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1: Bienvenidos sean todos ustedes a Los Jefes para toda la Unión Americana. Soy Álvaro el Brujo Morales, qué bueno que está con nosotros. Saludos a California, Nueva York, en Texas, en Arizona, en Nevada, en Illinois, en Florida, en donde quiera que usted nos esté escuchando. Nosotros somos la autoridad en el deporte. Gran programa el que vamos a tener: Ricardo el Tuca Ferretti, Rodrigo el Pony Ruiz, Juan Carlos Gabriel, Dionisio Estrada, Fernando Ceballos y todo un gran equipo de colaboradores. Y señoras y señores, damas y caballeros, ahí les va.
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1: Miren, las Chivas Rayadas del Guadalajara apenas si pudieron vencer 1-0 a Santos. Jugaron feo. Sí, aunque tuvieran la posesión y aunque tuvieran llegadas, las Chivas hoy jugaron feísimo. Pero ganaron con un penal que no debió marcarse. Y apenas ganaron 1-0. Mientras que el América, cuando se enfrentó a Santos, sufriendo, ganó 3-1. O sea, América le hizo más daño a Santos que lo que las Chivas pudieron hacerle. El tal Arrangel, ay, por poquito se le andaba yendo ahí un tiro para gol. Campillo andaba centrando. Digo, no centraba bien, pero andaba centrando. Hágame usted el favor, el Piojo desaparecido. Jordan Carrillo disparando, pero por arriba. Romo lo traían en friega en los contragolpes, pero jugó bien defendiendo. Toda la banda derecha de Chivas se la trajeron a contragolpes a Mansalva, lo que quiso Santos. Camberos tiene nivel de sub-20. Tiene velocidad, pero ¿qué hacen inteligentemente los laterales? Pues que se vaya por fuera. Lo inducen por fuera. Pues sí. Que jugó Brian Gutiérrez, me dice. El sentido Marín mete gol de penal. Apenas si mete gol. La Hormiga ya ni juega, que porque dicen que en Grecia se lo van a llevar y que tiene 12 partidos sin anotar gol. Esa es la diferencia. Mientras que Chivas no es candidato a nada, pero lo quieren vender como un candidato a nada a sus aficionados, el América es líder del fútbol mexicano. El América, el amo y señor del fútbol mexicano, el máximo ganador de liga, de copa y de torneos de CONCACAF, es el líder del fútbol mexicano y es candidato al título. En menos de 24 horas recuperó su liderato, que lo había tomado Monterrey luego de que goleara a Juárez. A Juárez también le ganaron los Pumas con 5 goles. En fin, esas son las diferencias. Mientras que Chivas quieren vendernos ilusiones, en América nos dan realidades. He dicho, y es momento.
0: 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Que llega su majestad.
2: Yo sigo al 100.
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3: ¡Cállese, carajo!
1: Saludo, por supuesto, a mis hermanos Ricardo el Tuca Ferretti. ¡Qué carita! Rodrigo el Pony Ruiz.
4: Con esta letanía, aquí vamos a aguantar.
5: No, aparte el título está mal puesto. Tendría que decir, el VAR hoy favoreció a América y a Chivas. Así debería haber sido el título del programa.
1: Ah, caray.
5: Así. ¿O no, mi Tuca?
4: Y el señor se da ahí. Vete al tanque porque ganaste un equipo molero. O sea, muerto 3-0. Y te voy a decir una cosa. Ajá. El 1-0 del América se salvaron.
1: Sí, o sea, San Luis pudo haber ido ganando también. Yo no lo voy a negar.
4: Sí. Pero, Álvaro, por el amor de Dios.
1: Por el amor de Dios,
4: ¿qué? Los juegos más moleros posibles, man.
1: A ver, te voy a decir una cosa,
4: O sea,
1: yo en el Chivas estaba cabeceando,
4: Tratando, porque sé que tengo que estar contigo, con el Pony, esto, pero más aburrido los partidos.
1: El de Chivas, te lo juro, yo andaba cabeceando, estaba ahí hasta a mi perro lo puse de almohada. O sea, no, las Chivas fueron aburridos. No, pero el América estuvo mejor.
4: O sea, tienes razón. América fue mejor por los 3 goles. Y el de Chivas, no, hombre.
1: Ahora, América jugó con chavos, ¿eh? América jugó con chavos.
5: No, ¿cuál es chavo? El único chavo Arriaga. Los demás eran todos ya.
1: El portero, chavo. Dagoberto, chavo. Ícaro, chavo. Pues chavito, para estándares mexicanos.
4: ¿Qué edad tiene, chingado?
1: Bueno, Ícaro tiene 19 años. Ícaro tiene 19.
4: Ya es un veterano para mí.
1: 19 años, es brasileño, pero tiene 19 años.
4: Es titular.
1: Es lo que más ha rotado, fíjate, tú, la media cancha, la contención es lo que más ha rotado.
4: No es titular, hombre.
1: Para mí debería ser titular, ¿eh? Ícaro debería ser titular.
4: Si fuera un jugador importante, estaría en Brasil pensando ir a Europa.
1: Tiene 19 años. ¡Ay! ¿Entonces qué? ¿Entonces te menospreciamos a ti? ¿Porque te trajeron chavito y no fuiste a Europa y no, te viniste a México o qué?
4: No, porque antes Europa no aceptaban extranjeros, güey.
1: No seas mentiroso, güey. Si,
4: no, no, había
5: era menos.
4: Por el amor de Dios.
1: Alfredo Di Stéfano era extranjero, aunque tenía como 10 nacionalidades. O sea, no,
6: en los años, de los 60 a los 80, en Italia no había más que. Primero no habían extranjeros y luego solo uno. Tiene razón el Tuca.
1: Había en España y en Inglaterra. Y
6: pero
1: en
6: eran Francia. Dos, eran dos. Eran muy pocos.
1: Ay, por Dios.
6: Y la generación de Brasil del Tuca era inmensamente mejor que la de ahorita.
1: Ah, bueno, eso es.
6: No, pero es verdad, no, es verdad. A ver, hoy el chavo que metió el gol, que le pega con las dos piernas, tiene 22 años. ¿Cómo se llama?
1: ¿Cómo iba a venir?
6: El de América, el que hace el 3-0.
5: Arriaga,
6: tiene 22 años. Tiene 22 años. O sea,
1: A esa edad ya los cuatro estábamos casados, yo creo, ¿no? Primeras nupcias, ¿no? Con los cuatro.
6: Yo la verdad es que siempre hice la de Copperfield. Ahora me ven, ahora no me ven, no soy del matrimonio, no.
1: Ustedes.
6: No se conmigo, güey, yo solo hablo
1: de fútbol. Miren, su majestad, ustedes, libre como el viento.
6: Peligrosa como el mar, no, pues ya va a sonar medio feo.
1: Mira nada más. Tapia, no es titular, chavo. Emilio Lara, le volvieron a dar su chancecito. Vázquez, chaval.
6: Pero 22 años. Espinosa. 22 años. Yo entiendo que en México es así, pero
1: así,
6: no es.
1: Así. Ícaro, 19. Arriaga, mientras más números tiene la camiseta, más joven es. Y luego tuvo una combinación de refuerzos y veteranos muy buenas. O sea, Henry jugó bien.
5: Henry jugó bien, ni la agarró.
1: Le abrió los espacios a todo mundo, sacrificándose, sí. Veiga. Veiga por fin.
4: Sí. Oye, jugaron contra el Bayern Múnich, ¿verdad?
1: Ah, cálmate que tú perdiste, ¿eh? O sea, no ganaste tampoco, ¿eh?
4: Ah.
1: O sea,
4: el Bayern contra el Manchester.
1: O sea, ¿Me vas a venir a presumir tus derrotas más chingonas?
4: Pues sí. Estás presumiendo estos triunfos pedorros.
1: A ver, América ganó bien sin su cuadro titular.
5: Otra vez fue como contra Santo, un partido engañoso. Santo también le llegó 3-4 veces y tenía. Fue la calca del partido contra Santo. El último de Liga de América.
1: Pero mira.
5: Donde falló el rival, y claro, los equipos, digamos que andan en un mal paso, tiene esa desgracia que con cualquier cosita se la clavan. Entonces así pasa.
1: Mira, Pony, yo entiendo que hoy andas encabritado porque pues.
5: No, puede cobrar ese penal, ¿no?
1: Eso es cierto. No, acuchillaron a Santos. Acuchillaron a Santos. Lo acuchillaron y lo acuchillaron.
4: No, Álvaro, independiente si lo acuchillan o no. Lo que me da una tristeza es que el equipo Santos, su afición, o sea, ahí está. Un tipo que fue representante del equipo. O sea, la verdad, es una vergüenza lo que ha hecho Alejandro con este equipo. Un equipo que, la verdad, tenía todo para ser uno de los representantes del fútbol mexicano. Y el señor ha hecho un desastre con este equipo. La verdad,
6: Defiéndelo, Galo. Defiéndelo. Brujo, sí, vecino de Mefistófeles en el Averno.
1: Y yo por qué. Y yo por qué.
6: Malo va a defender a Iraragorri.
7: ¿Tampoco también ha ido a cenar? ¿También ha ido a cenar con Alejandro?
1: No, no. A cenar no.
6: No, pero. No, pero igual lo defiende.
1: A comer sí, pero a cenar no.
4: Hoy.
1: No, a ver, tienes razón, Tuca. Por eso lo dejo hablar, tienes razón.
4: Ha hecho un desastre, una vergüenza. De lo que es un equipo que él pone, Jared, y varios representaron y lo elevó a un nivel que la verdad estaba entre los grandes. Me da mucha pena, me da pena por ellos, me da pena por la afición lagunera.
6: Yo no encuentro más
1: Yo no encuentro un nivel más
6: profundo de corrupción, una corrupción distinta, ¿no? No estoy hablando de un fraude o de fraude al erario público, no, pero es este nivel de ser sinvergüenzas, evidentemente con la complicidad de muchos directivos, pero. O sea, lo que el grupo Orlegui hizo fue decir, yo sé, o sea, ya no quiero hacer un equipo competitivo. Lo único que a mí me da para tener mi caja chica es la compraventa de jugadores.
7: Ni siquiera ¿sí? competitivo, Rey, ni siquiera competitivo.
6: No. O sea, no, me refiero a que, en lugar de tener un equipo competitivo, voy a tener mi caja chica solamente de comprar y vender jugadores. ¿Y cómo le hago para que mi negocio sea eterno? Ah, bueno, que no haya descenso. Entonces, déjame. Ya me voy a tirar a la fiaca, a la hamaca. Voy a comprar y vender jugadores. No importa en qué lugar termine. Ya no voy a ser un equipo competitivo. Pero mi negocio va a ser perpetuo. Entonces, ¿qué les parece si no hay descenso? Y entonces ahí sí, despresurizo, desinflo a Santos. ¿Dónde quedaron? Bueno, incluso hace 40 años cuando empezó en primera división este Santos, porque me parece a lo mejor al Tuca le tocaron los Ángeles de Torreón, el Ángeles Blancos de Torreón, el Laguna, pero estos Santos, acuérdate de Dolmo y de Juan Flores, los hondureños, aquellos chavos de color, güey. Ya desde ahí Santos, luego a Pud, a Domaitis, Purita Gómez, Ramón Ramírez, los que han pasado. Ya hablar del Pony y de Jared son leyendas, pero pasó Benjamín Galindo, pasó Miguel España, pasó el Guamerú García. O sea, hoy, ¿quién está en Santos? ¿Quién está en Santos? Entonces, yo mismo hago que mi negocio sea perpetuo y coludido con los demás directivos, vengo y pongo una regla que le den la madre a todos los chavos que sueñan y aspiran con jugar fútbol, le den la madre a una afición, a un equipo que, como bien dice Ricardo, podría haber sido de los más representantes de México, aquella injusticia que le hicieron en River cuando le repitieron los penales. O sea, ese es el nivel donde estaba Santos. Y hoy lo que es que sí es para denunciarse. O sea, sí es para, bueno, no sé. No, a lo mejor no se puede, no quiero ser impreciso, me van a decir, pues pon una denuncia, pero sí es para levantar la voz, es de las, yo creo que es la amada de amor de las top tres que han habido en el fútbol.
1: Ahí te voy, voy a decir lo siguiente sobre este caso. El Tuca tiene toda la razón, dejaron caer feo a Santos, que siempre era un equipo altamente competitivo. Eso es número uno. Número dos, yo con Alejandro Iraragorri, como hemos tenido enemigos en común,
6: entonces ya tu amigo
1: no es mi amigo, pero sí hay una, ¿cómo te diré?
6: Alianza, una complicidad, una conveniencia.
1: Una empatía y conveniencia, porque hemos tenido enemigos en común. Ok, déjame ir a la pausa para ver qué opina Pony Ruiz de todo esto, porque veo como que lo está disfrutando, pero ahorita sí. Déjame ir a la pausa. Pausa y venimos.

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10: 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Iván aquí con el reporte del tráfico. Se reporta falta de estacionamiento por la fiesta de 15 de Cami.
11: Noticias de último minuto. Afirman que hay espacios al frente de la casa de Iván.
10: Noticia de último minuto. Iván está cobrando por el estacionamiento.
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4: De regreso con todos ustedes de Los Jefes para toda la Unión Americana. Soy Álvaro El Brujo Morales. Gran programa que estamos teniendo con Rodrigo El Pony Ruiz, Juan Carlos Gabriel, El Tuca Ferretti y todo un gran equipo de trabajo. Saludos hasta Los Ángeles, San Diego, Houston, Escondido, en Monterrey, California, Monterrey, Nuevo León, Tijuana, Baja California, Miami, Boston, en Chicago. Gracias, nosotros somos la autoridad en el deporte. Y ahora vamos con...
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4: Bueno, estábamos hablando.
5: Álvaro,
4: sí, dale tú.
5: Yo quiero hacer una pregunta al Pony.
4: Pregúntale, cabrón.
5: ¿Sientes hoy en día, Pony, con la realidad de Santos Laguna?
6: Bueno, obviamente que triste, ¿no? Y no tanto por uno o por los jugadores que pasamos por este equipo, sino más bien que por la afición, obviamente, que es la más golpeada y la más dolida, ¿no? Como tú decías hace rato, Tuca, pues el hecho de ver el estadio de Santos hoy pintado de blanco y rojo, pues la verdad, haciendo la ola y todo eso, celebrando en este caso todos los aficionados Chivas, que me imagino que hay muchos acá en la región. Chivas es un equipo
4: pero sí estuvo hecho eso, ¿eh?
6: Claro, y obviamente que se siente feo, ¿no? Pero obviamente que si toda esa gente asistió de Chivas hoy es porque había lugares. O sea, al igual como Tigres en Monterrey, pues yo creo que Santos, junto a esos dos equipos, eran de los que antes de un inicio de un torneo ya tenían vendido estadio ya todo el año, ¿sí? Entonces, pocas veces se veía, en este caso, camiseta de visitante. Entonces, obviamente que eso es muy triste, es lamentable. Y bueno, pues sí, hay que echarle la culpa y hay que decir las cosas como son. En este caso, pues es Alejandro el responsable. Y concuerdo contigo, Álvaro, o sea, el hecho de que el poder quizás lo volvió loco. Y la ambición también, yo creo, porque al final, si estás haciendo un buen trabajo, porque lamentablemente se olvida todo lo bueno que hizo, porque sí sacó al equipo campeón 4 veces, esa es la realidad. Alejandro lo hizo, vaya, con todo a todos los que trabajan o están implicados en un campeonato, en un torneo o en buenos resultados. Entonces todo eso lamentablemente se olvidó. Después se fue a Atlas y bueno, también hizo un buen trabajo. Sacó campeón de ese equipo, lo sacó bicampeón después de 70 años. Pero ya yo creo que donde estuvo el colmo o ya se equivocó fue en comprar un equipo en España y ya despotenciar, en este caso, a Santos, que fue al final de cuentas el equipo que te dio a conocer dentro del fútbol.
5: Pone, al momento que apoya al Atlas, descuida a Santos.
6: Correcto, totalmente. Claro, se quiso potenciar a Atlas, pero obviamente que me imagino utilizando los recursos de Santos, ¿no? Entonces,
5: claro.
6: Ahora se pensaba de que, bueno, vendiste a Atlas, entonces ese dinero o parte de ese dinero lo vas a reinvertir acá en Santos, ¿no? Pero bueno, como dice el rey, ya no hay descenso, ya voy dejando un equipito ahí que, como dije yo, ni siquiera compita. Que nomás participe, y eso obviamente que es una cachetada o un golpe muy fuerte para la afición y para todos los que vivimos acá en la región, que tuvimos la posibilidad de vestir esta camiseta. Entonces la verdad es muy lamentable que hoy con, vaya, quizás merecía un otro resultado, quizás, pero al final de cuentas es algo que se viene arrastrando hace dos torneos. Entonces realmente es lamentable, triste, y bueno, esperar que la situación mejore.
4: Te digo una cosa, para el nivel de plantel que tienen, pues le generaron de peligro a Chivas, ¿eh?
6: Sí, sí, eso, yo creo que, a ver, tampoco se está pidiendo que traigas a 11 cracks, ¿no? O sea, que realmente con 2, 3, 4 posiciones, digamos, fundamentales, que todas las sabemos cuáles son dentro del fútbol, pues puedas realmente hacer un mejor papel, un papel decoroso, calificar por lo menos, qué sé yo, o sea... Haciendo comparaciones.
5: Últimos tres torneos, ¿en qué lugar ha quedado Santos?
4: Sus últimos.
6: Último. En los últimos dos, último. Y ahora ya 0 puntos. O sea, eso es lo que uno dice, o lo que uno piensa. A ver, ¿cómo, sin demeritar, en este caso Atlante? O sea, un equipo que volvió después de mucho tiempo a primera división, con chavos que quizás no habían debutado nunca en primera división o hombres que estuvieron en expansión, pues puede hacer un mejor papel. Entonces, vaya, aquí va de la mano todo. Yo creo que los jugadores también de Santos también no están dando lo mejor de sí.
4: Luego Dillorio no se lastima en League Cup, Dillorio, su centro delantero.
6: Aparte, o no saben dónde están, o no saben la historia del club, como que por lo menos le echen un poquito más de ganita, no sé.
4: Rey, ¿qué te pareció el partido contra Chivas? Porque, a ver, para mí no era penal, yo no sé de dónde.
7: No, me queda claro, pero Chivas también, o sea, sí, hubieron llegado, pero Chivas fue mejor. Para mí Chivas tuvo la pelota, no era penal, no es la culpa de Chivas, no es la culpa de Marín, él termina por hacer el... y también el partido de América San Luis, el penal que había marcado el árbitro, ¿no? O sea... Yo no alcanzo a entender a los AR, no sé, ya no sé las autoridades, el árbitro, el VAR. Dices, bueno, quien sea, pero que no se equivoquen, se siguen equivocando. Yo lo de perdón que vuelva Santos, ¿no? Yo no alcanzo a entender cómo puedes incluso a meter dentro de esa mediocridad con las decisiones administrativas, no solamente, y lamentablemente la afición hoy se siente abandonada en lo deportivo, porque la afición es la que iba y se entregaba, porque era una afición súper caliente, en el Estadio Corona, entendiendo que a lo mejor Santos de repente no tenía un plantel tan importante, después, bueno, con muchísimas figuras, llegando a ser campeón y todo esto. Pero tú lo ves, por ejemplo, el torneo pasado, Acevedo festejar el empate contra América cuando hacen el 1-1, como si fuera el gol del título, cara. Acevedo, que es tu referente, que es tu... O sea, fíjate nada más cómo ya metiste en tal mediocridad hablando de lo deportivo, a la afición, a tu jugador más importante. O sea, ¿qué pasa? Que ya Santos ya se acostumbró a eso. Juego bien contra América medio tiempo, pero me meten 3. Le compito a Chivas, pero pierdo. El mensaje está dado. Es increíble. No, último lugar, el torneo pasado, creo que hicieron 9 puntos. No sé si me equivoco. Ahora los puntos que llevan, o sea, ¿a dónde va Santos con esto? Es que le compitió a Chivas. Y luego, o sea, ¿qué? O sea, ¿dónde va a terminar Santos? ¿Dónde termina la picada? Fíjate nada más, estadio nuevo. Un equipo de los más ganadores de México, nos guste o no, en los últimos 30 años.
4: La gestión de Irarragorri tiene los dos extremos. Resultados exitosos.
6: Claro, claro.
4: Y últimos lugares.
7: No, bueno, pero hoy...
5: Está hundiendo a este equipo.
7: Campeones, y lo digo con todo respeto, hasta el Atlas después de 70 años ¿no? Con sus asegúnes, porque pues también sí que metió mano Iraragorri con los hermanos Riestra, como era uno, era presidente de
5: Estamos hablando de
7: y se nos olvida el codazo que le metieron a Dineno, que no se marcó, que era penal. Y el penal contra Monterrey en el Jalisco, que todavía, o sea, no hay nadie que lo marque sin VAR, y habiendo VAR menos. Entonces,
5: no del Atlas.
7: Hasta el Atlas puede ser campeón. Hasta el Atlas puede ser campeón, y lo digo con todo respeto, porque tenían que
5: ser mierda de este equipo.
7: Pero es a lo que dice el Tuca, tiene razón. Lo que voy es, campeón puede ser cualquiera si te gusta, pero lo que han hecho con Torreón, con Santos, después de donde estaba hasta donde bajó, yo no recuerdo ningún equipo.
5: Exacto. Pero
7: dime uno, güey.
5: Exacto.
7: A ver. Dime uno de donde estaba tan arriba hasta donde bajó. O sea, de ser campeón y protagonista hasta el último lugar todos los torneos. Dime un equipo. No.
5: Yo, o sea, campeón. Vergüenza.
7: Se llama Alejandro Iraragorri, no es Alejandro Magno, güey. O sea, no nos equivoquemos. Campeones ha sido Baños, ha sido Panchito Hernández, ha sido el ingeniero Borja, muchos presidentes campeones. Ajá. Pero lo que ha hecho él, en lo bueno, hay muchos que lo han hecho, pero en lo malo es único, güey. Punto. Hay que decirlo. Hay que decirlo, Valo.
4: Yo creo que les duele porque ustedes, santistas, su majestad, lo entiendo, lo comprendo. En mi corazón, el Poli
7: hace
4: también.
7: Hace ratito dijiste, tienes razón, y ahora me vienes a provocar.
4: ¿Qué voy yo a saber? Es que, a ver, es un directivo.
7: Entonces sí lo vas a defender. Empezaste sacando la vuelta y ahora lo vas a defender.
4: Sí, tengo que defender una cosa, aunque el Tuca se enerve. Pues es un directivo que hizo, lo dijo el Poli, 4 veces.
7: No, me la cambies. No me la cambies. Dime un directivo que haya sido 4 veces campeón y luego los mande al último lugar 3 torneos seguidos. Dame uno.
4: No hay. En eso.
7: Porque campeones, es lo que estaba diciendo, campeones hay muchos. Sí. Y lo que él hizo es el único.
4: Ahí estoy. Es el único. De acuerdo, su majestad.
7: Volvió una mierda un equipo que era oro. En todo, en la afición, en el ambiente, en todo.
4: Ok, que él contribuyó a ese oro también, no lo podemos negar,
7: pero
4: nada más digo.
5: Anda defendiendo a este cabrón que ha destruido el equipo.
6: ¿Sabes lo que pasa? Sí, que él, sí, cuando tenía un presupuesto y atrás tenía una empresa que lo bancaba.
4: Como cervecería. Okay.
6: Claro, le fue a toda madre, pero después.
4: Ok.
6: Ya es después, claro. Okay. Sí, pero obviamente no puede ser haber una diferencia tan abismal, lo que dice el rey, o sea, de estar arriba a estar tan abajo, o sea, entonces
4: sí, eso es único
6: que la gente, sí, que tiene a su alrededor inteligencia deportiva que hay ahora, ¿cómo carajo eligen a sus jugadores? Eso es lo que no entiendo, sí, porque veo jugadores que para mí no deberían estar en ese equipo. ¿Cómo no entiendo que hay en otro equipo traen jugadores que quizás no tengan tanto nombre y juegan bien, y el Santos no?
4: Mira, América se deshace.
7: Atlante no hay conocidos, pero
4: déjame ir a la pausa y venimos con más.
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13: 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Iván aquí con el reporte del tráfico. Se reporta falta de estacionamiento por la fiesta de 15 de Cami.
14: Noticias de último minuto. Afirman que hay espacios al frente de la casa de Iván.
13: Noticia de último minuto. Iván está cobrando por el estacionamiento.
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4: De regreso con todos ustedes en Los Jefes para toda la Unión Americana. Tercer y último bloque, pero no el menos importante. Ahora vamos con
3: la última y nos vamos. La nota más viral de la jornada con Álvaro Morales.
4: Oye, Fernando Ceballos, estoy viendo un tuit tuyo que dice: la única explicación para que la hormiga González no haya tenido minutos antes de Santos en Torreón es que ya está vendido al Olympiacos.
5: Y después del tuit, eso fue cuando fue el partido.
4: Ah.
5: Después del tuit, investigamos.
6: ¿Y por qué no pusiste la fe de ratas?
5: Porque después lo tuiteé, lo conté en cuadro titular y lo tuiteé también.
4: Ya. Vamos haciendo argüende. Bueno, déjame escuchar declaraciones del técnico líder del fútbol mexicano, el señor Guillermo Almada. Escucho.
6: Uy, ahora, señor.
7: Estamos muy conformes con el plantel que tenemos. Precisamos completarlo en algunas posiciones. Alan no lo pudimos rotar. Porque su característica, más allá del buen momento que está viviendo él, se hacen difíciles de suplantarla en el plantel, y así hay alguna otra característica que nos falta. Entonces queremos completar, por más que estamos muy conformes, y como le decimos a ellos, después va a jugar el que esté mejor. Eso no implica absolutamente nada, mejorar la competencia interna y por ende elevar el nivel. Pero bueno, insistir, estamos muy satisfechos con los jugadores que tenemos.
4: Ahora estarían que están satisfechos con lo que hay, pero que vendrían más. Y me llamó la atención, Dionisio, que dice, ¿otro contención? Si lo que le sobran a la América son contenciones.
6: Pues a mí es lo que me llamó. Y ya ves lo que acaba de decir ahorita. Alan, no lo pudimos descansar porque como que más allá del buen momento no hay alguien que haga lo que Almada quiere, ¿no? Y lo dijimos, con Almada, Alan Cervantes iba a ser uno de los que más minutos iba a tener, porque él lo tuvo, los dos años que estuvo en Santos, él lo tuvo y era su contención titular junto a Gorriarán, ¿eh? Y con él fueron subcampeones también. De hecho, en ese tiempo, si no mal recuerdo, hasta Alan Cervantes fue considerado a los previos, esto que da la Liga MX, ¿cómo se llaman? Los antes eran Citlalis, ¿no? Ahora se llaman...
4: Sí, Balones de Oro.
6: ¿Balones de Oro se dan? ¿Así se llaman? Fue considerado...
5: Balón de Oro.
6: Fue considerado un par de ocasiones como uno de los mejores contenciones del torneo en ese entonces. Entonces, ahora, contención igual a mí me llama, porque... Ahora también, ¿quién tiene la América de contención?
4: No, hombre, tiene a Ícaro.
6: De contención.
4: Ícaro.
6: Alan Cervantes, ¿quién más?
4: Alan Cervantes. El Chiquito.
6: No, pero Chiquito es un volante mixto.
4: Pues sí,
6: no es un contención.
4: Pero mixto.
6: Hablo contención de marca. Yo creo que eso es lo que...
4: Ícaro, que están buscando. Alan, Ícaro y Alan Cervantes.
6: Sí.
4: Y Reyes, Reyes también puede ser.
6: No, sí, pero ese lo terminas adaptando. A mí me da la impresión.
4: ¿Y qué tiene?
6: ¿Sabes a mí qué impresión me da? Que tú, que es prácticamente tu ídolo, que tienes pósters ahí en tu habitación y en su casa, de Ícaro, creo que a él no lo convence tanto. y entonces está buscando a alguien que pueda respaldar una ausencia de
4: los partidos que ha jugado Ícaro. Ha dado cátedra, ha sido unos partidazos.
6: Le saca otra amarilla.
5: Fíjate cómo le voy
4: a... Es parte de la profesión ahí, hombre.
5: Fíjate cómo le voy a alegrar el momento a Álvaro Morales.
4: Ah, caray. Uy, uy, uy. Ándale, hasta me preparo y me lavo las cejas.
5: ¿Quién crees que jugó las juveniles?
4: El uno. El uno.
5: Te digo,
4: ya viene.
5: Pone feliz, güey.
4: Ya viene. El uno, el tricampeón. Viene, ya regresa Luis Ángel Malacoa.
5: ¿Paró Tapia para ya hacer el relevo o qué?
4: A ver, ojo, Cota cometió, aunque ha estado muy bien en términos generales, Cota cometió un error el partido pasado.
5: No, pero no me contestaste lo que te pregunté.
4: Ah, ¿Qué?
5: ¿Está haciendo el relevo ya? O sea, ¿metió a Tapia para ya relevarlo? ¿Para que no fuera directo de uno a otro?
6: Para que no fuera directo de Cota con Malagón.
4: A ver.
6: Está sirviendo de puente, dice Fer.
4: Si yo fuese Cota, me molestaría. No me chuparía ningún dedo. Si yo fuese Cota, no me chuparía ningún dedo, o sea...
5: ¿Van a meter a Malagón a jugar después de...?
4: Todavía faltan 4 semanas, hasta donde tengo entendido.
6: Sí, todavía falta.
4: Todavía falta, o sea, unas 4 semanas. O sea, jugó que 40 minutos ahorita con la sub-20, hasta donde tengo entendido. O sea, el mejor portero de la CONCACAF, uno que no nos hubiera acuchillado en el Mundial, no hubiera cometido un penal que nos enterrara.
6: Yo pienso que lo que hizo
5: Almada... Cada vez que dices eso... Keylor Navas se ríe cada vez que dices que Malagoso.
4: No de la historia de la CONCACAF, de la actualidad de CONCACAF.
5: De la actualidad de CONCACAF, que no jugó.
6: Oh. O sea, si lleva 6-7 meses sin jugar, o 4-5, ¿cómo va a ser el mejor portero? Pero bueno,
4: No, perdón si te lastimé, ¿no?
6: No, pues es que no? Perdón por tu lógica e incongruencia e incoherencia.
4: Ahora. Saca más de herramientas retóricas, sí.
6: Yo lo que digo es. Yo siento que fueron demasiadas rotaciones para enfrentar a San Luis. Sí, que es válido hacerlo, sí, que el equipo venía de jugar 3 partidos, perfecto. Pero esta semana no hay fútbol a mitad de semana. Entonces, hoy podían jugar algunos, no todos, darle rotación a algunos. Y tienes una semana para descansar. Tienes una semana para descansar. A mí se me hizo completamente exagerado, fuera de lugar, más allá que la gente dice, no, pero el resultado le da la razón. Sí, le puede dar la razón. Hay que recordar que en un momento San Luis, cuando mejor jugaba,
4: sí le pudo haber hecho daño.
6: América,
4: le contragolpeó bien.
6: Hubo 2 oportunidades.
4: Buen juego directo.
6: Una la termina salvando en la raya Ramón Juárez, y la otra la terminan pegando el poste, pasando por el poste derecho.
4: Vamos a escuchar a Wiki. Tenemos declaraciones de Wiki. Cruz Azul perdió contra Tijuana.
6: ¿Qué está pasando? Se veía perder, ¿no?
4: La Cruz Azul.
6: Se veía que podía perder.
4: ¿Por qué se veía? Claro. Sí, ¿por qué se veía?
6: Pues porque, a ver, no estaba Dita, no estaba Rotondi, no estaba el otro Piovi.
4: Dita no importa, y Piovi no importan.
6: No, sí, importa, sí. Son los titulares.
4: No, son los titulares, pero no son buenos.
6: Perdón.
4: No son buenos.
6: No, ¿serán buenos o malos? Son los titulares. Y por lo tanto
4: tenía
6: de 3 a 4 bajas considerables.
4: No son buenos. Fíjate, ese es el tema. A Cruz Azul lo injustificas. Y yo quiero mucho a mi ex familia celeste.
6: No se nota, no se nota.
4: Pero ¿cómo la critican? Déjame, bueno, de Wiki no hay, pues consíganlo, pues debió hablar, ¿no?
5: Sí pesaron mucho las bajas, porque sí se vio muy mal Cruz Azul defensivamente.
4: Así hay, ok. Déjame escuchar a Wiki, ahorita nos dices, Fer. O sea, ¿se vio mal Cruz Azul?
8: Yo mencionaba a mis jugadores, ¿no? La única forma que yo me dirigí a ellos es un poco en forma de agradecimiento. Hemos tenido muchos días de mucho trabajo, muchos días de dedicación, 24 horas entre viajes y vuelos y partidos complejos que también mejoramos un poco la participación en el equipo, que a fin de cuentas no logramos conseguir el pase, pero ellos no pusieron ningún pero, trabajaron al 100%, dedicaron tiempo, dedicaron espacio y dedicaron mente para poder, este ritmo es clave, ¿no? El partido pasado también fue muy complejo y obviamente hoy ellos son los que me representan, ellos son el mejor equipo del año y es un equipo campeón.
4: Ahí las declaraciones de Wiki. Quedó eliminado en la League's Cup. perdió contra el Atlante, perdió contra Chicago Fire, pierde contra Tijuana. Cruz Azul hoy no es más candidato que el América. El América es uno, Cruz Azul dos. O sea, ¿qué? Pero porque... ¿Qué te ríes, carajo? Te estoy diciendo las cosas como son. Tu risa estuvo más falsa.
6: Comparto con Fer.
4: O sea, tu risa. Pero la risa de Fernando sí fue natural. La tuya está toda fingida.
6: Bueno, imagínate la tuya.
4: No, güey. A ver, Mier es titular, Márquez es titular, Orozco es titular, Campos es titular, Lira es titular, Rodríguez es titular, Paradela es titular, Évere fue titular en la liguilla pasada, Ibáñez ha sido titular, Romero, pocos partidos de titular.
6: Sí, pero cambió
4: está, a línea no, de venga, cuatro. No vengas a joder.
6: Cambió a línea de cuatro cuando juega con línea de cinco. Montes no es titular. No me jodas.
5: No, y el Chiquete tampoco.
4: Orozco ha sido titular este semestre.
6: Évere tampoco ha sido titular. Titular. Tampoco.
4: ¿Quién?
6: Évere.
4: Évere fue el titular de la liguilla pasada, perdón.
6: ¿Dónde está Palavecino ahí, papá? ¿Qué es el otro?
4: No, falta. Pero...
6: Si ajá. Es Palavecino con Paradela, ¿de qué me estás hablando? ¿Eh?
4: ¿Pero a qué te refieres? ¿Que no está Palavecino, te refieres?
6: Sí, claro. Ajá. Cuando tú me hablas de que titular, yo no veo ahí ni a Palavecino, no veo ni a Piovi, no veo ni a Dita. Ahí son mínimo tres... que no son titulares, que son titulares y que no estuvieron.
4: Pero a ver. Después entró el Toro Fernández. A Mauri García, que ha sido titular cuando no está Lira.
6: No, o sea, que a Mauri García lo tenía borrado y qué bueno que lo volvió a poner, porque lo ha tenido borrado.
5: Que ahí, por ejemplo, yo no entiendo para qué le cambias a la línea 5, que es lo que viene manejando Cruz Azul desde hace mucho tiempo. Claro,
6: lo que te estoy diciendo.
5: Podrías meter a Mauri, que la verdad, cuando no estuvo Lira, lo hizo muy bien. En ese tiempo, cuando Lira se va a la selección, a Mauri lo hizo muy bien. Y a Lira lo metes en la línea de tres con Montes.
4: Mira, yo, a ver, la respuesta que te daría es: o le está dando ataque técnico a Wiki,
5: o
4: su cuerpo técnico lo está presionando. El cuerpo técnico que le impuso, perdón, que le puso Iván Alonso, lo está mal acostumbrando, presionando, diciéndole cosas, imponiéndose. O sea, que no se le olvide al cuerpo técnico de Wiki que Wiki es el uno. Es el técnico.
5: Sí, yo creo que era más natural salir con tu línea de cinco. Y te digo, Lira lo ha hecho muy bien y a Mauri dio una gran liguilla ahora que Lira no estuvo. Ahora hay que resaltar también lo de Xolos, ¿eh? Porque la verdad que Xolos está haciendo muy bien de la mano de Loco Abreu.
6: Ahí va.
4: Hubo tres derrotas en League's Cup, hermano.
5: Y pero tirar la League's Cup, no le prestaron mayor atención. Y lo de Gilberto Mora, de verdad que...
4: Un golazo, ¿eh?
5: Chavo, si dices, es totalmente diferente, ¿no?
4: Ojalá que nunca vaya Chivas.
6: Pero
5: no, en dos jornadas... Europa y ojalá haga buena carrera por allá.
6: Pero en dos jornadas, cuando Tijuana enfrente al América, como va a ser en el Azteca además... Pues ahí tú dices que Tijuana ya no tiene chance, ¿no? Hoy está jugando muy bien, dices. Hay que darle crédito a Xolos.
5: El primer rival serio va a ser Columbus Crew. Y después Tijuana.
6: Okay. Pero no das por hecho tres puntos para el América contra Tijuana, ¿verdad?
5: No, contra Juárez sí.
6: Ok. Bueno, sería el colmo que el América perdiera contra Juárez, que le ha ganado todo el mundo.
5: Y sería
6: que lo ha goleado los últimos dos.
5: Sería el colmo que hubieran perdido contra San Luis, y hubiera sido el colmo que hubieran perdido contra Santos,
6: no,
5: y hubiera sido
6: el colmo que hubieran perdido contra Atlanta. Bueno, pero yo por eso te lo dije el otro día. Cuando la gente pensaba, no, que no sé qué, pues es que lo normal es que América le ganara a esos equipos. Lo anormal fue que el Atlante te sacara un punto, dos puntos. O sea, ahí es donde América ha quedado de ver, en los dos puntos que le arrebató el Atlante.
4: A ver, hablemos ahora de los Pumas antes de irnos. Los Pumas 0-0 contra Querétaro. Ya ni con el sol cancerígeno de Ciudad Universitaria pueden ganar.
6: Le faltan dos partidos más en el torneo que van a ser a las 12.
4: Pero mira, ya ni gana, parece que les afecta más.
6: Por eso, pero ¿de qué lado lo vemos? Quitando la Lisco. De los Pumas que en cuatro jornadas perdieron
4: en conjunto,
6: la única.
4: En conjunto.
6: Y que tienen tres partidos
4: sin los dos perder torneos.
6: La liga. O de que le sacaron el empate contra un Querétaro que ya lo dijiste tú. También Querétaro ahí ha hecho sus travesuras.
4: Oh, Querétaro le ganó a Tigres, le saca ahorita el empate. Antuna tuvieron que usarlo por izquierda. Qué mal defiende Pumas, ¿eh? Efraín esto lo tenía controlado, pero la directiva no lo supo valorar. Qué mal lo de Pumas. Casi pierde el partido. Que lo hornaba sacando las papas del fuego. Mira, hay que escuchar declaraciones.
6: Querétaro tiene dos. Ya me perdiste, hombre.
4: Búscalo lo que escucho a
6: Solari. No me hables. Tiene dos victorias, un empate, una derrota.
4: ¿Qué puesto está?
6: Querétaro hoy es séptimo por encima de Chivas.
4: Pues Querétaro es peligroso. Y América sí le ganó. Cuidado. Deja escuchar declaraciones de Solari, el técnico de los Pumas. ¿Qué dice al respecto? Oiga usted.
9: Trataremos de suplirlo de la mejor manera con la gente que tenemos y seguir tratando de hacer un equipo ofensivo, que es la idea que tenemos. Bueno, es muy simple. Nosotros tuvimos esas dos lesiones en la League Cup. Son chicos que Sebastián va a tener que someterse a una intervención de ligamento cruzado. Lo va a hacer en esta semana seguramente y va a tener una recuperación aproximada de 8 meses. Y en el caso de Angulo, eso es una lesión de esguince de rodilla en el ligamento lateral que se ha extendido, y bueno, eso demora no menos de un mes en recuperarse. Entonces son jugadores que están en fase de recuperación.
4: Bueno, ahí las declaraciones.
6: Hay que ver qué tanto es la gravedad de Angulo. Porque te acuerdas que para el segundo partido se dijo que Brian Rodríguez tenía una distensión de rodilla y que iba a estar fuera de 3 a 4 semanas, tal como dice ahora Solari de Angulo. Y al siguiente partido jugó Brian Rodríguez.
4: Bueno, ahí está. Vámonos, mis hermanos, sabiendo que América es líder y es el candidato uno al título del fútbol mexicano, aunque les duela.
6: Empezaste con tu salación. Empezaste a echar la
4: salación. Me cambié a la América y le di más títulos. ¿Tú cuántos títulos le diste a la América? El salado eres tú. Y a largo, además.
6: Títulos con el América,
5: algo,
6: papá.
5: Algo te echaron en esas cheves en el Azteca, ¿eh? A mí no
4: Cheves, pero cheves las que me están faltando ahorita, Cheves las que me están faltando ahorita.
6: Te arde la garganta.
4: 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Y recuerde, los jefes de lunes a viernes para toda la Unión Americana en su estación de radio favorita. Vámonos. Gracias, Fernando. Gracias, Fernando. Gracias, Diony. Gracias. Nosotros somos los jefes de autoridad en el deporte. Gracias. Hasta la próxima. Chau, chau.
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13: Regresamos a la transmisión aquí a través de TUDN Radio, ya a minutos de comenzar este compromiso de Toluca ante las rojinegras del Atlas, que bueno, las rojinegras del Atlas van a perder a su portera porque viene ya el campeonato de la sub-20 en donde Camila Aro se va a ir, justamente es la portera titular de esta selección sub-20. Creo que la actuación de Camila será fundamental para esta selección mexicana, en donde pues estarán buscando tener un buen resultado, ¿no? Camila es la única jugadora, bueno, es cierto, Noemí Villalobos también es la otra jugadora del Atlas que aparece en esta convocatoria. Noemí Villalobos, que hace rato yo lo mencionaba, jugadora que marcó el gol 500 para la historia de las rojinegras del Atlas, en esta pues historia del Atlas en la que ha logrado en dos ocasiones meterse a semifinales. Lamentablemente, bueno, para el Atlas nunca se ha metido a una final, pero que creo que sus mejores tiempos fue cuando las dirigía Fernando Samayoa, ¿no? Y por el otro lado, pues Toluca, que hoy Dani Espinosa seguramente estará en búsqueda de su primer gol con esta su nueva playera, la del Toluca, y ampliando un poco el tema de los goles que tiene en su historia, justamente Dani Espinosa, ¿no? Que cuenta ya con 115 anotaciones en la historia de la Liga Femenil, Oscar.
14: Sí, lo decíamos, un cuadro de Atlas que tiene sus cosas, finalmente no es el equipo que hoy podría ser, y el equipo que, por ejemplo, hoy es Toluca a nivel plantel, pero finalmente sigue siendo un cuadro con futbolistas muy interesantes, y también, no solamente para la selección mexicana, Camila Aro debe ser importante cuando se presente con el cuadro nacional, pero, a ver, a día de hoy, en el partido tan bravo que tienen contra Toluca, también tiene que ser una de las jugadoras clave de este partido. Mencionamos el tema de Victoria Acevedo, que va a tener que hacer ese recorrido entre pasar a ser en ciertos momentos una tercera central o una pivote muy profunda, y también ayudar a San Juana Muñoz en la salida. Un partido muy interesante donde las de ganar las tiene Toluca, pero creo que de cualquier forma puede venir un gran partido del conjunto de las rojinegras del Atlas.
13: Exacto, ¿no? Nos podemos llevar la sorpresa como lo que fue el juego de San Luis contra el Toluca, en donde a Toluca le costó mucho trabajo el primer tiempo y San Luis lo dominaba, pero después en el segundo tiempo, pues bueno, Toluca solucionó ese tema y se terminó imponiendo 4-1 ante el conjunto de San Luis. Vamos a ir a la pausa y ya de regreso comenzamos con el partido, porque ya prácticamente las jugadoras están saltando ya para el protocolo inicial de esta jornada 3, el Toluca ante las rojinegras del Atlas.

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1: Regresamos a la señal de TUDN Radio, ya prácticamente a minutos de comenzar, a un minuto de comenzar este partido de la fecha número 3, el Toluca ante las rojinegras del Atlas. Por ahí veíamos la llegada también ya de los equipos. Hoy el Toluca saltará con su uniforme de titular, el uniforme de local, el uniforme en color rojo. La verdad es que el uniforme del Toluca, muy bonito el que presentaron para esta nueva campaña, y las rojinegras del Atlas, pues también su uniforme, pues ahí con blanco, en tonos en blanco, en rojo y en negro, y también el entrenador Alberto Toril, que se acercaba a saludar al entrenador de las rojinegras del Atlas, Juan Pablo El Pato Alfaro. Todo listo ya en la cancha, Oscar, del Nemesio 10 para el arranque de este partido, de esta fecha número 3 de esta apertura 2026.
2: Así es, y que bien lo mencionabas, ese jersey del Toluca, muy elegante, tanto en el varonil como en femenil, que termina siendo el mismo, muy lindo en ese rojo escarlata. El de Atlas, fíjate que esta de visita no me encanta tanto, pero el de arquera, que es ese fondo negro con colores en amarillo, en azul, en rojo, ese me gusta bastante, bastante. Lástima que no soy del Atlas, sino claramente ya lo tendré en mi colección. Sí, pero hay que respetar los colores. Todo listo, 20 segunditos, poco menos, para que comience este encuentro desde el estadio Nemesio 10. Es el cierre de la jornada 3 del fútbol femenil mexicano en este nuevo formato. A mover desde la mitad del terreno de juego, esperando la orden de la árbitra central el día de hoy. Y la árbitra dice que aquí comienzan los primeros 45 minutos de fútbol, pasión y entrega. Desde Toluca, Estado de México, las Diablas Rojas se miden ante el Atlas. 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Rápidamente por el sector a la izquierda intentaba ofender el cuadro local. Va a venir Robert desde las afueras del área. El disparo buscando a primer palo, balón que se va por un costado. Será saque de meta para las rojinegras.
1: Y bueno, por ahí el conjunto del Toluca no haciendo el primer llamado y la primera presión, la primera pelota para el cuadro del Toluca, que ya estamos viendo que están haciendo presión alta, porque hay cuatro jugadoras prácticamente en el último tercio o en el primer tercio por parte de la cancha del conjunto rojinegro.
2: Trazo largo que va a parar en la mitad del terreno de juego de Nisha Black, la jamaiquinas, quien se queda con el esférico. Pelota tirada hacia el frente, buscaban ahí a Faustín Robert, cargada al costado a la izquierda. Recibe la casaca número 25, interioriza y va a tocar en dos tercios del terreno de juego. Buena pelota de Amandine Rías al costado a la derecha, hasta puede ser interesante para Jacobsen. Va a mandar el servicio, diagonal retrasada. Viene al corte defensivo, llega Basti Delgado para mandar esa pelota a volar hacia el sector de la izquierda. Balón que es peleado en la mitad del terreno de juego, abrieron por derecha y esta puede ser interesante para Toluca. Balón en el costeo diestro con la sueca, hasta Jacobson, pierde el esférico, recupera Viviana Quintos, van a hacer la pasada para que venga Renata Huerta. Estas interesantes, si se logran conectar finalmente viene la intercepción en el costado derecho, cambio de frente de derecha a izquierda, cuidado que esta puede ser buena. Banda zurda esta, vamos a ver ahora Faustín Robert como encara, pico el área, viene Faustín para Blackwood, que viene entrando desde atrás, bien la barrida precisa. Y vamos a tener tiro de esquina de la punta de la izquierda.
1: Exacto, ¿no? El primer tiro de esquina para el conjunto del Toluca en este primer acercamiento y en estos casi primeros dos minutos, en donde, bueno, el Atlas no ha podido tener la pelota cómodamente, no ha podido tener el control del mismo, porque ha sido la presión más para el conjunto del Toluca.
2: Vendrá servicio desde el costado de la izquierda, pierna diestra con base dentro, viene la pelota al área, segundo palo, puede llegar el remate, tierra de nadie. La pelota que pasa sin pena ni gloria de derecha a izquierda, recupera Eugene Lissomer en el corredor del área, la francesa encarando uno contra una, mano a mano, va a mandar el servicio, cerrado a primer palo. En el fondo bien Camila Aro, quien va a dar salida, y si te parece, Michelle, vamos a conocer el once inicial de las Diablas Escarlatas.
1: Hoy el equipo del Toluca, las locales salen en la portería con Martínez haciendo línea de cuatro, aparece Liliana Fernández y Carla Martínez en las centrales, Rodríguez y Blackburn en las laterales, en el medio campo Yamile Franco y Amandine Henry, un poquito más adelante Dani Espinosa, y ya en la parte alta Sofía Jackson y Faustín Robert y Eugenia Lesomer, la jugadora que está en punta para el tema de los goles.
2: Saque de manos por el costado derecho. Bien, la recuperación del Toluca, que justo hay un silbatazo de la señora Cecia Cire Campos, la árbitra central de este compromiso. Será balón para Toluca. Si te parece, también aprovechamos, vamos a conocer el 11 titular del Pato Alfaro, el 11 titular de las rojinegras.
1: Y por parte de las rojinegras del Atlas, hoy aparece en la portería Camila Aro, en la línea defensiva aparece Bastini Delgado. También está Laila Sarabia, está Viviana Quintos y Victoria Acevedo. En el medio campo, Penuna, Marixa Maldonado, también aparece Renata Huerta, aparece también Montoya, aparece Noemí Villalobos con el dorsal número 9 y San Juana Muñoz en la parte alta, en punta también, para el tema del ataque rojinegro.
2: Abriendo por derecha, superando primer tercio del terreno de juego, son las Diablas Escarlatas. Abriendo por el costado de diestro, una nueva cuenta, retrasando de primera intención para que venga Amadine Henry. Cambio de frente de derecha a izquierda hacia el último cuarto del terreno de juego. Y ahora aparece Eva Jacobson encarando, levanta la frente, tocando hacia el interior. No llegaba Denisha Blackwood. Bien la recuperación de la saga rojinegra, tocando atrás para que venga Laila Sarabia a mover hacia el frente. Esta es ahora Victoria Acevedo. Trazo hacia el círculo central para encontrar a Noemí Villalobos. Amplitud por el sector de la derecha. Buscaban ahora Maritza Maldonado. Bien la recuperación en el regreso de Lili Fernández por parte del Toluca. Por delante de la media luna del área va a aparecer de buena forma Vale Martínez para retrasar, encontrando de nueva cuenta a Lili Fernández, haciendo la pasada en zona baja para Carla Martínez. Con la casaca número 2 por enfrente está ahí Yaneisy Rodríguez. Recibe la casaca número 4, balón hacia el frente, Daniela Espinosa encara, va a tirar hacia el costado a la derecha para que venga Robert Fostine. Levanta la frente, balón filtrado que va a quedar en el corredor del área. Simplemente ahí Basti Delgado ve cómo abandona el terreno de juego. Será saque de meta, ya casi 5 minutos desde el estadio Nemesio 10-0-0.
1: Y bueno, acá el tema, ¿no? En la cuestión de las rojinegras del Atlas, que al final no han podido tocar la pelota, pero lo cierto es que se ven ordenadas al momento en los primeros 5 minutos. Yo le recuerdo a la gente que al finalizar la transmisión de este partido, ustedes pueden seguir el Pachuca contra el Puebla en la jornada número 4 de la Liga MX a través de TUDN Radio. Así que finalizando este partido, quédense con nosotros para este compromiso que finalizará ya la actividad en la fecha 4, pero de la Liga MX.
2: Ahí estaremos atentos. El balón que retrasado, cuidado, roba Toluca por delante del círculo central. Cambio de frente de derecha a izquierda, van a encontrar de buena forma. Está Faustín Robert, tirada al carril izquierdo, retrasando para que venga Denisha Blackwood. Intentaba el toque de pierna izquierda, bien la recuperación. Hay una falta de Blackwood. La jamaiquina se lleva puesta a la futbolista rojinegra. Falta, todavía no es tarjeta, pero primera infracción del compromiso.
1: Exacto, la primera falta ahí por parte de la jugadora Noemí Villalobos para el...
2: Te dejo porque estás de peligro, carril de la derecha. Avanzando Penuna, encarando a pico del área chica. Bien atenta ahí Lili Fernández, punteando la pelota que se va a ir por un costado. Vamos a tener saque de manos, último cuarto del terreno de juego para poner la pelota en circulación. Aparecerá de nueva cuenta Penuna, la casaca número 23 de las rojinegras en casi 6 minutos de partido. Balón tirado al frente, corredor del área chica. Cuidado que hay un rebote, el balón puede irse hacia el tiro de esquina. Línea de fondo, van a retrasar la pelota. Hay finalmente un desvío, será saque de manos para los futbolistas del Toluca. Mover desde el fondo en ese carril izquierdo, Mitch.
1: Exacto, y ahorita que mencionabas a Liliana Fernández, recordar que en el partido pasado las hermanas Fernández hicieron un gol. Estas hermanas fueron las primeras en marcar gol en el mismo compromiso. Ambas juegan para el Toluca, lo hizo Kaina Fernández y lo hizo Liliana Fernández. Por lo tanto, pasaron a la historia y entraron en ese libro en el que unas hermanas terminan marcando en el mismo equipo, en un mismo partido que fue el partido anterior.
2: Tocando ahora para que venga Carla Martínez, balón controlado para la número 2, abriendo por derecha para Yaneisy Rodríguez. Pasado la mitad del terreno de juego, intentan encontrar a Daniela Espinosa. Regresa haciendo la dulzón la casaca número 7. Cuidado que va a recuperar el cuadro rojinegro, el de las rojinegras del Atlas. Tocando Basti Delgado para que venga por el sector a la izquierda a jugar el cuadro visitante. Va a venir el trazo largo buscando a Huerta. La pelota es bastante larga y finalmente Yaneisy va a llegar primero a esférico. Hacia línea de fondo, va a dejar que la pelota abandone el terreno de juego y vendrá Valeria Martínez a mover desde el fondo. En 7 minutos tendrá saque de meta el conjunto de Toluca, que me parece, Mitch, se ha visto bastante superior, pero Atlas no se ha dejado en estos primeros minutos.
1: Exacto, parte de lo que ha trabajado el Pato Alfaro es justamente en esa línea defensiva. Le gusta ser muy ordenado. Hay que recordar que el Pato Alfaro fue el último en hacer campeón al Guadalajara. Dejo con esta
2: recuperación del Atlas, puede venir el servicio, bien al corte, llegan por ese costado de la derecha, fue Jacobson y finalmente bien la recuperación del conjunto de Toluca en el corredor de la era chica, controlando el esférico con los botines. Aparece Vale Martínez, levanta la frente, se repliega el conjunto rojinegro, desde el fondo va a mover la arquera de pierna zurda, ábrase su costado diestro, para encontrar de buena forma a Carla Martínez, trazo hacia el frente, la baja de buena forma Espinosa, tiene que darse la media vuelta, recorrer el sector medio, primer tercio de la cancha, la bajaron, será falta a favor de las Escarlatas, a mover por detrás del círculo central, en el carril interior, que precisamente fue falta de la capitana rojinegra, Mitch.
1: Exacto, ahí la capitana del Atlas termina dejándole pues un recuerdito a Dani Espinosa, esta jugadora gran delantera que tiene su mayor cantidad de partidos y de goles con las Águilas del América, pero que bueno, buscó un nuevo reto, un nuevo equipo con el Toluca, en donde quiere seguir sumando anotaciones. Lo decíamos en la previa, Daniela Espinosa tiene 115 anotaciones, así que busca meterse en estos primeros lugares de las goleadoras, en el que el primer lugar sigue siendo para Alicia Cervantes, segundo lugar para Charlín Corral, y luego aparece Cristina Borgerroth, y la cuarta es justamente Daniela Espinosa.
2: Y ahora vendrá saque de meta para Camila Aro. Toluca y Atlas han enfrentado en 3 ocasiones. Las rojinegras tienen ventaja con 6 ganados por 3 perdidos y 4 veces han empatado en este cruce entre Toluca y Atlas en el fútbol mexicano femenil. Cuidado la intercepción de Black de primera intención, dejando para Faustine Robert, le regresa la pelota a la futbolista jamaiquina, tirándola hacia el pico, la área, esta puede ser interesante, puede ser de peligro, viene, llegan al corte defensivo, lo hizo ahí Laila Sarabia a intentar salir el conjunto del Atlas, carril interior, primer tercio, el terreno de juego, abrieron de derecha, izquierda, esta puede ser interesante, si Huerta le mete velocidad, bien, llegaron al corte de buena forma y en ese sector medio aparecía Yamil Franco, tirando la pelota de Eugene Lesomer, intentando meter el balón filtrado, Daniel Espinosa, que ya estaba lista para correr, recuperación en el círculo central, control en las rojinegras, 9 minutos de partido, van a abrir de buena forma San Juana Muñoz con la casaca número 11, abriendo hacia el costado a la izquierda, interiorizando, ya lo hacía Huerta, tienen que retrasar la pelota para que Acevedo haga en la pasada para Viviana Quintos en ese sector zurdo, son 9 minutos y medio de partido, retrasando para Camila Aro en la media luna del área, abriendo de buena forma para encontrar a Laila Sarabia, son ya 10 minutos, Toluca y Atlas empatando 0-0.
1: Y bueno, yo les recuerdo que la actividad de la Copa Libertadores va a continuar aquí a través de la señal de TUDN. Estudiantes contra Universidad Católica este martes a partir de las 8:30 de la tarde en el Este, 7:30 en el Centro y 5:30 en el Pacífico, aquí a través de la señal de TUDN Radio.
2: Y que sabes que me está encantando de este partido, el ambiente, la gente. Sí. Está muy bien de asistencia a este partido, entendiendo lo que a veces para el fútbol femenil y sobre todo entre semana es complicado, incluso en el varonil, que haya esta asistencia. Pero el ambiente creo que lo confirma la buena asistencia que estamos teniendo el día de hoy.
1: Y que creo que es parte de los cambios que se hicieron en la Liga Femenil, que los equipos tuvieran un día ya fijo para jugar, para que la

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1: Para ganarle la espalda a las jugadoras del Atlas, porque esa va a ser una constante. Creo que la línea del Atlas tendrá que cuidar mucho esta parte, que no les gane la espalda, porque en esta ya les habían ganado por completo la espalda.
2: Y que una peculiaridad, Jacobson apareció el partido anterior jugando por el costado opuesto, jugando por el costado de la izquierda, hoy aparece por el costado diestro, y que me parece se debe a la presencia hoy de Faustín Robert, que normalmente ocupa esa zona en el costado zurdo.
1: Exacto, los cambios tácticos que también hacen los equipos, ¿no?, y los entrenadores. Veremos si se siente un poco más cómoda en ese, en esa banda y en ese costado, porque creo que el partido pasado, al menos, Faustín fue pieza fundamental. Él luchó durante más de 80 minutos para que Toluca pudiese imponerse ante las Bravas de Juárez en un partido que les costó mucho trabajo, un partido de mucho físico. Bueno, en este creo que no va a ser igual. Creo que al Atlas le alcanza normalmente para 60 minutos. Posteriormente el Atlas se comienza a desmoronar por la cuestión de que tiene un plantel bastante joven.
2: Vamos a ver, de momento van 12 y medio, esto sigue 0-0, balón por el costado a la izquierda, la baja, Huerta de pecho para las rojinegras del Atlas, cuidado, entre dos mujeres del conjunto de Toluca, ya recuperó Henry retrasando la pelota para que vengan a jugar de buena forma con Lili Fernández, la casaca número 16 de las Escarlatas, más tendida al costado zurdo en el primer cuarto, todavía del terreno de juego. Aparece Denisha Blackwood, finalmente hacen la pasada al interior para que venga Henry para superar el primer tercio de la cancha. Henry recibe la casaca número 6, abriendo por el costado a la derecha para que venga Yaneisy Rodríguez con la dorsal número 4. Pelota larga hacia el costado a la derecha, llegando hacia el último tercio. Esta puede ser interesante, buscaban de buena forma ahí con Dani Espinosa. La recuperación rojinegra, todavía en la mitad del terreno de juego. Puede venir el cambio de frente, jugaron hacia el círculo central. Bien la recuperación de la jamaiquina, recuperó Blackwood. Esta es buena para Lesomer, encarando, abriéndose al costado zurdo. Vamos a ver, llegaba Fusil de Robert. Le quedó larga la pelota a la casaca número 25. Le pegaron hasta el micrófono del ambiente del estadio y será saque de manos para las rojinegras.
1: Y bueno, ahí el tema del Atlas, ¿no? Atlas hace la presión muy bien, tiene la pelota, la recupera, pero la pierde, ¿no? Creo que en la parte del medio campo es en donde Atlas está perdiendo más los balones porque se están equivocando mucho en la salida, ¿no? Lo cierto es que sí, no las están dejando hacer mucho porque creo que están muy bien agrupadas, están muy bien ordenadas el tema de la línea defensiva, pero será cuestión de tiempo porque el Toluca ha estado insistente en los primeros casi ya 14 minutos.
2: Pelota que pica en el círculo central, se abren por derecha con Maritza Maldonado, puede ser interesante. De nueva cuenta de Nisha Blackwood, buena recuperación ahí en el costado zurdo. Van a tener una pausa ahí el conjunto de Toluca, meten pausa al compromiso, bajan un poco el ritmo, jugando de buena forma con Carla Martínez, abriendo con Lili Fernández por el costado zurdo, hacen lo propio para que venga Henry Amandín. Pelota para que venga nueva cuenta Lili con la 16, abierta por derecha aparece también Yaneisy a buscar de la casaca número 4 por detrás de la mitad del terreno de juego. Al interior estaba Yamil Franco, uno contra uno, tiene que ganar ahí Yaneisy. Deja tendida la casaca número 8 de las rojinegras y esta puede ser interesante. Pelota para que venga Dani Espinosa, corredor del área, mandar el servicio, busca Lesomer, la pelota que pica en el área chica y a primer palo se queda con ella Camila Aro. Será pelota para las rojinegras en 15 minutos de partido, 0-0, lo empatan en la Bombonera.
1: Otra jugada que comienza justamente en el centro, abren justo al costado de la derecha donde aparece haciendo el recorrido Daniela Espinosa, que decide mandar un centro, pero bueno, ya estaba muy, muy pasado para la jugadora francesa y Camila Aro se termina quedando con esa pelota, pero dos oportunidades ya al menos ha generado, la primera al minuto 10 y ahora al minuto 15 por parte del Toluca.
2: Franco con la pelota abriéndose el costado zurdo, aparece Denisha Blackwood, la jamaiquina tocando para Mandine Henry, levanta la frente a las 6 y tiene que darse la media vuelta para girar y tocar con Lili Fernández, haciendo la pasada con Carla Martínez, la casaca número 2 abriendo para Yaneisy, la casaca número 4 al interior está de nueva cuenta Mandine, deciden abrir de buena forma con Jacobson que no puede ganar el 1 contra 1, será saque de manos de cualquier forma para las Escarlatas en este costado de la derecha. Casi llegando a los 16 minutos, 0-0. Gracias por acompañarnos a través de la señal de TUDN Radio a retrasar la pelota por detrás del círculo central. Apareciendo de buena forma, Vale Martínez, la arquera del conjunto de Toluca. Balón para Lili Fernández jugando hacia el interior. Y ahora abren hacia el costado a la derecha para Carla Martínez con la casaca número 2. Cambio de frente del costado diestro al zurdo. La bajó Denisha Blago.

0: controla de pierna zurda, va a encontrar a Fostín, encarando a Fostín, Robert sigue y encara, va Fostín, pelota para Denisha Blackwood, encarando en el corredor del área, viene el servicio a la jamaiquina, tierra de nadie, la pelota que pasa sin pena ni gloria, a las manos de Camila Aro, una vez más para las rojinegras, mucha llegada, pero no han podido rematar al arco todavía. Las escarlatas, Mitch.
1: Exacto, ¿no? Dos centros muy similares, lo intentaron primero por derecha, ahora por izquierda, pero creo que sin rumbo y sin dirección los dos centros que ha intentado tanto Blackwood como la jugadora Dani Espinosa. 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
0: Pelota por el costado diestro, va a intentar salir el conjunto rojinegro, viene la intercepción de Denisha Blackwood, ya jugaron en el interior con Amandine, esta puede ser interesante, balón filtrado para Espinosa, estaba atenta ahí Laila Sarabia, la recuperación rojinegra y tienen todo el carril interior para buscar correr, esta puede ser interesante, avanza San Juana Muñoz haciendo la pasada, esta es Huerta, Renata Huerta encarando pico el área, viene Huerta haciendo la pasada hacia línea de fondo, va a venir el servicio, la pelota hacia primer palo y facilita tendida hacia su costado diestro, se queda con ella, vale Martínez a salir desde el fondo. El conjunto del Estado de México toma tiempo ahí, la casaca número 12 para mover. Tiene tiempo y espacio, no está presionada. Juegan cortito finalmente en el corredor del área chica para que venga Carla Martínez abriendo por derecha para Yanacy Rodríguez. Costado diestro, Eva Jacobson. Cuidado que le rebota la pelota a la futbolista rojinegra y en el último cuarto buscaba recuperar el conjunto de la serie de rebotes. Le quedó a San Juana Muñoz, viene el servicio de Huerta, remate. ¡Qué golazo! En 18 minutos de partido, el cuadro rojinegro logró abrir el marcador, logró poner el 1-0. Un golazo endemoniado de Aitana Montoya en el mismísimo infierno. Un servicio a primer palo, la tocó con el exterior del pie, hace un golazo, le pasa por encima, vale Martínez, haciendo posiblemente uno de los golazos de la jornada. Y una también de las mejores asistencias de este partido. 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
1: Y bueno, se estrena, ¿no? Justamente la delantera Aitana Martínez, delantera española que llegó procedente de España en este torneo. Tiene 22 años, metió su primer gol ya con la casaca del Atlas y una buena asistencia de Renata Huerta después de haber recibido una pelota filtrada. Ve perfectamente a Aitana mejor posicionada, le manda el pase y con esto pues la española ya marcó su primer gol. Y el Atlas, muy similar a lo que nos tocó narrar, a lo que te tocó narrar a ti y a mí analizar en la juego número uno contra Cruz Azul, el Atlas que se iba al frente en ese partido ante la máquina de Cruz Azul y bueno, posteriormente llegaron los errores y las imprecisiones para el Atlas y ya no le termina alcanzando. Después de esa anotación por ahí se señaló una falta después de un golpe que recibe Victoria Acevedo por parte de Eugene Lesomer de el Toluca.
0: Y vamos a ver si no les pasa igual al partido en contra de Cruz Azul, donde cuando les dieron la vuelta 3-1 le terminaron pegando aquella noche en Cuernavaca, Morelos. Cuidado, se equivocaron en la salida. Y viene Eugene Lesomer de pierna derecha, rozando el vertical derecho de Camila Aro. Este era el 1-1. El primer remata puerta de las escarlatas desde la frontal del área. Le pegó a Mandín Henry finalmente con el botín diestro. Le mete todo el empeine. La pelota que se marcha por un costado y este saque de meta para las rojinegras.
1: La respuesta inmediata, ¿no? Por parte del Toluca, prácticamente dos minutos después tienen una pelota que recuperaron en el medio campo, avanzó muy bien la francesa y se animó a disparar fuerte y raso, pero al final termina pasando a un ladito de la portería de Camila Aro para quitarle el peligro y manteniendo todavía la ventaja de manera parcial por parte de las rojinegras del Atlas.
0: Por el costado a la derecha viene el servicio, la intentaba bajar de taquito, ahora Gilles Omar le queda, rebota la casaca número 9, abriendo con Fostín Robert. primer pico, el área chica, el disparo a primer palo. Camila Aro, que casi dejaba el rebote en dos tiempos, se queda con el esférico. Atajadón de la arquera rojinegra. Y también tuvimos tarjeta amarilla, lo mencionábamos también, para Eugene Lesomer.
1: Exacto, tras la falta que le termina generando a la jugadora Victoria Acevedo por parte del Atlas, Eugene Lesomer se termina llevando la primera tarjeta amarilla. Y cuidado, porque Eugene Lesomer se fue expulsada en el partido contra San Luis. De hecho, apenas viene regresando, por lo tanto hay que cuidar el tema de las tarjetas amarillas para la francesa.
0: Por izquierda, mitad de la cancha, Faustín. Recuperando Robert para que jueguen con la saga. Primer tercio el terreno de juego, abriendo para que venga Lili Fernández con la 16. En cara por el costado zurdo está Denisha Blackwood, decide hacerlo más al interior para Carla Martínez. La casaca número 2 abriendo de buena forma, está Janacy. Aparecía Amandine Henry abriendo por el costado a la derecha, esta pues interesante. En cortito está Jacobson, decide hacer la espinosa, va a mandar un servicio. La pelota rebotada y se queda con ella de nueva cuenta en el área chica Camila Aro. Son 22 minutos, ceros. Cero para Toluca, uno para Atlas.
1: Y bueno, la actividad de este miércoles continuará en la Copa Libertadores, el Flamengo contra el Cruzeiro a partir de las 8:30 de la tarde, tiempo del Este, 7:30 en el Centro y 5:30 en el Pacífico. 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
0: Costado de la izquierda y le va a meter velocidad Viviana Quintos, intentando hacer la pasada para que venga Renata Huerta, sector izquierdo. Balón que queda en la línea de cal, en el lateral izquierdo. El balón finalmente dictamina así José Guadalupe, que sale del terreno de juego. Vamos a tener saque de manos para Toluca en zona baja desde el costado diestro en 22 minutos de partido. Saque de manos, van a buscar al frente a Espinosa. La baja la casaca número 7, puede retrasar al esférico, decide jugar al interior y viene llegando desde atrás. Esta es Yamil Franco abriendo hacia el costado izquierdo. La jamaiquina recibe de Nisha Blackwood, cruzando la mitad del terreno de juego. Estás interesante para que venga ahora Faustín Robert a mandar el servicio buscando al Estomer por arriba. Camila Aro se queda con la pelota a la altura del punto penal. Le quita toda la emoción con la que venía Eugene Lesomer, que buscaba el remate de cabeza, balón para la arquera mexicana.
1: Híjole, creo que por altura, o sea, por arriba va a ser un poco complicado, porque la portera del Atlas, Camila Aro, es muy alta, es un poco más alta que Eugene Lesomer, así que le puede costar el tema de los pases, ¿no? Y Toluca ha intentado solamente ese recurso hasta el momento, y un disparo de media distancia en los primeros momentos. Creo que Toluca tiene más argumentos, podría tener más juego asociativo, podría tener más jugadas, más creatividad. Tiene que cambiar un poco la estrategia, porque creo que los pases y los centros no le están funcionando, al menos como recurso inicial, al conjunto del Toluca para ir a buscar el gol.
0: Recuperación de las Diablas, juegan en zona baja, van a terminar dejando la pelota para Vale Martínez, la arquera del conjunto escarlata, abriendo la pelota para que venga a jugar ahora Lili Fernández. La casaca número 6 haciendo la pasada para Carla Martínez. En cortito está Mandina Henry, por derecho está Janacy, decide continuar con la pelota, carrea Carla, finalmente hace la pasada para cruzar la mitad del terreno de juego. Balón para buscar y encontrar a Jacobson, haciendo la pasada en nueva cuenta para la casaca número 4. Esta puede ser buena, corredor del área para buscar el servicio, aparece a primer palo, viene Espinosa, viene servicio a segundo, Robert, dejaron la pelota, viva Robert, el cabezazo, la pelota que pica por detrás del área chica, recuperación rojinegra, se salvan de nueva cuenta las que visten hoy de blanco en el campo de Toluca. Trazo largo por la derecha que es recuperado por Carla Martínez, jugando al interior de primera. Amandine Henry tocaba para Blackwood. Retrasa la jamaiquina para que venga a jugar Yamil Franco, la casaca número 5. Yamil de pierna izquierda con el interior por detrás del círculo central. Va a venir ahora Carla Martínez con la casaca número 2, abriendo por derecha. Eva Jacobson, la casaca número 17, encara a la sueca. Pico el área, mandar el servicio. ¡Oh! La pelota que pasa de derecha a izquierda. Parecía un tiro centro, parecía que cerraba con dirección a puerta. Finalmente, la pelota se marcha del terreno de juego. Será saque de meta para las rojinegras.
1: Exacto, ¿no? Ahora nuevamente aparece, pero por el lado de la derecha, ¿no? Este tiro centro, yo creo que iba más al tema de la portería de Camila Aro. Pero bueno, Camila sigue muy bien en la trayectoria de la pelota. Y bueno, creo que ese insisto, ¿no? Insistiré que ese recurso podría funcionar en algún momento, pero considero que el Toluca tiene más variantes para poder buscar, intentar llegar a la portería del Atlas de otra manera, como haciendo presión.
0: ¡Ojo! El recorte y el enganche, Camila Aro. Vámonos, se quita Daniela Espinosa el recorte para quitarse la casaca número 7. Eso es temple y pocos arqueros en el mundo lo tienen, tanto en el ámbito femenil como varonil. Increíble, abriendo por derecha buscando a Espinosa. La recuperación de San Juana Muñoz, se da la media vuelta y va a tocar en el fondo para que venga Basti Delgado. Delgado de nueva cuenta para Camila Aro. Impresionante lo de Camila Aro, ¿eh?
1: Sí, digo, por algo esta portera juvenil es portera de, la portera titular de la selección sub-20 que irá al Mundial de Polonia. De la categoría, creo que tiene mucha calidad, ¿no? Camila Aro se formó prácticamente en las inferiores del Atlas y se ha ganado la titularidad a pulso por parte del Atlas, y es una gran, gran portera la que tiene el equipo, y creo que le juega al tú por tú a cualquier delantera que le pongan en los equipos de la Liga Femenina.
0: ¡Qué jugadas increíbles! ¿Cómo maneja el balón? Al igual que el manejo y el toque suave de Camila Aro. 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Toluca que está perdiendo 1-0 ante las rojinegras del Atlas. El servicio que buscaban de izquierda a derecha, la recuperación intentaba encontrado de Nicha Blackwood después del rechace. En 26 minutos, cuidado, hay una falta fuerte. Se le barrieron a Mandín en Rison, 26 minutos, 1-0, lo gana la rojinegra, si viene tarjeta amarilla.
1: Bueno, en la misma tónica que la silbante decretó una falta y una tarjeta amarilla en el tema de la falta que tuvo Victoria Acevedo, pues también lo hizo para las rojinegras del Atlas, que se termina llevando una tarjeta amarilla, así lo decide Deiseré Campos. Ahorita te digo que es la jugadora que se termina llevando la tarjeta amarilla, pero mientras tanto se queda recostada la jugadora del Toluca y aprovecha Aitana para ir a platicar un poco con el Pato Alfaro. Era Carla Martínez la jugadora que se quedaba en el césped, ya se reincorpora, no entraron las asistencias, pero ya se reincorpora para seguir con su camino, y es Aitana Martínez, justo la española, la autora del gol, la que se termina llevando la tarjeta amarilla en este partido. Así que dos tarjetas amarillas, una para cada bando, primero para el Toluca y ahora lo hace, pero la otra delantera del Atlas, Aitana Martínez.
0: Perfecto, abriendo por derecha, hasta puede ser interesante en cara, Jacobson va línea de fondo a mandar el servicio a la sueca, finalmente antes la cerraron de buena forma, el Toluca que no encuentra la puerta, no encuentra por dónde en esta primera parte, 1-0, Mitch, no, decíamos que podía pasar, pero sin embargo no era algo que esperáramos, que para este punto del partido, casi la primera media hora de compromiso, estuviera ganando el conjunto rojinegro.
1: Exacto, entendiendo de que el Toluca tiene una mejor plantilla, ¿no? Pero yo seguiré insistiendo que el Atlas es un equipo muy ordenado, es un equipo que ha trabajado mucho y es un equipo que encuentra los espacios.
0: Trazo largo, cuidado que este puede ser el 2-0, disparo de Aitana de nueva cuenta, le quedó la pelota en las afueras del área chica. Muy adelantada, venía la pelota bajando con mucha potencia, no pudo hacer un buen contacto y sigue creando peligro el Atlas a mover desde el fondo. Esta es Vale Martínez, la arquera del Toluca, abriendo por derecha. Carla, ahora tocando la casaca número 2, tira la pelota al costado diestro, va a aparecer en el interior Espinosa. Esta es Dani Espinosa, trazo largo por derecha, intentando hallar a Jacobson, bien la intercepción lo hizo Viviana Quintos, tocando al interior para Basti Delgado. Superando primer tercio el terreno de juego, van a retrasar hasta la media luna con Aro. En dos toques hace la devolución efectiva para la casaca número 5. Pueden abrir por derecha, está ahí atenta Laila Sarabia. Lo hace hacia el costado izquierdo para Vivi Quintos, la casaca número 28. Quintos de pierna derecha va a jugar con Aro por detrás de la línea que divide al área grande del resto del terreno de juego. Media luna ahora tocando Aro. Pelota hacia el interior, la bajaron de pecho, fenomenal, esta es interesante. Avanzando Acevedo, pelota por el costado a la derecha, ya controla Maritza Maldonado, va a enganchar por dentro de la casaca número 13. Maritza hace la media vuelta y va a tocar en el círculo central, la recuperación de Espinosa, pelota para Eugene Lesomer, tira hacia el costado a la derecha buscando a Jacobson, no estaba en esa zona, echa a perder por completa esa pelota, esa opción de contragolpe, balón que ya es controlado por Camila Aro en el fondo.
1: Pelota para nadie, ¿no? Ahí se equivoca, creo que por querer disparar, mandar el pase de primera intención, ni siquiera se da cuenta que la jugadora sueca no estaba muy atrás de la línea defensiva, y le termina regalando y dando otra vez la pelota al conjunto de las rojinegras del Atlas.
0: Círculo central abriendo hacia el costado a la derecha, atenta estaba Denisha Blackwood hoy, con el pelo pintado de rosa, inconfundible la casaca número 14, la jamaiquina. Tocando hacia el interior aparece Yamil Franco. Va a dejar la pelota en zona baja para Carla Martínez. Avanzando con el esférico, controlando, haciendo la pasada de pierna izquierda para que venga Yaneisy Rodríguez. Por derecha de nueva cuenta Jacobson, le apunta la pelota, pero el saque de manos aparece al conjunto del Toluca. Vendrá ahora el movimiento para que venga Yaneisy. Balón hacia el frente de nueva cuenta, intentando encontrar a Jacobson. Se quedó con ella Espinosa. Antes había una falta, levanta la mano la árbitra central, Cecia Desiree Campos. Me parece de cualquier forma es pelota para Toluca por ese costado a la derecha. Media hora de partido, lo está ganando 1-0. Las rojinegras, vendrá la pelota ahora a intentar poner el centro a la olla de pierna diestra. Muy atrás la pelota, pero van a intentar poner un servicio. Y esta puede ser interesante. se mueven hacia el área. Eugene Lesomé, está también Jacobson, está Faustín Robert, va a venir servicio, que venía cerrando a segundo palo, pelota que le quedó facilita a la arquera en las manos. En 30 minutos, Atlas está ganando 1-0.
1: Prácticamente de los 7 disparos a puerta que ha tenido el conjunto del Toluca, 5 han sido iguales y en la misma tónica, por arriba, intentando mandar un centro, y los centros ni siquiera le alcanza para llegar a las delanteras, y Camila se ha quedado con el esférico de manera muy sencilla, lo cierto, ¿no? Creo que José Toril ahí tendrá que modificar algunos aspectos y ir a buscar a lo mejor otras variantes para el conjunto de Toluca. Y bueno, el Atlas bien, haciendo presión, haciendo bien su trabajo del recorrido, cubriendo a cada una de las jugadoras para no dejarles espacios y generar más dudas, mejor dicho, para el conjunto del Toluca.
0: Encara Jacobson en el pico del área, hace la frontal para Espinosa, controla Lesomer, no tiene espacio para disparar, decide jugar para Mandín Henry, haciendo la pasada, costado diestro, corredor del área en servicio, hay un desvío en el punto penal, viene el despeje por arriba, gana Laila Sarabia, por el sector solo ya le intenta meter velocidad Renata Huerta, ya velocidad a la casaca número 8, nadie la para, va 1000 por hora, sigue Huerta, sigue contra el mundo, llegó a cortar atenta Lili Fernández, prendió la moto y nadie venía a alcanzar la casaca número 8. Por detrás de la media luna controla el equipo de Toluca. Amplitud para que venga Denisha Blau, cuando hizo un buen control, pero la pelota no se va a escapar. Recupera la futbolista jamaiquina al interior para que aparezca Lili Fernández. 32 minutos de partido. Controla la casaca número 16. Ahora esta es Yamil Franco. Abriendo hacia el costado diestro está Janacy Rodríguez con la casaca número 4, avanzando la zaguera del conjunto de Toluca. Avanza Janacy abriendo por derecha. Pueden encontrar Jacobson, tira en el trazo largo buscando a Espinosa, atenta a la saga de Atlas, va a venir desde atrás a recuperar. Henry, le quedó muy larga la pasada ya a Eugene Lesomé, que buscaba quedarse con el esférico. Recuperación atlista, se da la media vuelta encarando Basti Delgado, tira la pelota hacia el frente, cuidado que puede venir la recuperación de Janacy. Sector zurdo todavía del terreno de juego, la presionan entre dos mujeres, buscaba también Eva Jacobson, el balón que va a abandonar el terreno de juego, será saque de manos para el conjunto de Toluca en zona de peligro.
1: Y bueno, ya le recuerdo también a la gente que puede seguir la actividad de la Copa Libertadores, el Corinthians contra Rosario Central este jueves a partir de las 8:30 de la noche, tiempo del Este, 7:30 en el Centro y 5:30 en el Pacífico, aquí a través de la señal de TUDN Radio.
0: Va a venir el servicio, la bajaron de pecho, el remate dentro del área, impresionante Camila Aro. En el punto penal la bajó de pecho a Mandín Henry, la que no pudo hacer hace un rato Eugene Lesomer. Le salió, la bajó de pecho, remató de pierna derecha, pero finalmente atenta sobre su costado zurdo estaba la arquera seleccionada nacional mexicana. Camila Aro se quedó con ese esférico en el fondo.
1: Son dos jugadas, creo que las más peligrosas, la del minuto 10 que Eugene Lesomer no puede controlar y rematar de buena manera, y esta que generan con Amandine Henry, creo que las dos más peligrosas que han tenido, en donde Camila ha estado muy atenta, pero dos muy similares porque le ganan la espalda a Laila, el tema de la marcación, Laila pierde la marcación de Amandine, pero bueno, a dos toques, ¿no? Ahí es en donde Camila se termina quedando con esa pelota.
0: Se equivocan ahí Laila y también Vanessa Penuna, ninguna de las dos se decanta por la marca de la casaca número 6, recibe libre entre dos centrales, tiempo y espacio para bajar de pecho, cuidado que la perdieron en la salida, esta pues interesante, intentaba tocar atrás Espinosa, hay una barrida fuerte, no hay nada, no hay ninguna infracción, el despeje del conjunto del Atlas, balón que va a quedar en el círculo central abriendo. Intentaban por el sector zurdo, tienen que tocar atrás para Carla Martínez, Martínez para Yamil Franco. Franco de pierna izquierda tocando en la mitad del terreno de juego, carril interior izquierdo para que venga a jugar de buena forma. Ahora hacia adelante Lili tocando para que venga Eugene Lesomej, haciendo la pasada para Denisha Blackwood. Antes le metieron el cuerpo y vamos a tener saque de manos por el sector de la derecha para el conjunto del Atlas a mover. Vanessa Penuna desde zona baja, la casaca número 23, pelota hacia el frente, la intentará bajar Maritza Maldonado, la recuperación del conjunto del Toluca, Eugene Lesomej controla la pelota con el exterior, toca atrás para que venga Lili Martínez, pelota Lili Fernández tocando para Carla Martínez, ahora Janice Rodríguez por el costado de la derecha, 35 minutos, trazo largo buscando a Jacobson, se movió antes la sueca, no llegó la pelota pero logra negociar el saque de manos, último tercio del terreno de juego, esta puede ser de peligro para las Diablas. A mover por el costado a la derecha la casaca número 4, Janacy Rodríguez. Ponen la pelota en circulación, encuentra Espinosa. Algo señalaron antes, Mitch.
1: Una mano antes de la jugada, terminan señalando y ahora será pelota para el conjunto de de las rojinegras del Atlas, que lo mueven ya muy rápido, ¿no? Creo que han sido los movimientos rápidos y en cortito para buscar la salida rojinegra, que no han tenido ya muchas llegadas, pero bueno, al menos en efectividad, de la única que han tenido más clara es la que ya termina marcando la primera anotación para Aitana Martínez al minuto 17, que de manera parcial el Atlas lo sigue ganando 1-0 ante el conjunto del Toluca.
0: Así es, 36 minutos ya cumplidos. Por el sector a la izquierda va a mover Viviana Quintos, balón hacia el frente buscando a Huerta, la tiene que bajar de pecho, antes estaba ya atenta Yamil Franco, balón que queda por arriba, queda en el aire, queda dividido, va a recuperar a Mandín en risa de la media vuelta, puede abrir por el sector de la derecha, y viene a Mandín trazo largo buscando a Jean Lesomer, le ganan finalmente por arriba la francesa, de nueva cuenta el saque de manos para Toluca, sector de la derecha, buscaban con Jacobson, le llegaba Espinosa, ahora sí le queda la suga, quien rebota la pelota, pide en mano, el árbitro finalmente lo señala por ese carril derecho en dos tercios del terreno de juego, son 36 y medio, a ponerla en circulación desde el tiro libre. Y se escucha, se hace presente la gente de Toluca, Estado de México, en el Nemesio 10. Por detrás de la mitad de la cancha juega ahora Lili Fernández. Avanza la número 16, haciendo la pasada hacia el interior, se equivoca, estaba abierta Anisha Blackwood. Y viene la contra rojinegra. Al interior esta puede ser interesante, abriendo por el costado zurdo aparece Huerta. Huerta la deja en cortito a correr desde atrás, va a venir Vivi Quintos. Arranca la número 28, esta puede ser interesante, vamos a ver, balón filtrado, encontró la Huerta, encara Huerta, pico del área. La pelota para Quintos, el servicio por arriba, impresionante Carla Martínez. El rechazo hacia el sector derecho, en la frontal del área va a venir Jacobson. Iba Jacobson, que se equivoca, no vio que tenía marca por atrás, le roban la pelota, recuperación del Atlas. Ahora va a venir Victoria Acevedo tirando la pelota hacia el costado zurdo, Quintos. La devolución para la 28 por parte de Huerta. Pueden jugar al interior, se equivocaron en la gambeta. Recuperación de Jacobson. Ya va a venir a Mandín en ría velocidad. Y esta puede ser interesante para las Diablas. Abrir para Fostín, Robert por el sector a la izquierda aparece. Ahora Fostín pico el área encarando. Fostín engancha por dentro. Fostín el servicio, tierra de nadie. Viene el rechace dentro del área del conjunto del Atlas. A recuperar Toluca, sector de la derecha. Jacobson, Eva encarándose, da la media vuelta. Puede venir ahora ya Mandín Henry. La pelota que abandona el terreno de juego. Esto es tiro de esquina. 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
1: Y bueno, qué bonito recorrido está haciendo el Atlas, ¿eh? Porque cuando el Toluca toca la pelota, hacen el 2-1 o hasta el 3-1 en esta última para borrarle por completo el marco y hacer que la jugadora de Toluca cometa la imprecisión. Y es así que Faustín Robert no puede mandar el centro de manera puntual y se genera este tiro de esquina para el conjunto del Toluca.
0: Va a venir el servicio, pierna izquierda, punta diestra, comba hacia adentro que vamos a tener. A mandar el servicio por arriba, el rechazo atenta, Quintos a primer palo. El recentro buscaban en las afueras del área, Yamil. Finalmente la pelota que va a quedar a la deriva en el círculo central. A buscarla de buena forma el conjunto de Toluca, apareciendo ahora Carla Martínez con la casaca número 2. Avanza por todo el carril central, supera el círculo central. Cambio de frente, encuentran por el sector zurdo, se daba la media vuelta, Eugene Lesomer. 38 minutos, el balón que le queda de nueva cuenta en el sector zurdo, ahora buscaba Lili Fernández, el rebote le favorece a Eugene Lesomec se equivoca en el pase, bien la presión del conjunto rojinegro por derecha, esta puede ser para Maritza Maldonado, levanta la frente, no tiene espacio, la tira larga por derecha, encuentra la línea de pases en la fábrica ella misma, y esta puede ser interesante, no le dieron las piernas ahí, por el costado a la derecha, Aitana Montoña en 39 minutos, 1-0, siguen ganando las rojinegras.
1: Y bueno, ahí ha sido la presión por parte del Atlas, ¿no? Justamente con Aitana, ahora intentando con Omi Villalobos, Renata Huerta también muy, muy atentas en el tema de la recuperación de la pelota y por velocidad creo que sí se han estado llevando al menos a Jackson, ¿no? La jugadora Sofía es a la jugadora que más le ha afectado el tema de ahí donde aparece Noemí Villalobos.
0: A velocidad esta puede ser interesante, Quintos a mandar el servicio, 3 futbolistas que van entrando al área, el enganche, el disparo de pierna derecha, le faltó mucha potencia, quedó finalmente en un ligero pique en el área chica y después la bajó, se quedó con ella Valeria Martínez, pero Atlas que si viene no ha sido amplio dominador en el compromiso, no ha dejado que Toluca tampoco lo sea.
1: Exacto, no creo que el Atlas ha estado ordenado y las pocas que tiene, poquitas, porque la verdad es que tampoco no ha generado mucho. Creo que el Atlas de a poco comienza a crecer en este partido y bueno, veremos ahí qué modificaciones o qué hace, ¿no? ¿Qué decide hacer José Toril para el siguiente tiempo?
0: Son 40 minutos desde el Estadio Nemesio 10 en Toluca, Estado de México. Las locales están perdiendo 1-0 ante el Atlas.
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0: Por delante del área chica, controlando ahora Camila Haro. A intentar salir, presionan cuatro futbolistas de Toluca, abriendo por el sector de la izquierda. Son casi 41 cumplidos, a punto de irnos al descanso. Trazo largo, costado zurdo, la bajó Aitana, retrasando la pelota al interior en el círculo central. Trazo largo por la derecha, no va a llegar, se va a quedar con ella Disha Blackwood. Simplemente cubre el esférico y con las manos la va a tomar Vale Martínez. Jugando hacia el frente para Lili Fernández. Abriendo para Denisha Blackwood. Abierta está Faustine Robert. Denisha Blackwood para que venga Faustine. Con una participación de gol, por lo menos en los últimos 5 compromisos. Se quita 2 encima. Le quedó muy larga la pelota después. La recuperación de Victoria Acevedo. Dentro del área chica, abriendo por derecha Camila Haro. Oye, lo de Haro ya la había visto. Su habilidad bajo los 3 palos. Tanto con el Atlas como en una final contra Canadá de sub-20. Me parece que fue de CONCACAF. La vi, entró de cambio. O sea, a ver, sus dotes bajo los 3 palos ya los había visto, pero el juego de pies que tiene, impresionante. Cuidado que va a venir el servicio después de esta, buscando de buena forma Jacobson. La intercepción del conjunto rojinegro. Puede venir Robert, le pegó por encima del arco. Será saque de meta, pero lo de Haro de verdad, tanto bajo los 3 palos, sale bien. Y además es una arquera que te juega con los pies, que pocos lo hacen.
1: Exacto, ¿no? Creo que el tema de selección mexicana, con todas las porteras, han trabajado la salida con los pies, entendiendo que hoy la tienen que hacer, porque esta habilidad la tienen que desarrollar, sobre todo en partidos tan complicados, en partidos en donde la presión puede venir muy alta y en donde vas a tener a la delantera encima de ti. Y creo que Camila Haro lo ha trabajado a la perfección. Es algo que le ha dado mucha confianza para el tema del Atlas. Y creo que Camila ha sido una jugadora, una portera, que es factor en muchos de los partidos. Si Atlas no recibe más goles en muchas ocasiones, es justo por las grandes actuaciones que tiene Camila Haro, que obviamente no puede hacer todo, porque también necesita una buena línea defensiva. Y en este partido, pues bueno, al menos creo que la línea defensiva también ha jugado un rol importante para que el Atlas siga con la ventaja parcial en este compromiso.
0: Balón por el costado derecho, último cuarto del terreno de juego, buscaba Jacobson. Jacobson, que hoy no ha tenido el mejor partido, la ha visto un poco frustrada a la futbolista sueca. No encuentra los espacios cuando se hace la pelota, quiere encarar. Ha perdido la mayoría de los mano a mano. La futbolista sueca, que no lo está pasando nada bien hoy en esa banda que domina Vivi Quintos.
1: La verdad es que creo que el Atlas se ha adueñado mucho de los costados y de las bandas, ¿no? Tampoco Faustine Robert por el otro costado lo ha hecho bien. Creo que ni por las únicas jugadas que Toluca ha encontrado han sido por dentro y han sido por errores, que el Atlas suele perder la pelota en la salida, recuperan, las agarran un poquito mal paradas, y ahí es en donde Toluca ha encontrado espacios. Pero la realidad es que Toluca, que vimos el partido pasado contra las Bravas de Juárez, un partido que venció muy rápido, un partido de ida y vuelta, este está un poco más cerrado porque a Toluca le ha costado mucho trabajo.
0: Haciendo la pasada precisamente Robert para que línea de fondo venga Denisha Blackwood a mandar el servicio. Se le escapó la pelota a la jamaiquina, tenía tiempo y espacio para decidir, para mandar la pelota al área antes de que se le acabara la cancha. Se le acabaron los metros a Denisha Blackwood. Va a mover desde el fondo de nueva cuenta el conjunto rojinegro.
1: Y bueno, el tema del Atlas, ¿no? Que se sigue manteniendo con esta ventaja. Y por ahí también el tema del Atlas sorprende mucho el segundo aire que está teniendo justamente Victoria Acevedo, ¿no? Una jugadora que tuvo su paso por el Guadalajara y que ya no tenía tantos minutos y que ahora llegó al Atlas, y creo que lo está haciendo muy bien. El caso de Renata Huerta, que se fue a Cruz Azul y que luego en esta segunda vuelta con el Atlas, creo que ya lo hace mejor Renata Huerta que como cuando iniciaba, ¿no? Que ella comenzó en el América, posterior se fue a Cruz Azul y ahora justamente con las rojinegras del Atlas.
0: Jugando en zona baja, casi ya 45 minutos cumplidos. El balón que le pertenece ahora a Basti Delgado con la casaca número 5, abriendo por derecha Laila Sarabia, retrasando la pelota por delante de la media luna, apareciendo de buena forma Haro, jugando hacia el interior, retrasa por derecha Sarabia de nuevo, trazo largo para ver a quién encuentra, simplemente se deshizo la pelota, recuperación escarlata, no fue bueno el pase después de Lili Fernández, metros por avanzar por el costado a la izquierda, encara Huerta, avanzando Huerta, levanta la frente, adelantó mucho la pelota, el rebote le favorece todavía la rojinegra, su último cuarto el terreno de juego, corredor del área, mandar el servicio, puede ser esta interesante la pelota, que abandona la cancha, y vendrá tiro de esquina. 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Desde el costado a la izquierda son 2 minutos agregados para terminar la primera parte del compromiso. A poner la pelota dentro del área de pierna derecha. Son 5 las futbolistas del Atlas que de momento buscarán el remate. Y por lo menos 2 que buscan el rechazo. Vendrá Huerta a pierna derecha buscando la comba hacia adentro. Se quieren ir 2-0 arriba en el marcador. Al encuentro de pierna diestra. Va a venir la pelota al área. Quien gana por arriba la ganó Amandine Henry. Puede venir la contra. No, se nos fue el primero de los 2 agregados. Sector a la izquierda todavía Huerta. De nueva cuenta encarando mano a mano Huerta contra Fernández. A mandar el servicio por arriba. Quien gana el balón rechazado hacia la frontal. A la pasada por el sector diestro encarando Jacobson a meter el trazo largo. No se da cuenta de nueva cuenta que tiene marca por atrás. La sueca que, repetimos, hoy no ha sido su partido. Y le pega finalmente ahí a Huerta. Me parece infracción a favor del Atlas, ¿no? Por esa acción.
1: Exacto, a favor del Atlas, ¿no? Creo que a Sofía le ha costado trabajo porque Noemí Villalobos y Renata Huerta han hecho su trabajo, ¿no? En el no dejarla, de bloquearla, de nulificarla, ¿no? Que creo que eso es la clave que tiene este Atlas, ¿no? Que estudiaron, parece, muy bien al conjunto del Toluca, porque hoy han nulificado tanto a Faustín Robert como a Sofía, las 2 jugadoras más veloces, más peligrosas por las bandas, y que hoy dejan sin posibilidad al conjunto del Toluca para poder hacer alguna jugada, porque no han surtido tampoco de tantos balones a Eugenie Lesomer. Dani Espinosa no se ha visto tampoco tanto como en el partido pasado contra las Bravas de Juárez, así que veremos si este ritmo de partido le alcanza al Pato Alfaro en los otros 45 minutos en la parte complementaria, porque es ahí en el tema, ¿no?, de donde se le puede complicar al Atlas.
0: Y la árbitra dice que aquí terminan los primeros 45 minutos de fútbol, pasión y entrega desde la cancha del Nemesio 10. Toluca lo está perdiendo 1-0 ante las rojinegras del Atlas. Vamos a una pausa, ya regresamos a través de la señal de TUDN Radio.
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10: Estamos a 23 días de la campaña regular de la NFL y este es el jugador que deberá seguir con los Jets de Nueva York. Para la liga, la selección de David Bailey por parte del equipo de la Gran Manzana resultó una de las más llamativas del draft 2026. El joven pass rusher cuenta con la reputación de ser un gran cazador de corebacks, siendo el 2025 el año que lo puso en la élite de próximos jugadores novatos. Y es que en dicha temporada del fútbol colegial firmó la increíble cifra de 14.5 capturas al mariscal de campo, demostrando su dominio en la línea de golpeo. Con tan solo 22 años, será un digno competidor cada domingo.
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0: Mexicano, de momento Atlas lo está ganando 1-0 en la cancha del Nemesio 10. 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Michel Rosas, cuéntanos qué ha sucedido en estos primeros 45 minutos. Atlas está dando el campanazo de momento en el encuentro.
1: Un partido sorpresivo para el conjunto del Toluca, porque en lo que habíamos visto del Toluca en las primeras dos jornadas es un Toluca que va, propone, que busca, que tiene la pelota, que tiene el control, que genera muchas jugadas peligrosas y que obviamente, conociendo la artillería que tiene el Toluca, pues bueno, va y busca goles, sobre todo entendiendo que tiene a la francesa Eugenie Le Sommer, una jugadora que el torneo pasado fue campeona de goleo. Pero bueno, en este partido lo cierto es que el Toluca sí propuso durante los primeros 10 minutos y creo ahí generan la primera de peligro. Al minuto número 10, Eugenie Le Sommer recibe una pelota filtrada por arriba, que baja muy bien con el pecho, que intenta controlar, pero al momento de rematar con su pierna derecha, ya no le queda cómoda la pelota y Camila Arol se queda con ese esférico, un pase bien filtrado de Faustín Robert. Posteriormente, al 14, nuevamente intentaron por ese costado de la banda derecha con Dani Espinosa, un centro en el cual Camila se quedó con la pelota de primera intención, y al 16, nuevamente Blackwood, pero ahora por izquierda lo intentaba, pero Camila, la portera juvenil y seleccionada nacional de la sub-20, se queda nuevamente con ese esférico. Y cuando parecía que Toluca tenía más condiciones para poder marcar el primer gol, pues bueno, llegó la anotación por parte del Atlas al minuto 17. Aitana Montoya, la española, se estrenó con anotación en este compromiso, su segundo partido con vistiendo la casaca rojinegra, un pase que recibía de manera filtrada Renata Huerta, que ve, voltea y levanta la mirada, ubica a Montoya, le manda ese pase filtrado y con esto Aitana marcaba la primera anotación. Al 19, Eugenie Le Sommer quiere pues responder de manera inmediata al cuadro del Toluca, una pelota que recibe y que dispara potente de pierna derecha ahí al poste de la portera Camila Aro, que se queda con ese esférico, se recuesta muy bien Camila Aro. Al 23, nuevamente el Toluca pedía y buscaba otra pelota dentro del área que nadie puede rematar tras un tiro de esquina. Al 33, otro pase para Amandine Henry, muy parecido al que se generó en el minuto número 10, pero en esta ocasión Amandine Henry sí puede controlar la pelota de mejor manera, pero muchísimo mejor, Camila.
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1: El Atlas generaba otra jugada peligrosa por el costado de la banda izquierda, Noemí Villalobos y Aitana Montoya, al igual que Renata Huerta, que creo que son las tres jugadoras que más han generado por parte del Atlas. Al 43, el Toluca generó otra por parte de Blackwood, que pasó muy por atrás de la portería de Camila Aro, y al 45, por ahí, tras un tiro de esquina, el Atlas también buscaba una una peligrosa, pero no puede hacer nada porque la guardameta de el Toluca, Valeria Martínez, se termina quedando con ese esférico. Y así, sin pocas llegadas y sin pocas oportunidades o muy peligrosas, el conjunto del Atlas de manera parcial lo va ganando de manera sorpresiva en la cancha del Nemesio 10 con un marcador mínimo 1-0, pero las rojinegras se fueron al descanso con la victoria, así que veremos qué propondrá el Pato Alfaro para la parte complementaria y qué modificará José Toril para poder ir a empatar este partido en su estadio en esta jornada número 3 de esta apertura 2026.
0: 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Vamos a una pausa, ya regresamos a través de la señal de TUDN Radio.

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8: José Toril tiene un as bajo la manga y seguramente lo va a utilizar, porque en la banca está la jugadora, la número 8, Kayla Fernández, autora del gol en el partido contra las Bravas de Juárez, y la que le ha funcionado muy bien a José Toril, porque en cuanto entra Kayla Fernández le da una cara completamente distinta al conjunto del Toluca. También está Claudia Lozoya en la portería, Diana Guatemala en la defensa, Victoria López con el dorsal número 13, Blanca Muñiz con el 27, Daniela Gallegos con el 56, Bexi Cuevas con el número 10, que hoy se fue a la banca, Sonia Vázquez con el 22, Brenda Díaz con el 23, Ixel Muñoz, otra delantera juvenil, con el dorsal número 26, las que podrían ser las jugadoras que podrían ingresar a este terreno de juego, pero la que creo yo que va a ingresar seguramente muy pronto es Kayla Fernández. Por parte del Pato Alfaro del Atlas, tiene a Carol Contreras, la portera, con el dorsal número 1, Fátima Delgado con el 22, Daniela Mesa con el 25, Cintia Ramírez con el 14, Ashley López con el 17, Mixi Amezcua con el 47 y Karen Flores con el 7, que seguramente del equipo del Atlas podrá ser Ashley López y Karen Flores las jugadoras que ingresen al terreno de juego en algún momento que el Pato Alfaro decida hacer alguna modificación para este compromiso.
9: Perfecto, Mitch, nosotros vamos a una pausa, ya regresamos para el silbatazo que comienza la segunda parte. Pausa y volvemos.

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1: De regreso, amigos de TUDN Radio, ya listos para la segunda parte del compromiso. El árbitro dice que aquí comienzan los segundos 45 minutos de fútbol, pasión y entrega. Desde Toluca, Estado de México, las Diablas están perdiendo 1-0 ante el Atlas. 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Y también, Mitch, hay dos modificaciones, me venías platicando, para comenzar esta segunda parte.
2: Una modificación por parte del Toluca, la jugadora que abandona el terreno de juego es la 17, Sofía Jackson, la jugadora que se termina yendo, que creo que no tuvo unos primeros buenos 45 minutos, y la que termina ingresando es la jugadora con el dorsal número 10, Betsy Cuevas, esta mediocampista, que seguramente en el orden podrá ser posición por posición. Ahorita veremos cómo se va a acomodar Betsy Cuevas, o si se van a mover o se van a ajustar el caso del Somer, y a lo mejor Dani Espinosa, y poquito más atrás se quedaría Faustín Robert para esta parte complementaria del partido.
1: Perfecto, balón por el costado a la derecha, acarrea, pelea ahí Faustín Robert, intentando tocar la pelota de pierna diestra, se la robaron, pero dice la árbitra que fue con infracciones. Finalmente será balón detenido en dos tercios del terreno de juego, carril derecho para que venga a jugar el conjunto de Toluca en esta segunda parte. De momento, una tarjeta amarilla por bando para Eugene Lesomeg y para Aitana, la autora del gol del conjunto del Atlas, con el que están ganando en este partido. Va a venir el servicio de pierna derecha buscando a Eugene Lesomeg, punto penal, ha intentado bajar de cabeza, la pelota queda viva por arriba, va a ganar fácilmente Camila Aro, ese esférico que ha estado intratable el día de hoy. Desde el minuto 18 le está ganando las rojinegras con ese gol de Aitana, abriendo por el costado de la izquierda. La pelota le pertenece a Basti Delgado, arrancando a velocidad la casaca número 5, puede abrir con Quintos. Tira la pelota larga, quien aparece, intentaba encontrar a Aitana de nueva cuenta, la recuperación por parte ahora de Carla Martínez, puede avanzar la casaca número 2, hace lo propio buscando a Faustín Robert, el trazo no fue bueno, sin embargo, y el balón abandona el terreno de juego, será saque de manos por el costado de la izquierda para el conjunto del Atlas.
2: Bueno, por ahí Aitana se quedaba en el césped, ¿no? Levantaba la mano, pedía que entraran las asistencias, pero creo que ya se pone de pie la española, la autora del gol, por una fuerte golpe o entrada que recibía de Carla Martínez, pero la silbante decide no señalar nada y ya se reanuda la actividad del partido.
1: Por derecha viene Yanaisi Rodríguez, le apuntan la pelota en el corredor del área. Será saque de manos para el Toluca. Esta puede ser de peligro, en cortito está Faustín Robert, decidieron jugar con Amandine Henry. Recibió Espinosa en las afueras del área. Pelota para Faustín Robert, de nueva cuenta, sale a la media vuelta en dos ocasiones, tocando para Henry de nuevo. La casaca número 6, capitana de este equipo, la bajaron sin falta, le robaron el esférico. Avanzando Vivi Quintos, tocando hacia el interior, esta puede ser interesante. Avanzando Huerta, no tiene con quién apoyarse. Le llegó la marca de tres futbolistas abriendo por el costado derecho y todavía esta puede ser buena. Buen trazo por el costado diestro de Vanessa Penuna. Y a correr Maritza Maldonado por el costado derecho. Offside, había banderín arriba. Esto es fuera de lugar, ya no cuenta.
2: Exacto, pero una buena jugada, ¿no? La que recupera el Atlas, por ahí aparece Aitana, la autora del gol, la que se termina quedando con la pelota, Renata Huerta, que creo que también ha estado muy participativa, y bueno, abriendo la pelota hacia el otro costado donde aparecía y cerraba Maritza Maldonado, que hoy no ha tenido tanta participación como es costumbre para Maritza, pero creo que ha tenido muy buena labor defensiva, no tanto la ofensiva, pero sí en la defensiva.
1: Recuperación importante, avanzando ahora por el costado de la derecha, venía Vanessa Penuna jugando al interior y ya recuperó Toluca por el costado a la izquierda, metiendo la pelota para que venga Espinosa, pico de área, sector a la izquierda, a mandar el servicio en caraba Espinosa, le apunta la pelota, pide el tiro de esquina y así será el tiro de esquina en 49 minutos para el conjunto de Toluca. 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Desde la punta de la izquierda vendrá el servicio a los 49 minutos de compromiso. El balón detenido, que debería ser para Toluca una buena oportunidad de buscar el empate. Punta de la izquierda, pierna derecha, poner la pelota en circulación. Por lo menos 5 futbolistas buscarán el remate. Centro al área por arriba, quien gana la peinada. Primer palo se fue por arriba, fue Eugene Lesomeg. Y será saque de meta para Camila Aro.
2: Por lo menos, digo, en la cuestión del Toluca, en la modificación, Betsy Cuevas obviamente conoce muy bien a Daniel Espinosa, se encontraron en las Águilas del América, jugaron varios torneos juntas, y creo que esa es la parte asociativa que va a buscar José Toril, por eso es que está cargada justo por ese costado, en el mismo en el que aparecía la jugadora Sofía, que no tuvo un buen partido, y en esta primera pelota que toca Betsy Cuevas logra ese juego asociativo con Dani Espinosa, consiguiendo el primer tiro de esquina, al menos en los primeros 4 minutos de este segundo tiempo.
1: Avanzan por izquierda y cruzan la mitad del terreno de juego, retrasan de nueva cuenta para Lili Fernández. Jugándose el interior es Amandine Enrique, encontró a la pelota, supera la mitad de la cancha, trazo largo por arriba, la intentaban ganar las futbolistas escarlatas. El balón que abandona el terreno de juego será saque de manos a mover. Vendrá Janacy Rodríguez a mover de pierna derecha. Retrasa la pelota para Mandín. Henry jugando hacia el sector zurdo, carril interior izquierdo, superando 2/3 de la cancha, último cuarto. Y esta es interesante, Betsy Jueves intentaba poner la pelota para Ushile Somej. El balón que fácilmente le queda a Camila Aro. Primero controla con los botines la arquera, después la toma con los guantes. Amagaba con jugar por dentro, decide jugar finalmente con fuera para que venga Basti Delgado. Al interior tocando, cuidado, se equivocaba Muñoz. San Juan entregó la pelota. 2/3 del terreno de juego, carriles interiores, amagando de pierna derecha, haciendo la pasada al costado diestro, encara Faustín Robert, mano a mano Robert del servicio, hay un desvío. ¡Gol! ¡Del Toluca! ¿Y quién más? ¿Quién más? Le venía un futbolista del Toluca. Apareció Gilles Sumer. Un servicio desde el costado de la derecha. Llegó con un desvío violento hacia Camila Aro. Quien logra rechazar bajo los tres palos. Pero para el rebote ya estaba la francesa atenta, la casaca número 9. Eugene Le Sommer con un sutil toque. Pone la pelota a sacudir la red. Y esto está 1-1.
2: Qué desfortunio, ¿no? Para el tema del Atlas, porque creo que lo había hecho muy bien en el tema defensivo, y ahí Bastin y termina pues con la rodilla, ¿no? Mandándole el pase a Eugene Le Sommer, que la deja mejor posicionada, mal a Camila Aro, que hace un primer rechace y le termina dando nuevamente la pelota a Eugene Le Sommer para empatar ya este partido, ¿no? Y es que Toluca lo estaba buscando desde el primer tiempo, pero no había encontrado por dónde. Ahora lo hacen con Faustín Robert en un buen centro que termina pues malamente la defensa del Atlas, recentrando y ayudando a que la pelota le cayera en mejor manera a la francesa.
1: A ver, de cierta forma, si Toluca no había tenido muchas ocasiones claras, después de tantos servicios pueden ocurrir cosas como estas, un desvío, alguien que se equivoque, finalmente fue un desvío, reacciona bien la arquera, pero atenta estaba ahí Eugene Le Sommer, como siempre magnifique, la puntean por detrás del círculo central, la intenta bajar ahora Aitana, la recuperación es de Denisha Blackwood, controla de pierna izquierda la jamaiquina, Blackwood, Denisha retrasando para que venga ahora a jugar a Lili Fernández, Amandine Henry controla la pelota, la casaca número 6, también de origen francés por derecha. Amplitud para que venga a buscar Faustín. Robert, Faustín, juega al interior a encontrar de buena forma. Esta es Yamil Franco con la 5. Trazo largo y aquí está el 2-1. Le puntearon la pelota antes a Betsy Cuevas, que venía haciendo una transición perfecta por detrás de la espalda de las centrales. Finalmente gana Camila Aro y abrir por el costado diestro.
2: Y bueno, yo invito a la gente que nos está sintonizando a que se quede con nosotros, porque al terminar este partido del Toluca contra el Atlas pueden seguir la transmisión de la jornada número 4 del Pachuca contra el Puebla aquí a través de la señal de TUDN en esta jornada número 4 de esta apertura 2026 de la Liga MX.
1: Junto al señor Gabo Sainz, junto a Oliver Figueroa, Oliver en la producción el día de hoy de este partido. También junto a Michelle Rosas y un servidor Oscar Díaz, quienes les estamos llevando a cabo esta transmisión, 53 minutos. Estos de hasta 1-1 por detrás del círculo central. Mueve el conjunto del Atlas. Controlando ahora Acevedo. Retrasando para que venga Aro. Camila de pierna izquierda, abriendo por derecha. Vanessa Penura controla la devolución para la arquera. Trazo largo, va a reventar el esférico, la bajaron de pecho. San Juan Muñoz controlando la casaca número 11. De pierna zurda tira la pelota larga buscando a Huerta. Viene el rechazo por parte de Yanexi Rodríguez. Y a correr el trazo largo de pierna izquierda. Y este pues el 2-0. Atenta Camila Aro. Jugando al límite del área, la arquera se queda con la pelota. Ante la presión de Betsy Cuevas a mover ahora por el costado de la izquierda, Mitch.
2: Creo que Betsy Cuevas le está...

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1: Karen Flores, una jugadora que lo hace muy bien en el medio campo, y a lo mejor sacrificar a alguna jugadora que en este momento se podría pensar que podría ser hasta la propia, pues no sé si la propia Itana Martínez, que es la autora del gol, porque eso implicaría que deje solamente una delantera, San Juana Muñoz, que no es tan una jugadora tan constante, o sacrificar a San Juana Muñoz para dejar solamente a Itana y que tu formación sea distinta para tener a más jugadoras en el medio campo y que puedas tener un poco más el control de la pelota, porque el Atlas, si no, creo que se le puede venir la noche en este partido.
2: Completamente de acuerdo, 56 partidos les pueden remontar, así como le remontó el Cruz Azul en la fecha número 1 de esta apertura 2026 de la Liga Femenil Mexicana. Por derecha, Austin Robert controla, tocando al interior a Amandine Henry. Magnifique la conexión entre las francesas, abriendo por el costado a la izquierda, balón filtrado, apareciendo ahora de buena forma de Nisha Blackwood, la jamaiquina, arranca velocidad, línea de fondo a mandar el servicio, Blackwood, segundo palo, el remate que no llega, el balón que pasa sin pena ni gloria de izquierda a derecha, y esto será saque de meta.
1: 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Mañana martes, con toda la cobertura también de estos partidos.
2: Vamos a ver a jugar en el fondo, por detrás. Ahora de la mitad del terreno de juego, delante de la media luna, va a tocar Carla Martínez. Aparecía también Janacy. La pelota para Amandine Henry, abriendo por derecha. Austin Robert pisa la pelota, haciendo la conexión con la casaca número 6. Viene el cambio de frente, de derecha a izquierda. Y aparece Blackwood. Tiempo y espacio, metros por avanzar. El servicio, el remate, gol. Gol. Offside. La árbitra que directamente lo anula. Cecia de Cire Campos dice, esta ya no cuenta, Mitch, cuéntame.
1: Híjole, yo en la primera intención parecía que la jugadora no estaba adelantada, pero creo que leyeron muy bien y se adelantaron, ¿eh? Por allá había tres defensoras solamente del Atlas, le dejaron un espacio gigante al conjunto de Toluca para generar el peligro, y bueno, vendrán ya los cambios. Karen Flores, la jugadora que cantábamos justamente que tenía que ingresar para poder tener más el tema del medio campo, y creo que fue la 29 la que se termina yendo a Itana Martínez. Sí. Por parte del Atlas, o sea, la autora del gol se va, ingresa Karen Flores, es una jugadora que le va a dar al Atlas más tranquilidad y sobre todo a presionar el medio campo, porque el tema de Betsy Cuevas en el medio campo hizo que se moviera mucho el tema del Atlas y el esquema táctico ya no estaba funcionando. Por lo tanto, creo que con la llegada de Karen Flores podría nivelar un poco el tema y otra vez el Atlas empezar a generar jugadas peligrosas.
2: En cara, Renata Huerta juega al interior, aparece de buena forma Flores, tirando la pelota, la conexión increíble para que venga Renata Huerta. Ahí la triangulación perfecta que le llegaba a la casaca número 8, pero antes llegó a ese llamado Lili Fernández. Sector a la izquierda, nueva cuenta, Huerta se encuentra con la pelota. Por izquierda esta puede ser interesante, bien la marca de Yase Janacy. 58 minutos, el balón todavía en disputa, ganó ahora Toluca la pelota, balón filtrado buscando a Betsy Cuevas, la recuperación. Ahora esta fue Yamil Franco tocando hacia el sector de la izquierda, Betsy Cuevas aparece abriendo hacia el sector zurdo, todavía más, último cuarto del terreno de juego de Nisha Blackwood, a mandar el servicio, remate por aire, le Sommer, el balón que queda vivo, no hizo un buen contacto. La tiene que bajar de pecho a Amandine Henry. Austin Robert le va a pegar, encarando Austin Robert, el disparo muy desviado. También hubo un desvío, va a encontrarse con ella Camila Aaron, la línea de fondo para evitar que salga y regalar el balón detenido. 59 minutos, está pisando el acelerador Toluca, Mitch.
1: Así es, el conjunto del Toluca poco a poco presionando, ¿no? Presionando por ese costado de la derecha, en donde Cuevas está un poquito más tirada a ese costado. Buscaron ahorita dos, justamente en el cambio de juego con Faustín, en el centro que no llegó cómoda Eugenia Lesomer ni Dani Espinosa, pero también Toluca adelantando y presionando desde la salida con Camila y presionando desde la salida con las defensoras, algo que al Atlas le cuesta ya un poquito de trabajo el tener el balón.
2: Abriendo por derecha y este puede ser el 2-1 de las rojinegras. Avanzando último cuarto, pico el área, mandar el servicio al

0: te llega a tiempo Carla Martínez. Manda la pelota por línea de fondo y vendrá. Tiro de esquina, cuando necesites, no. Vendrá saque de meta finalmente. A mover desde el fondo. Esta es Vale Martínez. Por delante de la media luna del área, abriendo por derecha. Austin Robert jugando al interior de espaldas. Eugene Sommer le regresa la pelota. La recuperación de la atrás a la mitad del terreno de juego. Y esta puede ser interesante. A ver qué se gesta de aquí. 60 minutos. Renata Huerta levanta la frente. Sector de la izquierda. Controlando. Jugaban también ahí con San Juana Muñoz. Balón controlado por Basti Delgado. Por derecha viene Laila Sarabia. La casaca número 3. Pelota para que venga a jugar de nueva cuenta San Juana. La recuperación en el carril interior izquierdo por parte de Toluca. También aparece ahí Amandine Henry. No le ceden la pelota. Buscaban el trazo largo ahí Betsy Cuevas. La recuperación de Viviana Quintos. Abriendo por el sector zurdo. Carril interior izquierdo. Abierta está Huerta. Encontraron a la casaca número 8. Es el último tercio del terreno de juego. Corredor del área. La presión viene ahora de Yaneisy Rodríguez. Retrasando la pelota. Casi 61 minutos. De nueva cuenta el balón atrás. A buscar por detrás de la mitad de la cancha. Aparece Basti Delgado. Son 61 minutos. Uno por uno lo empatan Toluca y Atlas.
1: Y bueno, la Copa Libertadores continúa su curso. Estudiantes contra la Universidad Católica este martes a partir de las 8:30 de la tarde en el este, 7:30 en el centro y 5:30 en el Pacífico a través de la señal de TUDN Radio.
0: Huerta, pico del área, encara, va por fuera, engancha, le pegó Huerta. Balón bastante desviado que abandona el terreno de juego. Será saque de meta. Para que venga a mover Valeria Martínez.
1: Pero de a poco, ¿no? El Atlas con el ingreso de Karen Flores, ahí ya tienen 4 jugadoras en el medio campo, hacen más presión para dejar menos espacios para que Betsy Cuevas pueda recorrer, para que Amandine Henry pueda aparecer y desde ahí empezar a robarle la pelota al conjunto del Toluca y poder encontrar con Noemí Villalobos, con San Juana Muñoz, alguna oportunidad que puedan hacer por dentro o en el área, ¿no?
0: Por derecha, Eugene Lesomag controla, abriendo por derecha. Faustín, encara Robert Pico, el área va Faustín a línea de fondo, que engancha, que hace, manda servicio. Sector de la derecha, le queda el rebote a la francesa, ahora va contra dos, intenta pasar entre las dos futbolistas del Atlas. El balón todavía dividido, hay una falta, barrida fuerte de Faustín Robert, esta tiene que ser de tarjeta, Mitch.
1: Exacto, hay una falta muy fuerte la que termina dejando Faustín Robert y sí, se va a llevar la tarjeta amarilla. Fue para la jugadora número... la tarjeta amarilla para Faustín Robert, pero la falta fue para la jugadora Viviana Quintos de las rojinegras del Atlas después de ese encontronazo que tenían ahí muy pegadito al tiro de esquina, al banderín del tiro de esquina, así que la segunda jugadora amonestada en este partido por parte del Toluca. Y bueno, ojo, porque están pidiendo las asistencias, la jugadora no se mueve, está tapándose la boca, exacto, se está tocando la rodilla derecha y bueno, es peligroso, creo que hace muecas de mucho dolor el que tiene Viviana Quintos, jugadora que llegó a reforzar a las rojinegras del Atlas, que tiene mucha experiencia, que llegó procedente de Pumas, en donde creo que ahí consolidó su carrera. Se acercan ya algunas otras jugadoras a ver cómo está su compañera, tanto Laila como Penuna, por ahí también está San Juana Muñoz, Renata Huerta, y bueno, la médica está revisando la rodilla de la jugadora, le están poniendo también un spray en la parte del tobillo, porque bueno, parece que el impacto también es entre el tobillo y la rodilla, pero ella sigue todavía tendida en el césped, pero sin que hasta el momento pidan el dichoso carrito de las desgracias para ver si algo vaya a suceder, pero ya se está reincorporando poco a poco Viviana Quintos, que vaya que ha sido exigida en este partido y que ha tenido una buena participación ahí en las labores defensivas que está haciendo en el recorrido, sobre todo para quitarle pues jugadas y posibilidades a Faustín Robert, que no debe ser nada sencillo cubrir a esta jugadora tan habilidosa, pero que hoy la verdad es que es de reconocer que el Atlas ha nulificado por completo, así como lo hizo con Sofía, hoy lo ha hecho también con Faustín Robert.
0: Vamos a ver, y que es un partido muy similar al de Cruz Azul que veníamos comentando. Cuando cae el empate se vuelve un partido muy trabado hasta los últimos minutos, donde saca ventaja el Cruz Azul. Vamos a descubrir si es el caso en este compromiso. Cuando le dieron la vuelta al Atlas en aquel partido de la jornada número 1, el balón se pone en circulación, la gana por arriba el conjunto de Toluca, abriendo por derecha, buscando nueva cuenta Faustín Robert. Ganó también a Amandine Henry, intentaba con el exterior, la casaca número 25, ya amonestada. Bien por el sector a la izquierda, va a arrancar Huerta. Y viene Huerta, encara Huerta, se da la media vuelta, piden falta, que dice el árbitro, juegue. juegue y póngase de pie. Sector de la derecha, buscan el servicio, esta juez interesante, bajaron a Espinosa. ¿Qué dice? Nada, también que se ponga de pie. El balón es rebotado, a buscarlo venía Karen Flores. Sector de la derecha, lo va a encontrar Vanessa Penuna. Acá saca número 23, lateral por derecha, jugando al interior para Laila Sarabia, de pierna izquierda, jugando hacia el frente para que venga ahora Maritza Maldonado. Arrancar la casaca número 13, jugando hacia el interior. Esta puede ser interesante para las rojinegras. Vamos a ver si se da la media vuelta y trazo largo por el sector de la izquierda. A bajarla de pecho Huerta. Offside, no sé qué tanto estaba adelantada, pero offside.
1: Me parece que no estaba tantísimo adelantada. Terminan decretando una posición adelantada por parte de las rojinegras del Atlas y vendrán cambios para el conjunto del Atlas. La jugadora que estará saliendo del terreno de juego es la jugadora con el dorsal número 8, Renata Huerta, y las que van a ingresar es la 14, y la 22 son las dos jugadoras que van a ingresar. La que ya se anunció que va a salir es Renata Huerta. Ahorita te digo quién es la otra jugadora que estará saliendo del terreno de juego. Es la jugadora número 13. Así que te repito los cambios. La jugadora que sale, Renata Huerta, y la que ingresó es la número 22, Fátima Delgado. La otra jugadora que salió es Maritza Maldonado, la del dorsal número 13. Y la otra jugadora que ingresó al terreno de juego es Cintia Ramírez. Esos son los dos modificaciones que hace el Pato Alfaro en estos últimos minutos de este segundo tiempo, ajustando y modificando para ver si todavía pueden hacer peligro el Atlas e ir a buscar pues algo que le dé tres puntos, porque ya tienen un punto después de empatar contra las Tuzas del Pachuca, pero el Atlas necesita sumar de a tres.
0: Tocando a tres el conjunto de Toluca. Viene Carla Martínez, controlando de pierna derecha por detrás de la mitad del terreno de juego. Trazo largo, intentando encontrar a Eugene Lesomer. Recuperación atlista y avanza ahora Cintia Ramírez por el sector de la izquierda. Bien la marca ahí por parte de Marina Henry. Se la quitaron de encima la francesa, mitad de la cancha. Tienen que tocar atrás. Encuentran a Vivi Quintos. Sector de la izquierda de nueva cuenta. Viene Cintia Ramírez. Esto es interesante. Vamos a ver si se voltea Karen Flores. Intentando conectar de nueva cuenta ahí la recuperación. Y ahora estas 3 contra 3 para el conjunto de Toluca. El contragolpe abriendo por derecha, mandar el servicio Faustín Robert, la pelota que pica en el área chica, dan rebote, buscaba Eugene Lesomec, la sacan como pueden. Recuperación de Atlas, superan primer tercio de la cancha, carril izquierdo, controlando de pierna izquierda el balón, se enfrenta, aparece Flores, engancha, va por fuera buscando Ramírez la pasada. Atentas estaban las futbolistas de Toluca. Por derecha Carla Martínez, jugando por delante de la media luna. En 67 minutos van a tocar y encontrar a Yamil Franco. Franco para que venga ahora Betsy Cueva, retrasando, encontrando a Lili Fernández. Por derecha, la que aparece ahora es Amandine Henry. Apellido es francesa y precisamente apellido de uno de los mejores futbolistas franceses en la historia, Thierry Henry. Estamos viendo la reiteración de la falta de Faustín Robert, muy dura.
1: Sí.
0: En una de esas hasta con VAR y no te cuento que pudo haber sido roja.
1: Pudo haber sido roja, ¿no? Creo que la jugada ruda, fuerte, pero bueno, así juega, ¿no? Así juega Toluca. Ese es el ritmo y el estilo de meter la pierna fuerte el conjunto del Toluca. Recuerdo el partido contra las Bravas de Juárez. O sea, prácticamente por equipo se fueron 4 o 5 tarjetas amarillas para las jugadoras, pero bueno, en este compromiso hay que cuidar las tarjetas amarillas, sobre todo porque se acumulan 5 tarjetas amarillas, te da igual a que te puedas perder uno de los partidos. Y el tema de Toluca con Eugene Lesomer, que ya se fue suspendida en el partido contra San Luis, puede ser peligroso esta parte.
0: Por detrás el círculo central, controlando Yamil Franco, baja la pelota Lili Fernández. Por detrás de la mitad de la cancha, casi 70 minutos, controla, avanza Toluca, por derecha aparece Amandine Henry. Henry retrasa la pelota para que venga Carla Martínez, la casaca número 2, de pierna derecha, cambio de frente, viene al corte, llegó ahí, atenta, Fátima Delgado. Será saque de mano, sector de la izquierda, jugaron en cortito para encontrar a Betsy Cuevas, la casaca número 10, por detrás de la mitad de la cancha, controla a Betsy, encarando Cuevas, dejando la pelota para Lili Fernández. De pierna izquierda, parte interna, va a abrir para Carla Martínez por derecha, buscando ahora encontrar a Faustín Robert. Bien la recuperación del Atlas. Pueden abrir por el sector de la izquierda, estás interesante. 70 minutos, 3 contra 3. Y viene Villalobos. Y este puede ser el 2 por 1. Y el disparo de pierna izquierda está a las manos. A las manos de Valeria Martínez. Se queda con esa pelota. Atenta, chico, más allá del área chica. Y la pelota le quedó en los guantes, en las manos a la arquera del Toluca.
1: Exacto, ahí recupera el Atlas la pelota en el círculo central, ¿no? Primero fue San Juana Muñoz, abrió la pelota para Karen Flores y Karen Flores es la que al final decide disparar. Creo que lo hace ya con muy poco tiempo porque ya venía cerrando una defensa, dos defensas por parte del Toluca y al final la pelota se termina quedando en las manos de la portera del Toluca, Valeria Martínez.
0: Encara Faustín Robert, se tiene Carla, media vuelta, ya viene desde atrás Carla Martínez, encarando ahora la casaca número 2, interioriza, llega hasta el último tercio del terreno de juego. Pelota para Mandín Henry, buscaban también ahí a Ogile Somej. Avanza Carla Martínez, ahora hasta el costado zurdo, se da la media vuelta, va Yara Betsy Cueva regresando a su posición, la número 2. Va a venir servicio buscando a Ogile Somej, desde el fondo viene en el corte Basi Delgado. Será pelota por el sector de la izquierda, jugar de nueva cuenta Martínez, fuera de su sector en el terreno de juego, pero vendrá a tocar para que venga Lili. Es Fernández, la devolución para Carla. En 71 minutos viene Carla, encarando Carla, puede venir el cambio de frente, hace lo propio. Corta la pelota, viene ahí atenta de nueva cuenta Basti. Le quedó a Mandín Henry, la casaca número 6, engancha, va por fuera, le pegaron, bajaron a Mandí. Esta es falta, pelota para Toluca en 70 minutos, 1-1.
1: Así la falta de Noemí Villalobos, ¿no? Que termina ahí concediendo una jugada peligrosa para el conjunto del Toluca. 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
0: Y vamos a ver ahora a Denisio Ablacu de pierna izquierda hacia el último tercio del terreno de juego. Viene servicio buscando cerrado Camila Aro, atenta. Atenta en el área chica, la portera tapatía y a salir al frente. A correr, se ha dicho, por el sector de la derecha. Cruza la mitad del terreno de juego, tiene que meter calma. Por derecha vendrá ahora a apoyar Benuna. La devolución para Villalobos. Más al frente está San Juana Muñoz. Deciden tocar atrás de nueva cuenta para que venga Vanessa. Benuna encarándose, da la media vuelta. Retrasa la pelota Laila Sarabia. Van a encontrar a Basti Delgado, la casaca número 5. De buen pie, la zaguera central de las rojinegras, Laila Sarabia. De nueva cuenta Basti, por detrás de la mitad de la cancha, empieza a presionar Toluca. Encuentran la conexión para que venga ahora San Juana Muñoz, abriendo por izquierda. Pueden buscar a Cintia Ramírez, una de las recién ingresadas. Al interior Noemí Villalobos. Villalobos se da la media vuelta, tiene que tocar atrás. Encontrar a Cintia Ramírez. Lo hacen en el corredor del área. Encarando Cintia. Va Cintia y va, va por fuera, por dentro. Atenta, paradita. Y Anaisy Rodríguez recupera la pelota. 72 y medio, se levanta a velocidad. Viene el conjunto de Toluca. Le pide la pelota a Faustín Robert para retrasarla y encontrar a Mandín Henry. La francesa Henry a Mandín. Por derecha ya está, sin marca Faustín Robert. Decide hacer primero una escala con Yanaisi Rodríguez. La devolución para que venga de buena forma ahora Mandín Henry. A Mandín Henry, trazo largo buscando a Ogile Somej. La baja de cabeza finalmente fue Betsy Cuevas. Nadie estaba cerca de esa zona. Son 73 minutos. Juega ahora Aro hacia el frente. San Juana Muñoz controlando. La casaca número 11. Era ahora Victoria Acevedo. La devolución para la 6. Por derecha Vanessa Benuna. Benuna para Acevedo. Victoria, Basti, Basti Delgado. Ahora viene Camila Aro, la devolución para la 5. Encarando y enganchando Basti Delgado a la presión de Ogile Somej. Retrasando para la arquera, seleccionada nacional mexicana en la sub-20. A retrasar la pelota, por derecha va a aparecer Benuna. Bajándole un poco el ritmo al juego Atlas, ¿no, Mitch?
1: Sí, mucho el ritmo, pero teniendo un poquito más...
0: Me cuentas
1: más
0: después de esta, último tercio del terreno de juego, adelanta mucho la pelota Fátima Delgado del carril diestro, se queda con ella finalmente, después de la recuperación, vale Martínez, vuelvo contigo.
1: Yo lo que creo es que el Atlas encontró con las modificaciones, las últimas dos que hizo el Pato Alfaro con Fátima y con Cintia, el tema de volver a tener el control en la línea defensiva. Creo que les estaba costando ya en el arranque del segundo tiempo, porque Betsy le dio una cara distinta, le generó un poquito más de revulsión, pero creo que el ingreso de estas jugadoras volvió a calmar, volvió a tener al Atlas con la pelota. Desafortunadamente creo que la única que generaron hace un rato, hace unos minutos atrás, no les generó más peligro, pero creo que de a poco, ¿no? El Atlas manteniendo ahí o buscando o tratando, creo que viene un cambio al Atlas, habría que ver la lectura que le va a hacer el Pato, si va a ir a buscar pues el gol o va a ir a apostarle a que el marcador pueda quedar 1-1, así como lo hizo en el Jalisco ante las Tuzas al Pachuca.
0: Viene Basti, trazo largo que va a picar en el círculo central, Antes al corte llegó Carla Martínez. La pelota que va a abandonar el terreno de juego será saque de manos, carril izquierdo. Ya son 75 minutos, 1-1 lo empatan Toluca y Atlas.
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0: Nos quedan 15 en el compromiso, todo para ganar, trazo largo buscando. Ahora para que venga Dani Espinosa, poca participación en este segundo tiempo para la número 7. El despeje de aro, pelota que pica por el carril derecho y será saque de manos para el conjunto de Toluca. En esa zona del terreno de juego, dos tercios de la cancha. La baja, ahora Amandine Henry, tocando atrás, sector de la derecha. Quien levanta la mano, apareciendo ahora, atenta Lili Fernández. En cortito está Yamil Franco, deciden abrir por el costado a la derecha. Quien levanta la mano, escaneando la zona por derecha, Yanesi. También está cerca Faustín Robert, haciendo la devolución atrás. Y cuidado que viene la presión del Atlas. Si aquí recuperan, puede venir la contra. En 76 minutos de partido, finalmente algo señala la silbante. Me parece que será la pelota para el Atlas y vendrán ahora sí modificaciones, si no me equivoco.
1: Sí, viene una modificación más para el conjunto, creo que de Toluca. Primero será el Toluca el que haga la modificación. Ahorita te digo, creo, parece la distancia, que es Victoria López, la jugadora con el dorsal número 13, la que va a ingresar al terreno de juego. Sí, es la 13 la que estará ingresando, solo que por ahí no el marcador, el cuadrito no funcionaba para poder marcar el número, y bueno, se tuvo que cancelar el cambio, ¿no? Cuando ya se iba a hacer, no prendió, entonces la pizarra, se tuvieron que reanudar la actividad. Ahora sí ya está funcionando la pizarra para saber quién iba a ser la jugadora que va a abandonar el terreno de juego de Toluca.
0: Ahora sí vamos a ver, y que ahí la cuarta árbitra Karen Ailín peleándose con la pizarra que no quería funcionar. Después de este tiro libre en dos tercios de la cancha vendrá la modificación, se vendrá Vicky López al terreno de juego. La casaca número 13 de las Diablas a pegarle de pierna derecha para intentar ponerla dentro del área. Está Penuso, dos tercios de la cancha, carril interior izquierdo. Va a venir el servicio buscando cerrado a segundo palo. Quien gana por aire. El balón que pica por delante del área chica. Fácilmente se queda con ella Valeria Martínez. Van a intentar salir a velocidad. No, tocaron rapidito, pero no intentan ir al contragolpe. Tocaron con Denisha Blackwood. Amandine Henry encarando. Supera primer tercio del terreno de juego por los carriles centrales. Abriendo por derecha Yanesi. 77 minutos. Yanesi para que venga Carla Martínez. 1-1 sigue esto. Con gol de Eugene Lesomer. Y con gol de Aitana Martínez en el primer tiempo. Están empantando las escarlatas y rojinegras en el Nemesio Díez, en el infierno del fútbol mexicano. Pelota para Carla Martínez. Balón controlado por derecha para que venga Henry de nueva cuenta. Pelota que pasa de derecha a izquierda cruzando el círculo central. Ya supera la mitad del terreno de juego. Y esta puede ser interesante si meten el trazo largo. Pica Betsy Cuevas. Hacen lo propio finalmente para que venga Espinosa. Espinosa cambio de frente. Intentaban encontrar a Sommer. No se entendió lo que hizo. Cuidado que hay silbatazo. Algo se señaló. Cuéntame, Mitch.
1: Sí, parece que siguen fuera de lugar. Creo que es lo que terminan marcando al final. Y vendrá la modificación. Se va la jugadora, es todo para Yamile Franco, esta jugadora que llegó del Guadalajara y que se sumó a las Diablas del Toluca, y la jugadora que estará ingresando al terreno de juego es Victoria López, una defensa, está sacando a una jugadora que estaba haciendo labores también defensivas, pero un poquito más en el medio campo, así que creo que pues también Toril está apostando que el marcador podría quedar 1-1. No sé qué tan creo que le convendría más al Toluca el empate que a las rojinegras del Atlas empatar.
0: También entendieron un poco para tener un poco más de solidez, porque en ese sector medio no les está costando un poco el conjunto de Toluca en algunos lapsos del partido. Llegando a los 79, jugando ahí y encontrando de buena forma a Amandine Henry. Por detrás de la mitad de la cancha, avanza Henry de pierna izquierda, tocando y abriendo por derecha, es Yanesi. La devolución para Carla Martínez, ahora la casaca número 2. Atenta está Lili Fernández, la número 16. Avanzando Lili Fernández, Carla Martínez ahora, círculo central. De pierna derecha controla, haciendo la pasada, buscando a Faustín. Robert va, Faustín, sigue Robert, sigue, pico el área, Faustín, a línea de fondo, el servicio, el rechace bien, atenta, antes de que llegara Betsy Cuevas, ahí la saga del conjunto rojinegro, y a correr porque viene la contra, buscaban a Cintia, piden una mano, será finalmente, únicamente saque de banda. por ese costado de la izquierda. Ya son 80. 80 minutos desde el Nemesio 10. Toluca y el conjunto rojinegro lo están empatando 1-1 en el Nemesio 10 a través de la señal de TUDN Radio junto a Oliver Figueroa en la producción, Michelle Rosas y un servidor Oscar Díaz.
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0: Tocando la pelota al interior, continúa el conjunto Escarlata. Círculo central, aparece Carla Martínez. Amandine Henry, por derecha viene Janesi. Engancha, va por dentro buscando a Carla Martínez. Buscando ahora Faustín Robert. Tres cuartos de la cancha, pierna izquierda, cambio de frente. Esta puede ser interesante si llega, llegó, no. No llegó por el sector de la izquierda, finalmente ahí. Intentaban encontrar a Betsy Cuevas, será saque de meta para que venga Camila Aro desde el fondo. Tres variantes para Atlas, dos variantes para Toluca de momento.
1: Exacto, y creo que el ingreso de Vicky López le va a dar un poco más de soltura a Liliana Fernández para que suba un poco más, así también como a Yaneisy Rodríguez, jugadora, por ejemplo, Liliana Fernández, que contribuye también con un gol en el partido pasado, y Yaneisy Rodríguez, que también generó una jugada peligrosa en el partido contra las Bravas de Juárez, así que el tener a Vicky López le va a permitir que ahora se queden atrás Vicky López, Carla Martínez, y que cualquiera de las otras dos jugadoras que están jugando de lateral puedan subir y puedan buscar alguna jugada por ahí peligrosa para el tema de Toluca. Y ahora la jugadora que se cae es justamente San Juana Muñoz, parece que es un calambre, ella voltea y creo que no va a poder continuar. Ya entraron las asistencias, le van a poner el spray soluciona calambres, soluciona todo este spray mágico, y bueno, varias de las jugadoras aprovechan del Atlas para tomar un poco de agua, entre ellas Noemí Villalobos, también Eugenie Lesomer. Karen Flores se acercaba con el Pato Alfaro a dialogar todavía sobre algunos detalles seguramente para esta recta final, y bueno, veremos si creo que San Juana ya no va a poder continuar en
0: Vamos
1: el partido y seguramente vendrá alguna modificación por parte del Atlas. Ya está ahí ya están platicando con la cuarta árbitra, seguramente vendrá la papeleta para hacer el cambio para el tema de San Juana Muñoz, que ya hasta sale renqueando ahí un poquito en este partido.
0: Perfecto, llegada a los 83 minutos, sale de la cancha San Juana Muñoz. Vamos a ver si en una de esas puede regresar. Parece que no, ya se está preparando el cambio, ya están sacando el cartel. Cuéntame, Mitch, se viene modificación.
1: Exacto, sale San Juana Muñoz y la jugadora que ingresa es Ashley López, la jugadora número 17, y la que abandona el terreno de juego es justamente la jugadora con el dorsal número 11, San Juana Muñoz.
0: Perfecto, controlando la pelota en el sector medio el conjunto Escarlata, abriendo por derecha para que venga Amandine Henry. Henry encara buscando a Robert Faustin. Robert de primera intención le entregó la pelota a Eugene Lesomer. Robert a mandar servicio, hay un desvío, pelota que intentaba llegar a la media luna. La recuperación del Atlas en los carriles centrales, primer tercio de la cancha. Abrieron por derecha buscando a Fátima Delgado. La recuperación de nueva cuenta de Toluca y recupera de nueva cuenta Atlas. Hay un empujón por la espalda y será infracción a favor del Atlas.
1: Exacto, lo va a mover rápidamente Victoria Acevedo, que ha tenido un gran partido. Victoria Acevedo, creo que en general toda la línea defensiva de Atlas ha tenido un gran desgaste, hasta la propia Camila, que también ha estado ahí involucrada, ¿no? En esta situación, en esta jugada, pero creo que lo cierto es que el Atlas con poco ha sacado un gran resultado. Este resultado parcial todavía que se mantiene 1-1 se había dado ya en la apertura 2024, en donde también el Toluca y el Atlas habían empatado 1-1. Todavía faltan 7 minutos más lo que decide agregar la silbante a este compromiso, pero creo que los equipos parece perfilados como para que el partido pueda terminar con este empate. Ninguno va a querer ceder, porque de lo contrario estarías perdiendo puntos, al menos ahorita, de manera parcial ambos sumarían un punto, pero si no, estarías perdiendo ese punto y el otro equipo ganando ustedes.
0: Acercándonos al final del partido, Mitch, ve pensando a tu jugadora del partido para comentarlo más al rato. Por detrás de la mitad del terreno de juego, controla Amandine Henry, círculo central ahora, cambio de frente, hasta el costado a la derecha, la va a bajar Faustín Robert y esta puede ser interesante. Encarado Robert, va Faustín contra dos, a mandar el servicio, hay un desvío, bien atenta la saga del conjunto rojinegro. Las 85 minutos, la tiran larga por los carriles centrales, pero atenta a la recuperación. Lili Hernández, Amandine Henry, la devolución. Son 85 minutos, 85. Avanzando el conjunto escarlata por derecha, Faustín Robert de primera intención. Él rechaza la pelota que va a parar en tres cuartos del terreno de juego. Busca por derecha, cuidado, hay una infracción en 85 minutos, 1-1.
1: Exacto, nueva falta, ¿no?, por parte del Atlas. Ahora le pegaron a Carla Martínez. Ashley López, esta jugadora que recién ingresó al terreno de juego, termina generando una falta, una jugada que puede ser peligrosa para el conjunto del Toluca. Y ya se acerca Blackwood, ¿no?, la que ha sido la, casi la que ha cobrado todos los tiros que ha tenido el conjunto del Toluca. Solamente una jugadora del Atlas ahí en la barrera, las demás prácticamente todas están en el área cubriendo a las jugadoras del Toluca para evitar que caiga la anotación del conjunto de las Diablas.
0: Vamos a ver ahora desde el balón detenido de Nisha Blackwood, manda servicio, el remate arriba, aro, llegó antes la arquera, la pelota proyectada más allá de la mitad del terreno de juego, finalmente va a venir el servicio. Bien por arriba, ganó el conjunto rojinegro, 3-3, viene el contragolpe, la pueden tirar por arriba. Esta es interesante, abriendo por derecha, Fátima Delgado recibe la casaca número 22. En 86 minutos viene Fátima, va Delgado por derecha, haciendo el pique Vanessa Penuna. Tiene cárcel a la media vuelta Delgado, cuidado que se equivocó, Victoria Acevedo en la recepción. Abren de nueva cuenta con la 23, viene Vanessa. Tira la pelota hacia el frente, avanzando Delgado, esta puede ser interesante. La pelota para Penuna, nueva cuenta, engancha, va por dentro, viene servicio por arriba, el remate de cabeza que no llega, atentas al rechace. Las futbolistas de Toluca, Anisha Blackwood, gol al interior, Espinosa tiene que darse la media vuelta, hace bien la pasada para que venga Robert, le va a quedar muy lejos. Esa pelota abandona el terreno de juego y vendrá saque de manos desde el sector de la izquierda. 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
1: Y creo que la jugadora del partido va a ser la guardameta de las rojinegras del Atlas, Camila Haro, porque sin duda alguna tuvo grandes atajadas, la que le termina quitando a Eugenia Lesomer, una más en el segundo tiempo también para Faustín Robert, y otra más que generó Betsy Cuevas en su ingreso, ¿no? Creo que hoy la portera del Atlas ha sido clave para que este partido también no se mantenga con un marcador diferente y todavía se mantenga con el empate. Creo que Camila Haro muestra solidez, muestra esa seguridad y sobre todo entre las atajadas, pues también el gran juego que tiene con los pies.
0: Abriendo por derecha encuentran Faustín Robert. Esta era Yaneisi. De nueva cuenta la pelota para Robert. Intentaba tocar la pelota precisamente para ahora esta que era Yaneisi. Será saque de manos, se la punteó Viviana Quintos. Balón controlado para que venga ahora Amandine Henry. Cambio de frente de derecha a izquierda. El balón que va a quedar por delante del círculo central, encontrándola de buena forma, avanzando Lili Fernández. Vamos a ver de pierna derecha el recorte. Lili de nueva cuenta abriendo por el sector de la izquierda. Vamos a ver. Y levanta la mano, viene a servicio la pelota que quedaba varada entre el punto penal. Vamos a ver por arriba, ganando ahora Ashley López. La recuperación del cuadro del Toluca. En el círculo central, cambio de frente hasta el costado de la derecha. Va a aparecer Robert por arriba. No pudo hacerse de la pelota y vamos a tener saque de manos para el conjunto del Atlas.
1: Creo que Faustín Robert ya muy desgastada, ¿no? También por ese costado ya no ha hecho tanto por generar el sprint, por generar alguna jugada a velocidad. Creo que ya está cansada. Ha sido mucho el desgaste que ha tenido esta jugadora, no tan sólida como en el partido anterior, porque creo que ahí Vivi Quintos por parte del Atlas ha hecho muy bien el recorrido, así como también en su momento hasta la propia Laila, que también ha ayudado en ese costado. Marixa, que lo estuvo haciendo durante el primer tiempo y hasta hace unos minutos que salió del terreno de juego, así que creo que el partido va que vuela para que pueda terminar en un empate.
0: 89 minutos, todo indica que se va a mantener la paridad. Lili Fernández controla. Estaría llegando a 7 puntos Toluca. Después de las dos victorias al arranque del torneo, Atlas estaría llegando a 2 unidades, su segundo empate por una derrota que ha tenido en el presente campeonato contra Cruz Azul en la jornada número 1. Lili Fernández encarando, va hacia el frente, cruzando mitad de la cancha. Amandine Henry abriendo por el costado de la derecha a mandar el servicio. ¿Quién se anima? Faustín Robert tocó para Yeneisi, la devolución para la francesa. Sigue Faustín Robert, servicio, cabezazo de Lesomer. Eugene Lesomer, la pelota se fue por el costado de la izquierda, pasando el vertical izquierdo de Kabila Aro. 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Desde la punta a la derecha vendrá el servicio de pierna izquierda, buscando la comba hacia adentro. Toluca lo quiere ganar en los últimos minutos. Después de esta, me comentas cuánto fue el tiempo agregado. Va a venir servicio y la jugadora del partido, sí señor, Camila Aro, se queda con el esférico por arriba, Mitch.
1: Serán 4 minutos lo que se agregue para la parte complementaria de este partido, de los cuales ya se jugaron los primeros 30 segundos y veremos quién de los dos equipos logra responder. Porque ahorita que dijimos algo de Faustín Robert, parece que lo está escuchando, porque despertó y generó una después de casi 60 minutos en los cuales ya no había aparecido Faustín Robert, pero bueno, generó una, el tiro de esquina, y nuevamente Camila Aro atenta para quedarse con esa pelota, porque por arriba Camila es muy complicado que le hagan daño, y todas las que ha intentado Toluca por arriba han sido para la portera Camila Aro.
0: Saque de manos en zona baja para el conjunto de Toluca. Movieron rápidamente, atenta estaba la arquera. Finalmente le llegó la pelota a Carla Martínez. Ahora sí haciendo la pasada para la cancerbera. Apareciendo ahora Lili Fernández, la número 16, a tirar el trazo largo. ¿Quién aparece? Es Betsy Cuevas. Arrancar velocidad, ahora es Denisha Blackwood. Le puntea la pelota de buena forma, a recuperar Atlas. Se nos fue el primero de los 4 agregados. Se nos fue el 25% de los minutos de tiempo agregado para terminar este compromiso, para cerrar la jornada 3 del fútbol mexicano femenil. Avanzando por el costado a la derecha, está Spenuna interiorizando por detrás del círculo central. Va a dejar la pelota de buena forma para que venga Basti Delgado. Hacia el sector a la izquierda está Vivi Quintos. Quintos para Basti Delgado, de pierna derecha abriendo. Esta es Ashley López ahora. López, la recuperación de Toluca. Y esta es interesante, cuidado a Mandine Henry. Hay una mujer derribada, la árbitra dice juegue y arranca Faustín Robert. Ahora son 2 tendidas, arranca Faustín Robert, línea de fondo, Faustín Robert, servicio, segundo palo. Él rechaza la pelota, queda viva, a buscar la de Nisha Blackwood. Sector a la izquierda, Nisha Blackwood encarando la casaca número 14. Retrasa el esférico. Y van a venir a tocar ahora Lili Fernández junto con Carla Martínez. La casaca número 2, quien recibe de pierna derecha, puede meter el disparo. Ramírez por derecha a mandar el servicio, Faustín Robert, segundo palo. ¿Quién aparece? El remate por arriba del arco. El remate por arriba de la portería la tuvo Betsy Cuevas. El balón se marcha por encima del arco de Camila Aro. 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Get in the zone, AutoZone. 92 minutos y medio. Nos queda 1:30 para terminar este compromiso. Por detrás del círculo central, avanzando Ashley López con esférico controlado. Esta puede ser interesante si tienen la pelota larga. 92:50, a nada de terminar el compromiso. Por izquierda, ¿quién aparece? ¿Quién levanta la mano? Esta es Cintia Ramírez, espaldas. Cintia Ramírez con la marca personal de Janacy. Cintia intentando pasar entre dos, le hicieron la falta. Será balón detenido para Atlas en el último minuto de compromiso.
1: Exacto, y de las últimas 2 jugadas que pueda generar las rojinegras del Atlas, igual van a ir a mandar seguramente a todas sus jugadoras al área para ver qué puede generar el conjunto del Atlas. Ahí se acerca ya una jugadora, o a ver si deciden jugarlo en cortito, porque están dispersas las jugadoras de Atlas. Parece que no quieren mandar el centro, porque también eso representaría que las agarren mal paradas en los últimos minutos.
0: Terminando este compromiso, que es en la señal de TUDN Radio, que ya vienen Gabo Sainz y Oliver Figueroa con el Pachuca contra Puebla. Disparo de larga distancia, facilito a las manos Valeria Martínez. Nos quedan 25 segundos y se va a acabar el compromiso. Toluca y Atlas van a dividir unidades desde el estadio Nemesio 10. Con gol de Eugene Lesomer y de Aitana Martínez por parte de Atlas. Esto está 1-1. Quedan 10 segundos. Última pelota para Toluca. Trazo largo, cambio de frente, de derecha a izquierda. Ya recuperó el Atlas. Y quedan 5 segundos. Algo se puede gestar aquí. Deciden jugar atrás. Vamos asegurando. Se cumplen los 94. Pelota Camila Aro. La saca hacia el costado de la izquierda. El balón que abandona el terreno de juego. La presionaron. Se la dieron comprometida. Y van a dejar correr una más. Faustín Robert la perdió ahora ya. Henry saca la pelota por el costado a la izquierda del conjunto atlista. Y va a encontrar el esférico Janacy Rodríguez. Y es cuando la árbitra dice que aquí terminan los 90 minutos de fútbol, pasión y entrega. Desde la cancha del Nemesio 10, 1-1 empatan Toluca y Atlas. Vamos a una pausa, ya regresamos a través de la señal de TUDN Radio.
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2: 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El silbatazo final marca el cierre de este partido, pero seguimos con los comentarios finales de la Liga MX Femenil.
0: De regreso, amigos de TUDN Radio. Finaliza el compromiso entre Toluca y Atlas por la jornada 3 del fútbol femenil. Empatan escarlatas y rojinegras. 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Mitch, cuéntanos qué sucedió en estos 90 minutos desde el infierno del fútbol mexicano.
1: Un partido en el que parecía que Toluca podría haberse llevado la ventaja de manera cómoda termina siendo un partido muy complicado para las Diablas del Toluca, que no encontraron nunca verse cómodas, sólidas y sobre todo espacios, porque las rojinegras del Atlas se plantaron muy bien para quitarle y robarle la pelota al conjunto del Toluca, y creo que el empate al final termina siendo lo justo para los dos equipos. Y es que los primeros minutos, Eugenia Lesomera al minuto 10 bajaba una pelota de pecho, pero Camila Aro, la guardameta del Atlas, la que fue clave y fundamental al menos en tres pelotas, se termina quedando con ese esférico. Posteriormente le intentó Daniela Espinosa al 14, una más al 16 por parte del Toluca, y al 17 cayó la anotación sorpresiva para las rojinegras del Atlas, que se iban al frente en este compromiso, en un partido en el que los primeros 15 minutos habían sido de dominio total para el Toluca. Aitana Montoya, la española, se estrenó como goleadora por parte de las rojinegras del Atlas después de una gran asistencia de Renata Huerta. Al 19, Eugenia Lesomer también intentaba con un disparo muy potente, raso por ahí, que Camila Aro se quedaba con esa esférica. Al 33, nuevamente Amandine Henry, y por ahí al 38, Noemí Villalobos del Atlas buscaba otra oportunidad que ya no pudo generar prácticamente nada. Se acabó el primer tiempo y con esto llegaron algunas de las modificaciones. La primera para el conjunto de Toluca, que Betsy Cuevas le dio una cara por completo distinta al conjunto del Toluca, y al 50 cayó la anotación del empate por parte de Eugenia Lesomer, tras un pase de Faustín Robert por derecha, y un error por ahí por parte de la defensa del Atlas Delgado, que termina condicionando esa pelota para que Camila no se pueda quedar con el balón. Después llegaron algunos más cambios por parte del Atlas que hicieron que recuperara un poco más la pelota, como el caso de Karen Flores, que creo que ayudó mucho en el medio campo. Y al final sale San Juana Muñoz del terreno terreno de juego un poco tocada, con un calambre, entró Ashley López por parte de las rojinegras. En los últimos minutos, Toluca tuvo una clara, un centro por derecha, que Rodríguez no pudo conectar, y una más que generaron Faustín Robert y Eugenio Lesomer al 89, que generó también que Camila saliera para atajar esta pelota, y con esto el Atlas suma su segundo empate ante dos rivales sumamente complicados, como lo es el Pachuca y ahora como lo es el Toluca, y el Toluca se estará quedando con 7 puntos ubicadas en el grupo número A en el segundo lugar, y las rojinegras del Atlas con 2 puntos ubicadas en el séptimo lugar del grupo B. Así el resultado y así el resumen de esta fecha 3 de esta apertura 2026.
0: 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Pues así es como se dieron las acciones, como empata 1-1 Toluca y Atlas. Mitch, muchas gracias.
1: Gracias, buenas noches.
0: A nombre de Michelle Rosas, en comentarios, Oliver Figueroa, en producción y operación, servidores cardiales. Les damos las gracias, quédese que ya viene el propio Oliver, junto con el señor Gabriel Sainz, viene el Pachuca contra Puebla en la señal de TUDN Radio. Chao.
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0: Bienvenidos, ¿cómo están? Qué gusto saludarlos a través de la aplicación Euforia y TUDN Radio. Ya estamos listos con el partido que va a llevarse a cabo entre el conjunto de los Tuzos del Pachuca y los Camoteros del Puebla. Para que nos sigan a través de la aplicación Euforia y TUDN Radio, el señor Oliver Figueroa y su servidor para este partido. Mi querido Oliver, ¿cómo estás? Qué gusto saludarte para un partido que puede ser interesante esta jornada 4.
1: ¿Cómo estás, Diabo? Buenas noches a todos. Abrazo a la gente que nos acompaña en este pues lunes que culmina justamente la fecha número 4 a través de nuestra señal en Puebla, pues a tratar de sacar puntos en una cancha siempre complicada, aunque el Pachuca ha iniciado de forma dudosa. Si bien es cierto que le ganó a Pumas de visitante 3-0 y decíamos, bueno, el proyecto de Benjamín Mora puede iniciar de muy buena manera, después vinieron dos derrotas sorpresivas y en League Cup no le fue bien, para nada bien a este conjunto de los Tuzos, así que hoy ojalá sea un buen partido el de esta noche en el Hidalgo. No es una muy buena entrada, como lamentablemente ha acostumbrado la gente de Pachuca, que desde hace rato parece que no conecta con su equipo a pesar de tener buen cuadro. Las palabras de Carlos Moreno en la arenga, las últimas indicaciones en la bolita que ya se realiza en el conjunto de los Tuzos del Pachuca. Ahí está Benjamín Mora. Veremos qué tal su tercera prueba en el fútbol mexicano, después de que estuvo en Atlas. No le alcanzó para avanzar de cuartos de final en aquel torneo donde cae en el clásico tapatío. Tampoco le alcanzó para hacer un buen papel en CONCACAF Champions Cup. Y con Querétaro creo que no hizo mal las cosas Benjamín Mora. Sin embargo, no le dieron continuidad después de que vino el cambio de directiva. Todo está listo. Las últimas indicaciones de Aldo Ballesteros para que inicie el encuentro, el último de esta fecha 4 de la Liga MX, a través de TUDN Radio y la Buforia. Silbatazo, allá vamos. Arranca el juego desde el Hidalgo. El Pachuca recibe a la Franja del Puebla. Les damos las gracias por acompañarnos. Viene el servicio largo buscando a Salomón Rondón, callejón del área, va a meter el cuerpo Rondón, aguanta la pelota el venezolano, le mete en el cuerpo, va contra dos, sigue Rondón, toca hacia atrás, Kennedy de zurda, el disparo tapado, rebote por la derecha, Sánchez levantó cabeza, mete centro, el balón abandona el córner, será córner justamente, en apenas un minuto de juego será para los Tuzos del Pachuca, que inician con la propuesta de ir hacia adelante. Va a defender todo el Puebla hoy en un uniforme visitante en azul y la franja en gris con los shorts del mismo color. La comba será hacia afuera y vendrá con el número 10, Elías Montiel, uno de los más talentosos de este equipo. Levantando la mano, allá viene Montiel, el servicio cae, primer palo, pelota peinada, rebote, media luna, la termina bajando Idrissi, se acomoda, descarga por la derecha, Montiel de zurda, mete centro, cabezazo defensivo, rebote, la volea de Kennedy, le pegó machucado, aleja el Puebla, inicia bien el equipo de los Tuzos, Gabo.
0: Sí, como el otro día también platicamos, el tema de los uniformes, el diseño del de Pachuca es terrible. Si en algún momento nos había sacado también, recuerdas de Oliver, que mandaba los números y ponía un cero antes.
1: Ah, sí, terrible.
0: No, espantoso.
1: Sí. Cero, ahora, pero además en la forma como del escudo, ¿no?
0: Sí,
1: ni siquiera
0: sí,
1: era un cero bien hecho, era como un cero, pues un tanto abstracto. Sí, sí, sí. Y aparte le sumamos que los números, pues no es como que se vean muy bien que digamos.
0: No, y ahora es que las rayas que tiene, digo, porque el uniforme de los Tuzos tiene rayas, como en antaño tenía el uniforme de los Tuzos del Pachuca, pues los números los ponen como fosforescente, no le quitan las rayas para por lo menos poner un cuadro en el número. Digo, la verdad es espantoso.
1: Sí. La tiene el equipo de los Tuzos justamente en zona baja. Carlos Moreno en su área chica va a tener que reventar de zurda después de que lo presionara Emiliano Gómez. La pelota al medio terreno le va a caer a Kevin Velasco en tres cuartos de cancha. No pudo contra dos, le termina recuperando el equipo de Pachuca en los pies de Sergio Rodríguez. Juega por la derecha para Kennedy, de zurda va por dentro para el propio Sergio Rodríguez. Levantó la cabeza, cambio de frente por la izquierda, buena pelota, cruza el medio terreno Isaí, se entregó para Idrissi, pegadito a la raya, va contra Garnica, pase filtrado a la espalda, que termina siendo interceptado. Quiere salir el Puebla, organista con la pelota, entrega para Sanabria, el paraguayo juega con Velasco, que gira sobre su eje, va al medio terreno, lo persigue Kennedy, le quita la pelota de forma correcta, después hay una falta sobre Rodríguez. La ley de la ventaja del árbitro, si te parece, Gabo, podemos ir repasando el 11 del equipo de los Tuzos del Pachuca para esta noche.
0: Ah, cómo salta el conjunto de los Tuzos, que en el arco con Carlos Moreno, con el número 25, también es el capitán de este equipo, con el 12, Sergio Barreto, con el 4, Eduardo Dos Santos, con el 6, Isaís con el 10, Montiel con el 11, Idrisi con el 14, Carlos Sánchez con el 23, Rondón con el número 26, está Alan Bautista con el 29, Kennedy, y con el número 30, Sergio Rodríguez.
1: Perfecto, ahí el 11 del equipo del Pachuca, que tiene córner por la derecha. 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Vendrá el equipo del Pachuca, segundo córner del partido. El efecto es hacia afuera, otra vez Elías Montiel a pegarle con el perfil derecho, levantando el brazo. Allá viene Montiel, colgó centro, pelota peinada al segundo palo, rebote en la media luna desde larga distancia. No llega el remate de los Tuzos, el cambio de frente es por la derecha. Y otra vez Montiel en el último tercio, puede encarar, va por dentro, por fuera, la pisa, le hacen la pasada. Montiel prefiere tocarla en corto para Kennedy, que se bota. Otra vez para Elías, no tiene espacio y va a tener que retroceder al medio campo. De pierna zurda, la pelota es de Barreto. Apertura por la izquierda, Idrisi en tres cuartos de cancha contra Garnica, no puede avanzar. Del otro lado, Gabo, ¿cuál es el once que manda Gerardo Espinosa al terreno de juego para el Puebla?
0: El once que manda el conjunto cabotero en el arco con Ricardo Daniel Gutiérrez con el 28, el capitán de este equipo Juan Pablo Vargas con el número 4, con el número 5 Facundo Almada con el 6, Fernando Monarres con el 11 Emiliano Gómez, con el 12 Iker Moreno, con el 21 Sergio Sanabria, con el 24 Alejandro Organista, con el 26 Kevin Velasco. Te dejo en esta.
1: Allá viene Kennedy, ingresando al área por la derecha, le quedó la pelota atrás, recortó de sur, se resbaló Kennedy, la pelota va a abandonar el terreno, es saque de arco.
0: Completamos con Brian Garnica con el 27 y con el 29 Eduardo Mustre. Es lo que tiene el conjunto del Puebla, el equipo del señor Gerardo Espinosa,
1: que por lo menos en el estilo de juego no lo ha hecho tan mal en este inicio de torneo. Por lo menos hablando de Liga MX, en Leagues Cup le fue terriblemente al equipo de la franja, le alcanzó a sacar el empate al conjunto del Guadalajara, le ganó a Juárez en el primer partido del torneo y perdió contra Cruz Azul en los minutos finales. A tener que reventar la pelota el conjunto de Querétaro, el balón. Hoy no más Querétaro, estoy diciendo. Viene otro partido. Viene Gómez. Allá viene el Puebla. Va contra dos. La pelota rebotada. Y finalmente Alex. Es que el color también del Puebla. Hoy no parece el Puebla con ese color, ¿eh?
0: No, y aparte el señor se le olvida que estamos en redes. Pásele.
1: Allá viene pásele. Rondón. Oh, qué cosa. Juega hacia atrás. Entrega en la mano personal.
0: Dijo, pues déjame algo famoso.
1: Atención personalizada. En el señor Iker González en la producción.
0: Muy bien, el señor González.
1: Agradeciéndole al señor Iker González.
0: ¿De buenas o de malas? No, es que, ¿cómo? Mira, el señor Kiga dijo que óvole. No, bueno. Pero está bien, a que lo conozcan.
1: Está bien. A que no se les olvide su cara.
0: Es que le hizo falta redes el sábado.
1: Es cierto, pero ayer se estuvo.
0: No se puede quejar.
1: Ayer estuvo en el Santos contra Chivas. La maneja el equipo del Pachuca. Desde zona baja, Bauerman entregando por la derecha para que venga la pelota pegadita a la raya con Carlos Sánchez. Juega muy hacia atrás para Sergio Rodríguez y le va a quedar la pelota a Carlos Moreno, el arquero de los Tuzos, que de pierna zurda juega para Sergio Rodríguez. Termina elevando la pelota por el sector izquierdo, el cabezazo bastante, bastante incómodo de Mauricio Isaías. No pudo conectar para ningún compañero y entonces quien la tiene es Ricardo Gutiérrez. De zurda eleva la pelota al medio terreno. No puede Mustre retener el balón, sí lo hace Isaís, va contra dos, Garnica le quita la pelota, avanza el ex del Atlas, juega al centro del campo, arranca Velasco, domina de pierna zurda, levantó la cabeza, se apoya por la izquierda, primero para que venga la incorporación por parte de Fernando Monarres, posteriormente Emiliano Gómez, va en el mano a mano, sigue Gómez, ganó, va contra Sancho, levantó cabeza de zurda, mete centro, la termina tapando Bauerman, este Gómez, que a mí me gustaría verlo en otro equipo, Gabo. Yo creo que tiene condiciones para dar el paso a otro club de la Liga MX.
0: Sí, sin duda es uno de los futbolistas que muestra intención, que tiene calidad, que puede hacerlo en otro equipo. Ojalá que por él lo puedan tener en otro conjunto, porque sí, el Puebla es un equipo muy limitado.
1: Velasco, Garnica en la media luna, se la quiso devolver, el pase fue malo, la robó Garnica, y si le pega, Garnica abre por la izquierda, Gómez, ingresando al área, va a enganchar, mete centro, que es desviado, aleja el Pachuca, no de forma correcta, otra vez Garnica gira sobre su eje, va para Velasco, salió de la media luna, juega por la izquierda para Gómez, línea final de pierna zurda, Emiliano mete centro, Velasco no le dio, el remate de zurda, bastante mordido arriba del arco. se la perdió el Puebla, pedían por ahí un desvío, finalmente Mustre no le dio dirección de arco, saque de meta Gabo para el Pachuca.
0: Sí, ahora la intención es por parte del conjunto camotero, tratando de llegar y hacer jugar en la parte alta al equipo, pero bueno, pues a ver qué termina sucediendo con el conjunto camotero, que así está por lo menos teniendo una respuesta a lo que había hecho el Pachuca.
1: Sale jugando el equipo de los Tuzos por la izquierda, Barreto. En el primer tercio, juega con Mauricio Isaís contra dos, va hacia adelante para Idrissi, que la suelta de primera intención, dominando la pelota. Allá viene Alan Bautista, apertura por la derecha con Carlos Sánchez, picaba el espacio Montiel, no le respetó el esfuerzo, tiene que ir hacia atrás con el brasileño Bauerman. Y este, otra vez con Alan Bautista, va jugando para Kennedy, que se bota demasiado, busca la pierna zurda, pica y dice, pelota levantada al pico del área por la izquierda, el servicio que termina siendo interceptado, la roba Pachuca, Rondón le pega, y el balón se va desviado del arco, pasó cerca del palo derecho, simplemente la vigiló Gutiérrez, se equivocó el Puebla, probó Rondón en el primer aviso del venezolano.
0: Sí, la intención de Rondón, digo, además es un tipo que a eso apuesta siempre, a tener una pelota en el área o a tener un balón que pueda estar prácticamente rondando el área y de ahí terminar pegándole. Aquí la verdad sorprende en el remate y pasa muy muy cerca del palo derecho del arquero.
1: Se quedó cerca Rondón, servicio largo que Idrissi ponía de cabeza. Le va a quedar la pelota al Marroquí, la bajó de pecho, acompañaba a Isaís por la izquierda, juega hacia adelante para Alan Bautista, Bautista que ya gira, toca para Isaís que mete centro, largo al segundo palo, fácil, a las manos de Gutiérrez que se queda con la pelota, son 10 minutos de este primer tiempo en la cancha del Hidalgo, la jornada 4 de la Liga MX, a través de TUDN Radio, Pachuca y Puebla lo empatan 0-0.
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1: Por cierto, hoy el León le ganó 2-1 al Necaxa.
0: Señor.
1: Uno menos el equipo de Gandolfi. Se llevó los 3 puntos de Aguascalientes.

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1: Lo tomo con que, a ver, mucha gente lo está tomando como que dijo, ya, yo me quedo aquí, pero tampoco fue un no rotundo. Sí. Fue un no vuelvo a tocar el tema.
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1: a
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1: mejor mañana
2: que,
1: se va, ¿eh?
2: No, hoy se supone que había una...
1: Ya, yo me quedo aquí, pero tampoco fue un no rotundo. 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
1: lo
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1: se va, ¿eh?
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1: Contra dos en tres cuartos, lo presionó Gómez, también lo hacía Velasco, el rebote para Alan Bautista, jugó en el medio terreno para Bauerman, la suelta hacia atrás para Sergio Barreto, conduce un poco la pelota, se apoyó para Isaís, el pase por dentro y después por la izquierda, arrancando el equipo de los Tuzos, callejón del área, la pide Idrissi hacia atrás, pelota del marroquí, se deja llegar por dos, va contra el tercero, cambió de ritmo y finalmente Moreno, qué buen regreso en la marca del número 12 del Puebla para quitarle la pelota al marroquí. Garnica alejando al medio campo, Mustre no pudo contra dos, vuelve a insistir Pachuca, por la izquierda Isaís, la pedía Rondón también, Montiel no se hablaron, los dos perdieron la pelota. Arranca Velasco, va a cruzar medio campo, nadie lo acompaña, por eso va frenando un poquito Velasco y ahora sí, cambia de ritmo, conduce de pierna zurda, se apoyó para Garnica, la pide Mustre, el manchón penal, Garnica contra Isaís, mano a mano, por fuera, por dentro, recortó Garnica, la misma de siempre en su carrera, por fuera mete, ¡centro! La pelota pasa a Gómez y el primero Gómez, el disparo, golazo, ¡gol! Se llama Emiliano, trae el 11, se apellida Gómez. En el primer aviso del Puebla le quedó la pelota después de un centro de Garnica. Nadie remató, nadie la pudo sacar y le cayó al más talentoso, que enganchó, buscó la parte interna de su pie derecho y la colgó en el ángulo superior izquierdo. Imposible para Moreno, le dijo ahí arquero, sácala. Y el Puebla, de visitante al 16, le está pegando 1-0 a los Tuzos.
2: Qué golazo el que hace Emiliano. Le decíamos que Emiliano era de los futbolistas que pueden ser diferencia y estar en un equipo que pueda aspirar a algo más. La termina definiendo muy bien porque cuando el balón parecía que le quedaba un poco atrás, le termina pegando al palo más lejano y termina haciendo un golazo, así que golazo para el conjunto del Puebla, golazo del uruguayo y ya lo está ganando el conjunto visitante 1-0.
1: Así el Puebla ya le está pegando al Pachuca en un centro de Garnica que no llevaba mucho, sin embargo, la defensa de los Tuzos estaba dormida y el Puebla que ya se puso adelante en el marcador le está pegando al equipo de Benjamín Mora. Bauerman al medio campo, quiere responder Pachuca, Kennedy por la derecha, busca de pierna zurda, cambio de frente, primero haciendo escala con Rondón, la quiso conectar hacia atrás, el venezolano ya no pudo, revienta Iker Moreno a terreno rival para que sea balón de Pachuca con Carlos Moreno, extraordinario gol de Emiliano Gómez. Ahora la pregunta, si el Puebla de por sí, la postura era un tanto reactiva, esperar lo que hiciera el Pachuca, no quiero creer, Gabo, ya con la ventaja seguramente le va a apostar al contragolpe, a buscar en alguna descolgada el segundo, pero no veo tampoco al Puebla teniendo mucho la pelota en lo que resta de partido.
2: Sí, de acuerdo, o sea, la verdad es que, digo, el Puebla no tiene mucho como para poder competir, termina siendo ahora la anotación, pero uno pensaría que lo que va a intentar ahora el Pachuca es ir a buscar el empate, porque había jugado mejor, había tenido por lo menos unas dos y, o tres en el partido, pero sí, al Puebla no le veo gas como para poder competir en prácticamente todo el juego.
1: Y sin embargo, ya se puso adelante en el marcador. En apenas 15 minutos, el golazo de Emiliano Gómez será servicio para el Puebla en saque de meta. A mover desde zona baja Juan Pablo Vargas, el costarricense. Puede tocarla por la derecha para Iker Moreno. Va a reventar seguramente la pelota el capitán. Así lo hace, cruzando medio campo. Busca la penada de Mustre, se produjo, le ganó a Bauerman, después Gómez que mete el cuerpo, va contra dos, parecía que lo jalaban, no hay nada, dijo el central, arrancando está Kennedy, cruza medio campo, va por el sector derecho, le van a hacer la pasada, Kennedy de pierna zurda, conduce, nadie le sale la marca, entrega para Rondón, el intento de pase del venezolano quedó bastante corto, arrancó Iker Moreno, recuperó la pelota, va al medio campo, se quitó a tres de encima, va a desahogar por la derecha, Emiliano Gómez. No tiene el apoyo de nadie. La quiere pisar, quiere hacer la individual, va por la izquierda, ganó.

0: el cuerpo a cuerpo. Arrancó Gómez, llegó al último tercio de zurda, se apoya hacia atrás Velasco. Larga distancia, va a retroceder, juega por la izquierda el Puebla, que no suelta la pelota, vive su mejor momento en el partido. Velasco va por dentro para que venga el apoyo de Iker Moreno, después organiza hacia atrás con Juan Pablo Vargas, el cambio de frente por la derecha, completamente libre Brian Garrica, avanzando del medio campo, va hacia atrás. Otra vez entregando la palmada, cambio de frente por la izquierda, el toque por parte de Carlos Sánchez, que se estaba equivocando por poco y le cayó la pelota a Emiliano Gómez. Tiene que reventar bastante largo, pero no se encuentra el Pachuca. El golpe y el balde de agua helada, Gabo, se nota en el equipo de Benjamín Mora, que no tiene reacción.
1: Sin duda, sin duda. O sea, prácticamente estamos hablando de que, a ver, ahora no reacciona Pachuca, pero Puebla prácticamente teniendo el balón para poder buscar el pelotazo y intentando precisamente tratar de desesperar al conjunto del Pachuca.
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0: El despeje de Gutiérrez le dura muy poco la pelota al equipo del Puebla, no tiene posesión y el Pachuca empezó a incomodar un poquito más, a encontrar a Kennedy y Idrissi, que estaban un tanto desaparecidos todavía. Rondón no participa mucho en el juego, pero al venezolano le basta una para mandarla a guardar, que no le alcanzó en Europa con la edad que tiene, el ritmo ya no le daba para competir en ese tipo de exigencias. Sin embargo, acá en la Liga MX por torneo mete 3, 4, 5 por lo menos. Kennedy en el sector derecho no la pudo rescatar, pegadito a la raya, la pelota abandonó la cancha y será servicio de manos que tiene el conjunto del Puebla. A mover Fernando Monarres, tiene hacia atrás a Juan Pablo Vargas también. En el apoyo se mostraba Alejandro Organista. Monarres va hasta el medio terreno. Mustre recibe una falta, la compra muy barata. Aldo Ballesteros será tiro libre otra vez para el equipo de Gerardo Espinosa. Todavía no reacciona el conjunto de los Tuzos en una jornada donde, bueno, el León hoy y ayer las Chivas, los únicos visitantes que ganaron en esta fecha, no se había dado. Tijuana y América siguen como los únicos invictos del certamen. Tras cuatro fechas, ambos en lo más alto de la tabla. La va a tener Pachuca. Alan Bautista cruza medio campo, cambio el ritmo, conduce, juega por la izquierda Idrissi, pico del área, Idrissi va a enganchar, Idrissi por dentro, por fuera, va por fuera, de zurda mete centro, la pelota rebotada en la barrida. Finalmente me parece que el árbitro entrega servicio de meta. El último en tocarla fue el marroquí. Antes sancionó, no sé si una falta, en el último tercio cuando iniciaba la jugada, y entonces el Puebla tendrá tiro libre. No pasó a mayores la jugada de Usama Idrissi.
1: Antes de que iniciara este partido, Puebla era lugar número 13, el Pachuca lugar número 14. Con esta victoria, lo importante que ha sido una victoria, y hoy porque el señor Iker González y el señor Tate Gómez Luna en la tarde en línea de cuatro decían prácticamente que la América es una aplanadora, y con esta victoria el Puebla está sacando al Guadalajara de la posición número 8 del campeonato, que tiene 7 puntos. Puebla está llegando a 7 y está solamente a 3 del líder del campeonato, que es América, y 3 de los Cholos de Tijuana. Entonces, a mí me parece que el torneo es demasiado joven como para andar aventando la fiesta, y ya que Almada es Pep Guardiola y demás y todo, pues a ver, hay que ser serenos.
0: No, y aparte, a ver, los rivales que ha tenido América, ¿a quién le ha ganado el América?
1: Exacto, al San Luis.
0: San Luis con uno menos le ganó a Santos.
1: Y al Querétaro, a Santos, y bueno, y no le pudo ganar al Atlante.
0: Exacto, es correcto.
1: Bueno, pues ahí está.
0: Es correcto. O sea, que haya una distancia de 3 puntos entre el noveno y el primero, pues nos habla de que en realidad el campeonato está todavía bastante apretado y apenas.
1: Y muy inicia, joven, cuatro jornadas.
0: Como usted.
1: Eso sí, qué cosa, muy bien.
0: Un pacto de zurda bastante desviado. Saque de meta. Al señor González no le gustó el.
1: No le gusta nada al señor González. Ya le viene de malas. Yo le voy a pedir también que.
0: Y eso que descansa mañana y está.
1: Descansa todos los días, porque aunque venga, sí, descansa. Porque,
0: ajá. O sea, digo, viene a la oficina.
1: Claro. Pero ya sí que tú digas, bueno, que también.
0: Bueno, ahí está el buen Iker. Habrá servicio lateral para el conjunto del Puebla cruzando medio campo. Los que no chambean tampoco son los del Pachuca, que en más de 25 minutos no preocupan el arco del Puebla, lo están perdiendo con el golazo de Emiliano Gómez. Quien la tiene es Monarres por la izquierda, hacia atrás para Juan Pablo Vargas. El capitán se va a apoyar con Ricardo Gutiérrez en su área chica. La pelota se adelante para Sanabria, la suelta por la izquierda otra vez con Vargas. El capitán levantando la cabeza, entregó para Gómez, retrocede de forma comprometida, tuvo que alejar como pudo Sanabria porque ya apretaban dos del Pachuca. Falta de organista, empujón bastante burdo y estiro libre para los Tuzos, que siguen sin conectarse. Mientras Montiel no se conecte con los dos de arriba, va a ser bastante complicado a todo esto. Son 28 minutos del partido en el Hidalgo. Pachuca 0, el Puebla tiene 1. Mientras atacan los Tuzos, costado izquierdo, callejón del área, y se mete centro, la pelota rebotada en la defensa y la tiene Gutiérrez.
1: Mañana tenemos playoff también, ya decíamos, de la UEFA Champions League. Fenerbahce contra Olympique de Lyon. Este martes a las 3 de la tarde del Este, 2 del Centro y 12 del Pacífico. Ahí los esperamos, ¿eh? Y vamos a andar en la aplicación Euforia y TUDN Radio en el Fenerbahce contra el Olympique de Lyon.
0: Usted dice que el candidato uno es el Madrid, ¿no?
1: Para ser campeón de la Champions, creo que sí. Y por ahí pegadito el París.
0: El París.
1: Aunque ya la veo muy difícil.
0: Sí, yo creo que ya no le va a dar este...
1: No creo. Oh, este... bueno.
0: ¿Qué dice?
1: Que ya el cualquiera, líder, el que diga, no, bueno, no, que cualquiera, o sea, que como decir cualquier equipo, o sea, no, ¿cuáles? Di dos, ¿de qué habla? O sea, este dice que di 10 equipos, no, bueno, qué cosa.
0: Yo creo que esta temporada me parece que le va a costar un poquito a Mourinho. Yo creo que el Barça va a estar ahí.
1: Siento campeón de Champions. No, Barça nomás gana torneos caseros.
0: Eso sí, lleva bastante tiempo.
1: Dos años, ¿no? Puro caserito.
0: Sí, esa es la realidad.
1: ¿Y a poco creen que con Rodri ya va a cambiar la
0: mientras
1: cosa?
0: Mientras no traiga un central, yo creo que el Barça... Y ahora sin centro delantero...
1: Si no se define lo de Julián, que hoy lo platicamos en Jorge Ramos y su banda, que están viendo la posibilidad de que sí pueda salir, porque a ver, lo van a dejar a fuerzas. Ajá. Y pues realmente no te interesa un jugador que se quede a fuerzas. Si no llega Julián, están viendo la posibilidad de renegociar con Rashford. Yo digo, pues la verdad es que no va a cambiar mucho, ¿eh?
0: No, a ver.
1: ¿Para competir?
0: Sí, no. En los partidos importantes te va a hacer falta un killer hacia adelante. Ahí ya viene el Puebla por la izquierda. Monarres ingresó al área. Pide que el último en tocarla fue Kennedy en el regreso. Y además, mano, sí. Habrá córner por lo pronto por la izquierda.
1: Yo tengo mis dudas.
0: Habrá que ver esta. Seguramente la están revisando por lo pronto. Tiro de esquina para la franja. 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Cuéntame, Gabo.
1: Eso no es penal. A ver, creo que cuando él toca la pelota al jugador del Puebla, el futbolista del Pachuca termina lanzando el brazo para el frente, despegado completamente, y le pega en el entre el codo y antebrazo. A mí, híjole, a mí me parecería que sí, puede marcarse. Creo que le están avisando, ¿eh? Sí. Le están avisando. Para mí sería penal.
0: Para mí también. Para mí la lleva en una posición no natural.
1: No, completamente.
0: Kennedy estira el brazo.
1: Mira, mira, ya le dijo, aguánteme, aguánteme las carnes, porque... Ah, no, que se vaya a la esquina, pero... Ya lo sé. Bueno.
0: Parece que todavía ahí hay diálogo, porque no reanuda el juego el árbitro. Uh-huh. Para mí hay una mano clarísima, la va a ir a ver.
1: Creo que sí, ¿eh? Creo que ahí ya está.
0: La va a ir a ver.
1: La va a ir a ver y va a marcar penal. Es, sí, es clarísimo, es un penal claro.
0: Sí, es que Monarres gana la posición, se le mete en el camino a Kennedy y Kennedy en la carrera estira el brazo cuando la pelota bota en el terreno de juego. Estira el brazo Kennedy, el balón le pega en el brazo izquierdo. Es un penal clarísimo, sin intención, eso sí, porque va corriendo, le quiere meter el cuerpo a Monarres y en el movimiento cuando estira el brazo, ahí le pega la pelota en el brazo izquierdo.
1: Démela por buena, yo le dije,
0: bueno,
1: le pegó
0: muy
1: en la
0: bien,
1: mano,
0: muy
1: no,
0: bien,
1: no me
0: muy
1: hizo
0: bien,
1: caso.
0: Muy bien, o sea, hasta también el pujido.
1: Puro, muy bien, claro, sí, tal, sí, cuando, cuando estaba usted con el Eurozón, dije... Pero dije, mejor no me meto en el comercial. Bueno, venga.
0: Escuchemos al juez central.
5: Después de la revisión en campo, el jugador número 29 local juega el balón con la mano de manera deliberada. Tiro penal.
0: Ahí está. Penal para la franja del Puebla. Y en 31 minutos... El Puebla, sin llegar mucho, se puede poner 2-0 en arriba en el marcador, la mano de Kennedy. Y si el Pachuca no reacciona, Gabo, no, se le va a ir un partido que en el trámite, pues tendría que ser de 3 puntos en la bolsa.
1: Sí, de acuerdo, digo, y corrijo, no le pega en el codo, le pega completamente en el antebrazo, o sea, es un penal clarísimo, es terrible lo que termina haciendo la gente de Pachuca en defensa. Y pues bueno, pues ahí estará, tendrá la posibilidad del Puebla de irse 2-0, por lo menos en esta primera parte cerrando esa situación. Benjamín, no sé qué, no sé qué, no, claro. ¿Qué dice que es un movimiento que, natural.
0: Que va, pero sí, no. Sí la estira de más, sí lo levanta de más.
1: Completamente.
0: En la carrera, aparte, si no le pega en el brazo, se mete el futbolista de Puebla en el camino por dentro. Y será Velasco quien le pegue para buscar el 2-0, rebasando los 30 minutos. Se prepara el colombiano. Los pocos del Puebla rezando en el Hidalgo. 11 pasos la distancia entre el cielo y el infierno. Velasco contra Moreno. De zurda. Allá viene Velasco. Silbatazo. La carrera. ¡Impacto!

0: se llama Kevin. Trae el 26 y apellido Velasco. Sin mucha colocación, sí con fuerza y engañando a Carlos Moreno, que se tiró hacia su lado derecho. Impactó de pierna zurda Velasco. Y la pelota terminó impactando en el centro de la portería. Y al minuto 32, sorprendiendo, el Puebla le está pegando 2-0 al Pachuca en el Hidalgo.
1: 2-0 le está ganando el Puebla al conjunto de los Tuzos. Para mí es un resultado que me sorprende, porque tiene mejor plantel el conjunto de los Tuzos. Pero bueno, pues aquí se trata de aprovechar y meter la pelota. Lo ha hecho muy bien el Puebla y creo que ha encontrado su premio en estar siendo tranquilo y conectando prácticamente las pelotas que ha tenido. A mí me parece que era un penal clarísimo y de esto nos quejamos de repente, que el VAR no sirve o sí sirve. A mí me parece que ahora termina siendo bien y justo en la cancha.
0: Sí, acá oportuna intervención del VAR, no lo vio de una el árbitro. Consideraron que era penal, bien marcado finalmente después de revisarla. Y el Puebla entonces, aprovechando las circunstancias, le está ganando con un golazo de Emiliano Gómez y con un penal de Kevin Velasco, 2-0 al equipo de Benjamín Mora, que va a empezar a sentir la presión ya en el Pachuca, porque además un equipo que llegó a las semifinales de la Liga MX el torneo pasado, que cayó contra Pumas en Ciudad Universitaria con dos últimas jugadas de forma increíble que se perdió el equipo de los Tuzos, que era para avanzar a la gran final del fútbol mexicano. Y ese torneo, en la adaptación, con la idea que pretende Benjamín Mora, no le está yendo bien, por lo menos en resultados. Idrissi, costado izquierdo, tres cuartos de cancha, cambia de ritmo el marroquí. Idrissi le puede pegar contra dos, la pelota será rebotada por la izquierda, parecía córner, el central así lo entrega, tiro de esquina para el conjunto de los Tuzos. 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Allá viene Montiel, va a cobrar con el efecto hacia adentro, levantando la mirada Montiel, mete centro, primer palo, cabezazo defensivo, Velasco se la va a encontrar en la media luna, el rebote en tres cuartos de cancha para Rodríguez, se apoyó hacia atrás para que venga el cambio de frente por la derecha, Alan Bautista, pico del área, viene Bautista por dentro, por fuera, Bautista gana, mete centro. Primero Rondón y después se la encontró Barreto. Y el Pachuca, que no puede anotar gol al 35, se la acaba de perder por partida doble el conjunto de los Tuzos.
1: 2-1 la tenía el conjunto de Pachuca. Primero Rondón, después el contrarremate que no puede caer prácticamente en el segundo palo. Y increíble cómo se la pierden los Tuzos, pero esto hubiera puesto el partido muy interesante con un 2-1 prácticamente antes de irnos al descanso. Aquí se queja un jugador del Puebla de algún golpe, algún tallón, a ver qué decide el árbitro, pero lo que sí es que Pachuca, pues bueno, rapidito encontró una jugada para por lo menos acercarse y no pudo meterla.
0: Ahora, si tú no metes estas contra el Puebla perdiendo 2-0, pues qué más, Rondón la machuca.
1: Ah, y sabes qué, le cae encima, parece que lo pisa.
0: Lo pisa, ¿no?
1: Sí,
0: de forma accidental, la inercia de la jugada, en el vuelo de la pierna, cuando Rondón le pega cruzado, termina impactando la pierna de Facundo Almada, la machuca Rondón, y después al segundo palo, no la pudo empujar Barreto de forma increíble, la primera gran ocasión después de 15-20 minutos por parte del Pachuca, y no la pudieron anotar. Despeje por parte de Ricardo Gutiérrez al medio terreno, va de pierna zurda, después Bauerman reventando Rondón, queda mano a mano, sale Gutiérrez, salió de pierna zurda, jugando bien su área cuando Rondón quedaba mano a mano, en un rechazo de Bauerman, desde propio terreno le salió pase para el futbolista del Pachuca y no pudo el venezolano porque leyó muy bien la jugada Ricardo Gutiérrez.
1: Poquito que hubiera estado en su área, el arquero del conjunto del Puebla, y Rondón prácticamente se hubiera ido solo para hacer el descuento. Ay, volvemos a lo mismo, a ver, si hubiera metido a la otra, hubiera tenido un poquito de chance en esta, y ha tenido también algunas otras jugadas en las que Pachuca no ha sido certero. Creo que el partido tendría que ir por lo menos empatado.
0: Sí, señor. Por la derecha, Carlos Sánchez va hacia atrás para Bauerman, el brasileño, en el primer tercio, entregando la pelota para que venga el giro sobre su propio eje de Sergio Rodríguez. Arrastró la pelota, llegó a los tres cuartos de cancha, la soltó para Sánchez, buena presión de Emiliano Gómez, que además obtiene servicio de manos el futbolista uruguayo de 24 años de edad, y entonces será lateral para el equipo de la franja del Puebla, en las manos de Monarres, al medio terreno, el asistente que le mete prisa, y Monarres se encuentra completamente solo, organista, en el círculo de medio campo. Hacia atrás Almada, se equivocó el ex de Mazatlán en el pase, termina corrigiendo su error, va al medio terreno, traba contra dos, perdió el esférico, quedó desprotegido, y ahora quien arranca es Kennedy. Quiere recortar, no está fino tampoco el brasileño, muy poquito de Kennedy en ese sector derecho. Bauerman contra Mustre, pedían falta del brasileño, no hay nada. Kennedy en el carril derecho, quiso engancharle, cayó la pelota rebotada. Kennedy cambió de ritmo, juega para Bautista, levantó cabeza, mete el centro y de palomita la termina sacando el argentino Facundo Almada. Cuando ya venía el centro, mueve rápido Pachuca, Bautista que metía el cuerpo muy bien, Gómez, saque de arco para el Puebla. Pues la ocasión pasada me parece más un tanto de casualidad que de otra cosa, muy poquito de los Tuzos, Gabo, en el primer tiempo.
1: Sí, la verdad es que bueno, ha tratado de buscarlo con corazón, con garra, con la calidad que pueden tener los jugadores en el campo, pero no le ha alcanzado el conjunto de los Tuzos, prácticamente ya llegando a los 40 minutos, por cierto. 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
0: Ya se puso de buenas el señor González. Gracias.
1: Qué bueno, porque estar de malas todo el día, todos los días, también ya.
0: Párele. Le va a hacer daño.
1: Yo, yo soy una chulada, yo siempre estoy de buena.
0: Le va a hacer daño a Iker, ¿eh?
1: Sí.
0: No me hace caso, ya le he dicho. La tiene Idrissi, costado izquierdo, afuera del área. Idrissi va por abajo, el pase por la derecha. Kennedy le hace la pasada a Sánchez, la pelota para él, la dejó entrar. A contra Gómez, se toma el tiempo. Viene Sánchez, mete centro. Cabezazo incómodo de Rondón, era muy difícil. Buena marca de Juan Pablo Vargas, que nunca lo dejó girar, no lo dejó ponerse de frente. Terminó rebatando de forma endeble Salomón Rondón, se fue desviado del terreno para el saque de meta. Sí o sí le tiene que mover Benjamín Mora en el medio terreno o incluso hacia el frente si quiere remontar el resultado. El problema es que, revisando un poco la banca del Pachuca, pues un segundo centro delantero de peso no tiene. El que le pudiera ayudar en la generación un poco es Rodolfo Pizarro, que más o menos encontró un segundo aire en Juárez, no lo había hecho tan mal Rodolfo Pizarro, pero es un tipo que parece le sigue faltando algo, ¿no, Gabo? Porque la calidad la tiene, pero no sé si sea un tema de actitud el de Pizarro.
1: Puede ser, la verdad es que de repente termina uno pensando que la calidad puede ayudar y puede ser solamente lo que te lleve a catapultarte a ser una figura, pero no, también tiene que ver la forma en la cual tú enfrentas los retos y vas tratando también de ir ganando los títulos y demás, las cuestiones que vas afrontando, pero pareciera así que es un tema de actitud completamente.
0: Viene Pachuca al centro, Rondón de cabeza.

0: Méndez sobre su lado derecho, no llega. Y sobre el final del primer tiempo, reaccionó el Pachuca. 2-1 el juego.
1: Es lo que tiene Salomón Rondón, un futbolista que tiene el gol. ¿Te desconecta?
0: Buscaba a Carlos Sánchez por la derecha, ingresando al área, el cruce de Gómez, después Aleja con Velasco, saque de arco.
1: Es lo que tiene Salomón. Bueno, acá hay un golpe incluso de un jugador del pueblo en lo que se queja el futbolista de Pachuca. Ya veremos qué es lo que decide el árbitro, pero es lo que tiene Salomón Rondón. Tiene gol, tiene presencia de área. Un tipo que cayó con los dos pies derechos prácticamente al conjunto de los Tuzos del Pachuca. Y en esa ya había tenido alguna por ahí en el partido. Así que ahora, bueno, no perdonó el servicio. Es muy bueno a segundo palo. Y bueno, pues obviamente con el tema de la casa, ¿no? El remate de cabeza también de Rondón.
0: Viene Velasco, quiere responder el Puebla. La pelota de Sanabria fue incómoda. El regreso de Kennedy, que le ganó a Emiliano Gómez, le metió Caño. Entrega por la derecha, viene Sánchez, último tercio. Levantó cabeza, mete centro Rondón y el empate. Almada se cruza. ¡Qué barrida espectacular de Almada después del centro preciso al segundo palo! Similar la jugada, ahora fue por abajo. Y cuando Rondón se saboreaba el empate, tuvo que barrerse el ex de Mazatlán para evitar el 2-2. Responde el Puebla, costado izquierdo, organista, mete centro de pierna zurda. Barreto se cruzó, larga distancia por la izquierda. Gómez, pico del área, Emiliano, a meterle un poco de calma. Juega al pasillo central, primero para organista, después por la derecha para Garnica. En el último tercio viene Brian encarando la marca de uno. Sigue Garnica, le salió de milagro, le pegó de zurda. ¡Palo! El rebote para Gómez, intentó el impacto, fue mordido, reventó el equipo de los Tuzos. A nada el Puebla del tercero. Garnica iba a meter el gol de su vida. Se estrelló en el travesaño, cerca el Puebla del tercero.
1: Estuvo cerca el Puebla, qué remate potente, qué remate por parte de Garnica, que iba buscando prácticamente el ángulo. Al final termina pegando en el travesaño y el balón se va por un costado, cerca de hacer un golazo el conjunto camotero y ponerse 3-1, otra vez con ventaja de dos goles. Al final, pues bueno, parece que vamos a terminar, ya no venimos a decir si el primer tiempo terminamos 2-1, vamos a ver.
0: Viene Pachuca, callejón del área por la izquierda, servicio en la diagonal retrasada, termina alejando el Puebla, quiere empatarlo el equipo de Mora antes de llegar al descanso. Idrissi, de pierna derecha, gira sobre su eje, en los tres cuartos de cancha se apoyó hacia atrás para Rodríguez, está encontrando a Eduardo Bauerman, el brasileño, conduce con la pierna derecha, juega para Sánchez, otro centro, hay desvío en el camino, no se hablaron los del Puebla, Almada la deja picar y cuando salía Gutiérrez, terminó reventando el central argentino, no se quiso meter en problemas, y otra vez será Pachuca con la pelota. Barreto conduce un poco, cruza el medio terreno, se apoyó para que venga el intento de encare de Montiel, jugó para Kennedy, Kennedy se muestra de zurda, colabora por la derecha para Sánchez, va contra Gómez al último tercio, otra vez hacia atrás, Kennedy de pierna zurda, pase por dentro, la va a tener Montiel, gira sobre su eje, Montiel levantó la cabeza, se agregaron cuatro en el primer tiempo, la tiene Sánchez, retrocede, sale de la zona de peligro, Bauerman con la pelota, juega cambiado por la izquierda, primero con Barreto, después para Idrissi, contra dos, Usama, no puede mandar el centro, viene Idrissi, encanando la marca de Brian Garnica. Idrissi amaga, hacia atrás para Kennedy, la pide Bauerman por la derecha, larga distancia, y si le pega, entregó para Sánchez, de zurda, ¡Sánchez! Arriba de la portería de Gutiérrez, saque de venta para el Puebla, que parece pide la hora en un primer tiempo que tenía controlado, se le está complicando en este término de la primera parte.
1: Sí, terminando ya el primer tiempo, pero bueno, el conjunto de Pachuca ha tratado, intentado de llegar al arco, tratar de pegarle con mucha situación de peligro, y lo ha logrado porque ha puesto en predicamento al conjunto camotero.
0: El despeje de Gutiérrez a los tres cuartos de cancha rival. Kennedy, que buscaba recepcionarla de pecho, el cruce fue de Sanabria. La apertura por la izquierda para Monarres, a cruzar el medio terreno, levantó el esférico, Bauerman pide mano de Mustre, se la sancionaron al futbolista nacido en Veracruz, y por lo tanto será tiro libre para el Pachuca. De los cuatro que se agregaron, van dos ya jugados en el Hidalgo. En este primer tiempo, Emiliano Gómez apareció al 16, al 33 Velasco amplió la ventaja para el Puebla, y al 43 Rondón descontó por el Pachuca para que nos dejen, al parecer, un gran segundo tiempo en la cancha del Hidalgo. Bauerman al medio campo, esperando que alguien se le muestre. Aparecía Kennedy, la pide Rondón en punta. Bauerman se desesperó, un trazo a cualquier lado, pica la pelota y se escapa de la cancha. Tendremos otra vez saque de meta para el conjunto del Puebla, mientras ya calientan todos los futbolistas del Pachuca en la línea lateral, a la espera si Benjamín Mora se la juega con los 11 que terminan este primer tiempo o hay cambios para el segundo lapso. Gutiérrez de zurda metiendo el despeje, Kennedy que la termina bajando de cabeza y pone el servicio largo, fantástico para Idrissi, tres cuartos de cancha por la izquierda. Idrissi va a encarar, va contra dos, le hacen la pasada, Idrissi levantó pelota, sale Gutiérrez. Estuvo cerca Idrissi de poner una asistencia fantástica para Alan Bautista, que llegaba al área chica, pero terminó siendo un poquito largo el pase. Aprovechó ahí Ricardo Gutiérrez para salir de su área chica. El lateral otra vez para el conjunto de los Tuzos. En el sector derecho a realizarlo, Carlos Sánchez, línea final, va contra dos, buen regreso de Velasco, que además se queja de una falta, no se la marcan al colombiano, va Velasco, ahora sí lo trompican, el asistente la dejó correr, señaló, lateral para el equipo de la franja del Puebla, cuando parecía que la pelota había salido en favor del equipo de los Tuzos. Me queda un minuto a este primer tiempo. Les damos las gracias por acompañarnos a través de TUDN Radio y la Euforia, bajo la producción de Iker González, Gabo Sainz, un servidor, Oliver Figueroa. El Pachuca está cayendo 2-1 contra el Puebla. Falta en el medio campo sobre Mustre y parece, Gabo, que así nos iremos al descanso.
1: Pues parece que sí. Según yo, agregaron 4 minutos a esta primera parte. Así que bueno, prácticamente estamos ya por terminar el primer tiempo, pero ha sido movido, la verdad, con muchas situaciones, con goles, con jugadas polémicas y demás.
0: Y creo que ha ayudado el hecho de que el Puebla se fue adelante 2-0 para que el Pachuca reaccionara un poquito más y tengamos el ritmo del partido un poco más movido, con la necesidad ya del equipo de Benjamín.
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6: Estamos en la recta final, la va a tener González.
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2: Estamos a 23 días de la campaña regular de la NFL y este es el jugador que deberá seguir con los Jets de Nueva York. Para la liga, la selección de David Bailey por parte del equipo de la Gran Manzana resultó una de las más llamativas del draft 2026. El joven pass rusher cuenta con la reputación de ser un gran cazador de quarterbacks, siendo el 2025 el año que lo puso en la élite de próximos jugadores novatos. Y es que en dicha temporada del fútbol colegial firmó la increíble cifra de 14.5 capturas al mariscal de campo, demostrando su dominio en la línea de golpeo. Con tan solo 22 años será un digno competidor cada domingo.
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0: Regresamos a través de la aplicación Euforia para todos los Estados Unidos. Medio tiempo en la cancha de los Tuzos del Pachuca. Por ahora lo está ganando el Puebla 2-1. Pero bueno, cerró con muchas situaciones de gol el conjunto de los Tuzos para poder hacer prácticamente el empate, ¿no?
1: Sí, sí, a ver, si mantiene un poco la tónica de cómo cerró el primer tiempo, yo creo que el Pachuca podría empatarlo. Ahora, le ha faltado un poco más de dinamismo entre Elías Montiel, Idrissi, lo de Kennedy, han cargado un poco más ese costado derecho, por ahí ha ingresado el peligro de los Tuzos, y a esperar la postura del Puebla, que fue reactiva en el primer tiempo, era esperar a lo que hiciera el Pachuca, ya no se diga con la ventaja de 2-0, apostarle a alguna contra, así que bueno, a la espera de lo que haga el conjunto del Pachuca. Mira unas papas, a ver cuánto sacó, 2.50, ¿en cuánto estarán las papas?
0: Por ahí yo creo
1: acá en el Hidalgo, sí, acá en el Hidalgo alguna vez vi
0: $4 por ahí.
1: Acá en el Hidalgo alguna vez vi las crepas, uh-huh, y también estaban caritas, unos $5, un poco más.
0: Sí, sí, sí.
1: A una crepa sí estaba un poco cara. Pero sí, bueno. Mucha gente con chamarra.
0: Hace frío en
1: una ciudad, sobre todo el viento, ¿no?
0: Sí.
1: Por algo, la Bella Airosa, pero sí, una ciudad que es bastante, bastante fría, a pesar de ser una temporada donde todavía no llega el frío, pero siguen cayendo algunas lluvias. Ya los dos equipos en el terreno de juego, tanto Pachuca como Puebla. El uniforme de visitante de la franja en azul, justamente en la franja en gris, al igual que los shorts, y el Pachuca en su tradicional uniforme, las rayas en azul y blanco en vertical. Me parece que hubo un cambio en el equipo de los Tuzos. Me estarás comentando, Gabo, el hombre que también salió, que no pudimos observar en el tema del tablero. Viene un amigo, el director de cámaras y el cuarto árbitro. Pero bueno, a la espera del silbatazo de Aldo Ballesteros, todo está listo para el segundo tiempo. El Puebla que le está pegando 2-1 a los Tuzos del Pachuca. Mustre moverá el balón para que dé comienzo la parte complementaria. En busca de los 3 puntos el Puebla, que sería ya su segunda victoria en el certamen, viene de empatarle al conjunto del Guadalajara. El Pachuca a tratar de salir de la mala racha. Aldo Ballesteros observa su cronómetro, mete el silbatazo, allá vamos. Nos restan 45 por delante en el Hidalgo. Es la jornada 4 de la Liga MX a través de TUDN Radio y la App Euforia. El Pachuca que lo pierde 2-1 ante el Puebla, bajo la producción de Iker González. En los comentarios, Gabo Sainz, su servidor Oliver Figueroa. Será servicio de manos que tenga Brian Garnica, jugando hacia adelante. Garnica va contra dos, busca el banderín de córner. Garnica, a ver si obtiene algo, rebotó la pelota, salió del terreno, pedía tiro de esquina Garnica, y así lo entrega el juez central. Córner para el Puebla. Por ahí también creo que había Pizarro, Gabo.
0: Sí, de acuerdo, vamos a estar revisando a ver quiénes son los jugadores que entraron al terreno de juego, pero sí parece que ya hay cambios por parte de los...
1: Movió el Puebla, le pegó Garnica de pierna zurda, el cruce defensivo, llegó desde zona baja Salomón Rondón, el venezolano, con el sacrificio cuando Garnica buscó la pierna zurda y colocar la pelota al palo más lejano. Será otro córner para el Puebla, el segundo de este segundo tiempo. Allá viene Kevin Velasco a cobrar de pierna zurda, defiende todo el conjunto de los Tuzos. Velasco mete centro, la pelota rechazada en última instancia, aleja como puede el conjunto del Pachuca. La pelota abandona el terreno para que sea servicio lateral que tenga el Puebla en zona baja. A realizarlo Iker Moreno, que se lo lleva con bastante, bastante calma. Se le acercaba Organista, también lo hacía Kevin Velasco. La pelota del colombiano de espalda al arco rival, ya la perdió. Arranca Usama Idrissi, la quiere pisar contra tres por la izquierda, imposible de avanzar. Y de nueva cuenta, el regreso es del Puebla. En los pies de Facundo Almada la pelota, juega de pierna zurda, abierto por la izquierda para Juan Pablo Vargas. Sale de su propia área Vargas, juega abierto por la izquierda para Monarres. Colgó la pelota al medio terreno. Mustre ya no pudo contra dos. El balón le va a caer otra vez al Pachuca. Mauricio Isaís de pierna zurda. Lo presionan dos y por eso se apoya para Carlos Moreno de pierna zurda. El arquero de los Tuzos tiene que reventar a los tres cuartos de cancha. El cruce es de Almada. Después, organista que distribuye por la derecha para Iker Moreno. Va enganchando por dentro Moreno. Ahí está lo que decíamos. Rodolfo Pizarro, uno de los que ingresó. El otro me parece Nico Vallejo también. No observo a Kennedy, me parece que fue uno de los que salió. El brasileño. Viene el Puebla, Velasco. Pasillo central, juega de pierna zurda. El cambio de frente, la pelota elevada para Emiliano Gómez. Le pueden hacer la pasada, Gómez prefiere ir por dentro. Lo apretaba Pizarro, sueltan la pelota para Sanabria. Entregó para Gómez, recepcionó mal la pelota. Bauerman se cruzó, alejó como puede Carlos Sánchez. Pero no tiene nadie hacia el frente, el equipo de los Tuzos.
0: Le confirmo los cambios, se fue Elías Montiel y Kennedy. Estos dos jugadores, Montiel y Kennedy, y entraron Rodolfo Pizarro y Nico Vallejo.
1: Perfecto. Ahí está el cambio del equipo de los Tuzos. 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Ahí están los cambios del Pachuca. Ataca el Puebla por la derecha. Centro. Bastante pasado de Iker.

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1: De la tarde del este, 2 del centro y 12 del Pacífico. 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
2: Ya, instancia de matar o morir para tener a los últimos invitados a la UEFA Champions League. La va a tener Brian Garnica, costado derecho, juega hacia atrás para Kevin Velasco, de zurda, no se animó a colgar el servicio, por eso se apoyó para Organista. Adiós a uno, lo persigue Pizarro, Organista con la parte interna del pie derecho, juega abierto para Garnica, entrega la pelota para Moreno, mete centro, y Bauerman en el regreso, alejó la pelota, después cómo la bajó Idris en el costado izquierdo, pegadito a la raya, la rescató Alan Bautista, va a meter el cambio de frente por la derecha, se tardó un poquito, ya entregó escalonado para Carlos Sánchez. Ya regresó todo el Puebla, no le mete velocidad, Pachuca no tiene la verticalidad, el equipo de Benjamín Mora, Pizarro, adelanta la pelota, mete el autopase, va contra dos, en el último tercio entrega la pelota para Bautista, la quiere puntear, no puede regresársela a Rodolfo Pizarro y ya quiere salir el Puebla, Organista, va en el medio campo para Velasco, con la parte interna del pie zurdo, entrega en el carril derecho para Brian Garnica. Acortando hacia adentro, se apoyó con el colombiano, el autor del segundo gol de la franja. Juega con la parte externa del pie zurdo. Primero, para que venga Monarres. Después, con Emiliano Gómez. Retrocede para el propio Monarres. Distribuye el balón por dentro. Kevin Velasco, cambio de ritmo. Línea final, puso la pelota hacia adelante. Mustre, salió el arquero. Mustre, centro. Ahí está Moreno. Rebote otra vez con Mustre. Y se la terminó quedando el arquero mexicano. En dos instancias, se quedó cerca el Puebla. Medio dudosa la salida, pero ahí está Carlos Moreno.
1: Sí, atajando muy bien la pelota. Digo, la verdad es que parecía que se le escapaba, que Mustre podría quedarse por lo menos con el remate a puerta, pero reaccionó de buena forma y después en dos tiempos se quedó con el balón. Pero, pues Puebla no renuncia al ataque. Eso también Pachuca lo tiene que entender, que cuando sale, busca, intenta el latigazo, Puebla también responde con algún ataque.
2: Isaís, por la izquierda, servicio, segundo palo, Rondón la bajó de pecho y cuando se quiso acomodar, el balón le quedó un poquito largo. Qué buen control había hecho Rondón, por lo menos en la intención, ya se había quitado de encima al defensa, pero le quedó poquito largo el esférico Gabo cuando iba a sacar el trayazo de zurda.
1: Sí, la había bajado muy bien, se la acomodó, pero el tema que la pelota le quedó muy, muy larga y ya no le puede rematar el balón prácticamente al arco, pero la intención de Rondón es esa, es tratar de empatar el partido.
2: La va a tener Pachuca en el medio campo. Sergio Rodríguez coloca el servicio largo en el sector derecho, la bajó Sánchez, jugó para Bautista, levantó la cabeza, devolución Sánchez y el empate. La tapó Gutiérrez cuando aparecía el 2-2, era una fantástica diagonal retrasada, llegó el impacto al primer palo y en el fondo Gutiérrez, se acaba de salvar el Puebla, era el 2-2 de los Tuzos.
1: Sin duda, era el 2-2 por parte del conjunto Pachuca, en el remate creo que llega muy forzado y el arquero termina prácticamente ya estando de rodillas, rechazando el balón y cuando quiere reaccionar, lo termina sacando otra vez, pero bueno, estuvo cerca los Tuzos.
2: Qué cerca, un recargón lo suficiente para incomodar de Emiliano Gómez y también para no cometer penal. Eso termina trastabillando un poco a Carlos Sánchez, que me parece se termina golpeando cuando termina la jugada, ¿no? Y por eso lo atienden fuera del terreno.
1: Sí, está atendiéndolo al futbolista de los Tuzos. La verdad es que posiblemente creo que termina, a ver, habiendo un ligero empujón de algún jugador sin querer, o obviamente se termina tropezando, pero bueno, me parece circunstancial. Igual de todas maneras duele.
2: A nada se quedó el Pachuca, que quiere reaccionar. Kevin Velasco cruza el medio campo. Apertura por la derecha para Garnica, hacia atrás otra vez para el colombiano Velasco, de zurda, cambia de ritmo, domina la pelota, entregó para Iker Moreno, se va a regresar, quiere recortar, elevó un globo bastante complicado para Garnica, la rescata de la línea lateral, pero se escapó por línea final para tener servicio de meta. Son 10 minutos del segundo tiempo en la cancha del Hidalgo, jornada 4. De la Liga MX, el Pachuca tiene 1, el Puebla 2.
1: También tenemos Copa Libertadores de América, Estudiantes contra Universidad Católica este martes a partir de...

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1: Juan Pablo Vargas recuperando la pelota, juega en el medio campo con Sanabria. Este para Organista con la parte interna del pie derecho, juega abierto, sector derecho, Garnica contra Isaís, línea final, busca la velocidad del mexicano, Garnica, falta, lo recargó, eso indica el asistente número uno, el señor Michel Alejandro Morales, y entonces el Puebla tendrá un balón parado bastante, bastante interesante, prácticamente como un tiro de esquina, pegadito al banderín de córner, será Velasco quien cobre, y acá el Puebla que busca el tercero, que me parece sería lapidario ya sobre el Pachuca. Vendrá con el efecto hacia adentro el colombiano. Solamente uno en el muro defensivo. Silbatazo de Aldo Ballesteros. Allá se prepara Velasco. De pierna zurda, mete centro a la media luna. La pelota cruzó toda el área. Le va a terminar cayendo a Monarres. Hacia atrás con Emiliano Gómez. Gira sobre su eje, puso a correr a Monarres. Pico del área, mete servicio. Pasado al segundo palo, nadie remató. Centro bastante largo, Gabo se escapó del terreno para que sea servicio de arco con Carlos Moreno, que quiere sorprender pero no encuentra a nadie para la contra.
0: Sí, Puebla no renuncia al ataque, sigue buscando tratar de ampliar el marcador porque Pachuca lo permite, porque va buscando obviamente conseguir el empate, pero en ese ir por el gol prácticamente que le dé el empate a dos, pues termina dejando desprotegida su zona baja. Así que yo creo que Puebla no hace nada mal en este partido hasta el momento. Sigue buscando el resultado, ampliarlo y bueno, pues obviamente quedarse con esos tres puntos.
1: Y el Pachuca, en cambio, bastante predecible. Muchos centros que ni siquiera llegan al área para poner a competir a Rondón, que el día de hoy la tiene complicada contra Vargas y contra Almada. Dos Torres, arranca el Pachuca, costado izquierdo, Isaís de zurda, mete centro, bastante malo. Y ahí está el querer meter centros. Todos sin opción para Rondón, que es el único que está en el área. Bastante, bastante malo el juego del Pachuca, que vuelve a caer en ese bache. Uno hubiera pensado que con el gol sobre el final del primer tiempo iba a tener un envío anímico importante el conjunto local. No ha sido así en este segundo tiempo. Saque de arco para el Puebla desde abajo, Facundo Almada entregando la pelota para Gutiérrez, de zurda, reventando el esférico al medio campo. La pelota peinada, buscan a Gómez en el segundo contacto, no llegó porque se cruzó Bauerman, la tocó hacia atrás para Moreno y este sale de forma limpia hacia el frente con Carlos Sánchez, en corto con Pizarro, que desahoga de espalda al arco. Entregaron para Alan Bautista, filtra por la derecha en el callejón del área Pizarro, balón pegado al pie, adiós a uno, línea final, Pizarro mete centro, segundo palo, Rondón. Buscó rematar contra dos, pedía córner el venezolano. Habrá saque de arco, buen centro de Pizarro. No pudo meter el gol del empate, Rondón.
0: Sí, otra vez la intención es muy buena por parte de los Tuzos. Saben que pueden encontrar a Rondón, que es un tipo que aparte de pegarle muy bien con la pierna zurda, la termina haciendo también de cabeza. Ya hizo un gol de cabeza en este partido. Y al final se termina lanzando para rematar, pero el balón simplemente le da en la frente. No consigue rematar de buena forma. Incluso me parece que comete falta a un jugador del conjunto del Puebla, pero buscaba el tiro de esquina y no le tocó absolutamente nada. Así que, pues bueno, a ver, intenta Pachuca, pero la verdad es que ha sido, como bien lo decías, muy predecible en sus ataques.
1: Sí, más por empuje, más por ganas que realmente por buenas jugadas. La de los Tuzos del Pachuca esta noche. El balón largo para Kevin Velasco, que ingresaba al área, no llegó a la pelota, imposible. Era un servicio bastante, bastante frontal. La tiene Carlos Moreno y sale otra vez el equipo de los Tuzos. Medio terreno, Rodolfo Pizarro con la pelota, arrastrándola con el pie derecho. Entrega para Alan Bautista, este hacia atrás. Primero con Nico Vallejo, después para Powerman. El brasileño se la lleva con calma. Ahora con Sergio Rodríguez, se cambia de banda Alan Bautista. Por la derecha se queda Carlos Sánchez y más adelantado Nico Vallejo. Usama Idrissi la suelta en el medio campo. Ahora por la izquierda Bautista, uno de los más participativos, quien más se mueve, troca la pelota para Usama Idrissi, el marroquí, pide que alguien se le muestre, apertura por la derecha, viene Vallejo, último tercio, tiene hacia atrás a Carlos Sánchez, le van a hacer la pasada, la va pisando, juega a la línea final por la derecha, diagonal retrasada, Bautista metió centro, manchón penal, no llegó el remate, pareció una falta, Ballesteros la marcó, el intento de remate terminó estirando la pierna al futbolista de los Tuzos sobre Almada. Entonces será tiro libre para el Puebla. Se duele el exfutbolista de Mazatlán si le dieron gacho.
0: Sí, terminan raspándole prácticamente en la pierna, así que bueno, el árbitro decide que es falta a favor del conjunto del Puebla. Y bueno, pues para tener la pelota en zona defensiva. Pero la intención de Pachuca es llenar prácticamente el área con pelotas, pero no basta con eso. Hay que también tener la intención de poder hacer la jugada para tratar de conseguir el gol que pueda empatar el partido.
1: ¿Cuál es su estado de ánimo respecto a la situación de la hormiga González?
0: A ver, a mí me parece que no debería de irse, pero bueno, prácticamente parece que es una decisión del jugador y es lo que quiere, irse ya.
1: Uy, va a ir al VAR el árbitro, no me diga que lo va a expulsar. Esto no es expulsión.
0: No, para mí me parece que no.
1: Si consideran que esto es expulsión,
0: sí, no, estamos
1: nos tendríamos que ir.
0: Sí, estamos
1: porque estira la pierna el futbolista de los Tuzos y lo alcanza a rozar. Una mano en el centro previo de Bautista.
0: Pues acá lo va a empatar entonces los Tuzos.
1: Y es que la lleva despegada.
0: Yo pensé,
1: ¿no?
0: Estaba como usted que pensaba que era.
1: Sí, yo roja, pensé, ¿no? Que.
0: Si marcó la otra, esto tiene que ser penal. A mí me parece que es todavía mucho. A ver, no sé si alcanza a pegar un poco en la rodilla.
1: La rodilla primero no
0: pareciera.
1: Sé.
0: Pareciera. A ver, aquí cuando manda el balón, pareciera que pega un poco en la rodilla y manda la pelota por un lado. Pero a mí en lo personal, yo sé que la regla dice eso. Pero a mí me parece una tontería que digan, pues porque pegan la rodilla, pues ya no pegan la mano, sí. No cuenta. Pero
1: porque al final la lleva despegada. Claro. Yo creo que lo va a marcar. Le termina pegando a Sanabria en la mano. Escuchamos al juez central que decide en 61 minutos después de revisarla en el VAR. Y escuchamos su decisión.
2: Después de la revisión en campo, tengo una mano voluntaria del número 21, defensor, tiro penal.
1: Ahí está, penal para los Tuzos. La mano de Sanabria estirando el brazo después del centro de Alan Bautista. Terminó pegando en la mano derecha. Dice intencional. Obviamente no va a querer pegar mano.
0: Claro.
1: Pero bueno, la intención no cuenta. Y es penal para los Tuzos, que han encontrado un regalo porque el partido que se han aventado ha sido horrible. Los de Benjamín Mora. Y con todo y eso, pueden empatar el juego. Yo creo que sí le roza ligeramente
0: le
1: la rodilla.
0: Sí, le da un rozón, pero bueno, pues te digo, o sea, de repente es lo que confunde luego, sí. Mi querido Oliver, porque pues algunos árbitros dicen, no, pegó primero en alguna parte del cuerpo, entonces no hay mano. Pero acá, pues bueno, les vale un pepino. El árbitro ya tenía marcado, a lo mejor que iba a marcar dos penales, el día de hoy ya los marcó.
1: Le metió a los penales.
0: No sé, quién sabe.
1: Quién sabe. Rondón, en busca de empatarlo para su doblete. Al minuto 62 va contra Gutiérrez el Pachuca, que viene de atrás, puede poner los cartones igualados. Va a pitar Ballesteros, Rondón de derecha.

0: su lado izquierdo, la pelota al centro del arco, y el Pachuca en un partido bastante discreto vino de atrás y él empató al Puebla 2-2.
1: Qué buena manera de cobrarlo por parte de Rondón, lo hace sin prácticamente tener miedo a la pelota, le pega con la parte interna, lo cobra al centro, engañando al arquero y poniendo el partido 2-2. Y creo que ahora, digo, independientemente de todo, el que Puebla no ha jugado mal y no ha tenido una situación de desesperarse, creo que Pachuca, más que nada por la calidad, ya empatado el partido, lo puede estar.
0: Sí, con muy poquito le ha alcanzado. Velasco, cambio de frente hacia el sector derecho, Garnica la baja en tres cuartos de cancha, juega para Iker Moreno, quiere hacer el autopase, imposible de poder llegar a buen puerto. La pelota rebotada en Barreto. Me parece que vendrá una modificación más en el partido. A la espera vendrá por parte del equipo del Puebla. Mueve sus fichas Gerardo Espinosa.
1: Se va el 21 de la cancha. Se va prácticamente del terreno de juego Sanabria y entra con el número 16 Alonso Ramírez.
0: Ahí está el primer cambio del Puebla. ¿Sabías que si manejas high te pueden multar con un DUI? 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Ahí está el cambio del equipo de El Puebla. Mueve sus fichas Gerardo Espinosa. Ataca Velasco, costado izquierdo, último tercio. Velasco, pico del área contra dos de zurda, mete centro. La pelota cruzó todo el área, no llegó Mustre de milagro, se lanzó de la tercera cuerda, no la conectó. Saque de meta, respondió el Puebla.
1: Muy cerca, muy cerca la pelota que mete el conjunto poblano en el área, lo que termina buscando precisamente Velasco, que ya hizo penal en este partido. Pero bueno, el Puebla sigue también teniendo peligro, o sea, me parece que también interesante la postura de Espinosa. Creo que en algún momento no le va a dar y los jugadores también no le van a aguantar el ritmo, pero me interesa ver este equipo cuando enfrente a equipos mucho más pesados.
0: Emiliano Gómez, apertura por la izquierda, sigue insistiendo el Puebla. Velasco, que ya lo pusieron en la banda, entrega la pelota para Monarres, metió centro al primer palo. El rechace de los Tuzos, después de que Velasco metiera el centro, se puede armar la contra. Conduce Carlos Sánchez, va a llegar al medio terreno, levantó mirada, colocó el servicio por izquierda y Drizzi la baja con la parte externa del pie derecho, lo apretaron entre dos y por eso la regresa para Mauricio Isaís de pierna zurda. Isaís con Idrissi. Mala recepción del marroquí, se le escapó la pelota. A todo esto son 66 minutos en la cancha del Hidalgo, la jornada 4. Pachuca tiene 2, el Puebla 2.
1: 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Iba a decir de Idrissi, no, partido discreto, o sea, de verdad, terrible lo de Idrissi, un remate por ahí que terminó siendo por un costado de la malla, pero muy, muy poquito de Idrissi.
0: Pareciera que es un futbolista que aparece cuando quiere, o sea, cuando trae ganas, ¿no?
1: Completamente.
0: Solari parecía que lo recuperó en el torneo pasado, mostró una mejor versión, la cual yo creo que no tenía desde que estaba Guillermo Almada con este equipo. Después vino hacia abajo, con Solari levantó un poquito, y ahora con Mora otra vez el inicio ha sido bastante, bastante discreto. Y como no tiene a nadie que le compita en ese sector, pues Idrissi está bastante tranquilo en el equipo del Pachuca. La va a tener Alonso Ramírez jugando hacia el frente con Emiliano Gómez, después con Kevin Velasco en el costado izquierdo. En tres cuartos de cancha la quiso tocar hacia atrás, que cerca que estuvo Rondón de robarla. La barrida defensiva fue correcta por parte de Fernando Monarres, el número 7, que se quejaba de un manotazo del propio Salomón Rondón en el cuello. El árbitro dijo que no hay nada. Despeje de Gutiérrez, le salió pase para Velasco. Llegado a la raya, obtiene servicio lateral el conjunto del Puebla. Tendremos los últimos 20 minutos, me parece, Gabo, de un partido ahora más abierto, porque el Puebla con el empate, sobre todo dada la circunstancia, yo creo que Espinosa no se va contento si hoy el equipo no gana.
1: Sí, claro, o sea, tendría que haber alguna situación por parte del conjunto del Puebla, porque Bolívar ganando 2-0, incluso se pudo ir en algún momento 3-1, por ahí tuvo algunas otras opciones, pero pues de nada sirve ser competitivo, jugar más o menos bien, tener la pelota, hacer las anotaciones, cuando al final, bueno, te empatan y hasta te pueden ganar el partido.
0: La tiene Pachuca, Barreto, En zona baja, juega al medio campo, se mostró Vallejo, levantó el esférico largo hacia el sector derecho, el cruce de Monarres, revienta de pierna zurda, no quiere saber nada y entonces será otra vez servicio lateral que tenga el equipo dirigido por Benjamín Mora. Se muestra Pizarro al primer palo, al manchón penal estaba Salomón Rondón, vendrá Carlos Sánchez con la pelota, juega para Vallejo, gira sobre su eje, va contra dos, Vallejo la pisa, se muestra en el apoyo Bautista, se la quiso dar, fue anticipado el servicio, regresó Velasco, Monarres aleja, otra vez para el colombiano Kevin, falta, infracción de Carlos Sánchez sobre el anotador del segundo gol para el Puebla, tiro libre a falta de poquito más de 20 minutos, ya la jornada 5, el próximo viernes, hubo un cambio de horario, el partido de León contra Rayados se cambió para el viernes por el tema del Leagues Cup. Rayados, uno de los que estará en la siguiente etapa del torneo, y entonces por, y Toluca, ¿no? por el viaje. Exactamente, también Toluca.
1: América también, bueno, ya están pactados para jugar el día viernes, así que bueno, pues esta es la jornada que abre con el Tigres contra Atlante, también el León contra Rayados, Querétaro contra Toluca y Juárez contra América.
0: Todos esos en viernes, ¿eh?
1: Todos esos en viernes.
0: Viene Velasco, costado izquierdo, callejón del área, atacando el Puebla de zurda, centro al primer palo, Bauerman rechazó, la pelota se va al servicio de manos, para que sea otra vez para el Puebla.
1: ¿Y vio la payasada de la Leagues Cup? ¿Los castiguitos que dio?
0: Tres partidos a Nahuel, ¿no?
1: Tres partidos a Nahuel.
0: ¿Era para que lo castigaran?
1: Un partido a Diego Lainez, güey.
0: Si tú empujas a un árbitro y el castigo son tres partidos...
1: ¿Va a haber una empujadera?
0: Me dicen, por tres partidos, pues hasta me barro, y una vez no importa.
1: No,
0: increíble, no, tres partidos es una tontería.
1: Sí, completamente.
0: No, también, Nahuel dice, así me den 10, seguramente. En una de esas, la siguiente edición de la Leagues Cup ya no la juega Nahuel Guzmán. O sea, ya...
1: Sí, claro.
0: Sobre todo también por el momento que está pasando, la equivocación que tuvo contra Atlas, terrible, la pelota se le fue entre las manos y empieza a ser mucho más frecuente las equivocaciones de Nahuel Guzmán en el fútbol mexicano. Carlos Sánchez, ¿quién la toma? La maneja Pachuca en terreno propio, parece que medio se conforma con el empate, ya no va tanto hacia el frente, o por lo menos en el ritmo, no es un equipo tan insistente. Drizzi, costado izquierdo, tres cuartos de cancha, pone la pelota hacia adelante, Isaí levantó cabeza, recortó, busca la pierna zurda, llegó al pico del área, se regresó, entregó para Drizzi, gira sobre su eje, no puede ir hacia adelante, por eso la suelta para Rodríguez, este con Barreto, otra vez con Drizzi por la izquierda. Soltó la pelota para Sergio Rodríguez, lo recargaron, falta, y el Puebla se dio un tiro libre en una zona, Gabo, que puede ser bastante peligrosa porque seguramente la van a meter al área.
1: Sí, un golpe fuerte por parte del conjunto del Puebla, que lo único que provoca es dejar el balón para que puedan meterlo al área para tratar de ganarte el partido y dejando... Mira, precisamente fue embuste contra el chico número 30... Sergio Rodríguez, que ya se traían de jugadas pasadas, ya empezaron a aventarse y demás.
0: Tiro libre para el Pachuca, costado izquierdo, en tres cuartos de cancha. Van cinco al remate, servicio muy largo al segundo palo, Pizarro recentró. Y finalmente la pelota se fue desviada del terreno en un servicio que parecía no llevaba nada. Recentró Pizarro, remató Mauricio Saiz, pero se fue desviada del terreno de juego. Habrá saque de meta para el Puebla.
1: Sí, un servicio bastante malito que compone Pizarro y que bueno, pues al final no pueden rematarle a puerta al conjunto de los Tuzos, pero de verdad lo compuso el futbolista Rodolfo Pizarro.
0: Gárnica hacia adelante, Mustre contra Bauerman. Un duelo complicado en el cuerpo a cuerpo. Finalmente el mexicano la entregó para Garnica. Buen servicio largo. Velasco habilitado, costado izquierdo. Va contra Nico Vallejo. Levantó la cabeza, juega hacia atrás. Monarres le pegó de zurda, pero desviado. Muy desviado del arco de Carlos Moreno, que la vio pasar. A velocidad salió el Puebla en tres toques. Llegaron al área rival, pero el disparo sin dirección de portería por parte de Monarres.
1: Sí, el intento solamente por parte del conjunto del Puebla, pero no hay ninguna situación de peligro realmente para el equipo de Pachuca, que bueno, de todas maneras se sigue dejando llegar al Puebla cada que puede. O sea, el partido está de un lado a otro, y lo digo porque sí, de verdad, quizá el tema defensivo tanto de Puebla como de Pachuca muy malo, ¿eh? O sea, no hay manera de que se defiendan.
0: Sí, los dos hacia el frente, sobre todo Puebla es bastante contundente, Pachuca hoy muy chato al ataque, pero parecieran dos equipos que con muy poquito les generas en los partidos. Ahora el Puebla con todo y el plantel discreto, en cuatro jornadas ha anotado gol en todos los partidos. Eso me parece que de alguna forma es de destacar de Gerardo Espinosa. El problema también en los encuentros es que le han quitado la ventaja. A ver, contra Cruz Azul iba ganando 1-0, le dieron la vuelta. Contra Pachuca lo ganaba, perdón, contra Chivas lo ganaba 1-0 y le empataron. Ahora contra Pachuca 2-0 y le han empatado. Allá viene el equipo de los Tuzos, servicio largo al pico del área, en el sector derecho. Antes hubo una falta, así lo señala Aldo Ballesteros. La infracción fue del ingresado en el segundo tiempo, Nico Vallejo. Así que será tiro libre para el conjunto del Puebla. Juan Pablo Vargas no quiere cobrar, se la va a dejar a Gutiérrez y entonces será el arquero mexicano quien despeje de pierna zurda. Finalmente lo hacen cortito al sector derecho, Facundo Almada manejando la pelota, conduce un poco, levantó la mirada, mete el cambio de frente por la izquierda, le botó bastante brava la pelota a Monarres, que le metió el pecho hacia atrás. De nueva cuenta con Vargas, cruza medio campo, nadie lo aprieta, juega por Organista, sector derecho, amplía el terreno, toca la pelota, Iker Moreno filtró la pelota para Brian Garnica, al rincón del campo, contra Isaís, Garnica obtiene simplemente servicio lateral, se queja de una falta, me parece que no se la compraron, simplemente el movimiento de manos, ya movió el Puebla, Emiliano Gómez la baja con el hombro, va contra tres, gira, toca hacia atrás, media luna, Ramírez le pegó a las manos de Carlos Moreno.
1: Sí, la intención otra vez del conjunto camotero, tratar de hacer algo diferente y como siempre Emiliano Gómez prácticamente haciendo la diferencia con el conjunto del Puebla, es el único que en el ataque de repente genera, también intenta un poquito hacia el frente Velasco, pero el que siempre aparece es Gómez.
0: Rondón sale de su zona, juega al pasillo central con Pizarro y si le pega Pizarro se abrió el espacio, no disparó, entregó para Rondón, apertura por la derecha, Nico Vallejo puede enganchar, de zurda Vallejo le pegó, la terminan tapando, rebote, larga distancia, allá va a venir el impacto, de zurda mordido, un desvío en el camino, sí, será córner por la derecha para el equipo de los Tuzos. 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Y el Pachuca en la recta final le quiere dar la vuelta, a pegarle con el efecto hacia afuera a Alan Bautista. Juega en corto, Idrissi, centro. Qué desperdicio de tiro de esquina. Van seis al remate, Gabo, y la quieres tocar en corto. E Idrissi otra vez colocó mal el servicio.
1: Sí, a ver, entiendo que puedes hacer jugadas prefabricadas, que tratar de tocar el balón para atrás. Te va a salir una en 20.000, eso es una realidad. Pero si ya se metieron al área y tratan de rematar en la parte alta, bueno, mejor mete la pelota al área para que alguien la pueda cascar por ahí. Idrissi se va del campo. ¿Y en qué entra el terreno de juego? Con el número 187 es Gael Arturo Álvarez.
0: Ahí está la salida de Idrissi, que hoy no pesó en lo absoluto en este encuentro. Muy discreto el partido de el marroquí Gael Álvarez. A la cancha también para la suma de minutos. Rondón la dejó pasar y es el propio Álvarez quien la toma. Callejón del área, puede encarar contra Moreno, enganchó, sigue Álvarez, busca la pierna derecha, metió servicio, se le había abierto el espacio por la izquierda, no quiso buscar su perfil izquierdo, prefirió enganchar por la derecha y terminó perdiendo el esférico en ese intento de centro. La pelota terminó siendo rechazada por la saga poblana. Vuelve a intentar el Pachuca en el medio campo, la pelota es de Alan Bautista. Juega hacia el frente con Pizarro, otro que desde que entró simplemente no ha pesado en el partido. Gael Álvarez por la izquierda la perdió, lo fue y lo presionó Garnica, se la quitó de encima, entregó para Organista. Al círculo de medio campo, ya organiza el juego por la izquierda y viene Velasco, pico del área, Velasco busca el triunfo, mete tiro centro, a las manos otra vez de Carlos Moreno. Este Velasco también de los más importantes, el Puebla le da, puede dar sobre todo desahogo con la velocidad, es de los que más ida y vuelta tienen en el equipo del Jerry Espinosa. Y ataca el equipo de Pachuca, costado derecho, Vallejo va a enganchar, llegó al pico del área, le va a pegar de zurda, no, Vallejo se apoyó hacia atrás, Isaías larga distancia, le pegó, desviado, hubo un desvío, sí, córner para los Tuzos, ahora por la izquierda.
1: tiro de esquina para el conjunto de Pachuca, que de repente, bueno, se acuerda que sabe atacar. Y sí, como decías, y lo platicábamos hace rato, el tema de Emiliano Gómez y lo que termina siendo también Velasco, incluso Brian Garnica, a ver, que con sus limitantes y lo poco que te puede hacer también de frente al arco, de repente se pone para meter servicios, incluso ya tuvo un remate ahora en el partido. O sea, de repente muy poquito del Puebla, pero con intención por lo menos.
0: El centro va al área chica, la pelota peinada y de extremo a extremo, la pelota termina siendo rescatada por la zaga poblana. Kevin Velasco en su propia área, lo van a presionar entre tres, suelta la pelota hacia atrás y ahora sí Alonso Ramírez mete el servicio larguísimo para que venga Mustre a meter el cuerpo, retiene el esférico, lo presionaban, pedía una falta a Mustre, el árbitro no la compró, simplemente entrega servicio lateral, donde ya mueve el Pachuca, quiere meterle un poquito de velocidad. Mauricio Isaís manejando el esférico, busca la pierna zurda, la pedía por la izquierda Alan Bautista, pelota del 26, se prepara un cambio más en el equipo de la franja, otra vez Bautista, ya lo retrasaron mucho más, en el primer tiempo jugó pegado a la banda derecha, aquí ha perdido un poco más de protagonismo, ya juega el balón para Bauerman, el brasileño, de zurda juega con Nico Vallejo, otra vez para Bauerman, todo el Puebla defiende detrás de la pelota en propio campo, pero no sufre mucho el conjunto de Gerardo Espinosa, solamente una aparición de Ricardo Gutiérrez en todo el partido, no lo han exigido y en los dos goles poco podía hacer. Emiliano Gómez toca con Garnica, después para Mustre, la deja entrar, atacan dos, defienden dos, Gómez por la derecha, afuera del área y la cruza, Gómez, qué bien Bauerman, en el mano a mano le quitó la pelota a Gabo cuando ya iba a impactar Gómez.
1: Sí, y creo que lo que termina haciendo Gómez lo hace mal, porque intenta, no sé si hacer el autopase, llevarse a Bauerman cuando sabe que Bauerman es un tipo que es una roca en zona defensiva, tuvo como una chance de pegarle a puerta, no se animó y simplemente perdió la pelota.
0: Pizarro que se burla solo, pisa el balón, o sea, no tiene a nadie hacia adelante y lo pisa y se regresa Rodolfo Pizarro. Por eso han criticado en sus últimos años. En Chivas no era así, cuando llegó a Monterrey me parece que empezó a tener esa maña de alentar el juego, de ir hacia atrás, de perder oportunidades, de ser un poco más incisivo, más vertical. Rodolfo Pizarro en el Inter Miami también pasó sin pena ni gloria. Son 80 minutos de juego en el Hidalgo. Pachuca 2, Puebla 2.
1: También tenemos Copa Libertadores. Recuerde que el Estudiantes contra Universidad Católica el martes, el día de mañana, 8:30 de la tarde, hora del Este, 7:30 del Centro y 5:30 del Pacífico. Y también le decíamos el Fenerbahce contra Olympique de Lyon en playoff de la UEFA Champions League a las 3 del Este, 2 del Centro y 2 del Pacífico.
0: Viene el Pachuca. El señor,
1: miren nomás,
0: está a gusto la cobija, ¿eh?
1: Qué cosa.
0: Señor, trae ganas ya de dormirse. Yo creo que se puede ir del estadio y ya no va a pasar
1: nomás
0: mucho con su equipo. ¿Por qué lo dice? ¿Por el señor González?
1: Señor González, ya está cabeceando. Casi nos desgracia el escritorio.
0: Mire Velasco, costado izquierdo. Ya los demás en la oficina ya abandonaron. Sí. Sus labores el día de hoy, no nos quisieron esperar. Viene Ramírez. Está a pocos, pero hicieron el viaje. Los aficionados del Puebla, colocados en una de las cabeceras del Estadio Hidalgo. Va a tener la pelota Almada. Llega a los tres cuartos de cancha contra cinco. Almada pasó. Un golazo Almada. ¿Por qué no le pegó Almada? Se quiso comer a Maradona. Había cruzado el medio campo. Se quitó a medio equipo del Pachuca, Gabo. Y cuando tuvo la chance de pegarle, quiso recortar a Bauerman.
1: Estuvo cerca de hacer un buen gol, pero al final, cuando prácticamente tenía la decisión ya de pegarle a puerta, ni le pegó a puerta y a la hora también, igual que Gómez, quiso igual hacer el recorte y terminó quedándose sin la posibilidad. Habrá cambio, se va al terreno de juego Mustre. Vamos a ver por qué futbolista entra al terreno de juego.
0: Se va el veracruzano, el mexicano Mustre. De a tres, de a tripas.
1: Entra Oscar Villa al terreno de juego con el número 15. Que también se va con el número 12. Iker Moreno. Entrará al campo el número 34, Lucas Acevedo. Ahorita le cuento quién más. Se va el número 11, Gómez. Y entrará al terreno de juego con el número 9, Luífer Enrique Hernández.
0: Ahí están los cambios entonces del conjunto de la franja.
1: Mi pregunta por necesidad, o sea, por decir, ah, sí, se los
0: pues como que, digo, ya, ajá, bueno, como para agotarlos, ¿no? Como para decir, bueno, ya para que no quede, hago los cambios, pero la realidad es que no lo necesita demasiado el Puebla y también el Pachuca movió sus fichas.
1: Alan Mozo, el terreno de juego, ya le platicamos en un momento más por aquí.
0: Perfecto, y viene el Puebla, y arranca Velasco, y corta hacia adentro, y lo quiere ganar la franja, el impacto, no, Garnica recortó de tierra derecha, se coloca, Garnica anunció el pase desde 3 kilómetros antes, se la leyeron, y a ver si no los agarran mal parados, y viene el Pachuca, 4 contra 4, el toque buscando a Pizarro fue bastante malo también, el partido hacia el frente del Pachuca, muy poco productivo, Velasco, de nueva cuenta, cruza la mitad del terreno, Luis Fer Hernández hacia atrás con Alonso Ramírez y así se la vuelve a llevar el equipo del Puebla.
1: Sí, la verdad es que bueno, tenía una opción para poder irse hacia el frente, terminó desperdiciándola otra vez el conjunto del Puebla y también Pachuca, porque ya Pachuca pareciera que ya no tiene gas para poder ir al frente.
0: Balón largo del equipo del Puebla, la tiene sin ninguna complicación Carlos Moreno en su propia área chica. Para manejar la pelota, vendrá un intento más de los Tuzos que ya tienen a Alan Mozo en el terreno de juego, que sufrió prácticamente llegando a este conjunto una lesión en la rodilla que lo alejó de las canchas varios meses. Intentaba por la derecha Nico Vallejo al rincón del campo, se cruzó primero Monarre y después uno de los recién ingresados, Oscar Villa, que se coloca como un defensa más, Bauerman. Juega de seguridad hacia atrás para Carlos Moreno. A salir jugando para Barreto en el primer tercio. 5 por delante, sí. Llegamos nosotros en el Hidalgo al minuto 85 en la jornada 4 de la Liga MX. 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El Pachuca, un doblete de Salomón Rondón, está empatando 2-2 contra el Puebla.
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7: Hola, queridos amigos, su doctora Isabel, preocupándose por los padres y su salud mental. 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
1: Pues la intención ahí estuvo, al final no superó la calidad que tiene el conjunto de los Tuzos, y bueno, pues solamente quedó en intenciones. Aquí lo que realiza Pizarro me parece muy bueno, pero pues, al final ya se habían pasado tanto un jugador como otro, y atrás quedaba alguien del Pachuca que al final no pudo llegar a la pelota.
0: Carlos Moreno sale de su área, coloca el balón largo, Vallejo la peinó, buscaba Adrián Alcaraz ganar, le quedó la pelota al propio Alcaraz. El tablero ni se ve cuánto.
1: No entendí. Si 5 o 6, pero por ahí.
0: Bueno. No. También ni en los tableros. Increíble. 6 minutos, me parece. Sí, lo que se adicionó en este encuentro. Que pudieran pasar 15. Me parece que el Pachuca ya no va a anotar. Pero acá tienen tiro libre porque cometió falta el ingresado Lucas Acevedo. Viene un perdido el del Cruz Azul. ¿Cuántos va? Lleva como 7.
1: Bueno.
0: Yo no sé cómo toma y no les da ganas de ir al baño, eso no...
1: No lo entiende.
0: O bueno, o ya sé por qué siempre traen uno todavía con líquido.
1: Sí, claro.
0: Viene Alan Bautista, una de las últimas, a ver si a balón parado el Pachuca lo gana. Van 6 al remate, defiende todo el Puebla. Bautista mete centro, Bauerman de cabeza, la puso al segundo palo. El remate de zurda terminó siendo tapado. El rebote con Alcaraz, la suelta muy hacia atrás. El pase en el costado izquierdo. Bautista la rescata, mete centro, buscando a Bauerman. Rechazó Juan Pablo Vargas. Rebote para Vallejo. Extiende la cancha para Mozo. Servicio, el triunfo, arriba.
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1: Sí, qué buen servicio por el costado de la derecha, pelota punzante para buscar algún rematador, pero antes de que llegue el futbolista de los Tuzos, no sé si al final también se la estrellan al jugador del conjunto de Pachuca, pero Almada muy bien, adelantándose, chocando la pelota y mandándola por fuera. Al final le termina pegando al futbolista de Pachuca y por eso es despeje de puerta, pero estuvo cerca el conjunto Tuzo.
0: Qué gran barrida de Almada, se la jugó con el riesgo también de contactar a Alcaraz. En una gran intervención, mejor el centro de Alan Mozo. Si iba a meter centros, mete a Mozo desde antes. Uno que me parece sí tiene las características para colocar servicios. La quiso cubrir de forma increíble Rodríguez, creyendo que la pelota iba para él en saque de arco. Y entonces el Pachuca regala un córner. Ahí te encargo, donde meta gol el Puebla de último minuto, se van a comer vivo a Sergio Rodríguez. Regaló un córner. Vendrá Alejandro Organista a pegarle con el efecto hacia afuera. El Puebla que lo puede ganar de último minuto. Organista mete centro al manchón penal. Bauerman rechazó a la media luna. La quieren volver a poner hacia adelante y otra vez Bauerman Imperial entregó para Pizarro, que está dormido. Monarres filtra pelota, Luis Fer, centro. ¡Lo va a ganar el Puebla! ¡Gol de Almada!

0: del Puebla. Se llama Facundo, trae el 5, se apellida Almada. Hace un minuto le quitó el gol a los Tuzos, a 2 metros del arco, y en la siguiente termina siendo el héroe del partido, con alma de centro delantero. El Puebla le va a ganar al Pachuca, originado porque Pizarro estaba dormido. Se la quitaron. Luífer le puso medio gol al argentino, que llegó barriéndose. Y sobre el 93, el Puebla se va a llevar los 3 puntos en el Hidalgo, 3-2 sobre el Pachuca.
1: Lo que no entiendo es la gente de los Tuzos pidiendo fuera de lugar cuando es una jugada clarísima que no hay posición adelantada. Y pues bueno, lo termina pagando muy caro el conjunto de Pachuca. Intentó en alguna manera, por lo menos quizá empatar el partido. No pudo, no le dio la calidad. Y bueno, pues al final otra vez tiene que sacarse la pelota al medio campo. Lo que sí es que, como bien lo decías en la narración, muy bien Facundo Almada, porque rescata la pelota que pudo haber sido el triunfo para el conjunto de los Tuzos. Y bueno, pues después se va al ataque y él termina dándole el triunfo al conjunto camotero. La verdad, un gol que sin duda es de puros riñones por parte de Almada.
0: Sí, señor. El ex de Mazatlán que llegó al Puebla, para mí tiene condiciones, más allá de lo del gol, para mí tiene condiciones para estar en un mejor equipo en el fútbol mexicano. Y lo va a ganar el Puebla, al menos que el Pachuca lo empate. Pizarro sacó al arquero, salió Gutiérrez. La terminó tapando el arquero del Puebla. Pizarro quedó mano a mano en el área. Muy bien Gutiérrez, que salió, hizo el Cristo. Y será servicio de manos para el equipo del Pachuca. Espinosa se quiere meter al terreno. Se acuerda de cuando era futbolista. Juega en corto, Mozo. Hacia atrás la pelota, Vallejo. Centro, remate. Arriba. La prendió de volea Gael Álvarez. Le quedó atrás el balón. Se fue desviado. Y a falta de 30 segundos, 3 puntos de oro para la franja.
1: Y le vuelvo a contar la tabla, porque el conjunto de Puebla se va a colocar con
0: el Puebla en la liguilla, Gabo.
1: Imagínense, se está metiendo al lugar número 7, desbancando al Guadalajara y al Querétaro. Así que 7 puntos y lugar número 7 para el conjunto del Puebla, más 1 en la diferencia de gol.
0: Bueno, ahí va el proyecto de Gerardo Espinosa, que le ganaron a Juárez en la 1. Fueron remontados por Cruz Azul en la 2, le empataron a Chivas y hoy le están pegando al Pachuca. No han sido rivales fáciles, para el equipo de la franja. Alan Mozo con el servicio de manos por la derecha. Se está acabando el juego en el Hidalgo, semivacío. El estadio de los Tuzos esta noche. Parecía una falta en el sector izquierdo. Allá viene el Puebla con la pelota. La viene arrastrando Oscar Villa. Juega para Organista. Apertura por la izquierda para que ataque de nueva cuenta el equipo de la franja. Ya se le terminó el terreno al propio Villa. Mueve rápido Mozo. Una última. Veremos si le da tiempo al equipo del Pachuca. ¡No! Dijo Ballesteros. Se acabó el juego. El Puebla de último minuto con gol de Almada le ganó a los Tuzos 3-2. Hacemos una pausa y regresamos para los comentarios finales.
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18: En este espacio de Gabriel Sainz, un servidor, Oliver Figueroa, les agradece. El Puebla le ganó 3-2 al Pachuca. Buenas noches.
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0: ¿Cómo les va? Bienvenidos. ¿Saben una cosa? Un día como hoy, del año 2009, nacía en la pantalla de ESPN Deportes Televisión Jorge Ramos y su banda. Hoy se cumplen 17 años que conocen nuestros rostros, nuestras caras. Algunos dicen vuestras jetas. Pero bueno, es así como nos ven. Así que ahora, atención, eso es en televisión, porque Jorge Ramos y su banda habían nacido 4 años antes en cadena radial, ESPN Deportes Radio. Pero hoy, hace 17 años que conocen nuestras caras en televisión. Bueno, ya las habían conocido antes en otros programas. Bueno, señoras y señores, a ver, versiones encontradas. Desde Europa dicen que está hecho. Desde México dicen que no es así. ¿Qué pasa con el Hormiga González? Armando González, ¿se va o no se va al viejo continente? Ya está en nuestros estudios Gabo Sainz en Guadalajara y nos va a dar las novedades. América con chavos de la casa y un técnico avezado lleva paso perfecto. Chivas volvió al triunfo aunque la Hormiga no jugó. Una organización no lucrativa que promueve la buena gobernanza pide que se declare Infantino inhabilitado para candidatearse a la presidencia de FIFA. Y hablando de Infantino, comenzó a correr de la FIFA aquellos que hablaron mal de él. Barcelona finalmente consiguió la llegada de Rodri Hernández. Esta semana será fundamental para tratar de que también llegue Julián Álvarez. Mientras que Real Madrid ya no quiere a nadie en las presentaciones o presentación de sus nuevas figuras. Damas y caballeros, algunos títulos de lo mucho que tenemos para ustedes, ¿eh? Así que bueno, junto a la banda para acompañarlos en los próximos 90 minutos, recuerden de suscribirse a este canal de YouTube, que sí, vamos levantando como la espuma, pero igual, precisamos más, no alcanza con lo que tenemos. Suscríbase, por favor, agite la campanita, dedito para arriba, no el del medio, este, el pulgar, dedito para arriba, me gusta, dele, por favor. Y recuerden que también ya se viene en YouTube Jorge Ramos y su banda en inglés. Sí, yo creo que para la próxima semana ya estamos en inglés. Creo yo. Very difficult, como dice Carlitos Tevez, pero yo creo que sí. Recuerden que estamos en Facebook. En Facebook con un nombre diferente. En Facebook tienen que buscarnos por el fútbol con Jorge Ramos, ya explicamos por qué. Y bueno, estamos en X, en TikTok, en Instagram, estamos en los podcasts de iHeart, de Spotify, de Amazon, de Apple, y por supuesto, estamos en la única y verdadera cadena radial en castellano, en español, en los Estados Unidos de Norteamérica, que es no otra que TUDN Radio y en su aplicación Euforia, ¿eh? Damas y caballeros, estamos en todos lados, ya no tienen excusas para decir que no nos encuentran, que no nos ubican, porque a donde somos como, no sé, pastel de toda boda, estamos en todas, ¿eh? Créanme. Señoras y señores, les doy la bienvenida a la banda, pero primero al invitado especial, aquel que soluciona mis ausencias para que los ratings no se caigan.
1: ¿Y quién es ese güey?
0: Él tiene que venir para sostener los ratings, porque si no, él sabe que esto se va al carajo. Es la verdad.
1: Jorge, los superchats
0: que él trae también. Jorge, yo te sostengo la audiencia y lo viene a lograr. Es más, en algunos días ha superado la audiencia en la que yo estoy presente. Así que el señor Gabo Sainz, ahí está. Y Gabo, nunca mejor que hoy, ¿eh? Como que hubiésemos adivinado ya hace días que hoy iba a ser un día importante y tiene que ver con el tema de Armando el Hormiga González. ¿Cómo te va?
1: ¿Qué pasa, Jorge? Qué gusto saludarte. Igualmente también para Ricardo, para Elmer. Un saludo para toda la gente de la banda. Y pues bueno, primero agradecer el espacio. Siempre un gusto poder estar con ustedes. Se me hace muy raro, la verdad, el programa, porque no estoy acostumbrado a estar con el señor Ramos. Muy poquitas veces hemos estado por acá con el señor vacaciones. Pero bueno, pues pues tratamos de
0: hacerlo. La primera vez duele, pero después va a ver que le va a gustar. Después va a ver que le va a gustar. No se preocupe.
1: Bueno, muy bien, perfecto. Vamos aclimatándonos entonces. ¿Qué cosa? Digo, igual para que saludes también a Ricardo y a Elmer.

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1: Yo, aficionado del más grande del fútbol mexicano, con más títulos, copas y casi lo doblamos, y él del otro lado.
2: Epa, ¿de qué estamos hablando, Jorge? Epa, eso de lo doblamos, bueno, escuchó medio
1: Jorge,
2: raro.
1: Jorge, atento. Reunión a esta hora en el norte de México, en Monterrey, en la oficina de Tigres, porque hoy parece que podríamos tener técnico en, para el cuadro felino, para el próximo, para lo que sigue, lo que resta del torneo. Vamos a ver qué pasa.
3: Ah. Muy bien, muy bien. Ya estuve escuchando por ahí, apuntan a españoles, qué cosa. Cuidado, que los técnicos españoles son muy buenos, pero no conocen México. Yo no entiendo eso.
1: Y sobre todo, Andújar, no está vigente.
2: Y no todos son buenos, ¿eh? No todos son buenos.
1: No dirige. El último equipo que dirigió fue Barcelona.
4: Ah, y ¿se acuerdan qué dijo cuando llegó al Barcelona? Yo estaba feliz viendo mis vacas. ¿Se acuerdan?
2: Sí, qué cosa.
3: Muy bien, bueno, pero el tema en este momento, ¿cuál es? ¿Dónde está la realidad?
2: ¿Selmer?
3: ¿Dónde está la realidad? No, eso es la vaquita que tenemos acá en el fondo, que la ordeñamos todas las mañanas y tomamos leche fresquita, todas las mañanas.
2: Se hacen un pajarete, como dijeron por ahí.
3: Bueno, a ver, hablando en serio, muchachos, esto ya parece un chiste, lo de Armando González, que se va, que no se va, que ya está, que no está. Desde Grecia aseguran que ya está hecho el negocio, que esperan que el miércoles de mañana aterrice en justamente Atenas. En Atenas. Exactamente. Mientras que lo que nos anticipa Gabo Sainz es que no están así, ¿no es así, Gabo?
2: Bueno, a ver, vamos por partes. Se ha manejado un tema de una oferta desde hace tiempo. Se dijo que se rechazó por parte de del equipo, también por parte de Hormiga, que sí quiere y
3: espere, se volvió loca la producción.
2: No, ya metimos hasta Scaloni. ¿Qué cosa?
1: ¿Qué es eso?
2: No, la producción tiene que estar, o sea, o con las manos agarradas, ¿qué le pasa?
1: Amárrenlo.
3: Qué bárbaro.
2: Bueno, ahí está Hormiga. Ah, bueno, lo que decíamos es que hubo una primera oferta, se rechazó, se supone que se pidió que fuera un poco más la gente de Chivas y obviamente todo el tema del jugador pidiendo un poquito más, se dejó platicar. Milito ayer en el partido, que por cierto en ese juego me toca estar en TUDN Radio, no voltea ni a ver con a Hormiga, pero Hormiga viene con sus compañeros, se abrazó, o sea, no era un tema de que no quisiera estar, abrazó al técnico, saludó a todos, demás, y el técnico, Gabriel Milito, menciona que lógicamente que está al tanto de la situación, que sabe que hay una posibilidad de que Hormiga se vaya, que él en su cabeza y por lo que termina sucediendo también con Hormiga, que él está a lo mejor con la cabeza en otro lugar, volteó a ver a Cepu y volteó a ver a Marín para ponerlos como titular y suplente respectivamente. Bueno, en este caso Marín titular, y porque decía que a lo mejor le iba a quitar el sueño y lo iba a tener intranquilo Hormiga y que no está concentrado. Eso fue lo que dijo, él prácticamente, que no está concentrado al partido y que necesitaba todo eso para poder ganar el juego. Bueno, obviamente hay una oferta, obviamente se habla de que podía salir, eso apenas ayer. Y el día de hoy, bueno, este periodista, Nikos Kotsis, acaba de publicar hace una hora que está todo amarrado, como bien dices, Jorge, que él llegaría el miércoles y que serían por ahí de 8 y algo, 9 millones más o menos, más 2 en variables, y todavía pertenecería al Guadalajara 10% del jugador para una posible venta después. Así que yo, con lo que he podido rescatar con nuestros compañeros, tanto de TUDN, Eric López, que maneja la fuente del Guadalajara, y gente dentro del club, a mí me dicen que todavía no está. Pero no sé si es porque estén negociando algo más, o porque realmente Hormiga no quiera, o porque hay alguna situación todavía a esperar, pero a mí me dicen que todavía no está, que sí está la segunda.

0: oferta, que sí se está analizando, que sí están pensando en que pueda ir Hormiga a Grecia, que podría pues prácticamente ser junto con Pulido, que estuvo también por allá en el
1: Neri
0: conjunto del
1: Castillo.
0: Olympiacos, Nery Castillo, que también estuvo por allá, entonces sería otro mexicano más por ahí. Entonces, ahora sí que yo creo que estamos a expensas de lo que realmente sea oficial por parte del Club Deportivo Guadalajara, porque al momento no hay absolutamente nada, pero sí es muy raro que no haya jugado el día de ayer con el equipo y que lo hayan guardado para pensar que pueda ir ya a Grecia.
2: A ver, le voy a comentar un par de cosas como las veo desde afuera. Primero, puede ser que Chivas no lo admita porque le molesta que se haya filtrado la
0: Filtrado
2: noticia
0: por
2: antes
0: fuera,
2: que ellos
0: completamente.
2: la hayan podido confirmar. Entonces
0: Toda la
2: dicen,
0: razón.
2: no, todavía no está, y eso no me extrañaría, ¿eh? Eso no me extrañaría y Chivas puede que esté molesto. No conozco al periodista griego que publica la información, pero me da la impresión, revisé su perfil, entré a su... 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
2: Qué buen ejemplo. No.
25: Yo estoy de acuerdo, pero para mí es que es lo mismo que el penal o que el embarazo. Eso no es.
0: Ricardo, ¿cómo defines qué es si no tiene punto de fuga? ¿Cómo lo defines si eso no es? Estás imaginando, además, digo, de verdad lo digo, la misma, y lo digo en serio, la complexión que tiene un jugador no es la misma la que tiene otro jugador. Entonces están los datos exactamente de cada jugador metido.
25: Sí, exactamente. Lo que se hizo en el Mundial, no sé qué va a hacer los demás. En el Mundial
0: acá. Por eso, la Liga MX se hace.
25: Hicieron, no lo sé. 67 tomas, creo que eran las que le habían a cada jugador lo escanean, le pasan el cuerpo y le hacen todos los ángulos. Con base en la figura de cada jugador, era que
0: yo difiero mucho la decisión.
25: Incluso
0: aunque tenga la misma complexión, imagínate que en algún momento pusiera el pie de diferente manera. ¿Cómo garantizas tú que exactamente está midiendo el pie? ¿Con la complexión o con el momento en el que está volteando el pie? A mí me parece terrible,
2: Se metieron en un lío con dibujitos, no podemos basarnos.
25: Lo que yo no creo es en el VAR de México, que el VAR de México es un acto de fe, porque el VAR de México no te da el comienzo de la jugada, la que explicaba Jorge ahora. Que en el Mundial sí, te toman la jugada en el momento que sale el pase, se amplía y se cierra.
2: Organización conocida como Fair Square que se dedica, es más, estuve averiguando a qué se dedica Fair Square, y si me dan un ratito, se lo voy.
0: No, Jorge. No, si quiere, si quiere sí. En otro programa lo platicamos.
2: No. Ok, aquí está. ¿Qué es Fair Square? Es una organización no lucrativa fundada en 2019 y con sede en Londres, dedicada a la investigación de campo y a la defensa de los derechos humanos. Centra sus esfuerzos principalmente en tres áreas principales. Bueno, derechos de trabajadores migrantes, investiga y denuncia las condiciones abusivas, represión política y, la que nos interesa a nosotros, rendición de cuentas en el deporte. Promueve la buena gobernanza en instituciones deportivas globales como la FIFA y analiza la interferencia política o la apropiación estatal de clubes y grandes eventos para prevenir violaciones a los derechos humanos. Acá a lo que vamos es esto. Esta organización envió una carta a la gobernanza, al Comité de Gobernanza de Auditoría y Cumplimiento de FIFA para que declare a Gianni Infantino no elegible a la presidencia por la clara violación a los límites de mandato. ¿Qué es lo que pasa? El primer mandato de Infantino no fue completo, fue después del FIFA Gate, que cumplió de 2016 a 2019, o sea, 3 años. El segundo mandato fue del 2019 al 2023, ahí sí, completo. Y el tercero es el que está transcurriendo, del 2023 al 2027. El tema es que el Consejo de la FIFA determinó formalmente que su primer periodo del 2016 al 2019 no cuenta dentro de este límite por haber sido incompleto. Esta organización quiere que se reconsidere el tema y aquel primero también se lo den como el periodo cumplido. Entonces ya estaría inhabilitado para un cuarto periodo. Yo creo que no va a tener razón esta organización, ojalá la tuviera, porque ya esto estaba decidido antes que el primero no contaba. Ya estaba decidido. Es muy complicado para que se dé marcha atrás, porque pasaron 8 años o más de esa decisión y se fue acomodando.
25: Pero a es que el único podía argumento un que periodo. Da la, esta ONG, el único argumento que da es el que es del cuarto, es lo que yo sería entiendo. Un cuarto periodo de gobernanza. Yo creo que
3: correcto. No. Y que rebasa ONG, también.
25: Exacto, la
3: ONG. Y que rebasan los límites del poder que él tiene como persona. Eso lo ve como, Jorge, no válido dentro de la estructura de la actual FIFA y los manejos y movimientos que hace el señor Infantino. A partir de ahí hacen la denuncia, pero se la da a un organismo que está bajo la tutela del presidente, la cual obviamente no va a juzgar. Ya vimos lo que ha pasado hoy con Kevin Lamour, a quien lo han despedido oficialmente. Después de haber dicho lo que dijo.
2: Claro, que dijo que, bueno, que no estaba de acuerdo con cómo funcionaba Infantino y lo que había hecho, que había sido una violación a la ética y los negocios, exactamente. Bueno, hoy Infantino.
0: Y los nuevos negocios que quería hacer.
2: Y los nuevos negocios que quería hacer. Esto se va a escribir. Yo creo que Infantino va a cumplir este periodo. Lo que no sé si se va a poder postular en marzo, pero me estoy dando cuenta que Infantino cada vez tiene más apoyo. Cada vez tiene más apoyo, me parece.
25: Jorge, no importa el apoyo que tenga, no importa que gane las elecciones. Si UEFA se mantiene con el bloqueo y con la rebeldía, por más que gane, va a dirigir, por eso es ser alcalde de la Ciudad de Hierro. No va a tener con qué hacer
0: producto. UEFA es de lo más importante que tiene, eso nos queda completamente claro, en cuanto a clubes y en cuanto a selecciones. Quitando a la UEFA, puedes buscar, obviamente, en Conmebol, lo que son Brasil, Argentina, Uruguay, pero sin duda, creo que sí le va a pegar que que el tema de UEFA esté todavía tan bloqueado y tan en su contra. O sea, independientemente de eso,
25: UEFA boicotea los eventos.
3: Este fin de semana,
0: ¿qué hace sin el Madrid, sin el Barcelona, sin el Bayern?
2: No,
3: claro. Este fin de semana se va a conocer la actitud gallo-gallina, que más parece un poco de lado de Infantino, de la Federación Francesa de Fútbol. No estoy hablando de Liechtenstein, no estoy hablando de Mónaco, sí. Estoy hablando de una selección, de una federación fuerte. Ellos de la mano de Infantino, haciendo cosas, el presidente, y con una postura no tan radical, tratando de abrir la puerta. ¿Cómo llegó el señor Motsepe el otro día, el de la Confederación Africana, a tratar de decirle, señores, hagámoslo democrático, no jodan, nos reunimos los 211 y votamos, no podemos sacar a nadie así porque se me antoja? No. Entonces todo eso comienza a resquebrar un poco el interior, el cual ya lo venimos contando, está pasando en con CACAF, se van a pronunciar más elecciones, y ya pasa también con Francia, que ya comienza también a dar su brazo.
2: Pero mire lo que pasa con Francia, mire lo que pasa. Hay una relación directa, Francia-Qatar, París Saint-Germain. Hay una relación directa.
0: Claro.
2: Estamos
0: claro,
2: porque París Saint-Germain es Qatar.
25: Pero que la
2: Qatar
25: IDI es muy fácil.
2: Permítame. Qatar apoya a Infantino. Francia apoya a Infantino. Pero este señor, el Khelaifi, está con Seferín, y es uno de los candidatos a ser presidente
0: así
2: de la
0: FIFA,
2: al Khelaifi.
25: Pero que no.
2: ¿Cómo
3: él no se ha manifestado contra Infantino, ojo, él ha dicho que no va como candidato, él dijo que no. ¿Por qué? Porque no va contra Infantino. Él no ha dicho que va a retirar los clubes del Mundial para el 2029. Deberían hacerlo como una medida de presión si quieren sacar al señor que está como presidente de FIFA. Él no quiso hacerlo. Eso que usted menciona tiene toda la razón. ¿Por qué? Porque él está jugando con una bandera para donde mientras tanto pasa la tormenta, yo me voy acomodando. Y ese acomodando lleva camino con el señor de FIFA,
0: Está bien, a mí me parece que está haciéndolo inteligentemente, esperando para ver dónde se puede mover, y a lo mejor ya si ve que Infantino está tambaleando, pues va a llegar y puede dar un golpe, ¿por qué no?
3: O sea, vas por la plata, pero no por el negocio del fútbol. No cuidar un poco lo que es la autoridad del fútbol.
25: A mí lo que me parece es que hagan lo que hagan. Si la UEFA con Seferin bloquea los eventos de FIFA, no vale nada FIFA, así de fácil. Así saques hijuemil votos el día de las elecciones.
0: Toda la razón.
25: Seferin está por encima de Al-Khelaifi. Seferin dice quién va, quién no va. Ya dijo Mundial de Clubes, Mundial Mayor, Mundial
3: Pero por ejemplo, Mundial de Clubes no tiene nada que ver.
2: Es la ECA
3: Mayorga.
2: Exacto, espere. Al-Khelaifi puede decir que el Paris Saint-Germain no va al Mundial de Clubes. Pero Seferin dice no va al Mundial de Clubes. Pero Al-Khelaifi dice sí, yo voy al Mundial de Clubes. Y va al Mundial de Clubes. Entonces, y es el campeón de Europa, ¿no? Es el mejor equipo del mundo.
25: Yo no creo que Al-Khelaifi esté enfrentado a Seferin.
2: A mí me llama la atención.
25: Por lo que vemos en el día a día, yo tampoco soy amigo de ninguno, pero por lo que vemos en el día a día periodístico...
0: No, pero es que está más del lado, se supone, de Seferin.
25: Claro, sí. Yo lo veo más en el lado del hombro de Seferin que al lado del...
3: Pero sin tomar postura, Ricardo, sin manifestarse, Ricardo.
0: Usted dice que está con Seferin
3: porque está en UEFA, nada más. Pero cuando le preguntaron, ¿serías candidato?
0: Yo no voy. ¿Cómo va a decir algo si todavía no hay nada oficial?
3: ¿Se va a retirar del Mundial de Clubes? No, él no dijo nada tampoco. No, lo vamos a ver.
0: Pero no hay nada oficial, hay que aguantar. Yo creo que está bien. Está viendo a los toros desde la barrera.
2: UEFA ya dijo que le da la espalda a todo lo que...
25: A todos los eventos FIFA. Claro.
0: Pero yo creo que está esperándose a ver qué pasa, cuál es el movimiento y qué es lo que tiene que buscar.
25: Pregunto, Al-Khelaifi, ¿qué tiene que esperar? ¿Qué tiene que decir si ya lo dijo Seferin? No vamos a ningún evento FIFA.
0: Por eso, pero Ricardo, ¿tú crees que ya tiene que salir y decir ya voy de candidato para la FIFA? Yo creo que no.
25: No, no.
0: Hay mucho tiempo. ¿Las elecciones cuándo son? ¿Marzo? ¿Marzo, abril? ¿Cuándo son? ¿Marzo? Marzo. Ahí está. Hay tiempo. Señores, que pase la Navidad, señores, tranquilo.
2: Barcelona finalmente logró la contratación de Rodri Hernández. Tenemos las palabras de Rodri Hernández hoy llegando al aeropuerto de Barcelona, ¿no? A ver, sí, ahí uno de los muchachos, de los 14 muchachos en producción, está trabajando para encontrar las palabras y pasárselas a Dani Forni. Entonces, bueno, 76 millones y medio que se desglosan de 60 millones fijos, 16 millones y medio en variables. De los 16 y medio hay 11 millones de los variables que son muy fácil de conseguir, se informa. De los 5 y medio después que quedan, ahí ya es bastante más difícil, pero no dan detalles. Habló al llegar al aeropuerto El Prat en Barcelona Rodri Hernández.
4: Encantada de conoceros a todos y muy feliz de estar aquí.
5: Un beso sueño,
4: por supuesto, jugar en el Barcelona para mí es un sueño. Tengo muchas ganas de estar con mis compañeros, que la verdad ya les conozco. Así que nada, ahora toca trabajar y dar lo mejor.
5: ¿Qué estás motivado?
4: A por todo, a por la Champions, a por todo lo que se pueda por delante.
2: Qué bueno. Ahí estaba la llegada de este notable jugador.
0: ¿No que su sueño era el Madrid? ¿No que su sueño era el Madrid? Yo nada más
2: ¿Lo dijo él?
0: Pues, según yo, toda la gente que estaba llegada a Rodri y demás decía que el Madrid y que era cumplir su sueño.
2: Me suena. Usted está dolido, me parece. Está dolido, me parece.
0: No. A mí me vale un pepino. ¿Dónde juega este tipo? O sea, me vale un pepino. Dice que va a ganar la Champions. ¿No más? Sí, nomás
25: ese
0: que
25: tipo
0: le digan
25: fue
0: al señor Rodri,
25: fue el mejor del mundial.
0: Nomás que le digan al señor Rodri que el Barcelona no gana más que puros torneos caseros, que no gana la Champions. Nomás que le avisen, nada más para que sepa.
25: Porque llegue el goleador. El Barcelona es pijama, entonces, de entre casa nomás.
0: Usted dígame, ¿ganó algún torneo internacional el año pasado? No, ¿verdad?
2: Claro, exacto. No, hay otros que no llegan ni a pijama.
3: Pegó fuerte.
2: Hay otros que no llegan ni a pijama.
0: Hay otros que no.
3: Sí.
25: Llevan 2 años sin ganar nada, Dos años.
0: Eso es cierto.
25: Cantidad de tiempo y duró 17 ganando, pero lleva 2 sin ganar. Sí. Dice,
2: Mayorga, por eso. Y no sé lastimando a los rivales.
25: Hay que renovarla, ¿no? ¿De qué grandeza hablo de Mayorga? No joda. A mí no me digas renovar historias. Señale para arribita.
3: Ellos ganan. Bueno, Guadalajara. El que está abajo de usted. Eso tiene historia nada más y no ganan. El que está abajo de usted. Ya.
0: ¡Epa!
2: Tranquilo. Sí, bueno, a ver. Lo otro es ahora semana fundamental para Julián Álvarez. Están esperando una reunión Julián Álvarez con los ejecutivos del Atlético.
25: Está pegado el timbre del apartamento de Gilmarín. Sí.
0: Qué cosa.
2: Eso es una broma, pensando, yo sigo pensando que van a llegar a algo y se va a poder ir porque no le sirve al Atlético de Madrid tener un jugador a fuerza. Definitivamente.
0: Claro. Esto es lo que yo creo. Y frustrado.
25: Ni frustrado, pero Jorge, no le sirve del lado de Gilmarín. ¿Qué le sirve a Gilmarín quedar vapuleado y humillado si logra hacer ese negocio? Él también se debe sentir muy mal si ese negocio sale.
2: Sin duda, pero no va a tener.
25: Y él tiene el manejo, lo tiene directamente.
2: Está perjudicando al equipo. Está perjudicando al equipo. Él con esa plata puede salir a buscar a otro jugador. Si no se queda con un Julián Álvarez desganado, aburrido, enojado.
25: Y mal profesional si se baja los pantalones.
2: Y también llámelo si lo quiere. También llámelo así si lo quiere. Pero la obligación de Gilmarín es velar por los beneficios deportivos y económicos del Atlético de Madrid.
25: Tiene toda la razón. El contrato que firmó el señor Álvarez hasta el 2030.
2: Si no lo hace.
0: Pero si ya el jugador no quiere. No, pero si el jugador ya no quiere.
2: Está muy mal el jugador.
25: ¿Para qué firmó?
0: ¿Firmó para? Ah, no, yo estoy contigo. Yo estoy contigo, sí, Ricardo, claro, ya firmó claro, y todo, pero claro, pero llegó el Barcelona, le movió la cabeza, le empezó a llenar de humo todo el cerebro y dijo, a ver, yo quiero, y quiero, y quiero. Y primero era un tema de que si se va, no se va, si se va, no se va. Y el chico, bueno, desde el Mundial lo vimos que no estaba ni conectado. O sea, a lo mejor no estaba su cabeza completamente con Argentina. Entonces, yo siempre he pensado eso. O sea, si alguien no quiere estar en un lugar, pues vete, punto.
25: No, si puede llegar a arreglo. De acuerdo, vaya.
3: Hay un contrato por medio.
25: Hay un contrato.
0: Por eso, pero que lleguen a un arreglo, Eimer. Pero pueden llegar a un arreglo.
3: Sí, pero tiene postura, lamentablemente.
25: Cuando usted se quiere divorciar y su mujer no quiere, ¿cómo hace?
3: El tema rebasa un poco lo que son los contratos y lo que tú quieres. Aquí es un poco las posturas, lo que yo quiero. Lo voy a hacer porque es lo que se me antoja y lo que ha dicho el presidente. Una postura que no va de acuerdo a los intereses del técnico, por supuesto, en la cancha, que sueña con tener a un gran delantero en su mejor momento. Y eso no va de la mano del técnico. ¿Va con la mano del hombre del pantalón largo? Sí, porque es el CEO del equipo y porque se apretó muy bien el cinturón. Para la grada, para la galería, como dice Jorge Ramos, bravo, ese es mi presidente. Aunque el jugador en la cancha se va a quedar y se va a quedar amargado y no le va a dar lo que esperaban. Se hace malo.
0: Un jugador así no te sirve.
2: No te sirve. Así que bueno, señoras y señores,
25: este tema está muy picante.
2: Mango seco, picantito, agrio y dulce. Créanme, es espectacular.
3: Me llegó el dry mango ahora.
2: Le llegó.
25: Los
2: duraznos, los rings de durazno. Es una explosión de sabor.
3: Y le mandaron esta también.
2: Paladar. Le mandaron la
0: pelota. Mira, qué bonita.
25: Le faltaban dos y le llegaron dos, ¿no?
2: No. En mi caso, yo ya sé que estoy adicto. Ya lo sé.
25: Todos, Jorge. Exacto. A mí me pasó.
2: Estamos
25: igual.
2: Adictos ya a chilitos.
25: Porque es una delicia.
2: Sí. Estos son deliciosos también, ¿eh? Mire esto. Las frambuesas.
25: ¿Cómo cruje?
0: Pásame algo de perdiz. A ver, déjale, le doy.
2: No.
0: Por este lado.
2: No, discúlpame. No.
3: Sáquese, pinche Gabo.
0: Pásame algo.
3: Muévase.
0: Algo de maichilitos. Ya me antojaron. Más los veo moviendo el buche.
3: Pinche Gabo, por acá.
2: No, compa. Guárdela.
0: No. Y el señor. Y el señor Ramos, hasta le da la vuelta, ¿no?
2: Mira, ahora tengo que leer a ver cómo sale. 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
2: Bueno, yo todavía lo estoy disfrutando acá.
25: Quedo con la voz así como si se acabara de tomar 3 tequilas.
3: A ver. Jorge Ramos, quiero escucharlo sobre Real Madrid.
2: Primero, hoy surge un rumor, una versión, que Barcelona, si no puede con Julián Álvarez, reiniciaría conversaciones por Marcus Rashford. Pasaría a jugar como lo hace el Paris Saint-Germain, con un falso 9, tiene un 9 fijo. Y ahí podría entrar hasta Lamine Yamal, porque dicen que es muy bueno por derecha. ¿Cómo se llama el que trajeron?
25: Adebayor. Gordon.
2: Adeyemi. No, ese es por izquierda. Adeyemi. Y salió muy bueno también.
25: ¿Vio Vicente? ¿Vio el partido último? Jugó de 9, Rafinha, de 11, Gordon, sí. De 7 a De Jenny.
2: Y cambiaban, gol, me dice, cambiaban.
25: Exacto, en el gol cambiaron y por eso termina a De Jenny anotando. Mm.
2: Sí. Bueno, ¿qué pasa en el Real Madrid, Polanco?
3: Presentaciones en privado. Todo parece indicar que el primero que va a ser anunciado como oficialmente ante la prensa oficial del Real Madrid, ante
2: la prensa,
3: dije prensa oficial, Real Madrid Televisión y todos los medios de ellos.
25: Televisión.
3: Con ellos van a ser presentados en privado. José Mourinho, el primero, parece que es el primero que va a aparecer, Jorge, y va a dar palabras para ellos y nada más. Así van a ser presentados hasta los refuerzos. En privado, no con los Mayorga, no. No con los Ramos, ni con los Polanco, ni con todos los demás.
2: Mayorga seguramente.
0: El medio institucional.
3: Y Gabo podría ir, porque Gabo es el.
2: También.
0: Claro, completamente.
3: También. Bueno, a ver, Jorge.
0: Nos vamos, ¿cómo? Muchachos, gracias.
2: Ya nos vamos. Se va, ya.
0: Adiós.
2: Está desesperado por
25: ya
2: irse.
25: Nos vamos. No.
6: ¿Qué pasa?
2: Ya nos vamos, ya nos vamos.
25: No. De tu nene.
0: Yo me voy.
2: Nos vamos y se va Gabo. Chao, Gabo, gracias.
0: Saludos.
2: Gracias. Gabo, que se vaya al carajo.
7: 19 de septiembre de 1988, Washington D.C. vio nacer al que se convertiría en uno de los jugadores más determinantes de la NBA, Kevin Durant. 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Pasó a los Warriors de Golden State, en donde brilló y conquistó 2 anillos de la NBA. 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
6: Soy Valeria Lozano de Hábitos y te quiero contar sobre dos tipos de estrés que tal vez no conocías. El primero es el estrés acumulado en el sistema nervioso, que es el que tiene que ver con eventos desafortunados vividos en el desarrollo o infancia y que no se procesaron bien. Estos tienen impacto a nivel físico y también pueden presentarse con síntomas relacionados con problemas digestivos, inmunológicos o problemas mentales. El segundo es el estrés que hoy ya puedes evitar y se compone de la mala alimentación, exceso de cafeína, falta de horas de sueño, deficiencias nutricionales, exceso de productos altamente procesados o la falta de alimentos naturales, de agua natural y tener malos hábitos como fumar. 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Pero te doy una increíble noticia. De acuerdo a la neurociencia y neuroplasticidad, todos tenemos la gran capacidad de cambiar. 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

0: ¿Cómo está mi bandota? Muy buenos días. Tengan toda la bandera. Bienvenidos a su programa cómico, mágico, musical y Nutilandia. Por tu DN Radio, Darinquita Talavera, el Zule y Ledesma, hinche chiflador, Toño Murillo y toda la banda que hace posible este hermosísimo programa. De verdad, muchas gracias por su preferencia de lunes a viernes. Vamos a echarle todo el cotorreo preciso para que en este inicio de semanita, ya lunes 17 de agosto, usted se la pase fenomenal, sensacional, ¿eh? Así que ya se la sabe, no quiero ver ni escuchar a ningún hijo de la gala quejándose de que hay esto, hay lo otro, hay el lunes.
1: Ay, mamá, hocico. Me duele la muela.
0: Ajá, bueno, eso sí, de la muela sí se puede quejar porque sí
1: duele. Ay, me duele la lolilla.
0: Ay, que me duele el fun. Acuérdese, ¿por qué le duele el fun? Y así ya se pone de buena.
1: ¿Qué es eso, tú?
0: ¿Qué es eso? Así que, muy buenos días, mi Darinquita, petota, hermosa, ¿cómo estás? Buenos días.
1: Muy buenos días. Que están bien, o qué gusto de volver a ver, saludarte, saber que estás bien. ¿Cómo te fue con eso de cerrar el lotito?
0: Bien,
1: el
0: fin de semana. Bien, vamos a ver bien.
1: ¿A poco?
0: Sí, tuve chamba el sabadito temprano y después de ahí, como a las 12 del mediodía, cerré el lotito.
1: ¿Sí? Y si te hablaban y te decían, oye, ¿tú qué opinas de qué?
0: Se cierra el lotito, dije. Se cierra el lotito. Está cerrado el lotito. Trae un cartel aquí, ¿sí?, en mi pecho.
1: Hortito cerrado.
0: En hortito cerrado no entran moscas, decía el cartel.
1: Ay, no macho. No, de veras, así que no tuviste conversaciones largas.
0: No, las evité. Nada más dos, tres veces mis morros me hicieron enojar y tuve que levantar la voz, pero hasta ellos mismos me decían, no hables, papá.
1: Ajá. Somos mensos,
0: nos equivocamos.
2: Cuidado, Antonio.
1: Ay, ñoñito.
2: Porque así al mucho tiempo te acostumbras, Antonio, ¿eh?
0: Sí, ¿a cerrar el hortito?
2: No, a la larga te acostumbras.
0: A la larga, sí. A la larga todos nos acostumbramos.
1: No manches, Uli, nada más estabas esperando el momento preciso.
2: Claro, no, es que estaba viendo a Antonio.
1: Eso. Ay, qué bueno que ya te escuches mejor.
0: ¿Sabes? Ahí vamos. Sí. Todavía hay medios... Fíjate que hoy dormí sin aire acondicionado.
1: Ajá.
0: Ah, cómo la batallé porque sudé bien mucho, pero creo que me ayudó. Me ayudó, sí.
2: Sí, te ayuda muchísimo, Antonio.
0: Sí, pero cómo sudé. Saqué todo el mal en la sudada.
1: Y fue un detox.
0: Un TikTok. Exactamente. Zuley, ¿cómo estás? Buenos días.
1: Muy tranquilito, Zuli. Nadie te cree eso.
0: El lunes
2: es el lunes.
1: No, Zuli.
0: Ya
2: lo crees,
0: lunes.
2: Antonio, pues es que después de un fin de semana de cuidar a tres.
0: ¿A tamaquillos? ¿Te tocaron los tres ahora?
2: Los tripas de gato.
0: Ah, ok.
2: Con el más grande ya no me la acabo, la neta.
0: Pues es el más tranquilo, ¿no? Se supone.
2: No.
0: ¿Es el más grande?
2: No, es hiperactivísimo.
0: ¿Sí?
2: Sí, ahí quiere...
0: O sea que regresó pronto de Guatemala.
2: Sí, regresó este fin de semana justamente para ya encontrar sobre todo todas las cosas que le hacían falta. Oye, en el álbum, Antonio.
1: Es cierto.
2: Nunca es tarde.
1: ¿Ya lo terminaron ahora sí?
2: Y por fin, sí.
0: ¿Ya?
1: Wow.
2: Desde la semana pasada, pero pues obviamente que andaba en Guatemala mi nieto.
1: Uh-huh.
2: Ya con su papá y todo esto, y pues yo ya había... conseguido las cartitas que le hacían falta y pues ya andaba pues desesperado por llegar a la casa para llenar su álbum. La llenó el álbum, pero yo estaba aquí en programa.
1: Ajá.
2: Justamente el sábado por la mañana.
1: Búquela.
2: Al mediodía. Y llegó y pues ahí lo llenó y todo esto, y pues ya le dio mucho gusto.
1: Ay, qué bonito.
2: Algo también que a nosotros nos llenó de alegría, pues.
0: Perfectísimo. Pues bueno, arrancamos Inutilandia nosotros oficialmente. A la guándale tú. A la 1, 2, 3, 4.
3: ¡Échale, vampiro!

0: Me toqué todo menos la batería, güey. ¿Cómo te vamos a hacer? Bueno, ahí estamos. Hoy lunes 17 de agosto. El día de hoy faltan exactamente 136 días para que finalice este 2026. 136
1: días. Un poquito días.
0: Ya de volada. Créanme, entrando septiembre, puta, se verá el año de volada. En cuanto entre septiembre, ni la va a sentir. Se la va a ver como agua lo que resta en el 2026.
1: Órale, Antonio, qué cosas.
0: Estás tragando, Dari. ¿Qué estás tragando, Dari?
1: Nada, Antonio, nada.
0: Estás tragando, Dari.
1: Aquí en la cabina no podemos comer. En la cabina no. No, estaba tomando cafecito. ¡Que cierre el hortito, Antonio!
0: ¡Ah, perdón!
1: ¡Ay! ¡Toda la vida!
0: Es que lo cerré mucho el hortito el fin de semana.
1: ¿Tú te llamarás Imprudencio Murillo?
0: Hoy quiero hablar de todo, dale.
2: Antonio Imprudencio.
0: Hoy quiero ser imprudente.
1: Imprudencio Murillo.
0: Paquito, Paquito, sí es cierto. Perdóname, dale, sí es cierto. Imprudencio, ya no se habla hoy más. Oigan, ay, hoy también celebramos el Día Mundial del Peatón. El Día Mundial del Peatón, todos somos peatones.
1: Claro. El peatón no es un tope.
0: No,
1: es un tope. Un caminante, amigo del pecero, maneje con precauciones, es radio, moto y esto.
0: Qué bárbaro, te aprendiste.
1: Me convierto en anciano de los
0: peces. Ahí está. Todos somos peatones en algún momento, todos. Claro, mande de que yo ando en carro y que no, a todos.
2: Momento, siempre.
0: Para bajarse a algo.
2: Claro, claro.
0: Cuando caminar mucho.
2: Que antes en tu carro, Antonio.
0: Tenga mucho cuidado. No le juegue. Sí. Si hay un puente peatonal, váyase por el puente peatonal.
1: Ay, sí, de verdad, que cuántas veces por ese decir, ay, no, pues ahorita rápido me paso, que se han visto muchos accidentes, ¿eh?
0: Sí, y usted también,
1: no,
0: amigo,
1: ponga su vida en peligro.
0: Amigo que va manejando en el carro o en el camión o en lo que sea, también, por favor, este...
1: Poema del cantante. ¿Te acuerdas de José José, Antonio?
0: Ajá. Es que ahora se me atoró. Traigo, ¿sabes qué? Ya estoy bien, pero traigo garrasperilla.
2: Y luego dicen que yo antes.
0: Necesito hinches azules, es que también ya tanto juntarnos juntos, Zuley. Tanto juntarnos juntos, Zuley.
2: No, Antonio, ¿qué va a decir la gente, Antonio? No, para nada.
0: Y no dormimos.
2: No, para nada.
0: No, pero ya, ocupo agüita, pero todo bien, de verdad.
1: Ahorita te traigo, Antonio, tú don Jorge.
0: No, aquí te voy a dar.
1: Por eso estamos los amigos.
0: Espérame. Aguántame, lo voy a quitar. Espérame.
1: Toma water.
0: Me regresó la garraspera. Bueno, lo del peatón, les digo, ay, no manches, no se me quita. A ver, abren ustedes.
1: Pausa, regresamos.
0: Pausa.
2: Hablamos nosotros, Antonio.
1: Subimos música, ahorita regresamos con ustedes. Bueno.
0: ¿Qué abre, Mayer? ¿Cuál música?
1: No es cierto.
0: Ah, aplicando un Pedro Antonio Flores, Dare.
2: Súbale, buena onda,
1: cuídense de verdad. No expongan su vida, siempre espérense a que pues cambie el semáforo al color que le toca, ¿no? Para que usted pueda avanzar. De verdad que a veces no sabemos qué gente nos vamos a encontrar al volante, ni qué gente también nos vamos a encontrar en la calle. Entonces siempre hay que estar a las vivas y a cuidarse.
0: Sí, de acuerdo. Y usted que anda manejando, también cuide mucho al peatón. Sí, no la miente el carro. Porque me
2: por cierto, ¿ya no has manejado, Dari?
1: ¿Yo? Sí. No, ahorita no, según el fin de semana me iba a salir, es que... ¡Buenas noticias!
0: Ajá.
1: Sí, posiblemente, ¿no? Primeramente Dios.
0: Así va a ser.
1: Ya pronto, Antonio, porque de verdad que uno gasta y gasta, y pues ya mejor gastar para endeudarme con un carro.
0: Pues sí, dale.
2: Muy bien.
0: Sí, es mejor, así que vas a ver que sí se te va a hacer.
1: Ojalá,
0: bueno,
1: ojalá.
0: Pues este es el tema, hoy es Día Mundial del Peatón, y también celebramos a San Mamés. San Mamés,
1: órale.
0: A San Jacinto, okay. Y a Santa Benita. Santa Benita, San Mamés y San Jacinto es lo que celebramos el día.
1: ¿Cómo le dicen de cariño a San Mamés?
0: Mamés.
2: San Benito, Antonio.
0: Mamés. No mames ni tu mamá.
2: Hoy es día de San, ¿qué?
1: Qué divino. Ese sí nunca he conocido a alguien que se llame así.
0: San Mamá.
2: La verdad que no.
0: San Mamés.
2: Nomás hay un estadio, ¿no?
0: Sí, en San Mamés. Sí, sí, sí.
2: España.
0: ¿Quién juega ahí? A ver, ¿quién juega en el San Mamés?
1: Diario, complicándote la vida.
0: Diario, Zuri, con tus preguntas.
1: Diario, con las preguntas.
0: Diario.
2: Te estoy
0: ¿Qué te cuesta irte de filo, güey, con el guión? Diario con tus amadas, Antonio, diario.
2: Antonio, es cultura general, Antonio.
0: Por si tú la sabes, pues dilo.
2: No, es, pero, para que investigues tus fuentes, Antonio.
0: Qué poca más,
2: para
0: diario
2: con tus fuentes amadas, ahorita que es temprano todavía.
0: A ver, ¿no? Déjale preguntar a mi compa Chapi Pepi.
1: Pregúntale.
0: Ay, perdóname por la pregunta, pero mi viejito anda preguntando. ¿Quién juega en el estadio San Mames?
2: No, Antonio.
1: No, Mames. No, San.
0: El Atlético Club Bilbao.
1: Mira.
2: Atlético de Bilbao.
0: Ajá, de los Leones, en el estadio San Mames.
2: Ya aprendiste Chuli, algo nuevo.
0: Tuviste una hora para ver Antonio, tu guión y hacer esas preguntas, güey, en tu mentecita.
2: Antonio, ya tu mente tiene otro dato, Antonio. Fíjate bien.
0: No, está bueno, está bien. Vamos a ver.
2: El Atlético de Bilbao juega en el estadio de No San.
0: No San Mames. Mames. Bueno, ahí está. Sí. Mírale. ¿Ya estamos listos?
1: Estamos listísimos.
0: Arránquese con las efemérides del día de hoy, miraré.
1: Arrancamos con las efemérides de hoy, lunes 17 de agosto. Oink, ¿de andabas, Antonio? Domingo 17 de agosto, pero de 1985. Nació Víctor Vikingo Terrazas, boxeador mexicano que conquistó el campeonato mundial supergallo del Consejo Mundial de Boxeo.
2: Y un 17 de agosto, pero de 2008, España consiguió la medalla de oro en fútbol masculino en los Juegos Olímpicos de Beijing, derrotando a Nigeria 1-0 en la final.
0: Y un día como hoy, 17 de agosto, pero del 2008, se disputó el Gran Premio de Europa de Fórmula 1 en Valencia, España. Una de las primeras carreras celebradas en el circuito urbano de esa ciudad.
1: Llegó el momento para despertar la mente, Antonio.
2: Te voy a explicar.
1: La conciencia.
2: Vos me lo
0: para despertar todo, sus bajas pasiones.
2: Esa voz agua.
0: Para que se motive. No, la voz es adrede para estos momentos. Ya nada va bien, pero adrede me estoy enroncando. Para que la sienta suya. Siéntala a todos. A ver, va. Sienten su frase.
1: La frase.
0: Los campeones no esperan a que llegue la oportunidad. Trabajan todos los días para estar preparados cuando esta aparezca. Ya sabe que era un menso piatón que no escuchó la frase. Madre mía.
2: No digas cuando es.
0: Los campeones no esperan a que llegue la oportunidad. Trabajan todos los días para estar preparados cuando esta

0: Eso.
1: ¿Quién teme
2: más? Oye, no era eso, Zule.
1: No, pero yo quiero cantar, pues.
3: Eso, ya está despertando Zule.
2: Eso, mi Zule. Nuestra figura de destacar internacional del deporte, 17 de agosto, es el francés Thierry Henry. Es nuestra figura a destacar, porque hoy cumple...
3: A descatar. No manches, Antonio.
1: Y
3: bueno, ni 10 minutos llevas al aire, Antonio. Ya te aventaste todo.
2: ¡Me doy!
1: Ya ves,
2: hoy no vine. Hoy no vengo.
3: No manches, Antonio.
2: Soy una basofia, güey. Y así exige utilidades, güey. No manches. No puede ser.
1: Por razón no nos han llegado.
3: Y así exijo tilulidades, hombre.
1: Dale, así como.
3: Así exijo tilulidades.
2: Y así exijo tilulidades. No más.
3: No,
2: con razón, güey.
3: No manches, Antonio.
2: Con razón, el nuevo departamento. Monitorear porque a mí este güey no las merece.

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1: Último logro que puede conseguir un futbolista.
2: Hace 10 segundos lo acabo de decir.
1: De la talla de Tití.
2: Es que fue con lo que arranqué.
1: Antonio, ¿cómo dices que se llama?
2: Thierry Henry.
1: ¿Y cómo le dicen? Antonio, fíjate cómo le incremento su acervo cultural, Antonio.
3: Cuéntanos, ¿cómo le dicen?
1: Tití Henry.
2: Tití Henry. De ahí se inspiró la rola de este, de Bob Bond. Titi me preguntó.
1: ¿Cuál es esa?
3: De Bad Bunny. ¿No? Titi me preguntó si tengo muchas novias.
1: Ah, órale. O sea, ¿él fue el que le preguntó?
3: Muchas novias. Ay, ñoñur.
2: Ya me mareé. Bueno, la figura internacional hoy a seguir no es Thierry Henry. Y. Ay, hijo de la fregada. Y la pregunta del día. La pregunta del día para que participe 1-833-867-2346 y en el que pacho 305-297-9697. Ahí le va. El América de Guillermo Almada. ¿Ya es el gran favorito para ser campeón de la Liga MX o todavía es demasiado pronto para ponerle esa etiqueta? Mi querido Zulina.
3: Buena pregunta, Gracias, siendo hasta este momento líderes del torneo.
2: Y jugando chido, ¿eh?
3: Jugando bien, y aunque en el jugando juego chido. Pasado, pues no puso a todos los jugadores titulares, ¿no? También hizo ahí algunas modificaciones.
2: Los morrillos.
3: Y así consiguiendo, ¿cuánto quedaron? 3-1.
2: 3-0.
3: Ah, 3-0, ¿verdad? 3-0. ¿Verdad? Contra un San Luis que no se presentó, ¿verdad? Pero...
2: No, pero que no jugó mal, ¿eh?
3: Pero que no jugó mal. O sea, no se presentó, pero no jugó mal.
2: Ya te lo digo.
3: Ya llevamos una cada que ya vámonos.
2: ¡Empate! ¡Vámonos!
3: Sube música y vámonos.
2: Es que lo que provoca, Zule. Estás dejando escuela.
1: Todo. O sea, parece que estoy en mi casa, Antonio.
2: O sea, si estamos.
1: Todo yo.
2: O sea, si estamos lejos.
1: Que por qué no sirve tanto, esto, güey. Que por qué no abre la puerta. Que por
2: o sea,
1: qué no
2: si estamos lejos, pero no tanto, güey.
1: Cultura general, Antonio. Cultura general.
2: Duda general, mejor dicho, güey.
3: No manches.
2: Otra vez la pregunta del día. ¿El América de Guillermo Almada ya es el gran favorito para ser campeón? ¿O todavía es demasiado pronto para ponerle esa etiqueta? La garraspera y la...
1: Qué poca también mal. Yo, Antonio.
2: ¿No sigues, Rey?
1: ¿Por qué? ¿Me estás copiando?
2: Pues sí, es un homenaje, mira.
1: Ok.
2: Un homenaje, mira.
1: Muy bien.
2: Siete ruedas. Que cuiden a los peatones y a los perrorritos. Y San Jasmeo, ¿dónde queda también en su día? Ah, un abrazo a todos los, a San Jasmeo también. Carlos Ochoa dice por acá, muy buenos días, Inutilandia. Antonio Darinka Ronzuli. Javier, Betelando Lelesma, como siempre, ya Felipe y con tenis, de poderlos
1: escuchar
2: un día más, gracias por siempre alegrarnos con nuestras mañanas. Estaba escuchando el podcast de Compas con el Conejo Pérez, le preguntan quién fue tu inspiración para porteriar y contesta, 1, Celada, 2, Pablo Larios, 3, Zuli Ledesma, ahí nomás.
1: Papá. Ah, órale, conejo. Buena onda el conejo.
2: No manches, sí te vio el conejo.
1: ¿Sale? Sí, fíjate que ahorita que mencionas al conejo, mi hijo, yo jugué, no recuerdo si precisamente contra el conejo, pero mi hijo cuando estaba en Pachuca coincidió con él, en Pachuca, mi hijo. Y le llevó una foto cuando mi hijo era balonero en un partido en el Estadio Jalisco de Guadalajara. Y mi hijo estaba en fuerzas básicas y fue balonero. En ese partido contra Pachuca, de Chivas contra Pachuca. No Pachuca, creo Cruz Azul. Cuando el conejo estaba con Cruz Azul. Y me pidió la foto mi hijo cuando estaba él en Pachuca. Estaba con el conejo. Y se la llevó y le dijo, no inventes, me vas a exhibir.
2: A lo mejor te tocó enfrentarlo de pasadilla así como última.
1: No enfrentarlo. Era balonero
2: mi hijo. Sí, pero tú el conejo.
1: Ah, sí,
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0: ¡Eso! Ya estamos de regreso en Inutilandia por TUDN Radio. Y en este segundo bloquecito, la pregunta del día para que todo el mundo participe con nosotros. Y ahí le va. El América de Guillermo Almada ya es el gran favorito para ser campeón de la Liga MX, aunque le arda al Zulay. ¿O todavía es demasiado pronto para ponerle
1: ¿Y a mí
0: esa
1: por qué, Antonio?
0: Etiqueta.
1: ¿Y a mí por qué, Antonio?
0: Bueno, pues nada más. Yo quise pensar sobre que por ser chivista, okay. Pues te arde el uyuyuy, porque el América anda jugando bien. Aunque, Dade, estoy recordando que estábamos en huelga.
2: ¿Por qué?
0: Y así como que
2: exactamente.
0: Hablar de más del América va ahorita en contra de nuestras principios morales. Pero se tiene que hacer la pregunta del día en cuanto al América de el señorón Guillermo Almada. Para que
2: un
0: participe.
2: Mensajito.
0: A ver, dale.
2: Dice, échale. Pongan un programa repetido que no tenga tantos errores hablados.
0: Ay, sí. Cualquier programa que se encuentre, cualquier programa que pongamos de repetición. Se va a encontrar mínimo 10.
2: Mínimo 10 del Zuli.
1: Mínimo. Mínimo.
0: Del Zuli solito, güey.
2: No es cierto.
1: ¿No? Pero mínimamente.
0: Sí.
2: Pregunta, Antonio, ¿habrá un día que no la riegues?
0: Espero que. No, dale. Espero que.
2: Iré en contra de tu naturaleza.
0: Exactamente. Entonces, claro. Seré en contra de mi naturaleza. De hecho, la riego. ¿Se han fijado que en el día. En el día, ¿cuántas veces le regaremos, güey? Así por lo que, algo que hablas,
1: no, Antonio,
0: algo que haces, pues, algo que... Yo creo que bueno. Yo diario me avinto mínimo 3...
2: ¿Regadas? Amadas.
1: Mínimo.
0: Regadas, güey. Digo que a veces me pasan cosas
1: ¿Mínimo
0: de...
1: ¿Mínimo 3 qué, Antonio?
0: Amadas. Bueno, eso es bonito, ¿no? Te juro que a veces me pasan, ya le he platicado con Dari muchas veces... Cosas de Viruta y Capulina, güey.
2: Ah,
0: como
2: sí
0: si tuviera una película de Viruta y Capulina, güey. Obviamente yo soy Capulina, güey.
1: No, sí.
0: No,
1: sí.
0: Te lo juro,
1: sí,
0: güey.
1: Sí te creo,
0: ¿no?
1: Sí
0: que
1: te
0: a veces
1: creo.
0: Aviento algo así leve, ¿no? Que aviento, no sé, cualquier objeto a algo. Y esto, lo normal sería pues, que cayera. O si no cae, pues para que caiga un ladito, ¿no? Pues le termino pegando otra cosa, güey. Esa cosa.
2: Y es todo.
0: Cosa, lo que y así, güey. O no les ha pasado que te quieres ir de cuando sales de casa, que todos están dormidos y que te quieres ir despacito para no hacer ruido.
1: Sin hacer ruido, de puntitas.
0: Una de dos, o
1: te quieres ir de puntitas. Ajá,
0: te metes un fregadazo en.
1: Como bailarina de ballet.
0: En el pie, güey. O le pegas algo y haces un ruido. Es el ruido de la vida y ya despiertas a tu esposa y ya te la hace de pex y acá. ¿No te ha pasado, güey? ¿O nomás a mí?
2: No, sí, sí me ha pasado.
0: No mames, güey. No, neta. A veces yo volteo y le digo ya, suéltame, Diosito. No, no es cierto, bueno. Pero sí,
2: ah,
0: no,
2: sí, se me ha pasado.
0: O que te eches un pellito y sale con premio, güey. ¿No les ha pasado?
1: No, fíjate que no.
2: Ah, ¿tú te despañaste?
0: No. No estás español, estás
1: blindado. Tampoco.
0: No, no es cierto. Bueno, ahí está para que participen y vámonos con la actividad de la jornada número 4 de la apertura 2026 de la Liga MX, porque hubo resultados muy, muy interesantes. El sabadito arrancó con el Atlante 0 contra el Toluca 0-0 en la cancha del Estadio Banorte. Buen juego, movidito. Buen juego. Qué mala pata. Que se lesionó, bueno, que salió lesionado o tocadito Luis García, el portero del Toluca. Luego vieron que también se andaba tocando González, hijo del, yo creo que Mohamed, dijo, hijos de la ingada, los dos porteros, no puede ser.
1: ¿Se andaba tocando, Antonio?
0: Sí, Luis García salió por eso, porque se resintió en una jugada. Y luego entró González, y también una jugada similar a la de Luis García, también de repente dijo, asistencias. Chequenme.
1: Sí.
0: Pero el que anda muy bien es obviamente Jiménez, Jiménez anda muy bien. Ya se hizo oficial lo de
1: Ospina,
0: que
1: no llega al Atlanta.
0: Y Miguel Herrera Dari habló muy bien de Ospina, porque dijo, hubiera sido otro, igual viene a cobrar y dice,
1: claro.
0: Pues ando más o menos, pero sí puedo, y luego, pues a lo mejor pasan los partidos y dice, me lesioné, se hace güey, se hace sordo, y nada más él lleva el dinerito, ¿no? Pero él desde el principio dijo, que creo que él fue el que les avisó de la lesión.
1: De la lesión que traía.
2: Sí.
0: Él fue el que les avisó.
1: Eso habla bien de...
0: Sí, la verdad, ¿no? Muy bien. Muy bien habla de Ospina.
1: Como un buen profesional, podemos decirlo.
0: Sí, sí, sí.
1: Como un profesional.
0: Exactamente, como lo que ha sido su carrera.
1: Claro, claro.
0: Un gran
1: claro.
0: profesional. Y el Toluca tuvo opciones de gol y el Atlante también.
1: Atlante
0: anda bien, ritmo, ¿no? Bueno. Atlante anda con buen ritmo. Atlante anda bien, ¿eh?
1: Sí, sí, sí.
0: El mismo Mohamed lo dijo terminando el partido. Dijo, yo siento que la prensa y el medio están minimizando al Atlante, pero no es fácil ganarle a este Atlante.
1: Ojo,
0: dijo.
1: Ojo ahí.
2: No, dijo, desde los primeros partidos, ¿no? Mostraron muy buena cara también en sus primeros compromisos en la Leagues Cup también.
0: Ajá.
2: Se les ven esas ganas, la verdad.
0: No, y les dijo, hay que ver al guapo que le saque puntos al Atlante, ¿eh? Dijo el Mohamed. Quiero ver al guapo que le saque puntos al Atlante. Bueno, 0-0. Otro partido, Monterrey 6, Juárez 1. Qué goleada. Qué freguiza.
1: Sí, sí, sí.
0: Pero también el Juárez no se ayuda, güey. También qué errores defensivos. O sea, también quiere salir tocando y se equivocan y se la regalan a los del Monterrey, que el Monterrey anda bien motivado. O sea, Orbelín, ¿qué les dije? Orbelín anda con todo, ¿eh?
2: Sí, anda cerrando otitos, la verdad.
0: Anda cerrando otitos. El Orbelín Pineda anda jugando muy bien en Rayados.
1: Aprovechó Rayados a Juárez, ¿no? El momento futbolístico de Juárez, después de que se quedó sin técnico y todo ese tipo de detalles, Monterrey, ahí está el resultado, simple y sencillamente.
0: De acordísimo. Y el Atlas de Are en el Jalisco, celebrando aniversario y toda la cosa, otra vez con una gran entrada,
2: Claro.
0: Recibiendo unos Tigres cabizbajos, unos Tigres que son una copia pirata de los Tigres que en algún momento...
1: De aquellos Tigres que
0: daban miedo...
2: 2-1. 110 años de fundación años. Celebraron el Atlas.
0: 15 de agosto.
2: Toda una pachanga que se armaron y que también iluminaron monumentos.
0: Los Illuminatis.
2: Y todo, Antonio. Sí, muy bien, muy bien.
0: Fíjate, pero el partido bueno, ¿eh? Por ahí. La verdad, el Atlas. Fíjate, hablamos mal de Tigres que mal está jugando. Con todo y eso, pudo haber ganado el juego, ¿eh?
1: ¿Tigres?
0: Te digo por qué. Camilo fue la figura del partido.
1: Muy bien,
0: Camilo Vargas fue la figura del partido. Tapó varias de gol claras, más agrégale algo extra, un penal que tapó.
1: Que tapó, sí.
0: O sea,
1: sí.
0: Camilo, con todo y lo malo que hablamos de Tigres pudo haber ganado el juego, ¿eh? Porque, a ver, Tigres creo que no lo hizo tan mal. También lo contaba con la nahuelada de su portero otra vez, Nahuel, que se equivoca feamente. En un disparo que creo yo no llevaba nada.
1: Ajá.
0: Y se le fue de las manos a Nahuel.
1: Sí, sí, sí.
0: Pero bien por el Atlas. Bien por el Atlas que gana 2-1.
1: Oye, Antonio, a ver si por ese gol no le ponen manos guangas también a
0: Nahuel. A los guangas, a Nahuel. Es que también ya está roquito, Zule.
1: No, pero está roquito.
2: Iba con potencia, también iba con potencia.
0: Sí, pero no era pero Dani, para un portero de su calidad... No es para que se le vaya el balón así.
2: Antonio.
1: Exceso de confianza, yo le llamaría, Antonio, no manos guangas. Exceso.
0: Yo le llamaría manos guangas confiadas.
2: Porque así que cómodo no estuvo. Todavía tuvo que saltar para buscarlo en el aire, Antonio.
0: Sí, pero fue un salto que, insisto, para la calidad de don Nahuel, es un recorrido normal.
1: Es una nahuelada,
0: sí,
1: Antonio.
0: Sí, sí, sí.
1: Pues.
0: Y se le fue bien gacho, Dari. O sea.
1: Sí,
2: pero no le quiten mérito al... El que disparó, ¿quién anotó ese gol?
0: El número 10, que de hecho entró de cambio, te digo cómo se llama el güey.
2: Diario con tus preguntitas.
0: Diario con tus... ¡Ay, no, ya partes ustedes dos, güey! ¿Qué les cuesta?
1: Sáquense la... Digo,
0: y la cate.
2: Capazo.
0: Exactamente. ¿Qué entró de cambio? ¿Capazo? Si me acuerdo bien.
1: Ajá.
0: No, Capazo no fue.
2: ¿Al minuto 2 dijiste? ¿O quién?
0: No, Darío, el disparo... Fue Leite. El disparo de Nahuel, Dari. No, al minuto 2, el primer gol no fue error de Nahuel ni de nada, fue un cabezazo.
2: ¿El que trajera qué? ¿En la playera 2?
0: El 10.
2: Ah.
0: No, ya si tú no.
2: Ya
0: si tú no es papaya, Dari. En un ratito si tú no es papaya.
2: El 2-1, entonces.
0: El 2-1, sí. El error
2: Luis
0: de Nahuel.
2: Luis Esteves.
0: El error de Nahuel.
1: Antonio, es que date cuenta que es lunes, Antonio.
0: Ay, por eso ya.
1: Date cuenta que es lunes, yo nomás te digo.
0: Entonces... Date cuenta que es lunes, güey.
2: Date cuenta, Tony, por favor.
0: En el disparo de que Nahuel se le fue el número 10. Bueno, ahí está. Y más tardecito en CU, che, partido aburrido. Pumas y Querétaro 0-0. Neta, qué malos Pumas. Pésimos, paupérrimos. La neta, muy mal los Pumas.
1: Hace ratito estabas festejando en Pats, Antonio.
0: No festejé. Sí, te preguntaste cómo le fue a tu equipo y yo te contesté. No perdieron. Pero no es festejo.
1: Eso es festejar.
0: No.
1: No perdieron.
0: Te dije 0-0, no perdieron. Sí.
2: ¿Y Pumas sí querrá seguir en primera división?
0: ¿Qué te pasa, Dani?
1: Más una pregunta así leve.
2: Así leve, una preguntita.
0: ¿Sí querrá seguir en primera división? Estás pasando para que no, ¿eh?
1: Preguntita.
0: ¿Estás echando ganas para que no?
2: Así como que se les dio muchas ganas.
0: La verdad, ¿qué partido tan malito se aventaron? Bueno, ese ya fue ayer dominguito. Que a las 12, y aparte, un partido muy malito con el solazo, muy malito, de verdad, muy malito.
1: Están dejando ir puntos como local, Pumas, Antonio.
0: Sí, sí, sí. La verdad
1: ante
0: que
1: rivales
0: sí.
1: Que tú dices en un presupuesto que puedas hacer de la temporada.
0: En la teoría, sí, pero en la práctica claro. Querétaro no viene mal. Querétaro no venía haciendo las cosas mal, Zuli, antes de este juego. Venía...
1: Y ya por eso no ganó.
0: No, pero hay que ver realidades. Querétaro... Ajá. No venía jugando mal.
1: Pero jugando en casa.
0: Sí, no, sí.
1: A las 12 del día.
0: Por eso
1: día,
0: estoy diciendo que es muy mal resultado.
1: Altura, por favor.
0: Los Pumas muy
1: a
0: malitos.
1: Rival que de repente, pues dices, a este sí le podemos ganar. Y 0-0, Antonio.
0: Pues sí.
1: Y todavía festejando el 0-0.
0: No, yo no festejé nada. No, y más tarde, el América ganó 3-0 al San Luis. Aquí sí, el San Luis creo que yo no dio mal partido. De hecho tuvo algunos disparos importantes y aquí lo que me llamó la atención totalmente es que el América tuvo de portero a Fernando Tapia, Fernando Tapia salió como guardameta del primer equipo. Ajá. Y yo dije, tal vez se lesionó Cota o pasó, no, me lo banquearon a Cota.
1: ¿Así?
0: Que seguramente le dieron descansillo, ¿no? De a lo mejor de lo que venía trayendo Cota de partidos.
1: Ajá.
0: Pero en liga que sientes a tu portero, que Malagón también ya regresó a las canchas, Malagón ya estuvo por ahí en un partido de sub 20 del América,
1: ajá.
0: Pero digo, todavía no está a ritmo, pero que fuera Tapia el portero, sí me llamó la atención.
1: Tapia era uno de los que estaba esperando una oportunidad, ¿no? De los ¿sí? que ya había tenido, a ver, si mal no recuerdo, participación con San Luis, ¿o no?
0: No te digo, Fernando no me Tapia, acuerdo.
1: Sí, creo que sí, Antonio.
0: Con los Tigres, Tony.
1: Con Tigres, okay, con Tigres.
0: Pero había
1: Tigres.
0: Estado en el trámite de sub-21.
1: Sí, en todo ese proceso, podemos decirlo.
0: Ajá. Sí, exactamente, en las fuerzas básicas. Okay. También con Tigres estuvo ahí el portero Tapia. Pero sí, o sea, pero lo que me llama la atención es que estuviera de banca Cota.
2: Eso pero él estuvo de titular en la Leagues Cup, ¿no?
0: Cota sí.
2: Pues le buscaron darles descanso, ¿no? A los jugadores que
0: sí, pero ahí. Se supone que lo importante es por la liga, ¿no? Ya ahorita que...
1: Se supone.
0: Dale, pero San Luis no juega mal, dale. San Luis estaba bravo.
1: Pero también le expulsaron.
2: O sea, ha tenido buenas campañas San Luis.
1: Sí, eso es cierto. Se quedó con 10, Antonio, San Luis, también hay que mencionarlo.
0: Ah, no, sí, pero insisto, el América, la verdad, jugando muy dinámico, muy bien, con chavitos y eso, bien el América. Y luego cuando estuvo el Rachito, cuando juega el Rachito, también se nota...
1: ¿cuándo juega quién?
0: El Rachito.
1: Ah,
0: el uruguayo, Rachito, el Rachito.
1: Sí, claro.
0: Muy bien, así que el América gana 3-0. Más tardecito en Torreón, las Chivas apenitas de penal. Apenitas.
1: Casi de último minuto, Antonio.
0: Casi de último minuto, 1-0 con gol de Marín, bien tirado, bien tirado el penal.
1: Bien, la experiencia de Ricardo Marín ahí.
0: Y Santos también lo mismo caso del San Luis. Creo que Santos hasta mejor. Santos merecía mejor suerte, Santos no jugó mal, Santos tuvo llegadas, Santos en algún momento propuso el juego.
1: Ajá.
0: Pero pues no andan los de Torreón. Entonces termina perdiendo el partido 1-0 y Chivas pues haciendo lo suyo, uno apenitas con uno, pero mira, victoria es victoria.
1: Uh-huh. A ver.
0: Victoria es victoria.
1: Antonio,
0: y bien.
1: A ver, Antonio, yo creí que ibas a decir no era penal y y sí, que era, como sí, al final y por gol de penal ganó Chivas todo
0: de
1: eso.
0: De principio sí dije,
1: oye, muy ecuánime nuestro señor productor.
0: De principio sí dije, se dejó caer este hijo de la... De principio. No, ya, no.
2: En la repetición sí.
0: La rep y chi. Sí.
1: Ajá.
0: Bueno, y más tardecito, con una gran actuación de nuestro Morita, el Tijuana derrota 2-1 al Cruz Azul, asistencia de Morita, y después un golazo ya en el segundo tiempo.
1: Uh-huh.
0: Y con eso... El Tijuana gana 2-1 al campeón del fútbol mexicano, que le anda pasando mal, Quedó eliminado de la Leagues Cup y ahora una nueva derrota en la Liga MX para el conjunto de Wiki.
1: Sí, pero en contraparte me parece que Xolos, uh-huh, obviamente con el Loco Abreu,
0: ajá,
1: como técnico, me parece que sabe el Loco Abreu llegarle a los futbolistas, ¿no?
0: Ah, no, claro, sabe motivarlos.
1: De repente hubo un técnico que mencionó de cómo, uh-huh, le haría o cómo convence el Loco Abreu a sus, uh-huh, jugadores de que tengan que meterse a su propia zona defensiva, ¿no?
0: Sí, el de San Luis.
1: El de San Luis.
0: De San Luis en la jornada, bueno, antes del parón.
1: Ajá, ajá.
0: Hasta le dijo un aplauso para el Loco Abreu, porque, ajá, yo no sé cómo le hace para convencer a que ocho güeyes se metan a su portería y defiendan. Sí. Pues ahí está, sí, el convencimiento. Sí cambia mucho, ¿eh? De local es uno, y de visita
1: de
0: es otro.
1: De acuerdo.
0: De visita es otro. Pero mira, ¿qué pero le pones? Si gana puntos. Uno, lo que sea, pero gana puntos de visita, jugando feo.
1: Y le gana equipos como Cruz Azul, que nada más ni nada menos fue el campeón del torneo anterior, ¿no?
0: Y va de visita y empata con San Luis, eso, pues, haciendo su jale bien, uh-huh, el Loco Abreu y los demás. Para hoy, Necaxa contra León y también Pachuca contra el conjunto de Puebla. Esta es la actividad de la jornada número 4 de la liga. ¡Ay, joder! Espérame, Antonio.
1: Tenga
0: el pomazo ahí, espérame.
2: Claro. Tómale, Antonio, información de la Hormiga González, que ya hay una nueva oferta posiblemente por parte del Olympiacos para llevárselo. Segunda oferta que ya ponen sobre la mesa, 8.5 millones de euros. Alrededor de 9.8 millones de dólares y sería también una bonificación del 20% para las Chivas en la reventa de Hormiga González. Entonces, pues ya hay una nueva oferta por este jugador mexicano.
1: Se hablaba de que no iniciaba la Hormiga por ese tipo de detalles, ¿no? De que les habían pedido de que no corriera el riesgo de salir con alguna lesión y que se cayera esa posible venta hacia el fútbol europeo, ¿no? de la Hormiga, justo en cuando el equipo de Chivas estaba jugando su partido de la Liga MX.
2: Okay. Bueno, pues ahí está la nota de Hormiga, que pues posiblemente no podría salir del equipo.
1: Que lo están cuidando.
0: Pues ahí está. Y vámonos con los resultados en Argentina, porque el pasado viernes Racing pierde con Banfield 1-0. El sabadito hubo más actividad. ¡Ay, hijo de eso! Aldo Civi. No manches, no puedo.
2: ¡Oh, my goodness! Vamos a tener que cancelar el programa de hoy. ¡Vámonos todos!
0: Falta mucho tiempo, Daniel. ¡Hasta 10 horas! Bueno, ya, ahí va. Aldo Civi y Tigre empatan a cero.
2: Háblanos bajito, Antonio.
0: San Lorenzo. Derrota a Unión Santa Fe, 1-0. Estudiantes La Plata y Gimnasia se enfrentaron. Ganó Estudiantes 4-0. Belgrano derrota a Independiente Rivadavia 2-0. Newell's, como dice el Zule. Newell's gana 2-0 al Deportivo Riestra. Y también Platense y Boca Juniors empatan a 1. Y el día dominguito, o sea, hace ayer, Sarmiento derrota 2-0 a Huracán. River Plate derrota 2-0 a Argentinos Juniors. Y Rosario Central de visita derrota a Barracas Central 1-0. Y por último, Central Córdoba pierde con Instituto de Córdoba 1-0. Ahí estuvo la actividad en el fútbol de Argentina. Vámonos con la expansión, Misulay.
1: Sí, ahorita en un momentito te platico cómo estuvo la Liga de Expansión, Antonio.
0: Tanto rato que hice de más para que date tiempo.
1: Antonio.
2: Llegas a las 7 de la mañana, Zuli, no manches.
1: Tranquiles.
0: Mejor llega rayando, Zuli.
1: ¿Por qué, Antonio?
0: ¿Para qué llegas tan temprano?
1: ¿Cómo que para qué?
0: No puedo hoy.
2: Sí, se puede.
0: Qué porquería de programa, güey.
1: Ve, Antonio, cómo el karma existe, Antonio.
0: Ajá. ¿Suri todavía no, güey, neta?
1: Espérate.
2: ¡Hija!
0: No manches. Lo bueno que ven los guiones, güey, que sí, sabes
2: si,
0: en qué
2: si
0: bloque te toca, güey.
2: Échale la de.
1: Me toca.
0: No, qué poca más. Échale la.
2: Les platico los resultados del femenil en la jornada número. Ni más ni menos que la jornada número 3.
0: Ajá.
2: Efectivamente, Antonio, así es, la jornada número 3.
0: ¿Otra? ¿Sí?
2: Bueno, es que aquí, ¿sabes? Como que cambió la página y pues ya uno ya no se halla muy bien, Antonio, permíteme. Bueno, el Cruz Azul femenil de local consiguió una victoria importante, Cruz Azul, que se quedó sin técnico y pues que está en esta reestructuración también sin su pieza más importante. En la ofensiva consigue un marcador 3-1 ante el Atlante femenil. En otro de los resultados del pasado sábado 15 de agosto, el América femenil con esas goleadas a los que nos tienen acostumbrados, bueno, ahí un marcador 5-1 ante Puebla en su nueva casa, el mini estadio de Coapa, estrenando lugar, que por ahí todavía habían videos de que faltando unas horas estaban ahí haciendo pues algunas modificaciones en el estadio y demás. Aún así ya se estrenó este recinto para el fútbol femenil, 5-1 ante Puebla. En más resultados de este mismo sábado, 3-1 el Pachuca ante Pumas. Tigres consigue un resultado favorable, 1-0 ante las Bravas de Juárez. Y también Tijuana, 5-1 ante Necaxa. Ya para el domingo, las de Chivas, que andan en muy buen momento con marcador 3-1 ante el Atlético de San Luis. Y este día se estará cerrando el calendario de esta jornada número 3 con los partidos de León contra Gallos Blancos, Toluca recibiendo al Atlas y Santos Laguna recibiendo a las Rayadas de Monterrey en un duelo de norteñas. Así nomás, con pura seña, Antonio, con pura seña.
0: Con pura seña. No, ya lo cantamos. No estuviste listo cuando te tocaba. Vámonos a Chilacate. Vamos a comerciar, no le cambie esto.
1: Dale, es uno te pasero, Antonio. Sí, no, y cerró la jornada de los 4-0, Tampico Madero, Antonio.

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0: ¡Eso! Ya estamos de regreso en Inutilandia por TUDN Radio. Y un abrazo al buen Tabo Tabo, que mira, el Tabo Tabo, no sé qué pex con este güey. No tiene que pachón y no se puede comunicar con ese tipo de, pues, de tecnología. Pero manda correo el güey.
1: Bien, bien.
0: Manda
1: bien,
0: correo Tabo, electrónico bien, Tabo, Tabo. Y dice: buenos días, Mugriño. Contesta, este es el único medio que me puedo comunicar. Saludos a todos. Y hace mucho frío. Órale. Para que le eches carrilla a don Pergamino Ledesma.
1: ¿Hace mucho frío?
0: Hace mucho frío en la cima. Él le va a la América, suele. Hace mucho frío en la cima.
1: ¿Sí hace mucho frío? O sea, ¿sí, no, tendrán mucho frío?
0: Hoy no te entiendo, o sea.
1: Pregúntome yo.
0: Hace una temporada, a estas alturas, tú sí tenías frío, Antonio, y que no sé qué. Antonio. Pero acá no vale el frío, entonces.
1: Antonio, ¿tendrán mucho frío?
0: Acá no vale el frío.
1: ¿Tendrán mucho frío?
0: O sea, el frío de esta temporada no vale.
1: A ver, Antonio.
0: Solo cuando estaba con ustedes.
1: O sea, que ya se...
0: Porque déjame decirte...
1: Entre comillas, se
0: desacostumbraron. Déjame decirte que este liderato no es ficticio como el otro. Este liderato
1: ¿qué jornada no es ficticio? ¿Vamos, Antonio?
0: En la 4.
1: En la 4.
0: Así como tú festejabas igual, Antonio, igualito, Antonio. Zuli.
1: Dari, ¿en qué jornada vamos, Dari?
2: Jornada, todo en la 4. Sí,
1: y dicen que no es liderato ficticio.
0: Te preguntan a Dari también a ti. Dale.
2: No, le estoy diciendo burla. ¿En qué jornada vamos? ¿En qué jornada vamos?
1: Por eso, es ficticio.
0: ¿De qué jornada? Dime tú.
1: Y ahora que
0: abuelito,
1: ya
0: dime tú.
1: Supuestamente están en la cima, ya les empezó a dar frío. Pues que no estaban acostumbrados.
0: Es que no es supuestamente, están en la cima. Así como tú en la temporada pasada.
1: A ver. Entonces ya se desacostumbraron.
0: No.
1: O sea, hace que ya no es un equipo grande. Ya ahora volvieron a la normalidad.
0: De hecho, es el más grande.
1: De hecho, es... Pues no parece,
0: Antonio. El de más títulos.
1: Antonio, pues no parece, Antonio.
0: Pues aunque...
1: Ya no, le está dando frío.
0: Pues aunque no parezca. Ah, pues a ti te dio frío también la temporada pasada y con poquito.
1: Claro, con mucha razón y durante mucho tiempo, Antonio. No nada más...
0: es que era sin razón.
1: No nada más en la jornada 3 o en la jornada 4 iniciando el torneo. Cuando los equipos todavía no agarran ritmo, cuando los equipos no están bien todavía.
0: ¿Y cómo terminaron?
1: Terminaron a punto de pasar a semifinales, Antonio.
0: A la final, güey.
1: Pues mira, todavía... yo me quedé un poquito más
0: atrás. Ácate para allá.
1: Yo me quedé...
0: Está bien marihuano, güey. Bueno, ya estamos de regreso. Ay, ya se fue la garraspera.
2: Qué mágica.
0: Ya siento mi garganta bien, dale. Sí, qué funcionaron los chupirules que...
2: Ahora.
0: Bueno, ya estamos de regreso en Inutilandia y Misure. Bueno, échale con la expansión en lo que...
1: Oh, Antonio.
0: Ya la quitaste.
2: Ya cerró la página, Antonio.
0: No, qué poca más.
1: Es que, a ver, déjame decirte.
0: Pero ¿por qué cierra la página? Es que
1: iniciamos esta jornada número 4, Antonio, que ya te había comentado, pero no me hiciste caso ni tú ni Dari.
0: ¿Por qué la cierras, güey?
1: No, la cerré para nada, Antonio. Aquí estamos en lo que es la Liga de Expansión, en esta jornada número 4, en donde ya te había comentado, Antonio.
0: Ya para inventar notas con Etel tenemos. Pero contigo también que sean dos,
1: Antonio,
0: güey.
1: No, Antonio, es que te tengo que complementar todo. Alebrijes le gana 1-0 a Tepa. Eso ya te lo había mencionado. Al inicio de esta jornada 4, después el equipo de Chivas Tapatío derrota a Correcaminos 3-2 como visitante. En esta misma jornada 4, te vuelvo a repetir, Antonio. Y enseguida Mineros le anota 5 goles al equipo de Venados de Mérida como visitante. Venados de Mérida recibe 5 anotaciones, pierde el partido ante Mineros 5-1. Después el Atlético La Paz derrota precisamente a los Piratas de Veracruz. El Atlético La Paz como local 2-0 se levanta con el triunfo en este partido. Y después el Atlético Morelia, que está increíble en este inicio de torneo. Derrota como visitante a Cruz Azul Hidalgo, Antonio, 2-1 como visitante del equipo del Atlético Morelia. Y enseguida un empate entre los Dorados de Sinaloa. Fíjate cómo voy rapidito, Antonio, para no perder tiempo.
2: Velocidad,
1: para
2: dinamismo.
1: Para no perder tiempo, Dari, sobre todo. Y el equipo de Dorados que empata ante Tlaxcala FC 2-2. Terminó este resultado entre estos dos equipos. Después, justamente, Cancún derrota a Durango. Cancún como local, 2-0, terminó este encuentro entre estos dos equipos, y para cerrar la actividad de la jornada número 4, ¡Antonio! Es que jugaron ayer, Antonio.
3: No puede ser.
0: Hasta Etel se escurre.
3: Hasta Zuli ningunea los de la expansión.
1: 4-0 Antonio, en un partido en donde ya se había dado como final en torneos anteriores en el Estadio Jalisco, los Leones Negros de la Universidad de Guadalajara, Etel, derrotan 4-0 la Jaiba Brava del Tampico Madero. Cerrando la jornada número 4 de la Liga de Expansión.
0: Muy bien, con ustedes. si así estuvo el Zuli, imagínense a Etel. ¡Etel Colato!
3: Es que es lunes, Toñito, es lunes, comprende.
0: Andamos bien a vosos, todos. Etel.
3: Sí, todos. Exactamente, de eso se trata. Si viniésemos todos así, bien correctos, como corresponde.
0: No sería lunes.
3: Yo creo que exactamente, no sería el lunes y no sería Inutilandia.
2: Entonces, ¿qué podemos esperar de ti hoy, mi queridísima Ariel?
3: Dios santo, no, actividad, que hubo en la MLS, y sí, si todos lo estaban esperando, si querían saber aquellos que por alguna razón no se enteraron, el Chucky Lozano debutó.
1: ¡Por fin!
0: ¡Eso!
3: Pero no hay buenas noticias para el Galaxy, pero de eso hablaremos más adelantito, pero fíjense que el Atlanta United sí venció en su casa al New York, mientras que Columbus cayó en la casa del Charlotte 3-1. Montreal y DC United empataron 1-1, que dicho sea de paso, tremenda recepción la que le hicieron al Niño Maravilla, a Alexis Sánchez, allí en ese partido, tremenda comunidad chilena ahí en Montreal, que se dio cita al estadio para darle esa cordial bienvenida a el Niño Maravilla. Mientras tanto, Orlando y Cincinnati empataron a un gol, Toronto venció a New England, Houston se impuso al Galaxy 1-0, Nashville, este partido sí que estuvo bastante emocionante, pero al final fue un paseo completo el que Nashville le dio a Inter Miami, lo venció por 4-1, mientras que Colorado hizo lo propio contra Kansas City, y ya vamos a hablar de ese partido. Sale contra Minnesota, empataron a un gol, mientras que en casa, sí, o sea, a domicilio llegó San Diego a vencer a LAFC 1-0, y también en su casa cayó San José. Los equipos de California se están desinflando. Cayó San José contra San Luis, esto fue el pasado sábado, mientras que el domingo Chicago venció 2-1 a Portland. Filadelfia, otro que fue a la casa a ganarle a New York City. Austin cayó también, es decir, casi todos los locales perdieron en esta jornada, porque Austin también en casa cayó ante Dallas, y también el que no levanta, el Seattle Sounder, el Vancouver de Müller, que fue el único de las estrellas que hizo gol, fue a vencer al Seattle Sounder en el mismísimo Lumen Field, es decir, la casa de el Seattle. Y fíjense que hablábamos ya de la participación del Chucky Lozano, de su debut con el Galaxy, pues eligió un escenario inmejorable para escribir ya su segundo capítulo en la MLS, porque debutó frente a Héctor Herrera. Así el Chucky entró al minuto 65 por el finlandés Robert Taylor en este partido de LA Galaxy contra el Houston Dynamo, así es que se reencontró con uno de sus mejores amigos, con un viejo compañero de selección. Recordemos que los dos salieron de la cantera de Pachuca, conquistaron títulos en Europa y ahora vuelven a cruzar sus caminos en la MLS. Se enfrentaron ayer, pero HH se llevó la victoria. Y es que hablando de ese encuentro, fíjense que Houston celebraba ayer los 20 años de existencia, porque ellos, su aventura comenzó en el 2006. Así es que tremendo homenaje que recibieron de la ciudad. Llegaron jugadores que habían militado antes en el Dinamo de Houston, así es que estuvieron allí, las camisetas de aquella época reaparecieron en las graderías, 21.063 personas estuvieron allí en el Energy, en el Shell Energy, así es que para celebrar el primer título de que había tenido el club, el único que ha tenido, así es que fue nostalgia, alegría, emoción, y lo hicieron bien porque le ganaron al Galaxy, y es que ya estoy ya segunda derrota consecutiva de LA Galaxy, y no levanta cabeza, está en los últimos puestos de la tabla de posición.
0: Híjole, pues. Otro... Sí, dime. Perdón, Esther, adelante.
3: No, adelante, digamos.
0: No, que lo de este, lo que hicieron está padre, ¿no? Este, celebrar su único título, y está padre, siempre será bueno. Este, pero ya, nada más eso era bien breve. Prosigue con los resultados, mi querida Ethel
3: Juliano. Sí, porque estaban celebrando 20 años ya de permanencia en la MLS. Uh-huh. Y es que ya vi que es una liga que comenzó en 1996. Así es que está muy joven y todo lo que ha alcanzado hasta este momento. Otro de los partidos que también fue muy importante fue que Atlanta se desahogó porque ganó allí en el Mercedes-Benz. No jugaba desde el 9 de mayo y llevaba 7 partidos consecutivos sin ganar. Imagínense ustedes. Así es que regresar a la casa, y no regresaba desde el 9 de mayo porque recuérdense que como el estadio de Atlanta estaba, el Mercedes-Benz se estaba preparando para el Mundial, entonces los equipos que iban a ceder sus estadios dejaron de jugar allí, que fue de los pocos equipos, porque la mayoría de partidos del Mundial se jugaron en recintos de la NFL. Pero el Mercedes-Benz sí, allí es la casa del Atlanta United, así es que no jugaba, les decía, desde el pasado 9 de mayo, y también tantos partidos que tenía perdiendo. Así es que allí llegaron 38,469 personas y ganaron. Así es que vencieron al New York Red Bull 2-1. Así es que muy bueno para el Atlanta United, que reverdece. Y hablando de lo que sucedió en Nashville, resulta que allí en el Heritage Park, Nashville recibía al Inter Miami. Inter Miami que llega con Messi luego después de que sufre la dolorosa pérdida de su padre. Pero Nashville es el equipo que está en la liga, está en Conca Champions, está en primer lugar de la Conferencia del Este. Andy Nájar, el hondureño, que ha sido de verdad pieza clave fundamental para este Nashville. Salieron sumamente inspirados, 4-1 le ganaron a Inter Miami. Yo creo que ha sido una de sus derrotas más dolorosas que ha sufrido desde la llegada de Lionel Messi, y aquí preocupa la situación porque significa que lo de Casemiro no ha sido tan importante, porque dos partidos consecutivos desde que Casemiro debutó que Inter Miami sufre una derrota. Entonces, yo creo que está haciendo mucha falta Busquets y Jordi Alba.
0: Sí, pareciera que con Casemiro defensivamente sí iba a arreglar este tema, pero no. Lo vimos, de hecho lo vimos en la Leagues Cup, y digo, no fallas así, pues, garrafales, pero no se le vio tan bien a como nos tiene acostumbrados Casemiro.
1: Que mira, en este partido, Ethel, tienes mucha razón, se definía a líder de conferencia entre Nashville e Inter de Miami, en donde Nashville también tiene un hombre muy importante, que es Hany Mukhtar, ¿no?, que consigue doblete en este juego.
3: Exactamente, el más importante, además del hondureño, de Andy Nájar, que también hizo su gol. Así es que de verdad que lo de Nashville es impresionante, porque no ha aflojado y está participando en los dos torneos, y el torneo de Concachampions es fuerte. Está participando y lo está haciendo de la mejor manera. Así es que es un equipo que sin grandes nombres, sin tanto aspaviento y sin una plaza importante, porque Nashville no es de las plazas más importantes de fútbol, como hablemos de Nueva York, de Los Ángeles, de Miami, de Chicago. No es así, digamos, una plaza tan importante, pero aún así el equipo está, pero así como dijéramos aquí, on fire, encendido, así como el ave de las tempestades. Pero bueno, sigamos.
0: Sigamos,
3: no herir susceptibilidades.
0: ¿Qué más?
1: Muy bien, Esther.
3: En Austin también llegaron allá también en la MLS. Ya recuerden que Austin es un equipo joven de la liga y ya está allí en la League Cup. Fue uno de los que pasó a los cuartos de final de la League Cup. Entonces están también celebrándolo por todo lo alto, y llegó allí su flamante dueño, porque el dueño de Austin es nada más ni nada menos que la estrella de Hollywood, Matthew McConaughey. Él es el dueño, así es que estuvo allí animando a su equipo, y importante porque se alzaron con una victoria. Así es que esto fue lo que estuvo pasando y de lo que pudimos ver de la MLS, y definitivamente para los equipos de California, solamente San Diego FC que ganó, que le vino a ganar a LAFC, pero luego cae derrotado Galaxy, LAFC y también San José. Eso es malo para los equipos californianos.
0: Perfecto, pues ahí está la información completita de lo que pasó en la MLS. Mi querida Esther Coleiro, muchas gracias y te queremos mucho.
3: Claro que sí, gracias a ustedes, un fuerte abrazo, y aquí nos vamos a reencontrar, Dios mediante, el día de mañana.
0: Eso, gracias, Esther, un abrazote. Por acá dice el Taki, dice, hinche pregunta naca, haces Toño de la América. Ayer le regalaron el primer gol que venía de una mano y todavía preguntas que si puede llegar, no me ames. Mejor pregunta, ¿los árbitros y el VAR podrán llevar a la América a la final? Rateros, dice, qué trocico. El tío Rueda dice, da las noticias deportivas de la Liga de Tungundú. Aquí el tío Ruedas nos manda la lista de la Liga de Tungundú.
1: Tungundú.
0: La primera división.
1: Ok.
0: De la semana 25, güey. Ya vamos a la semana 25, güey. Muy bien. Ahí les va. Esto es de... Espérame, porque me mandó la del ascenso y descenso. Y también, ahí les va. La tabla general, Dar Zule, el de la Compa Banco Comercial Tungundú. Liga de Tungundú, obviamente.
1: Muy bien.
0: El Club Deportivo Tungundú City, 24 puntos, es líder de la competencia. Asociación Deportiva El Sol, 21 puntos. Real Atlético Mutonguni, 19 puntos. Ajá. Deportivo Kiwesi Unido, 17 puntos. Kiwesi Unido, 17 puntos. Club Social y Deportivo Makindu Lions, 16 puntos. Los primeros 5. Ahí están de la tabla general.
1: ¿Los Lions de Makindu?
0: Exactamente, mi querido Zule.
1: Okay.
0: También los máximos goleadores. Daniel Okot del Tungundú City con 14 goles. Musa sabe qué fregados con 11 goles. No lo entiendo, hinche tío, güey. Está muy claro sus nombres, güey. Obviamente, tunguneses todos.
1: Ok.
0: Tunguneses. Así que ahí está. Los primeros 5 de la tabla general en la Liga de Tungundú.

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1: Los grandes tienen que estar acostumbrados a ganar cada...
2: O sea, puedes estar menso, pero que no te informes, güey.
1: Pero como no habían estado ganando, habían estado jugando bien.
2: ¡Que sí habían estado ganando! ¡Sure que el ganador de Juárez, te acabo de decir!
1: Nada más un solo partido.
2: ¡Y van cuatro!
1: Por eso, ¿y qué quiere decir? Era la primera victoria contra Juárez, ¿sí o no?
2: Sí.
1: Ah, ok. Entonces, si un equipo que es de los llamados grandes de la Liga...
2: Por eso, NX, pero este güey dice, ganaron sus primeros tres puntos... No son los primeros tres puntos. Son los segundos tres puntos. Ya le han ganado Juárez.
1: ¿Ese es todo tu rollo?
2: O sí.
1: Ah, ok. Entonces son los segundos tres puntos.
2: Es que tanta lógica hay.
1: Antonio.
2: ¿Llevas cuatro juegos?
1: Antonio, son los segundos tres puntos.
2: Ajá, así.
1: Ah, ok. Uh-huh.
2: Con eso. Okay. Oye, okay. El Maza Ruiz dice...
1: Amaneció, a ver, ¿sabe cómo?
3: Una victoria, pues.
1: El día de hoy, Antonio.
2: A ver, Peronetti dijo... A ver, por acá, dejar de fresco. A ver, Peronetti... Dijo el Turco Mohamed, ¿quién guapo le puede ganar al Atlante? El único guapo que habla en esta radio es el Cazaserpientes. Y el único guapo que puede derrotar a los potros de hierro del Atlante son las poderosas Chivas Rayadas del Guadalajara. Ya que tu equipo no pudo con Querétaro. De aquí, tu patrón del Cazaserpientes.
3: Patrón.
2: Es inútil. A ver, otro mensajito. DJ Terco Guzmán. Estos güeyes cada día más cartotas, güey. Buenos días a la más bella del programa y al superportero y a Juan Antonio Murillo. El sábado fui a ver un partido de Chicago Fire que ganó 2-1 y nos reunimos como 30 personas en el estacionamiento. Hubo botanas, bebidas, todo. Y al terminar el partido regresamos al estacionamiento a seguir comiendo botanas y echar otras bebidas locas. Estaba saliendo la gente y pasaron unos aficionados de Inglaterra y me dijo que si no le regalaba un pedazo de pizza. Y le dije, claro que sí. Iban en su carro y ellos dijeron, ¡arriba México! Y a lo que me dieron a entender, que ellos estuvieron en el Mundial, en el partido de Inglaterra, y que la gente de México les trató muy bien. Me dijo un niño, dice, igual aquí en el estadio de los Chicago... ustedes también son a toda onda. Te pedí un pedazo de pizza y nos dice para toda mi familia. Ustedes lo llevan en la sangre, en ser muy amables. Están muy contentos de que se les trató muy bien en México. Y gritaron, ¡viva México! Pues claro, Benzo.
1: Sí, señor.
2: ¿Algo más, mi DJ Terco? ¿Que te faltó decirme, güey? El mensajito, güey. ¿Algo más, güey? Es que fue muy cortito, güey. Estuvo muy cortito tu mensaje, güey. No la frieguen, güey. Qué poca madre. Dice sí, Benjamín Martínez.
1: Pero qué bueno que compartieron la pizza, Antonio.
2: Eso sí, eso está de lujo, amigo. Saludos a Benjamín Martínez y también al buen Teo Reyes. Dice, hola, buenos días. Toñito, Dani Zule, que tengan excelente inicio de semana. Oye, Toñito, la verdad, amigo, entre tus Pumas y el Toluca, qué mal jugaron esta jornada. Partidos aburridos. Ah, bueno, está mi buen Teo. Y por último... Rafael Ruano y Nidia Orozco, un abrazote. Vamos a la pausa, regresando ahora sí, metemos a Quiñones y nos vamos con mensajitos del Quepacho y con llamadas, ¿eh? Corte, okay. Corte, no le cambie, esto es. Y no.

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3: Estamos a 23 días de la campaña regular de la NFL y este es el jugador que deberá seguir con los Jets de Nueva York. Para la liga, la selección de David Bailey por parte del equipo de la Gran Manzana resultó una de las más llamativas del draft 2026.
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7: Eso, ya estamos de regreso con Bob Dylan, claro que sí, para toda la bandera.
8: Bob Dylan, sí.
7: Bob Dylan. Ahí está, ya de retorno y vámonos con mensajitos porque toda la bandera, pero antes el Tavo Tavo volvió a mandar otro correo electrónico.
9: Y dice así, bien, Tavo Tavo.
10: Correo electrónico.
7: No, de verdad, me está mandando mensaje por correo electrónico, güey. Eres grande, marrano parado, de dientes y panza. Saludos a la chula de la Dare. Dice, ¿va a haber reglas para este tipo de mensajes?
10: ¿O qué?
7: ¿O qué? Ah, viene tranqui la Dare. No viene tranquis.
10: Por correo te dices que...
7: Por correo.
10: No manches.
7: Es que por correo,
10: Antonio.
7: Qué poca más. Sí, ¿qué reglas podemos poner por correo, güey, también?
10: Siguen siendo textos, Antonio.
8: Sí, sigue siendo
7: textos. Siguen siendo textos, exactamente. Marca textos. Bueno, vámonos con mensajitos. A ver, aguántenme. ¿Cuál fue el primerito? Este, güey, fue el primerito. Ahí va. Ahí va.
11: Hola, muy buenos días. Necesito saber si la 1520 AM todavía es tu DN radio para el condado de Ventura y al oeste del Valle de San Fernando. Sí o no, porque, bueno, es que en mi aplicación que yo uso, parece que ya no se escucha la 1520 AM en mi aplicación, que se llama La Voz 1520 AM, y pues no sé si ya no existe esa emisora para el condado de Ventura y Santa Bárbara, porque ya tiene días o varios días en que ya no está al aire la 1520 AM en línea. Si es que nada más me gustaría saber si la 1520 desapareció, sí o no. Ahí me avisa si ya no está la 1520 o no. Eso es todo lo que quiero saber. Ahí me dejas saber si es cierto. Gracias, buen día, que Dios le bendiga hoy y siempre. Saludos de parte de tu amigo de siempre, Luis, desde California. Gracias.
7: Abrázame, Luis. Okay, Luis, investigamos, okay, Luis. Y con mucho gusto te damos razón. Oye, ay, no, también que iba el Tabo Tabo. Ya ves que este güey hasta en correo la va a regar, güey. Ya sabemos, güey. También que iba,
0: ¿el Tabo
7: Tabo? Fíjate nomás lo que dice el baboso. Fíjate lo que dice, güey.
0: A ver, ¿qué
7: fíjate,
0: dice?
7: Fíjate, Solidari.
0: ¿Qué dice?
7: Dice, hoy no hay pregunta del día. Dice, no quiero producir, pero lo radioescuchas, ¿podemos hacerla? Primero que nada, te voy a contestar la segunda. Cállate los chicos, no pueden ustedes decir nada de pregunta. Ajá. Ustedes no la ponen.
0: A empezar.
7: Y en primera, güey, pues claro que hay pregunta. Cuando eso abrimos, hijo de la...
12: ¡Ay, oh, no!
7: ¡Ay, no, Tabo Tabo! ¡Qué coraje me da! ¡Boca Mauser, güey! Y aparte es de tu América, güey, la pregunta del día. ¿El América de Guillermo Almada ya es el gran favorito para ser campeón de la Liga MX? ¿O todavía es demasiado pronto para ponerla, para ponerle esa etiqueta? Che, Tabo Tabo, ya te voy a leer, güey. Ya no mandes, güey. Ya me doy coraje contigo. Sácate, chilacate. Mensajito.
13: ¿Qué onda, mi Toñito? ¿Cómo anda, mijo? ¿Cómo anda de ese asterisco 264? También para mi Dani Moche de Pichucha. También para mi Solimán. ¿Cómo anda, mi Soli? Buen día para
0: buen ustedes. Día, buen día, mi Ziki. Buen día.
13: Bonito bien. Lunes. Sí, les igual. Traigo una lista de apodos grasosos para entrenadores de fútbol. Apodos grasosos para entrenadores de fútbol. Ahí les va. Son 11 los que traigo. El número 1, como ven, Ancho Ambriz. Número 2, Pep Guardiola. Número 3, Alex Puercuzón. Número 4, Miguel El Piojo Puerquera. Número 5, Vicente del Postre. Número 6, Antonio Lonjamet. Número 7, La Torta Carvajal.
0: Más descanse.
13: Número 8, José Saturnino Carnoso. Número 9, Miguel Mejía Tripón. Número 10, Víctor Manuel Bufetich. Número 11, Gabriel Mil Kilos. Y número 12, Juan Antonio Medina Murillo.
10: Jejeje, Antonio. No le dio risa a Antonio, ¿eh?
7: ¿A qué se le ha llegado?
10: Eso quiere decir que no fue un buen chiste.
7: Sí, fue un pésimo Antonio, chiste.
0: Antonio, ¿por qué esa seriedad, Antonio?
7: Y los últimos tres nombres fueron muy forzados. Vamos con el taquito.
14: Pelonero, el que habla tu patrón, el caso serpiente. Te voy a pedir un gran favor, Pelonetti, un gran paro. Por favor, no cantes ninguna música, no pongas música de tu voz aguardientosa de César Bono, porque es un poco crudelio y hace mucha calor. Me está llevando la del olvido. Pero ¿quién te manda? ¿Quién te manda? Ayer como rey, ahora como güey. Un saludo para mi Sole, ganamos mi Sole. Me dormí, ya ni lo vi.
7: Qué bárbaro, patrón.
14: Bueno, el Atlante sigue en pasos agigantados. El Super Atlante le sacó el empate al Toluca.
0: Meritorio,
14: corrieron al 0-0. Técnico porque le metieron 5. Ahora llegó el Monterrey, le metió 6. Van a correr el segundo técnico Juárez. Chao, chao, de aquí a tu patrón.
7: Eso, mi patrón. Y ahora sí, con ustedes, nuestro amigazo que queremos mucho, Luis Quiñones.
15: Pasó, bola de inútiles. Muy buenos días. Qué gusto saludarlos en esta cochinada de programa. ¿Cómo están? ¿Cómo
10: sí, cierto, sí, cierto. Ay, Quiñonito.
15: Quiñonito, qué gusto. Los extrañé durante el fin de semana, fíjense.
7: Ay, ¿y eso por qué, Quiñones?
15: No más, porque los ¿nomás? Extrañé.
7: Qué bárbaro. ¿Todo bien? ¿Todo bien el fin de semana?
15: Sí.
7: ¿Va a salir bien? Baseball. ¿Voy enojo? ¿Todo bien?
10: ¿Festejo cumpleañero, Quiñones? ¿Todo?
15: Poquito, porque fíjate, tuvimos béisbol, que fue ayer tuvimos béisbol, y no, mejor me fui a llevar a mis perros al parque para que soltaran el fuá, llevaban rato que no corrían, entonces los llevé ahí para que soltaran el fuá para que corrieran todo lo que tuvieran.
16: ¿Cuántos
15: que
16: perros tienes, Luis Quiñones?
15: Tres.
16: ¿Tienes perrito entonces tú?
15: Sí, el perrorrito, sí.
16: ¿Tres perros tienes, Luis Quiñones?
15: Tengo tres, mi Zuli. Uno que es mío es uno, nada más.
16: ¿El que sacabas allá en el Parque Hundido?
15: Es ahí, en el Hundido, sí. Ajá. Y ya los otros, pues, me tocaron por herencia familiar, dos perritas, pero hay una que ya es más mía que de la dueña.
16: Ah,
15: entonces,
16: okay.
15: Pues ya me hice cargo ahí. Entonces, son tres perritos y el otro cachorrito.
16: Okay.
15: Humano. Pero sí, mi Dari, eso hicimos ayer en la tarde, fíjate, cuando terminamos el juego, me regresé aquí a tu casa, comí y dije, ¿sabes qué? Vámonos al parque, a que suelten el fuego.
16: ¿A cuál de los tres parques que tienes cerca de tu casa fuiste, Luis Quiñones?
15: No, fui a otro, Misuli, un parque canino, okay. Misuli, que está completamente cerrado, es un bosque, entonces ahí lo suelto y ahí corren y ahí persiguen tlacuaches, ardillas, gatos, todo lo que se aparezca y la verdad la pasa muy bien. A eso me dediqué ayer, después del béisbol de Grandes Ligas, aquí en la señal de TUDN Radio, tuvimos un buen juego de pelota con la victoria para los Yankees de Nueva York, evitando la barrida ante los Blue Jays de Toronto, allí en Toronto, Ontario, Canadá, en el Rogers Center de Toronto, un desafío cerrado, disputado de principio a fin. Bueno, el duelo de abridores entre Ryan Weathers y Dylan Cease. Sin embargo, cuando los Yankees estaban ganando tranquilamente este desafío, 2-1, un costoso error de Ben Rice, el primera base, provocó que se envasara la que terminó siendo después la carrera del empate en el noveno episodio para el equipo de los Blue Jays. Nos fuimos a extra innings y en el décimo, de villano a héroe. O sea, normalmente el dicho dice de héroe a villano. Bueno, aquí Ben Rice pasó de villano en el noveno, permitiendo el empate con ese error, a ser el héroe con un jonrón en el décimo inning de 2 para darle la ventaja a los Yankees de Nueva York, 4-3. En los otros resultados de ayer, los Cerveceros de Milwaukee derrotaron 6-2 a los Dodgers de Los Ángeles. El juego lo termina perdiendo Tarik Skubal, el abridor de los Yankees, el recién adquirido en la fecha límite de cambios, aunque con una muy buena salida monticular, 6 de solamente 2, una de ellas nada más fue limpia con 7 ponches en el montículo. En el juego ayer, Otani se fue de 4-1, Freeman de 4-0, Max Muncy conectó su jonrón número 24 y el cubano Andy Pajés el 21 para él en la temporada. Los Cerveceros con 77 ganados, 48 perdidos, es el mejor récord de todo el béisbol de Grandes Ligas. Se han ido quedando rezagados los Tampa Bay Rays, que después de tener 9 victorias de forma consecutiva, ahora Tampa ha perdido en total 3 juegos en fila. O sea, fueron barridos por los Orioles de Baltimore allí en el Tropicana Field. Hoy termina esa serie, perdieron los 3 primeros encuentros y hoy termina esa serie. Así que parte de lo sucedido este fin de semana en las mayores, mientras que ayer Zuli, Dari y Toñito, se dio a conocer una triste noticia, pues falleció a los 86 años Tommy Young. Ustedes recordarán y seguramente han escuchado hablar mucho y han escuchado el nombre de este lanzador que ayer falleció a los 86 años, Tommy Young, porque la famosa cirugía que se le practica sobre todo a los lanzadores lleva su nombre, ya que él fue el primero en someterse a este procedimiento que, repito, hoy se conoce como la cirugía Tommy John. Antes, cuando hablabas de una cirugía Tommy John, era prácticamente alarmante. Hoy vemos cómo los lanzadores se van a la cirugía Tommy John. Un ejemplo, Otani va por la segunda ya y regresan aún mejor de lo que fueron a la cirugía. Bueno, lamentablemente ayer falleció Tommy Young, el hombre que le dio nombre precisamente a esta cirugía. Debutó a los 20 años en el béisbol de Grandes Ligas y jugó hasta los 46. O sea, una larga trayectoria que tuvo en el béisbol Tommy John, y después de las 26 temporadas, unas 14 fueron precisamente después de someterse a la cirugía. O sea, después de la primera cirugía de este tipo, estuvo varios años lanzando y cosechando éxitos en el béisbol de las mayores, Tommy John. Así que en paz descanse, sin lugar a dudas, una pérdida sensible. Las reacciones han sido múltiples dentro del mundo del béisbol tras conocerse ayer de esta lamentable noticia. Jugó hasta los 46 años de edad, fueron 26 temporadas en total, y como les decía, de esas 26, 14 fueron, o sea, más de la mitad fueron después de haberse realizado la cirugía, a la cual le terminó dando nombre a la cirugía Tommy John.
7: Perfectísimo, mi Quiñones. Pues ahí está la información del béisbol. Muchas gracias. Espero que hayas tenido un extraordinario fin de semana e inicio de semanita, que es lunesito.
10: Qué formal, Antonio.
7: Qué formal. Es que estoy creando la garganta, güey, por eso.
16: Es que debes de saber, mi Quiñones.
7: Fíjate que ya mejor. Hace rato andaba como el Zuli gargajiento, pero ya bien. Fíjate, ya ahorita desde hace como una oreja para acá, bueno, media hora. Ya mejor, ya mucho mejor, mi Quiñone.
16: ¿Qué le puede recomendar?
7: ¿Qué me recomiendas, Quiñone?
15: Ahí mi Toñito, ahí en mi lugar hay unos tecitos que son muy buenos. Creo que ya se acabó el de jengibre, creo que ayer me tomé el último, pero voy a llevar té de jengibre con limón y el té de hierbabuena, eso te ayuda mucho. También hay una planta que se llama salvia, no sábila, ¿eh? La sábila es una penca larga, medio babosita, que sirve para muchas cosas. Pero la que te digo es salvia, son unas hojitas, salvia, que la pones, te haces una infusión, ya sea con café, ya sea un té, y es muy bueno también para la garganta. Y también está este té que es muy bueno, mi Zuli, el de ramo blanco, ese es buenísimo.
7: Es buenísimo, Zuli.
15: Eso también, te lo recomiendo.
16: ¿Y sabes qué, Luis Quiñone? Y si tienes molestias más abajo de la espalda, quiere decir que tomaste un té, convencieron.
15: También ese Misuli. Aguas con ese Misuli, aguas con ese también. Pues sí, mi Toñito, al rato te ayudo con un té de ramo blanco y ahí para que.
7: Ahora, la pregunta del día, Quiñone, de los 100 mil dólares es: ¿cómo crees que llegue Vaselino hoy en su inicio de semana?
15: Primero, no ha llegado.
16: Primero.
15: Qué poca mauser, ya. Eso es lo primero, ¿eh?
7: Ajá.
15: Y sí, qué poca mauser. Y lo segundo, pues como siempre, Toñito, amargado, mala cara, con el dedito, llamándote a la oficina.
7: Con el dedazo, güey.
15: Ya sabes. ¿Para qué preguntas si ya sabes?
7: Inventándose algo para regañar. Sí, de acuerdo.
15: Creativo, muy creativo.
7: Muy creativo. Ya está, mi Quiñone.
15: ¿Sabes cómo vienen ellos? Ya me voy para no meterme en lío. Chao, Toñito.
7: Abrazo, menso.
15: Adiós, Dari Dari.
10: Adiós. Zuli.
16: Ya
7: cuídate,
16: Antonio.
7: Beso, Zuli. Besos, Zuli.
16: Adiós, que le vaya bien.
7: Eso, oigan, fíjate. Ay, no, Tabo también que iba, güey. Dari. Debut y despedida de los correos.
10: ¿Por qué?
7: Se acabó, güey.
16: Debut y despedida, fíjate, no mames.
7: El tercer mensaje que manda y el último ya que va a mandar, porque ya no lo va a leer, aunque mande. Dice: más te voy a escribir en dejo. Para que se te quite. Y por eso dicen. Que tus preguntas están bien estúpidas. El América es el único obligado al campeonato. Y la respuesta para el que preguntó como 20 veces sí o no la estación AM desapareció, ya averigüé. Y sí, ya no la escucha, respóndele. Ya averigüé. Y tu respuesta ya es sí.
10: Ya averiguó.
7: Es sí. Como sé que estás bien tontito. Como dice la chula de la Dari. Lee el texto tal cual.
10: Antonio.
7: Y si no sabes, para enseñarte.
10: Oh,
7: pues ni modo, Tabo, lo intentamos, güey. Te di apertura en el. Créeme lo que por mí no quedó, güey. Te di apertura en el correo electrónico.
16: Ajá.
7: Pero ese fue tu último mensaje que leo.
16: Híjole.
7: Ni modo, güey. Es que tú solito.
16: Antonio ya averiguó también.
7: Yo no, ni averigüé, pero yo mismo, güey, yo por menso, güey, te doy la apertura, te doy chance. Y vea, así pagas, güey.
16: Fíjate nada más.
7: Se acabó. Aprovechen el último mensaje del Tabo Tabo que se lee vía correo.
16: Vía correo.
7: Si él manda el que pachó al ratito o lo que sea, órale, por su cuenta. Pero, lamentablemente, es su último mensaje por correo electrónico.
10: Adiós.
7: Adiós, Tabo Tabo. Fue bonito. Tú solo la riegas, güey. Fue durito.
10: ¿Por qué por el correo, Antonio? ¿Qué es eso?
7: Che, viejillo da, güey, por correo, güey. ¿Qué le pasa, güey? Ni el Zuli está tan cavernario, güey. Hey, ni el Zule, güey.
16: Ey, Antonio.
7: Ni el Zule, güey. A ver, vámonos con otro mensajito por acá. Dice, muy buenos días, muchachones. Toño Zuli y, por supuesto, la hermosa Dari. Y hoy solo quiero ponerme de pie ante tan magnífica interpretación que dio Dari con la última canción del viernes, la de WhatsApp.
16: Sí,
7: feliz inicio de semana para todos. Y ya se la saben, que si la vida les da la espalda, pues agárrenle las nalgas. Saludos desde Iowa, de parte del pelón. Eso, mi pelón. El rockero vaquero dice, aguas con el peatón, no se vayan a sentar en uno. Y el atrevido de San Luis, ahí va, 1, 2, 3.
17: Epa, buenos días, Toño, pelonete, cabeza de minion, cabeza de balón de la América, buenos días. Dari, ¿qué tal? Hello, buenos días. Y claro que también saludando al Zuli, buenos días, Zuli.
16: Buenos días,
17: espero que hayan pasado un feliz fin de semana y sí, que vengan con todo hoy lunes, aunque
16: claro,
17: pues,
16: con Tokio.
17: Hoy no, ni las gallinas ponen, ¿cierto?
16: Pues eso
17: y
16: dicen.
17: Pues yo voy a hablar solamente de las Chivas. Yo creo que a mí todavía no me convence muy bien el equipo. Creo que no está funcionando muy bien todavía. Aún no está funcionando bien de buena manera como, pues, el torneo que acabó.
16: Ajá.
17: Esperemos que vaya agarrando ritmo y se vayan poniendo las pilas jugadores porque, pues, creo que les sigue faltando más fútbol. ¿O cómo ves, Uli? ¿Cómo ves, Toñito? ¿Cómo ves, Dari?
7: Me vale gorro la chica.
17: Y, pues, vamos a ver qué hace Milito. Y pues también por ahí hay rumores, son rumores, que
16: son rumores.
17: La hormiga se va a Europa, pero pues ya estarán hablando sobre esto y muchas cosas más. Okay. Saluditos, que estén bien, el atrevido de San Luis.
10: Chao.
16: Entonces, atrevision.
17: ¡Qué calor!
7: Oh. Otro mensaje, ¿cuánto trae?
18: ¿Qué trance, Inutilandia? Buenos días, saludos para Darinka, saludos a Inca. Ojalá que pronto se te haga lo del carro, vas a ver que sí.
10: Ay,
18: un abrazo,
10: gracias.
18: Un saludote para el Kimiqué también. Un saludo para mi héroe Ledesma, Zuli.
16: Buen día,
18: el único
16: ¿qué tal?
18: Que no pistea, pero dicen tequila, dice, ya pongo a 3 botellas.
7: No, ya no, ya no, ya no, ya no.
18: Y a mi amigo Antonio Murillo, un abrazote, carnal. Espero que todos estén bien. Saludotes para toda la banda que escucha Inutilandia. Y pues nada más quería decir que ya el fin de semana me cayó un jalecito y... Ayer me puse a regañar al patrón y pues parece que ya va a haber un poquito más de horas. Nada más quiero decirle a toda la banda que anda en la misma situación que yo, que anda un poco apretado de dinero, que no se desespere. Yo sé que los gastos no paran, ¿verdad? Pero pensar las cosas, respirar, tranquilidad y van a ver que echándole ganas, siendo positivos y trabajando duro, las cosas se pueden mejorar de un día para otro.
16: Eso.
18: Saludos para todos, un abrazo, espero que tengan un excelente fin de semana. Recuerden, escuchen a Los Curados en todas las plataformas digitales y ahí nos vemos. Yepa, yepa, está.
10: Eso, yepa, yepa, está. Esto
16: es mi yepa, yepa.
7: Mi yepa, yepa. Vamos a la pausa, no le cambie. Regresamos de volada, esto es Inutilandia.

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1: Oye, cállese los hijos de...
2: ¿A poco no, tico?
3: Se va a llevar esa intro como 10 minutos. O sea,
0: Ya de regreso en Inutilandia, por tu DN Radio, Darín Catalavera, el Zule Ledesma, Toño Murillo y el Metichón del Tico Solano.
3: ¿Cómo están? ¿Cómo están? ¿Cómo les va?
0: Muy bien, muchas gracias.
3: Mi querido Zuli, estaba buena. Hola, Darinka, ¿qué
4: tal?
3: Descansó, paseó, cantó. ¿Y usted, don Toño Murillo, qué hizo usted el fin de semana?
0: Yo, ¿manda usted?
3: ¿Que lo disfrutó el fin de semana?
0: Sí, cansadón el fin de semana, pero bien. Bueno. Gracias a Dios.
3: Bueno, está bien, me parece muy bien. Bueno, mi querido Zuli, al final salió Marquense la última posición del fútbol chapín.
2: Por fin, mi chico.
3: Suchitepeque, vos. Se ganaron y ya no son últimos, sino que el cuadro de Suchitepeque es uno, usted sabe, ese equipo Suchitepeque es uno de los equipos, digamos, históricos del fútbol de Guatemala.
2: Okay.
3: Que la gente lo quiere muchísimo también, y así que había regresado a la Liga Superior Guatemalteca en esta temporada.
2: Ajá.
3: Pero ya el Marquense de la Ensenada salió de ese incómodo sitio. Y ya, por lo menos va subiendo puntos. No anotó su hijo, pero ahí está.
2: Hacia el final marcó la segunda anotación Marquense, redundancia.
3: ¿No? Sí, ahí también le habían quitado, bueno, no validaron una acción de un posible gol del equipo de Suchitepeques, pero estuvo bastante interesante ese partido. En la Liga de Honduras hubo clásico, el clásico entre Motagua y Olimpia, que fue para el equipo Albo 3-1, le ganaron al equipo del señor López el Español, gana al cuadro de Eduardo Espinel uruguayo, 3 partidos, 3 victorias, líder el Olimpia, y que está a la espera también en la Copa Centroamericana para enfrentarse ya en la otra, al Saprissa. Vamos a ver, porque le toca partido esta semana, y de ganarle entonces se encuentran Saprissa y el equipo de Olimpia, los dos grandes de Centroamérica, frente a frente para definir quién sería primero y quién sería segundo. En la Liga Tica, el Saprissa anda muy bien, 4 partidos disputados, 4 victorias. Vamos a ver, vamos a saludar al tío Rules, tío, a ver qué dice, a ver qué, ¿dónde
4: qué
3: está
4: dice,
3: hoy?
4: ¿Qué dice, tico?
3: Vamos a ver qué dice, mejores, vamos a ver, mejores albures en vivo, no sé, me está mandando una foto en la carretera, dice que está en, no dice el lugar, University Drive Downtown, pero en Dakota, North Dakota, okay. North Dakota, hijo de Dios, está bien lejos, y los partidos de esta semana que son bastante interesantes en la Copa Centroamericana, mi querido Zuli y mi querida Darinka, vamos a tener ahí ya mañana un partido que la gente espera muchísimo, que es el juego nada menos que entre el equipo del Estelí frente al Herediano. Okay. ¿Y por qué lo espera? Bueno, porque el Estelí en las dos últimas o en las 3 ediciones anteriores siempre le ha hecho la vida imposible a los equipos ticos, o al Alajuelense o al Saprissa, y más de un par de años muy buenos el Estelí, y ahora recibe un Herediano que no viene muy bien, el equipo dirigido por Jafet Soto. ¿Sabe de qué se están arrepintiendo los heredianos? De haber dejado ir al Tepa González, que se fue al cartaginés. Tepa que ha sido anotador también del equipo cartaginés. Ahora Herediano se quedó sin goleador porque Marcel Hernández, el cubano, se va también al fútbol salvadoreño, cosa que la verdad que nos llamó poderosamente la atención a muchos. Hay alguna situación un poco extraña. Hoy desde Minot, North Dakota, gracias por enaltecer esta cochinada de programa. Estoy leyendo esto. Eso cuando lees literalmente un mensaje, ¿no? Ya no puedes echar atrás, pero no importa, ahí te lo mencionamos. Ellos no se enojan, tranquilos, más bien les encanta ese tipo de mensajes. ¡Uy! ¡Les fascina! Bueno, y mañana también jugará Cartagena contra Verdes y Xelajú y Angen, que no tienen ahí nada que dar. El miércoles vuelve a haber Copa Centroamericana también, hay fútbol guatemalteco también, pero hay Copa Centroamericana donde Maratón jugará con Alianza, partido clave el Mixco Humesit no dice nada y FAD Municipal sí nos podría decir algo de los partidos, pero hay que esperar. Y la jornada de jueves, Alianza Olimpia, Olimpia jugando de visita, y Firpo ante la Liga Deportiva Alajuelense en el estadio Las Delicias, la casa del Firpo, clave para Alajuelense, y nos quería solo la fecha 5, una fecha 5 que va a ser muy interesante porque ahí van a estar los juegos Cartaginés FAS, Municipal Motagua, Herediano recibe Antigua, Alajuelense recibe a Plaza Amador, que le hizo la vida imposible la temporada pasada, y como les decía, para el 27 de agosto, Olimpia Saprissa y Mixco Alianza. Así que va a estar muy movido el fútbol centroamericano en los próximos días, tanto esta semana como en la próxima, para llegar y tener ya los equipos que clasifiquen a la siguiente fase, para ver cuáles van 4 directamente a la Liga de Campeones de CONCACAF, y hay 2 más que jugarían de un repechaje que sale ahí para complementar 6 equipos, igual que 6 equipos del Caribe, para tener también los clasificados, creo que de la Leagues Cup da otro, la MLS también, ya hay equipos clasificados de la Liga MX, así que esa es la espera que tenemos todos los equipos de Centroamérica, para ver si este año hacemos algo o no hacemos nada en lo que se refiere a lo que es la Liga de Campeones de CONCACAF. Y ya el mes de septiembre, como les he dicho, ya vendrá todo el tema de selecciones nacionales, incluyendo México, que también tendrá el debut de Rafa Márquez. Veremos qué nos trae Jesse March con Canadá. Y Pochettino, que al final también se queda en los Estados Unidos para ver qué nos ofrecen estas selecciones. Pero en estos partidos de México, Estados Unidos, Canadá, Panamá, son partidos amistosos, porque el resto de selecciones del área van a estar en 2 grupos de 6, jugando 4 partidos, 2 en septiembre, 2 en octubre y las semifinales, para después clasificar 4 equipos que van a ir a la fase final del Final Four, que se jugará en el mes de marzo. Así que hay mucho, está muy movido esto, mi querido Zuli, mi querida Darinka, del fútbol de Centroamérica, por supuesto que sí. Así que estaremos ahondando en los diversos partidos. Hoy todavía hay partidos en el fútbol. Hoy hay fútbol aquí en Costa Rica, hay fútbol también en Panamá. Y ya el movimiento. ¿Vieron el nuevo look de Adalberto Carrasquilla o no?
0: Sí, sí, sí.
4: ¿Qué hizo? ¿Se cortó el pelo?
0: No, se... todo su cabello esponjado. Sí, se hizo como... ¿Cómo se dice? ¿Trencitas? Como trencitas.
3: Cortarse el pelo, usted le quita la fuerza ahí, pues, claro. Pasa como...
0: Pero se hizo trencitas, o sea, sí, se lo cortó, pero se hizo trencitas. Yo hasta pero... dije, ¿dónde está este güey?
3: Pero sí, sí. Pero muy, muy ralito, ¿verdad? Ralito decimos aquí, muy suavecito ese Pumas ahí con Querétaro.
0: No, muy mal, no, usted muy, muy...
1: No.
0: Muy malo, dígalo también.
3: Bueno, muy malo, sí, muy malo.
1: Desengaña a nuestro señor productor.
0: Pésimo.
1: Desengáñalo.
0: No, yo fue el primero que dije, Zuley. Yo sí puedo criticar a mi equipo, no como otros.
2: Pero estás engañado, Antonio.
3: Porque Zuli no puede criticar a Atlas. Ahorita me acordé.
0: No, sí puede, pero no quiere. Ahorita me acordé. La semana pasada nos metió junto al Vaselino y a la Dara y a mí, a Zuli, como cada semana. Y luego le pregunta el Vaselino: ¿y qué, mi Zuli? ¿Mataste a las Chivas o qué? Y el Vaselino y el Zuli: ¿qué es eso, Marcelino? ¿Cómo que para nada? ¡Jamás, güey! ¡Jamás va a haber nada de las Chivas! ¡Jamás!
2: Cuando hacen las cosas mal hay que decirlo, tico.
0: Sí, pero pues...
3: No lo están haciendo mal. Yo veo ayer, por ejemplo, que vi casi todo. Me gustó América poniendo jóvenes, me parece que hicieron un buen partido. Cruz Azul con Tijuana, opa, este Tijuana tiene lo suyo, me parece, ¿no?
2: Juega diferente porque... como local a como lo hace como visitante el equipo.
3: Bueno, pero aprovecha eso. Hay sí, equipos, claro, que no aprovechan la localía. Bien el triunfo de Atlas, bien Camilo Vargas también.
2: Muy bien, Camilo.
3: ¿Qué más? ¿Qué más de la Liga MX del fin de semana interesante?
0: No, pues ya, la goleada del Monterrey.
3: No. Monterrey, yo creo, y se anuncia un defensa central también para Monterrey, me parece, que para complementar un equipo que creo que va a dar la pelea todavía, me parece que sí, me parece que tiene buen equipo. Y Matías Almeida, buen técnico también, ese es otro buen técnico.
2: Sí, la verdad. Sí, cómo no.
0: Pues ya está mi tipo.
3: Bueno, nos vamos. No, ya me voy. ¿Quién es el Vaselino?
0: Omar Aldeco.
3: No.
0: Claro.
3: Exceso de... de exceso de
0: exceso de juventud.
3: Un día llegó, eso es.
0: Un día llegó, bueno, un día llegó con una chamarra tipo vaselina de la película. Con un peinado tipo copetazo.
3: Y pero luego, no caminando así como caminaba.
0: Y aparte llegó diciendo. Pero déjale eso, aparte llegó diciendo, ¿qué hubo? ¿Me veo más joven o qué? Cállate, lo sí.
4: ¿Qué hubo? ¿Qué hubo?
3: Vos para no perder el trabajo y dices, claro.
0: No, al contrario. ¿Por qué crees que le pusimos el vaselino?
3: Ok. Dice aquí el tiburón, dice, vamos a ver, ¿puede leer esta tabla de la Liga de Tumundú? Toño no supo pronunciar esos equipos.
0: Ay, no, dígale que ya está de payaso, ya la leímos, que se calle el hocico.
3: Que se calle el hocico.
0: Sí, ya.
3: Bueno, Copa Banco Comercial Tumundú. Bueno, la Liga de Tumundú no la vi este fin de semana. No, vamos, gracias, mi querido Toño.
0: Cuídense mucho, chico.
3: Todavía está sonando el intro de la canción que había puesto. Es más largo, Dios mío. Nos vamos.
0: Es más largo, es más largo que su reporte que da de Centroamérica.
3: No más.
1: Me salió,
3: me salió algo muy tico, no jodas.
0: No jodas, eso. Abrazo.
3: Chao, bye.
0: Dice el Macaulay Arteaga, nos deja la tabla general. Número uno, la mera, ya saben que el América. El número dos, el Tijuana Solovino. Número tres, el Monterrey Besaprimas. Número cuatro, Ratlas. Número cinco, Tolucos. Número seis, Quinceañera Los Pumas. Hijo de la ingada. Número siete, Gallinitas FC. Número ocho, Distrito Comedia. Ah, cállate, Macaulay. Cállate los cinco. A ver, por acá nos mandó un mensajito el Carlos Ochoa. Dice, Toño, un paro, ¿le puedes preguntar a Quiñones? Ah, ya salimos, güey. ¿Quién lanzó la primera bola en el juego de San Francisco contra Colorado ayer? Ya pasó Quiñones, así que cállate el hocico. Y acá en el... ¿Qué pachó? Perdón, el Face. Dice Gabriel Moreno. Dice, así tú, mi Toño, inflas y me manda un dibujo de Winnie Pooh. Con la camisa de los Pumas, aguitado. Vámonos con más mensajitos por acá donde nos quedamos. José Roque, buenos días, dice Toño y Dari Pechocha y Zuli, un dato. Gracias. Matón, Tapia estuvo en Querétaro de titular y soy americanista.
2: Okay.
0: Y no creo hoy por hoy el América
3: donde no jugó fue en Tigres.
0: Ajá, exactamente. Dice,
2: qué bárbaro, tico.
0: Hoy por hoy,
3: para que
0: vea, América, cállese ya los cinco, pues.
3: Ah, no quiero, escuchando.
0: América no es favorito, dice, saludos cachetones. Ay, América sí es favorito, ¿cómo de que no? No me freguen con sus cosas, güey. Sí. Aparte está jugando chido. Carlos Ochoa dice, muy buenos días, Inutilandia. Con respecto a tu inútil pregunta sin sentido, dice, ¿por qué? Explico. El más grande y ganador de México, no se le cuestiona si es el gran candidato. El América siempre es el gran candidato para ser campeón. 16 títulos de liga lo avalan. Feliz inicio de semana para todos.
2: ¿Quién dice eso, Antonio?
0: El Carlos Ochoa, mi querido Zulu.
2: Ok.
0: ¿Y te ardió, verdad? ¿Te ardió?
2: No.
0: Es que sí.
2: Bueno, no puedo preguntar.
0: Cada que dicen el más grande te arde, Zulu, como que pones cara de pujo. ¿Por qué, güey? Pues es el más grande.
2: ¿Cara de qué?
0: De pujo. Es el más así.
2: ¿Cómo es eso?
0: Como que traes un...
4: De puchero, Zuley.
0: Ajá. Es el más grande, Zuley. En títulos, ningún equipo de México lo alcanza.
2: Bueno, ¿y qué tiene que ver?
0: En grandeza, en todo.
2: ¿Pero y qué tiene que ver? Yo no digo nada.
0: ¿Cuánto trae mensaje?
5: ¡Saquen ese perro de la cabina!
0: ¿Qué? Ya se me quitó, güey.
5: Bujadera. Sacan ese chucho de la cabina. Sáquelo. Así como sacaron a la Marín. Echaron a la Marín. Escuché a El Ágala narrando el partido en televisión. A Toñito no lo pueden llevar a televisión. No, hombre, pues con esa pujadera. Lo tiran a la basura.
0: Por fin. Me tiran a la basura. A ver, otro mensajito, 1, 2, 3, 4, 5.
6: Buenos días, Dari Pelón, Betelano, ¿cómo va usted? ¿Todo bon? ¿Qué le pasa al Toñito? Yo digo, ¿por qué nomás él tiene que abrirle el otito y los otros inútiles? ¿Por qué no hablan más? Pero ya entendí el por qué. luego la riegan, no saben cómo van los resultados de la Liga de Expansión.
4: No manches.
6: ¿Qué te digo, Toño? Pues ahorita la Liga de Expansión, ¿qué es eso, don Hugo? Dani, la Liga Femenil, ¿cómo quedaron esta jornada? Espérame tantito, es que cambiaron el calendario. ¿Qué es eso, don Hugo? Póngase al tiro. Y tu pregunta, Toñito, vaya, hasta que haces una pregunta coherente, hombre.
4: Ya si te le gusta la pregunta.
6: Es una buena pregunta, Toñito.
4: Pregúntame.
6: Ah, poco a poco, tampoco vamos a echar, como dicen por ahí, las campanas al vuelo, ¿cómo se dice? Pero en América va bien, con chavos, pero ese técnico pues se ha caracterizado por eso, porque le da mucha oportunidad a los chavos y se está viendo. Pero no solo desde ayer, desde antes. Y el equipo ahí va poco a poco. Líderes con 10 puntos, clasificando ahí en la League Cup.
0: Todo bien, todo bien. Ahí está.
6: En lugar, perdieron en penales, pero pues ahí vamos, poco a poco, sabiendo la mano, sin tanto cambio, sin tantos refuerzos. Pero ahí van, ya Malagón ya regresó, le dieron chance ahí al Chavo Tapia. Ahí va el América, bien, bien. Y ustedes, pues, ganaron, mi un penalito ahí medio loco, pero pues...
2: No, se lo checaron y lo concedieron.
6: También. Los cholos, pues, no hablan mucho de ellos, pero pues ahí están también peleando.
2: Ahí andan, ahí andan. ¿Cómo no? Ya hablamos de loco Abreu.
6: Junto con el América. Que tengan un buen día, señores. Excelente
4: igual.
6: Inicio de semana para todos.
4: Buen día.
6: Buen inicio de semana. Chau, chau.
4: Chau.
0: Chau.
4: ¿Se siente, tío? ¿Todo bien?
0: Todo bien, dale, todo bien. Todo bien,
4: qué mentos, bueno, qué bueno.
0: Dice por acá, Gilbertón. Tercia de... ¿Qué, mamuca? Cerdo inútil. Ya váyanse a la verdolaga los tres.
4: Bueno.
0: Son unos inútiles y buenos para nada. Hoy su disque programa está para basura. Darinka.
2: Normal.
0: ¿Y por qué dices que Orbelín Pineda... está cerrando Otitos, dice?
4: Porque dijeron que ya había llegado así en lo último, que ya poco quedar. Eso fue lo que dijeron.
0: Y se fue
4: llegó
0: a Europa para demostrar que no era otro futbolista mexicano más del montón y está de vuelta al fútbol mediocre de la MX. Solo con su bailecito a Bozo, por favor, dice. Que te marca como ya. Faustino Márquez de Seattle, One, Two, Three.

0: Aquí andamos correteando la chuletius. Un saludo para el Zuli.
1: Buenos días.
0: Gran Zuli.
1: Ya hay.
0: Y acá para Antoniño Cerezo de Nacimiento, Porquillo. Y a Darinka no le ha oído hoy. No sé si está por ahí.
2: Vamos.
0: Bueno, también un saludo si está. Bueno, Cami Fuera, y vámonos con.

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1: ¿Hace frío o qué? ¡Ay, calmado!
2: ¡Ay, este frío! Chepe, chepe.
3: No, está bien que te cueles, pero no te columpies,
2: Chepe, Chepe. ¿Qué? Saludos, pelón, pelonete. ¿Cómo sigues en la garganta, pelón? ¿Bien? ¿Todo bien, pelón? Ok, qué bueno. ¿Ya te componiste? ¿Ya te componiste? Okay. Ah, ¿qué tal?
1: Bueno,
2: saludazo. Saludo a la leyenda también.
3: ¿Qué pasó?
2: Leyendaza del Rebaño Sagrado. Ese es mi Zuli Ledesma. ¿Qué tal?
3: Buen día. ¿Todo bien?
2: Quedamos escuchando el programa Tres Colequillas, mi Zuli.
3: Eso.
2: ¿Qué tal?
3: ¿Todo bien?
2: Pues esperamos que sigan adelante con este rebane. Y ahora estamos viendo de qué fue el juguito del día de hoy.
3: Híjole.
2: Y saludazo a mi buena Dari, belleza del programa, la que manda corte.
1: Sí.
2: Eso. Barbaroso. Saludos a todos los que escuchamos el programa. Y a todos los del AVE de las tempestades arriba en América, como dice Zacarías Blancos, hijo de Pancho y Chepe en su flauta.
3: Eso, otro mensaje.
4: Buenos días, inútiles. Aquí Jesús Pimentel saludándolos. Nada más aquí, Zuli.
3: Buenos días, Jesús.
4: Dari, buenos días.
1: Hello.
4: A ver, ese señor que habló, que está pidiendo por su estación, que dijo que se llamaba La Voz. Si a nuestro inútil principal aquí se le fue la voz, pues esa voz también ya se fue. Pero pues, hay que le siga, hay más aplicaciones, amigo. Búsquele. Está la Euforia. Uh-huh. Tenemos también otras
3: Euforia,
4: aplicaciones.
3: Euforia.
4: Que puede usted, pero la principal es la de Euforia. Búsquele. Así es que ahí estamos en contacto y nomás para desearles un buen principio de semana. Bye.
3: Okay. Eso, menso. Vamos a la pausa. No le cambie, regresando. Bloquecito de llamaditas. No se crean. Tenemos a Juan Carlos Zamora, ya se me ha olvidado. Zamorita, desde Aguascalientes. Y ya cortando a Zamorita, ya metemos llamaditas y mensajitos.
1: Se me ha dejado así, entonces.
3: Se me había olvidado, dale, del Zamorita. 1-833-867-2346. Y en el que pacho, 305-297-9697. Siga mandando mensaje y llamadita, márquenos. Todo va a salir. Todo va a salir hoy. No le cambie. Esto es Inuti. Inuti. Landia.

0: en la recta final la va a tener Gonzalo.
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10: En la lista final siempre va a haber una sorpresa. Claro. Vas a ver.
11: Sí. El cabal, vas a ver qué va a haber.
12: Antes de cambiar de tema, porque tenemos más temas y la verdad es que.
10: Bueno, pero déjame terminar esta idea. La del portero. La del portero.
12: Pensé que ya
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0: de regreso en Inutilandia por tu DN Radio. Mira,
1: si sí le echas ganas, Antonio, si sí le echas ganas.
0: Pero nada, sale bien, sole.
1: No más que te falta coordination.
0: Coordination.
1: Coordination.
0: No manches, no me supe.
2: Misma mano, mismo pie, Antonio.
1: A ver, a ver. No más en direcciones diferentes.
2: Y dos, ¿sí, y no? Uno. Y dos. Y tres. Y cuatro. Es Antonio.
0: Así, ahí va.
2: Si tienes el carisma, si tienes el talento.
0: Okay, ya te iba a reclamar.
1: ¿Qué hace falta coordination, Antonio.
0: Mucha coordinación.
2: ¿Dónde? No sabemos, pero tienes el carisma, tienes el talento.
1: ¿Dónde la venderán? ¿Quién sabe?
0: Oye, pero para echar patas sí me coordino. Para echar patas sí me coordino. Me muevo candenciosamente. Y para bailar soy un fiasco, güey. ¿Por qué?
2: ¿Quién sabe?
1: Te hace falta ver más backs.
2: Posiblemente, Zule.
0: Sí. Bueno, ya estamos de regreso y vámonos hasta Aguascalientes, porque el día de hoy juegan los Rayos del Necaxa en lo que viene siendo uno de los dos juegos que cierran esta jornada número 4 de la Apertura 2026, Necaxa contra León. El otro ya sabemos que es Pachuca contra el conjunto Camoteros del Puebla. Y Liondres visitará Aguascalientes, y para ellos nos enlazamos hasta esa ciudad hermosísima. Con ustedes, Juan Carlitos Zamora.
3: Saludos, Toñito, amigos, ¿cómo están? Muy buenos días.
0: Buenos días, amigo. ¿Todo bien por allá?
3: Todo en orden, ya listos, lunes de fútbol. Raro aquí en Aguascalientes, pero bueno, pues son cosas de nuestra querida Liga MX.
0: Hoy tocó. Oye, que seguramente habrá buena entrada, ¿no? Porque, a ver, de León a Aguascalientes, ¿cuánto será? ¿Como una hora, hora y media? ¿Cuánto será?
3: Sí, en kilómetros son 180 kilómetros, entonces más o menos lo recorres un poquito más de hora, de una hora.
0: Ah, entonces seguramente la banda de León, bueno, pero es que sabes que el día cuenta mucho. No sé qué tanta banda se anima a viajar el lunes,
3: güey. Digo, creo que todavía el tema de las vacaciones en familia, o sea, que todavía no entran a la escuela la mayoría de los niños, puede ayudar a que eso sea, como digamos, no sea un impedimento, ¿no? Que no haya que estar mañana temprano para temas escolares. Entonces, pues bueno, al menos se reportaba que había más del 50% de boletos vendidos.
0: ¡Órale!
3: Aunque hay que aclarar que el siguiente rival como local que precisamente van a tener los Rayos del Necaxa, es el equipo de Cruz Azul. Entonces la directiva ya empezó a vender los boletos en el famoso Vivono, que normalmente pues toda la gente que no quiere perderse el partido estelar, que en este caso es el de Cruz Azul, pues compra también el de León, ¿no? Entonces seguramente esta entrada aumentará, pero por esta estrategia que suele hacer la directiva.
1: Juan Carlos, buenos días, qué gusto saludarte. Dentro de todo esto podemos mencionar que es un clásico este de Necaxa contra León por la cercanía de las dos ciudades.
3: Saludos, profe. Sí, igual, buen día. Por supuesto, sin duda, y si no me equivoco, creo que a ti te tocó vivirlo en algunas ocasiones, esta gran rivalidad que hubo en la Liga de Ascenso, cuando Necaxa, pues bueno, se jugó precisamente uno de sus ascensos contra el conjunto de León. Ahí arrancó todo porque la primera final que disputó Necaxa precisamente en esta categoría fue ante León. Y bueno, pues esto por supuesto que empezó a sembrar duelos interesantes. Necaxa terminó regresando a la primera división, pero después cuando vuelve a descender al año siguiente, ahí es cuando León regresa a la primera división. Entonces bueno, siempre ha habido esta rivalidad regional entre estos dos equipos que, insisto, ¿no? Ya incluso se jugaron prácticamente la antesala del ascenso.
1: Okay.
2: Juan Carlitos, ¿cómo estás? Te saludo con mucho gusto y pues preguntarte por cómo llega Necaxa a este partido después de lo que él no logró en la Leagues Cup. No le fue tan mal como a los Pumas, la verdad.
0: ¡Epa!
2: Antonio, es la verdad.
0: ¡Epa, David!
2: Pero bueno, pues aún así, ya sé, en las últimas posiciones, pues creo que fue un empate y dos derrotas, si no me equivoco. El punto es que quedan eliminados y pues ahí Necaxa pues buscando un mejor camino. Ganaron un partido, uno ganado y dos perdidos en la Leagues Cup y pues ahí buscando nuevamente el camino en la liga, ¿no?
3: Sí, saludos, amiga. Y ¿sabes qué? Este torneo históricamente le ha costado bastante a Necaxa porque en las últimas 12 ediciones de la League Cup el equipo llegó con algunas dudas, sumó 3 derrotas en las anteriores y después las llegó con otras 2 o 3 derrotas en la liga y curiosamente terminaron despidiendo a sus 2 entrenadores, en el caso de Rafael Dudamel en el principio y el otro de Eduardo Fentanes, que les tocó cargar pues con esto, ¿no? Que al tener un mal desempeño en la League Cup, que a pesar de que pues no era el objetivo principal, pues a veces la suma de derrotas se hace insostenible los proyectos. Entonces, para fortuna de Martín Barini, a pesar de que arrancó con 2 derrotas, cerró con una victoria. Entonces, bueno, esto hace que prácticamente este escenario pueda ser imposible para él. Necaxa llega fortalecido como local. Los 2 partidos que ha ganado este torneo han sido los 2 que ha jugado ante su afición, el caso de Atlante, el caso de Rayados, y ahora tiene una prueba complicada porque antes de la pausa del X-Cup tuvo un duelo complicado en donde terminó ante Toluca teniendo 2 expulsiones y además de jugadores clave en el esquema de Martín Barini, el caso del uruguayo Agustín Oliveros y el caso de Julián Carranza, que fue expulsado por la famosa Ley Prestiani al taparse la boca e insultar a un rival. Entonces, pues bueno, sí son bajas muy sensibles para el conjunto de Necaxa, que pues esperará que los jugadores que los sustituyan pues bueno puedan hacer o tener un buen rendimiento para tratar de mantener esta racha positiva en jugando ante su afición.
0: De acuerdo. Oye, amigo, y precisamente eso te iba a preguntar. Empezó bien el Necaxa en el torneo, con 2 victorias consecutivas. Luego la derrota ante Toluca, allá en Toluca, como que yo creo que a pesar del buen arranque del Necaxa, pues estaba presupuestada una derrota allá en el mundo del chorizo, con los Diablos y con Mohamed Armando. Pero después ya se viene la League Cup y ya es un torneo que ya sabemos que no le importa a nadie, ¿no? O a la mayoría no le importa. Pero en general, buena arranca del Necaxa, ¿no?
3: En cuanto a resultados, puedo decirte que sí. Sin embargo, el desempeño todavía no termina por cuajar. La realidad es que en los primeros 2 partidos corrió con mucha suerte. En el caso de Atlante, que todavía fue su presentación en la primera división y no estaba completo. Un equipo prácticamente con un 90% de jugadores de la Liga de Expansión. Entonces, bueno, sin quitarle mérito a Necaxa, pues ahí sí fue una prueba muy distinta a las demás. El caso de Rayados, que tuvo una expulsión y que condicionó bastante el partido y que esto le permitió a Necaxa, pues bueno, poder también tener una nueva victoria. Y bueno, pues en la League Cup a Martín Barini y su cuerpo técnico aprovecharon para ver a más jugadores porque el equipo terminaba de armarse en las primeras jornadas, entonces no estaba al 100% completo. Ahí hizo algunas modificaciones, por eso se dieron esas derrotas, pero bueno, cuando volvió a acomodar el cuadro que podría perfilarse para ser el titular en la gran mayoría de la liga, pues fue cuando vino esta última victoria. Entonces, con esto en mente, e insisto, con las 2 bajas de 2 jugadores que son titularazos, pues Necaxa pinta para tener un torneo regular o mejor que los últimos que ha tenido. La misión es clara, poder llegar a la liguilla porque se le ha negado en los últimos torneos y pues bueno, ese modelo de negocio de venta de jugadores pues sigue todavía pesándole mucho a la afición y la eterna pregunta, ¿no? De que se hace la afición de Necaxa, ¿en dónde estaría hoy este equipo si llevara 3 o 4 años sin vender jugadores? Seguramente muchos dicen que podría ser como el Toluca, ¿no? Que ya llevaría un bicampeonato, porque vaya que ha habido nombres importantes pasando por los Rayos de Necaxa.
0: Ah, también que no se manchen, un bicampeonato también, no manches.
3: Oye, a ver, imagínate, tendría...
1: Díseselo, Juan Carlos, por favor, porque a mí no me entiende.
3: Paradela, Palavecino, Malagón, Cendejas, estuvo por aquí también Víctor Dávila, Bran Fernández,
0: Ivo Basay, Aguinaga, García,
3: en estos últimos 4 o 5 años estos jugadores estuvieron en Necaxa. Entonces, pues bueno, realmente si nos ponemos a ver el 11 de las ventas del equipo, sinceramente yo creo que sí, por lo menos ya habrían jugado 1 o 2 finales.
0: El Picas Becerril, el Ratón Zárate,
1: Nacho. Oye, Juan Carlos, el hijo del Guamerucito, Brian García, también estuvo ahí en Necaxa, ¿no?
3: También, sí, el Brian García también, el Piojo Alvarado. El
1: Piojo Alvarado también.
3: El Oso González.
1: Ajá, Fernando González. Sí,
3: ha pasado, o sea, son más de 140 millones de dólares los que ha vendido en los últimos años Necaxa. Entonces, pues bueno, imagínense la cantidad de jugadores destacados que por supuesto pues han pasado o han llegado al fútbol mexicano a través de los Rayos.
1: ¿Qué óvole, Antonio? ¿Qué óvole, Antonio?
0: ¿Y la doña está bien a gusto o qué? ¿O qué, amigo?
2: La doña. La doña.
0: No, sí, dije la doña.
3: Le mandé un WhatsApp porque estaba yendo de Desperate Housewives, entonces para decirle que ahí lo hice muy bien.
0: Eso, muy bien, muy bien. Ahí está, perfectísimo, amigo. Pues ahí está, esperemos que sea un buen partido. El de hoy, el de entre Necaxa y León, que en algún momento fue final de expansión.
1: Sí, ya lo
0: mencioné. Sí, no. Final de expansión. Claro. Esa es cuando vea rating de la televisión.
3: Finales reales de ascenso. Ahí todavía era ascenso, el final de ascenso.
0: Exactamente. Que fue cuando ganó Necaxa, ¿no?
1: Porque ganó Necaxa, sí.
3: Sí. Por ahí, goles del Tilón Chávez, del More Mosqueda.
0: El Tilón Chávez.
1: El Tilón Pablo César, el papá.
3: Se acordará muy bien el profe quién era el lateral derecho de ese equipo.
1: Sí, cómo no. Que ahora anda por Guatemala, Juan Carlos.
3: Sí.
1: Allá anda jugando.
3: Brian Beckles.
0: Eso. Ya está, mi hermano. Abrazo.
3: Saludos.
0: Muchas gracias. Saludos. Hey, que viva Aguascalientes.
3: Que su feria es un primor.
0: Eso.
2: Abrazos, bye bye.
0: Oye, Dare, viendo aquí la repetición del penal de Chivas y todo, o sea, ya sabemos que sí fue.
2: Sí fue. Sí,
1: no, ¿Y ahora qué vas a decir, Antonio?
0: Qué raro, ¿no? Que hoy no dijeron el árbitro. O sea, hoy no le agradecen al árbitro. Cuando pierden es, perdimos por el árbitro.
1: Antonio.
0: Y hoy no es. Antonio. Gracias, árbitro.
2: Antonio. Oh, my God.
0: Gracias por Antonio, ese penal.
1: O sea, la justicia. Hoy no se dan las gracias, Antonio.
0: En la justicia
1: no. Si se es justo, no pasa nada, Antonio. Cumplieron con su deber.
2: Buen punto, Zuley.
1: Fíjate bien, Antonio.
0: Me gusta. Déjame masticar.
1: Fíjate bien. ¿Cómo somos ecuánimes? Ante lo que es un aparente beneficio, ¿no? Que otros lo festejan y lo andan ahí cacaraqueando por todos lados, Antonio.
0: A ver, mensajito. Cállate los cinco ya. ¿Cuánto traen?
4: buenos días, amigos de Nutilandia, amigo el Panza Verde Sagotero.
2: Saludito,
4: Zuli, Zuli, Darinka, Talavera.
1: Buenos días.
4: Arriba la fiera y al pelón. Pues hoy juega la fiera. Fíjate, bueno, vamos a hacer por orden cronológico. Ayer.
1: Fíjate, Antonio.
4: Pues no pudieron el equipo ese del Chavo el 8 de la MX, que no tiene estadio, no pudo con los Cholitos. Y tampoco a tus Gatos de Pedregal, un equipo malito como el Querétaro, mi pelón. No pudieron tampoco en el solazo y a mediodía y nada. Pues bueno, eso ya está siendo una normalidad. Pero hoy juegan las superfieras, los supergatos. ¿Qué digo? Los gatos, no puedo decir el otro ese. Los leones, la fiera.
2: Venías muy león.
4: Yo creo que sí se echan al equipito de los chicles. De los chicles, porque ya ves que es el que lo promociona, los Canels. Al Necaxa. Es que vamos a darles allá, al este, allá en Aguascalientes. ¿Verdad, Zuli? Así es que vamos a todos. Pues ya ven que la fiera pues está para más. A lo mejor, pues ya después de esta temporada nos vamos a Europa o a Sudamérica ya a jugar con el Sao Paulo.
1: ¡Órale!
4: Con Corinthians. No, Argentina no, porque además son dos equipillos, tres pelequillos. Mejor nos vamos para Brasil. Du Brasil.
2: Du Brasil.
4: ¿Sí o no, Darinka?
2: Brasil.
4: Y respecto a tu pregunta, ahora sí tengo que darle razón al goma de mascar y al otro que hablas. Los pájaros a Amalia le han ganado a puro equipo pedorro. Y tu pregunta es una pregunta pedorra también. Saluditos.
0: Híjole. Este programa se va a quedar sin radioescuchas al paso.
2: Sí, Antonio, todos vetados.
0: Pues sí. Ya llevo cuatro.
1: Híjole, Antonio.
0: Escúcheme bien. Todo aquel que criticó y la pregunta del día.
1: Ajá.
0: Mañana nos sale sus mensajes.
1: ¿Ya llevas tres, Antonio?
0: Ya vamos al chicles.
1: Ajá.
0: Chicles.
1: Ok.
0: Danza verde.
1: Ajá.
0: Takis.
1: También Takis en number three.
0: Y obviamente four. Tabo.
1: Ah, obviamente.
0: Pero pues Tabo, ya no sé si ponerlo ahí como que valga o no, pero Tabo está viendo cochón, güey, se le va el rato. Pero ya son cuatro güeyes que. Y Carlos Ochoa. Y Carlos Ochoa también que.
2: Carlos O.
0: Que criticó la. Y ya los apunté, ¿eh? la pregunta.
2: A ver, apúntale también a...
0: A ver, dale. ¿Qué más?
1: Por favor.
2: Dice por acá, a ver, vamos a ver, tú decides, Antonio.
0: Sí, dale.
2: Dice, buenos días, señora. Dice mi mamá que aquí está esta cosa, no es orégano, por favor, désela a los locutores en sus órdenes de comida. Dice, che, Toño, la volvió a embarrar, apenas va la jornada 10 en Tungundú.
0: Ah, ok.
2: Y también nos manda mensajito Martín Alejandro. Híjole, saludos a todos inútiles, reportando sintonía, como siempre, desde Ciudad Juárez. Les pido una oración y buena vibra para mi hermano y toda la familia, ya Órale. Que le detectaron cáncer y andamos un poco tristes, pero nos ponemos en las manos de Dios.
0: Claro que sí.
1: Eso.
2: Abrazos, Martín Alejandro.
0: Un abrazote y todo el mundo Inutilandia está con ustedes.
2: Sí.
0: Y a partir de hoy muchas oraciones para tu hermano y su familia y tu familia en general. Estaremos al pendiente, te lo prometo. Así que lista de vetados por no gustarle la pregunta del día es chicles, panza verde, Takis, Tao Tabo y Carlos Ochoa. Okay. Y no es porque no les haya gustado. No, porque igual no le gustó a nadie.
2: ¿La pregunta?
0: Ajá, igual no le gustó a nadie. O sea, eso está perfecto.
1: Ok.
0: Es por criticar la pregunta. Uh-huh. Es por criticar la pregunta. Recuerden que aquí no queremos críticas, se tragan lo que hay. Aquí no hay nada de que, es una pregunta, una crítica constructiva. No hay críticas constructivas.
1: We sorry.
0: Ay, es que... si cuestionamos es porque nos se traga lo que hay y listo. Aquí no hay críticas constructivas. Nos vale gorro sus críticas, güey. Así de sencillo.
1: O sea, sí.
0: Aprendan, no critiquen. Una plana, chicles, una plana panza verde hoy, ahorita Takis. Tabo.
2: No producirás. No criticarás la pregunta del día.
0: Exactamente. No
2: cagarás. Ay, sí.
0: No criticarás, no producirás. Una plana, güey. Grábenselo. Vámonos con... cronómetro.
1: Cronómetro,
0: hermano.
1: A ver.
0: ¿Estás listo?
1: Dime, Antonio, ¿a qué hora empezamos?
0: Buenos días, ¿con quién hablamos?
1: Corre tiempo.
5: Qué bueno, ¿qué onda? Buenos días.
0: ¿Qué onda, Monre?
5: Anda Don Cronos,
2: Tarinka.
0: Hello. Don Cronos, ¿quién es Don Cronos, güey?
1: Cronos.
0: Ah, Cronos.
1: Cronos.
5: Cronos, no se has llevado, Toño, como que el cono. ¿Era un cono en la portería, el Zuli? ¿O qué?
1: De repente,
0: güey.
5: escuché la rola de Bob Dylan que pusiste.
0: Ajá.
5: ¿Sabes qué hay detrás de esa canción o cómo es que hizo Bob Dylan esa canción?
0: Ni idea, güey, y no me interesa.
1: Platícaselo.
0: Pero para no cortarte rápido, échele.
5: Pues ya ves que la canta
0: Mis Guns.
5: Pues esa película la hizo Bob Dylan por la película de Pat Garrett, Billy the Kid, en los años 70, en los finales de los 70. Y si le pones en YouTube así, la Bob Dylan, Knocking Heaven's Door y Bill the Kid, y pues le pones Katy Jurado, y ahí sale Katy Jurado en esa película.
0: ¡Órale!
5: No sabes si ubican a quién es Katy Jurado.
0: Sí, una actriz mexicana.
1: Claro.
5: Sí, la que salían nosotros los pobres, la que te levanta tarde, la televisión.
0: Ajá.
5: Entonces ella salió en esa película, y ella, cuando empieza la canción en la película de Knocking Heaven's Door, sale ella llorando porque a su machín le dieron un balazo en la panza y se va a morir a la orilla del río.
0: Tómala.
5: Y sale ahí llorando y ahí empieza la canción de Bob Dylan, de Knocking Heaven's Door. Y Bob Dylan la hizo especialmente esa canción por esa película.
0: ¡Órale! Buen dato.
5: Sí, y entonces a eso me refiero, que a veces que la ignorancia en México pues es grande. Siempre dicen que la roña y que la roña María Félix y todo eso. Esa vieja nunca actuó en Hollywood, nunca hizo películas en Hollywood, nada, nunca sobresalió en otro lado. Y Katy Jurado sí hizo muchas películas en Hollywood, y ella fue figura en Hollywood. Otra de ellas fue Lupe Vélez, también fue actriz en Hollywood, y brillaron en Hollywood. Y la María Félix nunca brilló eso, y la tienen como una diva, como lo máximo en México, y la verdad otras personas sobresalieron mucho más que ella.
1: Okay, eso.
5: Si es mi opinión, y entonces, pues aunque se molesten, pero es la verdad, si, hay veces que se molesta que les digo, no, ah, que la roña, María Félix y todo, pero pues es que era mala actriz y otras sobresalieron, y ahí está el ejemplo de Katy Jurado, sobresalió mucho.
0: Eso, ya está mi querido Munray, muchas gracias por todo.
5: Sí, y aunque te enojes, pues yo también te voy a decir, ya te dije, te voy a decir Poser, y aunque te enojes.
0: Ah, me vale gorro.
1: No se enoja, Antonio, no se enoja.
0: No me enojo, güey. Relájate.
5: El talón de Aquiles. Ajá. No, no hay bronca. Que tenga un buen inicio de semana y gusto en saludarlos.
0: Eso, amigo. Abrazote. Cuídate mucho. Cuídate. Abrazo, amigo. Dice por acá Carlos Ochoa. En casi ya mis 2 años escuchando este mugroso programa, recibo mi primer veto. Pregunto al ser mi primer veto: ¿se celebra? ¿Se pone uno triste? ¿Qué chihuahua se hace? Y gracias por avisar, mañana no hay mensajes. Así debe de tomarlo, mira, con esta actitud positiva.
1: Haz lo que te dé tu regalada.
0: Por mí arráncatela, güey. ¡Corte! Esto es Inutilandia.

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0: Buenas tardes, bienvenidos a Desde el Diamante. Aquí estamos en vivo en la señal de TUDN Radio. Es lunes, listo ya para hablar toda una hora de béisbol, del béisbol de las grandes ligas. Ayer tuvimos la victoria aquí en nuestra señal de los Yankees de Nueva York sobre el equipo de los Blue Jays de Toronto para evitar el pase de escoba ahí en Toronto, en un juego de pelota que la verdad estuvo bastante interesante. Se definió en 10 entradas. Ben Rice pasó de villano a héroe, de cometer un error en el noveno capítulo que provocó que entrara prácticamente la carrera del empate y que mandó a extra innings, a después en el décimo episodio resolver con un cuadrangular para los Yankees de Nueva York. Vamos a estar hablando de todo esto porque además hoy, y por eso lo ponemos de título en nuestras redes sociales, hoy hay equipos perdedores con récord perdedor que están en zona de postemporada, que están en zona de clasificación. Sí, porque ahí están los Orioles de Baltimore ocupando el último puesto de comodín de Wild Card a la postemporada, y ahí tienen el ejemplo de los Astros de Houston, que todavía tiene récord ganador, pero por muy poco, y están los propios Blue Jays de Toronto, que ayer cuando iniciábamos la transmisión decíamos, están nada más a medio juego de meterse a zona de postemporada. ¿Qué le parece esto a usted? ¿Qué equipos con más derrotas que victorias hoy estarían metiéndose a la fiesta del mes de octubre, a la fiesta de la postemporada? Recibimos a Alberto "El Beto" Ferreiro. Betico, muy buenas tardes, ¿cómo estás? Bienvenido. Pues un fin de semana muy interesante. Hoy termina la serie entre Orioles y el equipo de los Tampa Bay Rays, un equipo de Tampa que después de las 9 victorias consecutivas han perdido 3 con los Orioles, y hoy lo que mencionábamos, hoy está Baltimore con el tercer comodín a la postemporada. Buenas tardes, Beto.
1: Qué placer saludarte, mi estimado Quiñones. Qué gran gusto, ¿no? Esta recta final del béisbol de las grandes ligas que está al rojo vivo con todos esos equipos que están luchando. Los que están por defender y mantenerse, los que no están por tratar de sacar a esos que están defendiéndose y manteniéndose del grupo y meterse ellos. Es así, porque está interesante el panorama. Vivimos un domingo de grandes ligas tremendo, de los mejores domingos de grandes ligas, con esa transmisión que tuvimos ayer aquí en la señal de TUDN Radio, con los Yankees evitando la barrida y con la felicidad de usted, porque yo sé que cuando los Yankees ganan, usted está contento. Y más, cuando los Yankees evitan la barrida, usted está contento. Me llamó como 17 veces, mensaje todas las noches. Cuando los Yankees ganan, lo que me alegra, lo que me llena de satisfacción es que usted siempre habla conmigo. Cuando pierden, no hay manera de comunicarme contigo, Quiñones, pero bien.
0: Bueno, ayer una victoria en un juego que ya les decía, tuvimos aquí en la señal de TUDN Radio, un desafío, Beto, donde primero, la jugada que se da, más adelante vamos a ver el resumen de jugadas, esa jugada que se termina
1: por... ¿Lo tenemos?
0: Sí, esa jugada que se termina por dar, Beto, donde Jazz Chisholm Jr., yo no le quiero caer del
1: todo entretenido, encima. Entretenido, ese hombre siempre está entretenido, y yo se lo digo, usted no me hace caso, yo siempre digo que este hombre no necesita, y este hombre con el uniforme de los Yankees se ve mal, y tú no me haces caso. Entonces cuando ocurren jugadas como la de ayer, usted dice, no, Jazz Chisholm Jr., y vamos a sacar la jugada, pero siempre se lo digo, ¿sí o no?
0: Yo no le quiero caer del todo encima a Chisholm, o sea, sí costó una carrera a los Yankees de Nueva York. Pero yo no le quiero caer...
1: ¿Este hombre con el uniforme de los Yankees de Nueva York?
0: Yo no le quiero
1: caer... El hombre que bosteza en un juego de eliminación, el hombre que tiene un chupa chupa en la boca, un caramelo cuando en pleno juego, el hombre que ayer iba trotando de tercera para home, el hombre que le da un fly y se pone los espejuelos en el medio y le cae el fly en la cabeza. Tú no ves ningún problema como yanquista que Jazz Chisholm Jr. sea de segunda base de los Yankees de Nueva York. Tú no ves ningún problema.
0: Bueno, ayer la jugada fue la siguiente.
1: ¿Ves o no ves un problema? ¿Ves o no ves un problema que este hombre sea de segunda base de tu equipo?
0: ¿Ya? Todavía. Bueno, ayer la jugada fue la siguiente.
1: ¿Pero ves o no ves George un problema que Lombard Jazz Chisholm Jr. sea de segunda base de los Yankees?
0: En primera base.
1: Y que este hombre, sea de segunda base de un equipo que aspira a ser campeón. Pero respóndeme la pregunta. ¿Ves o no ves un problema que este hombre... que bosteza en pleno, en medio de un juego, de un juego de eliminación, que le cae un fly en la cabeza por estar viendo la novela, que ayer entraba trotando y le costó una carrera a los Yankees, este hombre que come caramelo y que se distrae y que no sabe las reglas del béisbol, tú no ves un problema que este hombre sea el segunda base de los Yankees, no me la tires más a la esquina, respóndeme si tú, como yanquista, ves un problema que sea Josh Chisholm. Ya me estoy alterando. ¿El segunda base de los Yankees, sí o no?
0: No, alterado estás hace rato.
1: No me venga más con el cuento de que si aquí, que si allá, que si esto, que si gana. Estoy hablando de Josh Chisholm. ¿Ves o no ves un problema con eso?
0: Ayer, en ese
1: hermano, día, ayer no, respóndeme lo que estoy preguntando. Pero, oye,
0: y en segunda,
1: esto,
0: estaba George Lombard Jr. en segunda base, Josh Chisholm en primera. Viene esa conexión de José Caballero, que en breve van a ver aquí los que están en Facebook y YouTube. Y anota desde segunda base Lombard Jr., la carrera de la ventaja. Chisholm hace lo correcto, va hasta tercera, pero hay que partir que el que se termina equivocando y el que termina corriendo inicialmente mal las bases se llama José Caballero, porque es al que terminan agarrando en el round down entre primera y segunda. Lo que pasa es que José Caballero le hace con la mano a Chisholm que venga para la goma, que anote lo que él está en el round down, y ahí es donde Chisholm entra de una manera muy displicente, de una manera casi trotando, y es lo que permite que
1: casi no trotando
0: pongan out, porque pusieron, inicialmente decretaron el safe, ponen out en primera base en el rundown a Caballero, pero entra después de que tocaron a Caballero Josh Chisholm Jr. De ahí el tema. Y el otro tema, Beto, que yo te quería mencionar del juego de ayer.
1: Pero dime una cosa, ¿tú ves bien que un segunda base de los Yankees esté con la
0: distracción de Josh Chisholm Jr.? Te voy a decir algo, para mí nadie debería tener distracciones haciendo su trabajo, eso es lo primero.
1: Pero es que es uno tras otro, Josh Chisholm.
0: Ahora, aquí hay un tema, Josh Chisholm es un tipo que se va de lo sublime a lo ridículo, o de lo ridículo a lo sublime. De momento, como aquel día del juego del bostezo que tú tanto mencionas aquí, ese mismo juego te conectó un jonrón, al otro día de lo de la paleta conectó un jonrón importantísimo. ¿Qué fue lo primero que hizo? Buscar
1: eso,
0: el
1: lo justificamos. No pasa nada, ¿no?
0: No es justificarlo, no es justificarlo. Pero es un tipo que tiene esos contrastes.
1: ¿Lo estás justificando con tu opinión? No hablamos de Josh Chisholm y sus errores mentales.
0: No, y dices, yo siempre lo
1: porque
0: hablo
1: el día
0: aquí,
1: de la paleta metió jonrón. Y porque el día que su mamá fue al estadio metió un triple. Y porque el día que su abuela fue al estadio metió un doble.
0: Donde ha tenido distracciones.
1: ¿Lo estás justificándolo?
0: En juego donde Josh Chisholm Jr. ha tenido distracciones, lo ha hecho. Y ayer lo hablábamos tú y yo. En ese momento de intimidad durante el corte comercial en la transmisión.
1: Intimidad, no.
0: Los Yankees sabían, hermano, que
1: bueno,
0: se llevaban.
1: Mal de los Yankees, por eso no ganan desde el 2009.
0: Los Yankees sabían que se llevaban, y aún así lo llevaron, y se habló muchísimo, y cuando se hablaba de Josh Chisholm Jr. como pieza de cambio, todo el mundo decía.
1: Por eso no ganan desde el 2009.
0: Porque Josh Chisholm no se acoplaría a la cultura de ese clubhouse. A la cultura de esa organización.
1: ¿Cómo tú ves eso? Yo veo eso y la gente de los Yankees no lo ve. Y como la gente de los Yankees no ve que ha sido un fracaso. ¿Y por qué no lo ven? Y por eso no ganan desde el 2009. Usted ve lo de Josh Chisholm y lo veo yo y lo ve el mundo entero. Y es una de las cosas, porque tú dices, bueno, los Yankees no ganan desde el 2009. Bueno, esta es una de las razones, porque no saben cómo armar un equipo.
0: Bueno.
1: No saben cómo armar un equipo.
0: A modo de broma, Beto, nosotros lo hacemos aquí, nos burlamos y lo ponemos.
1: No, pero es broma.
0: Pero espérame. Josh Chisholm Jr. no tiene malos números. El año pasado, y nos burlamos del 50-50. Hermana, escúchame. Tienes que escucharme.
1: El béisbol no solamente de números. Ahora tú me vienes a justificar el tipo que no tiene malos números. Pero ¿qué es esto, hermano? ¿Pero qué es esto? ¿Quiñones? No tiene malos números. Tiene casi 50 jonrones y 50 bases robadas. ¿Y a quién le importa? Me importa un pepino. Me importa un comino.
0: Yo recuerdo que antes de los Otani, antes de los
1: No tiene Acuña, malos números. No
0: antes
1: tiene
0: de
1: malos
0: los
1: números.
0: Acuña, se hablaba de un 20-20 como algo extraordinario. El año pasado, Chisholm, yo estoy hablando con números, yo no estoy hablando aquí.
1: Hermano, antes hablaban de las rubias, ahora se hablan de las trieñas. ¿Qué locura es esa?
0: Chisholm el año pasado conectó 31 jonrones y se robó 31 bases. Este año ya tiene 32 bases robadas, una más que el año pasado. Que no va a llegar al 50-50, eso lo sabemos. Ese 50-50 del que él habló, eso no lo va a lograr. Pero tiene 31 bases robadas, una más que el año pasado. Su máxima cantidad fue en el 2024, que se robó 40. Y tiene 17 jonrones. No son malos números para un pelotero como Josh Gibson Jr. No es Otani, no es Aaron Judge, no es Freddie Freeman. No estamos hablando de esa gran superestrella, no estamos hablando de ese gran super slugger, pero mi punto es el siguiente. Es un pelotero que sí, te da a veces ese tipo de distracciones que hacen molestar.
1: Dime una cosa, ¿tú lo quieres en tu equipo? Si te dan a elegir un segunda base, ¿tú pones a Josh Gibson Jr.?
0: Depende. Si es el Josh Gibson Jr., en su mejor versión, sí.
1: No.
0: En su
1: hermano,
0: mejor versión,
1: el
0: sí.
1: El Josh Gibson que no... No, espera. Pero bueno, yo a veces pienso que usted tiene problemas a la hora de escuchar la historia esta. Yo a veces... revisa ahí los micrófonos. Quítatelo y póntelo. Yo a veces pienso que usted tiene un problema grande. De verdad. Yo no sé si es que tú estás pensando lo que vas a decir, entonces no escucha la pregunta que yo te hago. Si te dicen a ti ahora mismo que necesitas un segunda base en Grandes Ligas, tú como yanquista, tú seleccionas a Josh Gibson Jr.
0: Si es el que está
1: disponible. No me hables de la mejor versión y la peor. Sí. El Josh Gibson que conocemos todos.
0: Si es el
1: todo.
0: Que está mejor en ese momento del mercado, sí me lo llevo, Beto, porque no es un mal pelotero, es un pelotero que tiene distracciones, sí las tiene, eso no es un secreto, sí las tiene, pero no es un mal pelotero en toda la extensión de la palabra, no lo es. Oye, por cierto, hablando de malas actuaciones, antes que sigas ahí con tu berrinche, Betico, te veo hoy te...
1: ¿Cómo
0: te
1: pueden veo... ver el berrinche? Dile a la gente dónde pueden ver el berrinche.
0: No, en...
1: Ante yo... todo, porque la gente las ve está en la radio solamente. Dile cómo pueden ver el berrinche.
0: Fíjate que Neto Quijas, nuestro jefe de redes sociales, acaba de contratar a un nuevo integrante del equipo y el integrante dijo, voy a sacar clips para hacer lo mejor del programa. Y está, mira, yo lo veo aquí que está cortando.
1: Pero dile dónde puede ver el berrinche, porque mira, voy a repetir. El tipo, mira, el tipo, ¿cómo se llama el amigo que está contratado para
0: Pedrito,
1: el berrinche?
0: Pedrito.
1: Mira, Pedrito.
0: Ok, está bien.
1: ¡Pedrito! ¡Pedrito, help! ¡Pedrito, help me!
0: Ok, bueno.
1: ¿Le gustó eso a Pedrito en los guiñones?
0: Sí. Miren, para que el Beto refresque, vamos a ver el resumen de y escucharlo, por supuesto, la narración ayer de la transmisión, el resumen.
1: ¿Y ahora de dónde salió Pedrito, victoria, hermano? ¿De dónde sacaron a Pedrito?
0: La victoria ayer de los Yankees evitando la barrida contra el equipo de los Blue Jays de Toronto. Así lo narramos en la señal de TUDN Radio. Sí, la jugada de Chisholm, el error de Ben Rice. Hay que hablar, mira, Ben Rice.
1: ¿Pero ayer, de dónde sacaron a Pedrito?
0: Beto, ayer Ben Rice, mira el error que cometió en el noveno inning, que costó el empate del juego. Bueno, aquí está el resumen del juego.
2: El lanzamiento le tira y levanta un fly hacia él, jardín izquierdo, parece bueno para Pisa y corre, la tiene Cameron, viene el corredor para la goma, el tiro es abierto y está anotando José Caballero con la primera carrera de los Yankees, haciendo el trabajo Luis García Jr. Ponga la impulsada, fly de sacrificio, y de esta manera los Yankees toman el mando y están ganando ahora una carrera por cero.
3: Muy afable, además una historia muy interesante. Línea hacia el jardín izquierdo, la bola pica en territorio bueno, se va hasta el fondo, va a ser una extra base, ya dobló Camoto por tercera, viene para la goma y está anotando. Responde aquí Cameron con cañonazo al izquierdo, doblete que impulsa la de la ventaja para los Blue Jays. Se empata la pizarra, una carrera. Alejandro Kirk, el catcher, lanza, conecta línea. Entre tercera y short, la bola desvita al izquierdo. Dobla por tercera, viene para la goma y está anotando George Lombard Jr. con la carrera que le da la ventaja a los Yankees. Tienen ahora en el rundown al bateador corredor. Sigue el tira y tira, va regresando a primera, se desliza. Quieto en primera base. Quieto en primera, alcanzó a regresar José Caballero a la inicial y también anotó Josh Gibson Jr. Dos carreras para los Yankees. Si la piden, va a ser out, pero aquí hay que ver si alcanzó a entrar antes Gibson Jr., ¿eh? Vamos a ver, ahí va Gibson.
1: No.
0: No,
4: si,
0: no
4: si, sí. Si es en ese ángulo que nos está entregando la televisión.
0: Correcto.
4: Fue out antes que anotara
0: sí, Chisholm. No va a valer la carrera de Chisholm, porque para mí lo toca. Si revisan la jugada, bueno, ahí lo toca. Mira, vas a ver, cuando levanta el brazo, este no, en el otro lo llega
4: ahí,
0: a tocar.
4: Ahí es out.
0: Ahí es out.
4: Su brazo derecho rozó todo el mascotín.
0: La carrera de Chisholm, esa no va a contar, pero los Yankees se van arriba de todas formas. Dos carreras por una. Se puede acabar esto. Listo el derecho. Lanza, conecta un fly. Muy elevado. Al jardín central. No es profundo. La va buscando Grisham. Captura la bola. El pisa y corre para la goma. El tiro. Está entrando la carrera del empate. Hay juego nuevo en Toronto. Fly de sacrificio. Al jardín central de Eric Clement. Hace el trabajo. Se empata el juego.
2: El lanzamiento le tira y levanta un fly alto, largo, entre Ray y center, a lo profundo. La bola se va. Se fue de fiesta. Inmenso el estacazo de Ben Rice. Su jonrón número 33 de la campaña. Impulsa par de carreras más. Y aquí en el décimo, los Yankees toman el mando y están ganando ahora. 4-2.
0: Ahí la victoria ayer de los Yankees de Nueva York, Beto, sobre los Blue Jays de Toronto, para de esa manera evitar la barrida ahí en Toronto. Se van a enfrentar de nuevo estos dos equipos el próximo fin de semana, pero la serie va a ser en el Yankee Stadium en el Bronx. A ver, Beto, el panorama en la Liga Americana. Tampa Bay Rays, que hoy cierra la serie contra los Orioles, han perdido 3 después de 9 victorias en fila en Tropicana Field. Llegaron los Orioles en el último lugar de la división y le han ganado 3 juegos. Y eso ha metido a los Orioles de Baltimore en el tercer puesto de comodín con 61 y 63, Beto. Los Orioles están en
4: zona. Si los Marlins estuvieran ahí, estuvieran en playoff, ¿no?
0: Imagínate, Houston, que tiene 63 y 62, o sea, una victoria nada más
4: por encima de 500. Los Marlins fueran punteros de esa división.
0: De esa. Bueno, una victoria nada más por encima de 500. Tiene Houston y están metidos también en zona de playoff. Y vemos a Texas con 61 y 64. Los propios Blue Jays de Toronto con 61 y 64 a 61 y 65 a un juego nada más de meterse a zona de postemporada. Detroit, que soltó a Skubal, a un juego de la postemporada del comodín. ¿Qué está pasando en la Liga Americana, Beto? ¿Por qué estos equipos perdedores, así con todas las letras, perdedores en esta temporada, están metidos en la pelea por estar en postemporada?
4: Y a lo mejor cuando vienes a ver sale el campeón de la Liga Americana, porque así es el béisbol, ¿eh? No es como estés jugando en mayo, junio, julio, agosto, septiembre y hasta octubre. Es como terminas en octubre cuando llegas a la Serie Mundial. Y lo hemos visto muchas veces, el mejor equipo de la temporada regular, después de los 162 juegos, necesariamente no es el que ha ganado. Y habrá que buscar ese dato, ¿no? El mejor equipo de la temporada regular, ¿cuántas veces ha ganado después de 162 juegos? Y es que es así, porque cuando los planetas se alinean, acaba la temporada, llega el juego número 162, usted se mete a postemporada y usted tiene las mismas posibilidades de ese equipo que clasificó y está en postemporada, que a lo mejor tenía 20 juegos ganados por encima tuyo. Pero al final, nadie da un peso por ti, pero usted es el campeón. Claro. Porque llegó saludable, porque llegó enchufado y jugaste el mejor béisbol. No, lo de la Liga Americana es increíble. Ya tú entregabas lo del comodín. Y qué bueno le hace esto al béisbol. Le hace muy bien al béisbol. Tú hablabas lo de la Americana, pero lo de la Nacional también le hace muy bien al béisbol, teniendo hoy Quiñones a Milwaukee, a Chicago, los Cachorros, con 5 juegos de ventaja sobre su inmediato perseguidor. Chicago tiene los Cachorros el primer comodín, pero inmediatamente con 67-58 está Filadelfia y San Diego. Esos serían hoy de acabar los 3 comodines. Pero hoy no se acaba la temporada y a un juego está Arizona, y a 3 los Marlins y San Luis, y Pittsburgh a 6.5. Claro, Marlins y San Luis. Te digo, si en la Americana está al rojo, de verdad que la Americana está encendida. Y si te digo, si en la Nacional está rojo vivo, en la Americana está mejor aún, con la cantidad de equipos que están batallando, Quiñones. Está sabroso. ¿Qué final de infarto vamos a tener aquí en TUDN Radio?
0: Ya mencionaba los comodines en la Liga Nacional. Filadelfia con el segundo puesto de Wild Card. A 7.5 de Atlanta por el primer lugar de la división este de la Liga Nacional. Nuestros buenos amigos del Extrabase, hoy por temas logísticos, no pueden estar acá en nuestro programa, pero sí nos enviaron declaraciones de Luis Arráez, la adquisición de los Phillies para esta segunda mitad de la temporada.

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1: 19, habían pocos que lanzaban 100 millas y ahora la mayoría de abridores lanzan 100 millas y creo que cada uno de nosotros los jugadores hacemos ajustes y creo que venimos a disfrutar de este bonito deporte y espero que Filadelfia siga siendo como son, ya que ese aspecto lo hace único y creo que son una fanaticada especial.
2: Dice que eres un competidor nato, ¿cuánto te emociona y te gusta estar en un ambiente como este? Jugando juegos que son muy significativos porque ustedes están en la pelea y que para ganar hay que hacer cosas como ver a Harper, por ejemplo, yéndose en los jardines y todo el movimiento del cuadro que hubo para que además tú te quedaras en segunda base.
1: Sí, mira, totalmente agradecido con Harper, ya que él pasó a right field, stop pasó a tercera y me dieron la oportunidad, me están dando la oportunidad de jugar segunda y de verdad, como siempre lo he dicho, soy una persona bendecida y estoy recibiendo esa bonita oportunidad, creo que me la he merecido de todo lo que he venido trabajando y la voy a aprovechar todo el tiempo que me dé la oportunidad.
3: La rutina de defensa, vimos que haces el early work así parecido como los que hacías con Ron Washington.
1: Sí, mira, la sigo haciendo, Ron Washington apenas me cambiaron, me llamó y me dijo: lo único que te voy a pedir es que no dejes de hacer tu rutina, ve a disfrutar del juego. Yo sé que este juego es difícil, pero ve a disfrutar lo que tú lo haces ver fácil. Obvio, no es fácil, pero mientras trabajemos, el juego se va a poner un poquito, no fácil, se va a poner un poquito cómodo. Y allí sigo haciendo mi rutina.
4: Ahí las palabras de Luis Arráez, gracias a nuestros buenos amigos del Extra Base, Mari Montes y Daniel Álvarez Montes, con esta entrevista con Luis Arráez desde Filadelfia, desde el Citizens Bank Park. Por supuesto, toda la cobertura usted la puede encontrar ahí en el Extra Base y en el extrabase.com. Ya casi nos vamos a la pausa, Beto, pero antes de ir a la pausa, qué barbaridad lo del umpire ayer en el juego que nos tocó. Wendelstedt falló 20 veces, pero de las 20 veces que falló le retaron 9, que perdió. La verdad, lo estuvimos mencionando durante el juego de pelota, incluso en el mismo primer inning. ¿Te acuerdas aquella jugada que te comenté en la transmisión?
5: Sí, había ponchado
4: a Trent Grisham en 2 strikes, era el segundo strike, y lo estaba ponchando. Tremendo lo de Wendelstedt, el umpire principal ayer en ese desafío. Vamos al corte en TUDN Radio, nos mantenemos unos minutos acá en redes sociales, en Facebook y en YouTube de TUDN Radio. Pausa y enseguida regresamos.
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11: En el béisbol, a un jugador de béisbol, a un pitcher, y que hoy en día es parte del día a día, Beto, en el béisbol, la cirugía de Tommy John, cuando hasta hace muy poco nos alarmábamos y decíamos, wow, se va la cirugía Tommy John, se le acabó su carrera. Hoy es todo lo contrario, Beto. Hoy hay estelares lanzadores como Shohei Ohtani, que lleva dos cirugías, Tommy John, y que cuando regresan, parece que regresan aún mejor.
12: Sí, realmente, cuando tú escuchabas, va para el cuarto de operación y va para la cirugía Tommy John, años atrás tú decías, bueno, ya está cerca del retiro, o cómo va a regresar este hombre después de esa cirugía. Realmente, primero que todo, nuestras condolencias para la familia de Tommy John. Pase en su tumba y para sus amigos y familiares, bueno, repito, nuestras máximas condolencias y después que, bueno, con la tecnología y todo esto ha mejorado constantemente, te digo, a medida que ha pasado el tiempo, Quiñones, hoy hay lanzadores que vienen de la cirugía Tommy John y lanzan hasta más fuertes.
11: Sí.
12: Y hay ejemplos claros. No significa hoy, cuando usted pasa por la cirugía Tommy John, que estés cerca del retiro, ni que tu carrera ya esté llegando al final. Antes sí ocurría, pero ahora es realmente, con la manera que estamos viviendo por estos días, algo que tú te pones a ver, y podemos empezar a mencionar lanzadores aquí, el propio, mira, Sandy Alcántara, de los Miami Marlins, Jacob DeGrom, que ha tenido cirugía Tommy John, Shohei Ohtani tuvo una cirugía Tommy John, acuérdate,
11: sí.
12: Y siguen brillando, y de qué manera en el béisbol de las Grandes Ligas. Así que pasen la tumba de Tommy John, repito, y bueno, para sus familiares y amigos, nuestras condolencias.
11: Y para los fanáticos, ¿no? Quienes, aquellos que por la edad tuvieron el privilegio de ver parte de su carrera, por ejemplo, usted, Beto Ferreiro, yo era muy joven.
12: No lo vi.
11: Tommy John jugó hasta 1989, hasta los 46 años jugó, lanzó Tommy John, hasta el 89, yo nací en el 90. En el 89 se andaban conociendo mi mamá y mi papá, por eso no pudo ver jugar a Tommy John. Pero sí, estamos hablando de un lanzador de 26 temporadas, Beto. Parece cosa fácil, pero que hoy en día es muy difícil, ¿no? Ver un sobre todo un pitcher tan longevo en el béisbol de Grandes Ligas. Debutó a los 20 años, en 1963 con Cleveland, y su última aparición con los Yankees fue a los 46 años, en 1989. Pasó por los White Sox, por los Dodgers, por los Angelinos, por los Atléticos, y terminó ganando en Grandes Ligas 288 juegos. Estuvo 4 veces en el Juego de Estrellas y en postemporada con muy buenas actuaciones, quedando cerca también de ganar el premio Cy Young. Sus 700 juegos como abridor ocupan el lugar número 8 en la historia de las Grandes Ligas. Y curiosamente, Beto, esta operación, tras lesionarse de su codo izquierdo en 1974, pues lleva el nombre de Tommy John, pero el doctor que le realizó la operación se llama Frank Job. Fue el que le realizó esta operación. Como ya decíamos, Tommy John pasó 14 de sus 26 temporadas después de haberse realizado esta cirugía, que hoy es parte del argot del béisbol. Es muy común usted ver en los titulares, fulano de tal se va a someter a la cirugía Tommy John. Sí, te pierdes prácticamente una temporada completa, pero regresas en muy buen estado de forma. Fue aprobada, Betico, la venta de los Padres de San Diego ya. José E. Feliciano, que nada tiene que ver con el cantante, José Feliciano, es uno de los dueños, junto a su esposa y socia comercial, Juanza Jones. Ya hoy MLB, Major League Baseball, anunció que los dueños de todos los equipos de Grandes Ligas aprobaron de manera unánime el nuevo grupo de propietarios de los Padres de San Diego. Un equipo de los Padres, Beto, que si es cierto, hemos dicho aquí, no ha ganado nada, pero es una franquicia también exitosa. Junto a los Dodgers de Los Ángeles, siempre tienen una muy buena asistencia de público, tienen buenos peloteros, todos los años están en la pelea por la postemporada, y tengo entendido, usted ya conoce ese estadio, el Petco Park, que está ahí mismo en el downtown de San Diego, pero tengo entendido que es una de las mejores experiencias para los fanáticos ir a ver un juego de los Padres de San Diego.
12: Sí, sí, el Petco Park es muy bonito. Aparte que alrededor del estadio ahí hay todo lo que quieras encontrar, una cantidad de restaurantes, quiñones, de bares, el ambiente es espectacular. Es decir, es una, tú llegas al Petco Park y justamente te encuentras con una ciudad de béisbol. Eso es así. Eso es lo que nos gusta a nosotros. Cuando tú llegas a una ciudad, te encuentras que es una ciudad de béisbol, sí. Inmediatamente te enamoras. El estadio es muy bonito, el estadio es espectacular, y también la gente es espectacular. Así que sí, enhorabuena para los Padres de San Diego, que han tenido muy buenos equipos. Lo hemos hablado últimamente, muy buenos equipos. Recientemente han ganado poco, pero la realidad es que es una ciudad de mucho béisbol, donde la gente realmente respalda este deporte, pero de lunes a viernes, de sí. Lunes a domingo, es decir, los 7 días de la semana, Quiñones.
11: Y Beto, hay que decirlo, porque creo que es importante mencionar, en los últimos años, este equipo de los Padres de San Diego, el antiguo dueño, el señor Peter Seidler, era un tipo que de los dueños que le gustaba el béisbol, y de los dueños comprometidos con el equipo, de los que trae buenos peloteros. No era de estos dueños, lamentablemente ya fallecido, pero no era de estos dueños que usted veía que de los que hemos hablado aquí tantas veces, ¿no? Que le importaba tres pepinos si el equipo ganaba o perdía. No, estaba construyendo un equipo tratando de que fuera ganador, y eso usted lo hace trayendo figuras, trayendo buenos peloteros, que era el caso del fallecido Peter Seidler, la verdad, al frente de esta organización de los Padres de San Diego. Veremos qué rumbo toma este equipo de los Padres. Parecía, Beto, que bajaban la guardia, parecía que este año pues ya iban en picada, pero han regresado. Hoy los Padres de San Diego a la batalla, tienen el tercer comodín de la Liga Nacional, ya lo repasábamos hace un rato, empatados ahí con Filadelfia, que tiene el segundo, 67-58, eso sí, tienen pegaditos a un juego nada más, a un rival divisional, a los D-backs de Arizona, que están con 66 ganados, 59 perdidos en estos momentos en las Grandes Ligas. Así que nuevos dueños para el equipo de los Padres de San Diego, ver si les alcanza, ¿no? en el futuro inmediato para tratar de ser protagonista. Los Padres, que precisamente empiezan serie esta semana contra los Mets de Nueva York, otras series que van a iniciar entre hoy lunes y mañana martes en el béisbol de Grandes Ligas. Bueno, hoy ver cómo termina la de Orioles contra los Tampa Bay Rays, la de los Phillies Marlins, ya escuchábamos hace un rato las declaraciones de Luis Arráez desde allá, desde Filadelfia. Detroit contra los Piratas, hoy va a estar interesante ese duelo también, porque el equipo de los Piratas de Pittsburgh se han ido rezagando, el equipo de los Tigres de Detroit están ahí metidos todavía en la pelea, a un juego nada más de zona de playoff, de puestos de comodín.
12: Sí, oye, mira, Quiñones, una cantidad de amigos que están reportando sintonía. Pedro Santiesteban dice aquí con los mejores, un saludo desde La Habana, Cuba. Un abrazo, Santo Esteban. Julio Oquendo también con nosotros, reportando sintonía, lo apreciaba mucho. Julio dice que estuvo en sintonía en el juego de ayer, que no se pierde un domingo de Grandes Ligas, y fantástico, dice que también fantástico, dice, lo estaba mirando por televisión, pero siempre con ustedes, no hay como un domingo de Grandes Ligas con TUDN Radio. Un abrazo a Beto y a Quiñones, un abrazo. Así que gracias a todos los amigos.
11: Muchas gracias a todos los que se están reportando. Vamos a ir ya a las llamadas al 833-867-2346. Arrancamos con nuestro buen amigo Mario desde Miami. Mario, buenas tardes, ¿cómo estás?
6: Buenas tardes, muchachos, ¿cómo están
11: todos? Muy bien, mejor ahora que te escuchamos, Mario.
12: Gracias, don Mario.
6: Fabulosa la transmisión de ustedes. Bueno, ya eso
12: ¿cuánto
6: es.
12: ¿Cuánto te gustó?
6: De más de
12: ¿cuánto te gustó? Más o menos, poquito, mucho. Quiñones, que a veces se pone conmigo ahí, mira, insoportable. Como...
6: mira, Beto, no me toques la lengua, bien. Porque mira. Porque los mejores narradores que hablan de deporte y nos hablan de los jugadores son ustedes, porque por eso echo de menos a Felo Ramírez y a Harry Carey. Ustedes son un deporte totalmente, aprovechan el tiempo que tenemos de, ya desea tener el tiempo de fútbol con ustedes y dejarlos ahí 8 horas hablando de béisbol a ustedes, aunque les pague el triple.
11: Oye, mira, qué bárbaro, como nos quiere Mario, 8 horas aquí, mira, y nos pagaría el triple. No, pero espérate, Mario, si son 8 horas, tendrías que pagarnos 8 veces lo que nos pagan hoy. ¿Cómo que el triple?
12: Mario no, lo paga, Mario lo paga sin problema.
6: Mira, 8 horas de transmisión, pero ustedes siempre tienen que estar trabajando para hacer una esponja, o sea, absorber todo para darnos a nosotros esa agua de que es el deporte del béisbol. Mira, te voy a decir una cosa. Ustedes me cambian el tema. Mira, hablando de Tommy Young, yo tuve la oportunidad, mira, en aquellos tiempos, en los años 80, creo que empezando los 90, daban el juego de la semana. Uh-huh. Y mira, un duelo entre los Dodgers y los Phillies de Filadelfia, y los pitchers eran Tommy Young contra Steve Carlton de los Phillies. Ese año Steve Carlton ganó el Cy Young, ganó 21 juegos. No me acuerdo cuántos perdió, pero casi no perdió mucho. Aquello fue un duelo. Picharon los dos, picharon 9 innings. Y se decidió en el 10th inning, ganando los Phillies.
11: Eran otros tiempos, mi hermano, donde tiraban juegos completos. Hoy en día eso está en peligro de extinción. Hoy en día eso ya no es fácil verlo.
6: No, eso ya no va a pasar. Sí.
11: Hoy en día es raro, mi hermano.
6: Mira, ya para cerrar, un día yo quisiera que me dieran ustedes los récords. Ustedes dan los récords del que está en mayor porcentaje, carreras impulsadas, jonrón y todo eso. Yo quiero saber cómo están los que más se ponchan, los pitchers que tienen más derrotas, los jugadores de cuadro que tienen más errores, para ver también esos porcentajes son importantes también.
11: Sí, también.
6: Tenemos que saber lo malo y lo bueno también.
11: Claro.
6: A ver, oye, cómo tengan tiempo si nos dan una estadística de eso.
11: Con mucho gusto, Mario. Fíjate que Beto, con lo que decía Mario, ayer fuimos afortunados porque ayer vimos a Ryan Weathers tirar hasta el octavo inning, tiró 7 1/3 en el octavo después de sacar el primer out, lo terminó sacando Aaron Boone, pero ya eso hoy en día no se ve. Pitcher que te pase del sexto inning, del séptimo inning, es raro. Vámonos para Nueva York con nuestro amigo Pedro. Pedro, ¿quién es Pedro el Antiyanqui? Buenas tardes, Pedro.
7: Sí, buenas tardes. ¿Cómo están por ahí?
11: Oye, tú te habías desaparecido. Qué bueno que regresaste. Me gustan los Antiyanquis. Me caen bien los Antiyanquis.
7: Desde el cumpleaños de Quiñones, yo dije que iba a reaparecer y lo hice.
11: Bueno. Qué bueno, qué bueno. Cuéntame, ¿cómo viste la serie el fin de semana?
13: El año del Beto, perdón. Sí. Aquí, disfrutando lo que está pasando con los yanquiñones yanqui tuyos, sí. Yo lo estoy disfrutando.
12: Yanquiñones están... tuyos, pero compró los quiñones los yanquis.
13: Sí, sí, ese es su equipo. Ese es su equipo. Uh-huh. Estoy disfrutando eso, lo que está pasando con ellos. Y nada, yo espero que sigan jugando como... No muy mal, pero que jueguen como para 150 de aquí para allá.
11: Ay, ay, ay. Para 150. A ver, Pedrito, porque aquí el Beto hace un rato armó un escándalo empezando el programa, que si Chisholm. Quiero escuchar tu perspectiva. Tú que eres anti-yankee, pero que eres un tipo serio, un tipo analítico del béisbol. ¿Qué tú opinas de Jazz Chisholm Jr.? Por ejemplo, la jugada de ayer.
13: Bueno, Jazz Chisholm es un poco dramático.
11: Dramático. ¿Qué sí. quieres decir con dramático?
13: ¿Te sabes lo que significa lo dramático? Y ese 50-50 de Chisholm Jr. lo va a quedar bien lejos.
12: Ay, qué verdad que lo había dicho.
11: No, sobre todo por los jonrones. Yo creo que, a ver, no es un slugger Chisholm, independientemente que te puede conectar. El año pasado repasábamos los números, que fueron 30 jonrones, pero no es un Aaron Judge, no es un tipo slugger Chisholm, es una realidad.
13: Eso es así. Entonces, ¿cuál juego van a transmitir hoy ustedes?
11: No, hoy no tenemos juego, Pedrito, hasta el domingo. Ojalá, el domingo regresamos.
13: Ah, bueno.
11: El domingo, pero acuérdate que en octubre se pone bueno, porque en octubre es postemporada y sí tenemos juegos todos los días.
12: Pedrito, Quiñones me dijo que tú no lo querías. ¿Qué tú le dices a Quiñones de eso? No es que no lo quiera, ¿no?
11: Sí.
13: No, yo lo aprecio muchísimo.
11: Gracias.
13: Muchísimo.
11: Es recíproco.
13: No se imagina.
12: Y es buen narrador, no, ¿verdad? ¿Qué clase de narrador? ¿Y qué clase de voz tiene, verdad, Pedrito? Porque se pone un poco, yo le digo, Pedrito no ha dicho eso. Para mí es uno de los mejores narradores del país. ¿Qué tú piensas de eso?
13: Sí, es muy bueno. Lo que pasa es que él tiene su preferencia.
12: Bueno, pero porque sea yanquista no significa que sea malo, ¿verdad? Para mí es de los mejores, Pedrito, ¿verdad?
11: No me subas tanto.
12: Espérate, déjame hablar con Pedrito, hermano. Oye, no te metas en esto. Pedrito, ¿verdad que es muy bueno a pesar que es yanquista?
13: Sí, él es bueno, muy bueno.
11: Gracias, Pedrito, gracias. Se te quiere, gracias, Pedro. Un abrazo, Pedrito. Pedro, el anti-yanqui. Me gusta que llamen los anti-yanqui porque luego se meten en la cuevita, luego se pierden. David de Houston. David, buenas tardes. ¿Cómo estás?
14: Hermano, muchachos, ¿cómo están ustedes? Tremenda transmisión ayer.
11: Gracias.
14: Bueno, desde el segundo inning. Yo no soy anti-yanqui, pero sí soy anti-Chisholm. Yo tengo una teoría.
11: Venga.
14: Yo tengo la creencia que el hombre es un atleta, más no pelotero. El hombre tiene condiciones, pero un pelotero no se roba tercera base perdiendo un juego 2-0 sin out. Uh-huh. Un pelotero no lo agarran, que yo he visto más de 7 veces cuando está el juego abajo y tienes una ofensiva tan baja como la estás teniendo ahorita. Tienes que envasar gente, tienes que hacer jugadas. Yo digo que el hombre tiene sus condiciones, pero para ser pelotero, por lo menos, tienes que tener conocimiento de la zona de bateo. Y una persona que tiene, que yo he contado 16 challenges y solamente ha acertado 2, y una fue porque se tocó el casco en forma equivocada, lo dijo el mismo Ricky Ricardo. O sea, yo no creo que tenga las condiciones para poder tener una carrera de averaje o número que lo pueda mantener. Él tiene una sola meta. Es una persona que no juega para el equipo. Él tiene una sola meta: ser el contrato del año que viene mayor que el de Cine, que es el segunda base con mayor contrato. Esa es la meta de él.
11: Bueno, veremos si lo logra, ¿eh? Porque para eso tienen que respaldarte los números al final de la jornada.
14: Claro que sí. O sea, y te digo, tienes que hacer movimientos. ¿De qué vale tener el mejor picheo de todas las grandes ligas si estás en el número 29 en average?
11: Sí.
14: Claro, está George, está Bellinger, que vendrán. Estoy seguro que vamos a pasar al meneo, pero en carreras cortas, equipos así con poca ofensiva y poca jugada y jugadores que no son equipos, hermano querido, lo veo bien complicado. Yo, la respuesta que no le diste al amigo Beto, yo te digo, así bate 50-50, yo no lo quiero en mi equipo. Porque no es un pelotero que juega para el equipo, es el cambiando la palabra que dijo el compañero anterior, es un show cero. Sí. Es lo que llama los pantalones de Stanton.
11: Oye, que regresó de momento había vuelto a usar los pantalones así como los usa el Beto, skinny, ¿no? Pegaditos al cuerpo, pero ya de momento regresó a los pantalones anchos de Stanton.
14: Beto, no me digas que tú usas pantalones skinny.
11: Todavía los usa el Beto usa los pantalones skinny pegaditos.
12: Sí, sí, me quedan bien porque me los aprieto ahí bien.
14: Está bien.
11: Gracias, David, cuídate, mi hermano, se te quiere. Bye. Gracias al buen amigo David desde Houston. Vámonos con nuestro amigo Jesús a Boston. Jesús, buenas tardes, ¿cómo estás?
15: Buenas tardes, jóvenes, ¿cómo está usted?
11: Muy bien, ¿y usted cómo pasó el fin de semana?
15: Tranquilo, como siempre.
11: ¿Nos escuchaste ayer?
15: Sí, pues ya usted no dice nada a uno.
11: No, el Beto sí te saludó, ¿cómo que no? Yo escuché cuando el Beto te saludó.
15: No, a mí no me saludó nadie, ni usted ni Beto. Yo tengo dos charlatanes para mí.
11: Bueno, vamos a hacer una cosa. El domingo que viene te saludamos 5 veces.
12: Triple.
15: No, con una es suficiente. Oye, bueno,
11: con una y con mí, todo el mayor afecto y cariño para ti.
15: Para mí, Chizo es un payaso. El payaso más. Es una mala influencia para el equipo.
11: Tiene un estilo muy particular, diría yo. Tiene un estilo bastante peculiar y tiene esos momentos de desconcentración, yo creo.
15: No, tiene que ponerse para lo de él, porque lo de él es espectáculo y no estamos para eso.
11: No, el equipo tiene que ponerse las pilas, los Yankees tienen que espabilarse, si no, se enredan. Mira cómo está esa liga americana, que hasta los Astros están en primer lugar de su división, imagínate tú.
15: Bueno, el horno no está para galletica.
11: No. Está bien. Gracias, Jesús, cuídate, mi hermano, se te quiere.
12: Gracias, Jesucito.
15: Igualmente, gracias a ustedes.
11: Saludos hasta Boston al amigo Jesús. Vámonos para Oregon con Gabriel. Gabriel de Oregon, buenas tardes.
16: Hola, ¿qué tal, muchachos? ¿Cómo se encuentran?
11: Todo bien, mi hermano, bienvenido.
12: Dice Gabriel.
16: Aquí nomás escuchándolo. Quiñones, te la voy a cambiar nomás tantito.
11: Cámbiamela,
16: ven. Si tú tienes a un Luis Arraez y tienes a un Josh Hamilton, ¿a cuál de los dos escogerías para tu segunda base?
11: Yo me quedo con Luis Arraez.
16: Ahí me imagino que estás de acuerdo con Beto.
12: Yo creo que el mundo entero se quedaría con Luis Arraez.
11: Claro.
16: Porque mira, Luis Arraez estaba disponible y los Yankees no fueron por él. Ese equipo es un relajo, es un carnaval.
12: Exacto.
16: Está disponible en muchos jugadores.
12: Es un relajo.
16: No tienen poder adquisitivo más que si la
12: gente. Carnaval, que bien poder. Lo dijiste, es un carnaval, Gabriel. Sí. Es un chiste.
16: Claro que
12: bien lo dijiste.
16: Sí, la verdad, mira, mil veces, Luis Arraez, es que mira, yo vengo viendo béisbol de hace muchos años y yo todavía recuerdo los momentos en los que Luis Ojo jugó ahí. Era un jugador de perfil bajo que no hablaba mucho, pero respondía con su talento. No sé si ustedes lo recuerdan, Luis Ojo.
11: Sí, claro, yo entrevisté hace unos años, hará que. Unos 5 años por ahí entrevisté a Luis Ojo en México dirigiendo. ¿Con qué equipo estaba en aquella ocasión en México en el invierno? Con los Mayos de Navojoa, creo que era. No me acuerdo ahora bien.
16: Sí, creo que estaba dirigiendo en México.
11: Dirigió en México un tiempo.
16: Era un señor de respeto, era alguien que apoyaba, ayudaba al equipo, no estaba con sus payasadas de que se compone un arete en una entrevista, o que no sabe las reglas, o que se va a comer paletitas, o que se pone a bostezar. Ni Triple A lo ves eso, porque hay jugadores que quieren aprovechar el tren del MLB que solo te pasa una vez. Y este muchacho, yo no sé qué es lo que tiene en su mente, está muy mal, no sé por qué.
11: Es su estilo, tiene un estilo muy particular y de concentración. Gracias, Gabriel. Nos tenemos que despedir, hermano. Nos corta acá la computadora. Betico, hasta mañana. Cuídate.
12: Gracias, pórtate bien. Quiñones, cuídate.
11: Mañana volvemos a las 5 de la tarde. Mañana. Quédese con Jorge Ramos y su banda. Chao, buenas tardes.
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11: Hank Aaron fue constancia, poder y dignidad. Persiguió y superó una de las marcas más sagradas del béisbol bajo una presión social enorme. Su swing no era escándalo, era precisión, disciplina y grandeza repetida. Aaron conectó jonrones, sí, pero también resistió ataques racistas con una fortaleza admirable. Su historia es la de un hombre que venció al miedo con clase y excelencia.
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23: Estamos a 23 días de la campaña regular de la NFL y este es el jugador que deberá seguir con los Jets de Nueva York. Para la liga, la selección de David Bailey por parte del equipo de la Gran Manzana resultó una de
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0: Hello, hello, buenos días, América de costa a costa. Sí, señor, aplausos para ustedes y bueno, para nosotros que pudimos levantarnos tempranito, ¿verdad? Para acompañarnos, para arrancar nuestra jornada juntitos a Mapuchado y Gorrocumbunco, Chucurucunchunco. Bueno, espero que ustedes le hayan pasado la manito. A mí me la pasaron bien obligaditos esta mañana porque andaban dormidos, estaba más muerto que vivo. Entonces, bueno, sí, pero es pavoso salir de la casa sin que le pasen la manito, aunque sea la patica de la gatica, del gatico, del perrito, del quien sea. Pero bueno, espero que usted le hayan pasado la manito. Y Toñito, bueno, entendemos también que está difícil, pero si te pasa la manito, la que hace ruido por la noche, no importa, Toñito, muy buenos días.
1: Ay. Hola, Toñito, ¿cómo estás? Excelente día para ti, para Janet, Lalito. Un abrazote, esperando que todos se encuentren muy bien con sus familias, bendiciones. Me asustaste, ¿no? Pero a mí, no, hasta tranquilo. Ahorita, gracias a Dios, no me han pasado la manito. Entonces, todo bien. Por acá.
0: O sea, pero
1: pues,
0: tu esposa no te pasa la manito,
1: en casa,
0: nada.
1: Sí,
0: o sea,
1: en casa sí.
0: Allí no.
1: Antes de venirme, sí, se pasa la manito. Pero ya estando acá, no se ha pasado la manito. Entonces, qué bueno.
0: Qué miedo. Sí, bueno. Tienes razón. No invoquemos lo que no queremos, ¿verdad?
1: Por favor.
0: Así dice el dicho. Bueno, así arrancamos nuestro martes de alegría, 18 de agosto del 2026, cuando ya el reloj está marcando las 6 minutos de la mañana en el este, las 5-6 minutos de la mañana en el centro y las 3-6 minutos de la mañana en el Pacífico. Como ya ustedes escucharon, bueno, aquí estamos, el equipo listo, que digo listo, listísimo. Toño Murillo en los controles, atendiendo sus llamadas, musicalizando el show. Brisi, bueno, estén veremos, creo que la vamos a despedir. Janet Vázquez en la producción del espacio frente al micrófono. Lalo Leal en los deportes y está su servidora Andreina Gandica. Mi querida Janet, ¿cómo vamos? Muy buenos días para ti también.
2: Hola, hola, Andreina, buenos días para Toñito, buenos días para Lalito, buenos días para nuestra hermosa y maravillosa audiencia aquí martes. Las canciones me recuerdan el día en que estamos, me ubican.
0: Sí.
2: Yo dije, ay, apenas es martes, con la canción de Martes de Alegría. Pero aquí vamos, la manito sí, se tiene que pasar, aunque sea obligadito, como dices tú, pero se tiene que cumplir.
0: Sí, señor, se tiene que cumplir. Muy buenos días, mi querido Lalo Lalín, ¿cómo usted amanece? Good morning in the morning.
3: Hola, Andreina, ¿cómo estás? Buenos días, qué gusto saludarte, escucharte, sentirte aquí en nuestro programa. Fuerte abrazo y un beso para ti, para Yane, abrazo para Toñito, para nuestra audiencia aquí martes de alegría. Vaya que sí, es día difícil martes, ¿eh? Nunca es un día fácil, como que no sabes ni en dónde estás parado, pero aquí estamos, el martes, contentos y listos para informar.
0: Sí, señor, vámonos a contarle entonces a nuestra audiencia lo que ocurrió mientras usted dormía.
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0: Es noticia la historia de una madre que le hizo creer a su hija que su detención en Delhi era un campamento de verano.
2: El Departamento de Justicia busca reactivar cargos contra Kilmer Abrego García. El gobierno de Trump busca reabrir el caso penal contra Kilmer Abrego, cuya deportación irregular desató una batalla judicial.
0: No le vamos a soltar la mano, dice Shakira, que anuncia ayuda para la reconstrucción de la universidad en El Chocó.
2: Y vender tamales para comprar la entrada y conocer a su estrella es la emotiva sorpresa de Karol G a una pequeña fan.
0: También en noticia, familiares y congresistas contradicen la versión oficial en el caso de Joan Sebastián Guerrero y temen que ICE esté ocultando información.
2: México confirma la muerte de 2 mexicanos en Colombia y mantiene el envío de ayuda humanitaria.
0: Joven australiano de 19 años es apuñalado dentro de un McDonald's en Midtown, Manhattan, New York.
2: Madre le hace creer a su hija que estaba en un campamento de verano mientras permanecían detenidas en Daly, Texas, que bueno, lo que ya habías comentado, André.
0: También nos vamos ahora al sur de la Florida. Hombre con múltiples heridas de bala muere a la orilla de una calle en West Park.
2: Nos vamos con más noticias, y es que también le contamos que les afectó mucho. Ahora no tienen hogar. Indiana declara estado de emergencia por inundaciones y reportan varias víctimas.
0: Y jueza fija fianza de $12,000 a pastor venezolano detenido por ICE antes de abordar vuelo en Houston.
2: Restaurante en Chicago se solidariza con Colombia tras el devastador terremoto.
3: Pasamos, por supuesto, a la información deportiva porque Rodri llega al Barcelona y dice que es un sueño tras fichar procedente del Manchester City.
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0: Bueno, chicos, me gustaría que comentáramos juntos sobre el tema del día, porque además está sumamente delicado. El debate migratorio en Estados Unidos vuelve a subir de tono. ICE planea equipar a sus agentes con guantes capaces de generar descarga eléctricas al entrar en contacto con la piel. El zar fronterizo de la Casa Blanca, Thomas Homan, defiende la medida y asegura que se trata de una herramienta adicional para controlar una situación de resistencia antes de llegar al uso de fuerza letal. Y la propuesta, sin embargo, bueno, genera mucha preocupación entre organizaciones de derechos civiles que advierten sobre el riesgo de abusos y cuestionan qué tan fácil sería distinguir entre una intervención legítima y el uso excesivo de la fuerza. El fabricante además advierte que estos dispositivos no deben utilizarse como castigo ni contra personas que simplemente se niegan verbalmente a obedecer. Y aquí, pues, la pregunta para nuestra audiencia. ¿Estás de acuerdo con que los agentes de ICE utilicen guantes que dan descargas eléctricas para detener a migrantes? ¿Estos guantes pueden hacer más seguras las detenciones o estamos normalizando el uso de las descargas eléctricas contra personas migrantes? ¿Son realmente una alternativa a las armas de fuego o representan una nueva forma de violencia? Bueno, y quizás añadiría, ¿usted considera que es necesario para que los migrantes que se resisten a ser detenidos por ICE cumplan con la ley? A ver, 1-833-867-2346, muchachos, este es el número de contacto de nuestra línea telefónica para que, pues, comenten cómo ven ustedes este recurso que muy pronto seguramente estaría implementando ICE en sus redadas migratorias. ¿Qué opinan, chicos?
2: Bueno, yo comienzo, André. Violencia es violencia para mí. Entonces, creo que ningún tipo de violencia se justifica, André. Pero hay muchas preguntas, ¿no? Hay muchos cuestionamientos que se deben hacer sobre este tema. ¿Cuándo se van a utilizar? ¿Cómo se van a utilizar? ¿Contra quién? ¿Bajo qué reglas? ¿Cómo es que van a empezar a aplicar esto? Y yo creo que si es que se puede evitar una muerte como las que ya hemos visto en varios de los casos, pues bueno, estaría un poco mejor, pero yo estoy en contra de cualquier tipo de violencia.
0: Sí, yo lo que creo que puede pasar aquí es que lo están anunciando, quieren evidenciarlo para sembrar más miedo, ¿no? Y que la gente, apenas con ver a algún agente de ICE con un guante de estos puestos, pues diga, pues me tengo que quedar quieto, ¿no? Porque me van a descargar ese guante. Yo creería que el primer paso es sembrar miedo y eso no está bien. Toñito, ¿tú cómo lo ves?
1: No, pues también me parece pésimo, ¿no? Digo, entiendo que las autoridades también deben de, no sé si la palabra correcta sea protegerse, porque protegerse de quién, ¿no? Porque ellos son los que, como tú dices, son los que la autoridad y todo eso, pero sí, yo coincido contigo. Una, creo que es para sembrar miedo. Esa es la principal característica de todo esto. Pero pues ya teniéndolo en mano, ya teniendo el permiso de usarlo, todo puede ocurrir. Entonces, a veces hasta sin necesidad se puede utilizar. Entonces, para mí está pésimo esta idea.
0: Lalito, tú cuando escuchas este tipo de noticias, ¿qué es lo primero que te viene a la mente? ¿Cómo lo percibes?
3: No, la verdad que somos seres humanos y llegar a este punto de maltratar a alguien con un arma, pues letal, un arma que te pueda afectar la cabeza. No sabes la persona que estás deteniendo, los temas que traiga, y tú con un arma como si no fuésemos personas, como si fuésemos, ni a los animalitos se tratan así, ni a los animalitos. La verdad que pues uno no puede creer hasta dónde puede llegar el ser humano con esa maldad. Y como ustedes lo citan, es para infundir miedo, principalmente es para infundir miedo, pero no solamente es eso, porque si se desarrolla, imagínate las muertes, de por sí ya han causado muertes en gente inocente, las muertes que van a causar con este tema, porque no sabes si el que estás deteniendo tiene un tema cardíaco y con una descarga lo puedes matar. La verdad que no puedo creer hasta dónde llega la maldad y el deseo de muerte, ¿no?, del ser humano.
0: Sí, vámonos a una pausa, pero dejamos, por supuesto, la pregunta sobre la mesa. Al regreso, todas sus llamadas al 1-833-867-2346. ¿Qué opina usted sobre esta nueva idea maravillosa que tiene ICE y el gobierno de los Estados Unidos para usar en sus redadas? Abrimos el debate. Ya regresamos.

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ti, para todas las fanáticas y los fanáticos a los deportes. Me siento vivo de fobia aquí en Buenos Días América, despertando con nuestra gente, 6:23, tiempo del este en la Unión Americana. Y nos vamos, por supuesto, a la información deportiva, porque Rodri llega al Barcelona y dice que es un sueño tras fichar procedente del Manchester City. Rodri, quien fue el capitán de la selección de España, que ganó el Mundial, llegó a Cataluña el día de ayer para cerrar su traspaso al Manchester City. El club dijo que es un sueño poder ficharlo. Rodri rechazó al Real Madrid porque el Real Madrid también buscaba los servicios. Rodri es algo como Toni Kroos, incluso mejor aún, y es mucho decirlo. Pero el Barcelona necesitaba de Rodri, pero Rodri no quiso ser dirigido por José Mourinho. Entonces le dijo que no al Real Madrid para llegar al Barcelona, el campeón del mundo prácticamente y mejor futbolista de la tierra, así lo reconoció la FIFA cuando le dio el Balón de Oro en la más reciente Copa del Mundo. Ahora jugará en el Barcelona.

una era post Pep Guardiola. La era post Pep ya está en marcha en la Premier League, en medio de esta incertidumbre y convulsión, no solamente del Manchester City, sino en toda la liga. Hay 9 entrenadores nuevos antes de que el viernes inicie una nueva temporada de la máxima categoría en Inglaterra. Una cifra sin precedentes al inicio de una campaña. Una campaña, pues, con 33 años. Una campaña literalmente, pues, nueva, en donde marcará el inicio, ya que Pep Guardiola no está en el Manchester City y no está en ningún equipo. Ha decidido tomarse un semestre tranquilo, relajado. Y bueno, vamos a ver qué pasa con esta Premier League. Cristiano Ronaldo dice que este probablemente vaya a ser su último año como futbolista, la última y nos vamos. Le pegó el amor a Cristiano Ronaldo, dijo que ya quiere estar tiempo con su esposa y está muy bien, nada mejor que el amor, el motor de este mundo. Ha afirmado que esta es la última campaña en la Saudi Pro League, probablemente el último año. El contrato del astro de 41 con el club del Riyad Al Nasser, firmado el 22 de diciembre del año 2022, vence el próximo mes de junio, y le ha dicho a la revista Vogue, a la fama. Cristiano Ronaldo ya se quiere dedicar completamente a la fama y a la farándula. Le dijo que este es su último año. Este es mi último año.

y quiero dejar un legado espectacular. Ya lo dejó Cristiano Ronaldo. Ronaldo ya no tiene nada, nada que defender, nada que hacer en el fútbol. Ya lo dejó. Y en la Saudi Pro League es difícil seguir construyendo algo en una liga prácticamente inexistente y en una liga que honestamente a nadie en este mundo le importa. ¿O acaso usted conoce a un amigo que diga, voy a ver la Saudi Pro League solamente por Cristiano Ronaldo y es tan difícil verla que nadie la ve?

Las grandes ligas aprueban la venta de los Padres de San Diego a José Feliciano y Kwanza Jones. Los propietarios de los equipos de las grandes ligas de béisbol aprobaron por unanimidad la venta de los Padres a un grupo de inversionistas encabezado por el multimillonario del capital privado, el boricua José Feliciano, y su esposa y también socia empresarial, Kwanza Jones. Cambia de manos el equipo de los Padres. Serena y Venus Williams regresan al dobles y pierden un partido apretado en Cincinnati. Disputaron su primer juego de dobles juntas desde el Abierto de Estados Unidos 2022. ¿Cuánto tiempo y cuánta nostalgia ver a las mejores tenistas de este mundo? Pero perdieron en un emocionante duelo 2-6, 6-1 y 10-8 ante Marta Kostyuk y Peyton Stearns la noche de lunes en el Abierto de Cincinnati.

0: Shohei Ohtani pegados con jonrones. Y así los Dodgers vencen 11-5 a los Rockies en el Coors Field.
1: Si tropezamos,
0: estos son los deportes en Buenos Días América. Muchas gracias. Estupendo día.

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1: Bueno, listísimo para que usted conecte con nosotros a través del 1-833-867-2346. Hemos colocado este tema sobre la mesa, ese debate con referencia a migración, porque Estados Unidos vuelve a subir el tono. ICE planea equipar a sus agentes con guantes capaces de generar descargas eléctricas al entrar en contacto con la piel. El zar fronterizo de la Casa Blanca, Thomas Homan, defiende la medida y asegura que se trata de una herramienta adicional para controlar una situación de resistencia antes de llegar al uso de la fuerza letal. Y le preguntamos a la audiencia, ¿usted está de acuerdo con que las agentes de ICE utilicen guantes que dan descargas eléctricas para detener a migrantes? ¿Estos guantes pueden hacer más seguras las detenciones? ¿O estamos normalizando el uso de descargas eléctricas contra personas migrantes? A ver, ¿usted qué opina? 1-833-867-2346. Tenemos a Ifrank en la línea. Y Frank, muy buenos días. ¿Usted qué opina y de dónde nos llama?
2: Bueno, Andreina, estoy llamando desde Nueva York. Buenos días.
1: Buenos días, gracias.
2: Ok, yo estoy en acuerdo con lo que va a hacer ICE hasta cierto punto, porque verdaderamente como los departamentos de policía a través de todo el país tienen sus pistolas eléctricas para defenderse contra personas que son agresivas y violentos. Yo entendí lo que su otro host dijo, que hay un sufrimiento humano, que no entienden el sufrimiento que personas que son indocumentados, que tienen sus problemas de inmigración, son abusados por ICE. Yo entiendo eso. Yo he visto muchas personas que le han roto los ojos aquí en Nueva York, el ICE. Y es una cosa terrible cuando yo veo una persona que no tiene miembro de ojo porque se pusieron a atacar contra las regulaciones y las policías de ICE y perdieron un miembro del cuerpo. Yo creo que eso es una injusticia, pero también hay que entender que ellos tienen que tener sus herramientas algunas veces tienen, y yo no estoy en acuerdo con esto, porque esto es una cosa que no se puede interpretar si es crueldad de la agencia o es una forma de defenderse contra gente que tienen tendencias violentas y pueden estar y necesitan usar técnicas similar a la policía de usar electricidad para tratar de controlar el individuo.
1: Bueno, ahí está. Bueno, y Fran, entiendo que si estás de acuerdo, crees que es una medida un poco drástica, pero aún así estás de acuerdo con el uso para poder controlar a los posibles detenidos, ¿cierto?
2: Yo he visto detenidos que tienen una fuerza volital que pueden matar a otras personas a la misma vez y tienen que iniciar ciertas técnicas eléctricas gradualmente y documentar lo que hicieron y saber, porque aquí en el departamento de policía cuando hay una persona violenta, puede ser emocionalmente disturbada o puede ser una persona con una orden de recato, utilizan comandos verbales hasta que la persona ceda o tienen que utilizar el procedimiento.
1: Sí, algún otro tipo de fuerza. Gracias, Ifrán, por dejarnos aquí tu mensaje y tu manera de verlo, ¿no? A ver, ¿cómo lo ve Armando, que está también en Nueva York? Armando, un abrazo para ti, cuéntanos.
3: Ok, apapacho y muchos besos para ti.
1: Mapuche, bien apretado para ti.
3: Mira, es simple. Mira, aquí no hay que perdernos. ¿Cómo le puedo decir? Porque estos no son ni mega nada. Son, viven hablando de que Obama deportó casi 3 millones de indocumentados, pero no se miraba esto. Uh-huh. Y estos tienen más recursos, tienen más agentes. Entonces, ¿por qué la violencia? ¿Por qué? ¿Por qué es el miedo a taparse la cara? Los de Obama nunca se taparon, de la era de Obama nunca se taparon la cara. Es que me expliquen eso, como dicen en mi país, que me pongan en la uña ese trompo. ¿Cómo no? No, tienen que utilizar, y son un poco de burrotes, grandotes, panzones, a muchos de ellos, que se le tiran encima a la gente. Que me expliquen eso. ¿Por qué Obama deportó tanta gente sin tanta bulla, sin tanto abuso, sin muertos? Yo no me acuerdo que en la época de Obama se echaron preso tanta gente y se deportó tanta gente y no hubo muertos. Que me expliquen eso. Para mí que esto raya en lo criminal lo que están haciendo.
1: Bueno, ahí está. Armando piensa que esto raya en lo criminal. A ver, ¿qué opina la gente? 1-833-867-2346. Al regreso, todas sus llamadas.

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4: Joe Montana fue el quarterback de la calma perfecta. En los momentos grandes, cuando el estadio rugía y el reloj apretaba, parecía jugar en silencio. Con los 49ers ganó Super Bowls y dejó remontadas de...
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18: 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Te saluda tu doctor Eduardo López Navarro. ¿Que por qué mentimos? Te comento, la realidad es que todos mentimos. Comenzamos a mentir alrededor de los 4 o 5 años de edad. En este tiempo, el niño no miente por malicia, sino para saber que puede manipular a su alrededor. Sin embargo, eventualmente el niño comienza a mentir para salirse de alguna situación problemática o para conseguir algo que quiere. La mentira se convierte en un vehículo de control para la conveniencia del niño. Y ya que comienza a mentir este niño, las mentiras van progresando, creciendo e intensificándose hasta llegar al grado de crear una compulsión. El mentir se hace parte de la vida de la persona. Y ya te imaginarás que nada bueno sale de esto.
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20: ¿Dónde crees? ¿Qué ciudad de Estados Unidos crees que es buena idea para celebrar a Belinda?
21: A ver. Bueno, traer la casa y que Lalo le prepare un buen trago.
20: ¿Un buen trago? ¿A casa? ¿A Miami?
21: Sí, claro, en el bote.
22: Pachuca, Pachuca.
20: En un yate, un paseíto. Qué rico, con unos buenos tragos preparados por Lalo Lalín. Suena bien este festejo de cumpleaños, pero Belinda lo celebró en Nueva York. En completa intimidad junto a su familia, fíjate, nada de que creas que, bueno, un pachangón, como ella le gusta también hacer, sino que más bien esta ocasión ella lo compartió en intimidad con su familia en Nueva York, en un viaje que le acompaña a su madre, además de su padre y su hermano. Así que ella estuvo así acompañada en familia, celebrando en Nueva York. Y bueno, pues también la madre de Belinda, la estrella de mentiras, bueno, pues le dijo un mensaje, además de que la llenó de flores, pues le dijo un mensaje: felicidades, mi bebé, este cumpleaños es súper especial porque estamos todos juntos en familia, compartiendo, celebrando y creando recuerdos que quedan para siempre. Fue lo que puso en una fotografía con uno de los arreglos florales. Bueno, pues flores muy lindas que le dejaron a Belinda, su familia, su mamá. Y bueno, es lo que le dice a través de las redes sociales. Además de flores, le llenaron también de globos. Y Beli también en una de las imágenes compartió que las peonías eran sus flores favoritas, mismas que también recibió. Mis flores favoritas en el mundo, las peonías, escribió junto a una imagen de uno de los tantos arreglos florales que recibió en su día. Belinda cumplió años el 25 de agosto, fue el fin de semana, y lo celebró así con su familia allá en la Gran Manzana, Andreina.

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1: Bueno, y entre las detenciones estamos viendo tantos casos a lo largo y ancho del país. ICE ahora detiene al ex beisbolista venezolano Osvaldo Pirela en Texas. En una publicación de Instagram, Jorge Eli Pirela denunció que su hermano, Osvaldo Pirela, ex beisbolista profesional venezolano vinculado actualmente a la organización de los Padres de San Diego, fue detenido por agentes de ICE el 16 de agosto en el Aeropuerto Internacional de El Paso, Texas. Y según su hermano, Pirela regresaba a su hogar en Arizona después de cumplir compromisos laborales con El Paso, Chihuahuas, la filial AAA de los Padres, cuando ocurrió la detención. Este hombre asegura que Osvaldo vive y trabaja en Estados Unidos desde el año 2014, es decir, tiene 12 años viviendo y trabajando aquí, no tiene antecedentes criminales, mantiene un proceso de asilo pendiente y cuenta con permiso de trabajo vigente. También indicó que actualmente permanecería bajo custodia migratoria en El Paso. Hasta ahora ICE no ha informado públicamente las razones específicas de su detención, pero es una realidad. ICE está deteniendo, pues, a largo y ancho del país a personas que tienen inclusive procesos de asilo. La semana pasada, en nuestro miércoles de inmigración, tocamos a profundidad estas detenciones y específicamente hablamos de las detenciones a personas que tienen procesos de asilo y procesos de asilo que pueden estar siendo, pues, procesados, valga la redundancia, meses, inclusive muchos años. Así que, bueno, hoy también vamos a tener a un abogado de inmigración que nos va a acompañar. Vamos a estar hablando justo del tema del día. Él es Juan Rosa Rosado, abogado de inmigración y director de la firma de abogados Immigration Group. Vamos a hablar de estos guantes, ¿no?, que ha sido nuestro tema del día, en la mañana del día de hoy. Pero también vamos a tomar este tipo de casos para traer a la mesa nuevamente quiénes están siendo detenidos y cuáles son los lugares donde más operativos se están realizando a lo largo y ancho del país. Bueno, los aeropuertos han sido prácticamente nombrados como lugares de alto riesgo para las personas que pudiesen ser detenidas por ICE. Así que a los aeropuertos ni se acerquen. Es la recomendación de los abogados. Bueno, vámonos a las líneas. 1-833-867-2346. Ese es nuestro punto de contacto, nuestra línea telefónica. Allí tenemos a Juan. Juan, muy buenos días. Abrazos para ti. ¿De dónde nos llamas? Y cuéntanos, ¿qué opinas?
2: Sí, buenos días, Andreina. Saludos desde aquí, desde la Ciudad de los Vientos, Chicago, Illinois. Buenos días a todos.
1: Gracias. Buenos días.
2: Mira, Un comentario respecto a la pregunta, al debate. Mira, yo no estoy de acuerdo con el uso que está haciendo el ICE. Yo entiendo que están haciendo su trabajo, pero algo que me salta, me llama la atención es que no hay alguien o un grupo que regule todos esos métodos que está utilizando el ICE. Yo pienso que a lo largo de todo el proceso de Donald Trump ha infundido miedo a los magistrados y los jueces no le han puesto un alto, no le han dicho nada. Y hace unas semanas escuché una entrevista que le hicieron al zar de la frontera, Holman, respecto a las cámaras corporales. Él comentó que está en proceso, que el presupuesto, que aquí, que allá, pero para estos métodos nuevos sí hay presupuesto. Para las cámaras corporales no. No entiendo, Andreina.
1: Sí. Hay muchas preguntas que nos hacemos alrededor de todo esto, Juan. Yo también estoy haciéndome muchas preguntas con relación a las detenciones, a los métodos que se están usando, a los dispositivos que se supone usan para proteger, y entiendo el tema de la protección de los agentes, pero tú no puedes proteger a los agentes masacrando y yéndote sobre los derechos humanos, ¿no?, de las personas que están allá afuera. No, tampoco eso es justo, tampoco creo que es la manera de hacerlo. Y lo más triste de todo es que la mayoría de los detenidos no tienen antecedentes penales, es decir, no han cometido crimen acá en el país y no son unos delincuentes. Simplemente, pues, fíjense, están deteniendo, y estos son casos y casos y casos, no es solamente el caso del exfutbolista venezolano. Estamos hablando de que todas las semanas escuchamos casos de asilos en proceso que están siendo detenidos. Ellos están dentro de un proceso, ellos están puestos a derecho. O sea, no es que andan aquí libre y están robando y están haciendo lo que se le pegue la gana, no. Ellos se están ajustando a un procedimiento que es permitido en este país. Y aún así, sin tener antecedentes penales y cumpliendo con la ley, los están deteniendo. O sea, ¿por qué no se buscan a los matones? ¿Por qué no se buscan? Que hay bastante. Allá afuera hay mucha gente que ha hecho mal. Ah, pero es que es más fácil irte a un aeropuerto y esperar en la puertita y con aire acondicionado en la puerta del avión y bajar a los que ya están registrados. Antes, tú tienes registro. Tú sabes dónde encontrar a los delincuentes. Usted no tiene inteligencia. No es uno de los países con la mejor inteligencia que existe. Entonces, úsela. Úsela para sacar del país a la gente que verdaderamente no aporta y que está haciendo daño. Juan, gracias por conectar con nosotros. También tenemos a Filiberto en la línea. Filiberto, ¿usted qué opina?
3: ¿Cómo hacen drama? Fíjate qué raro, Andreina, cuando los ilegales utilizan sus trucos también para huir, para escabullirse, para esconderse aquí en el país. Nadie dice nada, hasta le aplauden. No, mira qué inteligentes. Tienen hasta líderes comunitarios que los protegen y toda herramienta para que estén aquí bien. Hay que apoyar a los ilegales. Mira, Andreina, ya en la actualidad, ya el que está aquí, ya simplemente como no se juegue, se va a utilizar cualquier cosa. Mira, estos guantes eléctricos a mí se me hacen un gasto innecesario. Para mí sería más fácil una bala en una pierna, un torniquete y mandándolos a su país, más barato y vámonos. Porque así es como lo quieren ellos. ¿Por qué? Porque no, no, se han querido ir antes, se les dijo. Aunque digan, es que tengo asilo político. Y tú sabes que si Donald Trump...
1: ¿Pero quién te dijo a ti, Filiberto, que un proceso de asilo es estar ilegal en este país? Pregunto yo. O sea, menos mal que usted no está en la cabeza de las tomas de decisiones en este país. ¿Cómo es que caerle a tiro a la gente? ¿Cómo es que darle un tiro en una pierna a la gente paralítica? O sea, ¿qué es eso? Me río porque la verdad es que me impresiona. Me impresiona. Yo sé cómo piensas, Filiberto, pero no. Tampoco es así. Porque esa gente que han agarrado en los aeropuertos y que ahora se han dedicado a apresar, son personas que presentaron un proceso y están esperando por respuesta. No es que vinieron a matar, no es que vinieron a hacer desastre, no es que... No, no, no, no. Son gente que están cumpliendo procesos. A ver, tengo tiempo, ¿verdad? Sí. Tenemos información de que el gobierno de los Estados Unidos planea destinar $20 millones para dotar a los agentes con estos nuevos equipamientos tácticos durante los operativos. Debemos decir que los dispositivos denominados CTG 5 Glove y fabricados por Complete Technology, LLC, aparenta ser una prenda de protección convencional. Sin embargo, la diferencia de una pistola taser tradicional, pues que dispara dardos a distancia, este instrumento requiere tocar al individuo para activar un mecanismo discreto. El objetivo es provocar un dolor agudo e instantáneo que distraiga e inmovilice el objetivo de forma rápida durante arrestos o redadas. Seguiremos hablando de estos guantes. Vamos a la pausa y regresamos ya.

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1: Estamos a 23 días de la campaña regular de la NFL y este es el jugador que deberá seguir con los Jets de Nueva York. Para la liga, la selección de David Bailey por parte del equipo de la gran...
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0: Las América de Costa a Costa. ¿Cómo está mi gente bonita mapuche? Bien apretaditos para todos esta mañana. Bueno, si usted está arrancando su jornada, por aquí estamos felices de tenerlos como parte de esta maravillosa audiencia. Gracias por elegirnos una mañana más. He recibido muchísimos mensajes desde hace varios días de personas que se están sumando a nuestra transmisión de diferentes maneras, ¿no? En nuestras HD, en nuestras FM, en nuestras AM, en streaming, que cada vez son más, la gente elige la tecnología y la manera más fácil y sostenida, ¿no? Porque cambian de ciudad y siguen escuchándonos a través de Euforia, a través de TuneIn. Simplemente busquen TUDN Radio y pues sintonicen nuestra emisora matriz. No, nada de TUDN Radio Houston, TUDN Radio Phoenix, no. Busque TUDN Radio, así tal cual, para que usted pueda escuchar las 4 horas de programa, ¿eh? No se lo corten. Así que por allá también los estamos esperando. Todo el equipo listo. Toño Murillo en los controles, atendiendo sus llamadas, musicalizando el show. Janet Vázquez en la producción del espacio frente al micrófono. Lalo Leal en los deportes. Está su servidora Andreina Gandica. Nos vamos de inmediato a contarles lo que ocurrió mientras usted dormía.
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0: Desgarradora esta historia, la historia de una madre que le hizo creer a su hija que su detención en Daly era un campamento de verano.
2: Y el Departamento de Justicia busca reactivar cargos contra el salvadoreño Kilmar Abrego García.
0: No les vamos a soltar la mano, dice Shakira, que anuncia ayuda para la reconstrucción de la universidad en El Chocó.
2: Familiares y congresistas contradicen la versión oficial en el caso de Johann Sebastián Guerrero y temen que ICE esté ocultando información.
0: México confirma la muerte de 2 mexicanos en Colombia y mantiene el envío de ayuda humanitaria tras el terremoto.
2: Le contamos también que vender tamales para comprar la entrada y conocer a su estrella, la emotiva sorpresa de Karol G a una pequeña fan.
0: El lago Powell alcanza mínimos históricos y agrava la crisis de agua en Estados Unidos.
2: También en más información, nos afectó mucho, ahora no tenemos hogar. Indiana declara estado de emergencia por inundaciones, reportan víctimas mortales.
0: Nos vamos ahora a Nueva York porque joven australiano de 19 años es apuñalado dentro de un McDonald's en Midtown Manhattan.
2: Restaurante en Chicago se solidariza con Colombia tras el devastador terremoto.
0: Y nos vamos a Florida porque hombre con múltiples heridas de bala muere a la orilla de una calle en West Park.
2: Residentes de la pequeña Habana denuncian operativos de ICE. La comunidad inmigrante reportó presuntos operativos de ICE en la pequeña Habana y otras zonas de Miami-Dade.
0: Y si nos vamos a California, operativo migratorio en La Puente produce pues temor entre trabajadores de Don Chilaquiles.
2: Agentes de ICE usarán cámaras corporales a partir de septiembre.
3: Y por supuesto que nos vamos a la información deportiva. Los Tuzos del Pachuca pierden en casa 3-2 ante el Puebla.
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0: Bien, usted puede conectar con nosotros a través del 1-833-867-2346. Bueno, este es el tema que hemos colocado sobre la mesa y usted puede participar. Gracias por tomarse el tiempo, llamar y decirnos qué piensa sobre este debate migratorio en Estados Unidos que vuelve a subir el tono. ICE planea equipar a sus agentes con guantes capaces de generar descargas eléctricas al entrar en contacto con la piel. El zar de la frontera, Tom Holland, defiende la medida y asegura que se trata de una herramienta adicional para controlar una situación de resistencia antes de llegar al uso de la fuerza letal. Y le preguntamos a la audiencia, ¿está usted de acuerdo con que los agentes de ICE utilicen guantes que dan descargas eléctricas para detener a migrantes? ¿Estos guantes pueden hacer más seguras las detenciones o estamos normalizando el uso de descargas eléctricas contra personas migrantes? A ver, llámenos 1-833-867-2346. Tenemos a Oscar en la línea. Oscar, ¿de dónde nos llamas? Un abrazo para ti.
4: Buenos días, California.
0: Adelante, California. Oscar, ¿tú qué opinas? ¿Qué piensas?
4: No, pues si pienso que es una herramienta que va a ayudar para salvar vidas, está bien, porque él mismo lo está diciendo. Es un arma para no usar el uso excesivo de la fuerza. Pero escucho a toda la gente, tú te incluyes, que pobre la gente, está trabajando, es buena gente. Yo lo entiendo, pero no porque sea buena gente, dice la Constitución o la ley, se tiene que quedar aquí. Uh-huh. Eso del asilo, los están deteniendo porque toda la mayoría, el 100%, un 99% miente en el asilo.
0: Pero entonces cítalo a la corte y dile, mire, su caso no es aprobado. Y haces el procedimiento, pero si estás en un proceso de asilo y no te han dado la oportunidad de ir a comparecer, no me parece justo.
4: Okay, pero no sé si a los agentes se les dio la autorización de que ellos puedan hacerlo. Escuché que creo que sí. No estoy bien informado.
0: Claro, porque es que no es que es un solo caso, es que son muchísimos casos y lo siguen haciendo.
4: Entonces le dieron a ellos autorización para que ellos puedan decidir. Sí, sí o no, porque no se podría, legalmente no se podría hacer. Tendrían que pelearlo en corte, como tú dices. No sé si la gente tenga autorización ahora para hacerlo, pero realmente claro, el asilo es muy difícil ganarlo.
0: En estos tiempos sí, entiendo que...
4: Siempre ha sido difícil, como no... siempre.
0: No,
4: siempre.
0: No,
4: porque
0: no,
4: la mayoría ha mentido. Sí, porque bueno. Te voy a decir... Desde los 90, llegabas tú aquí con asilo, llegabas con el abogado te daba un papel y decía, copia esto. Puras mentiras eran los que escribías tú, pura mentira, y se han descubierto muchos casos. Nadie tiene mucha persecución como se tiene que dar el asilo. El caso de asilo es diferente para que te lo den y te lo aprueben. Pero Oscar, bueno, pasen feliz día. ¿Diga?
0: Oscar, quiero decirte que yo conozco muchísima gente que le han aprobado asilo, porque venimos de un país, caso de Venezuela, Pero déjame explicarte, porque venimos de un país donde los periodistas han sido maltratados físicamente, inclusive, por el gobierno de Venezuela, bueno, si le pueden llamar gobierno, y son casos evidentes, no son fabricados ni mentiras. Yo no te digo que el 100% sea verdadero, ni que todo el mundo está siendo perseguido, pero en las épocas que se viven, sobre todo en países, mira lo que está pasando. Están sacando a personas que han sido detenidas, o detenciones políticas, como le llaman, presos políticos, y han salido de las cárceles, Oscar, hasta paralíticos, por la cantidad de golpes que han recibido y las torturas que han recibido. Nadie quiere ir a la cárcel en Venezuela, y mucho menos si no soy culpable. Entonces, las persecuciones, el temor de estar en la calle, hablar y decir, todo eso forma parte de un expediente de asilo, que yo sí conozco mucha gente que en los años pasados fueron evaluados, son verdaderos porque los conozco, son colegas míos, y están en este país, y ya son ciudadanos inclusive. Entonces no es que era difícil que te lo aprobara, sino que sí había un sistema mucho más expedito, pienso yo, aunque yo conozco casos que tienen 11 años pidiendo asilo y no lo han llamado a la corte, pero me parece que es injusto. Si tú estás poniéndote a derecho y tienes un proceso, te agarren y te metan inclusive en cárceles donde hay gente de delincuencia común. ¿No te parece como demasiado?
4: Podría ser, pero la mayoría ha mentido. Conozco mexicanos que nunca han tenido asilo, se hacen pasar por centroamericanos o por otros lados que han tenido asilo y se los están quitando últimamente. Porque te digo, sí existe la mentira en eso.
0: Sí, claro.
4: Entonces,
0: que existe.
4: Entonces por unos pagan muchos.
0: Sí, sí. Y te entiendo perfectamente. Sí, y te entiendo perfectamente y no estoy de acuerdo con que se mienta, ¿no? A este país para poder alcanzar
4: tu objetivo. Se miente por la necesidad y se entiende la mentira porque es por necesidad. Pero desgraciadamente lo agarran y van a pagar muchos.
0: Sí, sí. Y hay gente que sí verdaderamente está aterrorizada porque no pueden irse a sus países. Conozco casos de gente que no puede regresar a Venezuela. Créeme que no pueden regresar a Venezuela. Y están en procesos de asilo y no los han llamado. Y no quieren ni siquiera salir de su casa. Están esperando a que la corte y pues acabar con esa última opción de que puedan ser aprobados, ¿no? Con el temor de que no. Porque hablábamos con los abogados la semana pasada y aproximadamente el 95-96% de los casos de asilo no están siendo aprobados. Entonces es un temor muy grande. Gracias, Oscar, por conectar con nosotros esta mañana. Miren, Salud. Vamos a hablar de... Saludos, Oscar, gracias por conectar. Vamos a hablar de casos, ¿no?, específicos. Este que me partió el corazón es la historia de José Mejía, un trabajador mexicano de 45 años, despertó en la cama de un hospital con el rostro golpeado tras sufrir un violento arresto cuando se dirigía a su trabajo en Arlington, Virginia. Vamos a escuchar.
5: Nos encontramos precisamente a las afueras de las oficinas migratorias aquí en el estado de Virginia y, como pueden ver, el mexicano José hace algunos días sale de su casa, camina a su trabajo y se levanta días después postrado a la cama de un hospital con todas esas heridas. ¿Qué fue lo que pasó, don José?
6: Yo me dije yo el día martes a mi trabajo, a tomar el bus, cuando de repente miré que una camioneta se parqueó cerca de mí y bajaron dos tipos un poco.
5: ¿Eran agentes de ICE?
6: Casi no pude distinguir bien porque se bajaron rápido y yo, el primer instinto pues fue que...
5: Sus heridas, no soy doctor, pero me atrevo a decir que no son resultado de una caída. ¿Por qué cree usted que usted terminó de esta manera?
6: La verdad no sabría decirle, ni yo mismo. Le puedo explicar por qué. Simplemente pues recibí este tipo de heridas y no puedo decirle por qué fue.
5: Del por qué exactamente. Sí. Bueno, les comento también que don José en este preciso momento tiene que someterse a un procedimiento médico, a una resonancia magnética, y no lo ha podido hacer porque le colocaron un grillete en la pierna. Por eso estamos aquí afuera de las oficinas migratorias, para que se lo puedan quitar, pero esa petición fue negada el día de hoy y él tiene que regresar mañana para ver si lo hacen y de esta forma poder cumplir con esta cita médica tan importante para su estado de salud. Don José, gracias por la confianza, pronta recuperación y vamos a estar dándole seguimiento a su caso.
6: Muchas gracias.
5: Claro que sí. Vuelvo con ustedes al estudio con mucho más.
0: Bueno, ustedes escuchaban allí, él salió corriendo, sintió un disparo atrás en la espalda y cayó. Y ya no supo más nada, ¿no? Hasta despertar en la cama de un hospital. Pero tienen que verle la cara a este hombre. Entonces uno pregunta, después de caído, ¿qué fue lo que pasó? Le entraron a patada, ¿qué fue lo que pasó? Su cara está destrozada. Yo le vi el rostro a don Mejía. Y la verdad es que no me explico. Si ya tú lo tienes neutralizado, ¿por qué lo vas a golpear? ¿Por qué lo vas a agredir si ya está neutralizado? Esa no me la entiendo. Vamos a hablar de justos por pecadores. Sí, señores, lo que dicen es el testimonio. Redadas de ICE que desatan temor e indignación en Miami.
7: Sí. Señor, le quitaron la gorra, pobrecito.
8: Este video grabado por vecinos asustados de la pequeña Habana capta como 8 agentes de ICE detienen a 2 inmigrantes nicaragüenses que salían temprano en su trabajo. Benito Amaya, de 42 años, y José Jartín, de 35 años, ambos en proceso de asilo político.
9: Estás muy, muy preocupado.
10: Claro.
9: Cuéntame qué.
10: Porque no somos delincuentes.
8: Este fue una de las 3 redadas de migración que fueron reportadas en esta área. Los parientes de estos detenidos, muy afligidos, con lágrimas, no quisieron mostrar su rostro.
11: Estamos en un proceso de asilo político, pero ya no es como una cosa muy válida.
8: Y manifestaron que los agentes de ICE dejaron en plena calle esta camioneta abierta con herramientas de pintura y arreglo de casas.
10: Y ahorita que nos iban a robar las herramientas de la camioneta.
8: Otros vecinos consternados de la pequeña Habana tomaron esta foto a solo cuadras y aseguraron que vieron a 12 agentes de inmigración en 2 redadas en el suroeste de la 4 Avenida y la 14 Calle.
12: La gente mala que hace daño, o asaltan, matan, le roban y todo, tienen que pagarle y recoger, y por justo por pecador nos vamos todos.
8: Y los familiares de estos 2 inmigrantes nicaragüenses nos dicen que ya hablaron con sus representantes legales para iniciar un proceso de habeas corpus para que sus seres queridos no sigan su proceso de asilo político dentro de un centro de detención. Desde la pequeña Habana, soy Ronald Hacha, N+, Univisión 23.

0: 19 de septiembre de 1988, Washington D.C. vio nacer al que se convertiría en uno de los jugadores más determinantes de la NBA, Kevin Durant. Nombrado el mejor jugador del país jugando para la Universidad de Texas, fue reclutado en la primera ronda por Seattle. Pasó a los Warriors de Golden State, en donde brilló y conquistó dos anillos de la NBA. Es por esto que Kevin Durant es el ícono de la canasta en TUDN Radio.
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0: Y justo, Janet, hace un par de días le comentaba a mi esposo, Luis Miguel hizo su tour y su gira y se agarró todos los millones y volvió a desaparecer. Porque él aparece, gana dinero y se vuelve a guardar.
1: Sí, Andreina, pero es que fíjate que él dijo que iba a tomarse 2 años de descanso y así lo ha hecho hasta el momento, 2 años de descanso que bueno, pues 2024 es cuando mencionó que fue su última gira, ¿no? Su gira 2023-2024, una exitosísima gira por muchas ciudades en donde estuvo Luis Miguel. Y bueno, pues si hacemos cuentas, ya pasaron, o esto está corriendo el segundo año de descanso. O sea que podríamos ver sorpresas para el 2027, que es lo que se está hablando y se está especulando. Pero ¿te imaginas nuevo disco, Andreina? Ay, a mí me encantaría, porque desde 2017 no saca nada nuevo. Fue su último material discográfico en 2017. Sí. Y bueno, Luis Miguel podría estar preparando nuevos proyectos musicales después de haber permanecido alejado de los escenarios desde que terminó esa exitosa gira. Rafael Herrerías, quien es amigo cercano del cantante, estuvo haciendo, pues, hablando al respecto, ¿no? Aunque dijo que a Luis Miguel no le gusta que anden especulando al respecto, sí que lo dejen en paz, que dijo que se va a tomar esos 2 años de descanso y que sí, que va a estar teniendo nuevos planes y proyectos, fue lo que ya comentó su amigo el empresario, que además dijo que estaba trabajando en un proyecto en el que incluso estuvo presente, y es que recientemente también grabó un comercial para una marca, para Coca-Cola, y estuvo su amigo presente, así que revela que sí, efectivamente, en cuestión de unos meses, tal vez para el 2027 se tendrán más cosas de Luis Miguel, por eso ya está apareciendo públicamente, lo vimos en Las Vegas y probablemente pues podamos verlo un poco más en 2027, Andreina.

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1: Y seguimos con la opinión de nuestra audiencia que marca y llama al 1-833-867-2346. Tenemos a Pablo en la línea. Pablo, ¿qué tal estás? Good morning.
2: Buenos días, Andreina. Buenos días, muchachos. Saludos por allá a la cabina y a todos los que...
1: Gracias, Pablito. Te escuchamos. Adelante.
2: Ah, okay. No, acabo de sintonizar porque...

0: acabo de despertarme con ustedes, pero no. Todo bien por acá. No sé qué temas están tocando en el día de hoy, pero estaba llamando para reportarme sintonía por acá, por la parte de
1: Bueno,
0: Miami,
1: Pablo, te puedo contar rápidamente. Estamos hablando de este debate migratorio en Estados Unidos porque resulta que ICE planea equipar a sus agentes con guantes capaces de generar descargas eléctricas al entrar en contacto con la piel. Y el SAR de la frontera defiende la medida y asegura que se trata de una herramienta adicional para controlar una situación de resistencia antes de llegar al uso de la fuerza letal. Y le preguntamos a la audiencia y te lo pregunto a ti, Pablo, ¿estás de acuerdo con que los agentes utilicen guantes que dan descargas eléctricas? ¿Estos guantes pueden hacer más seguras las detenciones o estamos normalizando el uso de descarga eléctrica contra personas migrantes?
0: Mira, la estatura mía es 6'5", yo mido 6'5". Y la otra vez estaba viendo una persona que era una mujer y tenía cuatro agentes encima de ellas. Ahora, yo me imagino que si hubiese sido una persona del tamaño mío, ¿cuánto deberían tener encima? O sea, ocho personas. Pero no, yo creo que eso es abuso ya o experimento con las personas a ver qué pasa. Porque no creo, porque estas personas deberían estar entrenadas para hacer una llave o hacer un giro o hacer un movimiento y neutralizar a la persona. No necesariamente tienes que tener artefactos tan mortales, porque yo me imagino que si una persona tiene una cuestión en el corazón y tú le aplicas una descarga eléctrica, lo vas a matar directamente. Entonces yo creo que es muy negativo para las personas porque no se sabe en qué estado de salud está la otra persona para utilizar eso. No, yo no estoy de acuerdo, yo diría que sí, neutralízalo normalmente.
1: Sí, y gracias, Pablo, por darnos tu opinión. Fíjate que eso de que puede afectar el corazón es una pregunta que me lo hice yo y pareciera que en una persona joven y saludable sometida a una exposición muy breve, que pareciera que es lo que genera estos guantes, y correctamente aplicada, el riesgo de una complicación cardíaca grave parece ser muy bajo con el uso de estos guantes. Los estudios sobre armas eléctricas conducidas en general, pues han encontrado que exposiciones breves frecuentemente producen solamente pequeños aumentos temporales de frecuencia cardíaca y presión arterial, sin detectar arritmias peligrosas en la mayoría de los sujetos estudiados. Y pues hay una comparación que no es la correcta y es comparar estos guantes con los teasers que normalmente conocemos, los convencionales. El dispositivo del que estamos hablando, pues no es igual que el teaser, que es el que usa la policía normalmente, que conocemos nosotros. Así que hay una diferencia y más adelante se la voy a estar explicando. Usted puede seguir llamando al 1-833-867-2346. Miren, un grupo de observadores comunitarios reportó agresiones físicas, uso de pistolas teaser y la hospitalización de un activista en estado crítico tras registrar un operativo de ICE en Illinois. Los patrulleros graban las acciones de los agentes federales en un complejo residencial cuando la intervención derivó en varios arrestos temporales. Las organizaciones locales exigen el respeto a los derechos civiles mientras aguarda la postura de las autoridades federales.
2: Este es el momento en que dos patrulleros que fueron detenidos supuestamente por agentes federales la mañana de este domingo en el suburbio de Bensonville fueron liberados.
3: Me siento empoderado. Siento que estamos ganando esta lucha en contra de ICE, en contra del fascismo. Físicamente me siento bien. No pudieron lastimarme.
2: Según relataron, un grupo de observadores comunitarios habían estado siguiendo reportes de presencia de agentes federales realizando arrestos en el suburbio de Addison y después en un complejo de apartamentos de Bensonville.
4: Just kept saying I was a U.S. citizen, I'm not resisting arrest.
2: Yo repetí una y otra vez que soy ciudadana norteamericana y que no me estaba resistiendo al arresto, pero no me hicieron caso. Esta mujer a quien no identificaremos asegura que se encontraba patrullando con el grupo, pero no fue detenida. Dice que cuando llegaron al lugar, los agentes estaban arrestando a una persona y que cuando comenzaron a grabar el operativo, supuestamente las cosas se salieron de control.
5: Nos bajamos, empezamos a grabar y se enojaron porque hubo como unas cinco personas grabando y cuando yo fui a mirar que mi amiga estaba bien, se enojaron y me dieron un jalón y fue volando mi teléfono y en cuanto fui, agarrar el teléfono, la agente federal sacó su taser y me quiso dar con el taser, nomás que yo me fui para el piso y me dio un ventón.
2: Además de esta mujer y los dos patrulleros que fueron liberados, los activistas aseguran que hay una cuarta persona que se encuentra hospitalizada.
6: Así hay un compañero que todavía está en una situación bastante crítica, porque pues lo que estoy entendiendo fue bastante, o sea, lo empujaron y pues lo tiraron, lo aventaron al piso.
2: El grupo asegura que inicialmente los dos detenidos fueron llevados al centro de procesamiento del Servicio de Inmigración y Control de Aduanas en el suburbio de Broadview. Relatan que antes de las 2 de la tarde fueron transportados hasta este centro de investigación del Departamento de Seguridad Nacional en el suburbio de Lombard.
7: Now that you see this from a different perspective, what's in your heart in this moment?
4: My people.
2: Ahora que estás libre y que puedes ver las cosas desde una perspectiva diferente, ¿qué hay en tu corazón en este momento? Mi gente, mi comunidad, ellos son los que importan en este momento, no yo. Es la gente que todos los días está siendo separada de sus familias y que sus derechos continúan siendo vulnerados. En busca de corroborar esta información, nos comunicamos con el Departamento de Seguridad Nacional, pero a esta hora seguimos esperando una respuesta. En Broadview, Carmen Vargas, NMás, Univision Chicago.
1: Y aquí estamos hablando de teaser y la puesta sobre la mesa como pregunta del día, estamos hablando de unos guantes. Y la diferencia principal es cómo se aplica la electricidad y qué efecto busca producir. Un taser convencional, que es lo que nosotros escuchamos que tiene la policía y bueno, justamente el aparato que fue aplicado en este caso, funciona a distancia, dispara sondas o pequeños dardos conectados al dispositivo. Cuando al menos dos hacen buen contacto y quedan suficientemente separados sobre el cuerpo, la corriente puede provocar incapacitación neuromuscular, es decir, contracciones involuntarias que temporalmente pueden impedir que la persona controle brazos o piernas. Los modelos actuales como el Taser 10 están diseñados especialmente para conseguir ese efecto y la diferencia, el guante eléctrico del que estamos hablando, es fundamentalmente un dispositivo de contacto directo. El agente tiene que tocar a las personas con el guante y su función está más orientada a generar dolor intenso y una interferencia localizada de los nervios y músculos para conseguir que la persona ceda o deje de resistirse. Esas son las diferencias más marcadas entre el taser y el guante. Vámonos a la pausa, regresamos ya. Usted puede conectar con nosotros, marcarnos y opinar. 1-833-867-2346.

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14: Los Tuzos en casa no levantan bajo el mando de Benjamín Mora. Después de 4 jornadas en la apertura azteca, así quedó el América, es líder, líder de esta competencia. Primer lugar, segundo lugar Tijuana, tercero Monterrey, cuarto Atlas, quinto Toluca, sexto Pumas Universidad, séptimo Puebla, octavo Querétaro, noveno Guadalajara y décimo Cruz Azul. El torneo Apertura es liderado por las Águilas del América.

Todo este torneo inicia el próximo viernes 21 de agosto. León enfrentará al Monterrey, Tigres al Atlante, Juárez América, Querétaro contra Toluca. Y el sábado, el próximo sábado, Guadalajara enfrentará a Tijuana, Puebla contra Santos Torreón y Cruz Azul contra el Atlas. Cerramos la jornada el domingo 23, con Atlético San Luis frente a Pachuca y Pumas contra Necaxa.

al mundo de las grandes ligas, porque el primer jonrón de oro de Carl Armstrong le da a los Cachorros un triunfo de 7-5 ante las Medias Blancas en 10 entradas. Shohei Ohtani pega dos jonrones y así los Dodgers vencen 11-5 a los Rockies en el Coors Field. Josh Bell conecta doble de dos carreras temprano y los Mellizos vencieron 4-2 a los Bravos de Atlanta. Los Medias Rojas aplastan 11-1 a los Diamondbacks con 9 titulares, impulsando al menos una carrera. Los Tigres vencen 8-5 a los Piratas y empatan en el último comodín que se jugó de la Liga Americana. Bobby Witt Jr. pega jonrón y anota 4 carreras en triunfo 9-5 de los Reales sobre los Atléticos.

Sánchez gana su 16º juego y los Phillies vencieron 6-5 a los Marlins. El primer hit decisivo de De La Cruz en la décima le da a los Rojos una victoria por 6-5 ante los Cardenales. Benji y Ewing ponen out y los Padres en el plato, y así los Mets se aferran para ganar 2-1. El sencillo de 2 carreras de Johnny De Luca completa remontada de los Rays 7-6 ante los Orioles.

los Diamondbacks lo ponen en la lista restringida. Vaya situación con Ketel Marte. Los Yankees colocan a Max Fried en la lista de lesionados, mientras Carlos Rodón abrirá el martes en Baltimore.

0: los Jets de Nueva York, Brees Hall, sufrió una distensión en la ingle. Pero Glenn se mantiene optimista de cara a la siguiente temporada. Los vikingos de Minnesota ponen al veterano Jamal Adams en la reserva de lesionados y firman al cornerback Bryce Phillips.
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0: Cerramos con el Paris Saint-Germain, que gasta sin medida y otra vez es favorito para ganar el título de la Ligue 1, un equipo estado. El Paris Saint-Germain casi no necesitaba reforzar una plantilla lo suficientemente buena, que ha ganado 5 títulos consecutivos de la Ligue 1 y 2 seguidos en la Liga de Campeones de la UEFA. Sin embargo, eso es exactamente lo que hizo el entrenador Luis Enrique en esta pretemporada. Y queda por ver si fue una decisión acertada. Reforzar la plantilla no significa que no tengamos confianza en los jugadores, afirmó Luis Enrique. El delantero español campeón del mundo, Ferran Torres, se unió a los extremos Magués Akiuche y Mike Götze para adornar el ataque del Paris Saint-Germain. Ya por sí prolífico, llegan estos jugadores y es nuevamente favorito en la Ligue 1 y también en la UEFA Champions League. El París de Luis Enrique va por 3 Champions, sí, las mismas que consiguiera Zinedine Zidane. Quiere emular la gran osadía del técnico galo con el conjunto merengue. Y lo mejor es que son favoritos en las casas de apuestas para ganarlo todo nuevamente.
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0: Estos fueron los deportes en Buenos Días América. Muchas gracias.

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1: 7:49 minutos de la mañana en el este, ya el reloj. Va rápido ese reloj hoy. 6:49 minutos de la mañana en el centro y las 4:49 minutos de la mañana en el Pacífico. Nuestra gente quiere opinar y nosotros queremos escucharlos. 1-833-867-2346 es nuestra línea telefónica. Gracias por unirse a la conversación. Allí está Manuel. Manuel, con los buenos días. ¿De dónde nos llamas y qué opinas?
2: Buenos días, Andreina. Te hablamos de acá de Chicago.
1: Gracias.
2: Pues yo opino, imagínate, no tienen capacitación para usar armas de fuego, van a tener, se van a confiar a que van a decir, pues con esto no los mato. So, si no tienen una capacitación con las armas de fuego, menos la van a tener con los guantes.
1: Sí, la verdad es que el tema de la del adiestramiento y la preparación de estos agentes, tienes mucha razón, Manuel, ha dejado mucho que desear.
2: Sí, y una pregunta a Diego y a Filiberto. Ellos que se creen tan patriotas y que dicen que son americanos, ¿por qué nunca se enlistaron ante las Fuerzas Armadas a demostrar su cariño a la patria?
1: Buena pregunta, Manuel. Y gracias por conectar con nosotros esta mañana, ¿eh? Y por dejarnos tu opinión. Gracias. Y es un buen punto, ¿eh? El tema del cómo se están preparando estos agentes. Y ya hemos visto en muchas y repetidas ocasiones en que actúan aparentemente sin una preparación real. Bueno, el tiempo que en el que tú se supone entras y te preparas para ir a la calle, sabemos que es muy corto porque el gobierno necesita más agentes de ICE en la calle y lo ha hecho de manera acelerada. Y de allí no sale como mucha cosa buena. A ver, vámonos con Gaspar. Gaspar, buen día. ¿Usted qué opina?
3: Buenos días, Andreina. Saludos allá al super equipo. Muy, muy buena música la de Lalito. Me encanta, es la de mi época. El tema. Bueno, dos pequeños apuntes. Todo esto que está haciendo el gobierno está basado en una, digamos, exageración y una mentira. Y por eso es que recibió el apoyo de mucha gente y votó por esto, porque la gente votó por esto. Aunque fue, como te digo, una mentira. Y la mentira fue que se dijo que se iba a perseguir a criminales. Y cuando tú ves que están persiguiendo y tratando mal y haciendo todo este abuso contra personas que están aquí legales y que no han cometido ningún crimen, ahí te das cuenta del nivel de la mentira. Ahora, alguien preguntó antes que por qué no se controla esto, que quién controla esto, que por qué parece ser que el abuso no puede parar. Bueno, precisamente va a haber una gran oportunidad, así como se le dio el poder a toda esta gente de hacer lo que quisiera, se le dio el dinero, se le dio el poder, se le dio la posibilidad de cambiar leyes. Bueno, en 3 meses aproximadamente va a haber la oportunidad de quitarles ese poder. Y espero que la gente lo tome en cuenta, ¿sí? Porque...
1: Sí, continúa, Gaspar, sí.
3: En 3 meses llegan las elecciones de medio término. Y quien le está dando este poder y lo tiene sin control a todo este aparato burocrático y de represión es el Congreso. Y el Congreso va a ser votado en 3 meses. Está en nosotros cambiar esto. Salgan a votar.
1: Sí, con el voto. Estoy totalmente de acuerdo contigo, Gaspar, y gracias por conectar con nosotros esta mañana. Sí, definitivamente es el poder que tenemos como ciudadanos de este país, votar y elegir a conciencia. Gracias, Gaspar, un abrazo fuerte. Miren, vamos a compartirle un momento incómodo. El presidente Donald Trump protagonizó un tenso momento con la prensa luego de que una periodista le preguntó al mandatario si le estaba haciendo favores al líder norcoreano.
4: Y al finalizar esta reunión, el presidente Trump protagonizó otro tenso intercambio de palabras con la reportera de la cadena de CNN en la oficina Oval. La periodista preguntó al presidente si le estaba haciendo favores al líder norcoreano y esta fue la reacción de Trump.
5: Quiet.
1: Silencio. ¿Con quién estás? ¿Con CNN? ¿Noticias falsas? ¿Noticias falsas? Eres muy ruidosa. Eres una persona ruidosa y escandalosa. ¿Eres noticia? Cállate, le dijo. El presidente Donald Trump la mandó a callar. Qué autoritario, ¿no? Qué manera de responder. Ciertamente, bueno, es una pregunta un poco atrevida, pero él está allí para responder, ¿cierto? Si no, no es entrevista. O lo que quiere es que sea complaciente todo el tiempo. Pausa y regresamos ya.

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14: Nacido en Argentina, Ricardo Enrique Bochini ganó 4 Copas Libertadores con Independiente y fue figura en la Intercontinental de 1984. 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Pasó toda su carrera en el rojo, siendo símbolo de lealtad en una época dorada. Su conexión con el torneo y con el club lo convirtió en una leyenda viviente.
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0: ¡Hello, hello! ¡Buenos días, América de Costa a Costa! ¡Ay, ay, ay! Y apenas es martes, así que vaya empujando la semanita, porque lo que viene es joropo, como dicen en mi país. Así que bueno, a zapatearlo, tan tan, pacan, pacan, pan. Muy buenos días, gente, ¿cómo estamos? Nosotros iniciando nuestra tercera hora de programa, pero la primera en conexión con toda nuestra gente y nuestra comunidad en las redes sociales. Buenos días AM en Facebook, TUDN Radio en YouTube. TUDN Radio también en nuestro Facebook, otra cuenta que también compartimos con ustedes, y en Instagram somos Buenos Días América AM, así que mejor conectados imposible. También a través de nuestras plataformas digitales de streaming, allí Euforia, ya ustedes pueden conseguirla de esa forma. Cafecito, me está echando coco. Toñito, yo no tengo mi café. No lo fue a buscar. Bueno, ya voy a ir a desquitarme. Salucita. Toño, sabrosito y salucita. Salucita, está bien, Toñito, hazme coco. Bueno, aquí estamos listos y preparados. Toño Murillo en los controles, atendiendo sus llamadas, musicalizando el programa y tomándose una tacita de café. Sí, señora, ahí está. Janet Vázquez en la producción del espacio frente al micrófono, Lalo Leal en los deportes, y está su servidora Andreina Gandica. Muchachos, con los buenos días.
1: Hola, hola, querida Andreina, buenos días. Buenos días a Toñito, buenos días a Lalito, buenos días a nuestra hermosa y maravillosa audiencia. Mire, yo aquí tengo
0: agüita.
1: Tequila, exacto.
2: Ah, caray.
1: No creas.
0: Yo lo vi tan cortico. Dije, ese tequila.
1: Ya se me acabó. Ahorita la voy a rellenar mi botellita de agua. Agua es lo que estoy tomando para poder refrescarme la garganta. Ay, y apenas es martes, Andreina, ¿por qué me recuerdas eso? Yo no sé en qué día estoy hasta que la canción me dice. ¿Qué día? Martes de alegría, jueves de alegría, viernes ya de alegría y de fin de semana y demás. Alegría cuando llega el viernes. Pero bueno, mientras tanto, aquí vamos, arrancando casi la semanita. Después del día lunes, para mí apenas como que estamos arrancando ahí. Pero con toda la actitud, con toda la energía y con todas las ganas para llevarles la mejor información a todos ustedes.
0: Toñito, te abrazamos. Good morning.
2: Igualmente, Andreina, fuerte abrazo a distancia, a Janet, a Lalito, a todos ustedes, muy contento. Sí, mira, me cachaste, es cafecito. A falta de Lalito, yo me lo estoy haciendo, pero no en la cafetera, me lo estoy haciendo ahí. A cucharita.
0: Agua de calcetín. Ah, pero ¿qué? ¿Un instantáneo?
2: Sí, sí, un instantáneo. Tenemos de todo acá, para hacer instantáneos y todo, entonces, pero bien, muy contento de estar en este martes, a echarle muchas ganas, mucho entusiasmo, porque amanecimos, y eso, créanme, que somos privilegiados, somos privilegiados.
0: Uh-huh. Sí, señor, el Tino dice agua, pero ardiente. Ay, ¿cómo vamos, Lalito? ¿Cuál es tu situación actual?
3: Pues digamos que vivos, Andreina, vivos, y ya es ganancia, ¿no?
0: Sí, señor.
3: Ya estamos vivos y ya es ganancia. Qué gusto saludarte a ti, a Jane, a Toñito, a toda nuestra gente que se está conectando. El Tino, agua pero ardiente. Dicen por ahí, rápido cuento, como dice Toñito, que si te tomas una cerveza de desayuno, es mejor incluso que un licuado, porque no tiene azúcar y te da muchos minerales. ¿Qué te digo? ¿Es un borracho? Muchos minerales.
0: Sí, borracho.
3: Dicen los expertos.
2: ¿En niños también ha aplicado o qué?
3: No, en niños sí, ¿no?
2: Pues dices que es igual que un licuado, pues mis hijos les gustan,
0: sí,
2: los licuados.
0: Están bueno. Estoy de acuerdo, Toño, si dicen que están buenos. Lo que pasa es que, Lalo, tienes que tomar en cuenta un dicho que dice: eres el promedio de las 5 personas que te rodean. Ten cuidado con quién estás.
3: Ok.
0: ¿Cómo no te digo, compañero?
1: Más selectivos.
0: Totalmente de acuerdo con Janet. Bueno, vámonos a contarle a nuestra audiencia lo que ocurrió mientras usted dormía.
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0: Bueno, la historia de una madre que le hizo creer a su hija que su detención era en Daly era un campamento de verano.
1: El Departamento de Justicia busca reactivar cargos contra el salvadoreño Kilmar Abrego García.
0: No les vamos a soltar la mano. En Colombia, Shakira anuncia ayuda para la reconstrucción de la universidad en el Chocó.
1: Residentes de la Pequeña Habana denuncian operativos de ICE en la Pequeña Habana y en otras zonas también de Miami-Dade.
0: La ciudad epicentro del terremoto en Colombia enfrenta la crisis sanitaria con hospitales colapsados.
1: Familiares y congresistas contradicen la versión oficial en el caso de Johann Sebastián Guerrero y temen que ICE esté ocultando información.
0: Joven australiano de 19 años es apuñalado dentro de un McDonald's en Midtown, Manhattan, New York.
1: Le contamos también de más información y es que les afectó mucho y ahora no tienen un hogar. Indiana declara estado de emergencia por inundaciones.
0: Hombre con múltiples heridas de bala muere a orillas de una calle en West Park. Esto ocurre en Florida.
1: Agentes de ICE usarán cámaras corporales a partir de septiembre.
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0: Bueno, ya estamos en compañía de Juan Rosa Rosado, abogado de inmigración, director de la firma de abogados Immigration Group. Gracias por estar con nosotros, abogado, por visitarnos acá en la cabina.
5: Muy buenos días y gracias por tenerme acá.
0: Bueno, la verdad es que hemos tenido este tema durante toda la mañana, abogado. ICE que busca guantes eléctricos para redadas. ¿Qué debemos conocer de esto?
5: Mira, antes que todo, un tema muy polémico, específicamente porque ICE ya cuenta con herramientas similares para poder manejar este tipo de situaciones. ICE cuenta con lo que son los famosos tasers o los famosos dispositivos que le dan corriente a las personas para poder controlar esta situación. Ahora, ¿en dónde veo yo que esto va a terminar? Esto va a terminar en un asunto de litigio, exactamente. ¿Por qué? Porque se van a alegar violaciones de derechos civiles, entre otros asuntos.
0: Claro. Y fíjese que usted hace un señalamiento muy interesante, ¿no? Comparar con el teaser y los guantes. Ya hablábamos un poquito de las diferencias que representan cada uno de ellos. El teaser es lo que convencionalmente conocemos. Funciona a distancia, dispara sondas o pequeños dardos conectados al dispositivo, mientras que el guante eléctrico del cual estamos hablando y que probablemente ICE comience a implementar es fundamentalmente un dispositivo de contacto directo. El agente tiene que tocar a la persona con el guante. ¿Esto no raya en el abuso de los derechos humanos, abogado?
5: Mira, precisamente ese es el punto que yo creo que se va a debatir en muchas de las cortes. ¿Hasta dónde el poder de ICE de enforzar la ley puede llegar con respecto a este asunto? Porque efectivamente, como dijimos, ya ICE cuenta con esas herramientas para poder manejar estos tipos de casos.
0: Abogado, y antes de que llegue este guante eléctrico, como le han querido llamar, ¿cuáles son los recursos que actualmente usa ICE para detener a los inmigrantes?
5: ICE en este momento está utilizando, como bien dijimos, los famosos tasers, está utilizando entonces lo que son las esposas convencionales y los famosos tie wraps para poder entonces controla a las personas. Una vez hacen eso, ya los llevan a su vehículo oficial y entonces los transportan a distintos centros de detención.
0: ¿Conocemos desde cuándo lo van a comenzar a usar?
5: Mira, el gobierno ha establecido una fecha límite que comenzaría el mes que viene. Uh-huh. Todo tenemos que ver entonces cuándo es que se va a comenzar a utilizar exactamente todo este tipo de asuntos.
0: Uh-huh. Abogado, hemos visto muchísimos casos y hoy justamente señalábamos el caso de un ex beisbolista venezolano que fue detenido en Texas. Y él tiene un proceso de asilo pendiente. Hemos visto muchos casos como esto, inclusive en los aeropuertos. Pareciera que están tomando muchos aeropuertos para llegarle a esas personas que ya están previamente registradas en un vuelo. ¿Qué está pasando y por qué ellos están en el derecho de detener a estas personas?
5: Mira, en estos casos, muchos de los casos que se está enfocando el gobierno en este momento es con las personas que se han sobrequedado con respecto de su visa. Uh-huh. Un asunto es que una persona haya entrado de manera irregular y otro asunto es que haya pasado el tiempo en el que se ha quedado con su visa. Por ahí es donde el gobierno está atacando. El gobierno está diciendo, ok, usted se ha quedado más tiempo del que yo le autoricé y es una violación a la ley migratoria. Uh-huh. Así que por eso precisamente es que te voy a detener. No importa que tengas el proceso de asilo abierto con USCIS. Eso está perfecto, pero yo te estoy deteniendo por la sección 237 de la ley, que dice básicamente que usted se ha quedado más tiempo del que yo le autoricé, y eso es una violación a la ley de inmigración. En ese momento, ¿qué sucede? El caso deja de estar ante la jurisdicción de UCIS y pasa directamente a un proceso formal de deportación.
0: ¿Y qué pasa con esas personas?
5: Esas personas ya a este punto van a tener que defender de manera legal en la Corte de Inmigración su caso de asilo. Ya la parte administrativa de USCIS ha pasado. ¿Por qué? Porque el gobierno ha cogido jurisdicción de ellos y los ha mandado directamente a la Corte de Inmigración por haberse quedado más tiempo del que había autorizado la ley.
6: Pero hay casos de asilos en curso que sí pueden gozar de una fianza, por ejemplo.
5: Absolutamente, absolutamente. Mira, la ley básicamente lo que dice es que todas aquellas personas que entraban de manera irregular son elegibles a fianza. Uh-huh. Ahora, el gobierno le ha comenzado a dar una interpretación más restrictiva a la ley. Y dice que aquellas personas que entraban de manera irregular a los Estados Unidos, en efecto, estaban buscando permiso para entrar. Uh-huh. Eran aplicantes de admisión. En ese caso, esas personas no son elegibles al asilo. Y lo que estamos viendo en este momento en los Estados Unidos es una completa disparidad con respecto de la aplicación del derecho. Por ejemplo, en estados como la Florida, una persona que entra de manera irregular sí es elegible a fianza. Una persona que está en California no es elegible a fianza.
6: Abogado, ¿y cuánto tiempo puede pasar que una persona con un proceso de asilo, sea el primer escenario o el segundo escenario que estamos conversando, quede detenido por tanto tiempo? Es porque le digo que debe ser muy complicado para las familias, sobre todo si esta persona es sustento, si trabaja y está manteniendo a su familia, quedar encerrado en algún lugar. ¿Y cuáles son los centros destinados para estas personas? ¿O pueden ir llegar a una cárcel común?
5: Mira, no. En este caso, estas personas van directamente a centros de detención de ICE. Ahora, ¿qué es lo que sucede? Una persona puede haber sido detenida en la Florida y es transferida sin preguntar al estado de California. Oh. ¿Por qué esto? Porque inmigración es materia federal y uh-huh. el gobierno entonces te puede trasladar por todos los Estados Unidos. Ahora, ¿qué alternativas tienen estas personas? Primero que todo, usted puede ser elegible a fianza. Uh-huh. Si no es elegible a fianza, usted puede erradicar lo que le llaman un habeas corpus. Okay. Mediante el habeas corpus se lo obliga al gobierno, una de dos cosas, a que le dé una audiencia de fianza o que ordene su liberación inmediata.
6: Claro, y también se lo pregunto porque, por ejemplo, hemos visto el caso de, y me quiero ir al nombre de porque no lo quiero especular, lo hemos comentado un poquito más temprano, inclusive hemos expuesto un trabajo que hicieron nuestros periodistas de Univision, el caso, a ver, aquí está, el de José Mejía, un trabajo que hizo nuestro compañero Edwin Pitti, de un hombre que al ver el operativo, pues salió corriendo, recibió, parece, una bala en la espalda, él cayó inconsciente y despertó en un hospital con la cara destrozada. Y uno dice, pero ¿cómo es que pasa esto? ¿Qué derechos tiene él, tras ser liberado, de poder demandar a ICE o al gobierno?
5: Mira, en efecto, esta persona sí pudiese estar demandando al gobierno de los Estados Unidos, no obstante, los derechos de una persona cuando demanda al gobierno de los Estados Unidos son un poco más limitados. Así que todo va a depender, número uno, de la jurisdicción donde se encuentre. Uh-huh. Y número dos, entonces, del tipo de daño que esta persona sufrió.
6: Claro. ¿En este caso?
5: En este caso, esta persona, en mi opinión, sí puede demandar al gobierno de los Estados Unidos por exceso de fuerza.
6: Claro. Eso es muy importante para nosotros. ¿Cuál es el límite de aplicar fuerza porque se necesita o excederse en la fuerza?
5: Mira, la ley habla sobre la totalidad de las circunstancias, uh-huh. ¿ok? Así que al momento de hacer ese análisis, no solo tenemos que tomar en consideración el entrenamiento del oficial, sino también la totalidad de las circunstancias. ¿Estaba la vida de este agente en peligro? ¿En dónde estaba la persona que estaban persiguiendo? ¿Y si cualquiera de las dos partes estaba armada? La ley habla de una totalidad de las circunstancias, uh-huh. así que un análisis completo que tenemos que hacer.
6: Para culminar, abogado, comenzamos con el tema de que vamos a atrapar a los inmigrantes delincuentes, asesinos, ladrones, pillos que vinieron a este país a destrozar y toda aquella cosa que escuchábamos en el arranque de la gestión del presidente Donald Trump. Ahora vemos que hasta los que tienen proceso de asilo están siendo detenidos. ¿Qué viene en el futuro?
5: Mira, el gobierno ha sido muy enfático, ya sea a través del SAR de la frontera o a través del secretario de Seguridad Nacional, Morings. El gobierno está intentando de perseguir a todas aquellas personas que hayan cometido cualquier violación de inmigración, desde las personas que se han quedado más tiempo de su visa, uh-huh. hasta las personas que ya tienen orden de deportación final, incluso aquellos que decían al principio que eran las personas que tenían crímenes o convicciones o que habían sido arrestados por cualquier tipo de delito. Así que al día de hoy lo más importante es no ponerse a improvisar. Lo más importante es tener un plan de ataque, un plan de defensa con respecto de cualquier acción que ICE o el gobierno pueda tomar en contra de los inmigrantes.
6: Pero parece que esto pique y se extiende, ¿no?
5: Sí, absolutamente. Nos quedan todavía aproximadamente 2 años y medio de todo este proceso.
6: De resistencia.
5: Exactamente.
6: Bueno, abogado, ¿dónde podemos encontrarlo?
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6: Ahí está. Juan Rosa Rosado, abogado de inmigración, director de la firma de abogados RRC Immigration Group, como lo acaban de escuchar. Gracias, abogado, por estar
5: aquí. Muchas gracias.
6: Nos vamos a la pausa, regresamos ya.
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23: La atmósfera está compuesta de gases que cubren la Tierra. Soy Isabel Nieves de Planeta Azul. El nitrógeno y oxígeno son los gases principales, seguidos por el argón y el dióxido de carbono, entre otros. El desarrollo industrial y la sustitución de la mano de obra por maquinaria aumentó la productividad y el uso de combustibles fósiles. 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La quema de leña o carbón se considera contaminación directa por sus partículas de azufre. Esta contaminación se presenta de mayor escala a nivel mundial y va de la mano del calentamiento global y del cambio climático.
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1: Ah, no sabía que era Pachuca. A ver.
2: Ese es Pachuca. Lalo, ¿dónde es esto?
3: A ver, licenciada Gandica. Pachuca, por supuesto. Pachuca, móntala aquí, por favor, en grande, en grande.
1: Ay, debe buscátela. Yo voy a ir a ver. Es que, ¿sabes, Andreina? Yo no conozco Pachuca.
2: Yo no puedo creerlo.
1: No conozco.
2: No puedo creer que tú no conozcas Pachuca, Janet.
1: No.
2: Pachuca, te voy a decir una cosa, y una de las cosas que más disfruté de Pachuca, que creo que es un lugar privilegiado entre los privilegios, es justamente todo ese complejo que está ahí, Lalo. ¿Te recuerdas cuando hicimos el en vivo que yo subí el anfiteatro y veía desde arriba, ¿cómo que le llaman?
3: El Pizal.
2: El Pizal. Me parece que es espectacular. Después me fui el día siguiente que tenía que ir, ya regresar al aeropuerto, y esa foto me la tomé prácticamente recién levantada, crucé la calle porque me quedé en el hotel que está al frente, crucé la calle, caminé un rato por allí, respiré el aire, todavía recuerdo cómo olía ese lugar. No, me encantó mucho, mucha paz y tranquilidad, al menos eso fue lo que yo experimenté.
1: Yo lo que estoy viendo en las redes sociales de Andreina es que dice, en algún lugar del mundo, pero no dice Pachuca. Sí. Le dio pena decir Pachuca.
2: No, porque no iba a justificar el post con algo de Pachuca, porque no estaba hablando de Pachuca, sino mirar a nuestro alrededor.
3: Como dice aquella canción de Duncan Du, en algún lugar de un gran país.
1: Olvidaron construir.
3: Mi Andreina no conoce a mi Duncan Du.
2: No, estoy tratando de recordar una canción que creía que ibas a cantar. Que hablaba justamente de algún lugar.
3: La que dice, un lugar donde no pegue el sol y al nacer no haya que morir.
2: Ah, mira, pero ahora estoy recordando una de Ricardo Montaner. En algún lugar del mundo, cerca de la cordillera. Ah, esa es la que me tenía yo en mente. Pero no tiene nada que ver con esa tuya que no conozco, Lalo.
3: No conoces la mía, mi canción, mi querida Andreina. Vámonos a la información deportiva, chicas, chicos. ¡Vamos! Porque acabó una nueva jornada del fútbol mexicano. Señoras y señores, partidos del día de ayer. Necaxa perdió frente a los Esmeraldas de León, que van en ascenso en la Liga y también en la Leagues Cup, que ganaron sus partidos y se encuentran pues en buena posición. El Pachuca en casa pierde contra el Puebla 3-2. Partidos del domingo, el América no cree en nadie, 3-0. Aquí respondiéndole a mi amigo Marco Arzac. Buen día desde Pacoima, California. Lalo, Lalín, Lalón y el América, ¿cómo va? Dímelo. Marco, van mejor que nunca en la cima, volando el ave. Volando el ave por todo lo alto, el ave de las tempestades. Marco, va a salir campeón el América de la CONCACAF, de la Leagues Cup, también del torneo de la Liga, de la Champions, de la Europa, de la Conference, de la Sudamericana, de la Libertadores, de todos los torneos va a salir campeón el América. Y gracias a tu comentario, hacemos la siguiente pregunta. La modifiqué, por eso no le metí mucha producción. Yo tenía otra, pero aquí Marco me hizo cambiar.
2: Pero es que no le metiste mucha producción, que no le metiste nada de producción.
3: Tenían otra, hablando de Fernando Mendoza, pero nuestro auditorio manda, Andreina, y nuestro auditorio pone el rundown. Cita, ¿es América el gran favorito al título? Inciso A, sí. Inciso B, no.
2: No.
3: Así tan rápido.
2: Claro. Profe.
3: Así tan rápido, no, ¿cómo crees? Señorita Vázquez Jarquín, ¿es el América el gran favorito al título?

0: Título.
1: ¡No!
2: ¡No!
0: ¡Chángatelas de Changoleón, changueado!
1: Inciso
0: mi queridísimo.
1: B, doble B.
0: Mi queridísimo Toñito, ¿es el América el gran favorito al title?
2: ¡No!
3: ¡Sí!
0: ¡Eso!
3: ¡Sí! Es el gran favorito al título. Está jugando muy bien. Digo, van poquitas jornadas, pero es que el América siempre será el candidato número uno al título. Siempre. Siempre. No importa cuándo haga Lalito la encuesta. Siempre.
1: ¿Producida o no producida?
0: Qué bárbaro, Toñito. Yo digo que sí es el gran favorito. Va invicto, es líder, tienen a un gran técnico, se están apoyando en jóvenes, todavía esperan uno que otro refuerzo, y con Brian, este equipo es otro. Esperemos que no se vaya. Recordamos también el juego... No sé, Brian, dale. El partido de ayer de Pachuca contra Puebla, resulta que Puebla mete gol de último minuto al 94. Pachuca ya lo había empatado, inició Puebla muy temprano con 2-0. Pachuca lo empata gracias a tu compatriota Rondón. Empata Pachuca y al 94 Almada mete el 3-2 de Puebla definitivo. La gente se volvió loca en el estadio. Se volvió loca. Que te empate el Puebla y que te gane en tu propia casa en el último minuto es un golpe espectacular el que recibió el equipo de Pachuca al 94. Mandamos a Andreina, Jane, Toñito, por supuesto que teníamos que mandar a alguien a cubrir este partidazo. Pachuca América, la empresa, TUDN, tenía que mandar a un reportero, al mejor. No a cualquiera, al mejor. Tenía que mandarlo al juego de la jornada Pachuca-Puebla. Y aquí está el informe de nuestro gran reportero que mandamos con todos los gastos pagos a cubrir el
1: Hotel
0: partido.
1: Hotel 5 estrellas.
0: Hotel 5 estrellas atrás del estadio, todo incluido, alberca, sol, playa, ¿no? Porque no hay playa en Pachuca.
1: Arena y unas cuantas nenas.
0: Así es, ahí está.
4: Toñito, qué gusto saludarles desde el Estadio Hidalgo, el estadio definitivamente más hermoso del fútbol mexicano, con una visión única del campo. Escuchas lo que hablan prácticamente los jugadores y todas las indicaciones de los directores técnicos. Un estadio sin igual, único en el continente, en donde la cercanía de la tribuna con el campo es un valor agregado que no se ve en todo este continente americano, en ningún otro estadio. Si nos vamos al juego, los Tuzos del Pachuca perdieron 3-2 aquí en casa. Pachuca solo ha obtenido una victoria en la presente campaña. Después de esa victoria, los Tuzos han pasado verdaderas pesadillas, tanto en la Leagues Cup como en el torneo doméstico. La Leagues Cup obtuvo una victoria que de nada sirvió porque ese partido lo jugó ya eliminado. Y ahora en el campeonato, en este torneo Apertura Mexicano, el conjunto hidalguense no pudo contra el Puebla. Parte de la tribuna ya estaba gritando: ¡Fuera Mora, fuera Mora, fuera Mora! Los Tuzos anhelan un cambio cuando apenas el torneo es muy, pero muy joven. Pero sí, este equipo de Pachuca, comparado al equipo de Solari, no juega prácticamente a nada. Ni se le ve sangre, ni se le ve alma al equipo hidalguense. Les mando un gran saludo. Regreso con ustedes.
0: ¡Qué bárbaro ese reportero!
1: ¡Ándale! Aplauso para ese reportero estrella, vale.
0: Aplauso, por favor, Toñito.
5: Mejor.
0: Vea nada más el porte griego. Y bien, bien resguardado, ¿eh? Si ven, tengo 5 policías a mi lado. La verdad que, pues, la gente se me acerca.
3: Hay más policías que gente.
0: No, Toñito, soy yo.
1: Es que la policía no es gente.
3: No, del estadio, digo, de aficionados.
0: Mira,
1: pero viste la cara del policía, ¿cómo miraba Lalo?
3: Ajá.
0: ¿Cómo?
1: Lo miraba como con un acto sospechoso.
0: Un acto sospechosista. Pero bueno, ahí lamentable lo que pasó, y la gente efectivamente ya estaba pidiendo la destitución del técnico Mora, porque está haciendo un papel lamentable. Pachuca no juega a nada, nada, nada, nada. Comparado al equipo de Esteban Solari, que nos lo robó Pumas, Pachuca con Benjamín Mora, el malayo, o sea, dirigió en Malasia, Dios mío. El malayo no está funcionando y la gente se está desesperando, ¿eh? Y regresamos con las Águilas del América porque ellos sí juegan bien y ellos sí son favoritos. Memo Almada.
2: Nosotros contamos con ellos desde el inicio, con los jóvenes. Se merecen la misma oportunidad que los otros de jugar porque han hecho un esfuerzo importante, porque están en un buen momento. Y cuando necesitamos la frescura por la seguidilla del partido, eso, vuelvo a insistir, han dicho presente. Así que nos congratula que los futbolistas estén en un buen nivel y hayan aprovechado su oportunidad. Se lo dije hoy al inicio de la charla, es una oportunidad para ustedes de dar un paso al frente y no simple ser, simplemente ser una variante para refrescar en el partido. Creo que la aprovecharon todos y eso, vuelvo a insistir, nos complica a nosotros en la hora de tomar las decisiones para formar el mejor equipo.
0: Una base de jóvenes, por eso llevaron a Guillermo Almada al América, para combinar juventud, experiencia, como lo hiciera en los Tuzos. Este sí era un técnico campeón con los Tuzos en la CONCACAF, campeón con los Tuzos también en el torneo doméstico, venciendo por más de 8 goles a Toluca en una gran final. Y América caminando, va bien. Un torneo en donde, pues prácticamente va solo. Cruz Azul se está cayendo, Pumas ni qué decirlo. El equipo de las Chivas también se está cayendo. Información en torno a la hormiga. Muchos medios indican que ya es un hecho lo de Olympiacos y otros dicen que no, que todavía no se ha firmado para que el jugador o el delantero de las Chivas llegue al equipo griego. Andreina, Jane, Antonelino, promoción, anunciantes y regresamos.
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23: 7 Washington DC 87, Chicago 79, pero luego vienen las tormentas. En Chicago tenemos riesgo de tiempo severo nivel 1, también en San Luis, en Omaha, Nebraska, en Kansas City hay riesgo de tiempo severo nivel 2, y el mayor riesgo para hoy son ráfagas de viento fuertes, pero en Kansas City, en algunos tramos de las carreteras interestatales 70 y 35 alrededor, hay riesgo de tornado bajo, pero no descartable. Los vientos más fuertes los vamos a tener por esos tramos de la carretera 80 entre Nebraska, cerca de Kansas también. Ráfagas de viento más fuertes, igual, donde quiera que se formen esas tormentas, pueden haber vientos por encima de las 58, 60 millas por hora. Y luego hay un área de posibilidad de inundaciones que va a ser en la zona del medio oeste, Illinois, incluyendo la ciudad de Chicago, tiene riesgo de inundaciones nivel 2 de 4. San Luis, Missouri, Kansas City, Missouri, Omaha, Nebraska, todas estas ciudades tienen el mayor riesgo de inundaciones, pero igual, donde quiera que se generen estas tormentas, podemos tener lluvias puntualmente fuertes con riesgo de inundaciones.
1: Gracias, Lorena. Un abrazo fuerte para ti. Gracias por enterarnos qué esperar de costa a costa en las próximas horas.
23: Abrazo a ustedes. Hasta luego.
1: Ahí está. Lorena Lin, nuestra meteoróloga de Univisión.
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1: Bueno, y enlazamos a esta hora para hablar de un tema profundamente delicado. Sabrina Hernández Cano, quien es nutricionista. ¿Cómo estás, Sabrina? Gracias por estar con nosotros. ¡Qué guapa, como siempre!
3: Gracias. Muy buenos días. ¿Cómo están? ¿Qué tal, Alejandrina?
1: Bueno, estamos bien y estamos muy preocupados, Sabrina, porque hay un fuerte debate sobre estereotipos físicos, salud mental y juventud que ha cobrado fuerza en el entorno digital y eso se ha trasladado a nuestra vida real, ¿no? La delgadez extrema. La estamos viendo en muchísimas artistas que están siendo referencia, ¿no? De la juventud y de la gente que hoy consume muchas redes sociales. ¿Qué está pasando ahora? Que parece que volvió ahora la delgadez.
3: Así es. Volvió desde el año 1920. No veíamos algo tan fuerte como esto. En esos años, Hollywood se destacaba y regozaba por esa línea muy alta de mujer, esbelta y muy delgada. Y eso fue disminuyendo a través de los años por la influencia que tenemos alrededor de nosotros. Y ahí viene el peligro, que todo lo que tienes alrededor de ti te puede ser una influencia. Hasta las malas amistades, los teenagers, por ejemplo, con las drogas. Hay niños que dicen no a las drogas, hay otros que desgraciadamente se apuntan. Y es lo mismo que estamos viendo hoy en día. Yo no juzgaría a nadie por una foto. Yo estoy mirando a estas mujeres que están en Hollywood y haciendo tendencia para demostrar los huesos del cuerpo. Y estamos viniendo de una época en la cual el ser un poquitico más rellenita, thick, que era lo que mis pacientes, por ejemplo, me decían, yo no quiero estar muy flaca, yo lo que quiero es estar thick, tener mis pompis, o sea, demostrar cuerpo, ¿verdad? Porque se sentían que a lo mejor hasta sus parejas le gustaba eso más. Y ahora estamos como en una era donde la mujer está diciendo, mira, no me importa lo que a mi pareja le guste, yo me quiero vestir así y Hollywood me está demostrando que debo de ponerme esta ropa y lucir requete flaca. Entonces, hay mujeres en Hollywood que están enfermas. Eso no se puede dejar de hablar. Hay mujeres que tienen, por ejemplo, lupus. Hay mujeres que tienen, son enfermedades autoinmunes. Pero también hay mujeres en Hollywood que tienen enfermedades mentales. E incluso ayer o antier, creo que una falleció. Todos los días fallece alguien en Hollywood nuevo por exceso de droga, por hacer algo loco. Y ahí es donde quiero que tengamos mucho cuidado. Quiero que tú misma no tengas mentalidad de persona psiquiátrica donde tienes que pensar que tienes que lucir muy flaca, donde te va a hacer daño a tu salud. Y por eso digo que no juzgo cuando estoy mirando, porque hay personas que lucen reflaca, que están súper saludables, trabajan a eso, corren, montan bicicleta, pero se nutren bien y simplemente están mirando con una nutricionista registrada y licenciada su nivel de grasa para estar saludable.
1: Sí.
3: Si no tienes buena grasa, puedes hasta parar tu menstruación, o sea que puede ser muy delicado.
1: Y ya de hecho, Jan y yo lo comentábamos la semana pasada, Ariana Grande, ¿no? Probablemente es uno de los casos más visibles desde hace años, recibe comentarios sobre su peso y apariencia, y las últimas fotos que hemos visto de ella, pues las hemos visto muy, pero muy delgada.
3: Sí. Y también el poder. Hay mujeres que desgraciadamente, acuérdate que una de las cosas que solamente tenemos control sobre nuestro cuerpo es lo que te pones en la boca. muchas personas pueden tener control sobre ti, pero tú escoges lo que al final del día te vas a tragar. Y entonces también puede existir eso, que al querer controlar algo en tu vida porque no puedes controlar más nada, entonces dices, bueno, por aquí voy. Y te sientes empoderada porque es muy difícil llegar a un nivel de ese cuerpo diciéndole no a muchos alimentos. O sea, claro, tú tienes que llevar un nivel de caloría muy bajito para poder tener ese cuerpo, o comer demasiado, pero entonces tienes que quemar muchas calorías. O sea que entramos en una línea muy fina. Estamos saludables y lucimos realmente bien para mí, y no me importa lo que otros piensen de cómo luzco yo, o estoy enferma, tengo un problema psiquiátrico y emocional, necesito ayuda de un profesional, y entonces tenemos que ver cómo te está afectando tu salud física, porque aquí estamos hablando de salud no solamente física, sino mental y emocional, y eso es lo que los profesionales nosotros hacemos cuando vemos lo mismo, una persona muy delgada que muy gruesa, cuando yo veo una persona de 300 libras que debe de pesar 140 o 150, yo me hago la pregunta, ¿qué te ha pasado psicológicamente, emocionalmente y físicamente y culturalmente desde que eras niña o desde que esto empezó? Porque el cuerpo ideal es uno saludable, y por eso la composición de masa muscular también es muy importante. Hay veces yo veo personas que piensan que están saludables, y cuando les mido la masa muscular veo que si sopla un aire se los lleva, o si viene un problema como por ejemplo de como tuvimos con el COVID, se los lleva. O sea que hay que tener la masa muscular correcta, hay que tener la grasa del cuerpo correcta, donde no te hace daño ni muy poquita ni muy demasiado. Hay que tener un balance.
0: Sabri, y bueno, hoy por hoy sabemos que no debemos de juzgar los cuerpos, ¿no? Que hay muchos cuerpos de todo tipo, pero cuando vemos que están ya así prácticamente los huesos, sí es preocupante, porque a través de las redes sociales pues hay muchos jóvenes que pueden estar siguiendo esta tendencia. Y además, si hablamos de tratamientos como los Ozempic, que al que muchas estrellas de Hollywood, muchos también están recurriendo a esto, ¿esto también podría estar generando esa delgadez tan extrema?
3: Absolutamente. Y no solo eso, las personas cuando llegan a empezar a perder peso, que me ha pasado ya con muchos pacientes, hay veces estás demasiado delgada y no te lo reconociste hasta que es muy tarde. Y tengo pacientes ahora que por el Ozempic que están viniendo y me están diciendo, odio como yo luzco, pero esto es terrible. Inclusive a mi pareja, mi familia, todo el mundo me está mirando y me están criticando porque yo antes tenía pompis, yo antes tenía los brazos muy lindos, no se me veían demasiado los huesos. Entonces me dicen, riéndose, nunca pensé que tuviera el problema y ahora se me ha ido de la mano, porque no saben cuándo parar. Y entonces lo cogen como si fuera un deporte, pero es un deporte muy peligroso. Las personas le puede dar un paro cardíaco cuando están demasiado delgados, igual que les puede dar un paro cardíaco cuando están muy gruesos. Entonces se pueden morir en sus sueños. O sea, tú puedes acostarte a dormir y no levantarte la próxima mañana. Es muy peligroso y las personas deberían de tomar cuenta, irse a un médico o irse a una nutricionista para ver si han llevado a esa delgadez a una situación donde es muy peligroso. Y lo que más me preocupa es a la juventud, porque la juventud es fácil para influir. Entonces, como hablé, por eso dije lo de la droga al empezar, porque hay niños que dicen no, yo no voy a hacer droga porque voy a ser un profesional y eso me va a hacer daño. Otros niños con la influencia y con el autoestima bajo, por muchas razones que puedan ser, entonces caen en eso y dicen, ah, sí, pues yo voy a controlar a mi maestra, voy a controlar a mis padres, que son ultra controladores, y voy entonces yo a manipular lo que yo como y me decido no comer. Entonces ahí es donde viene el peligro, donde lo pueden llevar, como estás hablando, a este extremo donde es peligroso. Entonces yo le hago un pedido a Hollywood, yo le hago un pedido a todas las personas en mi comunidad que quiero mucho, quiéranse un poquitico más y tengan responsabilidad por los niños, por los adolescentes, y tienes todo el deber de lucir y de comer como tú quieras, pero hazlo de una manera sana, en la cual tú me estás demostrando que esto es algo que en realidad, y vamos a la otra, esto va a cambiar. ahorita cuando se canse Hollywood de que ese es el look, volvemos otra vez a estar un poquito más thick, a quien no le gusta esos pompis lindos, a quien no le gusta esos cuerpazos. Entonces esto realmente es una tendencia y lo vimos en los años 20 y recicla, y tenemos que tener cuidado con quién te influye a ti y de qué te nutres, de qué te nutres. Amor.
4: Sí, sí, claro. Y Sabrina, aquí hay una línea muy delgada, ¿no? Entre adelgazar, que está bien, el tener sobrepeso no es saludable. Y entonces hay una línea muy delgada entre adelgazar y estar en un peso ideal. Y otra cosa es excederte en la flacura, como decía mi abuela, estás muy, muy con tu flacura. Pero ¿cómo podemos medir, no sé si pudiésemos dar una fórmula rápida aquí, de cuál es el peso ideal queriendo estar delgada?
3: Mira, lo ideal sería un cuerpo que pudiera tener 100 libras de masa muscular. Eso es divino. Vaya, te estoy dando una fórmula rápida porque no puedo individualmente. Claro. La terapia médica nutricional es individual. Tengo mi paciente, tengo mis máquinas, tengo mis instrumentos. Pero para decirte, entre 90 y 100 libras de masa muscular es muy saludable. Y entre 35, vamos a decir, a 50 libras de grasa en un cuerpo es normal. Por eso el peso de 135 a 150 puede ser, dependiendo en la estatura, si tengo una persona que me mide 4 pies, obviamente los números cambian, y si tengo una que mide 5'11", los números me cambian. Pero me pediste una fórmula rápida y te la estoy dando. Yo cuando veo un paciente que tiene 90 y 100 libras de masa muscular y le veo su cuerpo, digo, wow, estás haciendo ejercicio. Cuando veo una de 70, 80 libras de masa muscular, digo, esta está yendo para la vejez, porque la vejez se marca por la falta de masa muscular.
4: No, ¿quieres tiene que ser ver vieja? Las fotos.
3: No tengas masa muscular.
4: Que estamos proyectando. ¿Dónde podemos encontrarte, Sabrina? Gracias por estar aquí.
3: En Sabrina Hernández Cano, en Instagram, en YouTube, ando por ahí por Mariposita.
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7: Es uno de los mejores del mundo, proveniente de Brasil. Ronaldinho ganó la Copa Libertadores en 2013 con Atlético Mineiro, coronando una carrera legendaria. Fue campeón del mundo con la Canariña, Balón de Oro y ganador de la UEFA Champions League. Su estilo alegre, mágico y risueño cautivó al mundo, llevando su fútbol de fantasía a la gloria internacional.
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0: ¿cómo estamos? Con los buenos días, arrancando nuestra cuarta y última hora de programa. Gracias por su sintonía, 9 de la mañana en el este, 8 de la mañana en el centro, 6 de la mañana en el Pacífico, con toda nuestra gente bonita, mira, por aquí dejando sus comentarios, qué bonito, llamando, dejando aquí sus opiniones con el tema de la delgadez extrema, el tema que acabamos de abordar con la doctora Sabrina. Sí, la verdad es que es increíble ver esas fotos de Ariana Grande. Ella dice que se siente bien, que ahora está cuidando su salud, pero al verla no pareciera que la está cuidando, sino que se ha dedicado a adelgazar hasta más no poder. Entonces uno siempre se cuestiona que, ok, uno estar delgado, estar en un peso ideal es saludable, porque el tener exceso de peso pues trae otras consecuencias, ¿no? Pero ¿hasta qué punto? Y eso nos lo respondió la doctora Sabrina. Qué buena conversación. Toño Murillo en los controles, atendiendo sus llamadas, musicalizando el show. Janet Vázquez en la producción del espacio frente al micrófono. Lalo Leal en los deportes. Y está su servidora Andreina Gandica. Muchachos, vámonos a contarle a nuestra audiencia lo que ocurrió mientras usted dormía.
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0: Y es noticia que durante el tiempo en que ambas estuvieron retenidas en un centro de detención de

0: hijas, la madre le comentó que estaban en un campamento para evitar el sufrimiento de la pequeña, que pasó su cumpleaños ingresada sin saber dónde se encontraba en realidad.
1: Y el Departamento de Justicia busca reactivar cargos contra el salvadoreño Kilvar Ábrego García y abrir este caso penal contra el salvadoreño cuya deportación irregular desató una batalla judicial.
0: Shakira visitó Colombia. No les vamos a soltar la mano. Anuncia ayuda para reconstrucción de la universidad en el Chocó.
1: La comunidad inmigrante reportó presuntos operativos de ICE en la pequeña Habana y otras zonas de Miami-Dade.
0: Joven australiano de 19 años es apuñalado dentro de un McDonald's en Midtown, en Manhattan.
1: Familiares y congresistas contradicen la versión oficial en el caso de Johann Sebastián Guerrero y temen que ICE esté ocultando información.
0: También hay noticia en el sur de la Florida, un tiroteo en supuesto estudio de grabación que deja dos heridos y a un sospechoso bajo arresto.
1: Le contamos también que México confirma la muerte de dos mexicanos en Colombia y mantiene el envío de ayuda humanitaria.
0: Y si nos vamos a Texas, jueza fija fianza de $12,000 a pastor venezolano detenido por ICE antes de abordar vuelo en Houston.
1: Me siento temeroso, inmigrante termina hospitalizado tras operativo de ICE, acusa que recibió una descarga eléctrica.
0: Y si nos vamos a Illinois, disparos alcanzaron el auto de un trabajador en Gary. No hubo heridos, se reforzó la seguridad y la empresa mantiene la restauración.
1: Nos afectó mucho, ahora no tenemos un hogar. Indiana declara estado de emergencia por inundaciones. Tienes el micro cerrado, Lalito.
2: Aquí estamos. Las hermanas Venus y Serena Williams caen con honor. Pierden frente a Peyton Stearns y Marta Kostyuk, pero demostraron después de 4 años sin jugar que todavía están a un gran nivel.
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0: Bueno, voto Early Day, solicitudes abiertas hasta el 31 de agosto para apoyar iniciativas comunitarias de voto anticipado. Ya está con nosotros Adonias Arévalo, representante de Poder Latinx. ¿Cómo estás, Adonias? Gracias por estar con nosotros esta mañana.
4: Muy buenos días, gracias por la oportunidad.
0: Para comenzar, cuéntanos sobre el trabajo de Poder Latinx y su participación en esta campaña.
4: Así es, mira, Vote Early Day o el día de la votación temprana es una campaña que está enfocada en poder recordar a las personas la importancia de no dejar la participación o votar para último minuto, ¿no? No solamente para las elecciones de medio término en noviembre 3 de este año, sino que incluso para las primarias. Se trata básicamente de poder concientizar a la comunidad de que dejar votar para el último minuto puede generar un riesgo. No sabes qué puede pasar, el tráfico, uh-huh. el trabajo, los niños, la familia y todo eso. Entonces, una de los proyectos que nosotros tenemos con Vote Early Day es poder ayudar con recursos a diferentes organizaciones que sean no partidistas y sin fines de lucro, como pueden ser iglesias, organizaciones locales. Pueden ir a la página de voteearlyday.org y aplicar para una beca para poder, si necesitan recursos, por ejemplo, para ayudar a la comunidad, imprimir materiales, comprar comida, lo que sea que necesiten para poder incentivar la educación cívica el día de la votación temprana.
0: ¿Estamos hablando del mismo programa de grants que tienen disponible o esto es otra cosa?
4: Es el mismo programa de grants, de becas, que, lo repito, es para organizaciones sin fines de lucro, que estén registradas como tal con el Estado o que sean instituciones o grupos de estudiantes o grupos religiosos, grupos de organizaciones de fe y quieran organizar a su comunidad para poder salir a votar temprano.
0: Adonias, ¿y qué actividades o proyectos pueden realizar las organizaciones con estos grants?
4: Así es. Mira, pueden hacer cosas como lo que son talleres educativos. Pueden, por ejemplo, pueden si van a estar en la escuela y quieren, por ejemplo, comprar de pronto comida para los voluntarios, puede ser para poder imprimir materiales, para poder imprimir flyers, para poder imprimir de pronto lapiceros, materiales de oficina, lo que necesiten para poder, obviamente, facilitar el proceso a que eduquen a su comunidad. So, por ejemplo, si un grupo de estudiantes o una iglesia necesita materiales, necesita imprimir banners, signs, todo tipo de cosas que vayan a necesitar para poder motivar a las personas a salir a votar a los votantes que obviamente sean elegibles.
0: Bueno, atención porque hay un límite y es el 31 de agosto. ¿Qué deben saber las organizaciones que todavía están considerando solicitar estos fondos?
4: Bueno, número uno es de que es un proyecto no partidista. Ese es lo primordial. El segundo es de que en la aplicación es muy fácil, creo que toma como 5 minutos llenarla. Tienen que ir sobre un proceso de poder contestar un par de preguntas. Y la idea es que puedan preparar alguna actividad o lo que vayan a hacer el día de la votación temprana, el cual este año es el sábado 24 de octubre. Falta todavía 2 meses, entonces tienen el resto de este mes para poder aplicar. Las mini grants son becas muy pequeñas, entre $500 a $5,000, que vamos a estar otorgando a organizaciones en el mes de septiembre para poder apoyar a grupos y organizaciones pequeñas a que puedan incentivar a la comunidad a poder salir, a la comunidad latina, que puedan salir a votar. Y es en todo el país, no solamente en un estado, en todo el país.
0: Ok, y vamos a repetirle a dónde tienen que ir para aplicar si lo quieren y lo desean.
4: VoteEarlyDay.org es Vote Early como votación temprana.org. En la página principal, en cuanto lo abran, van a ver un botón que dice Mini Grants. Esas tienen que apretar ahí y los lleva directo a la forma. Nosotros vamos a estar comunicándonos con las personas que hayan aplicado, que cumplan con los requisitos en el mes de septiembre. Así de que tienen todavía un par de días, creo que toma alrededor de 10 minutos. Y recordándole a la comunidad que es para organizaciones sin fines de lucro, como se conoce en inglés como 501c3, o puede ser de pronto grupos de estudiantes, grupos de fe, iglesias, grupos comunitarios que puedan obviamente comprobar ciertos requisitos que tenemos nosotros que hacer y que al final del día se enfoquen en empoderar y poder movilizar a la comunidad latina.
0: Extraordinario. Gracias, Adonis, por estar con nosotros esta mañana. Es un placer. Qué bonito conversación tuvimos hoy.
4: Muchas gracias. Un placer. Buen día.
0: Buen día. Allí escuchaban a Adonis Arévalo, representante de Poder Latinx.
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0: Ándale, Jane. Venga, venga, que sé que vienes con todo.
1: Así es, Andreina. Bueno, ya lo adelantabas un poco, ¿no? Las imágenes que están haciendo virales en las redes sociales tiene que ver con Shakira, esta colombiana que nos encanta en este programa porque además hace muchas cosas y también está muy, pero muy vigente. Bueno, ella fue a Colombia a apoyar a la gente que está hoy por hoy afectada tras los terremotos o bueno, tras el sismo ahí en Colombia. Y bueno, ella visitó, la cantante anunció que construirá 10 escuelas y además está haciendo donativos. Ahí está presente la cantante colombiana Shakira, que visitó una de las zonas más devastadas por el terremoto. Así que bueno, pues vemos las imágenes, Andreina.
0: Sí, señora, y estábamos justamente comentándolo un poquito más temprano sobre esta iniciativa, ¿no?, que tuvo Shakira. Me parece muy bonito y creo que se le acercó también una periodista y le dijo: espero que cuando se apaguen las luces no nos dejen solos, ¿no? Qué fuerte.
1: Sí, y es que pasa mucho, ¿no?, que la gente se olvida de, ya como los medios se olvidan, deja de ser una noticia y se olvida, y es muy triste porque dicen, pues no queremos que nos abandonen, que nos dejen solos, ojalá que nos sigan ayudando. Y Shakira contesta que no les vamos a soltar la mano. No les vamos a soltar la mano, es lo que dice allá en el municipio de San José del Palmar, Chocó, una de las zonas más afectadas por ese sismo de 7.5 el 10 de agosto pasado. Así que va a contar con apoyos financieros por parte de la cantante Shakira. También, pues ahí ella anuncia la reconstrucción de la Universidad Tecnológica del Chocó, la cual presenta también daños en dos bloques principales, lo que obligó a la suspensión indefinida de actividades presenciales. Y bueno, pues ella dice que va a dedicar todos sus esfuerzos personales a reconstruir la Universidad Tecnológica del Chocó, y que Howard va a ayudar también con la Fundación Pies Descalzos a construir 10 escuelas nuevas en el Chocó. Por eso era tan importante llevarlo para allá. Shakira lo lleva a esta zona también para que puedan empezar a revisar todo esto y cómo van a apoyar. Pero me parece algo muy lindo por parte del artista.
0: A mí también me parece extraordinario, y que fue a dar la cara, a explicar cómo va a ser la donación y no dejar una donación allí como que, bueno, yo doné $1,000,000 y vaya, ve usted qué a saber a dónde. Creo que en ese aspecto Shakira es bastante coherente.
1: Sí, es muy coherente también, como lo mencionas, Andreina, con lo que hace, ¿no? Ella también ha manifestado su corazón altruista que tiene, y no deja a las comunidades afectadas solas, siempre trata de donar, de apoyar, de poner un granito de arena. Y digo, ella también es una persona que le gusta estudiar, que le gusta siempre estar pues preparándose en la educación. Entonces creo que también es coherente con eso, poner escuelas en un lugar en donde las necesitan. Bueno, también me parece un gesto muy, muy bonito por parte de Shakira. Y nos vamos, Andreina, con otro video, una brutal ataque, Andreina. Yo creo que si me pasa esto, no me vuelvo a parar en ese lugar y no me vuelvo a parar en ningún escenario. Andreina, un artista estaba cantando y le aventaron una botella en la cara. Vamos a ver lo que pasó. Le lanzaron una botella en pleno concierto, en el rostro, una botella de vidrio. A ver, vamos a regresar al momento en el que ella está cantando.
0: Oh my God,
1: le revientan la botella en la cara. No, está terrible, terrible, Andreina, lo que pasó ahí. Te digo, yo creo que esto ocurrió allá en Perú con esta cantante. Está en pleno show en vivo. Le voy a bajar un momento para poder hablar respecto de esto. La cantante, por supuesto, necesitó ayuda, necesitó que le cosieran, necesitó sutura, tuvo que cancelar su presentación, Andreina.
0: Claro.
1: Esta brutal agresión que recibió Soraya Nieto, esta cantante, allá en Perú. Una cantante folclórica que estaba en pleno escenario en Ayacucho, Perú, cuando, bueno, pues recibe esta brutal agresión. Esta persona que le aventó la botella debe estar en la cárcel, porque no puede estar pasando esto. Y de verdad, yo, Andreina, si me pasa algo así, no me vuelvo a parar, por mucho que me guste cantar la música, lo que sea, no me vuelvo a parar en un escenario, Andreina.
0: Wow, sí, debe ser muy traumático, ¿no? El luego, en algún momento, volver a levantarte, ponerte allí en el escenario frente a un montón de gente que desconoces, además, y que no sabes cuáles son sus intenciones. Qué terrible tuvo que haber sido para ella ese episodio. Nos vamos a la pausa, gente. Ya regresamos. Esto es Buenos Días América. Wow, de costa a costa.
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1: ¿Quieres escuchar más?
2: Engavétala, por favor.
3: La quiero meter al baúl como la roquerita.
1: Siempre le dices mejor
2: tú. Me gusta. Eso, ya le está bien, ya lo agarraste.
3: El tacatacatán lo inventó Andreina. Tacatacatán.
1: Y racatacatá.
3: Y también a la roquerita Andreina le puso la roquerita.
2: La roquerita. Sí, no se llamaba así, ¿verdad? Igual que a ti, yo te amo Lalo Lalín y ahora todo el mundo te llama
3: Lalo Lalín.
1: Lalo Lalín.
2: Soy buena para poner nombres, ¿verdad?
3: Eres buena para los motes. Espero que no para la mota.
1: Para los motes.
2: Espero que tú seas bueno para los mamones.
3: Sobre todo para las... No, para nada, no.
2: Claro que sí, te voy a llevar mamones cuando vuelva allá a Guadalajara, para que pruebes un mamón, ya que ustedes no conocen eso.
1: ¿Y eso tú lo consigues allá, en Miami?
2: Claro, claro, y si no lo consigo, lo busco y lo busco.
1: Eso ¿y no es lo buscas? Mamón.
2: ¿Ya saben qué es?
1: No, ni idea.
3: ¿Cómo se llama esa frutica?
2: Mamón.
1: ¿Pero a qué sabe?
2: Son mamones. Ah, bueno, Jane, no seas un poquito como amargo. Fíjate, aquí dice, en Puerto Rico, mamoncillo, le llamaron, ¿qué nepa? No puede ser que ustedes no tengan eso en México. Ya sé lo que les voy a llevar. El vaso de los Panthers, llenos de mamones, Lalo.
3: Llenos de... Son guayos, ¿no? Se llama guayo en México, creo. Guayo.
1: Sí, guayo. ¿Esa fruta?
3: Esa fruta guayu, ajá.
2: Dice Víctor Barrio, es una fruta de tamaño de una uva, sí, o un poquitico más grande puede ser, pero tiene una pepa carnuda por dentro. Mamoncillo en Colombia.
1: Ah.
2: Es agrio, muy agrio, Janet. No en todos los países hay. Sí es agrio, pero entonces tú te metes el mamón y tienes que ir como sacándole la carnita y luego botas la semilla, y la semilla es grandecita también. Hay veces que lo hacen como en almíbar, entonces hacen como un dulce de mamón, entonces tienes que hacer el mismo procedimiento para comértelo. Pero tienes que...
1: ¿Pero es dulce?
2: No, es amarga. Ácido. Pero ácido. También tiene su toquecito ácido, tiene su toquecito dulce cuando están bien maduritos.
1: Mira, yo ayer probé, porque un amigo nos llevó una fruta que se llama yaca, ¿ustedes la conocen?
2: Yaca, no.
1: Yaca. Esa yaca nos dio a probar a unas 6 personas. A una persona le sabía a plátano. A otra persona le sabía a piña. A otra persona le supo a papaya. A mí me supo a mango. Y también como con guanábana. Es una fruta que dice que es como la fruta de las 7 frutas. O de los 7 sabores. Una cosa así, porque es además afrodisíaca. Yo nunca la había probado, no sabía de su existencia. La yaca, ¿ustedes la conocen?
2: No, yo no la conozco.
3: ¿Tampoco, no, nada, Lalito? La yaca.
1: ¿Tú la conoces?
4: Nada. No.
1: Es esa, yaca.
2: Yaca. Ah, yo la he visto.
3: Yo también la he visto, pero es muy cara.
2: De verdad, aquí las venden inmensamente grandes.
1: Sí, es una fruta grande. Es una fruta grande, como más grande que la papaya, creo.
3: Wow.
1: Pero fíjate, te sabe la a visto, todas las pero frutas. No.
2: Pero es rica.
1: Es rica, pero a mí me supo a mango. Y era impresionante como a todos les supo diferente. A uno mango, papaya, guanábana, plátano, mango. O sea, ¿por qué? Porque una fruta tiene que agarrar como tantos sabores dependiendo de tu estado de ánimo, ¿acaso?
3: ¿O andaban pachecos?
1: No estábamos pachecos.
2: Mira, nosotros llamamos limoncillo, mira, así lo llaman, dice Manuel Medina, le llaman limoncillo para que prueben la... ¿Guama?
1: ¿Al tuyo?
2: Sí, el mío. ¿Pero guama qué es?
1: Ni idea, creo que aquí estamos aprendiendo de muchas...

0: Otro idioma. No, estamos hablando en otro idioma. Sí. Mejor hablemos de deportes porque esto está complicado.
1: Ahora sí nos sacaste de órbita con el mamoncillo, ¿eh?
0: Ajá. La verdad que... y es rico, a mí me encanta.
1: No la conocía. Chicas, chicos, por supuesto que no se pueden despegar de nuestra sintonía porque tenemos partidos internacionales. La UEFA Champions League inicia aquí con el encuentro Fenerbahce Olympique de Lyon. 14:30 horas, tiempo del este en la Unión Americana. Fenerbahce contra el Olympique de Lyon. Y después, a las 20 horas, la Conmebol Libertadores, TUDN Radio, Universidad Católica contra Estudiantes de La Plata. Este encuentro a las 20 horas. Por supuesto que nos pueden encontrar en todas nuestras emisoras y a través de nuestra aplicación Euforia. Para que sintonicen estos juegos, somos la casa que más goles canta en todo el continente, así que no se pierdan de estos partidos. Y nos vamos a la información también, porque Harry Kane sí es estrella que brilló con Inglaterra, un gentleman, yo creo que merece ser Sir Harry Kane. Harry Kane es de los favoritos para llevarse el Balón de Oro.
2: In the season I did last year, I think the Ballon d'Or is as big as it gets from an individual point of view.
1: And, okay, el Balón de Oro a nivel individual es lo máximo.
2: I know I had a great season last season.
1: Already,
2: the focus is on kind of this new season. The Ballon d'Or is not in my hands. I've done what
1: I can do
2: in terms of putting in the performances.
1: Yeah.
2: It's now down to votes and other people and the media.
1: Ahora, dependemos de los votos, de los medios de comunicación y de esas cosas en donde yo no tengo el control.
2: It'd be amazing if it was to happen, but ultimately
1: it's still
2: two or three months away before that's decided, so it's not something that's on the front of my mind.
1: Pero eso
2: right
1: ya
2: now
1: se decidió hace tiempo, dos o tres meses atrás, quizás ya se decidió el que fuera a ganar el Balón de Oro. Harry Kane, de mis favoritos para llevarse ese Balón de Oro. La hormiga. ¿Qué pasa con la hormiga? Dicen algunos medios de información que Chivas ya aceptó los 10 millones de dólares y un 20% de una venta futura al Olympiacos de Grecia, uno de los equipos pues que más títulos han ganado en el país helénico. Otros medios de información dicen que todavía no, que las cosas todavía se están manteniendo todavía en el escritorio. ¿Cuál es la realidad de la hormiga? Pues todavía no se hace oficial. Eso es lo cierto. Ni Chivas ni el Olympiacos lo han hecho oficial su llegada al equipo de Grecia. ¿Qué le sugieren a la hormiga los grandes expertos? Aquí escuchemos a David Faitelson, que literalmente le dice a la hormiga: vete ya, así sea al Olympiacos.
3: Yo le diría a la hormiga, a Armando González, que se fuera ya. Desde Atenas estás más cerca de las grandes ligas europeas. Y yo creo que si a los 23 años Armando González sigue postergando la salida, le va a costar más trabajo. Yo conozco los vicios del fútbol mexicano, conozco también las necesidades que tiene Chivas. Aunque lo que pasó ayer en el estadio de Torreón, pues me llena de sospechas, porque no lo puso a jugar Milito ni un minuto. Ni un minuto. Prefirió poner en la cancha a Marín, a Sandoval, pero no puso a la hormiga González. Y al final su explicación todavía me arroja más dudas, porque Milito dice que quizá estaba distraído, que cuando llega una oferta pues hay que tener mucho cuidado con un jugador. A ver, Milito, ¿hay o no hay? ¿Realmente existe algo o no existe algo? Porque todo el mundo lo niega, todo el mundo lo niega, pero la realidad es que Armando González tiene una oferta muy seria del Olympiacos y la está meditando. Y es menos en cuanto a dinero de lo que había ofrecido el fútbol ruso, el Cheska de Moscú, si no me equivoco, hace un año. Había ofrecido pagar la cláusula completa y la mejoraba. Aquí es menos. Pero yo espero que Armando González pueda convencer a Mauri Vergara de lograr un buen acuerdo. Es decir, de lograr incluso que Chivas se quede con una participación del futbolista para una negociación a futuro. Eso podría ser interesante porque todo mundo cree, y Chivas también creo que supone eso, que Armando González daría un paso a Olympiacos para después ir a otro tipo de nivel, otro tipo de liga, otro tipo de club de consecuencia. Entonces eso va a aumentar su valor. Si hay confianza en él, hay que dejarlo ir. Yo insisto, Armando no es un chico de como Gilberto Mora, no es un chico de 18, 19 años, no, tiene 23. 23 años, su carrera ha estallado un poco tarde, vamos a llamarla así.
1: A los 23 años llegar a Europa, ya estás viejo. Y 2 años que se quede en Olympiacos, no creo que sea la mejor opción para brincar al fútbol europeo. No sé si la Liga de Grecia sea mejor que la Liga Mexicana. Yo no lo considero así. Yo considero que la Liga Mexicana es mejor que la Liga de Grecia. Lo cierto es que estando en el Olympiacos puedes jugar Conference, UEFA, Champions y con esto acercarte más a las ligas de Europa. 10 millones para la Hormiga, una posible venta del 20% para Chivas, que se vaya a probar suerte. Nos vamos a promoción, nos quedamos en nuestras redes para despedirnos. No se despegue de esta señal.

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0: bachatica, ¿eh? ¿Quién baila bachata? Pero de verdad, no vengan con cuentos.
1: No, yo paso. Ay,
2: Andrea, a mí me encanta la bachata. Me encanta.
0: No, no es que te encante, es que la hacemos bailar, Jane.
2: Ah, bueno, esa es otra cosa. Pero mira, pero si sabes, te gusta y la sientes, ¿bocas? Y la disfrutas y te agarras ahí un chico pegadito y baila, que baile bien. Uy.
1: Pocas somos las que se llevan bailar bachata, pocas.
2: A Brisi sí le gusta, sí le gusta. Aquí la vi bailando
0: si
2: ya.
0: Si tú tendrías que describir, Brisi, cómo se baila bachata, ¿cómo lo describirías?
1: Suave, cadenciosa, pasional, rítmica.
2: ¿Rítmica?
1: Rítmica. Y amorosa.
2: Sensual.
0: Y si al baile, Brisi, le tendrías que poner un sonido, ¿cómo sería?
2: ¡Ay, Dios!
0: ¡No, Brisi!
1: ¿Pues ese es el sonido, Andreina?
0: Ah, bueno, a mí no me grites, Brisi, tú viniste muy altanera. A mí no me estás gritando, mija.
1: Cada vez que te voy a gritar, chula, no. Pero es que tú me pediste un sonido y así. Yo cuando me muevo a chata, pues así me...
2: Mueve las caderas.
1: Me mueve y mi sonido es...
0: Pero eso no parece que estuvieses moviendo, sino más bien que te estuvieses muriendo.
2: Lo que tú no sabes es lo que yo estoy viendo aquí de este lado, Brisi, bailando.
0: No, Brisi, quieta. Quieta, Brisi, que mira.
2: Ya está agarrando a Toñito.
1: Ya está agarrando a Toñito. ¿Qué no hacemos? Este hombre no sabe bailar.
3: Pues tú, mensa.
1: Ay, es que no se hace para un lado como debe de ser. No me mete el pie bien para la bachata.
2: Ay, qué bueno. Ay, no, menos mal que el pie.
0: ¿Qué es eso? Lalito, ¿tú sabes bailar bachata?
4: Nada, no, nada, me nada, gusta mucho, cero. Me gustan mucho estas cancioncitas bachateras, este es de Grupo Aventura, ¿no?
2: Sí, Romeo con Romeo.
1: Es que Lalito es ahí, Lalito no sabe bailar, no solo bachata, nada, nada.
2: Ay, pero solo tampoco, el paso nada. Del canguro, es el único.
4: El paso del canguro.
1: Sí.
0: Es verdad, le suena, pero mira, para mí la bachata tiene ta, ta, ta, ta, ta, ta, ta. Ta, ta,
3: ta, ta, ta, ta, ta. ¿Cómo es ese ta? ¿Cómo es eso? O sea, ya en...
0: Ta, ta,
3: ta, ta, ta. Pero ya en la práctica, ¿cómo es? O sea, a ver.
0: O sea, ta, ta, ta, ta, ta.
3: Ta, ta, ta, ta, ta, ta, ta.
0: Así. Claro, porque es uno para allá, uno para acá y racatacata. Uno para allá, racatacata. Pero tiene que ser suavecito, pues.
1: Yo me quedo con el racatacata. Yo me quedo con el racatacata.
2: Oye, pero tienes que bailar con alguien que sepa ese racatacata.
3: Sí.
0: Claro que sí, que te lleve, porque no hay una cosa peor que el hombre de la película no sepa bailar. Y te voy a decir una cosa.
2: Que te pisen.
0: Hombre que no sabe bailar bachata es un hombre sospechoso.
3: No. Ah, ¿por qué, Adriana?
0: Yo solamente digo eso y retiro.
2: No se mueve ahí así.
0: No, imagínate. ¿Cómo debe ser? Conquistas a las Prime?
3: Pues con otro ritmo.
0: Otro que sopla el bistec.
3: Quebradita, algo, no.
0: No, imagínate, viene otro y se la lleva. No, eso sí. ¿Qué va? Eso fue lo que sintió mi marido una vez, que yo les conté esto, ¿no? Íbamos mucho a fiestas, porque siempre me han contado la fiesta, y cuando estábamos comenzando a salir, yo soy muy bailadora. Es decir, yo voy a las bodas, bueno, ya estoy un poquito más avanzada, ya estoy más madura, entonces no. Pero yo antes iba a las bodas a bailar. O sea, eso es que beber no bebía. A comer no comía. Ay, que la celebración que tiras la liga, nada, me fastidiaba eso. Yo iba a ir a bailar, me encantaban las fiestas para ir a bailar. Y cuando él comenzó a salir conmigo, pues él como que no me invitaba a bailar, sino una vez y ya se quedaba sentado como un viejo. Y yo, ay, no, qué fastidio ese señor. Si va a ser así toda su vida, pues conmigo que ni cuente. Bueno, y resulta que comenzábamos a salir y íbamos a la fiesta y yo veía que él no me sacaba a bailar, sino una sola vez, como de cortesía. Y a mí me comenzaban a bailar mis amigos y se me sacaban a bailar y gente que conocí que no conocía. Y yo, uy, vámonos a bailar. Y él le agarraba unas rabias tremendas. Hasta que un día me dijo, oye, pero, o sea, tú bailas con todo el mundo, yo estoy aquí como pintado en la pared, o sea, de verdad, o sea, tú no puedes descansar un poco. Y le dije, pues no quiero descansar, no puedo descansar y no me da la gana de descansar. Si a ti no te gusta bailar, no vengas a las fiestas. O sea, ¿para qué vienes? O sea, ¿para qué vienes? No, claro. No vengas a la fiesta. Ay, pero no seas, o sea, yo puedo venir a acompañar. Bueno, acompáñame, pero te quedas ahí sentado y yo voy a bailar. O sea, a mí me gusta bailar. tú te lo pierdes. Yo no voy a cambiar mi manera de ser y de disfrutar porque a ti no te guste. Y bueno, a partir de ese momento, mi esposo aprendió a bailar salsa, bailamos mucho cuando salimos y cambió. Fíjate lo que hace el interés, ¿no? El amor
2: bravo.
0: El interés
2: al Luis Campos Díaz. Sí se puede.
4: Sí se puede aprender a bailar.
0: Claro, ¿usted se monta o se encarama? Le dije.
4: Yo creo que eso es un don. No puedes aprender, es como el canto, o sea, ¿lo traes o no lo traes?
3: No, sí se puede.
2: Sí, sí se puede, sí se puede, sí se puede, Lalo. Sí, sí se puede. Lo, claro. Puedes ejercitar, claro, hay quienes tienen más facilidad.
3: Ajá.
2: De ritmo, exacto, de moverse.
0: Y más oído, porque el que tiene oído se le hace más fácil bailar, porque puede sentir y escuchar los ta-ta-ta-ta del ritmo musical. Pero si tú no tienes oído ni le prestas atención a la música, pues no, no, o sea, no hay caso, ¿no? Es un tema de interés, pero yo creo que todo el mundo puede bailar.
3: Sí, sí, sí.
2: Es, digo, práctica, como, es práctica,
4: como decía, el chef, gustó, todo el mundo puede cocinar.
0: Es verdad, tiene toda la razón. Oye, es un sabio, es un científico ese hombre.
4: Sí, pero bailar no. Yo digo que o lo traes o no lo traes. O naces con eso o no naces.
3: No, pero para eso hay escuelas de baile, Lalito. O sea, pues, claro. Claro.
0: Yo tengo una clase, Lalo. Yo di clase muchos años de baile.
2: Andreina fue maestra, fue coach de baile, de salsa.
3: Por eso. Por eso, o sea,
0: sí, sí, yo te puedo enseñar.
2: Hagamos, pero tienes que estar dispuesto, Lalo. Un programa, Lalo. Una clase de baile.
3: Una clase de baile.
2: ¿No te gusta?
0: Vamos a hacerlo, vamos a hacerlo. Tú, Toñito, si tienes cara de que sabes bailar.
3: Tengo nada más cara. O sea, me muevo a como Dios me mande, o sea, tampoco me quedo quieto, pero así ya, así como dices tú, la bachata, cosas más especiales, la cumbia bien, o sea, porque los mexicanos decimos que sabemos bailar cumbia la mayoría, pero no es cierto, no sabemos bailar cumbia, nada más le hacemos al loco, pero los que de verdad bailen bien son pocos, los
0: yo
3: que
0: me
3: bailan
0: comprometo
3: bien cumbia son pocos.
0: A enseñarles a bailar, pero con una condición a ustedes dos.
3: A ver.
4: Ajá.
0: Que se tienen que entregar.
3: Ah, caray. Ah, ¿entre nosotros dos?
0: Entre nosotros tres.
3: Ah.
2: Ay, Dios mío. Yo grabo.
0: Sí, tienen que entregarse. O sea,
2: yo los voy a grabar.
3: Yo sí acepto, yo sí acepto, yo sí. Sí acepto.
2: Mira, se entregan los tres, los míos. Grabo para que haya prueba.
4: Yo sí acepto con una condición.
0: Otra condición. Las condiciones las pongo yo, Lalito, porque soy la maestra. Así me hace el favor.
4: Maestra,
2: muy cierto,
4: maestra,
2: muy cierto.
4: Una,
0: dígame, alumno, dígame.
4: Que las clases sean en Guadalajara.
0: Ok, perfecto.
2: No, si son en Miami, nos vamos a Miami. ¿Cuál es el
3: problema? No, pero pues van a ser vía stream, ¿no? Pues no, Candelina, venga.
0: No, tiene que ser en persona, porque cuando sí te entregas, es un tema.
3: Ay, no, pero.
0: La entrega tiene que ser. Carnal.
3: A mí ya me emocionaste. Y cuando vienes para acá, ¿cómo lo vamos a hacer? Ya.
0: No, sí lo vamos a hacer.
3: Yo quiero empezar ya.
0: No,
3: bueno,
2: es que Andreina tiene pendiente un tour a Guadalajara, pero un tour real.
0: Ustedes me deben tantas cosas en Guadalajara que
2: tienes que conocer el estadio, tienes que comer la comida de aquí, tienes que ir por mariachi, tienes que ir a bailar.
1: Yo voy a empezar cursos de pasito duranguense también aquí.
2: Pasito duranguense. Eso sí no me gusta, fíjate.
0: Es un brincadito, ¿no?
1: Aunque no te guste, Janet, lo vas a hacer.
0: No, pero, ¿cuál es tu gritadera, Bri? Si estás bien,
1: es a gritar con calma. Es que tú no ves las caras que me hace Janet. Tú no ves las caras que me hace Janet.
2: Ay, no es cierto. No, ni la estoy viendo. Nada.
1: Me truena los deditos.
0: No.
1: Saltea.
2: Está un poco alteradita.
1: ¿Cuál duranguense, mensa? Me dijo.
0: Ay, no, qué fuerte. Oye, Janet, ¿tú tenías algo que decir de Romeo?
2: Yo tenía que decir que un beso significa
0: amistad, sexo y amor.
2: ¿Para ti qué significa un beso?
0: Ay, pasión.
2: Ay, cualquier beso. Pasión.
0: Sí, porque todo beso lleva una pasión. Bien sea una pasión así como te voy a devorar. O una pasión de amor más ingenuo. Un beso de amistad con mucho cariño, pero apasionado. Yo creo que la pasión acompaña el beso, sí.
2: Pero amistad, bueno, amistad, sexo y amor, ahí como que creo que ya se revolvió la cosa.
0: Ya no preguntes tanto. Que se complica el negocio aquí.
2: Se complica la cosa. No, bueno, estábamos, hoy vamos a hablar de Romeo, o más bien vamos a hablar de Romeo Santos, porque claro, lanzó una fundación, Los Santos, para apoyar a niños con autismo. Y es que yo creo que estos son los ejemplos que deberíamos de tener más, ¿no? Artistas haciendo cosas altruistas, haciendo cosas por el bien de la comunidad, como lo hizo Shakira, como lo está haciendo Romeo Santos, lanzando esta fundación por los niños con autismo, ¿no? Yo creo que deberíamos de tener más artistas como ellos.
0: Completamente de acuerdo, Janet, creo que esto, bueno, ayuda, obviamente, por la acción primaria de aportar, de ayudar, de estar ahí en primera fila, pero también incentiva a otros a ayudar. Y yo creo que este efecto es importante.
2: Sin duda alguna, una contribución que es algo personal que hacen ellos, pero que se convierten en algo muy importante para una comunidad, ¿no? Para ciertas personas que pueden estar vulnerables, que pueden estar necesitadas. Y son esfuerzos que están haciendo los artistas que me parecen sumamente valiosos, porque tienen una influencia en una comunidad, porque tienen una influencia, un reconocimiento, un nombre, un prestigio, dinero para hacerlo. Y aportar es algo sumamente valioso y significativo, así que ojalá más artistas puedan sumarse a hacer este tipo de contribuciones a la comunidad.
0: Sí, señor. Bueno, ya a punto de despedir, diciéndole a la gente que estamos muy contentos de tenerlos cada mañana. Ya lo volveremos a partir de las 6 de la mañana, hora este. Tengo una ardua tarea cuando vaya a Guadalajara a enseñar a bailar a Toñito y a Lalito bachata. Qué cosa tan complicada. Me voy a preparar psicológicamente para ese viaje, chicos.
4: Eso.
1: Y a mí también, apúntame para ese curso.
0: No, Brice, tú sabes todo y me dijiste que sabías bailarlo, así que no te pongas como mensa.
1: No, para que tú te apuntes y yo te enseño más cosas. Más bien.
0: Ay, te quiero, Brice, eres muy ocurrente. Igual. Te queremos y te mapuchamos. Bueno, hasta tu morro, gente.
2: Bye, bye.
0: Qué osado.

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17: Llegué, mensos. Oigan, traigo botanitas, ¿eh?
18: Muy bien, Dani. ¿Ya están listos?
17: ¡Sí! ¡Sí!
18: Bienvenidos a Inutilandia, porque aquí estamos locos por los deportes. ¡Comenzamos!

0: Citas, hijo
1: con
0: de la fregada.
1: Dolor.
0: Se nos acabó el Spotify. Bueno.
1: Bien,
0: siempre tenemos una

0: ¡Ale! ¿Cómo está mi bandota? ¡Bienvenidos a Inutilandia! Radio completamente en vivo en este Mamá Martes, ya 18 de agosto del 2026. Darinquita Talavera, mi Zule y Zule y Zule y Ledesma, Toño Murillo y toda la bandera que es posible este espacio. Queremos agradecerles bastante su preferencia y de verdad decirles bendiciones para todos ustedes, para sus familias. Un abrazote enorme.
1: Antonio.
0: Exacto, a los que andan en casita, en el trabajo, donde quiera que se encuentren y lo que quiera que anden haciendo, un abrazo también, por supuesto. Enorme abrazote a nuestros hermanos en Colombia, en Venezuela, que la siguen pasando muy mal por estos terremotos que ocurrieron en sus respectivos países. Y a todos, de verdad, a toda la banda en el mundo, hasta Tungundú, también a Chile, Argentina, Brasil, a Panamá, Panacá, Costa Rica,
2: Suecia.
0: Ecuador, Suecia,
1: allá.
0: Noruega, Suiza, Suecia, ya lo dije, Finlandia,
2: Islandia,
0: Dinamarca.
1: Escocia,
0: Du Brasil, Du Escocia,
2: Du Escocia.
0: También a pues dime más países, manzo. Yugoslavia,
1: Moldavia,
0: Tungundú, Inglaterra, Islas Feroe,
2: claro.
0: Islas Faroe, Francia, Egipto, España,
1: Sudáfrica.
0: Egipto, Sudáfrica, qué va, a todos.
2: Estás diciendo
0: a todos los países.
2: Es
0: mapa mundial.
2: Sí, claro.
0: Es
2: mapa mundial.
0: A todos los países, de verdad, muchísimas gracias. Y somos hermanos, recuerden, somos hermanos, a Siria, Israel, a todos, Irán, Irak, a todos los países del mundo.
1: Yemen,
2: Kazajistán,
0: Estados Unidos también, por supuesto.
1: Dejen WhatsApp.
0: A todos lados, de verdad, a donde lleguemos y a donde no también, un abrazote enorme para toda la bandera. Recuerda que somos seres humanos y tenemos que estar unidos,
2: claro,
0: siempre. Así que
2: si tienen problemas políticos, ajá, y nosotros los mencionamos juntos,
0: pues ni modo.
2: Nosotros queremos que todo esté tranquilo.
0: Nosotros estamos fuera de ese rollo de cosas bélicas,
2: claro,
0: y todo eso. Nosotros somos punto y aparte. Así que muy buenos días a toda la bandera. Mi queridísima, dale tetete. ¿Cómo estás? Buenos días.
2: Muy buenos días, ¿cómo amanecieron todos? Bien, qué bueno, con mucha alegría, con mucha energía. Así debe ser, porque apenas es el segundo día de la semana. Ya mañana, ya el jueves, ya todos bien fregadísimos.
0: Ya andamos todos telúricos.
2: Sí, pero ahorita todo tranqui, ahorita échele ganas para que cumpla sus sueños, Antonio.
0: Exactamente,
2: dale. Porque la otra palabra, ¿cómo le hayas para el albur?
0: Ya sabes, la aquí.
2: ¿Cómo le hallas, Antonio?
0: Nos las ingeniamos. Muy bien.
2: Les mando un fuerte abrazo a todos los que nos están escuchando. Y pues quédense con nosotros. Tenemos un programón.
0: ¡Claro que sí! ¡Mi querido Zule y Zule y Ledesma!
1: Buenos días, Dani. Buenos días, Antonio.
2: Buenos días
1: a usted que nos sigue en este magnífico programa. La verdad,
0: es
1: que se la va a pasar chido. La va a pasar.
0: La va a pasar
1: a gusto.
0: La va a pasar. Que tú me aplaudes. Que tú me aplaudes. La va a pasar. La va a pasar.
1: Así la va a pasar.
0: Así lo cocho. Viste, me dijiste más loco, Zule, ya, güey.
1: Buenos días, Antonio.
0: Relájate, güey.
1: Buenos días, Antonio.
2: Ya bájale a la revolución,
0: Zule. Ya,
1: buenos días, es que amaneció.
0: Pues amaneces ahí con tu mujer a un lado.
1: Ya amaneció.
0: Claro, Antonio. ¿Qué hables, qué? A toda la banda, muy buenos días. Vamos a arrancar. Inutilandia. 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

0: lo único que me
1: Bueno, oigan, por acá me están recordando que no mencioné Argentina también.
2: Te lo
1: Argentina, me la recordaron desde muy temprano. Argentina, obviamente, también.
0: Chile,
1: a todos los países, ya lo dije.
2: Sí, sí, Uruguay, Bolivia, Venezuela.
1: Uruguay, Bolivia.
2: Cuba, Colombia.
1: Colombia.
0: Granada, Antonio.
1: Granada.
2: Soñada por ti.
1: Por eso dijimos a todos los países, por si se nos van varios.
0: Ah, sí,
1: a
0: claro.
1: Todos los países del mundo.
0: Tienes razón.
2: España.
1: Claro que sí. España, sí lo dije, Menza.
2: Ok.
1: Yo lo dije, Jardines.
2: Groenlandia.
1: Groenlandia, sí lo dije, Groenlandia.
0: Marruecos, Antonio.
1: Morroco, no. Topo. Morroco.
2: Alaska.
1: Alaska.
2: Guamas.
1: A todos los países. Porque son, ¿cuántos países son, güey?
2: Ay, Antonio, iría yo con tus preguntitas.
1: Ay, hola, tú, quiero, no ahora quiero hola, mensos. Bueno, más esta pregunta no venía del guión, pero lo demás estaba en el guión, güey.
0: Sí, híjole, Antonio.
2: ¿Me hiciste buscando cuántas preguntas hay en el mundo?
1: ¿Cuántas, mensa? ¿Cuántos países serán, güey?
0: No, bueno.
1: Si en el mundial, si en el mundial
2: fueron... ¿Cuántos Antonio? ¿Cuántos le echas?
1: Yo les echo...
2: Antonio.
1: Yo les echo los que gusten. Pero,
2: Una prox. O sea, tomando en cuenta...
1: ¿Los países?
2: Ajá.
1: Son 100... No, 145
2: países. Un poquito
1: países.
2: Más arriba.
1: 145.
2: Venga, sí se puede.
1: ¡Más!
2: No tan poquito, más.
1: ¡7!
2: Antonio.
1: ¡65!
2: ¡Añoñito!
1: ¡65!
2: No, más arriba.
1: ¿65?
2: Más arriba.
1: ¿175?
2: Ay, Antonio, te vas uno por uno.
1: ¿185?
2: Más 10.
1: Ya te desesperaste.
2: Más 10.
1: Lo que siento yo.
0: Antonio, con razón te reprobaba.
1: ¿200?
2: 186.5.
1: ¿Ciento?
2: Me doy.
1: ¿Verdad? ¿195?
2: 195, Antonio.
1: Ah, porque 195 países, no manches, güey.
0: Así es. Antonio.
1: ¿Y cuál es el más raro, verdad?
2: El Vaticano, yo creo, ¿no?
1: Ah, porque el Vaticano es un país. Vaticano.
0: Claro, pues, el Antonio, Vaticano claro.
1: Toma cuenta como un país.
2: Tan raro que hasta te cayó de sorpresa.
1: Fíjate nomás, nada más.
2: Tiene su bandera y todo, Antonio. ¿Has visto la bandera del Vaticano?
1: Claro. ¿Y por qué no asiste al Mundial del Vaticano?
0: Claro, Antonio.
2: Bandera.
0: Amarilla con blanco y el emblema.
1: Si es un país, ¿por qué no asiste al Vaticano al Mundial? ¿Por qué no está en las eliminatorias?
2: Esa es la bandera del Vaticano.
1: Para, los sacerdotes.
2: Antonio, es la primera vez que la ves en tu vida.
1: Es la primera vez exactamente.
2: Claro. De nada, Antonio.
1: Gracias, dale. ¿Por qué no va a ver? ¿Por qué no entran en las eliminatorias el Vaticano? Si es un país.
0: Antonio, fíjate que los padres son.
1: Que le entren ahí los padres también.
0: Son buenos para jugar fútbol.
1: Por eso, pero ¿por qué no entran?
0: Si es que son de varias nacionalidades.
1: Si es un país, ¿por qué no entra?
0: Es que son de varias nacionalidades y no se
1: puede. Pero es un país, Zule.
2: Es un país.
0: Sí, es un país.
2: Ah, pero. Mira.
1: A ver, ya la caje.
2: No. Es que, ¿ves que en la FIFA hay afiliados?
1: Ah, que no está.
2: Que en la FIFA están países y también están territorios que forman parte de los países.
1: Ah, ok.
2: Pero no como tal
1: el
2: países.
1: El Vaticano es un territorio.
2: Ajá. El Vaticano no está afiliado a la FIFA. Está
1: afiliado a la FIFA.
2: Que se refife.
1: Infantino. ¿Qué estás esperando, papá? No, que mucho
2: billete. Ahí hay billete, bro.
1: Ahí hay billete, güey.
0: Sí.
1: Tienes razón. El Vaticano te arma un mundial solito, ¿eh?
2: Uh-huh.
1: El Vaticano solito te arma un mundial, güey. Te hace dos estadios en menos de 3 meses, güey.
0: Okay, fíjate que sí.
1: Hay mucho varo.
0: Tiene
1: mucho varo. En el Vaticano hay mucho varo, la verdad. ¿Para qué decir lo contrario, no?
0: Claro, claro.
1: Pero... Ahí está. ¿Qué otro país está como raro, Darío? Sé que tú digas un nombre rarillo ahí.
2: A ver, déjame buscar.
1: Uno que tú digas. Este güey nunca lo escuchó en su vida. Ni en geografía. Hasta. Es en el mapamunde. Se ve así, lo ocupamos con... Ver con mucha...
0: Andorra, Antonio.
1: Andorra, no, Andorra sí. ¿Vale?
0: Sí, la ves.
1: Andorra, la... Edorra.
0: Ajá.
1: Andorra.
2: Djibouti.
1: ¿Cuál?
2: Djibouti.
1: Djibouti. Ajá. Ah, sí, en la vida.
2: ¿Lo habías escuchado?
1: Ah. No, Djibouti.
2: Djibouti. De África Oriental.
1: De África.
0: Ah, ok.
2: Kiribati. Vanuatu. Nauru. Liechtenstein.
1: No, Liechtenstein. Sí, sí, lo hemos escuchado.
0: De la película, Antonio.
2: No, es muy leído.
1: De eliminatorias, sí, también.
0: No, Antonio, de la película.
1: Pero de eliminatorias, Zule.
0: El corazón de león, Antonio.
2: Mira, Djibouti es de África.
1: Djibouti.
2: Kiribati es una isla en el Pacífico.
1: Ajá.
2: Vanuatu, ajá, es un país de Oceanía, que también es de islas. Nauru es una isla del Pacífico, eso ya le había dicho, ¿verdad? Ah, no.
0: Cabo Verde lo habías escuchado alguna vez, Antonio.
1: Sí, Cabo Verde, sí, Zule. Sí,
0: la vez.
1: En las eliminatorias, no. Zule.
0: En las eliminatorias, sí. ¿Lo escuchaste?
1: Sí, sí, no, sí. Fíjate. Yo todo lo que sé de países es por fútbol.
2: Ajá. Sí, no, sí, mucha gente. Yo también así, por ejemplo, en los Olímpicos me he enterado así que, ¿y esa bandera qué onda? O sea,
0: sí. Sí, de repente aparecen nombres de y fíjense, países que ganan medallas. Y dices,
1: este bloque está siendo grabado ahorita. Qué bueno, porque seguramente estas elecciones, estos países que está diciendo Dari, en 4 años van a estar en el mundial, güey, mínimo 2 o 3.
2: Vanuatu, Antonio.
1: Vanuatu, vas a ver. Vanuatu contra Portugal, vamos a escuchar. A Portugal le tocó Vanuatu, güey. Y luego, ¿cuál otro? ¿Yipiti? ¿Yipiti o cuál es?
2: Yepetito.
1: ¿Yepeto?
2: ¿Quién está
1: Yepetito? ¿Yepetito? ¿Yepetito? Sí.
2: Kiribati.
1: ¿Kiribati? Ajá. Que le toca México, abajo. ¿Kiribati? Vamos contra Kiribati, güey.
0: Que no suena bien así, Antonio. México contra Kiribati.
1: ¿Kiribati? Pues sí suena bien, ¿no? O sea, suena
0: ¿contra
1: raro.
0: ¿Quién le toca a México?
1: Contra Kiribati.
0: Va a ser bueno.
1: Calificó invicta en su grupo, que digamos eso, en 4 años.
0: Órale, órale.
2: En 8.
1: En 4 años, Antonio. Estoy seguro que la Dari ya no lo va a estar diciendo.
2: Antonio.
0: Dari, ya. ¿Quién sabe?
1: No, porque en 4 años la Dari ya va a estar en la plaza de todo el Nuevo Progreso.
2: ¿Tú
1: ya
2: crees?
1: Calentando motores ahí. Bueno.
2: Granado. No.
1: En 4 años tú y yo solo vamos a tener un podcast muy famoso y ya no vamos a estar aquí en TUDN Radio.
2: No me digas.
0: En 4 años yo ya no voy a chambear, Antonio.
1: No, en 4 años. No.
2: Pura playita, Zuli.
0: Pura playita.
2: Sí, Zuli, ya.
0: Arena, sol y mar, Antonio.
2: Claro.
1: En 4 años yo me visualizo.
0: Sí.
1: Yo me visualizo. Chiquinis.
2: Y chiquini.
1: En 4 años. No, el tuyo, Zuli. Yo me visualizado estar en una estación grupera.
2: Okay.
1: En 4 años.
0: ¿En una qué? ¿Agrupación?
1: En una estación, güey.
0: Yo creo que agrupación, Antonio. Mejor una agrupación.
1: Mandando Ronnie. Yo qué pegado,
0: baile,
1: cantando.
0: Con
1: mi bailecillo. Pero quién sabe, ¿ah? Yo estoy muy a gusto aquí en TUDN y agradezco siempre como tal. Pero en 4 años, yo ya aquí.
0: ¿Quién sabe qué te depara el futuro?
1: Y por eso digo, por eso
0: el
1: digo.
0: El destino, Antonio.
1: Yo aquí estoy muy, muy contento por acá. La excepción de la Champions.
2: Ojito,
1: pero
2: ahí,
1: estoy muy
2: ojito ahí, Colombia. Ojito ahí, Colombia.
1: Ojito ahí, Colombia. Ojito ahí, Colombia.
2: Estás advirtiendo, entonces.
1: No, pero uno se visualiza, ¿no?
2: En cuatro años.
1: Todavía no. Ojo ahí, qué buena, ¿eh? Ojo ahí, qué buena, ¿eh?
0: Para el siguiente ciclo mundialista, Antonio.
1: Exacto.
0: Te visualizas.
1: Sí.
0: En otro espacio. Lugar.
1: Sí, igual aquí también. Pero, o sea, a lo que voy yo, no me quiero ir de aquí. Pero igual lo puedo combinar. Por eso digo, me visualizo haciendo otras cosas.
0: En 4 años.
1: Haciendo más cosas. Más manualidades. Claro que sí. Bueno, hijos de la chingada. El día de hoy, que es Mamá Martes, 18 de agosto. Faltan 135 días para que finalice este año. Hoy es día de nunca rendirse.
0: Never give up.
1: Día de nunca rendirse. Never give up day,
0: Antonio.
1: Never give up day.
2: Claro.
1: All right.
2: Oye, qué padría, ¿eh?
1: Ajá.
2: Hoy a veces uno piensa que se le acaban las fuerzas, que se le acaban los motivos, que se le acaba, ¿qué más?
1: Todo.
2: El dinero, el tiempo. No.
1: Hoy es día de sacar el fuá, de jamás rendirse. El fuá.
2: Claro.
1: Así que por favor. Y también es Día Mundial de la Prevención de Incendios Forestales, ¿eh? Así que si usted es asiduo a ir a que al bosquecito y a que el picnic y no ande ahí quemando plantitas.
0: Que deja prendida la lumbre, el carbón.
2: Las polillas de cigarro, oigan.
1: Voz de la ingada. Y también es Día Internacional de la Arqueología. A todos los arqueólogos.
0: Los que tiran así con
2: arqueros.
0: ¿Esos no son, Antonio?
1: Los del arco, menso.
0: Los que le tiran a una ruedota así.
2: Así Legolas, Zuley.
1: De Legolas. No, menso. Todos los. Que son de los arqueólogos, güey.
2: Pues la arqueología. La arqueología, Antonio. Uh-huh. Son los que.
0: ¿No viste Indiana Jones, Antonio?
1: Ajá, sí. Todos esos.
2: Los que descubren las estructuras óseas, los fósiles, todo eso.
1: Los fósiles.
2: ¿No?
0: Sí, sí, sí.
1: Los huesitos, fósiles. Todo eso, los fósiles.
0: Descubriendo cosas.
1: Y tienen ahí como su trapito, ¿no? Que usan para así desempolvar.
2: Brochita.
1: Ajá. Su brochita y todo eso.
2: Brochita arqueológica. Brochita. Así se llama.
1: ¿Sí, se llama así, verdad?
2: No, siempre, no sé.
1: Me da una brochita arqueológica, pero ya me imagino yo llegando a la mendiga a la palería, güey. Mira. No tiene brochitas arqueológicas. Está bien mal.
0: ¿De qué color? ¡Ay, Dani! ¡Ay,
2: Dani! No, sí es cierto, sí es cierto.
0: ¿De qué color?
1: No, no, no quiero, Dani, pero
2: sí quiero.
1: También cómo llegar a la... ¿Cómo en brochita arqueológica? También tú rendirle algo, Zuley.
0: Espérate, Antonio, es que puede ser. Por ejemplo... Hay... ¡Espérate, espérate!
2: ¿Qué puede ser?
0: ¡Claro!
1: ¿Cómo puede ser, güey? O sea...
0: Hay brochas para pintar, ¿no?
2: Sí.
1: Ajá.
0: Hay brochas para el maquillaje.
2: Para el maquillaje.
0: Hay brochas para... ¿Qué
1: más? Hay te... brochas también, ¿no?
0: Es otra cosa.
2: Claro. O sea, por ejemplo, tú buscas un micrófono y le pones micrófono de podcast, ¿sí o no?
1: Ah, bueno, eso sí es cierto. Ah, ay, pero entonces, no buscas brochita arqueológica.
2: Dime que estoy mensa otra vez. Bro. A ver quién se ve peor.
1: A ver, deja busco. A ver, busco. Brochita
2: arqueológica.
0: No, sí, Antonio. Pueden
1: dice,
0: ser.
1: No, hasta el Google me mandó la fregada, dice. No existe un término arqueológico formal llamado brochita.
2: ¿Aló?
1: No.
0: Es que puede ser de pelos de camello, Antonio.
1: Ah, de pelos de camello, sí es cierto.
0: Puede ser, Antonio.
1: Dice, mira, una brocha arqueológica es un pincel de de cerdas suaves que se usa en excavaciones para limpiar.
0: ¡Qué óvole, Antonio!
1: ¡Me callo, lo sé!
2: ¡Cierra el otito!
1: ¡Cierro el otito en este momento! Ahí está, muy bien, Dani, muy bien. Mi Dani, muy bien. Bueno, el día de hoy celebramos eso y aparte celebramos a Santa Leticia, San Manés, Santa Elena, ahí está, Santa Elena, porque los demás se repiten, Elena y Santa Elena. Santa Elena, San Mamés, y Santa Leticia, son lo que celebramos el día de hoy. ¡Mira!
0: Hay un estadio que se llama así, ¿no? San Mamés.
1: Eso lo dijimos ayer, Sule.
0: ¿Lo dijimos ayer? Ah.
1: Tú lo preguntaste, de hecho.
0: Por eso, tú Antonio. Dijiste que era. A ver, es que me
1: ¿Qué Antonio? Juega ahí, Antonio. Que tú nos balconeaste a todos, güey.
0: No, Antonio, es que me confundo mucho. El Athletic de Bilbao juega ahí, ¿verdad?
1: Sí. Eso lo dijimos ayer, Sule.
0: Ahora lo recordé.
1: Por tu culpa lo dijimos.
0: Ahora lo recordé, Antonio.
1: Muy bien.
0: Para toda la gente que no se acordaba como yo.
2: Qué buena aportación, Sule.
1: Dale, claro que es.
2: Vamos con las efemérides. Today, 18 de agosto, pero del año de 1933. Hace añísimos. Nace Just Fontaine, histórico delantero francés. En el Mundial de Suecia de 1958 marcó 13 goles, un récord de anotaciones de un jugador en una sola edición de la Copa del Mundo.
0: Y fíjense que un 18 de agosto, pero de 1990, nace mi hijo Iván, Antonio.
2: ¡Ay, qué bonito! ¡Qué bonito!
0: El más pequeño de la familia vio la luz por primera vez en este día, en 1990, pero en 1943 ocurrió otro nacimiento también importante. Gianni Rivera, leyenda del fútbol italiano y del AC Milan, fue campeón de la Eurocopa en 1968 y subcampeón mundial en México 70.
1: Eso, y un día como hoy, pero del 2016, Argentina hace historia en Río de Janeiro. La selección masculina de hockey sobre césped, los Leones derrotaron 4-2 a Bélgica y conquistó por primera vez la medalla de oro olímpica.
2: Y un día como hoy, estaba siendo dramático este muy momento, bien, muy bien. Un día como hoy, pero de 1900, ay, sí lo estoy adivinando. Un día como hoy, pero del 2018, Irving el Chucky Lozano fue protagonista con el PSV Eindhoven al marcar en la victoria 2-1 sobre el Fortuna Star de en la Eredivisie.
1: Eso. Ya llegó el momento.
2: Cuche.
1: Como nos sirve nuestro Spotify, agarramos cualquier rola. Ahí viene la frase del día. El talento te abre la puerta, pero la disciplina te mantiene dentro.

El talento te abre la puerta, pero la disciplina te mantiene dentro. Y vámonos a la pausa comercial, no le cambie. Regresamos de volada, esto es Inutilandia.

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1: Hola, hola, ¿qué tal? Muy buenos días. Hoy martes 18 de agosto, 8:18, ¿eh? Oigan, por el momento, la temperatura aquí en Las Vegas, 85 grados. Tendremos un día mayormente soleado, temperatura máxima, 105 grados. Aún así, tenemos alerta de calor extremo. Tome precauciones, por favor. Y bueno, como es costumbre, lamentablemente, accidente en el Freeway 95 hacia el sur, salida con la Lamy Boulevard, donde por el momento los tres carriles se encuentran bloqueados. También tráfico lento todavía en el Freeway 15 Norte, salida con la Sahara, donde el carril derecho se encuentra bloqueado con tráfico lento. Por favor, tome su vías alternas y evite textear cuando va manejando. Buen día.
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1: Ya estamos de regreso en la terapia más divertida de la radio. 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

0: Finlandia y a toda la bandera, mil gracias por estar al pendiente de nuestro programa todos los días de lunes a viernes, y aparte repeticiones, y aparte de todas las transmisiones que tenemos por TUDN
1: y aparte
2: de nuestra red social, Antonio, para que nos busquen en Instagram y Facebook, estoy como Darinka Talavera, por allá nos vemos.
0: Muy bien.
2: Mucha información, muchos videitos, mucho cotorreo, mucho
0: despapayo, muy bien. Y con Zule, arroba asilo. Pienso.
2: Así lo pienso.
1: Okay. Así no lo busquen, porque así, no lo van a encontrar.
0: Así no lo busquen. No. ¿Cómo estás, Zule? En tus redes sociales. En Facebook, como estás como Javier Arturo Ledesma, ¿no? O Arturo Javier Ledesma. En Face. Ya no te acuerdas,
2: mami. Arturo Jap.
1: Arturo Jap.
2: Arturo Jap Ledesma. Así lo encuentran en el Instagram.
1: Ándale.
0: Arturo Javier Ledesma.
2: Y el Añoño. Ajá. Ahí le ponen Añoño.
0: Añoño.
2: Ajá.
0: Añoño.
2: Añoñote.
0: No, no sé, como Juan Antonio Murillo.
2: Juan Antonio Murillo.
0: Y en Instagram me sé como El Inútil Murillo. Okay. El Inútil Murillo.
1: Okay.
0: Y en el TikTok. Ay, güey, en el TikTok, ¿cómo estoy? Ahorita les digo cómo estoy en el TikTok. Bueno, ahí está. Vámonos de volada porque nos faltó decir la figura a destacar el día de hoy, 18 de agosto de este 2026. Nos referimos a Roberto Clemente, el señorón.
2: Ay, mira.
0: Que un día como hoy, 18 de agosto.
1: Beisbolista, Antonio.
0: Nació en 1934, Roberto Clemente. Una de las figuras más grandes e influyentes en la historia del béisbol. Clemente fue 15 veces All-Star, ganó 4 títulos de bateo, MVP, ha sido MVP de la Liga Nacional, y un guante de oro, además de conquistar.
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0: Exactamente. Y vámonos de volada con los resultados, ya para cerrar la actividad de la jornada número 4 de la Liga MX. El León derrotó a domicilio al Necaxa.

0: 2-1. Oye, la gente se metió muchísimo con este chavito portero de Necaxa, Jiménez, que por ahí le regó en un gol en el primero del León. Salió y pues se pasó, güey. Se pasó. No le alcanzó las patillas.
1: Para... Salió, pero salió, Antonio.
0: Literal, salió el güey. Y por ahí la gente al final le estuvo gritando: no mereces estar en primera. Y eso, o sea, se metió gacho con el chavito del Necaxa. Yo creo que lo venía haciendo bien, ¿eh? También la gente no se manche. O sea, por un juego tampoco le quiera derrumbar la carrera a
1: un juego y por una jugada.
0: Exactamente. Coño. Entonces, por ahí se equivocó, pero
1: fíjate, gana León. Por eso dicen que esa posición de portero dentro del fútbol es de la más, no de la más ingrata, es muy ingrata, ¿no? Esa posición, porque de repente sí te equivocas como arquero y obviamente que se refleja en el marcador. Pero cuando el partido está muy complicado y que te están llegando, dar y tira y tira y tira, y tú deteniendo todos los envíos que van a la portería, ahí se habla de que el arquero es el héroe, ¿no?, del partido. Uh-huh. Y en esta situación te equivocas en una sola ocasión y pelas ya todos los méritos que hiciste para que te consideraran. Sí. Ya no contaron para que te tuvieran en un concepto de que eres un buen arquero, ¿no?
2: Sí, 25 años de edad. Pues no está tan chavito, ¿no? Pero pues aún así, tiene corta trayectoria dentro de la Liga MX.
1: Sí. Lo que es el máximo circuito del fútbol mexicano.
2: Sí, pues nada más con el Necaxa.
0: Sí. Pues digo,
2: antes estuvo con el Cancún.
0: Creo que la gente fue muy cruel con Jiménez, pero tendrás que aprender el chavo. Digo, que ya no está tan chavo.
1: Tiene que capitalizar todas esas experiencias, Antonio. Sí,
0: claro. Exacto, porque si no le va a pasar como a su otrora Jiménez del Atlante. Sí, es otrora, Dani, si lo dije bien, o también ya me aventé un murillazo.
2: Un murillazo, güey. Dios mío.
0: Otrora, no sé cómo se llama.
2: Se pronuncia así.
0: Otrora.
2: No sé en qué momento se usa, pero a ver.
0: El Jiménez del Atlante, que la verdad, o sea, es buen portero, pero siempre le ha faltado algo, güey, para quedarse. Sí, Antonio. ¿Eh?
2: Otrora es un adverbio de uso culto.
0: Ay, güey.
2: ¡No eres más! Culto. ¡Oh, manches, Dani!
0: ¡Dani!
2: Que significa en otro tiempo o en tiempo pasado. O sea,
0: ya
2: largaste.
0: O sea, sonó chido, güey. Pero la regresa, nada que ver, güey.
2: Sonó Magunes, pero no.
0: Bueno, el otro Rora.
1: En otro tiempo, Antonio, en el pasado también fue arquero, el que mencionaste.
0: Ah, sí, cierto, también hay otro.
1: Sí.
0: Hay muchos Jiménez en la historia del fútbol mexicano. Yo me refería al Jiménez del Atlante.
1: Antonio, pero Jiménez porteros.
0: Jiménez, no hay muchos, porteros. ¿Eh? Tienes razón, ¿verdad? No.
1: No hay muchos.
0: No, tienes mucha razón.
1: Jiménez como portero. Bueno,
0: pero yo me refería a este Jiménez del Atlante, que también lamentablemente nunca ha terminado por quedarse en la titularidad de un equipo así como tal. A menos el Atlante, pues. A apenas con el Atlante. Y eso porque ya se cayó la negociación con... Bueno, no negociación. Se cayó lo del guardameta colombiano. No, si no, también me lo hubieran manqueado.
1: Sí.
0: También me lo hubieran manqueado.
2: ¿Qué pasó, Zuley?
0: ¿Qué dije?
1: Con Ospina, dices.
0: Con Ospina, sí, exactamente.
1: Es que me estaba acordando. ¿No?
0: Ah, ¿De tu Ospina?
1: De Ospina.
0: ¿U Ospina?
1: Ospina.
0: Ospina.
1: Ospina.
0: Bueno, oigan, otro partido. ¿Qué les dije ayer?
1: ¿Qué nos dijiste, Antonio?
0: Si el Puebla se enmerenda, si el Puebla se empina. Si el Puebla se ejecuta al Pachuca, aguas con este señor Mora. Porque
1: Benjamin Mora.
0: ¿Y qué creen? ¿Qué se lo empinó? 3-2, gana el Puebla ayer. Y el Pachuca, que arrancó muy bien y que todo el mundo ahí, golearon a los Pumas en CEO y tómala. Al que obra mal se le pudre el tamal, Pachuca. Por eso.
1: No seas así, Antonio, no seas así.
0: 3-2 gana el conjunto de Puebla y pues el Pachuca anda muy mal. Mal y de malas. Pero confío en lo que dijiste, Zuley. Al Pachuca es un equipo que se le da... pues el tener la paciencia.
1: Tiene paciencia, sí.
0: Tener paciencia.
1: Confía mucho en la gente que contrata como director técnico de su
0: equipo. A veces de más, pero tiene paciencia.
1: Sí, el equipo
0: de Pachuca.
1: Claro.
0: Y eso es bueno para el proceso de Benjamin Mora. Y bueno, vámonos con información de la Liga Femenil, mi Dare.
2: Mira. Claro que ya es sonero.
0: Antes, Daré,
2: Dígamelo.
1: Antes.
0: Ayer lo consiguieron.
2: ¿Qué?
0: Un aplauso a los radioescuchas.
2: Ah, ya me hiciste pregunta del día hoy.
0: Acabaron con mi...
2: No manches, ñoño.
0: Con mi ilusión, acabaron con mi pregunta del día. Lo consiguieron. Ya no va a haber más pregunta del día a partir de hoy. No hay más, no más, no more. Qué piel, no more.
1: Qué piel tan delgadita.
2: Fíjate que esa pregunta, Antonio, me ayudaba a ser mejor, Antonio, la verdad. Me ayudaba a razonar, a razonar.
0: Me hubieras defendido ayer, Dare. Sí, pero ayer fui atacado por todo el mundo.
2: Sí, es cierto.
0: Fui atacado por todo el mundo por mi pregunta. Bueno. Y como andaba mi.
1: Bueno.
0: Mi corazón decidió. Platicamos mi corazón y yo. Y decidimos no more.
2: No more.
0: No more con las preguntas.
1: ¿Qué le dijiste? Oh my heart.
0: Le dije, oh, oh my heart. Le dije, no maja.
2: No maja.
0: No maja.
2: Ay, Antonio.
0: Y mi corazón me dijo, está bien. Hoy me atacaron mucho.
2: Recuerda, o sea, que hoy es el día de...
0: No rendirse.
2: No rendirse, Antonio.
1: Fíjate bien, Antonio.
2: Está bien.
1: Hoy es el día, Antonio.
0: Pero yo sí me rendí.
1: Tú puedes, Antonio.
0: Me rendiré con la pregunta del día.
2: Solo por esta semana, Antonio.
0: Solo por esta
1: Renace
0: semana.
1: De las cenizas.
0: Voy a ver cómo ando ya
1: mañana. Amanecieron el día de hoy, Antonio.
0: Es que ayer las críticas fueron severas.
1: Te des por vencido, Antonio.
0: Pero vete a esos güeyes que criticaron la pregunta. Entonces, recuérdame que hoy no...
1: Tú puedes, Antonio.
0: Recuérdame que no entra al aire Miltakis.
1: Tú eres capaz de eso y más.
0: No entra al aire el Carlos Ochoa. No entra al aire el chicles.
1: El talento da para ir más hacia el frente, Antonio.
0: Más hacia el frente, muy bien, mi querido Zuli. Sí. Bueno, dale, información de la Liga Femenil. Nieto. Porque se puso bueno el tema, en la Liga Femenil, lleno de polémicas, porque ¿qué creen? Bueno, para dar contexto.
1: A ver, platícame.
2: Antonio, si lo voy a decir yo.
0: Échale, dale. Ah, pero sí te sabes el nombre. No, tú dale.
2: Dale información. Ya, Antonio, ya.
0: Las pasas.
2: No, ya. Yo estoy fuera. Me rendí con la información de la
0: pregunta. ¡No, no te rindas!
2: Me rendí, Antonio.
0: ¡Tú no!
2: Me rendí,
0: Antonio. ¡Tú no! ¡Tú eres fuerte!
2: Me rendí, año ñuro.
0: Dale, información de femenil.
2: Adelante, compañero. No, tú dale.
0: No, tú dale. Yo prometí, güey.
2: Tú dale.
0: Tú eres la de información.
2: ¡Dale! Sí, mejor tú.
1: ¿De qué iban a hablar?
2: Se puso complicada la situación, porque de pronto por ahí de estos podcasts que pues se hacen entre amigos y pues que ya tienen muchos seguidores y demás, a alguien se le ocurrió a un muchacho decir pues algunas cosas bastante hirientes hacia las futbolistas de Cruz Azul. Sí, fuera de lugar, y disfrazando como ese, con ese chistecito, como ese... una broma, un algo, cosas realmente violentas, ¿no? Uh-huh. Bueno, pues, ¿se acuerdan que la semana pasada, en la jornada número 2, Cruz Azul termina perdiendo 10-0 ante el América? Uh-huh. Que les cuesta también, pues, el despido de su técnico, y pues este marcador, algo, pues, impresionante, ¿no? Pues este muchacho, se le ocurre decir que pues, mejor porque no se iban a trabajar, pues, de noche, ya saben, ¿no?
0: Ya se insultó, ¿eh?
2: Ajá. Que para eso sí iban a estar buenas y muchas de estas cosas, ¿no? Entonces,
1: ¿qué es eso?
2: Digo, es un trabajo digno, ¿no? Está bien, está bien.
0: Claro.
2: Pero, pues no va por ahí, ¿no? O sea...
0: Pero este güey lo utilizó de forma denigrante.
2: Claro, ajá.
0: Sí, porque dijo, mejor váyanse a un como diciendo, vaya, o sea...
1: No, ¿qué pasó?
0: Sí.
2: Entonces ya hay pronunciamientos, al respecto de estas declaraciones que después tomaron bastante fuerza en redes sociales. Digo, si pues no lo hubiera hecho, tal vez su podcast no se hubiera hecho como tan viral, ¿no? Y ahorita está en plática de todo el mundo. Qué malo que pues también se está llevando ahí pues bastantes reflectores este podcast, pero bueno, pues ahí les menciono lo que publicó el Cruz Azul. Dice, Cruz Azul ha seguido con extrañamiento y malestar las declaraciones vertidas en el programa denominado Pláticas del Mal, del canal de YouTube de Mike Máquina del Mal. O sea, aparte es también de Cruz Azul, o sea, se supone que es un programa de Cruz Azul, ¿no?
0: Ajá.
2: Dice, en la que se hace referencia a las jugadoras de nuestro primer equipo femenil, así como a su directora deportiva. De acuerdo con la Ley General de Acceso de las Mujeres a una Vida Libre de Violencia, dichas declaraciones constituyen un tipo de violencia contra las mujeres, ya que su única finalidad es realizar actos tenientes a causar un daño o sufrimiento psicológico, físico, patrimonial, económico directamente a nuestra institución y a mujeres que son parte del club. Por lo anterior, la institución se reserva el derecho de tomar las acciones legales correspondientes, tanto civiles como penales, así que se van a ir a temas legales contra este muchacho y su podcast para que sancionen conforme a derecho este tipo de conductas. Asimismo, el club ha tomado la determinación permanente de no vincularse con tales creadores de contenido y las empresas que los financian. Ahí está, entonces, pues mucho cuidadito, ¿no? Con este tipo de declaraciones, cualquier persona que tenga sus podcasts y demás, porque ya son como temas bastante violentos y bastante delicados, van más allá de una bromita, van más allá de un chistecito con los amigos. Ahora, no solamente Cruz Azul declaró esto, sino que también la Liga Femenil ya lanzó su comunicado y reprueba la violencia digital y expresiones que denigren a las futbolistas. Ante las recientes declaraciones y expresiones difundidas en redes sociales que atentan contra el respeto y la dignidad de nuestras futbolistas, se manifiesta que creemos que el fútbol puede generar pasión, debate, opiniones distintas, pero lo que no puede generar ni justificar es violencia, discriminación o expresiones que denigren a las mujeres. La crítica deportiva tiene un lugar en el fútbol, la violencia y la denigración no. Y eso está muy claro, ¿no? Una cosa es debatir de temas futbolísticos y otra cosa ya es irte a la violencia, a denigrar, a faltar el respeto. Por eso todos los que formamos parte de la liga rechazamos cualquier manifestación de violencia verbal, machismo, sexualización o descalificación hacia nuestras jugadoras. También dice, porque detrás de cada camiseta hay mujeres que trabajan, que compiten y que han dedicado años de esfuerzo para construir su liga en el fútbol, su lugar, perdón, en el fútbol.
0: De acuerdo. Sí, la verdad, yo
1: no se vale, no se vale.
0: Es que es el mejor ejemplo de que muchos sí tendrán que ver reglas en el tema de las transmisiones de canales de YouTube y podcasts y es una oferta lo que voy a decir, pero no cualquiera tendrá que tener un canal de YouTube ni de podcasts. Sí tendrá que haber alguna regularización, neta.
1: De acuerdo.
0: Y lamentablemente, y no estoy hablando del tema de envidia, para nada, porque el sol sale para todos, y mis respetos, hay gente con gran capacidad, que aunque no estudió comunicaciones, es muy buena, y mis respetos, y no necesitas tener televisión y un medio de comunicación estable para tú ser merecedor a hablar en un canal de YouTube, no. Pero sí tendrían que haber cierta regularización, porque hay cada hijo de la fregada que nada más piensa que porque el otro día en ese mismo canal de YouTube estaban muy contentos y restregándole en el hocico a mucha raza diciendo, yo soy más viral que tú. Lamentablemente ya todo se basa en ser viral.
2: Qué triste. Qué
0: tristeza que tu conocimiento a veces, y no estoy hablando por mí, estoy hablando por gente que realmente preparada y qué tristeza que a veces no se le dé el reconocimiento a personas con esa preparación en lo que sea. Y ya hoy se basa mucho en es que es viral. Uh-huh. Es que tiene muchos fans.
2: Sí, tiene muchos seguidores. Y eso me va a funcionar a mí como marca. Qué tristeza, que la verdad que las empresas de pronto siguen por eso, ¿eh?
0: Pues ahí está su lo que están logrando, su viralidad. O sea, gente que no está capacitada para realmente llevar un contenido. Porque ni analistas son, hasta decían, los periodistas, no son periodistas, no son periodistas, son chavitos que tienen un canal de YouTube hablando de fútbol y que despotrican y que hablan como si estuvieran en la verdulería. Bueno, yo quién soy también para decir, yo también con mi cadete los ciclos.
2: No, pero sabes que tú, pues mira, estudiamos una carrera, ¿no?
0: Claro.
2: Y has tenido pues bastantes años dentro de la industria. Donde representas a empresas y sinceramente pues debes de ser pues consciente, ¿no? De que hay una información más valiosa que otra, discriminar la información, utilizar las palabras para poder comunicar,
0: sí, claro.
2: De buena manera, pues un pensamiento crítico también. Hay personas que eso no lo tienen y no lo desarrollan.
0: Y qué tristeza que hoy en día te hagas viral por tu reacción de tu rostro por un gol. Así esos chavos, digo, mis respetos, insisto, a mí el máquina del mal, el chavito, él no lo dijo, las palabras, lo expresó otro chavo que se movió en el nombre, pero él personalmente yo lo veo y me cae bien, o sea, el quien se encarga de ese canal, Me caí bien, el Máquina del Mal, a mí me caí bien. Pero qué tristeza que su contenido, que más se viraliza, es de que estén grabándose cómo festejan los goles, cómo dicen, tómala, hijo de tu... Y, o sea, se insulten, se festejen. Pero sí, está de, sí da mucho como para
1: estamos
0: pensar.
1: Estamos llegando a ese grado.
0: Hoy en día es eso.
1: De ofender, de que si bien es cierto la libertad de expresión existe, pues debemos de tener conciencia en ese tipo de sentido. ¿Sí? ¿No?
0: Ahí el,
1: no ofender,
0: hay un chavo
1: respetar
0: que...
1: al rival, o a quien piensa diferente, simple y sencillamente, ¿no?
0: ¿Sí?
1: No necesariamente un rival.
0: Hay un chavito que se llama El Babuino. Insisto, yo veo el canal porque hay cosas que también destaco y está... no estoy criticando todo su contenido, pero sí tendrá que tener cuidado en cómo lo expresan y todo eso, porque ya vimos que sí trae consecuencias. Sí trae consecuencias.
1: Claro, claro.
0: O sea, porque
1: claro.
0: No nada más es decir a la ligera, que se vayan a un table y que ya vieron que sí hay consecuencias. Pero que lamentablemente, ¿qué creen?
1: ¿Qué, Antonio?
0: Que les conviene todo este relajo a esos güeyes.
2: Es lo que te digo, ahorita ¿sí? El nombre de su podcast está en todos lados.
0: Lamentablemente, o sea...
2: Y ese clip, que pues, o sea, si se van a ir contra con acciones legales y todo, no sé qué es lo que vaya a suceder con su contenido. Pero justo ese clip, pues tiene muchas reproducciones.
1: Pero les conviene quizá para llegarse seguidores, o para llegarse vistas, ¿no?
2: Es que, verdad, no va a faltar el descerebrado y el machista y el que va a poner, sí, es cierto, tienes toda la razón, qué bueno que lo dices puras verdades. No falta, de verdad no falta la gente así. Y qué mal, porque ellos no deberían de ser tomados como líderes de opinión.
0: ¿Y sabes qué es más triste?
1: Ahora sí que, ¿a dónde vamos a parar?
0: ¿Sabes qué es más triste?
2: ¿Qué, Antonio?
0: Que no va a faltar algún directivo de empresas fregonas o de empresas estables de los deportes que digan, llámenle a esos güeyes porque esos güeyes son virales. Llámenle a esos güeyes porque esos güeyes son los que tienen vistas. Llámenle a esos güeyes porque esos güeyes son los que nos convienen porque la gente los sigue.
1: Insisto.
0: Es lo lamentable del tema.
1: Insisto.
0: Que las cabezas de empresas fuertes de deportes, llámese la que se llame, lamentablemente ya se están fijando en eso. Que tú seas viral.
1: No.
0: Pero que no seas viral por tu conocimiento. Que seas viral por otras abusadas. Entonces, eso es lo más lamentable, ¿no? Hoy vemos, tristemente, canales de televisión que llevaron a comedia a güeyes porque son virales. Insisto, no estoy hablando desde la envidia, porque mis respetos. Porque yo mismo lo sigo, güeyes. Yo mismo lo sigo, yo mismo consumo.
2: Es parte del problema,
0: Antonio. Yo soy parte del problema. Cierra tu micrófono. O sea, hay cosas que destacar también, pero no es posible que hoy en día la gente que es viral desbanque a los comediantes. No es justo. La gente que es viral hoy desbanque a los que realmente, a narradores realmente preparados, a comentaristas que hoy no tienen chamba y que realmente están preparados.
1: Ajá.
0: No es justo. No es justo que nada más por hacer un video gracioso se digan comediantes. Hace un par de años tuvimos aquí un caso, aquí en esta misma mesa. En esta misma mesa, alguien...
1: ¿Hace un año, Antonio?
0: Por creer viral, o por decir tengo muchos miles de seguidores, nos dijo, ¿nosotros los comediantes? No. Eso sí, no. Que ya te llames comediante.
2: Ya recordé todo.
0: Que ya te llames comediante, porque un video te pegó. O porque te creas simpático, no, para llamarse comediante hace falta
1: claro.
0: mucho.
2: Y así nos podríamos seguir,
0: traemos para todos.
1: No se vale.
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2: La jornada número 3 de la Liga Femenil terminó con 2 partidos, Toluca recibiendo a Atlas con un empate a un tanto, mientras que Santos Laguna fue derrotado en casa frente a Rayadas de Monterrey con marcador 1-4. El Estadio Jalisco podría tener sus días contados como casa de los rojinegros del Atlas ante la idea de que el club quiere construir un nuevo recinto en la Liga MX, aunque la directiva ha aclarado que la idea es aún lejana y que existen prioridades y planes concretos para mejorar la experiencia de los aficionados a corto plazo. Respecto a la posible salida de Hormiga González de las Chivas Rayadas del Guadalajara, se mantienen negociaciones entre las directivas del Olympiacos y las Chivas, a pesar de que fuentes ya han reportado que existe un arreglo formal. Yo soy Darinka Talavera y esto fue Contacto Deportivo.
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16: ¿Qué tal? 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
13: En el aire, muy buenos días, Las Vegas, Nevada. Buenos días a todos que nos escuchan por aquí. Soy su amigo Jesse Fonseca, aquí hablando de dinero y abundancia. Ya sabe el tema es bienes raíces, todos los temas que tienen que ver con bienes raíces, obviamente, título, comprar, vender, financiar, refinanciar y mucho, mucho más. Y aquí conmigo, como cada martes, mi compadre, el caballero Víctor Vázquez de Security First Title. Víctor, muy buenos días.
17: Calorcito todavía, húmedo, pero ya están indicando que el clima va a estar más bien, porque sí, esta calor ya casi no la aguantaba. Pero buenos días a todos. Buenos días a todos. Vamos a dar chequeos de título gratis, dijimos la otra semana.
13: Yo necesito que alguien me haga una limpia, es lo que necesito.
17: ¿Sí?
13: Ay, Dios mío, ¿qué más me va a pasar esta semana? Bueno, adelante, adelante. Dicen que lo que no nos quiebra nos hace más fuertes. Ojalá que será cierto. Ojalá que sea cierto, perdón. Bueno, ya sabe, todos los temas que en Bienes Raíces, si usted gusta llamar, estamos aquí en cabina, en vivo y a todo color. 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Estamos en vivo. Aquí está la dama Adriana lista para contestar la llamada. Y obviamente nosotros también estamos listos para contestar su llamada y pues echar una platicadita del tema que usted quiera hablar. Ya sabe, 702-876-1087, pero hoy día hablamos de temas de título. Ayer vino un cliente, Víctor, ando medio sacado de onda, dice que no ha podido vender, que tiene problemas con el título y que ya fue a una tituladora y me sacó de onda porque el hombre cree que alguien lo está persiguiendo. Uh-huh. Entonces dije, ¿será cierto?
17: A ver, cuenta la situación.
13: Pues él dice que no ha podido vender, que él siente como que alguna agencia gubernamental se le está echando encima, que no lo creo real. Pero digo, bueno, cada quien tiene su teoría, pero pues ayer les pedí a ustedes, Víctor, que me revisaran, y esa es la belleza. Es que me dice, no, es que yo creo que la gente está tratando de quitar la casa. Pero le digo, hermano, usted hizo algo inteligente, ya hizo un living trust. Le digo, yo no creo que alguien tenga sus datos para poder ir a hacerle algo así, siendo que usted tiene un living trust y tiene esa capa de protección. Uh-huh. Y luego al mismo tiempo me dice, no, nadie me puede hacer nada, nadie me puede demandar. Toquemos ese tema. ¿Alguien puede demandar a alguien que tiene su casa en un living trust?
17: Ah, pues le puede poner cualquier cosa, sí.
13: Ok. Uh-huh. Pero no le puede quitarla. Digo, uh-huh. Perdón. Él me alega que nadie le puede hacer nada mientras él tenga un living trust. Un lien o una demanda. Eso no es cierto,
17: okay. Eso por ese se registran los documentos. Obviamente, cuando una persona registra un trust, un fideicomiso, okay, uh-huh, no se registra el nombre de la persona. ¿Sí me entiendes? Es que si yo me meto al condado y busco, te busco a ti, no sé si tu nombre sea muy común, Jesse, pero yo puedo buscar por nombre y ya ver cuál es el verdadero. Obviamente, cuando se hace un trust, la propiedad normalmente se pone the Jesse Fonseca Family Trust, ¿sí me entiendes? Okay. Así, y muchas veces gente le cambia el nombre a la dirección, así es que es más un poquito más difícil de encontrarse. Pero aquí en Nevada, cualquier persona puede ir al condado y registrar cualquier cosa, a cualquier propiedad. Ahí el empleado federal no está chequeando, oye, esto es legalmente lo que estás haciendo. Ellos están chequeando eso, nomás ellos están chequeando que si el documento está notarizado, si tiene la dirección, el número de parcela y descripción legal. Es todo. Y ya se registra. Único. Sí, es lo único. Es lo único. Yo lo que he escuchado, y mi gente, no sé si es cierto o qué, pero ya he recibido como 3 llamadas de esto. Así es que si la gente sabe que si es verdad, pues que nos llame en cabina. A mí me gustaría saber personalmente. Me hablaron, me están llegando llamadas, ya así que gente que tiene orden de deportación, que le están cobrando por día por quedarse aquí. Así es que una señora me habló que tenía un orden y que no se había salido y que le dijeron que le iban a ir sobre la casa y que iban a poner embargo sobre la casa y le estaban cobrando por día. Y ya que según tenía un estimado de cuánto era, así es que dije, pues yo chequeé el título y no había nada sobre la propiedad. Pero tú sabes, y así, una llamada, dije, no, a lo mejor esta señora, no sé si le dijeron algo por ahí, que no sea cierto, pero ya me han llegado 3 llamadas, casi igualito que la misma situación. Así es que si la gente sabe algo, que nos llame, voy a dar el número en la cabina, es el 702-876-1087, otra vez el 702-876-1087.
18: Ok, muy bien. Algo de información. Yo le aclaré al caballero, le dije, mire, entienda que mientras usted tenga en Living Trust, obviamente hay una protección sobre su propiedad. Y lo otro es que si alguien abre una transacción de algún tipo, inmediatamente le van a mandar a revisar y le van a mandar una carta explicando la cobertura. ¿Correcto?
17: Uh-huh,
18: exactamente. Y que alguien abrió una transacción.
17: Sí.
18: Entonces, alguien abrió una transacción. Y pues la persona va a saber que hay algún movimiento. Alguien está refinanciando, alguien está vendiendo, ¿correcto?
17: Sí, obviamente nos ha pasado a nosotros que una transacción ya te pasó a ti, que el señor estaba refinanciando y le mandamos una carta que si está vendiendo o refinanciando. Así es que es una alerta que le estamos dando al consumidor porque hay mucho fraude. Y a veces gente no está refinanciando o no están vendiendo. Así es que eso es lo que estamos haciendo.
18: Pero sí, lo que yo he visto últimamente, que le mandan una carta a la persona diciéndole, se abrió una transacción sobre su propiedad, por ejemplo, una venta, un refinanciamiento.
17: Sí.
18: Porque la gente me trae las copias.
17: Sí.
18: Y se me hace extraño porque 10 años atrás nadie hacía eso.
17: No, antes no lo hacía. Y a veces la gente se espanta. Y no es para espantarlos, es para protegerlos.
18: Alertarlos.
17: Sí, porque nos pasa que gente nos llama. ¿Sabes qué? Nos llegó esta carta de tu compañía. No estamos vendiendo la propiedad. No estamos refinanciando. Así es que ya ahí es cuando
18: ¿qué pasó?
17: Más. Sí, así es que allá les están cometiendo fraude. Así es que
18: alguien está haciendo todo algo. Entonces ándale, tiene que tener cuidado con eso, ¿no?
17: Uh-huh, sí.
18: Ok, so, para que sepan. Cuando alguien abre una transacción, por ejemplo, vamos a dar un ejemplo, Víctor. Alguien tiene un terreno por aquí en Las Vegas. Ese terreno, cuando usted tomó el título, usted puso una dirección. Uh-huh. Típicamente es su casa. Entonces, si alguien trata de hacer algún movimiento con el título, con las escrituras de ese lote, le van a mandar una notificación a la persona registrada.
17: Sí.
18: Right?
17: Sí, en la dirección.
18: Entonces, esa es la belleza. Aunque no sea su casa principal, puede ser otra casa. Por ejemplo, si usted tiene otra casa que usted la alquila, igual, la dirección de usted probablemente está registrada. Yo tengo muchos clientes que de repente veo que estamos vendiendo la casa y cuando veo el título, es título de una propiedad de Las Vegas, pero la dirección es de ellos por allí en California o algo así. Entonces, obviamente, ahí es donde me doy cuenta que ellos no viven aquí.
17: Sí, fíjate que esos terrenos son los que están targeting, ¿cómo se dice targeting?
18: O sea, son, se puede decir, son más vulnerables.
17: Sí, son los más vulnerables, porque obviamente los terrenos, muchas de las veces ya están pagados completamente. Así es que no hay que ordenar nada con el banco, no hay que obtener número de seguro social del vendedor, información con su firma para obtener el balance si tiene un préstamo. Así es que obviamente esto estaba pasando mucho y por eso nosotros como compañía de título, cada vez que abrimos una transacción, les mandamos carta para notificarlos. Y sí, a veces la gente sí nos llama, no estamos vendiendo o qué pasó. Así es que el fraude ahorita hipotecario está en la orden del día.
18: Está cañón, como dice. Cosas que están pasando, cosas que nos van a seguir pasando. Obviamente la delincuencia está fuerte por ahí. Y pues la gente nomás, mire, la gente que anda haciendo mal es lo único que están pensando en hacer mal. ¿Qué mal voy a hacer y a quién voy a robar mañana? Es típico, es estándar.
17: Que con inteligencia artificial también. Fíjate que a mí casi me agarran, Jesse.
18: ¿Qué hiciste? Sí, ¿qué hiciste, Víctor?
17: Pues iba manejando, me dejan un mensaje que era el departamento de policías. Ok. Y mira, soy el detective, ¿sabe quién? Mira, no llegaste a tu cita de jury duty. Así es que necesitas hablar. No dije yo, jury duty. Ya saben, mi gente, que eso es legalmente obligatorio. Entonces me da un número, pero yo lo que hago, dije, voy a verle, hice Google el número, el Google que me marcó. Y sí, estaba, que ese número parecía que era el departamento del policías. Así es que es cuando dije, no, pues a lo mejor esto sí es cierto. Llamé al número, no me contestaron, dejé mensaje, me hablaron que era detective, quién sabe qué, que no fui. Jesse, tenían ruido afuera, como que hacen a la gente como que la nortean. Y me estaba diciendo que no fue a la corte, que ya tenía orden de arresto, que por qué no fui.
18: Casi se le iban
17: al bosque. Sí, yo me espanté porque dije, no, pues a veces yo de las personas que si me llegan muchos papeles de la tienda y todo, yo los tiro inmediatamente. Dije, no, a lo mejor lo perdí el sobre. Y ya cuando...
18: O sea, ya empezaste hasta a dudarte.
17: Sí, me dio el número de su badge, de esta de policía y todo, y me lo repitió otra vez y dije... Pero ya como que me puse las pilas porque me decía, ¿puedes grabar algo para explicarle al juez por qué no llegaste? Así es que me puse las pilas. Dije, ¿sabes qué? Estos quieren mi voz.
18: Claro.
17: Jesse, en nuestros bancos a veces ya tienes voz, que necesitas que así te atienden con tu voz, un mensaje de voz. Así es que entonces hice el Google número que me dejó y ese número no existía. Así es que ya lo mandé a tú sabes ahí en el teléfono y le dije que, pero sí, ahorita están tan sofisticados que ya hacen que los números, y si los haces Google, aparezcan ya, que sí, son verdad.
18: Si hablamos al banco, a veces nos dice el banco, di X cosa para confirmar que eres tú. Oye, si esa gente le graba a uno,
17: ¿sí?
18: Llama al banco.
17: Sí.
18: Quiero sacar $1,000,000. Oye, va a votar. Sí. Va a requete votar. Pero no.
17: Y en los
18: impresionante.
17: Y en los teléfonos con las ofertas, esto de que hay que tener cuidado, a veces eso, esas no son ofertas, no son de las compañías, a veces que le mande el FedEx, un paquete te llegó, ¿y qué hacemos como manos de volada? No, le apretamos ahí. Así es que hay que tener cuidado. Si no están expectando ni un paquete de FedEx, por favor, borren el mensaje. Si están comprando casa ahorita, por favor, si están mandando dinero, asegúrese que a donde vaya a mandar la compañía de título, se las dé las instrucciones físicamente. Físicamente, Jesse. Porque ahorita está, le digo, el fraude hipotecario está a la orden del día, mi querido estimado.
18: Está duro. Tuvimos uno donde le pasó algo así, Víctor, hace un par de meses, muy desagradable. No sé en qué terminó, no sé si el banco le devolvió el dinero o no, pero obviamente yo he visto en las noticias era fuera del estado, no me recuerdo qué estado fue, pero donde pues le robaron a una persona, imagínese, uno pensando, estoy mandando el dinero para la compra de mi casa, y pues yo estoy tratando con Víctor at Security First Title. No me fijo que el email dice Victors, right?
17: Sí.
18: Victors at Security. O sea, manipulan y hackean cuentas al punto donde pues la gente piensa que es normal. A mi hermano se lo hicieron. le mandaron notificación de Banco de América. Dice Jesse, se miraba todo perfecto, los colores de Banco de América, el logo. Y yo me atonté y ahí meto mis datos. No, hombre. Sí. En minutos ya estaban esa gente metidos en la cuenta tratando de sacarle y transferir dinero. Gracias a Dios, él reaccionó después y llamó al banco.
17: Sí, sí, te digo, y es que lo hacen verte a todo muy, muy oficial. Te digo, a veces agarran nuestra propia información, nuestras fotos, crean firmas que se vea que somos nosotros, y a veces nomás le cambian un puntito, y para que se vea oficial. Es que, mi gente, mucho cuidado con eso, por favor. Si está comprando o vendiendo casa, asegúrese que la mejor manera y más segura es que la oficial de título le dé esas instrucciones en su mano. Y si le van a mandar dinero a usted, la mejor manera es que usted vaya a la compañía de título y en el papel que diga dónde quiere que le manden ese dinero.
18: Claro. La otra cosa que, pues, una preocupación yo tengo personalmente es que, obviamente, hoy día casi toda la gente, todas las entidades grandes donde llamamos, sorry que tire la piedra, pero se escucha gente como hindú o de otros países, ¿no? Con esos acentos. Y se supone que son legítimos. So, cuando nos llaman los ilegítimos con los mismos acentos, pues sí saca de onda uno. Uno se pone a pensar, oye, ¿qué onda? ¿Será o no será? Y obviamente esa preocupación siempre existe, bueno, constantemente. Igual con el correo, le mandan uno cosas, uno lo bota. Y mira, una vez boté un cheque.
17: Fíjate,
18: y lo perdí, eran $2,000. Pero por pura tontera pensando, esto es pura publicidad, pura propaganda, cosas que pasan, ¿qué vamos a hacer? Pero bueno, cosas de la vida, tenga precaución. Si duda de algo, venga a vernos con mucho gusto. Ahí pase a la oficina, 400 Sur Jones Boulevard. Con mucho gusto yo le doy un vistazo. Esta semana estoy ahí vigilando. Quiero, pues, mandarle el pésame a le decimos la nana, a Regina, parte de nuestra familia, es como abuela de mis hijos. Falleció su esposo, el señor, si alguien lo conocía por ahí, el señor Héctor Martínez, ha fallecido hace unos días. Y pues estoy mirando sus documentos. Víctor, puro fraude.

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1: No, cierta cantidad, pero necesitamos que él nos mande esta cantidad para procesar.
2: El proceso y los impuestos.
1: Sí.
2: Hay $1,000,000 aquí, Adriana, para usted.
1: Sí, y entonces...
2: Nos manden los 2,000
1: entonces para los taxes. Entonces le digo a esta compañía, le dije, ok, vamos a hacer esto. Vamos a abrir una cuenta de escrow, ok. Él va a mandar las taxas y todo ahí, y ustedes mandan el dinero. ¿O por qué no se los pueden descontar del premio? Es que no funciona así. Le dije, mira, entonces lo que vamos a hacer es legal. Le dije, yo tengo una compañía de escrow, mandamos ahí, usted nos manda el dinero, yo le mando ya cuando tenga todo, le mando el dinero a usted. No, es que así no funciona. Y la cara del señor bien desilusionado. Así es que no hay que tener mucho cuidado. Y hijos, hijas, si tienen papás mayores, hay que ayudarles. Yo sé que estamos ocupados a veces.
2: Pues mira, es lo que estoy viendo de una persona de 91 años que le estaba llegando nomás. Él era muy privado, muchas veces no me contaba. Pero de repente, hoy día yo, como ya falleció, estamos mirando su documentación y ya veo tantas cartas y muchas que él ahí está anotando. Mandé $80, mandé $100 de pura gente que lo estaba estafando al hombre y aprovechándose de él, ¿no? 91 años, una persona que vivía con un ingreso fijo limitado y pues que le hagan ese tipo de cosas, nada agradable, nada bueno. Pero bueno, tengan mucho cuidado lo que hacen. Y una vez más, que descanse en paz el señor Héctor Martínez, parte de la comunidad aquí en Las Vegas, por muchos años fue mesero. Wow. Mesero en los restaurantes por ahí elegantes. El hombre era un hombre elegante, un hombre de estilo fino, y que descanse en paz el caballero. Vivió bien, 91 años.
1: Sí, sí, sí, sí.
2: Ni una enfermedad, Víctor.
1: Wow.
2: Sano el hombre. Imagínate, hasta hace una semana atrás, él y Regina iban a ayudarme a limpiar la oficina.
1: Wow.
2: So ahí lo miraba sacando los botes de basura, 91 años.
1: Wow.
2: Y entonces, pues a mí me daba felicidad de verlo activo, pero pues tristemente llegó ya. Se nos adelantó el hombre, así es que, pero bueno, cosas de la vida. Bueno, hablando de bienes raíces, Víctor, ¿qué ha pasado en el mercado? Estamos viendo que bajó 1%. Todo el mundo está haciendo tanta bulla por nada.
1: Sí, fíjate que mucha gente piensa todavía que, que el mercado, que está cayendo, el mercado no va a caer. Obviamente, lo que pasó antes, Jesse, lo que pasó antes es que antes, si la gente decía, hago cierta cantidad de dinero por año, es lo que hacía. Y los bancos no chequeaban, Jesse. Así es que teníamos a alguien, yo estoy haciendo $300,000 y no era cierto y compraban una casa carísima, que ya cuando se ajustaba el interés no podían. Así es que obviamente después que pasó eso, los bancos ya tienen... Ahora para comprar una casa, ¿qué tanto chequean? Así es que yo pienso que está...
2: El mercado está estable. Le van a revisar.
1: El mercado está estable. Obviamente la gente, yo pienso que la gente, el consumidor tiene un poquito de miedo, pero el mercado está estable. Yo pienso que ojalá bajan los intereses un poquito porque es cuando la gente, yo pienso, va a entrar a comprar más.
2: Ahí va a haber más actividad, pero ahorita, mire, estamos viendo movimiento. Bajó 1%, no es gran cosa. Es por decir, mire, la propiedad vale 100,000 y ahora vale 99. Nada exagerado. No se crea en los medios que dicen, ay, se está cayendo 1%. Muy, muy bajo ese porcentaje. Pero bueno, se nos ha terminado el tiempo. Muchas gracias a todos que nos escucharon. 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Muchas gracias. Buen día y bendiciones. Víctor, gracias.
1: Hasta luego.
2: Bye, bye.
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0: gracias por continuar con nosotros esta mañana de martes 18 de agosto. Y ahorita regresa Toñito, no se preocupen, ya nos había avisado. Así que aquí vamos a andar. El Zuri Ledesma, Darín Catalavera a través de Inutilandia por tu DN Radio. Ahora vamos a ir con los mensajitos. El Casa Serpentini. A ver, nos mandó un audio.
1: Peloneri. Que habla tu papá del Casa Serpiente. Un saludo para la táctica, Darín Catalavera.
0: ¡Saludos!
1: Para mi sol, mi
2: ¿qué
1: sol.
2: Pasó, patrón?
1: No le creas al puerco con tizar.
2: No le creo, no le creo.
1: De las poderosas chivas del Guadalajara. Que es el único guapo, igual que Casa Serpiente, que va a ganarle al Atlante. Bueno, qué de cierto es que la hormiga se va al Olympiacos. Ayer estuve escuchando a Jorge Ramos y su banda junto con Gabo. Empezaron a tirarle porque se va a una liga menor que la mexicana. Si se queda en México lo critican, si se va nada les importa.
0: Qué barba, pero
1: es lo que es. Show de aquí tu patrón en Casa Serpiente.
0: Chao. Bueno, pues Casa Serpentina, hace rato ya lo dijeron, Eric López. Hoy estas horas son cruciales. Todavía no está dicho que se va, pero ya es lo más seguro, ¿no?
2: Ajá.
0: A ver, por acá, José de Nueva York nos manda un audicito también.
3: Buenos días.
0: ¿Qué dijo? ¿Qué tal si es un embrujo, Zuli? Ya no lo voy a poner.
2: No. Así está bien.
0: No lo pongas. ¿Quién sabe qué dice eso? A ver, dice, ¿y la pregunta del Zulia, qué hora o qué? ¿Qué pregunta preparaste para hoy para el programa?
2: ¿Cuál pregunta?
0: No te dijimos ayer.
2: ¿Cómo amanecieron el día de hoy?
0: Ahí está la pregunta del día, ¿cómo amanecieron?
2: ¿Qué tal durmieron?
0: Participen con nosotros al 833-867-2346. Sean parte de este programa contestando la pregunta del Zule y que nos manda mensajito Luis Espinosa. Y la pregunta del Zule, ¿a qué hora? Ahí está.
2: Yo no puedo usurpar funciones.
0: A ver, el atrevido de San Luis. Vamos a ver, aquí nos manda un mensajito. A ver, ahí está.
4: Epa, buenos días, Toño, pelonete. Buenos días, Dari.
0: Buenos días.
4: Y Zuli, buenos días, feliz buenos martes días. Para todos ustedes, ya escuchándolos el programa. Y Toño, no me toques ese vals con esa rola que comenzaste el programa. Pues me recordaste por ahí a tu compa que le gustaba cantarla. Pero bueno, saluditos.
0: Ay, pobrecito.
4: Y pues, ¿qué rollo se traen con la Liga de Expansión? Que si sube, que si hay ascenso, descenso. Que pues algunos no están calificados todavía porque pues no tienen ni estadio. Y pues tienen razón, también hay algunos equipos de primera que no tienen ni estadio. Pero bueno, hay, no sé qué rollo se traen por ahí los de Expansión. Y pues yo creo que tienen que pues platicar bien porque pues se tiene que beneficiar al fútbol mexicano y a la selección mexicana.
2: Ah, claro.
4: Es por eso
2: claro.
4: Que a veces México no tiene buenos jugadores y cuando los tiene pues yo creo que no les dan tantas oportunidades o bueno, depende del club, ¿no?
2: Sí, también.
4: Pero bueno, saluditos y que estén bien el atrevido de San Luis. Chao.
0: Bueno, ese tema de Expansión, Zuli, no sé si aquí lo habíamos platicado, pero hace unos días se dio a conocer que algunos equipos de la Liga de Expansión iban a ser multados por haberse manifestado
2: de nueva
0: en contra de que no haya ascenso y descenso, ¿no?
2: Ascenso y descenso, sí.
0: Pues ahí, por ejemplo, algunos que se tapaban la boca, algunos con playeras, pues ahí en acciones de juego.
2: Con mantas de los aficionados, otros que dejaron de disputar la pelota durante los inicios de los partidos como una muestra de desacuerdo en esta cuestión del ascenso y del descenso que no se aprueba todavía. Y es algo que pues mucha gente tiene, ¿cómo se puede decir? Tiene en mente y que no les parece las formas como están tratando sobre todo a los equipos de la Liga de Expansión, que dicen que no hay equipos o clubs certificados para poder participar en la Liga MX.
0: Claro. Entonces, después de que se da a conocer que iban a haber multas económicas, ya el pasado 12 de agosto, si no tengo mal el dato, sí fue el 12 de agosto, el club de Morelia ya mencionó que esas multas fueron retiradas, ya ninguno de los clubes tiene que pagarlas, no se juntaron como las evidencias o lo necesario, ¿no?, para hacer efectivo estas multas económicas. Pero lo que ahora continúa es que los clubes ayer mandaron una nueva carta, fueron 7 clubes de expansión y también incluyeron, bueno, serían 6, el Atlético La Paz, Leones Negros, Mineros de Zacatecas, Atlético Morelia, Cancún FC, Venados, y también incluyeron a Universidad Michoacana. Firmaron un comunicado y este fue enviado a Mikel Arriola. Ellos quieren mantener su lucha por tener el ascenso y el descenso de regreso en el fútbol mexicano. Ahora, esto fue lo que mencionaron. Existe una contradicción difícil de ignorar. Por un lado, se presume el trabajo de quienes forman a nuestros jóvenes. Por otro, cuando uno de los máximos responsables de esa formación explica que el ascenso y descenso también forma futbolistas, ¿por qué no escucharlo, señor presidente? Escucha a los entrenadores, a los clubes, aficiones y sobre todo escucha a los futbolistas. Sin competencia no hay desarrollo completo. El ascenso se gana en la cancha. El futuro de nuestro fútbol nos involucra a todos. Esto fue lo que escribieron en una parte de la carta. Pues vamos a ver qué es lo que continúa, pero hasta este momento, ayer fue enviada esta carta a Mikel Arriola por parte de estos equipos de expansión.
2: Sí, fíjate que hay algunos equipos que no participan en eso porque son filiales en este reclamo hacia el Tribunal Internacional, por decirlo de esta manera. Por ejemplo, el equipo de Tapatío, Chivas Tapatío, obviamente es filial y no participa en esta... en esta carta que enviaron hacia el TAS, que es la institución en donde pues han acudido estos equipos que quieren que se restablezca el ascenso y el descenso.
0: Así es. Bueno, hasta ahí va este asunto. Les vamos a estar platicando a ver qué más sucede con estos equipos de la expansión.
2: Sí, mencionamos a Tapatío y Cruz Azul Oaxaca también, Hidalgo, perdón, Cruz Azul Hidalgo, otro de los equipos filiales. Piratas de Veracruz no puede participar porque es un equipo invitado también. Y otro, creo que Durango, inclusive tampoco puede participar en este grupo que está tratando de, por las vías legales y por los caminos indicados sobre todo, para tratar de restablecer el ascenso y el descenso en esa categoría.
0: Ok, a ver, dice Antonio, hoy amanecieron super amones.
2: ¿Neta?
0: Hijo de tu maíz. Ya leí tu mensaje, Armando Michigan. Qué terrible mensaje. A ver, por acá. Vamos a ver qué otro audicito. La pregunta es allá. Armando ya. Aquí está, el panza verde. A ver, vamos a ver qué nos mandó.
2: A ver.
3: Buenos días, amigos de Inutilandia, amigo del panza verde San José. Saluditos, mi Toño, al Zuli y a Darinka. Pues ganó la fiera otra vez, Toñito. 5 anillos. Así es que yo creo
0: como
3: que
0: béisbol.
3: Sí, ya estaba, empecé ahora bromeando, pero ahora sí, en serio, yo creo que ya la liga nos queda corta.
2: ¿Neta?
3: Pero bueno, eso se los dejo a su consideración, a lo mejor es la pregunta del día, si la fiera está para campeón, no sé, ya es que acá de California es de madrugada, pero bueno, bueno, el partidito se queda con 10 el León. Sí, te mencionabas del portero, yo creo que sí se equivocó y yo creo que en los dos goles, porque en el segundo, no sé, Zuli, tú ves tu posición, creo como que se confía que va para afuera y no está bien el brinco, pero bueno, de acá de la barrera dice que se ven diferentes los toros, pero sí pienso que el segundo gol también tuvo que ver, pero pues yo creo que es también mucho mérito de la fiera, porque con 10 se animó a ir a atacar varias veces, de hecho se perdieron, Calvindo se perdió un gol también, solito ahí el morenazo falló el gol, y aquel otro de Techito también el segundo, bueno, no fue error del portero, pero salió y achicó y quedó ahí la pelotita, y lo techó, pero... por unos centímetros pasó el travesaño y no entró la portería al gol. Pero de buen partidito, la fiera se ve que ya encontró su equipo, juega bien, el... No sé, la
2: expresión
3: no se me hizo muy rigorista. Ajá. Con la amarilla yo pienso que hubiera estado bien, pero no sé qué ustedes piensan. Saluditos, excelente día.
0: Saluditos, hey, vas a ver, Luz. A ver, por acá tengo unos mensajitos. Dice Martín Alejandro, buenos días y bendiciones a todos los inútiles. Que los cuatro vetados por criticar la pregunta del día hagan la pregunta del día la próxima semana. Un día cada uno y todos los criticamos para que sientan lo que sintió Toñito. ¡Ay, pobrecito! Acabaron es con sus ilusiones. Saludos desde Ciudad Juárez, nos manda Martín Alejandro. También por acá un mensaje de... A ver, permíteme. Ay, no lo entiendo. RBP. A ver.
2: A ver.
0: Dice, saludos, Midari. Te saluda Calimán Vicente en sintonía como siempre, Midari. ¿Le podría preguntar al Zuli si es hijo de él el que juega con los venados de Guatemala? Gracias, Midari, un abrazo.
2: Sí, efectivamente, allá está, después de que participó en los Leones Negros de la Universidad de Guadalajara. Ahora está en el Marquense, jugando allá en la Liga de Guatemala.
0: Ok.
2: Que ya lleva 2 anotaciones, por cierto.
0: Ah, qué padre, Zuley. Felicidades. A ver, por acá otro mensajito. Dice, buenos días, Darinka. Ahorita que los escuché, son mis amigos Los Ángeles Azules, cada que vienen a Estados Unidos, aquí en California, me regalan tickets para ir a verlos.
2: Muy bien.
0: Diles que me inviten a cantar, amigo, no seas así. Diles que aunque sea una rolita conmigo.
2: Aunque sea.
0: Sí, dice, con algunos de ellos íbamos en la primaria. Ay, pues qué padre, oye, siempre ponen el ambientazo. Ajá. Una vez me tocó, que fue en Michoacán. Uh-huh. Primero yo estuve con la Sonora en la que estaba, Estrellas de Oro, y les abrimos a Los Ángeles Azules.
2: Eso
0: estuvo padre, pero no convivimos con ellos.
2: Órale.
0: O sea, eran como 2 escenarios y primero tocamos nosotros, y como ellos tienen pues mucho equipo y muchas cosas, ellos ya tienen que haber armado desde antes. Por eso fue la logística así.
2: Órale.
0: 2 escenarios.
2: Es mucho equipo, obviamente, uh-huh. Y también muchos los integrantes, ¿no, Dari?
0: Sí, o sea, en la Sonora que yo estaba éramos 24 músicos. Ajá. Uh-huh. Y ellos sí, pues no sé cuántos son, yo creo que han de ser más, Zuley.
2: Sí.
0: Uh-huh.
2: Ok.
0: A ver, ya está listo nuestro Luis Quiñones. Good morning, Luis Quiñones, ¿cómo estás?
5: Good morning, Daridari, Zuli, qué gusto saludarlo. ¿Dónde anda? Déjame adivinar dónde anda el otro.
0: A ver si le atinas.
2: Te va a costar mucho trabajo, te va a costar muchísimo trabajo, Luis Quiñones.
0: No, no es donde estás pensando, en otro lado.
5: En el WC.
0: Ay, ¿cómo adivinaste?
5: Es muy difícil de adivinarle, es inútil. ¿Qué pasó? ¿Cómo están? Qué gusto saludarlos en esta belleza de programa. Como siempre, venir a enaltecerles este espacio, hablando un poquito del béisbol de Grandes Ligas, de lo que está pasando en MLB, donde interesantes resultados se dieron en el día de ayer. Comenzó la serie entre los 2 equipos de Chicago, los White Sox y los Cubs. Un juegazo el del día de ayer, victoria en 10 innings, en extra innings, 7-5 para el equipo de los Cachorros de Chicago, derrotando a los del Sur. Esta serie en el Wrigley Field de los Cachorros. El juego lo termina decidiendo ya en extra inning Pete Crow Armstrong con su jonrón número 30 de la presente temporada. Así que dramático juego de pelota, dramática victoria para los Cubs, que lograron empatar en el final del 9th. Perdían por 1, hicieron esa carrerita en el 9th y se llevaron la victoria. Así que para los inútiles que nos escuchan allá en Chicago, es una semana importante en el béisbol con esta serie entre Cachorros y los White Sox. Ayer también tuvimos en Grandes Ligas la victoria de los Mets sobre los Padres de San Diego, 2-1. Por cierto, ayer MLB, los dueños de Grandes Ligas, aprobaron ya la venta del equipo de los Padres de San Diego a los nuevos propietarios, José E. Feliciano, un puertorriqueño que nada tiene que ver con José Feliciano, el cantante, no son familia, y su esposa integran esta firma que termina comprando, esta empresa que termina comprando la franquicia de los Padres de San Diego, sobre todo después del fallecimiento de Peter Seidler, que era el dueño de la organización, un tipo muy metido en el equipo, trajo muy buenos peloteros. Sin embargo, los Padres no han podido trascender en los últimos años, en postemporadas, han quedado prácticamente en el camino, repito, cuando han tenido muy, pero muy buenos peloteros. También ayer, el equipo de los Dodgers de Los Ángeles derrotó 11 carreras por 5 a los Rockies de Colorado, una serie ahí en Denver, en el Coors Field de Colorado, juego donde Shohei Ohtani conectó par de jonrones, aprovechando la altura de este estadio. Es uno de los estadios donde más se batea en Grandes Ligas por el tema de la altura, par de jonrones de Ohtani, otro por parte de Max Muncy, y Blake Snell trabajando 6 innings en lo que permitió solamente una carrera con un total de 3 boletos. Y lo que ha sido, digamos, la comidilla ayer en Boston, en Fenway Park, la victoria de los Red Sox, 11 carreras por 1 sobre los Diamondbacks de Arizona. En este juego, jonrón de William Contreras, otro de Gasper. Pero aquí lo que ha llamado mucho la atención, repito, en las últimas horas, siendo uno de los temas principales, es que Ketel Marte, el dominicano de los D-backs, ha sido colocado en la lista restringida de restringidos del equipo de los Medias Rojas de Boston. Sucede que Ketel Marte viajó a Boston con el equipo, hizo el viaje con el equipo, llegó a Boston, sin embargo, no se presentó al estadio para el primer juego de la serie contra los Medias Rojas, debido a lo que el equipo posteriormente calificó como un asunto personal, por lo cual fue colocado en la lista de restringidos. Así que, pues, una incógnita lo que está sucediendo con Ketel Marte, la situación, ese asunto personal, que fue lo que dijo el equipo, que puede estar enfrentando. El equipo estuvo esperando hasta 8 minutos antes del juego, lo tenían, lo estaban considerando en la alineación, en el line-up. Sin embargo, a última hora, pues decidieron sacarlo de line-up, repito, minutos antes de que comenzara nada más el juego de pelota. Así que estaremos al pendiente de lo que está pasando con Ketel Marte y lo que pueda surgir, ¿no?, de esta situación. Hablaron sus compañeros de equipo, habló el manager del equipo, Tori Lavello, dijo que pues estaba con Ketel Marte, que desafortunadamente no estuvo ahí para el juego de ayer, pero que fue un día muy alocado, fue parte de lo que dijo el manager, que estaba lidiando con un asunto personal, que estaban tratando de resolver eso.
2: ¿Estaban ladrando, Luis Quiñones?
5: Ladrando aquí los perros ahorita. Y que simplemente trataron de comunicarse con él y que recibieron muy pocas respuestas. Es la situación con el dominicano Ketel Marte, repito, en las últimas horas ha sido la gran comidilla dentro del béisbol de Grandes Ligas. ¿Qué está pasando con el dominicano de los D-backs, que hizo el viaje a Boston con el equipo, pero no se presentó ayer al estadio y ha sido colocado en la lista de restringidos?
2: Oye, Luis Quiñones, y por cierto, hay figuras que destacamos el día de hoy. Entre ellos está un beisbolista famosísimo que tú debes de conocerlo, Roberto Clemente. Roberto Clemente.
5: El boricua, el puertorriqueño. Ajá. Roberto Clemente, el próximo 15 de septiembre. Ajá. Se celebra su día en el béisbol de las Grandes Ligas, como ya ha sido estipulado el 15 de septiembre.
0: ¿Y nació, por qué quedó 15 hoy de septiembre, Quiñones? ¿Por qué no el día de su nacimiento?
2: Sí, nació hoy, Luis Quiñones.
5: No, porque él nace en septiembre, sobre todo se aprovecha el mes de la herencia hispana en los Estados Unidos.
2: Ah, en el béisbol de Grandes Ligas. Pero no nació en septiembre, Luis Quiñones.
0: No escuché la respuesta, Quiñones, no. Es que cambié lugar con...
2: Es que dijo que había nacido en septiembre, no nació en septiembre.
6: No, porque en septiembre son las inscripciones.
2: Sí, en septiembre son las inscripciones, Quiñones.
5: Él nació el 18 de agosto de 1934, claro. Y recordarán, falleció lamentablemente en ese accidente el 31 de diciembre de 1972, llevando ayuda humanitaria a Nicaragua tras un terremoto.
2: Ándale, Luis Quiñones.
5: Y ahí la grandeza de la carrera, no solamente como jugador, como ser humano, de Roberto Clemente. Fue un tipo muy activo en defensa de las minorías dentro del béisbol de Grandes Ligas, y en especial de los peloteros latinos. Nosotros todos los años aquí en TUDN Radio, que por cierto, déjeme decirle, bola de inútiles, que esta semana estamos de aniversario, se cumple nuestro 5º aniversario de la primera transmisión del béisbol de Grandes Ligas aquí en la señal de TUDN Radio.
2: Órale.
5: Muy, pero muy especial.
2: ¿Dónde va a ser la fiesta, Luis Quiñones?
5: Después te digo, Misuli.
2: No, Luis Quiñones, ya estás como alguien que vive acá, para allá, para nuestro lado izquierdo.
5: El Vaselino nos dijo que nos iba a llevar. El Vaselino Toñito nos dijo que nos iba a llevar una botella de refresco. Bueno, dos, Vaselino, porque lo va a comprar en promoción. Okay. Y unos totopos, que con unos totopos que ya con eso la armamos. Que ese es nuestro festejo del quinto aniversario del béisbol de Grandes Ligas aquí en Durango. Bueno. Pero sí, en estos cinco años, mi Dari Dari. Siempre celebramos el legado de Roberto.
0: Ya vi de lo de Roberto Clemente el 15 de septiembre, porque empieza también el de la cultura hispana, ¿cómo es?
5: El orgullo. Sí, el mes de la herencia hispana. Es el mes de la herencia hispana ahí dentro del béisbol de Grandes Ligas. Y bueno, en todo el béisbol se celebra el mes de la herencia hispana, y por eso también forma parte, ¿no?, de estos festejos del día de Roberto Clemente. Oye, que tanto pues nos llena de orgullo.
6: Ya casi nos vamos, nos queda un minutito exactamente, pero dice el Tico que arriba los Cachorros de Chicago, pero aquí está como siempre enfadoso desde antes, ¿verdad?
7: Así
6: que
7: te estoy, ahí estoy. ¡Córrele! Ayer muy bien, el MVP de la temporada, PC Amson, ayer le dio el triunfo a los Medias Blancas de Chicago, le ganaron.
5: ¿Qué pasa, mi Tico? Sí, señor, el jonrón de Pete Crowe. Muchos lo ponen en la competencia con Shohei Ohtani, pero la verdad no creo. Oye, por último, rápido, nada más. Es el 22, o sea, el 22 de agosto, o sea, el próximo sábado, es el aniversario, el quinto aniversario de la primera transmisión de TUDN Radio con el béisbol de Grandes Ligas, 22 de agosto del 2021 en Williamsport, el clásico de las pequeñas ligas. Cleveland contra los Angelinos, esa fue nuestra primera transmisión, así que lo vamos a estar celebrando por acá.
6: Eso, besos para todos. Viene. Abrazo.
5: Zuli, un beso, mi Zuli.
6: Ya. Corte. Ya saque estético. Órale.
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0: La Liga MX emitió este lunes un comunicado de prensa para rechazar los comentarios de violencia, discriminación que denigran a las mujeres. Ante los ataques en un podcast contra las jugadoras de Cruz Azul Femenil tras la goleada del América el pasado 8 de agosto. En la Liga Femenil creemos que el fútbol puede generar pasión, debate, opiniones distintas. Lo que no puede generar ni justificar es violencia, discriminación o expresiones que denigren a las mujeres. En conferencia de prensa, Esqueloto respondió de forma tajante a la pregunta sobre la llegada a Tigres. Sobre esta pregunta no tengo nada que aclarar, es un tema totalmente terminado. Esas fueron las palabras del argentino. En resultados de la Liga MX, los Tuzos del Pachuca terminaron perdiendo con marcador 3-2 frente al Puebla. Yo soy Darinka Talavera y esto fue Contacto Deportivo.
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6: Hoy es Día Internacional de todos los zurditos, los que escriben con la zurda, los que disparan en el fútbol con la zurda.
2: Sí.
6: Los que echan pata con la zurda, o que tienen la curvilínea zurda. En mi caso es derecha.
9: ¡Invitado!
10: No necesariamente un gran jugador es un gran técnico. Son pocos los casos en donde jugadores que brillaron y nos regalaron su magia. Pep Guardiola, por ejemplo, que se pidió un gran jugador y que creo que ha sido mejor técnico.
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0: qué bueno.
1: Eso, en Inutilandia, bueno, por tu DN Radio. Cállese el hocico. Por tu DN Radio.
0: Ah, bueno, qué bueno, qué bueno.
1: Dariquita Talavera, Zule Ledesma, Toño Murillo. Y con ustedes, el Tico Solano.
0: Hola, hola, hola, qué bueno, me encanta Los Ángeles Azules también ahí, saben que me encanta Natalia Lafourcade, hay una canción lindísima que se llama, es un poco tristona, cortavenas, que se llama Lo que construimos, ¿no la has escuchado?
1: No se la va a poner, no se la va a poner.
0: No, no, ya estoy hablando con
2: si es cortavenas, no.
3: Lo que construimos.
0: No, aquí, ok, no importa, con un traguito de tequila se calma todo, no hay ningún problema, no hay nada, así que eso pasa. No hay nada más que o no.
2: Un traguito o, no, pero un traguito no, Tico.
1: Un tragote.
0: No, bueno, la botellota, entonces no importa, ahí le damos con todo. Bueno, señores, ya hay que ponerle atención porque del 5 de septiembre inicia el campeonato femenino sub-20 y la CONCACAF tiene 4 clasificados para esa justa ahí, que va a estar en Polonia, va a jugar Costa Rica, México, Estados Unidos y Canadá. Así que vamos a estar atentos a lo que ya la convocatoria, ya todas las muchachas que van a estar presentes por ahí, pues es el fútbol femenino cada día también se nota muchísimo más. Hoy veo una nota curiosísima también, no curiosa, la verdad no, perdón, la palabra creo que no era curiosa, pero que se enfatiza mucho, por lo menos en muchas partes del mundo, las diferencias salariales entre los hombres y las mujeres. Uh-huh. Y estaba, porque bueno, en Estados Unidos se había hecho en algún momento que las jugadoras de fútbol habían reclamado eso, y ahora ganan exactamente, a nivel de selección, lo mismo que ganan los hombres. Y es que salía una nota sobre las peleadoras del UFC, que la gran diferencia que hay entre los hombres, el salario que le pagan a los hombres, a lo que le pagan a las mujeres. Es un tema que cada día se cierra más esa brecha, que me parece bien, lo que pasa que despierta muchísimo siempre, despierta mucha polémica en temas de igualdad y en temas que a veces son muy sensibles hoy en día en nuestra sociedad. Bueno, hoy hay fútbol, hoy hay un partido, yo diría que muy interesante, porque juega el cuadro de Real Estelí, el Estelí que en algún momento en las dos primeras ediciones de la Copa Centroamericana fue un equipo sorpresa, fue un equipo que sacó ahí, me acuerdo que le había ganado al América y le hizo un buen papel en la vuelta, creo que fue en el Estadio de los Deportes, la Ciudad de los Deportes.
2: Sí, sí, sí.
0: Y después llegó dos veces a la final de la Copa Centroamericana con el equipo de la Liga Deportiva Alajuelense. La tercera edición no fue la buena, pero en esta cuarta me parece que ya vuelven a ser ese equipo que ya tiene 6 puntos. Igual que el equipo de la Alianza, pero hoy se enfrentan al Herediano que tiene ahí la necesidad de sacar un triunfo, y es que el morbo se ha ampliado juntando eliminatorias, juntando ahora lo que viene de Nation League, el fútbol de Nicaragua con Costa Rica, que muchas veces se ha despreciado un poquito, que el fútbol de Nicaragua no, que ahí juegan béisbol, que ahí practican boxeo, y vea, las cosas ya han salido y poco a poco se han ido ganando su lugar, entonces por ahí aparecen ya. Oiga, el mensaje de todas las mañanas, yo no sé cuál es la situación esta, Zul, ¿usted me le puede explicar qué es lo que pasa con este buen amigo tío Ruedas?
2: ¿Tío Ruedas? ¿Qué pasó? ¿De qué? A ver.
0: No, dice que Toño no lo pela por la liga esta que él tiene, una liga ahí, la liga de Tungundú, no sé.
1: No, es que hay una liga en Tungundú y el tío Rodas nos da los resultados.
0: Ah, con razón me dice que ya salió el primer técnico, me puso por ahí, ya salió el... Ya
1: de la cuenta oficial en Tungundú, ya hay noticias malas, la directiva ya no aguantó más el mal paso del equipo del Club Atlético Quevete Falcons. Y destituyó a su DT y se rumora la llegada.
0: Protasio, el táctico Mendoza,
1: Protasio, ya no es más técnico de este equipo del Quevete Falcons, y que se rumora la llegada de Efraín Juárez, Mario Carrillo, Juan Carlos Osorio, para
0: el otro día, de eso que yo soy tan fiebre, tan me pongo a revisar listas de no sé, un día estaba revisando los partidos de la Conference League, ahí estaba viendo... y me di cuenta que Efraín Juárez está dirigiendo en Hungría.
1: ¿Apenas se da cuenta?
0: Uy. No, imagínese la poca trascendencia que tuvo.
1: Pues o sea, para que vean, no manches.
0: No lo corrido. Irse a dirigir a la Liga de Hungría, dejando la Liga de México, no, por favor, o sea.
1: Lo eliminaron, Sule. ¿A poco ya lo corrieron?
0: Lo eliminó el equipo del Riga sí, de Letonia. Lo eliminó en la Conference League, pero a mí me llamó la atención eso. Sí, yo sabía que se había ido, uh-huh. Pero decir que te vas a un X equipo de Hungría, por favor. O sea, te quedas en México mejor. ¿No te parece, no?
1: Sí, mejor. Bueno, pues es que Efraín tiene ondas europeas y por eso pues...
2: Ojo, Antonio, me parece que ya Efraín Juárez ya terminó el sueño europeo.
1: ¿Ah,
2: también?
1: ¿Eh? No, Zuli. Te estás equivocando de nota, güey.
2: Parece ser.
1: ¡Léala bien, güey!
2: Parece ser.
1: Quedó eliminado de temas internacionales.
0: Antonio,
1: por eso.
0: Es lo que les estoy
1: Antonio,
0: diciendo.
1: ¡Ay, no, esos viejitos, güey, que no se informan!
2: Antonio.
1: Quedó eliminado.
2: Checa.
1: No lo han corrido, Zuli, sigue del equipo, pero quedó eliminado de torneos internacionales.
2: Por eso terminó su sueño en ese torneo, Antonio.
0: Con el Riga terminó.
1: Ay, no, qué poca madre, güey.
2: No, Antonio.
0: Oiga, bueno, dice tía Ruedas. Está, tía Ruedas, que está allá en Madison, Wisconsin, rumbo a Chicago.
1: Eso.
0: La ciudad más hermosa de los Estados Unidos, sin duda, Chicago, que la ciudad de los vientos es de lo más hermoso que uno ha podido ver. Bueno, y terminamos con la Copa Centroamericana, indicándoles que aparte de ese encuentro, hoy también Cartagena juega contra el Verde de Belice, Xelajú juega contra el Diriangén de Nicaragua, que prácticamente no tiene nada. Mañana hay otros partidos, mañana el partido más atractivo puede ser Maratón Alianza, el equipo de Maratón. Hay un tema también de los seguidores de la Alianza que no viajaron a Honduras por temas de seguridad. A veces es muy complejo trasladarse a, y sobre todo cuando se trata de fútbol, para garantizar la seguridad de los aficionados, así que los seguidores de la Alianza no viajan. Y para el jueves 20, el Firpo recibe en el Estadio Las Delicias a la Liga Deportiva Alajuelense, un partido clave para Firpo y para la Liga también. Y el Olimpia tiene que viajar hasta Panamá para enfrentar al Alianza. Y ya quedaría la última fecha, que sería para el 25, 26 y 27 de agosto. Es decir, la próxima semana se acaba la Copa Centroamericana en su primera fase. A ver qué equipos clasifican a la siguiente ronda. Y quienes quieren llegar a la Liga de CONCACAF para a ver si hacen algo en la... Que por cierto, ahí estaba la gente en redes sociales preguntando mucho de la Copa Libertadores 2027, donde van a ir equipos de la Liga MX y equipos de la MLS. Porque alguna gente estaba pensando que esto iba a ser por la Liga de Campeones de CONCACAF, que se iban a sacar los equipos. Y no es así. La Copa Libertadores va a tener a equipos mexicanos y de la MLS en la edición 2027 como invitados. Todavía no es el proceso de torneos para clasificar a la Gran Copa Libertadores de América, que se transmite aquí en TUDN, que es muy buenos partidos, que hoy hay juegos, por cierto. ¿Qué pasó, mi tarjeta?
4: Efectivamente, dije.
0: ¿Me vas a poner la canción?
1: Ah, no, ya se me olvidó cualquiera.
0: Qué latoso.
1: ¿Por qué no le pone usted en su casa?
0: ¿Por qué no? Porque para eso está vos.
1: No, yo vengo aquí para compartir mi sabiduría, no para andar poniendo rolas.
0: O sea, ¿a qué llega entonces?
1: ¿A qué? ¿Cuál quiere?
0: ¿Cuál era, Darinka?
4: La de lo que construimos se terminó.
1: Qué enfadoso, por eso le quitaron su programa.
4: Está muy triste, Antonio.
1: Pues sí, aparte nos quiere amargar el día con esas rolas tristes.
0: No.
1: Ahí va.
0: Es como de los años 30.

0: Mítico, abrazo.
1: Bueno, chao, chao.
0: Gracias.
2: Tico.
0: Estuvo el Tico Solano. Dice por acá, tercia de quemamucas. Se llevan media hora alegando de babosadas. Cerdo, a ti te dicen el arqueólogo, porque tú descubriste a la momia de Tucamotón. Tucamotón. El viejito decrépito de Zuli, la momia, chivista pulgoso.
3: No, che, bueno.
0: Qué amargado, güey. Este,
1: qué bonitos comentarios les dejan, me encanta.
3: Nos quieren mucho, Tico.
1: Sí, claro. Ya veo, sí.
0: Dios, ¡oh, que no se quisiera. Vaya, pues!
1: No, estoy escuchando porque me encanta. Quiero nutrirme de tu sabiduría.
0: Claro que sí. Dice para acá, marrano parado. Respondiendo a tu pregunta del día, estoy de acuerdo, tienes toda la razón. Deberíamos ser más sensatos con la pregunta y analizar las preguntas mejor. Espero sigas dando tus preguntas random todos los días. Es algo que espero con ansias todos los días. Saludos inútiles, bendiciones. En mí hay pregunta, baboso, y aparte ya no va a haber preguntas. Hirieron mis sentimientos.
4: Ah, pequeño.
0: Métanse ya las preguntas donde
3: Antonio,
0: les quepa.
3: Antonio, no seas así.
0: Ah,
3: Antonio.
0: Que se boten.
3: ¿Por qué no, Antonio?
0: Antonio. El saquito, Juan, tú traes.
5: Bueno, sí, así inútiles, Dani Pelón, Don Sueli, ¿cómo va a pasar todo? Bom, mi Sueli.
3: Todo bien.
5: A mí no me engañan, ¿cómo que no hay pregunta el día de hoy? A mí no me engañan, vamos a hacer una huelga, todos los inútiles los invito a que apoyen a mi Sueli para que haga la pregunta. Por eso le cambiaron el día de hoy, porque no quieren que el Sueli haga la pregunta, no es porque no la tenga, Toñito. No dejaron al Zuli, nomás lo emocionaron el día de ayer, le dijeron, Zuli, tú vas a hacer la pregunta el día martes, pero vamos a apoyarte, mi Zuli, vamos a apoyarte para que hagas la pregunta. Eso no se puede quedar así. Vas a hacer la pregunta porque la tienes que hacer. Nomás hay un detallito que queremos que cumplas con ese detalle. La vas a hacer el día de mañana, mi Zuli, mañana tienes que hacer la pregunta del día. ¡Ah!
3: Tomorrow.
5: ¿Qué es eso? Mi
3: tomorrow.
5: No se pudo. Ahí será para la próxima.
3: Muy bien.
5: ¿Qué es eso? Díganle algo, don Jugoso. ¿En qué jornada vamos? El Chepe Chip, mi amigo, le dio mucho frío. Tiene, está temblando. ¿Qué? ¿Por qué será eso? ¿Por qué será? No, nosotros ya estamos acostumbrados, mi Chepe Chip. Que no le dé mucho frío allá en la firma, hombre. Eso es costumbre. Le da frío a otros. Pero luego los bajan de volada. Al final se caen. Y nada más puro, ¿qué jornada vamos? ¿Qué hace frío en la cima? Nosotros estamos acostumbrados a eso y más, bajo cero, puro hielo. ¿Qué es eso?
4: Puro hielo.
5: Jugoso.
0: ¿Qué es eso?
5: La hormiga puede salir, aunque sea allá, lo limpiacosa, ¿dónde? A Grecia. Que lo dejen salir. Si hace unos buenos torneos, si mete goles allá, tal vez otro equipo lo compra a una mejor liga. Ojalá lo dejen salir al chavo para que crezca, que sea el único de los tantos que fueron al mundial que ni uno se fue a Europa. Chao, que tengan buen día. Saludos inútiles.
0: Chao, pecado, como dice la Dale. A ver, dice el rockero vaquero. Buenos días desde Texas, Toñiño, dale al petotón del Zuli que le pida unos mamones Andreina en su día libre. Mamones es como una fruta, Zuli.
4: ¿Ah, sí? ¿Es un pan?
0: No. Es como una fruta.
4: ¿En México es un pan?
0: Sí, es un mamones.
4: Uh-huh.
0: ¿A poco así?
4: Uh-huh. Ah, ¿tú los has de conocer bien?
0: Yo he dado.
4: ¡Antonio! ¡No!
0: ¡Varios panes, dale! ¡Varios panes! ¡He regalado panes!
3: ¡Antonio,
0: he regalado
3: qué es panes!
0: Dice Eric López, los trae colgados a todos. ¿Cuántos mamones se ha aventado? Etel Colato. José Roque, ¿esos son los mamones?
4: Ajá.
0: Pues lo que le conocemos como a ver, acá. Bueno, yo los conozco como nombre.
3: Ah,
0: ok.
4: ¿Cómo
3: okay.
4: los conoces?
0: Como mantecadas.
4: Ándale, mantecadas o mamones.
0: Como mamones, ¿eh?
3: Cajitas, Antonio, ¿no?
0: Yo como mantecadas, ¿vale? Fíjate, no sabía. Mamones, muy bien. José Roque dice: Toñito, buenos días, Dari Chula y Zuli. Pregúntale a doña Úrsula Etel. ¿Cuándo es el partido de las chicas rayadas del Guadalajara? De la Leagues Cup. Saludos, cachetones, y buen día. Pues no hay Leagues Cup para la Chiva, ya chuparon faros, güey, cállate el hocico. Mensajito, 1, 2, 3.
6: Chicas, super chicas. Saludos, tlacuachis.
2: Saludos, señoritas Miles, mi padrino, el Toño Murillo. Saludos, los quiero bien harto, bien mucho. Ayer no les pude hablar porque estaba haciendo este contenido. Tenía yo un live. Si no entienden, tlacuachi es un live, quiere decir muy en vivo. Tenía yo un contenido ayer en vivo y este, pues fuera para mis compas. Mis compas son exigentes, son intensos, cachondos, pues. Y pues les estuve enviando contenido. Así que si ustedes quieren contenido, búscame por mis redes sociales. Pueden encontrarme por Instagram. Ahí estoy, por la Ponis en 4, en 4G. La Ponis en 4, en 4G. Así me encuentran, tlacuachis. ¿Quieren contenido? Buen contenido, yo se lo mando en vivo.
4: Muy influencer.
2: Por videos o por fotos, depende de lo que quieran pagar mis tlacuachis, ¿ok? Este, he ganado mis chivitas, vamos a ser campeones, señores. Padrino, prepárese para campeonato este torneo. ¡Vamos a ser campeones! Aunque se burlen esos tlacuachines, esos chileros. ¡Ese pimpito no sirve! ¡No van a ganar nada! ¡No, tlacuachis! Este equipo va a ser campeón de este torneo. Se los puedo prometer. Se los puedo jurar. Yo se los juro que vamos a ser campeones. Y yo pruebo, lo pruebo. Digo, yo la apruebo este mensaje, tlacuachis. Tengan un muy excelente día. Y búsquenme por la Ponis en 4, en 4G. Y les mando muy buen contenido. Saludos, mis tlacuachines. Un beso, un abrazo. Apretones ya no. Y chao, mis amores.
0: Eso, hoy en la Champions ya regresa, pero los playoffs de ida, ya para después de enfilarse a fase de grupos y todo eso, o la fase regular, pues mejor dicho, el Levski Sofía contra el AEK de Atenas, también el Dinamo contra el Vikingo de Noruega, y el Fenerbahce contra el Lyon de France. Así que ahí están los partidos. Órale. Para hoy miércoles. Terminando el día de hoy, Contacto Deportivo. Nos vamos a ir con el partido de Fenerbahce contra Olympique de Lyon, por aquí por TUDN Radio, así para que no se lo pierda. Este juegazo de playoff de la Champions League, el partido de ida, los esperamos con todas las ganas del mundo para hacerle pasar un buen rato en la Champions League, que ya regresa. ¡Woo! Así que vamos a también saludar con mucho gusto por acá, espérame. Saludos a mi tóxico, el ping-pong. Saludos al Jiki Díaz, que dice: a mí sí me salió el aviso de Facebook de que cumpleaños Etel. Ah, pues a lo mejor tú sí eres muy, muy amigo de Etel, inútil. Y luego dice: Diabo Dojo, mencionaste a todo el mundo menos a México en la entrada. Ay, güey, por esto. Se sobreentiende, güey. Pues nosotros como mexicanos, no, estamos saludando a todo el mundo.
4: Estás negando a tu país, Antonio.
0: Esto, es que, Dare, no, porque no negué a Noruega, Dare. No negué a Noruega, Dare.
4: Cierto, Antonio.
0: Pues por favor, por
4: hasta,
0: favor.
4: Como Dare, que sí pareces hasta fíjate, familiar ver, del... Ya.
0: De Haaland.
4: Del Haaland.
0: ¿Mela?
3: Sí pareces, Antonio, sí pareces. ¿Mela?
4: Que te pareces en...
0: Ya, Dare. Veme bien, detalle.
4: ¿Cuello? No está, Antonio.
3: De vela no, si eres.
0: ¿Cómo que no está? ¿Cuello?
4: No está, Antonio.
0: Analizando
3: no,
0: cuello.
3: No.
0: Venga, ahí va el escáner.
4: Ajá. No está, Antonio.
0: Sí, cierto, tengo cuello. Qué poca más. Gracias a Dios, ay, me echaron carilla. Dari, es que yo soy una basofia de la vida, güey. Todo tengo malo, güey. O sea, ¿te fijas, güey?
3: ¿Eres un qué?
0: Tengo todo, una basofia, todo tengo de defectos, güey. Estoy dientón, estoy cachetón, estoy panzón, estoy pelón.
3: Sí, cierto.
0: No tengo cuello, güey.
3: ¿Dónde lo dejaste, Antonio?
0: Güey, ¿qué pex, Diosito?
3: Oye, Antonio.
0: ¿Qué pex?
4: Pero
3: pantalón dejaste...
4: Eres muy gracioso, Antonio. Eres muy gracioso, Antonio.
0: Pero curvilíneo, ¿eh?
3: ¿Curvilíneo?
0: La curvilínea es lo mío, ¿a poco no? Eso sí.
4: Pero saliste carismático,
0: ¿no? El Macaulay.
3: Pero eres buena onda, Antonio.
0: Es buena onda, el Macaulay. Es lamentable cómo la sociedad apoya a Brincos Dieras y no apoya a las deportistas olímpicos. A ver, pero son distintas cosas, ¿no? O sea, Güey, pues qué tiene de malo que apoyen a un comediante o sí, a Brincos Lleras en este caso. Brincos Lleras tiene su carrera, güey. O sea, no creas que es un improvisado, Sí. Igual no te gusta el estilo, igual a mucha gente le puede gustar o no gustar.
4: A mí no me gusta, por ejemplo.
0: Ajá. A mí leve. Ay, no pero, sé. A ver, pero tiene su trayectoria, güey.
3: Uh-huh. Ah, claro.
0: La Brincos Lleras no empezó hace 2 años o 3. Ya tiene su rato. Que se dio a conocer. Agrégale todo lo que el señor le picó piedra.
3: Se dio a conocer más por las redes también, ¿no?
0: Pues sí, exacto. Pero es que muchos, a ver, muchos han dado el brinco por las redes sociales, pues, que se han dado a conocer a partir de ahí, pues. Pero eso no quiere decir que salieron ese día, pues.
3: Ah, claro.
0: Ya tienen su rato. Pues, sí, exactamente. Que les iba bien o mal, pues ya es otro boleto.
4: Y por ejemplo, a mí no me late, uh-huh. O sea, no veo sus videos y así, uh-huh. Pero tampoco no me pongo a comentarle en sus videos, retírate, ¿qué es eso? Pues no. Vete a la... Pues no. No, o sea, yo respeto.
0: Che raza, vete a ver.
4: Yo respeto.
0: ¿De qué te lo cico, Sule?
3: ¿De qué se trata?
0: Es el mazotino. Saludos, Murillo. Lo viral por lo general no es bueno. Definamos la palabra virus. Algo virus, se propaga generalmente llevando consecuencias negativas. Estoy de acuerdo. Andale, debe haber regularizaciones. Y mañana les cuento mi chiste viral. El Joaquín de Luna. Ese máquina del mal es amarillo. Hasta del fundillo. Sí, él le va a la América. El máquina del mal le va a la América.
4: ¿Por qué se puso máquina?
0: Sepa la
4: frase. Hubiera puesto águila del mal.
0: Se pelea Águila del Mar, sí, cierto.
3: Fíjate.
0: Se pelea. Se pelea con otros influencers españoles y.
3: ¿Ah, sí?
0: Y argentinos. Es que yo la verdad me niego a decirles periodistas, güey. Uh-huh. Yo me
3: no
0: niego a.
3: Periodistas.
0: Por eso digo, me niego yo a decirles periodistas. Dice el panza verde, ¿cuál fue la pregunta de hoy? Pues si no estás escuchando el programa, no te lo voy a decir, cállate el hocico. No sé de cómo te pondría.
3: El panza verde. Bueno.
0: Escucha el programa, culero. vamos a la pausa comercial, regresando por mensajitos de Face y también llamaditas y todo, ¿sale? ¡Corte!

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0: con mucha alegría, mucho entusiasmo, por supuesto, en este Mamá Martes, ya 18 de agosto del 2026, completamente en vivo, desde algún lugar del mundo, Darinquita Talavera, Misule y Zule y Ledesma, Toño Murillo y toda la bandola que hace posible esta porquería de programa. Sí, porquería de programa. Porquería, así que.
1: Porquería. Andas muy ruso.
0: Andas muy ruso, porquería. Ya me fue a zurrar, ahorita.
1: ¿Qué
0: es eso? Bueno, dale. Si está de moda lo viral, me quiero hacer viral.
1: Sí, cierto.
0: Entonces. Ajá. Cierto, ya estamos entonces. De regreso. Muy buenos días para todos de nuevo. Y ahora sí, saludamos a un señorón que no ocupa. Él se hizo viral desde antes. Desde antes. Pero se hizo viral por su conocimiento. Por su gran narración. Por toda su gran trayectoria. Y no por decir tarugadas ni nada. Contrario. Hombre preparadísimo. Siempre. Con sí, ustedes. Señor. El señorón. Paco González.
2: Oh, mi Toño, usted sé que es bueno para levantarle la moral a uno.
0: ¿Cómo está? Buenos días.
2: Entre la música del principio, que hasta prendí la lamparita de mi teléfono, ¿ah? Y estaba con la manita arriba y toda la cosa.
0: Estuvo una experiencia en Disneylandia, además, conciertos sí, y todo.
2: Es una experiencia espiritual, cómica, mágica, musical, mi Zuli, ¿cómo lo ves?
3: Sí, la verdad que es un estuche de monerías, Antonio, andando.
0: Todos. Oye, Paco, ¿ah? Dígame.
2: Mi Zuli, hey. Sabrá Dios si pasa el antidoping, pero qué divertidas nos pegan,
1: ¿no? Lo bueno que no nos hacen pruebas, si no, hijo.
3: Lo están analizando todavía el antidoping, Antonio.
0: ¿Cómo estás, amigo? ¿Todo bien?
2: Qué gusto saludarte, Toño. Sí, todo bien. Saludos para todos.
0: Qué bueno, igualmente. Oye, amigo, pues arrancamos rapidísimo. Digo, igual no es un tema así muy trascendental, pero yo ayer le platicaba a Zuli y a Darinka al principio del programa, dimos el resultado de Necaxa que pierde con León, pero a mí lo que me llamó la atención, pues hubo ahí una jugada donde el portero Jiménez de Necaxa se equivoca, pero digo, no me voy a meter ahí de fondo a eso, sino que me llamó la atención que la gente no se lo perdonó, o sea, la gente, el chavo creo que lo venía haciendo bien, y la raza en Aguascalientes, al final le reclamó con todo y, o sea, ¿no crees que fueron exagerados los reclamos hacia el guardameta sí, joven aún, pero que ya, o sea, joven, pero no tan joven?
2: Totalmente, además, no hay un ser humano en la vida que no se equivoque alguna vez. O sea, ¿quién se va a querer equivocar intencionalmente? Y menos un portero. Ahora, Zuli no lo podrá decir más que nadie. El problema del portero es que viven tan al filo de la navaja que un error del portero normalmente termina en gol. Y eso, pues duele, lastima, es muy ingrata, Zuli, la posición del arquero.
3: Sí, Paco, buenos días, qué gusto saludarte. Dentro de todo esto, es el riesgo que tienes, ¿no? En la posición, sobre todo de portero, de que cuando tú te equivocas o cuando tú no haces las cosas adecuadas para evitar la caída de tu arco, pues eso se refleja directamente en el marcador, diferente a los jugadores de cuadro o diferente a los centros delanteros, Paco. Me parece que ahí el centro delantero tiene mayor margen de error, por decirlo de alguna manera, porque si bien es cierto que de repente pesa el no conseguir anotación para un equipo, pero cuando recibes, pues obviamente que lo más probable ya tienes una anotación en contra y con eso puedes perder el juego, ¿no?
2: Fíjate, Zuli, yo no sé si tú alguna vez lo sentiste, yo creo que sí, pero cuando yo era niño y veía los porteros de aquella ajá época, yo sentía que los niños vemos a los porteros como si fueran el superhéroe del equipo. No sé si lo sentiste.
3: Sí, fíjate que hay todavía hasta la fecha hay mucha gente que de repente me para en la calle y dice, no, yo eras mi ídolo cuando yo estaba muy pequeño, cuando tenía poca edad y todo esto, y para mí, híjole, el verte ahora es algo muy padre. La verdad es algo que reconozco y que yo aprecio muchísimo, todo este tipo de comentarios de la gente, ¿no? Que le tocó de alguna manera, pues, convivir conmigo cuando yo era futbolista profesional y que de repente muchos de esos chavos me esperaban afuera del estadio, tocayo, ¿eh?
2: Claro, no, yo lo sé y lo vi ahí en y afuera de Colomos. Claro, pero al mismo tiempo esa etiqueta de superhéroe es como que no te permite equivocarte, ¿no? O sea, eres el superhéroe del equipo, eres el que tienes que salvarnos en las más difíciles, pero también eres como el que no tiene derecho a equivocarse, ¿no?
3: De acuerdo, como que no se vale la equivocación para los arqueros, ¿no?
1: Muy ingrata la posición, sí, claro.
2: Muy ingrata, Dari, y que ahora...
0: ¿Muy ingrata, no, Dari?
1: Sí, soy.
2: Sí. Oye, no solamente es ingrata la posición, sino que ahora cada vez la exigencia es mayor, porque antes, pues nada más se tenían que preocupar de jugar bien con las manos. Ahora tienen que jugar bien con las manos y con los pies.
1: Así es. Y que ha evolucionado bastante. Paco, te saludo con mucho gusto. Me da gusto saludarte aquí en Inutilandia. Y bueno, yo voy a cambiar un poquito el tema, también hablando de talentos jóvenes, pero en el caso específico de dos mexicanos que pudieran tener su futuro en Europa. Eric Lira, que por ahí suena bastante fuerte lo del Mónaco, pero aún pues con el tema de dineros que no está muy claro, ¿no? Y también el tema de Hormiga González, que esto ya parece ser algo que en las próximas horas podría definirse de irse al Olympiacos, pues preguntarte cómo ves el futuro de estos dos jugadores y pues si es el pues la mejor decisión poderse ir a estos equipos respectivamente.
2: Para mí siempre será una buena decisión ir a Europa. Y más allá de que hay quien diga, no, es que es el Olympiacos, es que la Liga de Grecia quizás no es de las mejores. A ver, el Olympiacos es un equipo muy fuerte, muy respetado, muy querido en Europa, no solamente en Grecia. Entendiendo que la liga griega no es de las más fuertes, por supuesto, pero sabiendo que ese puede ser el brinco, porque además el grupo que es dueño del Olympiacos, o el dueño que es dueño del Olympiacos, también es dueño del Nottingham Forest en la Premier League de Inglaterra. Entonces, puede ser un primer paso para un brinco más grande. Eso por un lado. Además, yo creo que de verdad ir a Europa es muy seductor para los jugadores. Muy seductor, y en este caso, ahora voy a ir con el tema de Eric Lira, pero termino con lo de la Hormiga. El entorno de la Hormiga yo creo que está haciendo todo para presionar y Chivas terminará cediendo. Tarde o temprano a mí me parece que es cuestión de, no sé si de minutos, de horas, y espero que no de días, pero seguramente Hormiga se terminará yendo al Olympiacos, que ya no hizo una, sino tres ofertas, va incrementándola por supuesto. No llegan a esos 15 millones de dólares que es la cláusula de rescisión, porque si hubieran llegado, pues ya no le piden parecer al equipo. En el momento en que tú depositas la cláusula de rescisión, te la llevas. Quiere decir que la oferta todavía está por debajo de la cláusula de rescisión, pero está negociando, tiene un buen promotor la Hormiga, sus padres o su padre particularmente y el jugador están convencidos de que tienen que tomarla y que es el momento para irse a Europa. Y en el caso de Eric Lira, Darinka, el tema de Eric Lira, nosotros estábamos en la, esto lo cuento, ya lo he hecho en televisión, pero lo cuento

0: aquí, estábamos en la transmisión del partido Cruz Azul contra Atlante, y hablábamos del tema de Eric Lira en ese momento, y nos llegó, porque había muy fuerte el rumor de la propuesta que le habían hecho por parte de un equipo de Emiratos Árabes, el caso del Al Jazeera, que también es un equipo muy poderoso. Al Jazeera es una de las televisoras más fuertes, es la más fuerte del mundo árabe y una de las más fuertes del mundo. Hay mucho dinero ahí. Y ellos son dueños del equipo que lleva el mismo nombre de la televisora, Al Jazeera. Pero nos llega un mensaje, se lo envían directamente a Rafa Puente, nuestro compañero, del uno de los promotores, porque es un grupo de promotores que está trabajando con Eric Lira, y dice, por instrucciones del propio futbolista, o sea, de Eric Lira, él no va a aceptar ninguna oferta que no venga de Europa. O sea, dándole carpetazo al tema de Emiratos Árabes y diciendo, solamente vamos a esperar lo de Europa. Se ha tardado el Mónaco, lo bueno es que ya tiene lugar para meter a un jugador con pasaporte no comunitario, y creo que ya está haciendo un poco el esfuerzo para tratar de llevárselo. Y creo que también será cuestión de días de que Eric Lira se vaya al viejo continente. Qué bueno, ¿no? Porque esperábamos que después del Mundial se fueran muchos y resulta que en lugar de irse están regresando, ¿no? Pero bueno, ojalá que este par de jugadores puedan cumplir su sueño.
1: De acuerdo, que aquí hay dos vertientes, ¿no? A ver, espero se entienda el punto. Con Cruz Azul, si se va Lira, no creo que haya mucha bronca porque alguna, o sea, es alguien indispensable, fuerte en el medio campo, pero de alguna manera el Cruz Azul ha ido pues saliendo a flote sin él, ¿no? Así quedó campeón y todo eso. Pero en el caso de la hormiga con Chivas, Paco, pues es su goleador, ¿no? Digo, desde abril no mete gol y todo eso, o sea, está con la mira en otro lado, y trae hasta parte mala suerte, no ha marcado, pero no deja de ser su goleador actual, ¿no? El hombre importante que Chivas hacía mucho, no tiene un delantero fuerte como con la hormiga. ¿Hasta dónde es válido cumplir tu sueño? Que es muy, o sea, que está muy chido. Pero, ¿y el proyecto, apá? ¿Y el proyecto de tu equipo?
0: No, las alas a un jugador, porque además
1: no, yo sé que no.
0: Va a estar inconforme. Y además, a ver, tampoco creo que pase nada. Ahí tienen al 4K, a Ricardo Marín, y tienen a Sepúlveda. A lo mejor ninguno es de la estatura de la hormiga, pero pues entre los dos tendrán que hacer los goles que iba a hacer la hormiga, ni modo. Y ahí tendrán que empezar a trabajar todos. Digo, tampoco tenemos que exigirle todo al 9. En un equipo de fútbol tienen que hacer goles todos los que vienen de atrás, y entonces hay que empezar a exigirle. ¿Cuántos goles tiene Jordan Carrillo? ¿Cuánto pagaste por él? ¿Cuántos goles tiene Efraín Álvarez? ¿Cuántos goles tiene Brian Gutiérrez? ¿Cuántos? O sea, el único que ha anotado es el Piojo. Tienes que empezar a exigirle a los demás. Yo creo que no le puedes cortar las alas a un jugador que se quiere ir a Europa.
2: Oye, tocayo, aparte...
0: Mira, tampoco hay que ser tontos, Toño. O sea, seguramente, y los abogados de Chivas son muy buenos, cuando te digo muy buenos, son muy buenos de verdad, pues van a poner las cláusulas, ¿no? Si lo revendes me va a tocar un porcentaje, si quieres regresar al fútbol mexicano tengo la primera opción de recompra, etcétera, etcétera. O sea, también se ponen cláusulas donde Chivas, si por ahí no funciona el experimento Europa, se pueda ver protegido para un posible regreso al jugador.
2: Sí, fíjate, tocayo, aparte creo que en el equipo de Chivas tapatío hay un elemento ahí que fue goleador con Atlante, Moragrega, y que hicieron un intercambio. Luis Puente fue al Atlante como centro delantero, ahora que ya está en la Liga MX, el equipo de los Potros de Hierro, y pudieran ser alternativas, obviamente, esperando un tiempo para que puedan ser realidades estos dos elementos que prometen mucho también como goleadores, ¿no? En esa posición.
0: Sí, también le puedes dar la oportunidad. Yo creo que Moragrega hace tiempo le está esperando, ya no es un joven, por supuesto, pero ajá, sí puede tener esa oportunidad. Y creo, no los conozco de nombre, Zuli, pero hay un chavito ahí de 18 años que está ahí en la sub-19, que ese está despuntando muy bien, y creo que ese es el futuro hormiga.
2: Okay. O sea,
0: claro, no le vas a descargar la responsabilidad a un chico de 19 años, ajá, pero a lo mejor irlo llevando poco a poco y también empezarlo a integrar al primer equipo.
2: De acuerdo, tocayo.
1: Bueno, pues ahí está, Paco, los temas que tenemos el día de hoy. Después ya hablaremos contigo a fondo del que se viene la octava estrella para Pumas y el camino arduo que tiene este equipo. con altibajos y todo. ¿Por qué se ríen?
2: Y tiene la mirada puesta hacia el cielo, Antonio, ¿eh?
1: ¿Por qué se ríen de mis Pumas? Dale, Zule, hasta Paco metió una sonrisita, güey.
0: Hizo Faitelson una muy buena entrevista el lunes a Efraín Juárez. Ajá. Y ya empezó a abrir la boquita, ¿eh? Ya empezó a decir lo que todos sabíamos, que Sancho fue el que prácticamente se equivocó, no lo renovó y lo obligó a irse, ¿eh?
1: Ah, mira. Sí, que seguro.
3: Es, el silencio, Antonio.
1: Y también te voy a decir algo, Paco. No es ningún secreto, yo creo. Bueno, es un secreto a voces, como mejor lo dicen. A ver, también Efraín Juárez ya sabía que en vez de incorporaciones iban a venir salidas, iban a venir. Iban a regresar las contrataciones, pues no tan buenas, ¿no? Como.
0: A ver, Toño, pero hay tiempos en el fútbol. A él lo tenías que renovar, no al final de la temporada.
1: Sí, no, de acuerdo.
0: Tenías que renovar antes de que empezara la liguilla.
1: No lo quería,
0: ahí,
1: Paco.
0: Era el momento para renovarlo.
1: Sancho no quería a Efraín, no lo quería. Este,
0: No se quieren.
1: Es
0: clarísimo que no se quieren.
1: Y a mí ¿sabes qué? La única onda que yo le reclamaría a Efraín Juárez, o sea, como, y te lo digo ya como aficionado, esto es como aficionado, ¿eh? Lo único que yo me quedé con el mal sabor de boca de Efraín, con la espinita, y vaya que a mí me quedé muy bien y lo apoyé, lo he apoyado siempre, lo voy a apoyar siempre a Efraín. Que no nos dijera nada a la afición. Yo me quedé con esa espinita clavada de que, a ver, güey, o sea, está bien, vete, no importa, eso está bien, el crecimiento siempre está bueno y entendemos, aunque no nos lo has dicho, entendemos por qué sales.
2: Ni adiós dijo.
1: Exacto, ni adiós, Paco, o sea, no se refirió nunca, ni cuando se terminó la final salió a dar la cara, ni días después salió a dar la cara. Se fue así, deja de que se fue del club, eso insisto, a lo mejor no quedó en buenos términos con los directivos, como sea, pero la afición que ahí estuvo apoyándolo, la afición que
2: a los que convocaba,
1: exacto,
2: para que
1: exacto
2: cantaran y
1: todo, no nos dijo ni adiós, se fue como si la relación hubiera quedado mal entre afición y él, y no, creo que la afición lo apoyó.
0: Sí, de acuerdo.
1: ¿Verdad?
0: Sí, se equivocó en las formas, eso está clarísimo que se equivocó. Todos absolutamente se equivocaron en la forma. Todos. Sí. El club, los directivos y él en lo particular.
1: De acuerdo. Además, pásame su cel, amigo, para mandarle un WhatsApp.
0: Ahorita te lo envío por WhatsApp.
1: Por favor, porque yo me le voy a mandar una cartota porque yo me quedé con el sentimiento a flor de piel.
2: Yo sé, eso, Toño.
1: Con Efraín Juárez.
0: No vayas a maltratar mucho, Toño.
1: Te digo algo muy personal y es la primera vez que lo voy a platicar aquí con Dari Zuli y contigo, no me tardo, se los juro. En la que me tocó ir bendito Dios a la final, por cierto, gracias a los jefes, a la empresa y a todo. Me tocó a mí una chamba y bien padre, porque Octavio y yo nos pusimos de acuerdo a la hora de que salían las ambas bancas, ¿no? Me dijo Octavio, yo me enfoco en Cruz Azul y tú enfócate en Pumas, pero en Efraín. Entonces mi jale fue, un ratito de mi trabajo fue enfocar mi cámara hacia Efraín Juárez. Y ahí me enamoré más de ese güey. Ahí explico por qué. La pasión con la que vive, con la que vivió el himno, la pasión con la que vivió la final, lo observé segundo tras segundo, cómo entonaba, cómo, o sea, es puma, güey. Eso se lo agradezco enormemente. Y por eso más me pegó el que no nos dijera ni siquiera, ahí se ven. Por eso me pegó más. Por eso es que
0: Zuli descolgó de su cuarto la foto de su esposa y puso la de Efraín.
3: Sí, cierto.
2: Y póster, no foto, póster.
1: Y estoy a nada de o sea, por eso quiero el WhatsApp para decirle que lo amo. No es cierto. Amigo, como siempre, un fuerte abrazo, Paco, y muchas gracias por todo.
0: Al contrario, un gran abrazo, Zuli y Darinka, para ti, mi Toñazo, y abrazo y gol para todos.
1: Pero es verdad, ¿eh? Día, si en algún momento tienes algún contacto con Efraín, no me lo mandes su teléfono, pero sí dile que en Guadalajara hay alguien herido.
3: Le rompió el corazón.
1: Hay alguien herido por su culpa.
0: Sí, caray. Corazón roto, heartbreaker.
1: Porque aparte me mintió doble, me dijo que íbamos por la octava y no fue así. Abrazo, amigo.
3: Abrazos.
0: Abrazo grande.
2: Buen bye. Día.
1: El señorón Paco González. Mensajitos. Dice Teo Reyes, cuando los ciudadanos de Noruega miraron a Toño, dijeron, ¡ay, un virus! ¡Corran! Salieron todos corriendo. ¡Ay, te lo seco!
2: ¡Un virus!
1: ¡Un virus! A ver, por acá, Gabriel Alegría. Buenos días, ¿cuál goleador, marrano? No lleva ni un solo gol en el torneo. Ah, bueno, todo lo que hizo en temporadas pasadas no vale, güey. pues se convirtió en su goleador. Uh-huh. Ya deja de ver el fútbol con las patas como el Zuli. Deja de ver el fútbol de espalda, ya, por favor. Híjole. Ya estoy harto de esos pseudo radioescuchas. Ya estoy harto. Por favor.
2: Muy bien. Antonio.
1: Profesionalícense. Muy bien, como radioescuchas.
2: Claro.
1: Si van a abrir el hocico, por lo menos algo de ayúdame, Dante, bueno, gracias.
3: Algo de documentación.
1: De documentación. Gracias, Dante.
3: De nada.
1: Dice por acá, que lo dejan ir, por eso acá en Estados Unidos los dejan ir baratos. Dice, ahí está, los dejan ir baratos, muy bien. Está su comentario, algo más por acá, ya para hacer, dice el Maza Ruiz. A ver, Pelonetti, ese youtuber muy máquina del mal, es americanista, de hueso colorado, ese siempre ha estado en controversias con los argentinos. Sí, sí, ya dije yo, güey, si lo ubico, he visto su contenido, no me gusta del todo, pero ahí está. Carlos Ochoa, abrazo, amigo. Y Luis Sánchez, buenos días para todos, desde Paloma Blanca, Michigan.
3: Saludos.
1: Dice,
2: días.
1: Los escucho a escondidas, no dan chance de traer nada en las orejas, pero qué tal en la boca,
3: ¡Antonio!
2: ¿Qué es eso, Antonio?
1: Pues la comida, dale. La comida, dale.
3: Los chicles, boludo.
1: Los chicles, un panecito, un mamón.
3: Mamón.
1: Un mamón. Métete un mamón en el hocico. O sea, un panecito.
2: Panechito.
1: Un panechito.
2: Yo creo que un chupón, Antonio.
1: También. Dice, saludos a todos. Dice, el mensajito corto. Corte, corte, corte. Mira, y sí mandaste corte, güey. Vámonos a la vergada. 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
1: El León derrotó con marcador 1-2 a Necaxa en calidad de visitante como parte de la jornada número 4 de la apertura 2026, por lo que al momento marchan con 2 victorias y 2 derrotas dentro de la Liga MX. El torneo preclasificatorio olímpico FIBA Femenil 2026 ya dio sus primeros resultados. Sudán del Sur venció 63-61 a Brasil. Nueva Zelanda se quedó con la victoria 57-35 ante Argentina. Canadá se agenció la victoria 72-57 ante Senegal. Y México consiguió su primera victoria con marcador de 61-58 ante Filipinas. La noche de ayer, Los Ángeles Dodgers consiguieron victoria con 11 carreras a 5 ante Colorado. Yo soy Darinka Talavera y esto fue Contacto Deportivo.
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1: Ya estamos de regreso en Inutilandia por TUDN Radio. 1-833-867-2346 y en el Quepacho 305-297-9697 para que siga marcando. No hubo pregunta del día, pero toda la banda está ahí ya al pendiente de Tocho, así que vámonos con unos mensajitos por acá. Dice Chi, buenos días a toda la banda. Antonio, feliz martes. Me das alegría de contestarte la pregunta de hoy. Pienso que Pumas no llegará a la liguilla. Ya inventándose preguntas, cae ese
0: rostito. Antonio, te la está contestando, Antonio.
1: Pero, ¿qué me contestas?
2: Pero no hubo pregunta,
0: güey. Antonio, es que toda la gente te entiende. ¿Tú crees que el equipo de Pumas va a ser finalista, va a ser protagonista en este torneo? Y ya te la están
1: contestando. ¿Pero quién ha dicho eso,
0: suena? A ver, ¿qué te contestó?
1: Ah, no, ya, tú estás igual de maricón.
0: Y este le contestó.
1: Saca mejor.
0: Y ese le contestó.
1: Que no guardes el termómetro, Zule.
2: ¿Cuál termómetro?
1: El cronómetro. No lo guardes, Zuley.
0: Fíjate que estamos a 19 grados centígrados.
2: Ah, excelente, Zuley.
1: 19 grados.
0: Con un porcentaje de humedad de, ¿qué te parece? Un
2: 15%. ¿Qué te parece?
1: 15%.
2: ¿Qué te parece?
1: Te lo dejo en medio.
0: ¿Tú cómo ves?
1: ¿Cómo ves, Zuley?
0: ¿Cómo la ves desde
1: ahí? ¿Te gusta que te lo deje ahí?
0: ¿Cómo la ves desde ahí, Antonio?
1: Bueno, a ver, por acá. Zuli, estoy esperando que tú me digas que ya estás listo para el gran cronómetro. ¡Márquenle! ¡Prende el menso!
0: Take it easy, tú me dices.
1: ¡Márquenle! 1-833-867-2346. ¿Qué pacho? 305-297-9697. ¡Buenos días! ¿Con quién hablamos?
0: Inicia.
1: Bueno.
2: ¡Aló!
1: Ya escuché la tosecita. Bueno. ¿Amaleo Gorro? Sí, pela. Buenos días, ¿con quién hablamos?
3: Buenos días, Toñito, ¿cómo estás?
1: ¿Qué pasó, mi tóxico? Buen día.
2: Buenos días,
3: Arinta.
2: Buenos días.
3: Buenos días, mi Zuli.
1: ¡Arrancamos, Pimpón! ¡Buenos días!
3: Oye, trae, como dice aquel, pero tengo que ir rápido. Tengo tres en la palestra.
2: Tres, ok.
3: Y es que tengo que ir rápido. Número uno, Toño. Ya que estamos hablando en la mañana de las brochas, por favor, te voy a pedir de la manera más atenta que no me estés contradiciendo al Zuli.
0: Por favor, Antonio.
1: Por favor.
3: Por favor, el Zuli de antropología no sabe.
0: No me ayudes, Pimpón.
3: No sabe. ¿Sabes por qué?
0: Porque
3: el Zuli y yo, esos fósiles los conocíamos en vida.
0: Fíjate bien, Antonio,
3: Nosotros estuvimos participando en la construcción del Arca de Noé.
0: Uh-huh.
3: Nosotros no nos digas de fósiles ni de cosas de esas, porque nosotros no sabemos.
0: Ajá.
3: ¿Sí? Número dos, rápido.
2: Número dos, venga.
0: Number two.
3: Ok, rápido. Quiero mandarles unas camisetas.
2: Y...
3: Playeras, con ¿cómo se llama?
2: ¿A quién?
3: A los tres.
2: Ah, entonces sí.
3: El logotipo de los productólogos. Quería saber sus tallas.
1: Oye, pero una pregunta.
0: Mi talla es pornográfica.
1: Una pregunta. Las talleras que nos vas a mandar, ¿vienen en servicios vaselino? Para saber si nos van a llegar o no, porque los servicios vaselino no sirven, güey. No han llegado, güey. Entonces, o es servicio ping-pong.
3: Servicio ping-pong.
2: Ese sí llega,
1: muy bien. Ok, perfecto.
0: Pornográfica. Doble X. No, extra.
3: Doble X.
2: O sea, 3X.
0: No, dale.
2: Bully.
0: No estaba cotorreando. Extra, XL.
3: XL, ok. ¿Y Darinka?
2: Yo creo que M.
3: M, ok. Ah. No, de Toño no digo porque yo sé que es Pit, no es
0: puto. Esa sí es súper porno.
3: No, la del Toñito PIN 3.14, o sea.
0: 16, por R al cuadrado.
3: Y la última, yo creo que los Pumas no van a sacar estrellas esta temporada. Van a terminar estrellados, es lo que yo digo.
0: Fíjate, Antonio, tómala, Antonio.
3: Chao.
1: Pero esa no fue pregunta del día, güey, ¿por qué se enfocan en los Pumas?
0: Bueno, Antonio, pues nomás.
2: ¿Qué tiene, Antonio?
0: ¿Qué tiene que ver?
1: Tú respeta. Eso lo sigo todos. Shut up, please.
2: Pimpón, ¿qué más? ¿Qué más? ¿Cuánto te queda tiempo, no?
0: 9 segunditos, Pimpón.
2: Uy, ole.
0: Se me hace que ya. Ya se fugó.
2: No, ya se fue.
1: ¿Ya se fue?
0: Ya se fugó, sí. Ay, sí, sí.
1: Pimpón se fue antes de lo que presupuestábamos. A ver, otra llamadita. Misule, cronómetro en mano. Muy buenos días. ¿Con quién tenemos el gusto?
4: Qué bueno, buenos días, saludos.
1: ¿Qué pasó, mi hombre?
4: ¿Qué onda? Oye, adivine, ¿quién era ese que tenía la garganta ocupada?
1: ¿Quién?
4: ¿Qué crees? ¿Qué crees? No, se escuchó ahí en la garganta que estaba como atacada o algo así, ¿verdad? ¿Qué estaría haciendo? ¿Quién sabe?
0: ¿Qué es eso, monra? ¿Qué es eso?
4: Pues sí, se escuchó medio raro, ¿no? Yo nada más digo, ¿qué es eso?
1: ¿Qué dedo? Sí, cierto.
4: Sí, no, pues ahorita ya anda Toño Guzuli aquí saludándolos y un tremendo saludo para Nicolatón, su cumpleaños.
2: Es su cumpleaños, no, bueno, Antonio.
1: Colatón de melón. Al Juanito que ya no marca, güey.
4: Qué bueno. No, pues da igual si marca o no marca, pues para mí es un trascendente, ¿no? No me genera nada.
1: Es payaso también.
4: No,
1: pues, es nuestro Juanito, güey.
4: Hay gente que lo critica y que le pega. No, pues a mí me da igual, no hablo para nada. O sea, no me cae bien ni me cae mal, o sea. Da igual si habla o no habla. Por eso de que él también la hace de, ¿qué? De dar culano, ¿cómo se llama? Culano o algo así, ¿no? Don Culano, algo así. No sé cuál es su personaje.
2: Hércules.
0: ¡Culano!
1: ¡O Herculito! No, estaba morrito, güey.
4: Yo pensé que era el Dai Culano o algo así. De cualquier manera que hable, de todos modos, no importa que hable si quiere, no hay problema. Y si quieren reducir los minutos, pues por mí reduzcanlos. Y si quieren quitar personajes...
1: ¿Te la reduzco?
4: No, yo ya tengo bastante. Ya tengo bastante... Tengo una larga trayectoria, yo ya no se puede.
1: Está bien, mi Munre, ¿qué onda?
4: Sí, no, pues acerca de lo deportivo, pues que si se iban a ir a Europa muchos jugadores, le hicieron mucho Argüende, pues no he visto nada, o sea, ¿qué se debió?
1: ¿A qué se debió? Pues, se para ingada, güey, mejor cobran mucho, güey.
4: Yo pienso que a nivel futbolístico, ¿no?
1: No tengo
4: mucho interés en los equipos de llevarse algo que le llamara bien la atención, yo pienso, porque yo en la selección al que vi brillar pues fue a Quiñones. Uh-huh. Fue de los que más sobresalieron, pero pues él ya está en Arabia y tiene un costo muy alto.
0: Ya está del otro lado del charco.
4: Sí, pero de los nuevos proyectos, según, no miré alguien que se lo... que realmente tuviera el interés a algún equipo.
0: Eric Lira, ¿no?
4: Lamentable.
1: De acuerdo.
4: Tal vez, pero era muy cuestionado, ¿no? Que por su estatura...
1: ¡Y tu tiempo se acabó! ¡Vámonos, mi Munra!
2: ¡Bellito, Munra!
4: ¡Buen día!
1: ¡Abrazo, güey!
0: ¡Igual, bye!
1: Estuvo, ahora déjame ir con unos mensajitos por acá. José Luis de Arizona, creo que es el Villetown.
5: Bendiciones. ¿Cómo andan, Toñito, Zuli, Darinka?
2: Hello.
0: Todo bien, Villetón.
5: ¿Cómo está, Lebu?
0: Todo bien.
5: Aquí andamos con Toño y Pepito y Flor, con Toño y Chini y Japán. Ah, andamos dando con todo aquí al trabajo. Ahí reportándome, no me había podido reportar, hemos andado bien recargados en la pader. Pero bien recargados en la pared. Bien, así como le gusta a Toño, bien en Pino Suárez mirando al Zócalo. Pero bueno.
2: Ánimo.
5: Para los que piensan que no me reporto porque perdió mi máquina, ¿no? Aquí estamos dando la cara.
2: Fue coincidencia, nada más.
5: Perdió mi equipo, pero aquí andamos reportando, seguimos confiando en lo que está haciendo nuestro jefe Wiki. Pero pues, ¿qué lo vamos a hacer? Aquí hay que seguir apoyando. ¡Zuli!
0: ¡Ew! ¿Qué pasó?
5: ¿Tú qué hubieras hecho, Zuli, si hubieras recibido una oferta millonaria para irte Allá, las Arabias.
0: Ajá.
5: ¿No haga rechazado o hayas esperado que Mónaco ofrezca un mejor trato, una mejor oferta? Que tú como exjugador, disque profesional, que profesional eras para las patadas, ¿qué opinión me das? Ahí estamos, muchachos.
0: Okay.
5: Ya saben que se les quiere, se les admira, se les respeta, los amo mucho. Los he extrañado bastante en estos tiempo, no me he podido comunicar, pero ahí estamos al pendiente. Me despido con el grito de guerra. ¡Pita, pita, pita, maquinita!
1: Eso, eso, billetón.
0: Yo sí me iría, Antonio, yo sí me iría.
1: ¿Tú sí, Sure?
0: Sí.
1: Tú irías a todos lados.
0: Una vez,
1: sí. Eres un despapalle.
0: A donde quieran que me quieran, voy.
1: Cronómetro en mano, mi Zuley, buenos días. ¿Con quién hablamos?
0: Corre tiempo.
1: Bueno, bueno. Bueno, bueno.
6: ¿Cómo están?
1: ¿Qué pasó, mi fuerza Puma?
0: Fuercita, buen día.
6: Hola. Saludos. Aquí, miren, ya saben, escuchando el programa como siempre.
1: Eso, amigo. Bien, muy bien,
6: ¿eh? Disculpen el ruidero.
1: No te apures, pero muévete, güey.
6: ¿Ya cuánto nos toca ahora? ¿Cuántos minutos?
1: ¡Ah, qué lata, pues! ¡Qué lata! ¡Fuerza, diario!
2: ¡Ah, qué bueno!
6: Gracias, Toñito, pues sí. Me he llamado como en dos semanas porque tú me dijiste...
1: Pero no se ha movido el tiempo, es igual, güey.
6: Y yo puedo decir en mi tiempo lo que yo quiera, Toñito, ¿o no?
1: Pues lamentablemente sí, güey.
6: Yo no manches. Si eres bien agresivo conmigo, la neta, Toño. Te hacen enojar por otro lado y...
1: Ah, caray.
6: Te enojas conmigo. Por eso hay muchos años, ¿no es cierto, Toñito? ¿Cómo crees? No, ¿cómo han estado aquí? Mira, pues ya saben... Echándole ganas, como siempre, Toñito. Y escuchando el programa, aunque no le llame.
1: Es, amigo.
0: Muy bien.
6: Ahí, escuchando acerca de la hormiga, pero pues, la neta, ya les voy a ser bien honesto. Le hacen mucha propaganda a la hormiga González. Yo creo que deberían de aguantarlo un poco. Ha estado un poquito bajo en su nivel de juego. Entonces, yo creo que para que lo manden a Europa no está listo todavía. En serio, o sea, no la ha hecho ni su equipo. Ahorita, últimamente, una temporada no quiere decir que ya con eso tiene para... ¿Sí me entiendes? No, tienen que...
1: Ay, tampoco tampoco Chicharito lo había hecho bien fregón con Chivas y se fue.
2: El talento se nota.
1: O sea, fue campeón de goleo Chicharito también, igual que este güey. Entonces, ¿por qué no?
6: No, pero mira, es diferente el Chicharito.
1: ¿Por qué es diferente? ¿Por qué es diferente?
6: Porque el Chicharito era de las Chivas, por eso te digo que es diferente.
1: La hormiga es de las Chivas.
2: ¿Qué
0: pasó, Porcita?
6: Era para calarte, a ver si todavía tienes una memoria.
1: Para mí
6: el Chicharito nunca fue un... O sea, sí hizo cosas buenas, pero no fue un jugadorazo, para mí no. Era de los que le pegaba en la cabeza y se caía y le rebotaba.
1: Pues
6: en el
1: por eso, güey, entonces más a mi favor, güey. Con todo lo que dices y se fue a Europa, güey. ¿Por qué este güey no se podría ir? ¿Ya?
6: Sí, pero quién sabe, yo creo que no, Toñito. Pero hay que el tiempo lo verá, ¿no? Ni tú ni yo, ¿cómo ves?
1: Te lo dejo en medio.
6: Un volado. Tío, un piedra, papel y tijera.
1: Ya nomás estás alejándolo a Bozo, ya fuerza Puma, ya nomás, güey.
6: Ah, ya, pues estoy cotorreando. Pues,
1: ya sé, güey.
6: Antes llamaba y la gente se quejaba que el Fuerza Puma, este programa, no es que solo fútbol y eso, y trato de interactuar con la banda. Fíjate, hasta la banda no se había quejado, tú eres el que llama al diario, quién sabe qué, por así está ya.
1: Y ya se te acabó tu tiempo. ¡Vámonos al chilacate!
6: No, me quedan 30 segundos.
1: ¡No, 40 segundos!
2: ¡Abrazo!
1: Ya sabes que mis tapacuanas. Sí, ¡abrazo!
0: ¡Hola, fuercita!
1: ¡Fuercita, Puma! Fadocillo. Dice Eduardo Zamora Zamorita. Jaja, sí, Toño, estás bien feo, güey. Aparte le vas a Pumbas.
2: A los Pumbas.
1: A los Pumbas.
2: Tu equipo, Antonio.
1: A mis Pumbas. Pero pues como quiera, estás curiosito. Saludos, Toñito. Larry Zuli. El brinco diera se dio a conocer porque Pulido lo llevaba a Chivas. De ahí se vio más. Ah, sí, de repente, sí me acuerdo ese video que le llevaron a Brinco Díaz a las Chivas. Cuando estaba Peláez, ahí de directivo.
0: Y le dijo, ¿qué anda robando? ¿Ahora robando por acá?
1: Gilbertón, cerdo, tú no te... ¿Qué? tú no te pares a jálame la... No, este güey está muy... Ese mensaje no lo puedo sacar al aire, inútil. Salgado de Luciana. Mamones son otros. Zuli, la pregunta del día es que ¿en qué jornada vamos?
0: ¿En qué jornada vamos? Es cierto, Antonio.
1: Otro llamadito.
0: ¿Cuál es la jornada, Antonio?
1: ¿Qué jornada vamos? Buenos días, ¿con quién hablamos?
7: ¿Es conmigo?
1: No. ¿Con quién hablamos?
2: El Tao.
7: Eso es todo, Ari. Nada más quiero decir que estoy en huelga de silencio, por eso no les hablaba, porque este Toño ya me cayó gordo, y como va a seguir en huelga de silencio, chinga tu nani. Tú no darías
1: cuenta. Ah, pues qué bueno. Ni a falta que haces. ¡Vámonos!
2: ¡Adiós! ¡Ay, Antonio!
1: Pues sí, güey.
0: Tavo, y luego...
1: Entra con esa actitud, pues no.
0: Todavía está en línea.
1: No, ya se fue, ya se fue.
0: ¿Ya se fue?
2: Está en huelga de silencio.
1: ¿Pero ya ves?
0: Híjole.
1: A ver, ¿por qué anda de payaso mandando mensaje al correo? Si sí puede hablar. ¿Por qué anda de payaso, güey? Ay, sí, te mando mensaje al correo.
0: Y yo corriendo el cronómetro, Antonio, también.
1: Es que también, qué poca mouse. Es más, eso te iba a decir, con el tabotabo ni lo pongas, güey, él solito se va a ir temprano.
0: Bueno, ¿por qué no me digas?
1: Pero ahora sí ya ponlo, Zuli, porque sigue otra llamadita.
0: Juan, tus...
1: Buenos días, ¿con quién hablamos?
0: Tris.
7: José López.
1: Bueno. Bueno.
0: ¿Qué pasó?
2: No manches. Ay, ahora andan de un creativo, Antonio. Es el Tabotabo.
1: ¿Es el Tabotabo todavía? Sí. ¡Ah, che payaso, güey! ¿No que ya no iba a marcar?
0: Híjole. Nomás dijo que no te iba a hablar.
1: Ya te ganó nada como la del sur y ya se volvió un enfadoso.
0: ¿Yo qué, Antonio?
1: Pues yo qué, Zuli. A ver, otra vez, cronómetros, manos, Zuli.
2: Ahora sí.
1: Si es el Tabotabo, ya me aprendí su teléfono. Ni correo electrónico, ni llamada.
0: Cuando tú
1: ni nada, güey.
0: Yo aprieto acá.
1: Exacto. Ojo, si vuelve a ser el Tabotabo.
2: Y ya colgó.
1: Qué bueno que colgó, por su bien, güey. Porque si escuchaba su voz, no iba a haber llamada, no iba a haber mensaje de correo electrónico, no iba a haber nada.
0: Okay.
1: Así que, buenos días, ¿con quién hablamos? Buenos días, ¿con quién hablamos?
2: Bueno.
1: Buenos días, ¿con quién hablamos? Ya colgó. Si era el Tabotabo, a partir de hoy, dale, apúntale, Zule.
0: Ajá.
1: Tabotabo, ya no vamos a leer sus mensajes de llamada.
0: Ah, ok.
1: Ni de capachos.
0: Déjame sacar la carpeta.
1: Ni de correo electrónico.
0: Nada
1: más, qué cavernícula este güey de correo electrónico, güey.
2: ¿Por
1: qué?
2: Formal, Antonio. Por ahí formal.
1: Ojalá fueran formales, dale, los mensajes.
2: Hola, querido locutor. Me dirijo a usted a través de este presente correo.
1: Por medio de la presente.
2: Por medio del presente.
1: Le quiero expresar.
0: Ajá. Me da mucho gusto saludarlo.
2: Quedo atento.
0: Y a la vez.
1: Quedo atento. Oh, a ver, por acá, otro mensajito. Llamada. Bueno, ya, ¿con quién hablamos? Bueno. Sácate. Bueno, ya, ¿con quién hablamos?
7: Buenos días a los tres.
1: Buenos días, mi hermano.
2: Buenos días,
1: ¿quién habla?
2: Nuevo.
7: Aquí, el chamuco, aquí.
1: ¿Qué era, chamucain? ¿Cómo andas?
7: Nada, más hablé para saludarlos.
1: Bien, chamucano, mi hermano.
2: Ya tenía rato que no marcabas.
7: Sí, pues para dejarla de más raza que marque, pues, porque luego ya es que si marca unos diarios se quejan.
2: Uh-huh. Ajá. Para variarle.
7: Por eso. Oye, pero... ¿Cómo cuántos años tendrá este compa el Tabotabo?
1: Yo creo que anda sesenteando, güey.
0: ¿Crees?
1: El Tabotabo, sí.
7: ¿Y su cerebro todavía no se desarrolla como para montarse la madre del aire?
2: ¡Manches! La verdad.
0: Híjole.
7: Es la pura verdad, mira. A ustedes les cuesta que a mí Pablo Flores no me cae para nada el señor. Pero yo nunca hablé a su programa para mentarle la madre.
1: Pues este güey sí aprovecha para...
7: No,
1: pobre de mi mamacita, güey.
7: Es que tu cerebro debe, cuando menos, crecer poquito. Ya si pasas de los 15 para arriba y sigues con ese cerebro, atraviésate al tren. La neta.
0: Híjole.
7: De respeto. Una cosa es jugar y otra cosa es ya faltar al respeto así de macizo.
1: Bueno, pues, la ya neta, te escucho.
7: Mi Tavo, póngase las pilas y ya crezca poquito, amigo. Y conste que yo a Toñito no lo conozco en persona, ni es nada mío, pero sí, póngase las pilas, que ya está mentándole la madre a la gente. Si quiere, no oiga el programa, ni hable, pero póngase las pilas, compa.
1: Tómala, ya se le está regañando. ¡Eres mi héroe! Ya está, papá.
7: No, es que la verdad, Toñito. Ustedes están ahí para hacernos un programa y hacernos pasar un buen día, como para andar con esas niñadas. Uno ya está viejo para andar con eso.
1: ¡Uy! Hizo un joven. Ya está, mi hermano. Te quedan 50 segundos.
7: Sí. La neta, sí me hizo enojar. ¿Por qué te voy a decir que no?
0: Tranquilo, mi niño, tranquilo.
7: Están como los niños. Ay, después, que tengan buen día los tres.
1: Igualmente. Abrazo y thank you. Hello. ¿Ya viste Tavo? Escucha, güey. Aprende, güey. Atentamente, Toño Muri.
2: Atenti.
1: Estoy atento. Estoy al pendiente.
2: Quedo pendiente. Oh, ¿cómo se dice?
1: Ya quedo pendiente. Estamos bien babos.
2: He redactado como 3 correos formales en mi vida. ¿Sí? Mano, por favor. 3, 4.
1: Yo soy muy... A mí me corrigieron unos correos formales, dale. Porque yo soy mucho de muy buenos días y bendiciones.
2: Bendiciones para todos.
1: Para todos. Me dijo, no ocupas decir eso. Ni lo.
0: Ya, déjate.
1: Al grano.
0: Nada, claro. Antonio.
1: Ahora esa corte, no lo cambié. Esto es Inutilandia.

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0: Guanajuato.
1: Que le estás buscando.
0: Ya cállate, hocico.
1: Ok.
0: Ya te lo había apartado, Dani. Ahí está.
2: Y ahí ya se tenía lista, Dani.
1: ¿Cuánto te quiero? De verdad que siempre. Es un gran amigo. Siempre cumple todo.

0: lo que dices.
1: Dale. Yo claro. Sí, soy muy cumplidor, dale.
0: Eso sí, Antonio, qué bonito. Cumplidor.
1: Yo le dije a mi esposa.
0: ¡Antonio!
1: Mínimo tripas.
0: ¡Antonio!
1: Dije a mi esposa, mínimo 20 minutos, le dijo. Y le ha cumplido hasta el momento.
0: Ay, no.
1: Bueno, a ver. Ya estamos de regreso en Inutilandia. Y recuerde que terminando Inutilandia, sigue Contacto Deportivo, brevemente, de media horita. Y terminando Contacto, nos vamos con la previa y el partido del Fenerbahce contra el Olympique de Lyon. Así que para que usted esté atento con el buen Gabo y con el buen Tate Gómez Luna.
2: ¿Olympique de Lyon?
1: El Olympique de Lyon, en lo que es la Champions League, la etapa de playoffs, pero para clasificar a Champions, no creo que...
2: Ah, ok.
1: Para clasificar. Está bueno, ya estamos de regreso y los invitamos para que sigan comunicándose 1-833-867-2346 y en el que pacho 305-297-9697. Un abrazote al Gio, que ya no marca. Al Gio, que no
2: ¿dónde
1: marca.
2: ¿Dónde anda, Gio?
1: Tú tuviste la
2: ¿qué
1: culpa,
2: sentidito, Gio?
1: Tú tuviste la culpa, Solito.
2: Que no hable para... ¡Ay, que!
1: ¿Para qué? ¿Para qué?
2: ¡Ay, que!
1: También,
2: no te crea, mi Gio.
1: También al Juanito, sabe. Abrazo al Juanito, también que no ha marcado ya. Al Juanito, un abrazo.
2: Ah, Juanito.
1: Al Juanillo. Y a toda la bandera que no marca normalmente, pero que estamos a su disposición, por supuesto. Zuli, que no la guardes, Zule.
0: Yo lo pongo, Antonio, yo.
1: A ver,
0: viven a la dale.
1: Buenos días, ¿con quién hablamos?
3: Hola, buenos días.
1: Buenos días, ¿con quién te damos el gustazo?
3: Aquí con Octavio Francisco Jiménez Perea, 831-435-0578, el Tabo. Quiero derecho de réplica con todo respeto.
1: A ver.
3: Da gusto que esta persona que habló te defienda, pero primero me gustaría que pusiera más atención al radio. Esta es una estación para cotorrear. Yo nunca me escudaría detrás de nada, de un teléfono, de una persona, de nada, para ofender a alguien. Tú y yo sabemos, y me sorprende que no hayas dicho nada, porque por eso pasa lo que pasa. Una que odio a este señor y todo eso, pero tú y yo sabemos que tú dices Inga Tunani, cotorreo, y yo nomás te digo chinga Tunani, pero incapaz sería de decir todas esas palabras. Te dijo como 10 veces esas palabras. Está bien, te digo, entiendo su sentir, pero creo que tú como regulador deberías de evitar esos malos entendidos.
1: Ahora yo la regué. ¿Eh? Hijo de...
3: Escúchame. Tú no. Yo soy el que la riego, porque la gente no me conoce. Los que me conocen saben que no hay bronca. Y yo no hago para ofender al señor ni nada. Al contrario, me da gusto, créeme. Estoy hablando serio ahorita para que vean que tengo 1.000000000 de materia negra, porque no es gris. Mi materia es tan negra, tan maldad, que ahorita podría decir otras cosas. Pero no, mi señor, quien haya sido, gracias a Dios no escuché quién es, pero no importa. No, yo sería incapaz de ofender a alguien, y menos así a lo lejos. Tú, Daddy, que no me conoces y escuchas mis palabras, mis sentimientos, porque tú, yo sé que tú sí tienes sentimientos, se nota al cantar. ¿Qué piensas de mí? Por favor, di lo que quieras decir de tu corazón.
0: No, muchacho, muy tranquilo, muy alegre.
1: Ay, Daddy, esa remangada que fue.
0: Muy bárbaro.
3: Ya, viejito sí estoy, viejito, pero muchacho no, pues.
0: ¿Qué edad tienes, Tabo?
3: ¿Dónde?
0: ¿Qué edad tienes?
3: Ok, 20 de noviembre de 1972. Ajá. Creo que tengo 53 años, 54.
1: Ah, casi latino, güey, dije como 60.
0: Más chavo.
1: Uh-huh. Ay, Daddy,
0: no,
1: por favor.
0: ¿Sí?
3: Hey, Antonio.
1: ¿Eh?
3: Deja, Daddy, pues que me quiere dar un poquito de momentos de felicidad. Ay, tú, ¿por qué eres tan envidioso, Vali?
1: ¿Por qué envidioso, güey? Pues no, nomás le dije.
0: 20 segundos.
1: Y te me vas a la chingada. Órale.
3: Ok, para todos, Zuli, sabe que lo respeto, a Toño. A
2: todo bien, Tabo.
3: ¿Te caló? No, yo sé, es cotorreo, pero pues está
2: claro.
3: Bien. ¿Es para desahogarse, sí o no?
2: Claro.
3: ¿A qué lo dejaste que te mencionara como 20 veces esas palabras que en mi doggy?
1: Bueno, güey, pues sentí chido que me defendiera nomás y ya, güey.
0: Se acabó.
1: ¡Vámonos, Tabo!
2: ¡Híjole, Tabo!
1: Nada, ¡adquírate!
2: Apenas te estaba hablando bien.
1: Y además, le dimos, ya había marcado, pero fue brevemente. Ajá. Le dimos chance porque hizo réplica, nada más.
2: Ok, ok.
1: Porque hizo réplica el güey. Okay. Me mandó un correo, atentamente, me mandó un correo, Dani.
0: Quedo atento.
2: Para que veas, Antonio, para que veas, Antonio.
1: Me dijo, creo que merezco una réplica. Quedo atento.
2: Okay. Aprovechando la oportunidad.
1: Aprovechando esta oportunidad. Aparte le pone musiquita a sus correos, güey. Pues. ¿Cómo sería darle un correo del Tabo Tabo? Tú le pones la voz y nosotros cantamos.
0: Querido locutor, a través de este correo quiero manifestar mi descontento, apuntando siempre a la buena convivencia. Dos puntos.
1: Dos puntos. Ah, está bien. Acá.
0: Punto y aparte.
1: Punto y coma.
2: Oye, Antonio, ¿cómo nos dijo la Dari?
0: ¿Qué?
1: Oye, puntos. El punto y coma, ¿cómo era? O sea, el punto y aparte.
0: El punto y aparte, inicias una idea nueva.
1: Una idea nueva, abajo. Tiene que ser abajo, ¿no?
2: Sí.
1: ¿Y cuando es punto y seguido, es la misma idea?
0: Cuando es punto y seguido, la idea que precede tu siguiente argumento tiene que ver, pero no directamente.
1: ¿Y el punto y coma?
0: Por eso es el punto y coma.
1: Punto y coma. ¿Sí?
0: Ajá.
2: Es una pequeña pausa que haces, Antonio.
1: Ah, ok.
2: Algo más que la coma.
0: Punto y coma era una paloma, punto y coma.
1: Ah, ok, una paloma, punto y coma.
0: Bueno. Y venía de Marte, punto y aparte.
1: Los niños
2: de cuerpo.
1: ¿Qué edad? De marihuaniza.
0: Se perdió su nido, punto y seguido.
2: Y luego dicen que yo.
1: Se perdió su nido, punto y seguido. Sácate la
0: cara. Pobre animal, punto final, Antonio.
1: Ah, ¿Dorri mi vaso? Dime qué bajó.
2: No, bueno.
1: A ver, por acá dice. Buenos días, saludos para el Dientes de Castor Murillo, para la disque leyenda del equipo más llorón y doble moralista de México.
0: Antonio,
2: ¿a quién saludan, Antonio? Ah,
1: ¿ya te equivocaste, Dario?
0: Sí. Mira, es una descripción, es para descripciones. Okay. Es que pones así, por ejemplo, bonito, precioso, hermoso. Todo eso lleva comas. Ajá, bonito, coma, precioso, coma, hermoso, coma. Ajá. Okay. Entonces, cuando ya separaste elementos con muchas comas, pero son elementos largos, puedes poner punto y coma.
1: Ah, ok, punto y coma, ok. Ya aprendimos de lingüística.
0: También puedes usarlo para frases cortas que hablan del mismo tema que no usan punto.
1: Ya aprendí lingüística 1.
0: Hoy geografía. Hablamos de países, del Vaticano, claro. Antonio, las banderas.
1: Mercadotecnia.
0: Claro.
1: Parbulitos.
0: Marketing digital. Viralismo.
1: Viralismo, exactamente.
2: Aparte, ¿cómo disculparse, Antonio? No nada más.
1: ¿Cómo disculparse, exactamente?
2: Ciencia y tecnología.
1: Modales.
0: ¿Cómo redactar correos?
1: Modales 1. ¿Qué más quieren?
0: ¡Qué bárbaro!
1: Este programa ha rebasado límites, güey. ¿A qué más quieren, güey? Tenemos todo en un solo programa, güey.
2: Preguntamos.
1: Todo, educamos, divertimos. Uh-huh. Lloramos, güey.
2: Preguntámonos nosotros.
1: Con yagulamos.
2: ¿Qué más les apetece?
1: ¿Qué más les apetece? Es que neta, ¿qué más quieren, güey? Uh-huh. Les damos rating. ¿Qué más quieren estas? Tú, DN, ¿qué más quieres de nosotros? ¿Qué más quieres de nosotros, tú, DN Radio?
2: ¿Qué más quieres de nosotros?
1: En un solo programa. ¡Hey! ¿Qué más quieres de nosotros? ¿Qué más quieres?
0: Ay, Dios mío.
1: Educamos.
2: Claro.
1: Manches, güey, o sea. ¿Qué más? O sea, de verdad, tu DN, volteame a ver. ¿Qué más? Ya, te estoy viendo, tu DN. Estoy viendo el letrero de tu DN a los ojos. ¿Qué más necesitas de nosotros?
2: Es verde, Antonio.
0: Y dicen que el marihuana es uno. O sea, bueno.
1: Salimos y en vez de que nos aplaudes es exigencia tras exigencia tras exigencia. ¿Qué más? Ya no. Tenemos un límite ya.
0: Un límite.
1: Límite.
0: Punto y aparte.
2: Ni dos puntos, ni punta y coma. Ni punto y coma.
0: Ahora que si pones tres puntos, es que la idea continúa. Dale.
1: Ah, ok. Punto. Uh-huh. Ok, muy bien. Bueno, vámonos con otro. Por acá dice. Buenos días, saludos. Ya. ¿Dónde me quedé? La señora Talavera, yo tengo 5 años escuchándolos desde que estaba Ramoncito Morales, y el único defecto de su programa Es ese Juan. Cada vez que marca le bajo el volumen. Saludos desde El Paso, Texas. El Jacob de Ramírez. Y soy aficionado a la América. Pues ya Juanito ni ha marcado, güey. Lleva 2 días que no marca.
2: Ya no ha marcado.
1: Ya habrá pasado con Juanito. Vamos a estar pendiente de él. Abrazos inútiles, Darinka, hermosa, Azuli, pelón encajoso.
2: ¡Brazos!
1: Pon puras rolas de Los Ángeles Azules de Iztapalapa para todo el mundo. Los Ángeles Azules, suelta el listón de tu pelo. Nos enfocamos en los gatos porque eres el único inútil que le va a los Pumbas. Abrazo, carnal. Miguel Montoya de California. Otro mensajito por acá, dice... muy buenos días desde Ciudad Juárez, Alberich. Abrazo, mi Alberich. Y dice, saludos, chicas superpoderosas desde Los Ángeles, gracias al tal Juan, que siga así, que deje de hablar, ni falta hace. El que sí falta por agradable es el Gio. Llama, Gio, te extrañamos. Llama, Gio. Eso, mensaje.
2: ¿Dónde andas, Gio?
4: Buenos días, inútiles. Aquí Jesús Pimentel, sinaloense, saludándolos. Nada más para desearles un buen martes.
1: Saludarte.
4: Y tete. Nada más esta llamada es para felicitar a Dari por ese buen gusto musical que tiene, que ya sabemos. Pero se lució. ¿Quién es Dari?
0: Juan Luis Guerra
4: y sus 20 para las 5. Porque a mí hay una canción que me encanta también.
1: Este corazón.
4: Pero pues sabemos que aquí puro naquete, tú ya sabes, puros de los corridos alterados y puras cosas de esa. ¿Qué van a andar sabiendo estos inútiles de eso? Pues por algo son inútiles. Pero fue lo único que valió la pena de este programa.
0: Ah.
4: En fin. Y pues a la respuesta a la pregunta del día, los Pumas no van a llegar ni a liguilla.
1: No hay pregunta del día.
2: Fíjate, Antonio.
1: No hay pregunta del día.
2: Se telepatea todo.
1: Tú por tu culpa, Zule. Otro mensajito.
5: A ver. Aquí el que no escucha el programa es el Tavo Tavo. Aparte de que se escucha así todo. Todo. Hasta me da escalofrío decir Tavo Tavo. Tavo Tavo, el Ingarinani es una mentada de madre, güey. Si no me recuerdo, yo fui el primero hace muchos años que introdujo aquí el Ingarinani. Y el Ingarinani lo inventó el Panda Show, Antonio Zambrano. Y porque Toño es Toño Murillo y parece también un panda, le puede ocupar todo lo que él quiera. Y es Ingarinani, no chinga tu nani. Porque hasta baboso estás para hablar, Tabo Tabo. ¡Iu, iu!
1: Este, güey. Pero ahí está. Y vámonos con llamadita. Dare, cronómetro en mano, por favor.
0: Claro que yes.
1: Buenos días, ¿con quién hablamos?
6: Buenas tardes.
1: ¿Qué pasó, mi tío? ¿Ruelas?
6: ¿Cómo andan? Primero saludo a Darinka, las damas del programa.
1: Okay.
6: Luego a los mayores, al señor Zuli.
2: Buen día.
6: De productor.
1: Eso.
6: Muy buenos días. Toño, también yo me quiero agregar a la pregunta del día. ¿Tus Pumas van a valer shit?
2: ¿Qué hubo, Antonio?
1: Que no hay ninguna pregunta del día, güeyes.
2: ¿Qué hubo, Antonio? Todo mundo...
6: Como dijo Juan Graviel, lo que se ve no se pregunta. lo pueden ver desde la luna, que tus Pumas van a andar por la calle de la amargura.
1: La amargura, güey.
6: Esa es otra, también, es más triste, es más más así, más concentrada. No sabías, edúcate. Y también que, por último, quiero mandar un saludo a mis amigos, porque yo tengo amigos aquí en esta, que escuchen esta cochinada de programa, y nunca me saludan, como el Forcita Puma, Juanito, el Gran Takis, el Chicles, que siempre se queja, dame mandate saludos. Le consigo trabajo, pero dice que no le mando saludos.
1: Okay.
6: En pocas palabras, casi. Y es más, el otro día estuvo en la casa de ustedes. Por favor, si lo van a invitar, mejor cómprenle una muda de ropa que les va a salir más barato. No, eso les digo todo. No le voy a decir que come mucho. Porque no. Mi señora le decía, coma más. Pero mi esposa le decía, pero coma más despacito porque se va a acabar todo.
0: Ay, no.
6: No se crea. Ahí estuvo el buen el Chicles. El buen Luis Acosta en la casa de ustedes, por cierto, eso. Hizo un buen trabajo pintando la casa de mis suegros. Ay, por si contrataciones a pinturas Acosta, no sé cómo está, no sé cuál sea el logotipo de mis Chicles, pero ahí le estoy haciendo promoción. También, ¿qué me falta? También los adultólogos, a mi buen Dicky, que siempre anda ahí, el Dicky Díaz.
1: El Dicky.
6: ¿Y qué más falta? ¿Qué más falta? Bueno, pues yo creo que si no me acuerdo, yo creo que no son importantes.
1: Ah, ya, si no sabe qué hablar, ya cuélguele, sáquese la cara ya.
6: No, todo, quiero usar mi tiempo. Es más, el buen Guío anda muy, muy mimimimi. También el Super A anda muy mimimimi.
2: Híjole.
6: ¿Para qué los quieren? Gente así, ¿para qué los quieren?
1: Ya vamos a meter la fregada. Ya está mi tío.
6: Hoy no, vendrán mejores. Es más, la Biblia lo dijo. Vendrán cosas peores.
1: Así vendrán que... cosas peores. Eso. Le voy a cortar el tiempo porque quiero sacar las demás llamaditas. Discúlpeme. Gracias. Ah, ya colgó. Se fue solo el tío. Ahora, de a minuto y medio, ¿va? De a minuto y medio, porque hay varias llamaditas. Buenos días, ¿con quién hablamos? Bueno.
7: ¿Otra vez conmigo?
1: Sí, ¿con usted? ¿Quién habla?
7: ¿Aló? Me van a odiar conmigo, van a decir que te estoy pagando. Solo es el Tavo.
1: No, Tavo, ya no manches, ya, sácate ya, güey. No manches. Sí, ya bueno, está abusando, güey, no. Ya. Lleva como cuatro llamadas. Buenos días, ¿con quién hablamos? Bueno.
8: José Antonio.
1: Eso, vámonos.
2: Ey, Antonio, espérate.
1: ¿Quién habla?
2: Espérate.
1: ¿Quién habla? Buen día.
8: ¿Qué onda, Antonio? ¿Cómo andas?
2: ¿Te hablan, Antonio?
1: ¿Quién, amigo? ¿Y tú? Te hablan, Antonio. Pues aquí estoy, Zuley.
2: Pero pues no contestas, Antonio.
1: Entonces, ¿qué onda?
8: Hablo 16, todos, desde el más grande hasta el más chico, Inga Linari, para que no estén enojando.
1: ¿Qué onda, 16?
8: Bola de tacuaches. Aquí andamos arrempujando la carreta para que no se atasque.
1: Eso es todo, mi hermano. ¿Todo bien, tos? Qué milagro, güey.
8: Todo bien, aquí andamos. Esperaba encontrar algo nuevo, pero es la misma basura de toda la
1: vida. Sí, ¿qué esperaba, güey? No cambiamos.
8: Lo bueno es que no llegó la basura grande, ahora eso es bueno. El telefonito. El manojo de hoja mal envuelto.
1: Eso.
8: Todos, feliz cumpleaños al hijo de sus tantas portadas. Y al rato le mando su regarrote para que lo espere ahí en el... Le va a llegar en el Amazon.
1: Eso, amigo.
8: Saludos, mi Zuli. Ahí estamos, Darinka.
2: ¡Ánimo!
1: Piensa mucho, mi hermano. Abrazo. Buenos días, ¿con quién hablamos?
9: ¿Quién estoy yo? Buenos días. Hola, Diego de Los Ángeles. ¿Cómo están?
1: Hola, mi Diego. ¿Cómo andas?
9: Bien. Saludos a los tres.
2: Eso, Diego. ¿Qué hay?
9: Oye, Toño, pues... Sí, tienes razón, este programa es muy educativo porque tenemos de todo como en botica, ¿verdad? Uh-huh. El problema es que no te entendemos, coño.
1: Exactamente. Pero hasta eso, güey, hasta eso te dejo dudas. O sea, también hay dudas, güey, te vas con la duda a casa. ¿Qué dijo este güey?
2: Motivation.
9: No, pues gusto de saludarlos siempre desde aquí. Cortito el tiempo, pero seguro, ¿verdad? Así que bendiciones, se cuidan mucho.
1: Igualmente, gracias. Ah, mira, eso es todo. Buenos días, ¿quién habla?
10: Buenos días, éxito en el Mike Pulido.
1: ¿Qué hay, Mike? ¡Qué milagro!
10: ¿Cómo están todos ahí?
1: Bien, ¿y tú?
10: Saludarlos rápido porque se acaba el tiempo.
1: Eso.
10: Oye, ahorita que el Quiñones dijo que ya son 5 años de que empezaron a pasar los juegos de béisbol. No manches, ¿cómo pasa el tiempo? Yo ya tengo 7 años escuchándolos a ustedes.
0: Ay, qué bonito.
1: Ah, gracias. Mira,
2: qué bárbaro,
1: gracias.
2: Qué bárbaro.
10: Pero así de volada, sepas, yo te escuché, yo te encontré cuando quisiste empezar las transmisiones en Facebook.
1: Ajá.
10: Ahí los empecé a escuchar.
1: Ah, qué chido.
10: Y luego pues ya sabiendo, ya 7 años, no, hombre, qué viejo nos estamos volviendo. Sí, pues ya viejos, ya. Y quiero a ver si me cantan las mañanitas adelantadas, porque pues y como yo casi no hablo, mi cumpleaños es el lunes.
1: ¿El lunes que viene? Ah, güey, pues ya marca hasta el lunes, güey.
10: Y ya medio siglo, carnal.
1: Medio siglo. Ah, ¿eres del 23?
10: ¿Mandé?
1: ¿Es del 23? ¿24? Ah, ok.
10: Sí. Y ya déjanos de echar carrilla, así tenemos baños, mendigo.
1: ¿Yo qué, güey? Pues...
2: Sí, ay, Antonio.
1: No tengo otros datos, güey.
10: Y nuevos,
1: ya
10: los acabo.
1: Ay, nuevos, muy bien. Ya está, carnal, abrazote, gracias,
10: Abrazote, y arriba la fiera.
1: Arriba la fiera, eso es todo. Bueno, ahí estuvo el Mike Pulido. Mira, hablaron varios que tenía rato que no marcaban, así que un abrazote a toda la bandera. Ya casi estamos por irnos, nos quedan un par de minutitos. Dice el Gilbertón por acá, ese es mi Tabo, es otro a oso del chamuco esté igual de buey que el amargado de San Francisco y ya llevan tiempo escuchando este cochino programa, par de güeyes. Y por cierto, el Tabo Tabo mandó otra vez correo, güey. Ya no me contestes, es solo para oírlos. Ay, este güey.
2: Ah, oh, bueno.
1: ¿Quién fregados manda correo a esas alturas de la vida más que el Tabo Tabo, güey? ¿Quién, dale? Con tanta tecnología, güey, que hay para mandar mensajitos, güey. Sí, WhatsApp. Sí, sí. Messenger.
2: Messenger
1: Z. Hasta con palomas mensajeras, güey. Es más actual que mandar correo electrónico, güey.
2: No, las palomas son.
1: Ay, pero el correo es para algo así como que muy, como dice Dari, muy diplomático o de trabajo.
2: Ah, sí, claro.
1: No para que lo lea al aire, güey. No para programa de radio, güey, pues está bien, güey. ¡Dale! Gracias, dale, tatate.
0: Muchas gracias, que tengan muy bonito día. Nos escuchamos esta noche a través de la última y nos vamos para que no se lo pierdan.
1: Gracias, Zule, tatate.
2: Pásenla bien, ahí andamos.
1: Gracias, Toño, tatate.
0: ¡Ay, qué bonito!
1: ¡Vámonos! Esto fue Inuti, Inutilandia.
2: ¡Chao!

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14: 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Es martes 18 de agosto y esta es la información. Siguen los juegos de playoffs de la UEFA Champions League para conseguir los últimos boletos a la fase de liga del mejor torneo de clubes del mundo. Hoy el Fenerbahce se enfrenta al Olympique de Lyon. Terminó la jornada 4 de la Liga MX con victorias de León sobre Necaxa y también Puebla derrotó a los Tuzos del Pachuca. La Real Sociedad volvió a mostrar interés por Edson Álvarez, mientras que Portugal sería el próximo destino de Santiago Jiménez. Estamos a 22 días del arranque de la temporada regular de la NFL y hay detalles de los juegos de pretemporada de este jueves. Con esto y más arrancamos Contacto Deportivo.

0: Bienvenidos y bienvenidas a una emisión más de Contacto Deportivo a través de la sintonía de TUDN Radio. Soy Andrea Martínez y de fondo escuchamos el himno del mejor torneo de clubes del mundo. Hay actividad de la UEFA Champions League a través de nuestra sintonía. Terminando Contacto Deportivo, viene la previa y el partido del juego entre el Fenerbahce y el Olympique de Lyon. El encuentro de ida en búsqueda de un boleto a la fase de liga de este torneo que está por arrancar en el próximo mes de septiembre. Y justamente vamos a repasar la agenda que nos espera esta semana con la UEFA Champions League. Este martes hay tres compromisos en el calendario. El FC Sofía se va a estar enfrentando al AEK Atenas, mientras que el Dinamo Zagreb jugará contra el Viking y, lo decíamos, Fenerbahce contra el Olympique de Lyon. El miércoles habrá cuatro duelos, ocho equipos que estarán buscando esos cuatro boletos a la fase de liga. El Nijmegen de los Países Bajos se estará enfrentando a Bodo Glimt, que la temporada pasada dio la sorpresa. El Celtic estará jugando ante el LASK, mientras que el Apoel Beersheba estará jugando contra el Sabah Fútbol Club, y el Slovan Bratislava se estará enfrentando al Celje. Todo esto seguimos indicando en la ronda de playoffs de ida de estos clasificatorios a la fase de liga de la UEFA Champions League, para que se queden en TUDN Radio. Terminando Contacto Deportivo, la previa y el partido del Fenerbahce contra Olympique de Lyon.
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0: invitación para que terminando Contacto Deportivo se queden con toda la actividad de la UEFA Champions League. Pero ahora vamos con el fútbol mexicano porque este lunes terminó la jornada 4 de la apertura 2026 con dos encuentros. El primero de ellos, León derrotó 2-1 a los Rayos del Necaxa. Goles de Daniel Arcila al minuto 27 y de Juan Pablo Domínguez al minuto 72 por parte de los Rayos. Matías Espíndola fue el encargado de hacer el único tanto del equipo de Martín Varini, que aquí escuchamos tras la derrota.
1: Las sensaciones en caliente son de impotencia, de un partido que sabíamos contra el rival que jugábamos, que era un gran rival de la individualidad, de jugadores de mucha calidad en toda su línea, que venía en una buena racha, pero por cómo se dio el trámite del juego, donde el primer tiempo tuvimos muchísimas ocasiones y nos faltó concretar, ellos también nos lastimaron por momentos, pero recibimos el gol en una jugada aislada, cuando hacía 10 minutos que casi no pasaba la cancha, León la mitad de la cancha, entonces levantarnos de ese golpe a partir de la reacción era importante, lo hicimos, estuvo la expulsión, rápidamente lo empatamos, nos pusimos en juego y después nuevamente una jugada totalmente evitable, nos vuelven a convertir, entonces la sensación es que el partido lo perdemos nosotros, si bien enfrentamos un gran rival, pero el equipo hizo todos los méritos o el trámite para poder ganarlo o por lo pronto empatarlo.
0: Ahí las palabras de Martín Varini y ahora escuchamos a Javier Gandolfi, el entrenador de León, equipo que sigue con una buena racha desde la Leagues Cup.
2: El primer tiempo cuando el equipo estuvo con 11 en campo, en gran parte de ese tiempo fuimos superiores al rival. No estoy seguro, pero creo que fueron dos o tres situaciones de mano a mano que no supimos aprovechar. Y comparto que después de la expulsión, hoy en este fútbol, donde los detalles son mínimos, te cuesta. No pasó mucho tiempo, recibimos el empate. Así todo, el equipo creo que no estaba sufriendo. Obviamente que el rival empujando y por la situación del más uno, lo tenía que ir a buscar. Aparece la ventaja nuestra otra vez y creo que después es tratar de aprovechar alguna que otra transición que pueda llegar a tener el equipo, que creo que la tuvimos, pero no tuvimos eficacia. Pues yo creo que fue un partido cuando el equipo estuvo con 11 y obviamente que cambió cuando estamos con 11.
0: Palabras de Javier Gandolfi. En otro de los resultados de este lunes, el partido que cerró la fecha 4 fue la victoria de Puebla 3-2 ante los Tuzos de la Pachuca. La franja se había puesto al frente 2-0 con goles de Emiliano Gómez al 16 y de Kevin Velasco al 33 desde la vía penal, pero después llegó un doblete de Salomón Rondón para empatar al 2 el compromiso. Sin embargo, Facundo Almada al 93 en el tiempo de compensación le dio la victoria al cuadro de la franja. Acá escuchamos a su entrenador Gerardo Espinosa.
3: Primero que nada estoy muy contento por los jugadores, porque por el compromiso que están mostrando, por toda la entrega que están poniendo, más allá de que he comentado que somos un equipo en construcción y que vamos generando muchas cosas, tenemos mucho camino todavía por delante, muchas cosas que mejorar, eso no lo podemos ocultar. Pero en base a esa disposición y ese compromiso que están generando los jugadores, me parece que es lo que empieza a generar todo esto. La entrega que ellos tienen es de admirar, sinceramente. Hemos ido modificando cosas de a poco. Es difícil llegar a una institución y darle la vuelta de la noche a la mañana. Definitivamente me falta muchísimo. Hay mucho camino todavía. Es un torneo que hay que recorrer demasiadas jornadas, cada una de ellas va a tener sus dificultades y al momento contento por ellos, muy contento por ellos y esperar simplemente que la afición siga generando esta energía positiva que también es muy buena para nosotros.
0: Por otro lado, Benjamín Mora, entrenador de los Tuzos, esto dijo tras la derrota de último minuto.
4: Sí, estoy de acuerdo contigo. Nosotros ejecutamos una idea, un método de entrenamiento, un modelo de juego basado en las características de Pachuca, una presión alta, tratar de circular la pelota por los costados, con laterales profundos. Lo practicamos, lo entrenamos, lo ejecutamos en muchos momentos de los partidos, pero nos está faltando el grado de competitividad. Nos está faltando el hambre por ganar los duelos individuales, por ganar las segundas jugadas, por ganar los rebotes, por ganar las disputas, ¿no? El juego aéreo, la marca de área, ¿no? Hoy, por ejemplo, en el primer gol, pues realmente fue un gol, si se puede decir, muy fácil, ¿no? Sacando un centro, el segundo centro que saca Puebla y un remate solo. Entonces dices, bueno, es fútbol, sí, pero ya se repite en estas ocasiones. Nos meten el gol en el último minuto cuando tenemos que defender nuestro arco como si fuera la última jugada de nuestras vidas, y no lo estamos haciendo así. Entonces yo pienso que en relación a la idea de juego, la tienen clara los muchachos. Hemos llegado muchas veces en muchos partidos y nos ha faltado también la contundencia.
0: Así, con esta victoria de Puebla cerró la jornada 4 de la apertura 2026 de la Liga MX, mientras que hay información con otros equipos, porque está el fuerte rumor del Olympiacos por el fichaje de Armando La Hormiga González. Es una realidad para que el delantero mexicano deje Chivas y se vaya al fútbol de Europa. De acuerdo con reportes, desde este domingo se lanzó una segunda oferta que es cerca de 10 millones de dólares y Guadalajara conservaba una parte de la carta del jugador. Este lunes, TUDN con nuestro compañero Eric López pudo saber que hasta el momento siguen las negociaciones entre ambas directivas, a pesar de que fuentes reportan de que ya hay un arreglo. Hasta este 17 de agosto todavía no hay un acuerdo de Chivas con Olympiacos por La Hormiga, aunque parece que solo son detalles lo que separa al delantero de poder emigrar al fútbol europeo. Vamos con Rayados de Monterrey, porque con información de nuestro compañero Diego Armando Medina, después de una revisión médica de Alonso Aceves tras la lesión que sufrió el sábado frente a Juárez, el resultado del estudio es que sufrió un esguince en el tobillo izquierdo que lo dejará fuera al menos 3 semanas. Por otro lado, después de una semana de permiso especial en donde viajó a Colombia tras el sismo, Estefan Medina está de regreso con el equipo y estará elegible para el viernes visitar a León. Seguimos en el norte, porque en los últimos días sonó el nombre de Guillermo Barros Esquiloto como uno de los candidatos para dirigir a Tigres. Tras esta situación, el argentino ya rompió el silencio de los rumores. Tras el compromiso de su actual equipo Vélez Sarsfield, donde estuvo envuelto en una polémica por un encontronazo con el técnico rival, en la conferencia de prensa le cerró la posibilidad de dirigir al conjunto felino, pues respondió de forma tajante a la pregunta sobre su llegada a Chivas. Aquí escuchamos su respuesta breve.
5: Respecto a la segunda pregunta, no tengo nada que aclarar, tema totalmente terminado.
0: Y además de eso que mencionó Guillermo Barros Esqueloto, de acuerdo con información de nuestro compañero Paco Arredondo, pese a estas declaraciones, el cuadro regiomontano sigue sin descartarlo. El técnico argentino, hay que recordar, tiene contrato con Vélez Sarsfield hasta diciembre del 2026. Esto es algo de lo que mencionó Paco Arredondo en Línea de Cuatro.
6: Sondeando la información con Vladimir García, que está muy pendiente de todo lo que sucede con Tigres, coincidimos con las fuentes de información, nos dicen que son declaraciones ambiguas. No lo descartan todavía en Tigres, pese a lo que ha declarado hasta el momento Barros Esqueloto. Están todavía en la lista de opciones Juan Carlos Osorio, pareja, los dos colombianos. Quique Setién también estaría metida en esa lista de candidatos de Tigres. Y muy pronto van a dar a conocer la información. Pero después de platicar con gente de Tigres y decir, oye, ya ha dicho esto Barros Esqueloto, ¿lo descartan ya?
0: Seguimos con Tigres, porque Nahuel Guzmán no atraviesa uno de sus mejores momentos. El arquero de Tigres ya sabe más bien la sanción que recibió tras empujar al árbitro durante el juego frente a Vancouver Whitecaps en la Leagues Cup. En un comunicado, el comité disciplinario del torneo informó que el portero argentino fue suspendido por 3 partidos por conducta violenta. Dicha acción de Nahuel Guzmán con el salvadoreño Iván Barton se dio al minuto 91, cuando el portero empujó al árbitro al intentar cobrar una falta del medio campo. Ante esta polémica, el guardameta guardameta argumentó que no vio que se trataba de Barton, sino que pensó que era un rival que se acercaba a él para retrasar la reanudación. Cabe destacar que esta sanción se suma a la que recibió el Patón en la CONCACAF Champions Cup de 7 juegos. De igual forma, se dio a conocer que Diego Lainez recibió un partido de castigo después de ser expulsado por mostrar falta de respeto verbal o no verbal a los árbitros. Al ser eliminado el equipo de Tigres de la Leagues Cup, Nahuel Guzmán y Diego Lainez tendrán que cumplir sus sanciones en la siguiente edición del torneo. Y vamos ahora con el béisbol de Grandes Ligas. Luis Quiñones, ¿cómo estás? Bienvenido a Contacto Deportivo. Cuéntanos los detalles.
7: Hola, ¿qué tal, Andrea? Muy buenas tardes a la gran audiencia de Contacto Deportivo. Los Cachorros de Chicago se llevaron la victoria ayer en 10 innings frente a los White Sox, también de Chicago, en el primero de una serie entre los vecinos de la Ciudad de los Vientos. Jonrón de Pete Crow Armstrong en el 10º episodio le dio la dramática victoria a los Cubs después que habían empatado con una carrera en el final del 9º episodio. Mientras tanto, los Dodgers de Los Ángeles vapulearon 11 carreras por 5 a los Rockies de Colorado con par de jonrones del japonés Shohei Ohtani y otro de Max Muncy. Los Tampa Bay Rays recuperaron la senda del triunfo y después de 3 derrotas consecutivas ante los Orioles evitaron la barrida en la serie de 4 juegos con triunfo de 7 carreras por 6. Recordar que los Tampa Bay Rays llegaron a esta serie en el Tropicana Field el pasado viernes en medio de una racha de 9 triunfos en fila. Sin embargo, perdieron los 3 primeros encuentros contra los Orioles de Baltimore, que siguen en la pelea por mantener puestos de comodín en la Liga Americana. Hoy los Orioles tienen el último wild card con 61-64, mismo récord que los Rangers de Texas y los Tigres de Detroit, mientras que a medio juego, con la misma cantidad de victorias y una derrota más, están Minnesota y los Blue Jays de Toronto, y a un juego los Guardianes de Cleveland. Por lo tanto, todos estos equipos aún tienen opciones. En el segundo wild card están los Medias Rojas de Boston, que ayer derrotaron 11 carreras por una a los Diamondbacks de Arizona, con victoria en el orden personal para Brian Bello. En este desafío, lo que más llamó la atención es la situación con el dominicano de los D-backs, Ketel Marte, quien viajó a Boston, sin embargo, no llegó al estadio, al Fenway Park, para el juego de pelota. Los D-backs esperaron hasta última hora para dar a conocer el lineup y finalmente fue colocado en la lista de restringidos. Varios reportes indicaban que hoy temprano Ketel Marte se encontraba en Boston lidiando con lo que se ha denominado por el equipo como una situación personal. Él y su familia estarían bien, y más tarde Arizona Republic informó que Ketel Marte regresaría a Phoenix para someterse a una resonancia magnética en una de sus rodillas. Esperemos a ver qué sucede finalmente con el dominicano de los D-backs. Más información hoy a las 5 en Desde el Diamante. Allí los espero. Buenas tardes.
0: Gracias a Luis Quiñones por toda la información relacionada con el béisbol de Grandes Ligas. Vamos rápidamente con la WNBA. Resultados de este lunes: Golden State Valkyries venció 78-70 a Dallas Wings, mientras que este martes habrá 4 encuentros. Indiana Fever se estará enfrentando a Toronto Tempo, Los Ángeles Sparks jugará contra Connecticut Suns, Atlanta Dream se medirá a Las Vegas Aces y New York Liberty jugará contra Chicago Sky. En el tenis también hay actividad con el Masters 1000 de Cincinnati, que sigue en los 16avos de final. En este momento hay encuentros por la rama femenina. Mirra Andreeva se está enfrentando a Janice Jena. La tenista rusa está por ganar el segundo y definitivo set. Elina Svitolina, por otro lado, se tuvo que retirar por lesión, dándole el pase automático a Wang Xingyu a la ronda de octavos de final. Madison Keys venció 6-1 y 6-3 a Katerina Siniakova, también avanzando a la siguiente fase. Y en duelos que quedan para este día, Marta Kostyuk se enfrentará a Sloane Stephens, Coco Gauff jugará contra Ann Lee, Sara Bejlek jugará contra Ekaterina Alexandrova, Arina Sabalenka, la número uno del mundo, se estará enfrentando a Wang Xingyu, y Mari Bushkova se estará midiendo a Iva Jovic. En el tema varonil también hay actividad. Lorenzo Musetti en 2 sets de 6-1 y 6-3 dejó fuera a Michael Sheng, mientras que Taylor Fritz también avanzó a la siguiente ronda al vencer 6-3 y 6-4 a Daniel Mérida. Nuno Borges también le ganó 6-3 y 6-4 a Andrei Rublev, y Christopher O'Connell avanzó a los octavos de final tras el retiro por lesión de Joao Fonseca. Duelos que restan para el día: Brandon Nakashima contra Daniel Medvedev, Jaime Faría contra Adam Walton, Juan Manuel Cerúndolo ante Félix Auger Aliassime, y en duelo de estadounidenses, Lerner Tien contra Francis Tiafoe.
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9: Estamos a 22 días de la campaña regular de la NFL y este es el jugador que deberá seguir con los Colts de Indianápolis. Pocas historias serán tan interesantes de seguir en 2026 como la de Daniel Jones con los Colts. Después de una trayectoria marcada por la inconsistencia y cambios de escenario, el quarterback llegó a Indianapolis la campaña pasada, siendo este un movimiento que revitalizó su carrera. A pesar de sufrir una lesión que le impidió terminar el 2025, su sorpresivo rendimiento le otorgó una renovación de 2 años con la franquicia. Ahora en 2026 es momento de demostrar que lo visto no fue una casualidad.
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0: 22 días faltan para que arranque la temporada regular de la NFL, y en tu DN Radio ya nos acercamos para el regreso de Play Action con todos los detalles de lo que ocurra en la pretemporada y también en la temporada regular. Vamos ahora con los mexicanos que están en Europa, porque Edson Álvarez ya fue confirmado por el West Ham para mantenerse en la plantilla de esta temporada en la Championship y así buscar el ascenso a la Premier League, pero todo podría cambiar de rumbo, pues el machín ha sido pretendido por varios equipos, entre ellos el Colonia de Alemania, el Ajax de la Eredivisie en lo que sería su regreso, y hace unas semanas otro club interesado salió por Edson Álvarez. Hablamos desde la Liga de España, porque con información de Mateo Moreto, periodista de Diario Marca, las negociaciones del West Ham con la Real Sociedad por Edson Álvarez se han reavivado. El comunicador afirma que el mismo Edson está dispuesto a bajar el aspecto económico o su sueldo para poder llegar a la Liga de España en las próximas horas. Este fin de semana el machín estuvo ausente en el encuentro de los Hammers ante el Burnley y se afirmó que no estaba lesionado, por lo que la decisión parecía encaminada a una posible baja sin saber todavía su destino. Por otro lado, el futuro de Santiago Jiménez todavía no está claro y son varias las especulaciones que se han dado al respecto. Su destino parece aclararse y todo indica que seguiría en Europa, pero estaría en la Liga de Portugal. Según el periodista deportivo Nicolo Shira, especialista en temas de transferencia, su nuevo destino estaría en el Porto de la Liga de Portugal. Santi así tendría un contrato de 1 año a préstamo y más adelante de 4 si es que se hace efectiva la opción a compra. Seguimos en Europa porque el Real Madrid publicó una entrevista, la primera de José Mourinho en su regreso al banquillo del Real Madrid. Aquí escuchamos las palabras que dijo el estratega.
10: Real Madrid para mí, del punto de vista profesional, es el top de una carrera de entrenador y seguramente para cualquier jugador también. Esto es el lado profesional. Después tiene el lado, obviamente, emocional, afectivo, y es volver a casa. Emocionalmente es más bonito que la primera vez que he venido, porque la primera vez era el sentimiento de llegar al top de la carrera de un entrenador, y ahora es este lado más, el lado emocional, afectivo, más bonito ahora. Soy un de vosotros. He sido siempre desde que me he marchado. Y ahora que estoy de nuevo con esta responsabilidad, podéis imaginar lo que significa para mí trabajar para el Real Madrid. Esto es una máxima que quiero que todos dentro de Bebas la seguimos, la sentimos. Trabajar para el Real Madrid, ¿qué significa? Trabajar para vosotros.
0: Ahí las palabras de José Mourinho. Rápidamente nos vamos hasta Inglaterra porque el Manchester City está cerca de llegar a un acuerdo con el Lille de Francia por Ayoub Bouadi, quien sería el reemplazo de Rodri, buscando concretar la contratación esta semana. Los Citizens ya acordaron términos personales con el marroquí, que firmaría 5 años y alcanzaría una valoración de 115.7 millones de dólares impuesta por el conjunto francés por una de las revelaciones del pasado Mundial 2026. Y antes de despedir este contacto deportivo, hay actividad en la Copa Libertadores y también en la Copa Sudamericana. A través de TUDN Radio nos esperamos con el juego entre Universidad Católica y Estudiantes, 8:30 de la noche, tiempo del Este. El marcador global está empatado a 1, son los octavos de final de vuelta. Independiente Rivadavia se estará enfrentando a Fluminense en un duelo que está empatado sin goles, de esto en la Copa Libertadores, mientras que en la Copa Sudamericana también habrá actividad. Deportivo Recoleta se estará enfrentando a Boca Juniors, que va ganando 3-1 el marcador global, mientras que Sao Paulo se estará enfrentando a Bolívar a las 8:30 de la noche y con un marcador global de empatado a un gol. Así las novedades con la Libertadores y la Sudamericana, que también se juegan en estos días. Así estamos llegando al final de este breve contacto deportivo. Les recordamos y los invitamos a que se queden con nosotros. Viene la previa y el partido de los playoffs de la UEFA Champions League. El Fenerbahce se estará enfrentando al Olympique de Lyon con Gabo Sainz y Tate Gómez Luna, que los esperan. Soy Andrea Martínez, que tengan un excelente martes. Quédense con la UEFA Champions League.
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0: sean bienvenidos a una transmisión más en TUDN Radio en Euforia. AVE es la UEFA Champions League, la ronda de los playoffs rumbo a la fase de liga, ya arrancando el próximo mes de septiembre. Pero antes debemos conocer a los últimos invitados, a los 36 que van a conformar la fase de liga para esta campaña 2026-2027 del mejor torneo a nivel de clubes del mundo. Desde Estambul, Turquía, en el Sukru Saracoglu, la cancha del Fenerbahçe, en donde el equipo local estará enfrentando al Olympique de Lyon en la ida de los playoffs para conocer quién estará en la siguiente ronda. Un placer saludarlos, soy Tata Gómez Luna, en los comentarios con Toño Murillo en la producción y operación, y Gabriel Sainz me acompaña en la narración de los próximos 90 minutos. Gabriel, ¿cómo estás? Un placer saludarte desde Turquía, un Fenerbahçe con muchas estrellas, con muchas llegadas ante un Olympique de Lyon que vieron que se fue Endrick o regresó al Real Madrid, pero aún así se reforzaron de una buena manera. ¿Cómo estás, Gabriel? Un placer estar contigo.
1: Igualmente, Tate, qué gusto saludarte, a toda la gente que nos sintoniza a través de la aplicación Euforia y TUDN Radio para este partido de playoff que tendremos, bueno, pues la ida en esta semana, la vuelta la siguiente semana, para checar los últimos lugares que van a estar entrando precisamente a la Champions, porque luego de repente me parece que decimos, bueno, pueden llegar ciertos equipos a este torneo, antes incluso bajaban de este torneo para llegar a la Europa League, pero pues es la única manera, estando en tercera ronda, si perdiste tu lugar ahí, el playoff, después del playoff, y pues prácticamente hacerlo bien. Incluso, bueno, hay ligas que no tienen su lugar directo, como la española, la francesa, la alemana, por mencionar algunas, pero bueno, pues es la única forma de estar codeándote con el fútbol de élite en Europa.
0: Y que, bueno, si se te presenta la posibilidad, hay que tomarla, ¿no? Ya sea el Fenerbahçe, ya sea también el Olympique de Lyon, que estuvieron en la última Europa League, ya estaremos repasando cómo les ha ido, pero que no serán los únicos equipos que estarán teniendo actividad. Lo decía Gabriel, tenemos ya la vuelta la siguiente semana, también el día de mañana vendrá el Celtic contra el LASK a la misma hora, a las 3 de la tarde, tiempo el este, pero el día de hoy estará jugando el Dinamo Zagreb también contra el Viking a la misma hora, y también el Levski Sofía contra el AEK de Atenas de la Liga Griega, para conocer quién tomará ventaja de cara a los duelos de vuelta de la siguiente semana. Acá, el Olympique de Lyon con la encomienda de tener y sacar un buen resultado para cerrar con su gente, manteniendo esa era de Paulo Fonseca, el portugués que los había dejado, Gabriel, en el primer lugar de la Europa League pasada, 21 unidades, pero que fracasaron, se saltaron la ronda de eliminatoria entre los equipos que habían quedado en el noveno al lugar número 24 y de ahí para enfrentar a los primeros ocho, pero ya esperando al rival fue el Celta de Vigo, a final de cuentas, el que se presentó y el que los había eliminado ya en esos octavos de final por un marcador de 3-1, así que el que fuera el líder de la Europa League y que cerró también, Gabriel, amigos, en el cuarto lugar de la Ligue 1, 25-26, pues ya estará buscando ese pase desde el 2019 a la UEFA Champions League. Ya estaremos, Gabriel, pues 7 años sin el Olympique de Lyon en esta competencia. Ya sí, es mucho tiempo.
1: Mucho tiempo, y la verdad es que es un equipo que de repente, bueno, se planteaba de buena manera, que tenía buenos jugadores, que trataba de hacer bien las cosas. Así que, bueno, pues esperando que pueda ingresar en un equipo como el Olympique de Lyon, que lo ha hecho de buena manera, pero el Fenerbahçe tiene muy buenos futbolistas, a ver, no sé si todavía en momento, pero sí por lo menos jugadores que pasaron por grandes equipos, y lo mencionamos antes de entrar al aire, incluso para dejar un tipo como Lukaku, que incluso con selección de Bélgica también lo deja en la banca, pero acá también está en la banca.
0: Ya veterano, ¿no, Gabriel? También un veterano, Romelu Lukaku, no está en duda la calidad que tiene ahí el belga, pero si lo veíamos en la banca, también en la Copa del Mundo, había entrado también de cambio, había hecho grandes sensaciones, ahí en el partido de cuartos de final contra España, creo que no fue ni Lukaku ni sus compañeros, solamente Lammens, el guardameta, el que se equivoca, claro, y suelta la pelota para el gol de la victoria para la selección de España. Pues creo que Romelu Lukaku ya estamos viendo la parte final, ¿no? Y que será importante, ya sea pueda jugar 20 o 30 minutos para comandar al Fenerbahçe a pelear el título de la Liga de Turquía, en donde hay que recordar, si decías los pocos lugares que tienen los equipos de otras ligas que no son las, claro, poderosas, pues solamente el Galatasaray tuvo ese boleto directo por ser el campeón, ¿no? De la última edición. El Fenerbahçe fue segundo de la Liga de Turquía en el 2025-2026, ya con 21 victorias, 11 empates y 2 derrotas, y que aún así no le alcanzó ni con 77 goles a favor. con 37 en contra y un más 40 de diferencia de goles para avanzar directo, Gabriel. Y todo esto también arrancando desde la segunda ronda, ¿no? Desde la tercera, en donde arrancó el Olympique de Lyon. Hay que decirle a la gente, pues está en el tema de un ranking de cuál es la liga más poderosa y conforme a eso vas decretando cuántos lugares le vas a dar a la Champions, cuántos a la Europa League y cuántos a la ronda de la primera clasificación, segunda clasificación, tercera clasificación, y ya está esta ronda final en los playoffs en donde vamos a conocer a los últimos invitados. Ya sea que gane, Gabriel, el equipo del Fenerbahce o el Olympique de Lyon estarán ingresando en el bombo 3, ya para el sorteo. ¿Con quién estará emparejado ahí cada uno de estos equipos? Estará el Feyenoord, el Lille, el Napoli, el Leipzig, el Villarreal, el Shakhtar Donetsk y el Galatasaray. Así que esperando también quién podría conformar y llenar el bombo 3 y el bombo 4. Faltan 3 para el bombo 4 y 2 solamente para el bombo 3. Ya el bombo 1 y el bombo 2 ya efectivamente ya están llenos. Pero por un lugar, no en el bombo 4, Gabriel, en un buen mejor rumbo y una mejor posibilidad de que te toquen rivales a modo para poder tratar de jugar de la mejor manera y tratar de sacar algunos puntos que te puedan calificar en el puesto número 24, ¿no? Vamos a hacer corte comercial y ya regresamos. Es la previa desde Estambul, Turquía, Fenerbahce contra Olympique de Lyon en la ida de los playoffs de la UEFA Champions League 2026-2027 a través de Euphoria App y TUDN Radio. No se mueva.

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0: Estamos de regreso en la señal de TUDN Radio en Euforia AV. Soy Tate Gómez Luna en los comentarios junto con Gabriel Sainz en la narración. Desde Estambul, Turquía, es la ida de los playoffs de la UEFA Champions League 2026-2027. El Fenerbahce enfrenta al Olympique de Lyon en nuestra señal. Con Toño Murillo en la producción y operación de este espacio. Ya el calentamiento ya ha finalizado. Ya los dos equipos están dirigiéndose a los vestidores ya para el protocolo del arranque del partido, en donde Gabriel, pues lo decíamos, ¿no? Un equipo del Olympique de Lyon que era líder de la Europa League, el Fenerbahce, había calificado en ese lugar número 19 para la eliminatoria, apenas alcanzó los 12 puntos con 3 victorias, 3 empates, 2 derrotas, pero había caído la misma decepción que el equipo de Lyon, ¿no? Cayó en la ronda preliminar 2-4 en el global con el Nottingham Forest, así que existe una pequeña revancha tanto para el Fenerbahce como para el Olympique de Lyon, en donde conseguir ese boleto a la UEFA Champions League sería un logro gigantesco en esta temporada.
1: Sí, bueno, obviamente también hay que entender que las localías son importantes.
0: Claro.
1: Creo que el Fenerbahce tendrá que apelar o tratar de buscar que el día de hoy pese el suelo turco para tratar de conseguir por lo menos alguna posibilidad de quedarse con el triunfo y obviamente pensando que también los goles pueden ser importantes. En este torneo sigue todavía, y me parece que es una gran decisión, sin contar el gol de visita, porque lo quitaron en algún momento y creo que es espectacular esto que haya pasado. Pero, a ver, esto también limita a lo mejor a que un equipo piense que el perder por un solo gol Gómez Luna y recibes la vuelta, puedas a lo mejor darle...
0: No es un mal resultado.
1: No es un mal resultado y puedes prácticamente sacar el triunfo para poderte colocar como un equipo más de la Champions. A ver, ¿qué piensa el conjunto de Lyon? A mí me parece que también es una cancha difícil, no tanto como las turcas.
0: Claro.
1: Pero, pues a ver qué termina sucediendo. A mí me parece que el equipo sí es mucho mejor el conjunto del Fenerbahce, pero el Lyon no lo descarto para nada. Me parece que este, sin duda, es de los enfrentamientos playoff de los más peligrosos.
0: Y es un lleno, ¿eh? Estamos viendo un lleno, señor. Acá, de más de 55,000 aficionados para observar este partido. ¿Cómo ha sido el camino, Gabriel, amigos, para el Fenerbahce y también el Olympique de Lyon? Reiteramos, por ser el cuarto lugar de la Liga aún pasada, el Lyon había iniciado en la tercera ronda de esta eliminatoria para calificar a la fase de Liga y el Fenerbahce en la segunda ronda. Bueno, el equipo del Fenerbahce en la ida de la segunda ronda había derrotado 1-0 al Górnik con anotación de Anderson Talisca.
1: ¿A mi Górnik?
0: Al Górnik polaco, señor Gabriel Sainz. Sí, también ahí
1: tenemos raíces polacas.
0: Empató 1-1 ya en la vuelta para el 2-1 global. Ahí Talisca había anotado también el gol.
1: Sí,
0: lo de Anderson Talisca es sensacional. Ha sido el hombre de confianza. Hoy estará en el 11 titular, ahí acompañado por los refuerzos que ya hablaremos acerca de ellos más adelante. Uh-huh. Y en la tercera ronda, antes de esta fase, Gabriel, le tocó contra el Sturm, el de Austria. Había derrotado 2-0 con anotación de Talisca y también de Mason Greenwood, y también en la vuelta había derrotado 1-0 contra el Sturm, ahí con anotación de Talisca ya para calificar contra este equipo. Vamos a hacer corte comercial y regresamos para hablar del Olympique de Lyon. Es la previa de los playoffs, es la ida Fenerbahce contra Lyon en TUDN Radio. No se mueva.

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14: Segundos, minutos de que salgan al terreno de juego para el protocolo de la Champions League. El camino, Gabriel, por parte del Olympique de Lyon en la segunda, en la tercera ronda, después de ese segundo lugar, el cuarto lugar en la Ligue 1, había ya enfrentado al Sparta Praga. Por ahí se llevó la sorpresa de caer 2-1 en la ida con también un autogol por parte del Sparta Praga, que a final de cuentas lo resintió en la vuelta porque les metió tres. Esa es la importancia de lo que decíamos, ¿no, Gabriel? Salir con buen resultado, un 0-0, un 1-0 o hasta un 0-1 perdiendo sería un buen resultado para llegar a casa, en donde a este equipo del Sparta Praga le metió tres goles, ¿no? Nuamá, también Maitland Niles y Tyler Morton habían anotado para empujar al equipo del Olympique de Lyon a esta ronda, pero parte del camino del Fenerbahce y también del Olympique de Lyon.
1: Completamente, digo, son los caminos que han tratado de buscar y obviamente conseguir el lugar en la UEFA Champions League cuando empieza ya a salir y la gente del protocolo. Mira más, hasta nos apagaron la luz, señor Gómez Luna, Nos apagaron la luz.
14: Un ambiente sensacional.
1: No escuchamos nada, pero bueno.
14: Estambul, Turquía.
1: Ahora sí ya escuchamos.
14: Con el escudo de la UEFA Champions League, que reiteramos también, Gabriel, el bicampeonato del Paris Saint-Germain. ¿Quién estará frenándolos? Es lo que vamos a conocer durante esta temporada. Último corte comercial y regresamos para el protocolo. Es la ida de los playoffs de la UEFA Champions League 2026-2027. Fenerbahce contra Lyon.
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0: Ambiente inmejorable acá en Estambul, Turquía, en la cancha del Fenerbahçe. Los canarios amarillos ya enfilados en el túnel antes de ingresar al terreno de juego junto con su rival, el Olympique de Lyon, en esta ida de los playoffs de la Champions League 2026-2027. Soy Tate Gómez Luna en los comentarios del partido junto con Toño Murillo en la producción de operación, y también Gabriel Sainz estará en la narración de los próximos 90 minutos. Reiteramos también, estaremos ya en este martes con más de la Copa Libertadores. Tendremos ya a partir de las 8 de la noche la vuelta entre Universidad Católica contra Estudiantes de La Plata. Estará ahí Diego Peña, también Horacio Joffre, para que se queden en la señal de TUDN Radio en Euforia App. Y la cartelera que vendrá también ya en los próximos días, el día de mañana en la Champions, el Celtic contra el LAS. También tendremos Copa Libertadores con Flamengo contra Cruzeiro. Y el próximo jueves, lo de Corinthians contra Rosario Central. Y también ya arrancando el viernes Liga MX. Semana de muchos partidos, Gabriel Sainz, ¿eh? Tenemos mucho contenido, muchas transmisiones, y qué mejor que darle la bienvenida al fútbol internacional con la UEFA Champions League.
1: Sí señor, ya prácticamente con mucho fútbol, con el inicio de esta UEFA Champions League, aquí los playoffs, y obviamente también lo que viene en la Copa Libertadores, que ya viene en la parte final para buscar al campeón. Y todo listo, ahora sí ya empezamos a escuchar el himno de la UEFA Champions League, mi querido Tate Gómez Luna. Se viene el Fenerbahçe contra el Olympique de Lyon y lo vamos a vivir aquí en Estambul, en Turquía, para toda la gente que nos sintoniza en la aplicación Euforia y TUDN Radio. Van saliendo al campo los dos equipos, el señor Jablonski y alemán, qué raro, ¿no? Digo, el apellido es medio raro para ser Sven, alemán. Sven, sí, es un nombre, bueno, como más que pueda llevarse al tema alemán, pero ahí están saliendo los dos equipos en este momento. Ya le decíamos, el Fenerbahçe con mucho más figuras que el Olympique de Lyon, y ya platicaremos en las alineaciones del juego. En este momento se están acomodando para escuchar completo el himno de la UEFA Champions League, el torneo más importante a nivel de clubes del mundo.

0: está el himno de la UEFA Champions League. Bien lo decía Gabriel, Sven Jablonski es el árbitro central. Y vamos a repasar a los 11 del equipo local, los de Ismael Kartal. El técnico turco manda en la portería a Ederson, junto con Nathan Ake, recién llegado a este equipo, el ex del Manchester City, hoy como titular del Fenerbahce, con Milan Skriniar, el capitán Nelson Semedo, Archie Brown, está Mateo Guendouzi, en Golo Kanté, Mason Greenwood, está Anderson Talisca, Kerem Aktürkoğlu y adelante Vedat Muriqi. Son los 11 por parte del Fenerbahce en este partido. Resaltar, Gabriel, lo de Mason Greenwood, después de una gran temporada con el Olympique de Marsella, ex del Manchester United, y hoy llegando a este plantel, y lo de Muriqi, ¿no? Ex del Mallorca, que se había ido con 23 goles en la pasada temporada de la Liga Española.
1: Ahí está entonces la alineación del conjunto del Fenerbahce, que me parece que puede ser un partido importante, tendrá que ser un partido importante para el conjunto local para tratar de llevarse una ventaja para buscar la clasificación en Francia. Ahí tenemos también la gente del arbitraje, ya le decía Tate Jablonski, también el VAR Dingert y Müller en el AVAR de Alemania. Cuénteme la alineación del conjunto. Tenemos tiempo, señor Gómez Luna.
0: Gómez Luna,
1: porque ¿cómo come? Bueno, a ver, cuénteme la alineación del Olympique de León.
0: Paulo Fonseca manda a Dominic Grief en la portería. Musa Niakate, está Rubén Kluivert, está Ainsley Maitland-Niles, Abner Vinicius, Tanner Tesman, Tyler Morton, el capitán Corentin Tolisso, está Ernest Numa, Malik Fofana, allá adelante Luis Openda. Lo decíamos, Gabriel, el tema de las llegadas, las más llamativas por parte del equipo de la Ligue 1, lo de Luis Openda, desde la Juventus, hoy recala este equipo después de la salida de Hendrik, será el delantero titular, también está Julien Duranville en el banco de suplentes, y estaremos destacando también lo de Mason Greenwood del otro lado, y lo de Nathan Ake. Vendrá el arranque del partido, ahí el saludo de Paulo Fonseca con Ismael Kartal, el técnico del Fenerbahce, y de todo negro, está todo negro el equipo del Olympique de Lyon, ya el característico uniforme en amarillo con franjas en azul para el Fenerbahce, y vendrá la orden de Sven Jablonski. Yo los dejo en la voz en emoción de Gabriel Sainz Gabo, que sea un extraordinario partido, que vengan emociones y sobre todo tener muchos, pero muchos goles, éxito.
1: Venga, pues ahí está prácticamente todo listo para este encuentro, acomodándose en el terreno de juego los dos equipos, esperando que sea un gran partido a través de la aplicación Euforia y TUDN Radio. El árbitro del juego dice que se mueva la pelota. ¡La pasión ya está en la cancha! El balón rueda en el terreno de juego. 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Venga, cuéntame, Gómez Luna.
0: Sí, ya desde los primeros minutos con el control de la pelota, el equipo del Fenerbahce, ensordecedor, ¿no? Lo de este estadio, Gabriel, el Sucru Saracoglu, 55,000 aficionados apoyando a los canarios amarillos que quieren sorprender.
1: Balón largo afuera del área grande, va intentando ganarle el conjunto del Fenerbahce. No, él termina cometiendo falta cuando ya prácticamente se quedaba de frente al arco el conjunto local, el abucheo de la gente, pero prácticamente para hacer el primer remate a puerta, lo intentaba el número 19, Muriqi.
0: Sí, acá que es de 19 con 19, ¿no? Con Moussa Niakate, por la espalda lo empuja Muriqi, el ex del Mallorca, y el de Kosovo quiere pegarle después de un bote, pero antes le habían marcado la falta. Cuando vemos a Ismael Kartal, hoy el estratega, recordando también las salidas, Gabriel, se fue Edson Álvarez, el mexicano, regresó al West Ham, y en la dirección técnica, bueno, estaba Domenico Tedesco, el que fuera técnico de la selección de Bélgica, hoy está ya acá Ismael Kartal al mando.
1: Reclamos por parte de la gente del Olympique de Lyon, al final, bueno, van a mover el balón desde el fondo, la gente sigue abucheando, algo no le gustó a la afición del conjunto, el Fenerbahce, el pelotazo largo por el costado a la izquierda, intenta sacarlo del conjunto local, lo dejan en el medio campo, va a ser balones para mover desde el primer cuarto de terreno por el costado de la derecha.
0: Lo mismo, ¿no? Una falta la busca Luis Openda, va y la busca Nathan Ake, y si sí, les tira ahí la mano acá el belga y le comete la falta para por lo menos mantener la misma decisión del árbitro central.
1: Sí, señor. Balón para cruzar medio campo, la tiene el Fenerbahce. Intentando para el corredor, el balón que pone Aktürkoğlu La pelota rechazada y va a ser balones. El conjunto del Fenerbahce.
0: Y ahí vemos a Paulo Fonseca, ¿no? Brazos cruzados. Creo que una buena gestión acá del portugués, Gabriel. No le fue bien en la Europa League pasada, pero aún así un cuarto lugar ahí en la Ligue 1. Es muy importante hoy, conociendo el poderío que tiene Lille y también el Paris Saint-Germain. Vendrá el primer tiro de esquina del partido a favor del Fenerbahce. Por ahí estaba entrando en la defensa Rubén Kluivert. Así que será opción por la banda de la izquierda, que estará cobrando ahí Kerem Aktürkoğlu, el ex del Benfica.
1: Ahí está para mover el balón. La pelota que llega al área, viene el rechazo, intenta ganarlo el conjunto del Fenerbahce. Guendouzi al final termina perdiendo el balón y ahora viene el contragolpe por parte de el León, el abucheo de la gente metiéndose con el equipo visitante. Cambio de juego por parte de Morton, el balón afuera del área grande. Pareció una falta que dice el árbitro, pero hay absolutamente nada. El balón lo tiene el conjunto del Fenerbahce. Balón en medio campo por el costado de la derecha. Ah, qué chistosito, pero bueno. Balón que tiene el conjunto de León por el costado de la izquierda. 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Ya estamos con el partido de playoff entre el conjunto del Fenerbahce y el equipo del Olympique de León. La ida de los playoffs.
0: Acá una falta sobre Fofana. Le hacen el 2 contra 1. Pegado por la banda de la izquierda. Será una buena oportunidad para el servicio, en donde ya por lo menos están atacando 6 elementos del equipo francés, así que estará interesante esta jugada.
1: Va a venir el centro desde el costado de la izquierda. Saludos para Simon, muchas gracias por tu comentario. Viene el centro, balón al área, la pelota la queda León, el remate, balón mordido, va a ser nada, muy bien contra la línea, al final lo agarró Ederson.
0: Un rebote, ¿no? Le quiere pegar León con ya todo a favor dentro del área del Fenerbahce y un rebote, pero Ederson saca la ventaja después de un bote para recogerle y darle la salida. Así que primer aviso también en esta pelota parada para el equipo francés.
1: Tipo nos dice, ¿qué torneo es? Bueno, pues es la UEFA Champions League.
0: No, ¿qué pasa? Estamos repitiendo desde el arranque. Sí, Pipo.
1: Y playoff. Apenas viene lo bueno metiéndose prácticamente ahí a buscar ese lugar.
0: Me gusta, no sé, Gabriel, la jornada cero, ¿no? Y es la jornada cero de la Champions League.
1: Balón que tiene el Fenerbahce, la tocan para atrás, abren por el costado de la izquierda, va moviendo la pelota ahí Brown, la lleva Brown en corto, pico del área, a ver quién le pega el balón por el costado, vendrá el centro, centro para atrás, rechazo defensivo, tiro de esquina, punta de la izquierda, 5 minutos, 0-0.
0: Sí, muy buena pasada por ahí, Gabriel. Hablamos de Archie Brown, que quería mandar el servicio, se metió ahí Kerem Aktürkoğlu, buen rechazo y segundo tiro de esquina del partido a favor del equipo turco, así que veremos si es interesante por esta banda de la izquierda.
1: Balón que viene al área, pelota que va a quedar en saque lateral. Un abrazo a toda la gente que se conecta, muchas gracias. dice Pipo, perdón, voy entrando. Ahí, gracias por informar, pero no se enojen.
0: No, Pipo, para nada, abrazote.
1: Balón que viene al área, pelota que intenta el Fenerbahce. Pasó el balón de Buriki, ahora quién le termina pegando. La pelota queda por derecha, línea final, a ver quién mete el centro. Intenta el centro al área, lo metió Semedo, el balón que queda rebotado. La saca el conjunto de León como puede, otra vez, y bueno, prácticamente quedando con balones altos. Guendouzi abre por derecha, el balón que viene al área, va intentando para pegarle hacia el frente, Semedo, el centro al área, rechazo defensivo.
0: Buena cobertura acá por parte. Hablamos, Gabriel, de Rubén Kluivert, ahí que estaba avisándole a Niakate, que en la última, en el tiro de esquina, por ahí en el rechace quedó Anderson Talisca con Niakate, el senegalés, y como que pisa mal. Estaba pidiendo que sacaran la pelota, pero se mantiene tendido en el terreno de juego. Ahí el número 19 de León. Así que ya entraron las asistencias médicas para atender al defensa central. Esperemos que no sea de gravedad, porque sí, en ese duelo que tuvo ahí con Anderson Talisca, pues parecía que al momento de plantar la pierna,
1: sí.
0: Pues como que le hace un falso, ¿no? Y es ahí lo que se duele. Niakate. Quería sorprender también Fenerbahce con la dupla Mason Greenwood con Nelson Semedo por la derecha, y al momento de mandar el servicio raso, viene el rechazo ahí de la defensa de León. Pero sí, se está doliendo bastante Niakate.
1: Completamente. Así que bueno, pues a ver, esperar qué es lo que pasa. Nos manda mensaje César Augusto. Hola, mi chamo, el popular Bigfoot. Pachero, abrazo grande. Bueno, ya en sintonía con ustedes para disfrutar de este partido. Saludos al antiargentino mayor, el Chamo Tate. Venga, oh, no, saludos, mi
0: para
1: César.
0: Nada, para nada. Abrazo, gracias por el mensaje.
1: No, ¿qué lo eres?
0: No, jamás.
1: A mí me parece que usted tiene pantaloncitos para aceptar lo que
0: máximo
1: es.
0: Máximo respeto. No, yo sí, yo no soy antiargentino.
1: Claro que sí.
0: Usted me está creando un falso.
1: Yo lo acepto.
0: Y no, yo
1: lo acepto.
0: Yo soy...
1: Yo no quiero que gane Argentina.
0: Antibeneficios, eso
1: a
0: es lo que soy.
1: A mí parece que hay una rivalidad ya entre México y Argentina. Que nos ganen en todas, ni modo. No, pero no, claro no. Que yo no quiero que gane
0: Yo
1: Argentina.
0: Soy antibeneficios. Si veo un beneficio, por ejemplo, el que tuvo en el Copa Oro México pensé, con Panamá, es un beneficio.
1: Pensé que tenía más...
0: Que Argentina tiene muchos beneficios y ya. Por eso que me quieren tachar.
1: Hablemos de otra cosa, no tiene usted los
0: abrazo a nuestros hermanos argentinos.
1: Ah, terrible lo suyo. Semedo, para el saque lateral, pero bueno, no se reinicia la jugada.
0: Siguen atendiendo a Niakate, ya se paró por lo menos unos 3 minutos este partido, en donde ya está esperando Semedo a ver si puede ejecutar. Qué mala noticia, está cojeando ahí Niakate. Por ahí ya se levantaron a calentar, Gabriel, lo de Bitstrup, el danés también, por cualquier situación.
1: Ay, por cierto, ahorita que vi lesión, digo, no tiene que ver con la lesión, pero bueno, viene el centro del Semedo, el rechace por parte del arquero Greff.
0: O sea, había una lesión, pero hay
1: no,
0: algo que
1: ahorita no. Ahorita le digo, ahorita le digo. Semedo, pelota por derecha, va a venir el balón para atrás. Windows sí para pegarle el centro al área. El remate de cabeza afuera, solo y su alma estaba Buriki para hacer el primero. Increíble cómo remató la cabeza para mandarlo por un costado, pero apenas desviado.
0: No tiene salida. Mal control de pelota, la roba Skriniar. Recargan con Nelson Semedo, que retrasa en área grande con Guendouzi, que manda el servicio, y Muriqui de cabeza sin la marca de nadie. Kluivert se ve quedado un poquito más adelantado, le permite rematar de cabeza con toda la libertad. Esto no lo puedes perdonar, Gabriel.
1: No, increíble.
0: Más siendo refuerzo, más teniendo 23 goles la campaña anterior en la Liga Española. Muriqui acá me parece que cerró los ojos y no supo dónde estaba la portería. Mal remate de cabeza.
1: Montiel nos manda saludos. El balón queda suelto en zona defensiva. A lo que le decía es que de un tema de lesión, posiblemente sea otra situación, habrá que estar atentos, pero el tema de Musiala, que hoy, otra vez, en un partido, se desmaya.
0: Ya es preocupante, ya lo habíamos visto el fin de semana,
1: señor,
0: donde lo estaban ayudando, entraron las asistencias, pero ahora en otro partido, ya es para ponerle especial atención, y ya no es normal, Gabriel, no es normal, ya veo lo de Christian Eriksen,
1: claro,
0: también, ya creo que la exigencia, la cantidad de partidos... Los entrenamientos se están acumulando y estamos tratando de crear robots. Y no, hay que recordar que son seres humanos también.
1: Sí, señor. Pelota que queda en medio campo, la tiene el León. La gente empieza a buchear, a presionar al conjunto visitante. El balón en medio campo. Ahora por el costado de la izquierda. Noah nos manda saludos desde Houston, Texas. Saludos a toda la gente en Houston.
0: Abrazo a toda la gente allá. Gracias por estar con nosotros.
1: Balón que dejan en medio campo. La tocan hacia el frente. La pelota para atrás. La tiene Tolisso. El taconcito, el que recupera es Golo Kanté. Pero el balón se le va contra la línea final. Va a ser saque lateral para el conjunto visitante por la izquierda en 3/4 de terreno.
0: Ya Anderson Talisca fungiendo como ese enganche, ¿no? Ese falso 9, también haciendo labor de recuperación ante el 4-2-3-1 que manda Ismael Cartal. Ake y Skriniar son los centrales. Lateral por derecho Semedo, por izquierda Brown. Dos contenciones, Guendouzi con N'Golo Kanté. Por derecha Mason Greenwood, por izquierda Kerema Türkoğlu. Como enganche está Anderson Talisca y como único atacante está Vedat Muriqui, el de Kosovo. Así que 4-2-3-1 lo que presenta hoy el Fenerbahçe.
1: Balón que van a cobrar por el costado de la izquierda, apenas adelante del medio campo. Lateral para que lo mueva el conjunto del Olympique de Lyon con Abner Vinicius. La pone para el frente, el balón por el costado izquierdo. Muy buena la triangulación, al final conecta con Openda. Quería hacer la jugada, falta le marcaron.
0: Y quería buscar a Skriniar, Openda se levantó, no le gustó. Solamente que le dio la espalda Skriniar para regresar a su posición, pero sí, una falta acá del capitán del equipo de Turquía sobre el belga. La había hecho muy bien Fofana, entre dos. No sé si había falta primero sobre Fofana, pero la dejan seguir y la segunda sí la marcan. Así que falta de nueva cuenta a favor de Lyon y pegada por la banda de la izquierda, donde vimos un rebote en donde había salido Ederson. Veremos si vuelve a ser de peligro.
1: Vendrá el servicio al área. Pelota que van a poner prácticamente para buscar algún rematador. Viene el centro, pierna zurda por parte del conjunto de Lyon. La metieron al área, la pelota para Openda, a ver si le pega. lo bajaban, pedía con falta. Al final dice el árbitro que no hay absolutamente nada. Y en zona defensiva, para ponerla para atrás Vinicius.
0: Un buen servicio, ¿no? Hasta el segundo poste y más allá, Gabriel, para Corentin Tolisso, el capitán, que le quería bajar la pelota ahí a Luis Openda, que le quería rematar, pero otro rebote más. Es decir, hay que anotar eso de Lyon, Gabriel.
1: Sí, señor.
0: Dos balones detenidos y en las dos el balón le cayó a sus jugadores, ¿eh? Y solamente por rebotes no lograron incomodar a Ederson, pero la táctica fija, el balón aéreo puede ser un arma para que Lyon pueda ponerse adelante en el marcador.
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0: @ Tate Gómez Luna. Estamos a la orden en todas las redes sociales para que nos mande un mensajito. Muchas gracias.
1: Servidor en el X y también en Facebook como Gabo Sainz, en Gabo Sainz 1, Instagram y TikTok, para que me sigan ahí también. El Bigfoot.
0: Está.
1: Mi OnlyFans.
0: Oh, el Bigfoot, mira, perfecto, para que lo sigan y le llenen más los bolsillos al señor Sainz, que cobra por foto y firma. Lo del equipo de Lyon, Gabriel, un 4-3-3 que puede estar moviéndose a una línea de 5 al momento que lo ataque el Fenerbahce, porque se mete Tyler Morton, pero la línea de dos centrales, Niakate, Kluivert, Ainsley, Maitland-Niles como lateral por derecha, por izquierda Abner Vinicius, está en la mitad de la cancha Tanner Tesman y Corentin Tolisso, al igual que Tyler Morton, si no recorre hacia atrás, y adelante Ernest Nuamá como extremo por derecha, por izquierda Fofana y adelante Luis Openda, lo que manda Paulo Fonseca.
1: Perfecto, pues ahí está entonces para que participen con nosotros.
0: Un poquito más claro, Gabriel, el 4-1-4-1, ¿no? Puede quedarse Tanner Tesman junto con Morton y Corentin Tolisso, que son los interiores, y los dos abiertos por las bandas, y solamente Luis Openda en el ataque. Pero eso al momento que tiene el balón en los pies, y cuando lo ataca el Fenerbahce, Morton se mete entre los dos centrales.
1: Perfecto. Balón que mueve el Fenerbahce, casi 15 minutos ya. El balón lo tiene el conjunto local con Greenwood para mandar la pelota hacia el frente. Buriki abre por el costado de la izquierda, parece buena la pelota, vamos a ver si esta es buena para Ake. Ake le pegó directo, la mandó a la tribuna. Son ya 15 minutos, Fenerbahce 0, Lyon 0.
0: 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Acá un intento de Archie Brown, un zurdazo por encima de la portería de Dominic Griff, en un aviso del Fenerbahce, sin olvidar la más clara que fue el servicio de Guendouzi para Muriqi, que de cabeza la mandó pues muy alejado de la portería.
1: Pelota por la derecha, balón al medio campo. 15 minutos rebasados. La pelota para la izquierda la tiene el Olympique de Lyon. Va intentando Fofana. El balón para el costado izquierdo la tiene el equipo visitante. Va intentando el centro Vinicius. Centro, segundo palo, rechazo defensivo. Endouzi para mandarla por fuera. Ahora intentan el contragolpe por el costado de la derecha. Greenwood con el balón. Contra línea de banda. Sigue Greenwood. Va con la pelota el futbolista de Inglaterra, a ver qué consigue. La tiene que dejar para atrás con Guendouzi. Y avanzando para tocar por el costado de la derecha. El balón para atrás y lo tiene ya para manejarlo Semedo. En corto ya perdieron la sorpresa.
0: Sí, pero buena jugada de Talisca, ¿no, Gabriel? Juega espaldas de la portería rival y abre para que venga la carrera de Mason Greenwood, pero la pensó bastante el inglés y le permite a Lyon regresar para marcar. La posición de la pelota para el equipo local, aunque no le deja los espacios el equipo francés para tratar de incomodarlo.
1: Guendouzi, pelota por derecha, va a venir el centro, la lleva Greenwood. A ver si mete un buen servicio, sigue Greenwood. Pelota al área, viene el tiro, centro, rechazo defensivo.
0: Ya Fofana ya regresó, Gabriel, no es no era para más. Y esa es la situación, ¿no? Si está, no estabas tan lesionado.
1: No,
0: si
1: claro.
0: Puedes cambiar, ¿por qué consumir más de 5 minutos, no? Levántate claro. y ponte a jugar. Pero bueno, Niakate ya regresó, está rechazando esta pelota. Y es el líder en la defensa porque está sacando a Kluivert, a Maitland-Niles y también a Abner Vinicius. Es muy vertical el Lyon, no juega por las bandas y es ahí donde tratará de buscar la presencia tanto Fofana por izquierda como de Nuamá por derecha.
1: Cap nos manda mensaje, dice saludos desde la República Oriental de Peñarol. Bueno,
0: ande pues.
1: El Tala, saludos. También Pollo dice, ¿quién está jugando? Está jugando el Fenerbahce contra el Lyon. Pelota para el frente, cuidado que casi le ganan a Ederson. Ederson le pega Amanda por fuera, por el costado de la izquierda.
0: Y hay que actualizar también, Gabriel, rapidito, en los otros dos partidos que llevamos esta misma hora, el Dinamo Zagreb ya le está pegando al Viking 2-0, anotación de Dione Drena, Velo al 6 y Mateo Lisica para poner al Dinamo Zagreb con la ventaja de local 2-0, 0-0 también al momento el Levski Sofía contra el AEK de Atenas. Los tres partiditos que tenemos en vivo acá 0-0 entre el Fenerbahce y el Olympique de Lyon.
1: Perfecto, pues ahí está.
0: Acá le habían pegado, Gabriel, me parece que era Fofana de nueva cuenta. No, es Openda. Y por aire, Nathan Ake la quiere buscar y con el cuerpo llega y se achica Openda y es ahí donde le comete o le da el golpe, ¿no? Pero ni siquiera marcó la falta acá el árbitro central.
1: Sí, señor. Pelota para atrás con Ederson. Como que el partido está como esperando que alguien rompa, ¿no?
0: Sí, parece de lo que estamos teniendo, ¿no, Gabriel? Un partido en donde el nerviosismo está a flote. Un lugar en la UEFA Champions League que no es nada despreciable, claro. Nada de lo que te quieras perder. Y es por eso que mantienen ahí el orden. El más obligado, por supuesto, es el Fenerbahce, porque ahora mismo está de local. Y es el que está obligado un poco más a proponer.
1: La pelota la tiene Guendouzi, casi en medio campo por el centro, abre para la derecha, llegando con Semedo, Semedo para el frente, cruza tres cuartos de terreno, la pone por abajo muy larga. Muy muy larga, va a salir la pelota por línea final, va a ser despeje de puerta para el conjunto visitante Olympique de Lyon con Grave.
0: Quiso jugar un poco más adentro en esta Greenwood para dejarle toda la banda al Nelson Semedo, y cuando le quería picar hacia adelante Anderson Talisca, pues se va de largo, ¿no? El balón y le deja el control para Lyon en saque de meta. Ya parece que se incorpora Anderson Talisca como un atacante más junto con Muriqi, porque es lo que te iba a comentar, Gabriel, no sé qué tan cómodo esté jugando ahí como enganche, su especialidad es ser punta fijo, cuidado acá.
1: Sí señor, la tiene el Fenerbahce afuera del área grande, ¿quién le pega? Balón rebotado, mordido por parte de Talisca, será tiro de esquina, punta de la izquierda para el conjunto local.
0: Y la importancia de N'Golo Kanté, ¿no? Un campeón del mundo. En la salida de Lyon, muchos balones perdidos en la salida para los franceses. La recupera N'Golo Kanté, se la deja Anderson Talisca. Encara por ahí a Tyler Morton. Cuando le quiere dejar ir la pierna zurda, hay un desvío acá del número 23 y tendrá el tercer tiro de esquina del partido.
1: En el centro, balón al área, rechazo ofensivo, la tiene Guendouzi. A ver si le pega el balón, termina quedando muy largo. Son 20 minutos ya. Y el Alacrán de Durango nos manda mensaje desde Chicago. Abrazo, mi querido Alacrán.
0: Saludos y los invitamos también a que mañana no se pierda el Celtic contra el LASK. 3 de la tarde, 2 Centro y 12 Pacífico, para que nos acompañe.
1: Ahí está, para que esté conectado con nosotros. Pepe Gómez nos manda saludos. Mi querido Pepe, abrazo enorme. Muchas gracias a toda la gente que se conecta, ya que están por ahí. Compartan, seamos más. Y bueno, obviamente también síganos en las redes sociales.
0: Abrazo.
1: Ahí está el Rijarro, dice, Melolengo Mayor. Aquí está el señor Gómez Luna.
0: El mayor es usted.
1: No, ¿cómo va a ser yo el mayor?
0: Es el capitán Melolengo.
1: No, si está el feo, pues ¿de qué habla? Ese es el mayor. Pelota para atrás, la tiene en zona defensiva. Más atrás, el balón con el arquero Ederson.
0: No pierde el orden, le cede el protagonismo el Lyon al Fenerbahce y simplemente cubre las posiciones para tratar de hacerlos cometer un error y sorprender y definir contra Ederson. Pero hasta el momento, sin mucha prisa, el Lyon para tratar de sorprender al equipo local.
1: Perfecto. Balón por la izquierda en primer cuarto de terreno. Andrés Cruz, Ibarra, ¿verdad? También nos manda mensaje, cuénteme.
0: No, cometió una falta, Gabriel, acá en la salida del Fenerbahce, la marca, y es lo que estará buscando también, ¿no? Estas faltas que frenen el rumbo del juego, ahí en la espalda de Kerem Aktürkoğlu, y mientras el balón se mantenga frenado, pues mejor para los franceses. Así que ya solamente quedará que comete un error el Fenerbahce para que Lyon pues sorprenda.
1: Completamente. Balón por el costado de la izquierda, va a ser pelota para el equipo el Fenerbahce. Dice por acá Andrés, saludos estimados Gabo y Tata Gómez Luna, aquí escuchándolos en esta eliminatoria, preeliminatoria de la Champions entre Fenerbahce y Lyon. Abrazo mi querido Andrés, muchas gracias a toda la gente que nos sintoniza a través de la aplicación Euforia y TUDN Radio.
0: Saludos, ya vamos a también repasar los bombos, Gabriel, de cómo estará el sorteo para esa fase de liga.
1: Ah, tiene Lyon afuera del área grande, parece esta buena. Vamos a ver si alguien le pega el remate, muy flojito por parte del número 6, Tesman, el futbolista nacido en los Estados Unidos, el balón a las manos de Ederson.
0: Y es lo que te estaba diciendo, Gabriel. No es que se eche muy atrás, el León juega y lo espera, ¿no? En el tercer cuarto de cancha, ahí para la salida del Fenerbahce. Se equivoca acá Guendouzi y Tesman le pega, pero muy débil, y solamente la controla sin ningún problema con rodilla tierra acá el guardameta brasileño.
1: Había posición adelantada del número 7 del conjunto del Fenerbahce, Aktürk Koglu. Y bueno, es un futbolista importante que estuvo también por el Benfica.
0: El Benfica, sí, de un gran equipo, ¿no? Ahí Gabriel, lo de Koksu también, Koksu. Estaba teniendo con Shelderup también la competencia por esa banda, pero ya otra temporada más siendo hoy el extremo por izquierda del Fenerbahce. Así que Aktürk Koglu, uno de los mejores elementos que tiene este equipo.
1: Es que bueno, la verdad es que ves la alineación del Fenerbahce y Cederson en el City, Ake también en el City, Semedo por ahí también en el París.
0: Skriniar estuvo en el París también.
1: Claro, entonces Golo Kanté, bueno, no se diga, Pante campeón del mundo. Bueno, pues la verdad es que tiene una buena alineación, ¿eh?
0: Y le encargo la banca, ¿eh?
1: Claro, ahí también tiene por ahí, ya tenemos a varios. Claro, Asensio. También tiene a Lukaku. Tiene buen equipo el conjunto del Fenerbahce.
0: Mermuldur, mundialista también.
1: Sí, señor,
0: a pesar
1: claro.
0: de que Turquía no tuvo un buen mundial, ahí estuvo Mermuldur.
1: A mí me decepcionó Turquía.
0: Sí, a mí también, yo esperaba más de Turquía.
1: Mucho más.
0: Y en el grupo con Estados Unidos, ¿no?
1: Claro. Pelota por la izquierda la tiene el Fenerbahce. Balón en saque lateral por el costado de la izquierda. Bien Kluivert para marcar.
0: Y será saque de banda para el Fenerbahce, que no está en la UEFA Champions League, Gabriel, desde el 2008.
1: Imagínese.
0: Eso ya casi 20 años. Por es eso este boleto tiempo, ¿eh? Es muy importante y por eso la gente está tan entusiasmada por tratar claro. de conseguirlo.
1: Son muchos, muchos años, es una realidad. Ya platicamos, digo, porque ha sonado mucho el tema de lo de Hormiga González, que bueno, su equipo, el que lo está pretendiendo, no el Guadalajara, el Olympiacos, bueno, no estará en la Champions. Pero digo, de repente si es lo que uno cuestiona y dice, bueno, irte por irte, yo creo que sí hay futbolistas que tienen que irse, o sea, muchos jugadores, pero de ese se supone que es un goleador. A ver qué pasa pues con el conjunto de Guadalajara y el Olympiacos, todavía nada oficial. Oiga, por cierto, que según esto, hoy presentan al técnico de Tigres.
0: Hoy, pero bueno, si está la baraja
1: Barros
0: todavía.
1: Esqueloto con... fuera, Setién fuera. Pareja y,
0: ahí está.
1: Y pues yo creo
0: Osorio.
1: Que, yo creo que va a Osorio, pero bueno, habrá que ver.
0: Yo también creo que va a ir Juan Carlos Osorio, pero le decía ayer en línea de cuatro y me tachaste de loco, Gabriel.
1: No, yo siempre lo tacho de loco.
0: No, me queda duda.
1: Bueno, Golo Kanté, la pelota por abajo la tiene Fenerbahce, no, antes el rechace. Parecía falta sobre un jugador del León, dice el árbitro que no hay nada, la tiene Ederson por derecha en primer cuarto de terreno.
0: Y le dice Skriniar que se levante, ya es un duelo, acá sí, personal, sí. Luis Openda con Skriniar. Todo quiere que le marquen acá el belga y le dice que no el árbitro central y Skriniar le dice ya levántate, recarga mucho el juego por la derecha, a veces es muy predecible Fenerbahce, cero la propuesta por la izquierda y es lo que va a tratar de buscar por lo menos en esta jugada, tuvo un disparo de Archie Brown pero ya no ha tenido profundidad el número 3.
1: Es correcto, fuera de lugar por parte de Semedo, clarísimo el árbitro lo marca sin dudar. Semedo se molesta, voltea con el árbitro como diciendo pues no estaba, pues al final creo que sí estaba, ya la vamos a checar en un momento, a mí me parece ya clarísimo.
0: Y es como lo que decíamos de Aktürk Koglu en la jugada anterior, ¿no? Arranca antes, tiene todo el cuerpo adelantado y es ahí donde cae en el segundo fuera de lugar del partido, pero buen cambio de juego es el que estaba proponiendo acá Archie Brown, el que decíamos, no sale tanto, no cruza tanto la mitad de la cancha, el lateral por izquierda, y es ahí donde la opción recarga con Nelson Semedo y también con Mason Greenwood, pero ya con el pasar de los minutos, Gabriel, y que no pasa nada en la cancha, pues el León está más que servido, dice, señor. Ya te estás quedando sin idea y en cuestión de tiempo yo voy a tener alguna en el frente de ataque.
1: Balón en medio campo, la tiene el Fenerbahce, quería quedarse con ella, la gana ya el conjunto.

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1: La pelota y no puedes, Gabriel, claro. Una muralla, pues te vas a desesperar. Y sí, el otro, pues mamey, le vas a decir: acá están los bíceps y la espalda, ¿no?
2: Páseme. Está, sí, está. Traspáseme. Ah, no, ¿verdad?
1: ¿Cuánto cargará Semedo? ¿Unos 50 libras o 50 kilogramos?
2: Yo creo que sí, por ahí, ¿no?
1: Así para aguantar a Fofana, que tampoco está, pues así escuálido.
2: Ajá.
1: ¡Uy!
2: La gana Leona, fuera de falta. Tiro libre para el conjunto del Fenerbahce. 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
1: Y de los que platicamos, ¿no, Gabriel? Fofana le cometió foul ahí a Nelson Semedo.
2: Sí, señor. Pelota para atrás en medio campo. La tiene el Olympique de Lyon. Abre por el costado de la derecha. El balón para el frente. Cambio de juego para el costado izquierdo. Vamos a ver si llega Fofana. No, imposible llegar a esa pelota. El balón se va por el corredor del área. Despegue de puerta para Ederson al 29.
1: Ya arrancó la temporada, Gabriel, para el Fenerbahce. La Liga Turca. En la primera jornada cayeron 2-1 contra el Gençlerbirliği. Ya para, pues, iniciar con el pie izquierdo su temporada. Ya el equipo del Olympique de Lyon apenas va a arrancar este próximo fin de semana cuando visita al Toulouse. Pero sí, ya uno ya con actividad en liga y el otro aún a la espera de este fin de semana arrancar.
2: Sí, señor. La tiene Lyon otra vez en medio campo. Fenerbahce 0, Lyon 0, casi al minuto 30 a través de la sintonía de TUDN Radio en la aplicación Euforia. 0-0 en playoff de la Champions.
1: Y tenemos más de la Copa Libertadores. Mañana Flamengo contra Cruzeiro. La vuelta 8:30 de la tarde este, 7:30 centro y 5:30 Pacífico. Para que no se lo pierda el día de mañana.
2: Balón en medio campo la tiene León. ¿Va usted al juego de mañana o no?
1: Ahí estaremos con Horacio y Jofre, señor Gabriel Sáenz, así que los esperamos yo en la producción.
2: Ah, muy bien, muy bien. Perfecto. El Link dice: salud, Melolengo, ¿qué fase de Champions es? Fase previa, playoff. También Pepe Garza, saludos. Buenas tardes, Gabo. Saludos, mi querido Pepe. Abrazo enorme a toda la gente que nos sintoniza. Primera media hora y la verdad, el juego aburrido.
1: Nada. No hay nada en la cancha, Gabriel. Lo más claro, el servicio ahí de Guendouzi para el remate de cabeza de Muriqi y que se fue muy alejado del arco de Grief, pero no hemos tenido ni un disparo al arco de los equipos en 30 minutos.
2: Correcto, nada.
1: Dos tiros libres para el Olympique de Lyon que terminaron en rebote, pero sin dirección a Ederson. Y, bueno, el disparo solamente, Gabriel, de Tanner Tesman, que la robó en la salida del Fenerbahce, y que fue un tirititiche.
2: ¿Cómo?
1: Tirititiche.
2: Saludos para el perro Bermúdez.
1: Para que solamente pusiera rodilla en tierra Ederson y se quedara con el balón. Así que solamente un disparo a puerta, si nos ponemos exquisitos, y fue de Tanner Tesman.
2: Ahí está. David Romero dice desde Veracruz. Saludos también, Jorge. Dice, saludos mi Gabo, el mejor narrador para mí, muchas gracias mi querido Jorge, abrazo grande. Semedo por derecha, pegado a la banda. El balón para atrás, lo deja con Greenwood. Más atrás, al medio campo, por el centro. Job nos dice, saludos bro, saludos mi querido Job. Pelota para atrás, balón en zona defensiva. Y la tiene Ederson. Abrazo grande Job. 31 minutos, 0-0 el Fenerbahce y el Olympique de Lyon.
1: Y que Gabriel,
2: estos playoffs de la Champions.
1: Los playoffs de la Champions, que solamente, también si recordamos la última vez que llegó el Lyon o que disputó la Champions League, en aquel 2019, ¿no? Llegó hasta las semifinales con el Bayern Múnich y desde ahí no ha calificado. Así que será también la encomienda de poder regresar a una instancia o un torneo en donde había incomodado en su historia. Pues también al Real Madrid, ¿no? En algunas ocasiones los habían echado al equipo merengue.
2: Sí, señor. 7 años por un lado, otros casi van a cumplir 20. Pues mucho rato, ¿eh? Sin estar en los torneos
1: europeos. Por eso el nerviosismo que estamos teniendo en estos 30 minutos.
2: El miedo a perder, Gómez Luna.
1: Exactamente, el miedo de irse abajo en el

0: marcador y tratar de, pues, recuperar, de empatar, y es el que ninguno quiere hacer.
1: Balón largo por el costado izquierdo en tres cuartos de terreno. En el rebote la consigue el León y la ponen para atrás con el arquero Grief, el eslovaco. Abre por el costado izquierdo en primer cuarto de terreno, saliendo desde el fondo la gente abuchea en Turquía, en Estambul. Pelota larga, balón por el costado de la derecha. En tres cuartos de terreno va intentando el conjunto visitante. Al final le cometía falta el número 7. Nuamá, el de Ghana, y el balón va a ser para el conjunto del Fenerbahce en zona defensiva.
0: La primera del ganés, ¿no? También que quiere competir con Archie Brown, el que decimos que no sale, que solamente tiene esas condiciones o características defensivas, y aquí cubriendo la pelota, pues Nuamá, el ganés, le comete la falta y ya Archie Brown se levanta para ejecutar, Gabriel. Seguimos actualizando los resultados también de estos playoffs. Ya el Viking ya por lo menos se metió al partido, Gabriel, 1-2 contra el Dinamo Zagreb.
1: Bueno, ahí están entonces los marcadores, muchas gracias.
0: Y el 0-0 del Levski Sofía contra el AEK de Atenas, también a los 33 minutos.
1: Bueno, perfecto. Balón que tiene el conjunto de León en zona defensiva.
0: ¿Sabe quién me sorprende? Que está también esta ronda de playoff, el Bodo Glimt, el que había dado buenas sensaciones el torneo anterior, que se fue eliminado después de una ventaja contra el Sporting de Lisboa. Pues ahora necesita ganar en estos playoffs para volver a calificar acá la Champions League.
1: Sí, señor. Me manda mensaje Juan Ortiz y me dice, ¿y mi mensaje, mi crack? Pero, pues, ¿cuál mensaje?
0: Pero es que no ha depositado, ¿no? No te ha mandado ahí las
1: no
0: monedas.
1: No me acuerdo, pues, no me acuerdo de qué mensaje dice, pues que me diga.
0: ¿Y quiere que le haga un mensaje a Gabriel Sainz? Mándele moneditas.
1: Si no manda lana, pues no sale el mensaje. No sea usted así, ¿cómo cree?
0: ¿Usted así quiere?
1: No, de veras.
0: ¿Ya le reclamaron del mensaje, de que no lo leyó?
1: Pero no sé de cuál.
0: ¿Que no depositó?
1: No sé de cuál, me diga, que me diga, ¿qué? Mi Juanito Ortiz. Bueno, y sigue usted, señor Murillo. ¿Sí me escucha, señor Murillo?
0: Sí, ahí está.
1: No está dormido, el señor Murillo. Miren más, está dormido. Miren mal los ojos de borrego a medio morir.
0: Oye, bueno, ahorita le pregunto. También falta otra vez sobre Fofana. Otro balón detenido, el tercero por la banda de la izquierda. Y la van a buscar 6 por parte de León.
1: A pegarle Openda. No, es Vinicius, ¿no? El 16.
0: Vinicius. Abner Vinicius, sí.
1: A pegarle Abner, viene el centro. Balón arriba, rechazo defensivo. La saca el conjunto del Fenerbahce, balón en medio campo por el centro, casi 35, pero el partido termina sin romper. Pelota por el costado izquierdo, Tesman con el balón, y al final para quedarse con la pelota.
0: Y la única ventaja o la propuesta que busca el León es por la banda de la izquierda con Fofana, ¿no? Es el que ha ganado los 3 tiros libres, de ahí poco también de León fuera del disparo de Tesman. Pero si quiere elaborar, siempre hay que buscar al número 11 por la banda.
1: Y la tiene Fenerbahce, qué pelota larga por el costado de la derecha. Buen balón para Greenwood, recortó, sigue Greenwood, 2 se quitó. Le pegó directo al arco, muy fácil para el arquero Griff, se la con las manos.
0: Pero el primer disparo al arco, al 35 para el Fenerbahce. Buena de Semedo, esta pareja también, Gabriel, si hablamos de Fofana de un lado. Acá, cuando se entiende y se conecta Mason Greenwood con Nelson Semedo, encuentran espacios y generan peligro. Acá, en un recorte contra el mismo Fofana, Greenwood le deja ir la pierna zurda, también un disparo con poca potencia, que la ventaja es para el guardameta, que también con rodillas a tierra, embolsa el balón y se queda con el esférico.
1: Casi la ganaba el Fenerbahce en zona de ataque. Nos manda mensaje Juan Ortiz, ahora sí, dice saludos al mejor narrador de TUDN Radio y Televisión, mi crack, muchas gracias, el Gabo Sainz. Y también al Tate, aunque me cae gordo, aquí al pie del cañón con usted, Juanito. O le da frío leerlo, no me da frío. Si le cae gordo, el señor Gómez Luna, pues ¿qué hago?
0: Saludo, yo, a mí no me cae gordo nadie.
1: El remate que va directo, a usted le cae gordo a mucha gente, pero bueno.
0: Pero a mí no, yo soy un hombre de paz, así que...
1: Ay, Murillo 2.
0: Lo que vende...
1: Murillo.
0: Lo que piensen los detractores.
1: Hay falta, y hay tarjeta de amonestación, cuénteme, para un jugador de León.
0: Sí, va a ser para el capitán Tolisso, ¿no? Acá por una entrada de destiempo, no, va a ser para Fofana. Tolisso es como capitán, llegó y le reclamó allá a Sven Jablonski, pero no, a final de cuentas en la salida vino la barrida sobre Skriniar, ¿no? Bueno, más que barrida, el pisotón.
1: Es para el 16, para Abner Vinicius.
0: Es para Vinicius. Bueno, es que también Gabriel va y Skriniar y le deja la pierna al momento de rechazar y le da con los tachones de la pierna derecha en el empeine de la pierna acá del capitán del Fenerbahce. Así que
1: muy temeraria, ¿eh?
0: Para el número 16, Abner Vinicius.
1: Así es, ya ha amonestado el número 16. Y bueno, por acá nos vuelve a escribir también Andrés. Ahorita leemos el pergamino que nos mandó Andrés, qué cosa.
0: Ah, se enoja, si es largo el mensaje.
1: Pues si es largo, pues también tengo que esperarme que haya un momento en el partido.
0: Pues diga que de cuántos caracteres o de cuántos renglones. Pues
1: traten de mandar poquitos también. Balón para atrás en medio campo, la tiene Vinicius. El balón en zona defensiva y lo mueve el conjunto de León. Dice Gabo y Tata, mi punto de vista, el Vasco Aguirre nunca se la perdonó a Hormiga González. Esa falla que tuvo en el partido amistoso contra Portugal en marzo pasado. Prueba de que solo lo metió de suplente en los partidos en el Mundial y que nunca lo metió de cambio en los partidos contra Inglaterra. Bueno, pues qué te digo.
0: De Javier Aguirre no me sorprendería
1: ni a mí, nada. Ni a mí. Yo lo dije el otro día, dijeron que no, que cómo, que no sé qué. Dije, ja, por favor. Además, ¿qué hizo de diferente Javier Aguirre? Sí, ganó tres partidos en la fase de grupos, pero después en donde mismo, y los mismos errores, los cambios mal.
0: Y algunos que se atreven a decirle el mejor técnico mexicano en la historia, ¿no? Algo que fácilmente se puede debatir, pero no. A mí, mucha decepción Javier Aguirre en su carrera con la selección.
1: Completamente.
0: Acá, Gabriel, la clave ya en un partido en donde pasan pocas jugadas de peligro, ya con la amonestación de Abner Vinicius, pues ya también, Gabriel, ataca esa banda. Si estás proponiendo con Mason Greenwood y Nelson Semedo, ahora hazlo con mayor frecuencia, ya con la tarjeta amarilla que tiene el número 16.
1: Sí, señor.
0: Y acá Skriniar llegó otra vez sobre Luis Openda. Ya es como la cuarta vez que traen pique estos dos. Y acá sí hay un empujón, va por la espalda. Si nos ponemos quisquillosos, Gabriel, esto también tendría que haber sido una tarjeta amarilla para Skriniar.
1: Pudo haber sido tarjetón amarillo, 38 y medio. La pelota por derecha, vamos a ver el lanzamiento para el frente. Y la va teniendo el conjunto de Elian Noma. A ver quién le pega el balón para atrás en medio campo. En tres cuartos de terreno la mueve Fofana. Va intentando Fofana. El abucheo se siente espectacular, ¿eh?
0: Ah, pero ya tiene mayor control de pelota el León.
1: Claro, claro.
0: Ya en el cierre de este primer lapso ya juega en territorio del Fenerbahce, cuando eso era impensado, ¿no? El Fenerbahce se cansó de tener el balón en territorio de León, pero acá está cerrando de mejor manera el equipo francés.
1: Sí, señor. Pelota que tiene el León afuera del área grande, el balón arriba que termina ganando el conjunto francés, el equipo galo. La pelota por derecha, a ver quién se anima a pegarle. El recorte de Tesma, centro, el área, le mete gol. La jugada con muchas cuestiones raras, sacando el balón como si fuera voleibol. Quedó la pelota por derecha y el centro al área para que alguien rematara. Y Openda, cuando venía el servicio por parte de Tolisso, con la cabeza le pega en la espalda a Skriniar, porque ya iba para tratar de agarrar la pelota Ederson. Se la desvía y la pone en el fondo. Lo gana la visita, lo gana León. Con gol de Openda, 1-0 al Fenerbahce.
0: Y el recién llegado, ¿no? Se hace presente. Tenía ese pique con Skriniar, fue un dolor de cabeza. Y lo decíamos, estaba cerrando de mejor manera el equipo francés en esta primera parte y en serie de rebotes, como si fuera el barrio. Por ahí lo de Nouama, también lo de Tolisso, lo de Tanner Tesman. A final de cuentas, se complementa Tesman junto con el número 8, el capitán Tolisso. Manda el servicio de derecha en área chica, no alcanza a llegar para cubrir Skriniar y le gana Openda con la cabeza para vencer a Ederson, que no puede desviar el balón y permite que el balón se incruste en las redes. 1-0 el Olympique de Lyon. Estaba buscando un error, estaba buscando una desatención del Fenerbahce, la consiguió y se puso adelante en el marcador. También, Gabriel, en ese rebote que gana por aire León, Archie Brown está muy adelante, le deja el espacio para Tesman y Tolisso para elaborar los dos la jugada y que venga el servicio del capitán para el remate de Openda. Así que 1-0 para León.
1: Juan Francisco Rodríguez también nos manda saludos, muchas gracias a toda la gente que se conecta. También dice Juanito, también salúdame al dictador del Gordo Murillo. ¿Eh?
0: ¿Por qué dictador?
1: Pues porque es un tipo desagradable, señor Murillo.
0: Es como Kylian Mbappé. Sí, nuestro dictador acá en Tune Radio. Ah, caray, no me sabía eso.
1: Sí, señor.
0: Algo está haciendo en Inutilandia. Creo que está gustando la
1: audiencia. Usted en Inutilandia ese tema de presidentes y eso. Remate directo, la termina rechazando. Era una tontería, pues, de ser presidente. Bueno, atiene el Fenerbahce, pelota por derecha. Guendouzi la toca por abajo, sigue Semedo, Semedo falta, no, se levanta, sigue jugando, Semedo línea final dentro del área, el centro horrible, Semedo, mejor te hubieras quedado en el pasto, tirado, la pelota la tiene Talisca, abre por derecha el balón para que intente otra vez el conjunto local, la tiene Greenwood, línea final, metió el centro Greenwood, pelota para atrás, el rechace defensivo, ¿quién lo quiere agarrar el balón? Hay falta, sí, claro, en tres cuartos de terreno por el centro, pelota bajaron a Skriniar.
0: Sí, se está quejando la gente del Fenerbahce por todas las entradas a destiempo, se está quejando de un contacto dentro del área, pero le está diciendo acá Jablonski que de cualquier situación le están hablando del VAR Christian Dinger y también Pascal Müller, ¿no? Primero el disparo de Greenwood, se está quejando Muriqi de un empujón por parte de Kluivert al momento del disparo de Greenwood, no sé si es suficiente para marcar el penal, pero ya el señor Jablonski no está diciendo, se va hablando? A marcar, no, no, no va a ser la falta y tiro libre a favor del Fenerbahce, así que yo no sé si era un empujón, no, bueno, es lo que se quejaba Muriqi, ¿yo qué?
1: Va a venir el centro, pelota, segundo palo, el rechazo defensivo será saque lateral por el costado de la izquierda, 43 minutos, 1-0 gana el León.
0: Y estoy contigo, yo creo que sí, ya es una falta clara, Gabriel, para tratar de elaborar en táctica fija, pero te levantas y sigues para la ley de la ventaja,
1: claro.
0: Pues es porque tienes que proponer algo más, ¿no? Exacto. Nelson Semedo manda un mal servicio, todo se genera para que venga la falta a favor del Fenerbahce, pero si no Semedo se hubiera quedado tendido.
1: El señor, pelota al área, viene el centro, el balón que pasa, la tenía Talisca, no, al final no pudo pegarle y la rechaza el conjunto de León. Dice Andrés Ibarra, muy cierto, el Vasco cometió los mismos errores en los partidos de octavos, ahora ante Inglaterra con sus pasadas gestiones. Pues la verdad es que siempre ha sido un técnico que sus cambios son terribles y su manera de jugar es espantosa, pero bueno.
0: Pero ya, afortunadamente ya después de 20 años, ya ahora sí se terminó.
1: Pero la gente en la cabeza se quedó con esa idea, Gómez Luna, se hizo un gran mundial.
0: Es que el gran mundial, el noveno lugar, parcha muchas cosas.
1: Pero a ver, le ganaste a Sudáfrica, a República Checa y a Corea del Sur, que en Corea del Sur en cuanto llegaron corrieron a su técnico.
0: No le hicieron juicio de por qué tomó las decisiones que tomó. Ahí sí,
1: incluso se fue por tema de amenazas, imagínate, ¿no? ¿Qué
0: por
1: cosa?
0: Eso te digo, nos llenamos con pocas cosas, con pocos resultados y contra rivales menores.
1: Nunca se había ganado, eso sí. Casa, nunca se había ganado los tres partidos, correcto.
0: Para mí, y desde si dicen a futuro de 9 de 9, claro, de noveno lugar, para mí significa poco.
1: Y desde el 86 no habías ganado otra vez otro partido en eliminación directa. Sí. Ok, perfecto, sí. Pero pues no hizo nada diferente.
0: Una ronda más, ¿no? Una
1: claro.
0: ronda más también.
1: Bueno, también hay una. Exacto, te quedaste en octavo, donde siempre te quedas.
0: Exacto. Pero ya después se terminó lo de Javier Aguirre, ¿no? Eso es la.
1: Ojalá.
0: La
1: usted ve, ya en 2030 ya no sé.
0: Con bastón, como el profesor, el maestro Washington Tavares.
1: Sí, claro, así va a ir, ¿no?
0: Ahí en silla de ruedas, no esperemos que no.
1: No, que no.
0: Ya se prepara el tiempo añadido, Gabriel. Acá te voy a confirmar y estamos en el 45, así que dos minutitos más.
1: Dos minutos solamente de. La primera parte lo está ganando el Olympique de Lyon 1-0. Un escenario sin duda que es bastante favorable para el conjunto francés. Nota en zona defensiva. Openda, el que hizo el gol a los 40 minutos.
0: Pero que también en el historial, Gabriel, el último enfrentamiento entre ambos, la Europa League del 2025, 0-0 en la fase de liga. Pero ya en los últimos cuatro encuentros los ha ganado durante la fase final de la competición desde el 2000 el Lyon contra el Fenerbahce.
1: Pelota que ponen hacia el frente, buen balón afuera del área grande, quien le pega a Talisca. ¡Falta! Dentro del área, que dice el árbitro que no. Que no, la gente se enoja. Windows sí pedía un golpe también. No, ya también están queriendo pedir lo que sea.
0: A mí hay un jalón, ahí sobre el jugador del Fenerbahce en la media luna del área grande. No en
1: otro
0: la línea.
1: Empujón sobre Talisca, lo que pedía. Acá la afición, el árbitro dice que no, los empujones por parte de Openda. Al final consigue Semedo, ¿quién consigue la pelota? No, dice el árbitro que no.
0: Qué sangre de Openda ahí, esto era balón en saque lateral para el León. Con la cabeza la mantuvieron dentro del... No, es un jalón.
1: Sí, es un
0: acá
1: jalón clarísimo.
0: Sí, pero es en la media.
1: Está afuera, pero es un jalón, pero no la van a revisar.
0: No, entiendo, la gente está muy caliente, está perdiendo el partido, evidentemente, pero acá también esto es muy claro, Gabriel. Y
1: esto lo tiene que ver el asistente.
0: Y lo del empujón de Muriqi, pues también ya no nos volvieron a poner una repetición,
1: claro.
0: Así que para analizar si era o no un empujón y un posible penal, pues por eso está muy caliente el equipo local.
1: Sí, señor. Balón para atrás, al medio terreno, la tiene el Fenerbahce, ya se está acabando la primera parte, solamente dieron dos minutos y quedan 15 segundos, vendrá el balón por la izquierda, centro al área muy atrás, El rechace por parte del conjunto visitante para dejarla prácticamente al primer cuarto de terreno por la izquierda y moviendo Ederson.
0: Es un resultadazo ahorita, no, claro, para el Olympique de Lyon irte con 1-0 a casa para cerrar el pase, bueno, definitivo a la fase de liga. Era increíble.
1: 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Lo está ganando la visita, lo está ganando el conjunto del Olympique de Lyon con el gol de Openda a los 40 minutos. Al conjunto del Fenerbahçe en Estambul, en Turquía. Pausa y venimos con más por TUDN Radio.
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1: donde está ganando el conjunto visitante 1-0 el Olympique de Lyon en esta ronda de playoff de la UEFA Champions League. Tate, nos cuenta qué pasó en el primer tiempo.
0: Un partido de pocas emociones, Gabriel. Una postura de esperar, de reservar del Lyon para darle el protagonismo al Fenerbahce, que inició los primeros instantes del partido muy interesante, ¿no? Quería proponer, quería jugar por las bandas, explotar ahí a Mason Greenwood, la gran incorporación de esta temporada, junto con Nathan Ake en la defensa. Pero el complemento, o lo mejor del Fenerbahce en ese arranque, fue el complemento de Nelson Semedo y también de Mason Greenwood, tratando de habilitar el ataque de Muriqi y también de Anderson Talisca, que para mí creo que sufre en esa posición de falso 9, de enganche, el más cómodo en el eje del ataque, porque poco ha podido contribuir acá el número 94 para darle un buen balón tanto a Muriqi como para apoyar a Artekoglu, que no ha tenido balones tampoco el turco por la banda de la izquierda. Pero lo más claro, esa jugada por parte de Nelson Semedo y Greenwood, que termina en balón con Guendouzi, que manda el servicio dentro del área para el remate de cabeza de Muriqi y que se va muy lejos del arco acá de Dominic Grif, un hombre que también llegó Muriqi con 23 goles en el Mallorca la temporada pasada en la Liga Española y que no puede fallar ese tipo de jugadas. Terminó esa oportunidad y el Fenerbahce empezaba a ahogarse, ¿no? Le costaba encontrar los espacios, le costaba generar peligro al arco de Grief, simplemente por ahí un disparo de Greenwood al momento que se vuelve a complementar con Semedo para que la recoja, ahí un disparo raso, lo de Grief en rodillas a tierra, y era lo único que hemos tenido del Fenerbahce en esta primera parte. Se ha quejado bastante del tema de las faltas, yo creo que había un jalón de brazo de Talisca en el cierre del primer lapso en la media luna que no se marca, un empujón de Muriqi al momento del disparo ahí de Mason Greenwood, que tampoco nos pusieron la repetición para poder dar una opinión o un análisis de si era evidente el empujón de Kluivert para poder decretar penal, pero al final de cuentas el Lyon con la postura le funcionó. Ya cruzando los 30 minutos, el Lyon agarró la pelotita, empezó a jugar en territorio del Fenerbahce, tuvo jugadas de balón parado en las faltas que le cometían a Fofana, dos rebotes, nada que incomodara ahí a Ederson, un disparo también de Tanner Tesman, el número 6 también raso para que la controlara sin ningún peligro. Y a final de cuentas la más clara fue ya en el cierre de la primera parte con el gran refuerzo Luis Openda. Ha sido un dolor de cabeza para Skriniar, también para Nathan Ake, y en una serie de rebotes la vuelve a ganar el Lyon con Tanner Tesman, con Corentin Tolisso, mandan el servicio en área chica y vino el remate de cabeza del ex de la Juventus para marcar y vencer a Ederson para poner el 1-0 que tiene al momento y solamente al momento a Lyon en la fase de liga de la UEFA Champions League 2026-2027. Deberá corregir acá el Fenerbahce ante su gente si quiere irse con un mejor marcador a Francia para tratar de definir quién estará en aquel bombo 3 para el sorteo de la fase de liga de la UEFA Champions League. Así que 1-0, anotación de Luis Openda y el Lyon haciendo un partido muy inteligente y sacando de quicio al equipo local. Así que con 1-0 parece suficiente al momento.
1: Eso es lo que ha pasado en la primera parte a través de la aplicación Euforia y TUDN Radio. Lo gana el conjunto del Olympique de Lyon 1-0 al Fenerbahce. Pausa y venimos con más en estos playoffs de la UEFA Champions League.

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11: Gómez Luna nos cuenta las opciones de cambio que tienen los dos equipos.
12: Sí, recordar solamente que Abner Vinicius es el único amonestado del partido, el número 16 del Lyon, y las opciones en banca también ante la opción de una posible lesión de Moussa Niakate, que ya después del arranque del partido ya se vio completo, se vio que no tenía ningún problema y parece que se va a quedar por lo menos en la parte complementaria o en el arranque de la misma. Vamos a arrancar con el Fenerbahce. El señor Ismael Kartal tiene a Tarik Setién como guardameta suplente, al igual que Kusei Sapaz, también Ismael Yüksek, Romelu Lukaku como opción en el ataque, también uno de los hombres que yo creo que hay que ya observarlo como posible entrada ya en el arranque del segundo tiempo, porque Muriqi, fuera del cabezazo y también buscando ese posible penal, pues no ha contribuido con muchas jugadas también de peligro. Marco Asensio, también el campeón de Champions, en la banca. Yigi Defe Demir, también Irfan Can Kavechi, Mer Muldur, Leven Merkan, está Bartuk Elmas, Dorgeles Nené y August Aydine son las opciones que tiene el equipo de Turquía para la parte complementaria. Y por parte del equipo de la Ligue 1 está Justin Wengi como guardameta suplente, al igual que Remy Deschamps, Mats Wittstrup, está también Zachary Atekame, está Félix Batcher, está Clinton Mata, Julian Duranville, Kaile Budash, está también Matiz de Carvalho, Remy Himbert, está Mohamed Ouedraogo, está Noam Nartey como opciones en la banca para Paulo Fonseca. Lo hablamos en caso de la amarilla de Abner Vinicius, estaría también como posible ingreso lo de Mats Wittstrup, también lo de Clinton Mata, pero es la opción del portugués para el segundo lapso. Son las opciones para la segunda parte de este Fenerbahce 0, Olympique de Lyon 1.
11: Hacemos la pausa y regresamos con más a través de la aplicación Euforia. Y TUDN Radio le está ganando el conjunto de Lyon 1-0 de visita al Fenerbahce en los playoffs de la UEFA Champions League.

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0: Estamos de regreso en la señal de TUDN Radio en Euforia AB. Es la UEFA Champions League, la ida de los playoffs de este torneo 2026-2027 desde Estambul, Turquía. El Fenerbahce cae 0-1 contra el Olympique de Lyon. Anotación de Luis Openda al minuto 40 y ya los protagonistas están regresando al terreno de juego. Soy Tate Gómez Luna en los comentarios, en el análisis del partido con Toño Murillo en la producción de operación y Gabriel Sainz en la narración de los próximos 45 minutos. Gabriel, un ambiente inmejorable. Ya vimos que Lukaku regresó ahí a la banca, así que al momento parece que va a repetir el mismo once el señor Ismael Kartal. Del otro lado creo que está cantado. Si ya sacaste la ventaja 1-0 con este once titular, lo vas a mantener, ¿no? Vas a mantener el orden. No ha generado bastante el equipo del Fenerbahce, solamente 12 disparos al arco, los dos de Mason Greenwood, pero estaremos al pendiente de si viene alguna modificación. El señor Sven Jablonski, el árbitro alemán, ya a nada de dar el silbatazo inicial, y yo los voy a dejar en la voz en emociones de Gabriel Sainz. Gabo, te saludo con gusto en esta parte complementaria, que sea buen segundo tiempo, que vengan emociones, pero sobre todo más y más goles.
1: Ojalá, mi querido Tate, pues bueno, ya listos para este segundo tiempo. Está checando todo el señor Jablonski. Veíamos en la tribuna y lo platicábamos, Tate, Vincenzo Montella, que sigue siendo el técnico de Turquía. A ver, desde hace mucho tiempo no iban al Mundial, entonces también me animó que lo quitaran.
0: Te quedaste en fase de grupos con un buen equipo,
1: ¿no? La verdad es que te
0: Oxulo, sí, de Arda Güler.
1: Un mal Mundial.
0: Turkoglu.
1: No sé si hasta ponerle pésimo Mundial. Sí. Pero bueno, ahí sigue. Ahí sigue. Y por cierto, la gente acercándose para tomarse fotos con el avión Montella, aquel que fuera campeón con la Roma, con la Loba, prácticamente 2001, 2002, por ahí.
0: El último título de la Roma en la Serie A. Sí,
1: claro, con Batistuta, con Francesco Totti, con Abel Balbo, con
0: Rossi,
1: Cafú,
0: Rossi,
1: con Emerson. Creo que sí, no estoy seguro.
0: De Rossi.
1: Rossi, este que jugara con el Boca Juniors, ¿no?
0: Sí,
1: correcto. Bueno, pues ahí está. Entonces, moviendo el balón el conjunto. El Fenerbahce en el rebote recupera Golo Kanté. Vamos a ver si puede venir el contragolpe. Intenta el conjunto turco. Abre por el costado a la izquierda. Da pelota para Akturkoglu. Akturkoglu para el recorte. Sigue Akturkoglu. Le quiere pegar. Abre por derecha. Balón para que alguien intente algo. El recorte dentro del área. ¡Levante! ¡Qué golazo! ¡No!

0: La pelota por la derecha. El contragolpe que intentaba el conjunto turco. Golo Kanté se fue con el balón para cruzar el medio campo. Abrió por la izquierda, no sé si está adelantado, habrá que verla. Si hay fuera el lugar de Turkoglu, pero la termina poniendo para la derecha en el pico del área. Greenwood bailó prácticamente contra un jugador del conjunto de León. Después lo recortó para pegarle con la zurda allá dentro del área. Con la zurda la dejó. ¡Qué golazo por parte de Greenwood! ¡Y pone el juego! ¡Fenerbahce 1! ¡El León 1 en los playoffs de la Champions!
1: E igualmente el hombre que ha llegado, ¿no? Como penda del otro lado ahora Greenwood, que había avisado también la primera parte con esos dos disparos que había atajado Dominic Greif. Acá no falla. ¡Y qué golazo en la parte superior del ángulo derecho ante el pase de Acturkoglu! Sí, al momento que suelta la pelota ahí en Golo Kanté, creo que estaba un poco adelantado, pero ya no, ya se movió la pelota, no hubo fuera de lugar, y el balón que le pone en cambio de juego a Turkoglu es sensacional, para que quede con Abner Vinicius. El tema de la amarilla, Gabriel, lo platicábamos, no lo podía tocar Vinicius porque le podía cometer penal, podía dejar a su equipo con uno menos, y lo de Greenwood es fantástico, quiere hacer el recorte a la derecha, no, lo hace a la izquierda, y le pega con la parte interna de la pierna zurda para ponerla en el ángulo superior derecho. Le alcanza a tocar Greenwood, pero no es suficiente para desviarla en su totalidad, porque con un balazo, un trueno, para incrustar el balón en las redes y así poner el tanto del empate. Explotó acá Estambul, Turquía, con el gol de Mason Greenwood, y ya lo empató el Fenerbahce 1-1 en esta ida de los playoffs de la Champions.
0: Marco Rojas nos manda saludos también. Leti, saludos, amiga, abrazo grande. También saludos para Montserrat, para la Bebota, que ya está conectada. Abrazo grande para toda la gente que nos sintoniza a través de la aplicación Euforia y TUDN Radio. Pelota por derecha, el centro al área, va a llegar a Turkoglu, no puede llegar, la pelota pasa y la tiene el León por derecha. Está resucitando el Fenerbahce.
1: Y era Nelson Semedo, ¿no? Sabemos la carrera. Ha sido la mejor propuesta del Fenerbahce en el partido, ese costado de la derecha, ya sea con Greenwood, el autor del gol, o Nelson Semedo, lateral por derecha, con la profundidad, llegando a línea final y haciendo la diagonal hacia atrás para que llegara posiblemente segundo poste lo de Acturkoglu. Hay que decirlo también, Gabriel, buena cobertura acá de Ainsley Maitland-Niles, que solamente sigue la pelota y le da salida a su equipo.
0: Balón en medio campo. Recupera el conjunto de León, el cabezazo para el frente, van intentando quedarse con el balón. El recorte por parte de el futbolista del conjunto francés, hay falta de Guendouzi. Balón, hay tiro libre para el conjunto de Elion por el costado a la izquierda, puede meter la pelota al área.
1: Sí, fue Guendouzi y Nelson Semedo, le estaban haciendo el 2 contra 1 a Tolisso, la asistencia del gol de León. Y será balón detenido que ya mueve. Y resulta también obvio, Gabriel, ya para confirmarlo solamente, no hubo modificaciones. Los mismos 11 del Fenerbahce y los mismos 11 de León en este partido.
0: Recio nos manda saludos desde, espero decirlo bien, Ajacuarán, Michoacán. Espero haberlo dicho bien.
1: Creo que sí lo dijo bien, señor.
0: Bueno, saludos para todos allá en Michoacán.
1: Abrazo a todos allá.
0: Pelota que tiene por el costado de la izquierda el conjunto del Fenerbahce. Van intentando meter el centro. Muriqui terminaron rebotándosela en el corredor del área. Lo empujaron incluso. La pelota todavía la tenía el conjunto del Fenerbahce. Metió el centro al área, pero no había nadie de su equipo para quedarse con el balón.
1: Marca personal de Kluivert acá con Muriqui. No lo deja hacer nada. Ahí otra vez el físico, ¿no? Hombro con hombro. Lo desplazó, le sacó la ventaja y al final de cuentas se perdió la sorpresa en el ataque acá del futbolista de Kosovo. Sigue tratando de proponer, ¿eh? Como que el regañadón que les puso Ismael Kortal en el vestidor
0: sirvió, fue tal, ¿no?
1: Ya vemos al Fenerbahce más claro y más pues enojado con la propuesta de ir hacia adelante para tratar de darle vuelta a este marcador.
0: Completamente, balón en medio campo por el costado de la izquierda, la pelota para atrás. Dice que sí, que está al lado de Zaguayo. Ah, mira. Bueno, pues saludos a toda la gente de Zaguayo, Michoacán.
1: También para ellos, ¿no?
0: Claro.
1: A Michoacán, saludos a todos.
0: Luis nos manda saludos, dice que ya nos sintoniza en la 1330 de AM en California, así que abrazo para toda la gente que nos sintoniza también por la 1330. Luis Rivera, así que le mandamos un abrazo enorme y en Los Ángeles.
1: Más intenso, ¿no? Acá Ismael Kortal, Gabriel, ya manotea, ya le da indicación a sus dirigidos, y del otro lado Paulo Fonseca, no le cayó nada bien ese gol, brazos cruzados y simplemente analizando el juego.
0: Balón que queda por el costado a la izquierda, moviendo la pelota para el frente. La pelota que la tiene el León por el costado de la izquierda. A ver si viene el remate al palo. Contra remate, ya no pudo quedar la pelota y todavía la tiene el León. El segundo remate a las manos de Ederson. Iba a ser el segundo del Olympique de León. Primero le pegó Openda, que anda encendido, y el palo le dijo que no.
1: Y parecía que no llevaba fuerza, ¿no? Qué bien se quita primero ahí a la marca del jugador del Fenerbahce. Y cerca de la media luna le deja ir el derechazo abajo. Se lanza contra Piederson y el poste lo salva. Y en el contrarremate parecía que Tolisso la iba a empujar, pero no se la esperaba y le dio un mal golpeo a la pelota. Así que otro intento más de Openda.
0: Sí, señor. Balón que tiene León afuera del área grande por el centro. Abren por derecha. Da pelota para pegarle al arco. Balón rebotado en un jugador del Fenerbahce. Será pelota por la derecha. Es que es un jugador de la falta. Sí, ahí está la falta y... ¿Pelota para quién?
1: Golpe de cabezas.
0: Ah, la marcó a favor de León.
1: Sí, pero primero hubo el golpe de cabeza sobre Maitland Niles, el número 98. Y también Gabriel, me parece que del otro lado con Archie Brown. Sí, hay un choque claro de cabezas. Primero la gana el jugador de León y llega Archie Brown con toda la fuerza. Y parece que le pone la mollera en el cachete izquierdo.
0: Sí, señor.
1: Y es ahí donde se duele. Y sí, es falta clara. Será balón detenido para el León por el costado de la derecha. Casi un tiro de esquina, así que cuidado.
0: Tiro libre que va a tener el conjunto de el equipo de León. 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
1: Ya se levantó acá Maitland Niles, Gabriel, y será un buen servicio. Por ahí la buscarán 5, 6 de León.
0: Va a venir el centro a pegarle desde el costado de la derecha. 54 minutos, 1-1 el juego. Playoff de la UEFA Champions League. La siguiente semana juegan en Francia. Vendrá el centro, pelota directa al arquero. Ederson le escupe con los dos brazos.
1: Fue directo el de Nuamá, el ganés. Zurdazo por encima de la barrera. Al primer poste y con los puños el brasileño Ederson la rechaza sin ningún problema. Yo insisto, Gabriel, puedes tratar de sorprender, pero ya si van 6 de tus compañeros, manda el servicio, ¿no?
0: Claro. Hay falta por la izquierda, no, balón para el conjunto del Fenerbahce. Mire, Blanca sí sabe, dice Blanca. Buenas tardes, Gabo, hoy te vi con los melolengos mayores, ya ve. Los melolengos mayores son los de BMF, yo soy el menor.
1: Ah, mire, no yo creo que soy el capitán de los...
0: Mire usted, mire qué cosa, y usted,
1: perdón.
0: Usted el... ¿qué no, le parece?
1: No, ya no le salió ya, no. El capitán melolengo aquí está.
0: Y usted el rey. ¿Quién manda más? Bueno, balón en zona defensiva, ya lo tiene el conjunto del Fenerbahce en zona defensiva. Muchas gracias, Blanca, te mandamos un abrazo enorme, Blanca Rincón. Pelota que saca desde el fondo el conjunto el Fenerbahce, balón en medio campo, la tiene Muriqi, no se puede dar la vuelta, intentaba mandar el pelotazo por la izquierda, va a ser saque lateral 55, 1-1 el juego entre Fenerbahce y el León.
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0: Toño Cobos, ya escuchándote, mi Gabo, a ti y a Gómez L. Saludos desde la Sultana del Norte. Que tengan excelente transmisión. Abrazo a toda la gente de Monterrey.
1: Me gustó esa, ¿eh?
0: Gómez L. Para que vea, no nomás usted tiene cosas y que importantes.
1: ¿Qué está hablando? ¿De qué está inventando?
0: Usted nomás se siente el dios y todo, ¿no? Pues, ¿qué pasó?
1: Para
0: nada. Balón que saca León desde el que veo. No, bueno, no. Van saliendo con pelota controlada y la pone contra la línea de banda. Increíble el pase tan malo, 56-1-1.
1: De Kluivert, ¿no? Acá quería encontrar a Nyland Miles y le entrega el saque de banda al Fenerbahce. No ha dejado de estar en territorio de los franceses el equipo turco. Pero ya también para incomodar a Grie fuera del gol de Greenwood, también les está costando. Estamos llegando otra vez de Gabriel, amigos.
0: Sí, señor.
1: Ese bachecito en donde la mitad de la cancha se está peleando el control de la pelota.
0: Es correcto. Pelota que queda en medio terreno por el costado de la derecha. Va saliendo el conjunto turco. Se me antojó un cafecito turco. Ni me gusta el café. ¿Para qué digo que se me antojó? Porque no, es mentiroso.
1: No, ¿no? no, ese para no dormir en una
0: semana. Ese que tallan así, es como una tipo arenita y lo van caliente. Tallando así.
1: Sí,
0: lo
1: ponen, no, eso, señor Sainz, sí,
0: debe ser muy fuerte. Pues, una vez que le pedí a Luis Quiñones, al cubano, que me hiciera un expreso, no, ya me andaba muriendo. Qué cosa, es demasiado fuerte. Pelota por la izquierda la tiene Arthur Coglu, metía al centro, rechazo defensivo. Y es que la única gracia que tiene Quiñones es hacer un expreso.
1: Tal vez hizo, como él dice, una mexicanada, ¿no?
0: Oh, no me digan, hace mexicanadas. Bueno, la pelota la tiene Fenerbahce, el remate directo, cerca. El zurdazo por parte de Talisca, buscaba el palo derecho, el arquero se lanza a Griff, pero el balón apenas desviado del palo derecho del conjunto del Olympique de Lyon. Le iba a pasar entre el cuerpo, la verdad es que nada más porque iba desviado Gómez Luna.
1: Pero poco que ha tenido Anderson Talisca, ¿no? Un hombre que se fue con 8 goles en la liga pasada. En la 25-26, zurdazo parte interna como le pegó Greenwood. Estaba buscando la colocación, se había perdido en la marca Tanner Tesman, el número 6. Y se va de largo también ante el recorrido y el lance poco ortodoxo de Dominic Greif, que en caso de haber entrado iba a ser un error terrible para el guardameta eslovaco.
0: Balone que queda en medio terreno. La pelota para el frente. Y ahora intentando meter el centro, viene el centro al área, Wendouzi.
1: ¿Qué pasa?
0: El remate abajo, cuidado, que era el segundo. Fuera de lugar. Ya no cuenta la jugada, cuénteme Gómez Luna.
1: Tanner Tesman, entre tres elementos del Fenerbahce, ¿eh? Buscando el movimiento Openda y si está adelantado. No, pasa entre líneas, lo había dejado mano a mano. Salió también lamiendo la pintura del poste derecho ante la chique de Ederson, pero estaba en posición adelantada. El primero del partido para el Lyon, acá con Luis Openda. ¿Qué jugador, Gabriel? ¿Qué contratación la de Lyon para esta temporada? Insistimos, se acabó el préstamo de Endrick, regresó al Real Madrid y la situación es, va a quedarse con el Real Madrid de José Mourinho, ya presentado oficialmente, ¿no? José Mourinho, entrevista también ahí en los medios oficiales del Real Madrid, en donde dice que siempre ha sido del Madrid y que está muy feliz por esta segunda etapa.
0: Bueno, balón que mueve el conjunto de Lyon por el costado de la izquierda. Pelota para el frente. Lo manda por acá recio las estadísticas. Lyon 4 victorias, empates 1. Fenerbahce 0 victorias, goles de Lyon 11. Del Fenerbahce 4.
1: Bueno, tiene una paternidad, ¿no?
0: Completamente.
1: Sobre el Fenerbahce y ahora mismo, pues estaría sacando o mantendría el invicto, ¿no? Contra este equipo. Y sí, sí, tratando de dejarlo fuera. Pues la siguiente semana ya hay en Francia.
0: Roberto Murrieta también nos manda saludos. Gustavo Varela también dice saludos arriba a los Rayados del Monterrey, compadre. Venga, saludos a toda la gente de Monterrey. Ese equipo va a andar, parece que va a andar bien.
1: Qué aplanado, no veo un mejor
0: parece
1: ataque.
0: Parece que va a andar bien.
1: Creo que el de Monterrey con no, Rossi, es, con Kuipers,
0: con Orellano.
1: Orellano, lo de sí. Ocampos.
0: Sí, no,
1: el ataque que está teniendo hoy el Monterrey.
0: Muy
1: la, solamente la defensa, ¿no? Creo que tendría que corregir, pero de ahí en más.
0: Y tienes Orbelín, tienes también a Tecatito. Bueno, luce todo bien para el conjunto de Rayados. Falta fuera del área grande por el centro. Pelota que va a tener el conjunto de Lyon. Son 60 minutos. 1-1.
1: Skriniar, ¿no? Comete la falta. Acá sobre el número 7, Ernest Nouamah, el ganés. Sí, jala la pelota. Este es un golpe, Gabriel, muy claro. Esto es hasta tarjeta amarilla para Milan Skriniar, que no la saca. El árbitro es Sven Jablonski, pero eso era un balón a escasos metros de la media luna del área grande. Ya en total, a la portería, por ahí unos 15, 20 metros. Ya Ederson colocando la barrera. Acá es complicado para el guardameta. ¿Por qué, Gabriel? Porque queda el tiro libre muy vertical, ¿no? Muy,
0: uh-huh, claro.
1: muy en el centro. Eso es la confusión para el guardameta de dónde te colocas, ¿no? Pegado a la derecha, pegado a la izquierda, porque no sabes dónde puede ir el disparo. Ahí depende mucho el cobrador y es lo que va a observar Ederson. Pero parece que es para un zurdo. Ahí está Abner Vinicius también colocándose y se recarga a la derecha un poquito Ederson también.
0: Vendrá a pegarle el Lyon. Atrás de la pelota está Abner Vinicius. Abre por el costado de la derecha. Vendrá el servicio de el conjunto de Lyon. Lo metió el balón al área, lo rechaza la defensa, después el balón se va por un costado. Pero el intento por lo menos de buscar, tratar el segundo gol, despertó primero el Fenerbahce. Hizo el empate y despertó el Lyon.
1: Y despertó el Lyon, sí. Ya Ismael Kartal parece que voltea a la banca para un posible cambio. Ya te confirmaré, Gabriel, porque ya estamos llegando casi al 65, ¿no? A ver si vienen las primeras modificaciones. También ya le empataron al Dinamo Zagreb del 2-0.
0: Sí,
1: ya tiene el 2-2 contra el Viking. Y 0-0 aún el Levski Sofía contra el AEK de Atenas en los resultados al momento de estos playoffs de la Champions League. Y decíamos, Gabriel, en el bombo 1 estará el Bayern Múnich, el Real Madrid, el bicampeón Paris Saint-Germain, evidentemente, el Liverpool, el Inter de Milán, el City, el Arsenal, el Barcelona y el Atlético de Madrid. Ese es el bombo 1. En el bombo 2, el Borussia Dortmund, la Roma, el Sporting de Lisboa, Aston Villa, el Porto, el United, Brujas, Real Betis y el PSV Eindhoven. Y en el bombo 3, el Feyenoord, el Lille, el Napoli, el Leipzig, el Villarreal, el Shakhtar Donetsk y el Galatasaray.
0: Perfecto, ahí está entonces. Gustavo Varela nos dice que él vive en Chicago, que ya tiene sus boletos, sí, pues para el Leagues Cup, ¿no?
1: Venga.
0: Va a jugar Chicago Fire contra el conjunto de Rayados. Así que mucho éxito, ojalá que tus Rayados puedan avanzar. Y Oscar dice, ¿qué pasó? Saludos, abrazo. Bueno, saludos. Balón en zona defensiva, la tiene el conjunto del Fenerbahce. Abre por el costado de la izquierda. La pelota la tiene Archie Brown. Va avanzando, sigue Archie, corredor del área, mete el centro. El remate de cabeza lo tiene el arquero después de un bote. Intentaba muy bien rematar el balón. Muriqui, la pelota se va al pasto y después a las manos del arquero.
1: Y la primera de Archie Brown, ¿no, Gabriel? Habíamos hablado que estaba muy reservado, no cruzaba la línea de la mitad de la cancha y ahora lo hace. Llega a destiempo ahí Maitland Niles, manda el servicio con zurda y este es el Muriqui que conocemos del Mallorca. Remate de cabeza, directo a portería. Y el bote le beneficia también la dirección de la pelota Dominic Griff, que simplemente embolsa el balón y aleja el peligro. Pero aquí está Muriqui, Gabriel, de la que falló en el primer tiempo acá. Era clarísima también, pero a final de cuentas se la dejó al guardameta.
0: Balón que queda por el costado de la izquierda. Falta lo que dice el árbitro a favor de León.
1: Y es de Talisca. No sé si también ya pensar en Talisca.
0: Para salir.
1: De salir o meter a un hombre que te pueda jugar atrás de... o en la misma posición, como enganche, y pienso en Asensio, ¿no? Acá se calentó con Tyler Morton, llegó a destiempo y me parece que era también tarjeta amarilla que no se sacó. Y sacarías a Muriqui para meter a Marco Asensio, que jugaría retrasadito de Talisca. O sacas a Muriqui y metes a Lukaku y mantienes a Talisca atrás del 9, ¿no? Son de los posibles movimientos que podría hacer ahí Ismael Cartal.
0: Ya me confundió contando Talisca.
1: Yo lo sacaría, o por lo menos lo movería de la posición, no me ha gustado.
0: O lo sacas o lo mueves.
1: No, yo lo muevo hacia adelante y saco Muriqui y meto a Asensio. Eso es lo que yo
0: haría. No me confunde, primero lo quieres sacar y luego lo mueve.
1: Bien.
0: Bueno, pelota para atrás.
1: Del otro lado, Abner Vinicius es el que ya claramente lo tiene que sacar Paulo Fonseca. Sí,
0: está perdido, está
1: porque
0: perdido.
1: Lo va a atacar más el Fenerbahce y tiene la tarjeta amarilla.
0: Sí, señor, está perdido. Rossi dice... ¿Creen que haya más córner? No, bueno.
1: Llevamos, Gabriel,
0: Pocos.
1: Tres, ¿no?
0: ¿Y remate esta puerta? ¿Cuántos llevan cada uno?
1: Ya 3 y 2, me parece. Tres de León y 2 del Fenerbahce.
0: Miguel Sánchez ya escuchándonos dice, te mandamos saludo a los dos. Muchas gracias, mi querido Miguel. Abrazo enorme desde el Valle de San Fernando en California. Abrazo a toda la gente del Valle de San Fernando.
1: No, bueno, 3 del Fenerbahce, 4 de León, ¿eh? Tiros al arco. Y 3 tiros de esquina, solamente los 3 del Fenerbahce.
0: Sí.
1: Ninguno de León.
0: Pelota en medio campo, la consigue el conjunto de León. Vamos a ver qué hace por el costado de la derecha. Los goles de Openda y de Greenwood. Balones por la izquierda, el cambio de juego por parte de Talisca. Buen cambio de juego. Pelota que tiene Greenwood. Rossi dice, arriba la raya, venga. La tiene Greenwood, que hizo un golazo, mete el centro, pierna zurda, pedían una mano, dice el árbitro que no hay nada.
1: Ya tenías pegada, ¿no? Acá, Gabriel, me parece, pero no la marca el árbitro central. Era de Tanner Tesman, el número 6. No, Tolizó, perdón, el 8, pero era una mano despegada.
0: Windows, sí, con la pelota por derecha, se mete al área. El balón para meter el servicio tiene a Talisca. Le deja la pelota por fuera. Apenas por el costado de la derecha, metía el servicio con la pierna zurda, balón rebotado. Intenta ganarlo el León. Hacerlo. Balón de manos al 66.
1: Se duele de un contacto acá. Creo que es Tyler Morton, el número 23 de León. Ya detiene las acciones el árbitro central. A ver si se encuentra bien acá el número 23, sí. Y es que es al momento en que Talisca quería buscar el balón globeado, le da en el rostro. Y es lo que se dolía, o se sentía mareado. Pero a final de cuentas no sale y el partido se reanuda. Las altas, Gabriel, por parte del Fenerbahce. Lo de Greenwood, también Nathan Ake, lo de Siddiqui Sherif, también está lo de Muriqui, Yesil Gürt, y regresó también Sofian Amrabat, Dominik Livakovic y Cengiz Under. Con las altas.
0: Ahí está. Eric Cruz dice, otro gol de León. Saludos, saludos, venga, saludos. También Guerrero Lagunero, saludos.
1: Alguien puso las altas, ¿eh? Alguien puso las altitas. ¿Alguien puso en las partido? Altas. Muy bien.
0: Así es, dice por acá Juanito Ortiz, mi crack, se viene la Copa, la Liga y la Champions para la bestia de mi Barcelona con la llegada del mejor mediocampista del mundo, Rodri. Y se los mando por acá porque en Instagram no los ves. No, sí los veo. Ah. Pero no le hace. Igual el Barcelona gana puros torneos caseros, ¿eh? No te preocupes. No gana internacionales.
1: Pero ahora la pregunta es quién va a ser el 9, ¿no? Ya claro. Se fue Ferran, ya no está Lewandowski, llegó Anthony Gordon, llegó Rodri.
0: Julián está en que sí, que no, que pero, sí, que no.
1: Pero ya el mismo Diego Simeone ha dicho que sí, le pidió ya a Julián Álvarez, pues ya que no quiere jugar en el Atlético de Madrid, ya quiere salir, así que...
0: ¿Y para qué quieres tener un jugador que no quiere estar ahí?
1: Por eso, yo creo que será el atacante del Barcelona.
0: Pero pues el Barcelona no lo compra, entonces pues no entiendo. E incluso estaban diciendo por ahí que si no llegan a comprar a Julián... Ya están renegociando con Rashford.
1: Ah, mira, con Rashford,
0: sí. Imagínate, pues qué más.
1: Pero no es atacante.
0: Pues no, no es un 9.
1: Pero podrías poner ahí a Fermín López.
0: Exacto.
1: Pero ya después de Fermín, ya ahora sí sería pues, a las básicas, ¿no? Ya
0: completamente.
1: En la masía.
0: Hay que comprar delantero también, ¿eh? No todos los equipos pueden jugar así. Y el Barcelona piensa que con un falso 9. Pues a ver qué pasa. Pantera, saludos, saludos Gabo, saludos mi querido Tate. Muchas gracias, mi querido Pantera. Abrazo grande.
1: Abrazo Pantera, gracias.
0: Balón que mueve León en el medio campo por el costado de la izquierda. La gente que ya se hora como de comer. Sé que va a comer, ya sabe. No, ya me dio hambre. ¿Qué va a comer?
1: Pollito ahí con pollito. Ensalada.
0: Yo también pollo, pero empanizado, pollo empanizado.
1: Ah, mira, haces mi
0: pollito. Sí, y una buena sopita así de.
1: Hace un puré de papa.
0: De espagueti. Y también, y creo que bien. Sí, creo que sí va a ser puré por allá, bien, vale. Bien. Si llego y ya no hay problema.
1: Aprovecho a todos los que nos están escuchando.
0: A toda la gente.
1: Y está ahí con su su comidita. Claro, o está en el caminito. O ahí en su casita. Pues lo que se esté ahí jambando, provechito.
0: Sí, señor. Porque digo, en el este ya los agarra como ya para merienda. En el centro a lo mejor no tanto. Pero en el Pacífico todo ya los agarra como para andar echándole lonche.
1: Sí.
0: Balón en medio campo. La pelota por la izquierda. Balón hacia el frente, lleva a Guendouzi. La toca por abajo, la triangulación, que buena. Guendouzi se metió al área, recortó. Guendouzi ya no pudo con el segundo. Sigue con la pelota, Guendouzi para tocar. La pone para atrás, Golo Kanté, le pegó horrible. La recupera el León de atrás, el bombazo muy lejano. Buscaban entrando al área por el centro. Greenwood a alguien, alguna pierna. El balón se va desviado. Al final será pelota para el conjunto de León.

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1: Por derecha, pelota para atrás. Balón hacia el frente. Recupera el balón el conjunto de León. Intenta tocar el balón. La termina perdiendo Tesman. Ahora el contragolpe es para el Fenerbahce. La tiene Golo Kanté. Y sigue Kanté. Va con la pelota hacia el frente. El balón para la derecha. Muriqi. Sigue Muriqi. Algo le tiene que mover ya el Fenerbahce adelante.
2: Sí, ya la claridad de Muriqi ya parece que se disipó, ¿no? Ya tiene que salir también bastante, no le llegan balones. Yo creo que refrescar ahí el ataque será interesante para mantener o pues apoyar a Muriqi con otro 9, ¿no? O sí, poner a Talisca en el ataque y meter a Marco Asensio. Ya la decisión quedará con Ismael Cartal, pero el Fenerbahce ya en estos minutos después del gol de Greenwood está todo puesto para tratar de ganar el partido.
1: Entra el balón que tiene Wendouzi por la izquierda, a ver si le pega. Sigue Wendouzi, abre para el costado, la tiene Brown, metió el centro, el remate de cabeza, parecía bueno. Terminó yendo muy despacio el remate de Acturkoglu a las manos del arquero.
2: Y también poco trabajo de Acturkoglu, ¿no, Gabriel? Sí. Quiere sorprender para el movimiento de ser ese segundo atacante. Acá remata de cabeza, muy controlable para Griff después de un bote. Y le deja toda la banda a Archie Brown, que si ya vimos el remate también de Muriqi a servicio del número 3, pues ya le está dando más profundidad para el inglés por esa banda.
1: Pero, ah, mire.
2: Puede ser Acturkoglu también el hombre que pudiera salir.
1: El fútbol que le gusta.
2: Fútbol colmillo, no
1: fútbol
2: me diga.
1: Fútbol colmillo.
2: Sí. Y ahí vienen las
1: modificaciones. ¿Quién viene a la cancha?
2: Marco Asensio vendrá con el número 10. Y se va a ir también Gabriel con el número 7, Acturkoglu, el que fue lo último de Acturkoglu. Y ahora te confirmo quién abandona por Marco Asensio, pero vendrá Dorgeles Nene, el maliense, y se va a Talisca. Ahí está, ya con el 94, quedará ahí en la posición Marco Asensio con el 10, la gente se vuelve loca. Y bueno, lo de Nene se va a quedar ahí por la banda de la izquierda en el lugar de Acturkoglu.
1: Damesio me dice, saludos, no digas mi nombre, saludos Gabo, sí, ya sé, porque el nombre completo, bueno, es un albur, qué cosa. Saludos.
2: Ya se hizo tan amigo de los radioescuchos que ya no lo quieren.
1: Ya quieren.
2: Engañarlo con los mensajitos, muy bien.
1: 73 euros.
2: El verdadero amigo de la radio, aquí está. Le voy a decir ahora sí, Jofre.
1: Le voy a decir que no haga él mentiras, que no se autonombre. Trata por la izquierda, el balón para atrás. La tiene el arquero Griff. Balones que sale, dice por acá Juanito que en la Masía, que no, que por racimo salen. Por racimo salen delanteros.
2: Es que ya el fútbol, Gabriel, pues es que hay que esperar que ahí el Newcastle, los equipos chicos,
1: claro,
2: corten jugadores.
1: Balón que viene al área, el remate de que aparecía un empujón clarísimo. Pudo haberse marcado penal dentro del área a favor del conjunto de León.
2: Y de Skriniar, que ni tarjeta amarilla tiene. Y creo que hasta este momento, por lo menos una amarilla sí debería tener. Y fue sobre Tolisso, sobre el número 8, el capitán.
1: A mí me parecía falta Gómez Luna.
2: Sí, estoy contigo.
1: Va a bajar la pelota con el pecho y le empujó.
2: Pero si nos ponemos quisquillosos y en el primer tiempo la de Muriqi el empujón no la marcó, pues también acá era difícil que lo hubiera marcado.
1: Presiona el Fenerbahce en zona de ataque, la saca León hasta el medio campo. El balón para el frente en tres cuartos de Toreno, recupera el conjunto del Fenerbahce. Y hay balón de manos para el equipo turco por el costado de la derecha antes del medio terreno.
2: Sí, ahí vemos ya a Marco Asensio, ¿no? Ahí atrás de Muriqi, mantiene el 4-2-3-1, sigue por la banda de la derecha Mason Greenwood y por la izquierda Nené para que Muriqi se mantenga en el eje del ataque. Del otro lado, Gabriel, parece que vendrá el número 45, Es Rémi Imbert, el francés, que ya está recibiendo las últimas indicaciones de Paulo Fonseca y me parece que ya viene acá la modificación.
1: Sí, señor. Mauricio Gutiérrez. Cuéntame.
2: Bueno, a final de cuentas va a ser el 26 y el número 22.
1: Ajá.
2: Le va primero Kluivert con la camiseta número 21. Y se va Nuamá con el número 7. Va a entrar con el número 26 Kail Boudash, el de Argelia. Y también va a entrar con el número 22 Clinton Mata, un histórico también de este equipo, el belga angolés.

0: Perfecto. Nos dice por acá Mauricio Gutiérrez. Buenas tardes, aquí andamos Gabo y Tate. ¿Cómo se llama? ¿Qué van a comer? Ah, tinga de pollo, dice. Bueno, ahí está.
1: Provecho, ¿eh?
0: Sí, sí, sí.
1: Échese una colación ahí, échese un, algo más, para que se llene.
0: ¿Él o yo?
1: No, todos los que nos escuchan. Hay que quedar bien servidos, ¿eh? Hay que cuidar la figura, eso sí, señor. Por eso, nada más, algo ligero, unas almendras.
0: Bueno, muy bien. Saludos para Pa desde Tijuana. Abrazo a toda la gente de Tijuana. Balón para atrás, la tiene el conjunto del Fenerbahce. En zona defensiva le pegan con zurda, la pelota la mandan prácticamente hasta donde ya la tiene Griff. Y la gente presiona de alguna manera, 76-1-1.
1: Sí, le piden mayor intensidad también a su equipo. Están abucheando también que regresa el balón a los defensores, el Lyon, para consumir tiempo. Y esto con el empate se da por bien servido, Gabriel, el Lyon. Así que deberá poner en marchas forzadas, por lo menos el equipo del señor Cartal, para poder irse con un posible 2-1, aunque ya estos últimos mensajitos de Muriqi, también de Arturkoglu antes de salir, han sido un mensaje claro de que va por la victoria el equipo del Fenerbahce.
0: Bueno, pues ahí está. Pelota que tiene el conjunto de Lyon, la recupera por el costado de la izquierda. Y ahora el balón para tratar de meterlo al área. Vamos a ver si llega el centro. El balón que no pueden meter al área del conjunto local.
1: Se queda Clinton Mata como segundo central con Niakate ante la salida de Kluivert, Gabriel. Uh-huh. Y Budash, el número 26, se queda en la posición de Ernest Nuamá como volante extremo por derecha para mantener el 4-1-4-1 ya en la parte final para el equipo de la Ligue 1.
0: Balón que mueve otra vez el León para el frente. Buena pelota fuera del área grande. La jugada personal para meterse al área de frente. Al final termina marcando falta de Openda. Bueno, lo marcó.
1: Falta en ataque son de las que en defensa no se marcan, ¿eh? Este empujoncito lo hemos visto, lo que hizo acá Luis Openda con Eitan Aké. Pues en dos jugadas concretas en defensa, tanto de León como de el Fenerbahce, ¿eh? Y no las marcaron. Y acá, Gabriel, no, esto es hombro.
0: Es hombro.
1: Como la del pelón Lara, ¿no? Contra San Luis. No sé si lo observaste.
0: Sí,
1: Roberto Meraz, que remata de cabeza y le da en el hombro.
0: Ese sí, es hombro. No, está bien, perfecto, ¿eh?
1: Pero
0: qué inteligencia del arquero.
1: No, bueno, más que inteligencia, bueno, le jugó al vivo. Porque
0: sangre fría, pero al final, bueno, le pegó bien.
1: Porque al límite, es que ahí es el tema, ¿no, Gabriel? ¿Dónde ya empieza el hombro y dónde empieza la mano? Ese, o el brazo. Esa es la gran pregunta. Pero no, le da por abajo del hombro y es por eso que fuera del área. No le marcaron mano ahí a Dominic Griff.
0: Sí, señor. Balón por la derecha la tiene el conjunto del Fenerbahce. Cambio de juego que termina siendo rebotado. 78 minutos, 1-1. El balón para atrás con el arquero Ederson. En zona defensiva, moviendo el balón. Cuidado a Ederson, casi le caían. Le pega con zurda y la manda hasta tres cuartos de terreno por derecha.
1: Recordar a toda la gente la doble cartelera que tenemos el sábado en la Liga MX, Puebla contra Santos y Cruz Azul contra Atlas, este sábado a partir de las 9 de la noche, 8 Centro y 6 Pacífico, pero también el viernes tenemos doble cartelera, León contra Monterrey y Querétaro ante Toluca, 9 de la noche, 8 Centro y 6 Pacífico, más de la Liga MX. Será semanita, Gabriel, de muchos partidos.
0: Sí, señor. Balón en zona defensiva. La pelota la tiene el conjunto de el Fenerbahce. 79 minutos, 1-1 el juego. Habrá saque lateral por el costado de la derecha para el conjunto visitante. La pone para atrás Maitland Niles, el inglés.
1: 2-2 se mantiene Dinamo Zagreb contra el Viking, el Gabriel, y el Evski Sofía y el AEK de Atenas. 0-0, no se ha movido este partido.
0: Perfecto, pues ahí está.
1: Entre los enfrentamientos interesantes, mañana no se pierda Celtic contra LASK. Acá los esperamos junto con Diego Peña. Y NEC contra el Bodo Glimt. Y también estará el Slovan Bratislava contra el Celje.
0: Balone por la izquierda la tiene dentro del área el conjunto del Fenerbahce. ¡Le mete el palo! Le pegó a Nené, le pegó al palo y el balón se va afuera, Gómez Luna.
1: empieza ahí el hambre que tiene el Fenerbahce por liquidar el partido. Un zurdazo, van a amonestar acá en Golo Kanté, se escapaba a Budash, el número 26, después de ese intento de Nené, el número 45 con zurdazo a primer poste, no iba a llegar Kriefo, lo toma por sorpresa y sonó en todo este recinto, oh, claro. Iba a abrir el Sucru Saracoglu para elevar a toda la gente y emocionar en la parte final, así que amarilla después de frenar el ataque de N'Golo Kanté.
0: Correcto.
1: Y acá la vemos, ¿eh? Qué displicencia también de Maitland Niles para dejarle todo el espacio para entrar en el área grande. Y el riflazo que pone, no, Gabriel, esto es increíble, ¿no? Asemejando también en la semana en la Liga MX, la de Santos, Gabriel, uh-huh, la que uh-huh. primer poste que saca el tal Arrangel y después se apoya del poste. Sí. Fue sensacional. Acá no encontró Dominic Grief la intervención, pero el poste se quedó moviendo la portería fácil unos 5 segundos.
0: Balón que mueve por el costado de la derecha el conjunto del Fenerbahce. Vamos a ver, 81 minutos, pelota para el frente. En tres cuartos de Torino abajo a la barrida para que la termine sacando el conjunto de León. Y va a ser saque lateral Openda. Bueno, ahí se quedó en el pasto.
1: Me había confundido, porque como Fofana se quedó tendido y se levantó rápido, como que no vio ahí su compañero para sacar la pelota. No, pero fue antes, fue acá Luis Openda. Otra vez Skriniar. Si se va sin tarjeta amarilla lo del capitán, será increíble. Ya por lo menos ha cometido 4 faltas, 2 o 3 de esas 4. Ya para mí, argumentos para tener tarjeta amarilla.
0: Sí, de acuerdo.
1: Mucho respeto. Y viene acá la leyenda viviente de Bélgica. Se va Muriqi con el número 19 y entra en los últimos 10 minutitos del partido Romelu Lukaku.
0: Al campo Romelu Lukaku. Vamos a ver si puede hacer algo para el equipo local, para el conjunto turco.
1: Si necesitas ganar un partido, Gabriel, amigos, y volteas a la banca y está Lukaku,
0: tienes que meterlo.
1: Debes tener la confianza de que lo puede lograr, ¿no?
0: Ah, claro. Balón largo, pelota por la izquierda, son 83 minutos casi. Pelota que tiene N'Golo Kanté, recupera el balón y lo tiene en medio campo, abre por el costado de la derecha. La pelota para el frente. Y el balón a la que lo muevan por el costado izquierdo, sale la pelota lateral para el conjunto de León.
1: Sí, un cambio de juego largo, ¿no? Muy arriba para buscar a Nené. Ya vieron el buen impacto de portería que tiene y la carencia que tiene la defensa Maitland Niles. Y hay que seguir apostando por ese sector. Ya después del gol, Gabriel, Greenwood y lo de Nelson Semedo por la banda de la derecha, dejó de insistir, ¿eh? Cuando era su mejor argumento, su mejor opción para elaborar peligro.
0: Sí, señor. Balón por la izquierda, falta. Mire, estoy haciendo.
1: Calentó Skriniar.
0: Calentando Skriniar con bicicleta, pues le sacaron amarilla.
1: Claro. ¿Y esto? ¿Qué necesidad?
0: Claro. ¿Pero para quién fue? Para Skriniar.
1: Ahora, mira, es lo que te decía. Después de la jugada.
0: Pues o sea, el otro provocó y este se enojó y le sacaron la amarilla. ¿O
1: qué? Y es que le llegó a Tolisso. Sí, primero.
0: Va por el golpe.
1: Sí, lo desplazó y a quinta falta, ahora sí tarjeta amarilla. Uh-huh. Y el capitán del Fenerbahce ya también está apercibido. Pero después de la falta, la bicicleta que estaba haciendo ahí Fofana, sí, me parecía que lo iban a amonestar por el agrande, ¿no? Pero no te pueden amonestar por eso.
0: Pues no tendrían por qué, pero recuerda que también había un jugador, uno chaparrito, no me acuerdo, un venezolano, que jugó en Tigres, que se paraba incluso en la pelota, no recuerdo su nombre.
1: Tiene su parecido con Moriarty, ¿no? El actor
0: Muy chaparrito, no me acuerdo. Sí. Que jugó también el fútbol brasileño por ahí, todo, bueno. También de repente eso puede calentar, ¿eh?
1: Que se subía al balón, ¿no?
0: También. Sí, se paraba así en la pelota, la iba como jugando y bueno, para hacer calentar al rival.
1: Jefferson Soteldo.
0: Ese Soteldo, muy bien, señor Gomelona, muchas gracias. Soteldo, ahí está.
1: Y se ubica a Rick Moranis, Moriarty Moranis.
0: ¿Te parece o qué?
1: Está igualito.
0: No me diga.
1: Está igualito, Gabriel.
0: Ah, bueno. Balón que va a tener el conjunto de León por el costado de la izquierda.
1: Véalo.
0: Ajá, ya lo vi.
1: Está mostrando una foto, señor.
0: Soteldo. Ajá.
1: Luego le voy a mostrar al buen de Rick Moranis.
0: Uh-huh. A la vez, ¿te parece? Ah, sí, se parece,
1: está
0: claro.
1: Está igualito. Sí. Morales,
0: es el de ubica, querida, es, encogía a los niños.
1: Sí, Pedro Mármol. Sí, sí, sí. Los Picapiedra también.
0: No, Pablo Mármol.
1: Pablo. Pedro es el grandote. Ah, Picapiedra. Sí. Pablo Mármol.
0: Pelota por derecha. Balón que viene al área, viene el centro. centro y muy bien en primer palo. El arquero se queda con el balón. Oteldo, mira, por acá nos dijo Pepe Garza también.
1: Ahí está. Gracias, muy bien. Saludos, gracias por eso. Es que están con nosotros.
0: Están conectados, claro, bien. En la transmisión. Bien, bien, es de eso se trata. Bueno.
1: Gracias a todos, ¿eh? Y acá un desvío en el servicio del número 26, Busash, que muy bien pega el grito de Ederson y se queda con el esférico. Ya liquidó la opción en el ataque León. Uh-huh. Ya simplemente busca estar bien parado ya para consumir los últimos 5 minutos y lo que venga de añadido. Vendrá otra modificación.
0: Otro cambio.
1: Va a ir Tanner Tesman con el número 6. Vendrá Bitstrup. Mats Bitstrup con el número 2. Sacas a un contención, metes a un defensor ya para cerrar ahí el partido. Así que un cambio más por parte de el Olympique de Lyon.
0: Perfecto, pues ahí está entonces.
1: Ah, bueno, no, se va a quedar Tesman. Ya lo corrigió, es Tyler Morton el 23.
0: Bueno,
1: final de cuentas.
0: Morton.
1: Ahí está, y viene Bitstrup con el número 2. Misma situación, Gabriel, es contención. Uh-huh. Y va a dejar a Bitstrup ahí también para meterse posiblemente entre Mata y Niakate para hacer la línea de 5. O quedar con el 4-1-4-1 como contención.
0: Claro. Martín Alejandro dice: Gabo, saludos a Tate, el zorro desplumado.
1: No, zorro.
0: Para cuando regrese el ascenso. ¿Para cuándo regrese el ascenso y descenso a la Liga MX? No, pues si está esperándolo, siéntate, no hay problema. Para que vuelvan aquellas épocas de gloria cuando ganábamos la Copa del Mundo, Alemania, Brasil, Italia. Pues sí, también. La verdad es que, bueno, ¿qué te digo? Adam dice: saludos, Gabo, Gabolín. Escuchando los mejores saludos también para el hermano Águila, Tate Gómez Luna y el productorcillo descuellado Gabo y Tate, tus tres gallos para ganar la Champions, los escucho, saludos.
1: A Real Madrid, Bayern y París.
0: Yo también creo que esos tres, sí, correcto. Pelota para el frente, la tiene después de un bote el arquero, dentro del área la tiene Griff.
1: Por bicampeón y el fútbol y Luis Enrique y lo que ha mostrado París Saint Germain, el firme candidato para el tricampeonato, ¿no?
0: Sí, señor.
1: El Bayern Múnich por el poderío también que tiene, hay que tenerlo, y por ser el Madrid y las contrataciones que tiene, y no hay que dudar nunca del Madrid.
0: Completamente. Saludos para Memo Sánchez desde León, también para Ricardo Romero, mi buen amigo. Abrazo grande, a darle con todo. Bueno, el balón que queda por el costado a la izquierda. Mis compañeros de la secundaria, imagínense.
1: Ah, de la secundaria, esas son buenas amistades.
0: Sí, señor.
1: Muy bien. Con el pecho, acá.
0: Muy bien, la sacaron,
1: en el disparo de Tolisso, en una opción más acá de León. Uh-huh. También, más allá de que estés de local y quieras llevarte el partido, también busca esa buena cobertura atrás el Fenerbahce, porque
0: de acuerdo,
1: cualquier desatención le dejas el 2-1 y ahora sí, dificilísimo de visitante allá.
0: Balón que tiene León, la meten al área, pelota que intentaban para el remate, el rechazo defensivo, ¿quién la tiene? ¿Quién le pega? Intentaba Tesman el balón para sacarlo y ahora el Fenerbahce para el contragolpe, balón en medio campo, no pudo Lukaku. La tiene y la mueve por el costado de la derecha el conjunto local, el equipo turco. Nos dice por acá, Derek, ¿cómo vemos el asunto del Cruz Azul femenil? Terrible.
1: Sí.
0: Ya para mí es terrible.
1: Lamentable, ¿no? De la forma como se expresan algunos. No quita lo del fracaso, la pena, la vergüenza de un 10-0, ¿no?
0: Eso
1: quita,
0: es diferente.
1: Pero la forma de expresar la crítica, creo que también hay que ser inteligente,
0: claro,
1: sobre ello.
0: Completamente.
1: Pero acuérdese, el amarillismo vende, señor Sanz.
0: Me queda claro. Pelota fuera del área grande. Lukaku por derecha puede venir el centro, línea final. Centro al área, ¿habrá tiro de esquina? ¿No?
1: No se ponen, ¿no?, de acuerdo.
0: No, el árbitro no lo sabe, el asistente no sabe, nadie sabe.
1: Saque de meta.
0: Al final, mira, saque de meta.
1: Se tardaron bastante. Uh-huh. Acá el bandera número 2, Christian Gittelman.
0: A ver.
1: Es Nelson Semedo.
0: Ah, sí, sí. De meta.
1: No, le pega mal, ¿no?
0: Horrible.
1: Pero ¿por qué te tardas tanto siendo abanderado? Estás ahí en la línea, debiste ver que no la tocó, claro, el jugador de León y se
0: no
1: tardó.
0: No tendrías que haber tenido dudas.
1: Sí.
0: Balón que queda en medio campo, la pelota que recupera León. Openda al 40, Greenwood al 47 con un golazo para tener esto 1-1. Pelota para atrás, el balón en medio terreno. Lo va llevando el conjunto visitante. Qué buen resultado. Sería muy bueno. A ver, iba ganando, pero un 1-1 también es muy buen resultado para León.
1: Claro, cuando vayas a cerrar en casa, Gabriel, venir y no perder ante un rival también complicado como lo es el Fenerbahce, pues todo queda bien, bien servido, ¿no? Y más teniendo en cuenta ese historial con el Sparta Praga, que perdió el de ida 2-1 y que en casa le metió 3-0 para calificar en esta fase final, ¿no? En la ronda de los playoffs. Así que estará buenísimo. Próxima semana, 26 de agosto, allá en León, el partido de vuelta, y lo va a vivir acá con nosotros en Euphoria App. antes el debut en Ligue 1, la primera jornada del Lyon contra el Toulouse de visitante el 22 de agosto, y la jornada 2 en la Liga Turca para el Fenerbahçe, cuando se añaden 3 minutos en este partido, va a jugar de local en esta cancha contra el Konyaspor, también el próximo 22 de agosto, es decir, el próximo domingo.
0: Ahí está entonces, 3 minutos nada más para este segundo tiempo. Balón por la izquierda lo tiene Lyon, la gente abuchea, presiona para que el conjunto de Lyon falle, recupera el balón el equipo del Fenerbahçe, el lanzamiento por derecha termina siendo complicado contra la línea de banda, el balón se va, no llega a Greenwood, le va a quedar 2 minutos y medio al partido.
1: Próximo sábado, 22 de agosto, 23 es Mimingo, como diría.
0: Mimingo, correcto.
1: Se cambio. Va a ir Malik Fofana con el número 11 y entra señor Sainz, anótelo, el 76, Mohamed Ouedraogo. Ouedraogo.
0: Perfecto, muy bien.
1: Burkinés. Con el número 76.
0: Sí, señor. De Burkina Faso. Ahí está ya. En el campo. El jugador. El conjunto visitante. Quedan 2 minutos. No ha podido sacar la pelota. Kaiser nos dice: salud, Gabo. Salud, mi querido Kaiser. Abrazo grande. A toda la gente que nos sintoniza. Puede seguirnos en las redes sociales como arroba Gabo Sainz. En el Facebook. También en el X. Gabo Sainz 1 en Instagram y TikTok. El señor Gómez Luna como arroba Tate Gómez Luna en todas las redes sociales. Es correcto, ¿verdad?
1: Es correcto, así muy de bien. Fácil.
0: Balón por derecha, intenta ganarlo el Lyon. No, va a ser saque lateral. Balón de manos para el equipo local. A ver si le queda manera de poder llevar la pelota al área.
1: Nos seguimos invitando a que no se pierdan. Gabriel, hoy Estudiantes contra la U Católica en la Copa Libertadores también. 8:30 de la noche, tiempo el este, para que se queden en más de la Copa Libertadores en nuestra señal.
0: Balón afuera del área grande, le pegaba a Lione al arco. El balón le queda al Fenerbahçe y puede venir el contragolpe. Nene. Aguantó la pelota, la deja para atrás. Guendouzi en medio campo y por el centro moviendo Guendouzi. Abre por la derecha. El balón para el frente. La pelota para atrás para Golo Kanté. Ya se fueron 2:20. El balón para atrás. Si no la meten al área, no van a tener chance los del Fenerbahçe. Balón largo por el costado de la derecha para el corredor. Guendouzi mete el centro. Muy fácil para la defensa. Lo dejó ahí. Guendouzi la deja por abajo. Lukaku le quiere dar. Pegarle al arco con zurda. El balón termina siendo rebotado. La gente pedía un contacto en la mano y el árbitro dice que no.
1: Muy tibio Abner Vinicius en ese rebote que le vuelve a dejar a Guendouzi, que encuentra a Romelu Lukaku en la media luna del área grande. Y cuando se da un giro de 180 grados, viene el rebote. La gente vuelta loca de que pudo haber habido una mano. Yo no vi absolutamente nada, así que por eso la gente se enoja. Pero será ya la última, me parece, de este partido. Y la gente todavía reclamando, todavía. Pero no existe ninguna mano en ese disparo de Lukaku.
0: La Subur nos dice: saludos, Gabo, desde Chicago. Y los escuchamos en el bueno, la mala y el feo. Muchas gracias, abrazo a toda la gente. Pelota por derecha, va a ser saque lateral. Ya se fueron los 3 minutos, ¿eh? ¿Lo va a acabar?
1: Y creo que después de esta, ¿eh? Acá la vemos Guendouzi con Romelu Lukaku. No, es dentro del área, no, pero el rebote es en la mano, pero no, en la media luna y no existe de visto para nada, la trae pegada al cuerpo.
0: Balón que va a cobrar el conjunto del Fenerbahçe, se está acabando el partido. Brown con el lateral, la pone prácticamente en el área, Lukaku no la pudo bajar, qué buen saque lateral, pero al final terminó quedando la pelota ahí. Otra vez por derecha, a ver quién mete el centro, estamos ya casi en los 4 minutos, centro de Golo Kanté, pedían una mano, que dice el árbitro que no hay nada, se va a acabar el juego. Y el balón lo tiene Lyon, vamos, 2-1 por el costado izquierdo, llegan otros 2, el servicio al costado izquierdo, la pelota la tiene Lyon, a ver si lo acaban acá, pelota para el frente, muy bien en zona ofensiva, Nené se quedó con el balón, el árbitro termina el juego a través de la aplicación Euforia y TUDN Radio, 1-1 quedaron Fenerbahçe y el Olympique de Lyon. La próxima semana, la vuelta de estos playoffs de la Champions, regresamos.
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1: En Fenerbahce con la propuesta con Nelson Semedo, también con Mason Greenwood, el refuerzo de esta campaña, uno de los más grandes con Eitan Ake para el equipo turco, que trataba de sorprender esa banda con Abner Vinicius y también con la cobertura de Lyon. Una situación de disparo, dos solamente en el primer tiempo de Mason Greenwood, uno raso que controla muy bien el guardameta Grief y otro que expulsa a dos manos para alejar el peligro, pero de entrada también el servicio de Guendouzi para el remate de cabeza de Muriqi, que se va muy alejado del arco por parte de Grief para perdonar una jugada muy clara del ex goleador del Mallorca en la Liga Española. Pero ya Lyon, a partir de la presión de Luis Openda, que le hacía con Skriniar, también ahí el movimiento de Fofana por el costado de la izquierda y las botadas de Tolisso, el capitán de este equipo, pues empezaban a encontrar los espacios. Archie Brown trataba de salir, dejaba descubierto la banda de la derecha, y es ahí donde Luis Openda encontraba esa opción ante un buen servicio que estaba encontrando el mismo capitán Tolisso ahí ante el apoyo de Ernest Nuamá en serie de rebotes para que Tolisso mandara de derecha el servicio y de cabeza en área chica venciera a Ederson para mandar en el primer tiempo la ventaja al Olympique de Lyon. En el segundo lapso, a solamente dos minutos de arrancado este partido, vino la anotación de Mason Greenwood, una buena jugada de N'Golo Kanté que abre para habilitar a Turkoglu por la banda de la izquierda. No hay fuera de lugar, las líneas estaban ya puestas en una repetición que tuvimos y estaba muy claro que no estaba adelantado el jugador turco, que manda el balón hacia la otra banda para que le caiga Mason Greenwood. Este encara al mismo Abner Vinicius, recorta hacia la izquierda y le pega con parte interna, pierna zurda, para el ángulo superior derecho para dejar sin opción a el guardameta Grief y así marcar un auténtico golazo. Empataba el partido y estaba el Fenerbahce pues encima para tratar de irse adelante. Serie de servicios de Archie Brown para encontrar a Turkoglu, encontrar también ahí el remate de Muriqi, pero estaba muy atento Dominic Grief para mantener su portería solamente con el gol de Greenwood. Y del otro lado, Openda seguía incomodando a Milan Skriniar, remate también o disparo de Openda que la sacaba con el pecho ahí Ederson, otra más por supuesto ahí por parte de el número 26 Beauchamp, que había entrado de cambio, y por supuesto lo que había significado la cobertura del guardameta brasileño para mantener su arco con esa anotación solitaria por parte de Luis Openda. Así que todo quedará para la vuelta la próxima semana acá en Estambul, Turquía. 1-1 Fenerbahce y Lyon en la ida de los playoffs de la UEFA Champions League.
0: Así terminó el partido 1-1 entre estos dos equipos y la vuelta se juega la siguiente semana. Así que para que nos acompañe en TUDN Radio, la aplicación Euforia, nombre de Antonio Murillo en la producción de este partido. Muchas gracias, Tate.
1: Gracias a todos, que tengan una excelente tarde.
0: Al rato los esperamos en Línea de Cuatro. Nos vamos. ¡Vivan al máximo!

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0: Buenas tardes, bienvenidos a Desde el Diamante. Aquí estamos en vivo en la señal de TUDN Radio. Es martes 18 de agosto del 2026 y aquí estamos listos como cada día para actualizar todo lo que está pasando en las grandes ligas. Ayer una victoria sensacional de los Cachorros de Chicago sobre los White Sox en el Wrigley Field. Pero lo que ha sido la comidilla de las últimas horas, el tema del que más se está hablando es del dominicano de los D-backs de Arizona, Ketel Marte. ¿Qué está pasando con Ketel Marte? Ayer lo primero que se reportó es que no había llegado al Fenway Park. Viajó con el equipo de los D-backs a la ciudad de Boston. Sin embargo, no estuvo a la hora del juego ahí en Fenway Park. Esperaron hasta última hora los D-backs para dar a conocer el line-up, la alineación, donde finalmente no apareció. Después nos enteramos que había sido puesto en la lista de restringidos y hoy se informa que había regresado a Phoenix para una resonancia magnética de rodilla. Beto Ferreiro, buenas tardes. Esto me recuerda a la historia aquella de Yoenis Céspedes desaparecido en Nueva York, ¿te acuerdas? En la temporada de la pandemia, es algo como eso, con un misterio tremendo, no se sabe lo que pasó, no se sabe a ciencia cierta qué sucede con Ketel Marte. Lo cierto es que está en la lista de restringidos de los D-backs de Arizona, Bético.
1: Buenas tardes, mi estimado Quiñones. Muy buenas tardes para todos los amigos, los amantes del béisbol. Es cierto, es el tema ahora que está de moda, el tema trending. Todo el mundo opinando y hay muchos también especulando. Uh-huh. Señores, en situaciones como esta, lo único que tú no puedes hacer es especular, pero yo sé que hay muchos que por un like, porque lo sigan, han creado aquí una novela tremenda. Es una película de esas que cada uno tiene diferente versión y todo el mundo dice no, porque de acuerdo a una fuente mía, todo el mundo tiene fuente y todo el mundo tiene versiones y a veces chocan esas versiones, pero sí, cuando vemos y vamos por orden aquí, primero que todo, que es un tema bastante extraño. Aquí no hay explicación completa. Yo no sé si alguien tiene la explicación, pero yo por lo menos no la tengo. Los D-backs, como bien tú dices, lo colocan ayer en la lista restringida después de que no se presentara en el Fenway Park para el juego contra Boston. El manager Tony Lavello dijo que Marte estaba lidiando con un asunto personal. Eso lo dijo el propio manager. Y que el equipo tuvo muy poca comunicación con él durante el día. Ahora aparece esta información que Marte regresará a Arizona para hacerse una resonancia magnética en la rodilla izquierda, una rodilla que la ha estado molestando de acuerdo a esta información. Según reportes, Marte ya viene con esas molestias desde el partido del viernes por dolor. Lo que sí aquí sin estar claro es por qué no se presentó al estadio y por qué inicialmente se manejó como un asunto personal y no simplemente como una lesión, pero ahora, primero que todo, no hay fecha de regreso. Tampoco se sabe si la rodilla explica todo lo ocurrido. Lo más importante es el resultado del MRI ahora también y que diga que le diga al manager que Arizona hable y diga sobre su futuro, su situación, porque ahora todo eso está en el aire. Lo que tenemos ahora mismo es una cantidad de especulaciones tremenda. Y sí, tremenda. Me hace recordar el tema de Yoenis Céspedes cuando desapareció y que todo el mundo en Nueva York estaba buscando con él. El hombre estaba ya en Miami, había recogido sus cosas en plena pandemia y se había ido del equipo.
0: Increíble, la verdad. Pero sí, desde ayer todo esto está, además, en una plaza, en una ciudad tan beisbolera como Boston, donde todo esto yo creo que se magnifica hasta cierto punto. La prensa hace su papel, su trabajo, Betico, y la verdad creo que todo está en medio de un tremendo misterio. Yo coincido completamente contigo. Yo creo que periodista que se respete, primero pues hay que esperar a que llegue una información oficial. Esas especulaciones, esas historias que puedan estar apareciendo ahora en redes sociales, a ver, el Twitter, el Facebook, aguanta
1: hoy
0: lo que usted
1: escribe.
0: Hoy me
1: han salido más de 20 podcasts con relación a este tema.
0: Tremendo. Y mira, acaba de publicar, porque hoy es las redes sociales, ¿no? Hoy todo se refiere a redes sociales, hoy todo se refiere a incluso lo que publica el propio jugador. Y hace un rato, en el día de hoy, publicó un video, o compartió más bien una historia, con un video del ex lanzador, también Sandy Báez, haciendo referencia, ¿no?, cuestiones de su fe religiosa, etcétera, que son completamente respetables, ¿no? Pero O sea, no hay una explicación, solamente están estas señales, vamos a decir, que el propio jugador está poniendo en sus redes sociales. Y ahora estoy viendo también otra publicación que está circulando ya en redes sociales, de una historia de Instagram que publica el propio jugador, Ketel Marte. Pero reiteramos, aquí hay que esperar a que salga algo oficial por parte del equipo, por parte del propio jugador. Porque lo que se ha reportado hasta ahora es esto que hemos dicho. Nosotros aquí, en la esquina de mi casa hay una fuente. En la esquina de mi casa hay una fuente, pero no la traemos aquí. Simplemente apegarnos a lo que hay. Mira, esta es la publicación que acaba de poner hace un rato en su cuenta de Instagram, que es del martes. Es una foto suya donde dice: la gente nos persigue, pero Dios no nos abandona. Nos hacen caer, pero no nos destruyen. Haciendo referencia, ¿no?, a un pasaje bíblico. Esto es lo que hay en torno a Ketel Marte. Insistimos.
1: Ya Ketel Marte, recuerda que una vez cuando hablamos de Ketel Marte durante mucho tiempo aquí en el programa, fue producto de aquel incidente donde le gritaron cosas, ¿no?
0: Sí.
1: Donde se sintió ofendido, insultos racistas.
0: No, y también haciendo referencia, tengo entendido que a su madre, ¿no? Fallecida también, fue un tema puntual el año pasado.
1: Sí, pero lo insultaron por todos lados. Sí. Y yo recuerdo que yo le hice la pregunta en el Juego de las Estrellas, no este año, el año anterior, justamente el participante del Juego de las Estrellas después de aquel lamentable incidente, y él me decía en aquella entrevista que le había pasado la página, y justamente algo parecido a estas palabras que tú acabas de poner, de este mensaje que le acabas de poner en sus historias, como: bueno, yo no soy Dios, pero allá esas personas desadaptadas con de la manera que piensan y demás, se fue de una manera muy, muy elegante, diciendo: yo los perdono, pero allá ellos con su condena. Básicamente fue eso, los perdono. Claro. Entonces, hablamos mucho por aquel incidente que ocurrió, de que Ketel Marte ahora vuelve producto de esta situación extraña, porque no debe ser una situación extraña, pero 47 diferentes versiones, 47 diferentes fuentes, y sí, tendrá que ser Arizona, tendrá que ser el manager, la gerencia, los que salgan y digan realmente qué es lo que está pasando aquí con Ketel Marte. Muchos periodistas serios, que uno también sigue, hablando de que hay un problema personal, que su familia está bien, que él está con su familia, pero se habla de la rodilla y se habla de un problema personal. Ahora, me gustaría saber cuál es aquí la base, si es la rodilla o es el tema personal.
0: Ayer habló el manager del equipo, Tori Lavello, el manager de los Diamondbacks de Arizona, respecto a este tema, después del juego de pelota, que viene siendo, Beto, quizás una postura lo más oficial posible que tenemos de todo este asunto. Estas son las palabras del manager de los Diamondbacks de Arizona.
2: It's been a crazy day. All I know is that he's dealing with a personal issue. We're trying to figure that out. And he didn't show up today, and he was put on the restricted list. That's as much as I know right now. I'm sure in time we'll start to uncover and unravel some information. But I knew that there was something going on today when I met with you guys. But I still believe he was going to be here. He just didn't show up.
3: Did you have communication with him?
2: Very little this morning, this afternoon. And I was doing my best to reach out to him, and there's very little coming back.
0: Bueno, pues ahí está, Beto. Prácticamente dice el manager en sus declaraciones, ¿no?, que intentó contactarlo, que estuvieron esperándolo, porque esa fue otra. El line-up se puso 20, 15 minutos antes del juego, que eso en Grandes Ligas es muy raro que pase, que se tenga que esperar 15, 20 minutos antes de un juego. Además, tuvieron que subir desde AAA a José Fernández, ¿se recuerda? Es el del gran debut en Grandes Ligas hace unos días, para que estuviera, ¿no?, ocupando el lugar de Ketel Marte. Esto es lo que hay, señores. Le insistimos, lo que dice el Beto, yo creo que es un buen punto. No se vayan con la bola mala, no se vayan con rumores, no se vayan con especulaciones. Esperemos a que haya algo oficial, o al menos del propio jugador o del propio equipo, respecto a lo que está pasando.
1: Nosotros pusimos sobre la mesa día a día lo que ha ido pasando,
0: sí.
1: Es decir, hora a hora, básicamente, los incidentes en su orden, cómo se han dado las cosas. Sacar conclusiones aquí, especular, me parece que es lo más peligroso, porque cuando ponemos todo sobre la mesa, Quiñones, es un tema raro, claro que es rarísimo. Y ahora cuando uno escucha al manager, cuando uno ve al manager, es más raro todavía. Poca comunicación entre ellos, lo esperaron. Era el manager, lo dijo bien claro, ¿no? Lavelo, que trató de hablar más con él, pero que la comunicación no fue extensa, breve. Es decir, el tema es que los D-backs ahora mismo están metidos en la batalla por puesto de postemporada, y esto es una distracción con uno de los mejores peloteros de ese equipo, uno de los tipos más completos en cuanto a segunda base en Grandes Ligas, y esto no ayuda para nada al conjunto, todo lo contrario. De hecho, perdieron, ¿verdad? Como 11 carreras a uno hicieron.
0: El manager habla de eso después también, fíjate, de que la derrota...
1: Claro, fíjate, que es una distracción.
0: Este año es un Ketel Marte que está bateando para 249 con 21 jonrones, 67 remolcadas. Él viene del año pasado, el 2025, donde conectó 28 jonrones, impulsó 72.
1: Es muy bueno, muy bueno.
0: Sin lugar a dudas, Beto, el 2024 fue su mejor año ofensivo con 36 cuadrangulares, 95 carreras impulsadas, bateó para 292. Es un pelotero que van a resentir los D-backs en su lineup. A ver hasta dónde llega esta película.
1: Bueno, es que ahora mismo no sabemos si va a regresar o cuándo va a regresar, o si va a ser en 2 días, si va a ser en 4, si va a ser en 1 mes, si no regresará. Es decir, ahí es donde estamos hoy. Es decir, hablar de los D-backs hoy es un tema hasta complicado, porque no sabemos si los D-backs van a contar con Ketel Marte lo que queda de temporada o no.
0: Y son unos Diamondbacks de Arizona que, como bien tú decías, a ver, hace unos días, recuerdo que cuando llegaron a aquella serie contra los Dodgers de Los Ángeles, decíamos, bueno, tienen todavía la posibilidad incluso de darle batalla a los Dodgers. La ventaja era grande, pero ahí se podían acercar por ellos mismos. Hoy están a ese jueguito de diferencia nada más de los Padres de San Diego, que son sus rivales divisionales, por meterse a ese tercer puesto de comodín de la Liga Nacional. Y ojo, es un juego de diferencia de los Padres, pero dos nada más de Filadelfia, que tiene el segundo wild card. O sea que los D-backs de Arizona perfectamente pudieran meterse a los playoffs, a la postemporada, pero como tú dices, este ruido, esta situación externa o interna, podemos decir, porque también el propio manager hablaba de todo lo que se habló dentro del clubhouse, en parte de estas declaraciones que dio a la prensa, y por supuesto los jugadores se preocuparon, los jugadores dijeron, hey, ¿qué está pasando aquí? ¿Por qué no llega? ¿Por qué no viene? Y eso te crea dentro del clubhouse, dentro del dugout también, una situación que tú no quieres a estas instancias del campeonato, cuando está cerrando agosto y nada más te queda septiembre para los playoffs.
1: Sí, solamente aquí lo que pedimos es que el tema no sea tan complicado, porque acuérdate, somos humanos todos, claro, y todos tenemos problemas. Y ya cuando se habla de que está teniendo un tema personal, si tú te ausentas a un juego en Grandes Ligas, si tu comunicación con el manager, de acuerdo a las propias palabras del manager, aquí no hay especulación ninguna, aquí el manager no ha sido tan efectiva, por eso lo que pedimos es que no sea un tema tan complicado. Ya para mí lo que está ocurriendo es complicado, y también que lo del tema de la rodilla tampoco sea tan complicado, esas molestias que está teniendo en la rodilla. Es decir, el tema principal es la rodilla, o el tema principal es el personal. No sabemos, Quiñones. Por lo menos yo no puedo decir aquí que lo sé. Yo no lo sé. Yo solamente escucho, vemos las palabras del manager, y de ahí podemos sacar un poco de conclusiones. Hay dos cosas aquí. Rodilla, tema personal. ¿Cuál de los dos es el tema principal? Claro. ¿Cuándo va a regresar Ketel Marte? No sabemos. ¿Tú lo sabes? Yo no lo sé.
0: Tampoco.
1: No sabemos.
0: Pues ahí está el tema de Ketel Marte, señores. Nosotros, en cuanto tengamos una actualización de esta situación, la informaremos. Por supuesto, cuando venga de un canal oficial por parte del propio equipo, del manager, del propio jugador, que pueda surgir alguna situación, pero la verdad es muy misterioso todo esto que está pasando, muy raro todo esto que está sucediendo en torno a Ketel Marte, y los D-backs tienen que enfocarse en ganar juegos de pelota, que es lo que le hace falta para llegar al mes de octubre. Beto, hablando de ganar juegos de pelota, qué tremenda victoria ayer de los Cachorros de Chicago ahí en el Wrigley Field contra sus vecinos, contra los White Sox, una serie que siempre acapara la atención, esta rivalidad ahí en corto, los del sur de Chicago, los White Sox, visitando el Wrigley Field. El juego ayer se fue a extra innings y en el décimo episodio, después que se empatara en el noveno con una carrera del equipo de los Cachorros de Chicago, en ese noveno episodio Nico Hoerner conectó un sencillo para empatar el juego. Bueno, pues en el décimo inning apareció nada más y nada menos que Pete Crow Armstrong con este tremendo cuadrangular, Beto, para darle la victoria a los Cachorros. Beto, la gente menciona a Pete Crow Armstrong como candidato a pelearle el MVP de la Liga Nacional al señor Shohei Ohtani. Este fue su jonrón número 30 de la temporada y además estamos hablando de un jonrón para darle la victoria a su equipo en un tremendo juego, y esto hace que ese valor, que esa candidatura de Pete Crow Armstrong siga subiendo.
1: No, él conecta el primer jonrón del juego y conecta este jonrón que estamos viendo ahora, los que están en Facebook y YouTube y en X, que estamos viendo en pantalla. Recuerden que esto es radio y televisión, entren para Facebook, YouTube y X para que vean cómo casi colapsa ese estadio. Se movía ahí ese estadio, el Wrigley Field. Mira eso, me parecía un juego de playoff, la rivalidad entre los dos equipos de Chicago. Pero sí, yo creo que está metido de hielo en la pelea para el MVP, Pete Crow Armstrong, con esos 30 jonrones. Ayer se va con esos dos jonrones que yo te comentaba, pero se va de 5-4 con tres impulsadas. 929 es su OPS, 281 es su promedio. El patrullero central y primer bate. 78 remolcadas. Tiene 31 bases robadas. Y lo que hace en el jardín central, para mí tiene grandes posibilidades de llevarse el guante de oro en el jardín central. Es entre él, de acuerdo a los números, entre él y Andy Pages, los que van comandando, ¿verdad? De acuerdo a todas estas métricas avanzadas en la lucha por el guante de oro, el cubano de los Dodgers y Pete Crow Armstrong. Tremenda campaña, como siempre, de Pete Crow Armstrong a sus 24 años de edad. Y es el favorito de la afición ahí en Chicago, ¿eh? En el Wrigley Field hoy está la Pete Crow Armstrong manía, se puede decir. Qué bien está este conjunto y qué bien está jugando el patrullero central del equipo.
0: O sea, tú que eres un otanista empedernido, tú sabes que el otro día vi que con este jonrón de ayer, fue el fin de semana, nuestro buen amigo Marcillo Ramos en Chicago ponía también un juego que decidió Pete Crow Armstrong y ponía en sus redes sociales esto de la candidatura para el MVP. Pero yo le decía, hermano, pero dígale eso a los otanistas. Pete Crow Armstrong no lanza. Pero yo estoy viendo.
1: Habla con un desprecio. Dígale eso a los otanistas como desprecias a Ohtani. Como que no le das el valor. Por eso es que yo me molesto en todos los días en este programa.
0: Ayer fue un día difícil.
1: Es como que no le das el valor que merece Shohei Ohtani. Es decir, sales de ahí, de abajo de las piedras, con esos comentarios todos los días que me hacen perder la paciencia. Porque explícalo a los otanistas con un desprecio, con una desfachatez, como que Shohei Ohtani no merece estar en la conversación.
0: No, yo no estoy diciendo eso.
1: Como que quieren poner a Shohei Ohtani de MVP porque sí, y no por lo que hace en el terreno. Son declaraciones desafortunadas completamente. Es decir, son esas cosas que es imposible no molestarse. Hermano, una cosa con Shohei Ohtani, que yo no sé qué le ha hecho el hombre a usted. Es decir, con un desprecio, con una desfachatez, con una forma que no va con su persona, un tipo tan humilde, noble, de buena familia que es usted. Entonces, dígale eso a los otanistas. Usted que es un otanista, no a uno, lo que es seguidor de la calidad de un pelotero.
0: Por cierto, Ohtani que ayer conectó par de jonrones en el juego de los Dodgers de Los Ángeles contra los Rockies de Colorado, uno en el quinto episodio, este que estamos viendo para quienes están conectados con nosotros en Facebook y en YouTube, y después conectó su jonrón número 29 de la campaña. Entonces, por eso también se aviva esta discusión, porque incluso en el mismo día llegan dos cuadrangulares de los que son dos candidatos fuertes para el MVP de la Liga Nacional, Shohei Ohtani.
1: La competencia está cerrada.
0: Ahora, el tema, Beto, hay que decirlo. Ohtani, de hecho, hoy hay noticias, buenas noticias, de hecho, respecto a Shohei Ohtani, sobre su regreso como lanzador, porque hoy se está informando que Shohei Ohtani estaría teniendo, digamos, un avance, ¿no? Tras lo que fue una exhibición ahí en Colorado, y pudiera estar regresando dentro de poco a lanzar. Esta es la comparación, Beto Ferreiro, entre Shohei Ohtani y Pete Crow Armstrong. Los números que mencionábamos hace solamente unos instantes. El famoso WAR, que hoy se valora tanto. Bueno, ahí Pete Crow Armstrong, 7.7 sobre 6.7 de Ohtani. 126 juegos, 10 más que Ohtani. Más turnos al bate, más hits, 135 por 132. Honrones, 30 de Pete Crow Armstrong, 29 de Ohtani, pero es muy poca la diferencia entre los hits conectados y los honrones. Están empatados en carreras impulsadas con 78 carreras impulsadas. En promedio batea más Ohtani, 2.95. Fíjate, si nos fijamos en cantidades, hay ventaja ligera, pero ventaja para PCA. En los promedios, que son los que están abajo, hay ventaja para Ohtani.
1: No, mejor OBP, OPS, Slugging, el OPS Plus.
0: Entonces, aquí la pregunta es, hoy, si acabara la temporada, ¿para usted quién es el MVP de la Liga Nacional? ¿Shohei Ohtani o Pete Crow Armstrong?
1: Buena pregunta. Claro, habría que también poner otra gráfica como esa, hablando de Ohtani como lanzador.
0: Sí, pero
1: y ahí es Ohtani contra Ohtani.
0: Sí, está bien. Pero ahí entonces hay que hablar del Pete Crow Armstrong como jugador defensor. A la defensa, que tú me acabas de decir
1: que pudiera ganar el guante de oro
0: también. Entonces, ahí yo creo que se equiparon.
1: Yo creo que eso es lo que se empareja bastante, que el tipo es un fenómeno del jardín central, que es guante de oro. Lo Ohtani como lanzador, ahí también le saca, pero es válido, es muy válido, está muy cerrado. Es decir, no es una batalla, no es una carrera de un caballo. Aquí hay dos caballos que están fuertes, galopando. Van hacia la meta con velocidad. La realidad es esa. Está más interesante eso de lo que muchos pueden pensar.
0: Y aquí hay que decirlo. Ohtani este año como pitcher, 8 victorias, 2 derrotas. Comenzó muy bien. Una efectividad de 1.79, pero solamente en 14 juegos. Eso es lo que hay que
1: mencionar. En 14 juegos, un periodo de 14 juegos, nadie ha lanzado como él. El tipo es un fuera de serie. Por eso es que a mí me sorprende cuando tú sales con estas cosas tratando de buscar donde no hay. A Shohei Ohtani no se le puede buscar donde no hay. Porque no
0: nadie le está buscando donde no hay.
1: Tú yo siempre estás buscando una diciendo, parte no, para no, tratar no, no, de minimizar lo que hace el hombre.
0: Escúchame. Yo simplemente estoy diciendo que hoy Ohtani tiene una
1: ventaja. Pero tú te has escuchado bien. La forma tan agresiva que tú dices. A ver qué van a decir hoy, los otanistas. Es que
0: hoy, Ohtani,
1: tu discurso comienza feo desde ahí.
0: Escúchame.
1: ¿Qué van a decir los otanistas? Nadie es otanista. Uno es seguidor de la calidad.
0: Un día de escuchar. Escuchar.
1: Es que lo escuché bastante. Lo que pasa es que usted dice las cosas.
0: En la capacidad,
1: y después quiere recular.
0: Después tú gritas.
1: Después recular de la manera que usted sabe.
0: Después sale ese monstruo.
1: Puede recular, ya lo dijiste. Ya el discurso te salió feo. A ver qué tú dices. Y los otanistas
0: hoy,
1: retando.
0: Ohtani.
1: Acostumbras a retar. Y los otanistas, ¿qué van a decir? Eso se ve feo el discurso.
0: Hoy Ohtani lleva una ventaja porque es el MVP campeón defensor. O sea, es el dueño del premio. Como también la llevaría a Aaron Jones si no se hubiera lesionado. Pero además lleva esa ventaja por lo que significa.
1: ¿Pero para qué tienes que retar a los otanistas?
0: Vamos a la pausa. Vamos a la pausa en TUDN Radio. Regresamos en 5 minutos. Seguimos en Facebook y YouTube.
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6: Estamos de regreso, amigos, en la señal de TUDN Radio. Gracias a todos los que están con nosotros en sintonía. Recuerden que el próximo domingo a la 1:30 de la tarde, 1:35 inicia el juego. Le vamos a estar llevando el juego entre los Cardenales de San Luis y los Phillies de Filadelfia. Y el sábado, Betico, el sábado, the next Saturday, vamos a estar de aniversario, porque será nuestro quinto aniversario de la primera transmisión del béisbol de Grandes Ligas. Aquí en la señal de TUDN Radio fue el domingo 22 de agosto del 2021, cuando transmitimos aquel juego, el clásico de la Serie Mundial de Pequeñas Ligas, entre los todavía Indios de Cleveland, así se llamaban todavía, contra los Angelinos de Los Ángeles allá en Williamsport. Esa fue nuestra primera transmisión, 22 de agosto del 2021, y aquí lo vamos a estar celebrando toda esta semana. Así que es una semana de fiesta, Beto, la que tenemos, y el domingo a la 1:30, ya lo saben, el juego entre los Cardenales de San Luis y el equipo de los Phillies de Filadelfia desde el Citizens Bank Park de Filadelfia.
7: Como pasa el tiempo, Quiñones, y hablando de Filadelfia, ahora que lo mencionas, ¿no? Una tremenda victoria ayer, porque es otro de los equipos que está luchando. Tremenda victoria contra los Miami Marlins, con una jugada polémica y todo, ¿viste? El FAO, sí, que decretó el árbitro, la conexión de Sanoja, y al final eso pudo haber costado hasta en el resultado final del juego, porque gana Filadelfia 6-5, ganaron por la mínima. Y bueno, para Miami cada revés, cada derrota duele para estas alturas y muchísimo, porque están por fuera del baile, porque cuando miras a los Marlins en la lucha por el comodín, están a 3 junto con los Cardenales de San Luis, y precisamente Filadelfia tiene el segundo comodín con +1. Hoy los tres comodines en Chicago, ya hablamos de Chicago bastante en el primer segmento, y de Pickrow Armstrong, los Cachorros, con +6, grandes posibilidades de avanzar a la postemporada. Filadelfia con +1, después San Diego con el tercer comodín, sí, Arizona con el escándalo de Ketel Marte ahora y toda esta distracción, están por fuera del baile, están a un juego, inmediatamente vienen los Marlins y San Luis con 3, ya más rezagado Pittsburgh y Cincinnati porque están a 6.5 del primer lugar. Pero sí, muy buen triunfo de Filadelfia. Así que el domingo vamos a tener a Filadelfia aquí en la señal de TUDN Radio, buenísimo, ¿eh?
6: Desde el Citizens Bank Park, desde allá, desde Filadelfia, donde usted me llevó con 24 horas de apagón.
7: En el hotel sin luz.
6: Oye, ese cuento está como el hotel ese donde es en Milwaukee, ¿no?
7: El hotel embrujado.
6: El hotel embrujado de Milwaukee, que los peloteros prefieren sacar otro hotel, sacar un Airbnb para no quedarse ahí en Milwaukee. Bueno, no, señores, ese hotel al que me llevó el Beto en Filadelfia, que fue obra, porque ese lo eligió Vitico Sosa, ¿eh? Hay que dar la cosa aquí clara y cada cual que asuma su responsabilidad. Ese hotel lo eligió nuestro ingeniero Vitico Sosa. Eso pareció un hotel embrujado. Un hotel embrujado. La gente se estaba llevando hasta las golosinas esas. No, nosotros somos gente decente, pero la gente pasaba por ahí por el lobby y como no había nadie por la madrugada, todo oscuro, todo en tinieblas ahí, sin luz, la gente pasaba y se llevaba los dulces que están ahí en el lobby, los refrescos, y nadie decía nada. No, increíble, increíble ese lugar.

0: cual me llevó el Beto Ferreiro. En plena noche tuve que abrir la ventana porque había un calor tremendo. Además, estábamos en medio de la nada. Abrí la ventana por la noche y era un matorral así para el lado. Era al lado, cerca del
1: Porque no solamente se fue la luz en el hotel, hay que aclarar esto. Se fue la luz en todo el vecindario.
0: Tremendo.
1: Hay otro hotel al frente de ese hotel, también sin luz. Y todos los negocios alrededor, hay un restaurante también al frente del hotel sin luz. Todos los negocios alrededor.
0: Increíble, de verdad.
1: Sin luz, entonces eso era una boca de lobo. Realmente estaba... Gracias a Dios que teníamos los teléfonos bien cargados.
0: Sí.
1: Porque cuando usted llegó por escalera, estábamos en un cuarto piso, y usted con las maletas, porque yo llegué
0: antes.
1: Esa fue la otra.
0: El Beto eligió. El último piso del hotel.
1: Los teléfonos bien cargados.
0: El último piso del hotel, entonces sin luz, sin ascensor, hubo que subir caminando hasta allá. No, tremendo. Pero la pasamos
1: pero
0: muy
1: fue
0: bien.
1: Un bonito juego de estrellas, una bonita semana, una linda experiencia. Porque vivimos un gran derbi de jonrones, porque por primera vez hicimos historia narrando el juego de las futuras estrellas. Y bueno, el juego de las estrellas fueron tres días, back to back.
0: Hablando del Grizzly Field, el año que viene es ahí en el Grizzly Field, va a ser una gran experiencia ahí en el estadio de los Cachorros de Chicago. Y ya anunciábamos que el 2028 ya está anunciado para San Francisco. Imagínate ahí en la bahía llevarles a ustedes el juego de estrellas, el home run derby de MLB. Desde el Oracle Park en la ciudad de San Francisco. Betico, hoy como cada martes iniciando nuevas series en el béisbol de Grandes Ligas. Ya estuvimos hablando un poco de lo que fue ayer MLB, los resultados más importantes, esa victoria de los Dodgers sobre los Rockies de Colorado, aprovechando ahí la altura de Denver para batear bastante. Hablabas de ese juego entre los Phillies y los Miami Marlins. Y aquí el tema, Beto, es lo que tú decías, ¿no? A ver, si el árbitro se equivoca cantando buena bola y se equivoca, bueno, viene la repetición y se le da para atrás. Pero si tú cantas foul y se va, da la repetición, entonces ya está condicionada la jugada y no la dejas que fluya naturalmente. Fue lo que pasó ayer en ese juego de pelota en la victoria.
1: Expulsaron hasta el manager de los Marlins.
0: Sí, no, se molestó muchísimo.
1: No, pero claro, Clayton McCollum, no sabemos exactamente lo que dijo Clayton en su reclamo, pero perdió la paciencia al parecer.
0: Así como la pierdo yo a veces contigo.
1: No, y bueno, Shane Liebensperger fue el árbitro implicado, y lo que tú dices es una realidad. Espero que haya sacado una enseñanza de este lamentable error involuntario. El juego se decide por una carrera, eso pudo decidir el juego. No voy a decir que los Marlins hubieran ganado, pero bueno, tuvo que ver al final de todo con lo del juego, porque el challenge, la reclamación siempre va a permitir rectificar. Si decreta foul ball, como bien tú explicas, ya de una vas a privar al equipo, a la ofensiva, de que se anote el corredor de primera, claro, aunque luego se rectifique y demuestre que era bola buena.
0: Es como con el doble por regla.
1: Eso tiene mucho sentido.
0: Es a veces como cuando se da un doble por regla, que hay nada que hacer, ¿no? Porque doble por regla, y a lo mejor un corredor desde primera pudo haber anotado, un corredor rápido, pero al ser doble por regla, tiene que quedarse a avanzar dos bases nada más y quedarse en la tercera base. Ese es el problema, ¿no? De cuando tú lo decretas así de esa manera. Hoy, Beto, Yankees de Nueva York contra los Orioles de Baltimore. Regresa Carlos Rodón a la rotación de los Yankees. ¿Te acuerdas que el otro día hablábamos con la actuación de Ryan Weathers? Nos escribía un amigo en redes sociales y nos hablaba, ¿no?, que si entonces Carlos Rodón debería ir al bullpen. Carlos Rodón es un abridor nato, ¿no?, de este equipo de los Yankees de Nueva York. Ya si otra cosa pasa en el transcurso, pues ya es otro asunto, ya tendrá que decidir el señor Aaron Boone. Pero hoy va Carlos Rodón contra los Orioles de Baltimore, los Yankees con 69 victorias. Qué bonito número, 69 y 55, luchando todavía por darle alcance a los Tampa Bay Rays, al equipo de Tampa, que recordarán, después de esas 9 victorias consecutivas, perdieron los 3 primeros contra precisamente los Orioles el fin de semana, viernes, sábado y domingo. Ayer Tampa evitó la barrida con victoria 7-6 sobre los Orioles de Baltimore. De esa manera evitaron la barrida. Tiene ahora Tampa 75 victorias, 49 derrotas. Hoy los Yankees iniciando serie contra el equipo de los Orioles de Baltimore, mientras que Tampa Bay Rays va a recibir a los Blue Jays de Toronto, que, bueno, a pesar de todo, Beto, ahí siguen en la pelea a medio juego del comodín.
1: Sí, Increíble, ¿no? Este equipo se puede meter en postemporada si tiene un buen cierre de año. Y a propósito, para actualizar esto, creo que ayer no lo hicimos. Sigue teniendo la triple corona hoy Jordan Álvarez, es el líder en promedio, es el líder en impulsadas y el líder en jorrones, como también es el líder en OVP, en OPS y en slugging. Jordan Álvarez, el de los Astros de Houston, 321 de promedio, el que le sigue Simpson, 309. Aquí podemos decir que es las posibilidades son altas de llevarse el champion bate, tomando en cuenta lo que le saca a Simpson. En jorrones sí, está complicado porque él es líder con 36, pero está Caminero con 35 y Reyes, el de los Yankees, con 33. Y hasta Pete Alonso y Murakami, porque tienen 28, y hasta el cubano Miguel Vargas, que, oye, calladito, qué clase de temporada con 28 jonrones Miguel Vargas. Pero bueno, uno más que el que le sigue en jonrones y en impulsadas, Jordan tiene 88, 6 más que Dingler, el de Detroit, que tiene 82, Pete Alonso tiene 81. Así que, señores, no se ve la triple corona desde que lo hiciera Miguel Cabrera, venezolano, también como Miguel Rojas, no, pero es Miguel Cabrera, el Tigre de Maracay, que lo hizo en el 2012. Tenemos la posibilidad de presenciar historia este año. Vamos a ver si Jordan se lo lleva o no.
0: Sí, y cuidado porque, bueno, también lo decíamos, una cosa es lograrlo en la Liga Americana, que ahí es triple corona, pero si lo logra también en todo el béisbol de Grandes Ligas, es algo que no se ve hace 70 años. Lo hablábamos el otro día. Y sigue liderando Jordan Álvarez a todos los bateadores de todo MLB con 321. Después está Luis Arraez, líder en la Nacional con 314. En jonrones está nada más a uno de Kyle Schwarber, que tiene 37, Jordan 36. Y en carreras impulsadas tiene 88. El líder es Burleson de los Cardenales, Alec Burleson. Luego están CJ Abrams y Sal Stewart con 91, pero está a 3 nada más, o a 4 del líder, sí. A 4 del líder Jordan Álvarez. Eso lo resuelve con un gran slam, con un jonrón con las bases llenas. Vámonos al teléfono, Beto, al 833-867-2346. Arrancamos en Phoenix, Arizona, con nuestro amigo Fernando. Fernando, buenas tardes.
2: Buenas tardes, muchachos, ¿cómo están?
0: Muy bien, señor, ¿y usted?
1: Buenas tardes, Fernando, placer saludarlo.
2: Yo sigo diciendo, perdonen que van a decir que soy como una repetidora, pero sigo diciendo que al manager de los Dodgers le falta cabeza.
0: Mira, para complacer a Fernando, les prometo que voy a traer en estos días aquí a TUDN Radio a un amigo.
2: Los números mienten.
0: Te voy a traer, Fernando, a un amigo que se llama Juan Sevilla, fíjate, Juan Sevilla, que es buen amigo, un señor ya que lleva muchos años viendo béisbol, y que acaba de publicar un artículo en una revista, y el titular, ¿usted sabe cuál era? Dave Roberts bajo la lupa. Imagínese, ese es del equipo tuyo, Fernando. Ese es del equipo tuyo, que no quieren a Roberts.
2: No les miento. Yo miré los 3 juegos contra los Cerveceros, y en los 3 juegos se equivocó el manager. ¿Cómo saca? Yo sé que dices muchas veces, hay que traer un pitcher zurdo para un bateador zurdo, pero no todo el tiempo funciona. Hay un pitcher que estaba lanzando muy bien en la octava. Lo sacó porque venía un bateador zurdo y trajo a Alvesia, y a Alvesia le pegaron 3 hits seguidos.
0: Bueno, y ahora la pregunta es la siguiente, Fernando. ¿A quién le dieron los 3 hits seguidos? ¿A Roberts o a Alvesia? Alvesia es un pitcher de Grandes Ligas. Está ahí contratado y no le pagan 4 pesos para sacar out.
2: No, pero es que no es eso. Si tú tienes un pitcher dominante, como no sé si se apellida Enríquez, o Hernández, un venezolano,
0: sí, Enrique.
2: Muy bien, me gusta cómo lanza. Estaba lanzando muy bien, dominó, y nomás porque venía un jugador zurdo, lo sacó, y él estaba lanzando bien. Y ahí se nos fue el juego.
0: Bueno,
2: ¿ustedes qué piensan?
0: Yo pienso que Dave Roberts tiene 3 series mundiales, mi hermano, y tiene 2 seguidas, y tiene un equipazo, Fernando.
2: Es más, ese equipo no necesita manager.
0: Mira, hay algo que nosotros no vemos, y el Beto lo sabe, que se llama el ambiente dentro de un clubhouse, la cultura de un equipo, y ahí sí, discúlpame, pero ahí sí entra a jugar el manager, ¿eh? entra a jugar el manager.
2: Porque también hace mucho el Rojas, hace mucho por el
0: sí, no, no, y los peloteros y todo, y Freddy Freeman, y el propio Otani, y Mookie Betts. Es un equipo que tiene grandes estrellas, pero tipos que hacen ese teamwork, que es lo que vemos hoy en día de estos Dodgers de Los Ángeles. No por gusto todo el mundo quiere ir a jugar ahí a los Dodgers.
2: A ver, díganme, ¿qué piensan ustedes del cerrador de los Dodgers?
1: ¿Qué es un, que es un Edwin
0: gran,
1: Díaz?
0: Pero que es un gran cerrador. Bueno,
1: el que más billete gana en la posición.
0: Ajá.
2: Tres carreras le sacaron, muchachos. Estaba
0: y ahora, y no, esa
1: ha
0: la
1: tenido
0: pregunta.
1: Últimamente una cantidad de salidas en falsos tremenda. Pero es el tipo que más gana.
0: Claro, y es un gran cerrador. Posición.
2: Yo pienso que para los playoffs no va a ser el cerrador. Pienso que deberían de meter a Otani. No, Otani no lo pueden meter de cerrador porque él es bateador.
1: A Sasaki. No, a Edwin, ellos van a darle todas las oportunidades a Edwin. Claro, Edwin es muy bueno.
0: Porque para eso le estás pagando, Fernando. Para eso le diste un supercontrato.
2: Y si se fijan, no tenemos el mejor cuadro de las grandes ligas. No tenemos un catcher seguro. No tenemos un segunda base estable. Los jardineros, el muchacho este, el Tucker se ha equivocado últimamente mucho en su jardín.
0: Pero es un gran jardinero y era un agente libre cotizado en su momento.
2: El único bueno es el central, el Pajés.
0: Uh-huh.
2: Ese sí, mi respeto, ese ha estado al 100 en el equipo.
0: Pero Fernando, Fernando, tienen dos series mundiales seguidas, tres series en 5 años, mi hermano. Pero tú me estás desarmando aquí. Yo te escucho a ti y pareciera que los Dodgers de Los Ángeles siguen todavía con esos más de 30 años sin ganar. Es exigente nuestro amigo Fernando, eso nos gusta. Nos gusta que la afición le exija.
1: Pon a Fernando eso que está ahí de ayer ahí.
0: Fernando, yo te escucho a ti. Yo te escucho a ti y es como si estuviera escuchando a Alberto.
1: Ay,
0: pero escúchame.
1: Tienes
0: que escuchar.
1: Ay, ¿te parece eso, Fernando?
2: Porque me pones ahí al lado del Beto. Te va a tener que
1: ya le quiere quitar el MVP a Shohei Ohtani. Está diciendo que si los otanistas, quitándole mérito a Shohei Ohtani, cuando yo escucho esto, no es fácil, no, Fernando, ¿eh?
2: Ohtani se lo va a llevar.
1: Se lo quiere quitar. Todavía dice el hombre, quitar. No que si los otanistas.
0: Yo no se lo quiero quitar. Yo estoy diciendo que va a estar muy complicado para Pete Crow Armstrong ganarle. Para
1: no me quiere que se lo quite, Ohtani.
0: Gánale
1: si
0: en
1: tú
0: MVP.
1: Pudieras.
0: Gracias,
1: tú
0: Fernando.
1: Hicieras un comité para quitar el MVP o tal.
2: Ahorita que comience a lanzar va a cambiar todo.
0: Sí. Gracias, Fernando. Un abrazo, mi hermano. Hasta allá, hasta Phoenix.
2: Fíjate. Gracias, muchachos. Aquí
0: gracias.
2: Estoy escuchándolo.
0: Gracias al amigo Fernando. 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Vamos a tener mucho, pero mucho deporte. No solamente béisbol, también fútbol americano, toda la información de la NBA, así que mucha atención. Vámonos con Mario para Miami. Mario, buenas tardes.
3: Buenas tardes, muchachos.
0: ¿Qué pasó, Mario?
1: ¿Qué hizo, Mario? What's happening?
3: Normalmente.
1: Not much.
3: Mira.
1: Always
3: mira,
1: a pleasure to listen to you, my friend. Always.
3: Okay, all right. Beto, ya iba a decir Kevin. Digo, Luisito.
0: ¿Qué me parezco a Kevin Costner, mi hermano? No pasa nada.
3: No le toque a... No ponga bravo a Alberto.
0: ¿Tuviste cómo se puso ayer? ¿Tuviste cómo se puso ayer, Alberto?
3: Sí, pero es que tú lo provocas, pero Beto tiene razón. Es que, mira, ahora quién mejor que él. Sí, bueno, tal vez este muchacho de Jordan Álvarez, también vamos a decir extraterrestre, ¿me entiendes? Pero son jugadores que están... Pues no hay que negarlo. Imagínate que Beto tuviera a Shohei Ohtani en Houston o tú lo tuvieras en New York. ¿Me entiendes? Ahora contigo, Beto, tú sacaste ahora al center fielder de los Chicago porque Aaron Judge está lesionado, pero si no, te olvidas de center fielder de Chicago también. So, está bien, sale del corazón eso, ¿me entiendes? Pero voy a ir al tema. Mira, esta cosa con Ketel Marter viene de que ya los peloteros, como Rafael Devers, lo que hizo. Entonces, mira, tú no vas a ver a Ohtani haciendo ese berrinche ni a Freeman, ni a Matt Olson, ni a un jugador que está concentrado. Parece que a ellos se les sube mucho la famita y todo eso. y entonces no saben controlarla. Yo sé que son humanos, como hemos dicho nosotros, pero qué casualidad que siempre arman estos berrinchitos así, que está fuera de la ética profesional, porque los mismos fanáticos de los Diamondbacks ahora, que están pensando con esa incertidumbre, un hombre que es casi irreemplazable.
0: Pero no podemos, lo que dijimos al principio, Mario, a ver, vamos a dejar que todo fluya, como dicen por ahí, y que salga una versión para entender de verdad qué fue lo que pasó. Hoy, a ciencia cierta, nosotros no sabemos qué es lo que está pasando con Ketel Marte. Lo que sabemos es que está en la lista de restringidos, lo que sabemos es porque incluso en MLB.com se publicó la nota de que regresaría a Phoenix a hacerse esta resonancia magnética, pero no tenemos a ciencia cierta una información de qué está pasando con Ketel Marte. Hay que esperar para no crear juicios, ¿ok?
3: Esperemos que todo salga bien.
0: Ojalá que primero para él y su familia, porque incluso se mencionó a su familia, esperemos que todo esté bien.
3: Y para nosotros que disfrutamos de esta calidad.
0: Claro que sí. Saludos. Gracias, Mario. Cuídate, gracias, mi hermano. Mario. Saludos hasta ahí, hasta Miami. Vámonos con el buen amigo Jesús desde Boston. Jesús, buenas tardes.
4: Buenas tardes, señores. Soy Berrinche.
0: ¿No será que tú te lo llevaste por ahí de fiesta, que está el martes? ¿No era vecino tuyo allá en Dominicana?
4: Eso no viene desde ahora. Eso hace tiempo que está ahí ese lío.
0: Bueno. Sí, es un tema, repito, yo no quiero caer aquí en especulaciones, a mí no me consta. Sí han surgido ahí rumores de que ahí dentro del dugout, de que dentro del clubhouse hay inconformidad por las actitudes de Ketel Marte, ya eso es otra cosa. Ahora mismo no hay nada, digamos, oficial respecto a lo que está pasando.
1: Dime, Jesucito.
4: Beto. Lo que pasa ahí es que ese berrinche no viene desde ahora, eso es viejo.
1: Está muy. Yo solamente lo que pido es que si el tema personal no sea tan grave, y que tampoco es su tema de la rodilla, y que pueda, porque lo que tú dices es una realidad, lo decía Mario, uno quiere ver las estrellas y que el martes es una de esas estrellas, tú quieres verlo en el terreno, no en una lista restringida. Así que vamos a esperar. He visto muchas personas por ahí cayéndole encima, y me parece que es injusto caerle encima sin tener la verdad.
4: A ninguno lo conviene, ni a él ni al equipo.
1: Claro que no, porque el hombre es un tremendo pelotero. No, el equipo sin Ketel Marte no va a playoff, te lo digo ahora. Ahora mismo están por fuera, están en el cuarto lugar, pero están en la pelea. Sin Ketel Marte no va a ningún lado.
4: Hay que imponer respeto también, porque no puede estar cada rato. Mira cuando supuestamente se le metieron al apartamento, que le robaron. En el juego de estrellas, ¿te recuerdas?
0: Sí.
4: Él se puso su moño, y con ñañuñería y una cosa.
0: Pero bueno, vamos a esperar, Jesucito, a ver qué pasa con eso. Y aquí le informaremos mañana, si es que mañana hay alguna actualización.
4: ¿Dónde voy a Arizona hoy?
0: ¿Están en Boston? ¿Están ahí en Boston?
4: Él no va a estar en el juego hoy, está en la lista restringida.
0: Por cierto, hablando de noticias de última hora, Beto, se está reportando, y lo mencionábamos hace unos instantes, el puertorriqueño Edwin Díaz a la lista de lesionados. Esto es de hace solamente unos minutos. Los Dodgers de Los Ángeles están enviando a su cerrador Edwin Díaz a la lista de lesionados. Muy mala noticia para el equipo de los Dodgers.
1: Exactamente. Hoy un abrazo, Omar Duque, dice Beto. Sin duda alguna, Otani será el MVP. PCA es un super pelotero, pero Tani es de otro planeta. Saludos a Quiñones. Siempre con nosotros está el amigo Mar Duque. Pedro Santiesteban también reportando sintonía. Dice, excelente programa, chicos. Gracias. Y también reportando sintonía, Toño Cobos. Dice, saludos, mi Betico. Un abrazo. Un abrazo, Toñito Cobos. Ya.
0: Vamos. Se acabó. Nos despedimos, Betico Ferreiro. Lo dejamos con Jorge Ramos y su banda.
1: Qué lástima que esta segunda media hora no tienes la cámara, porque tienes un lío con el pelo y te miras.
0: Es que estoy usando un champú nuevo. Nos despedimos. Quédese con Jorge Ramos y su banda. Chao, hasta mañana.
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6: El interés del Porto por Santiago Jiménez aún no se ha concretado al ver rechazada la oferta presentada al Milan este martes 18 de agosto. Si bien el cuadro de los dragones busca cubrir la baja de Rodrigo Mora, la propuesta enviada al cuadro italiano no fue del todo satisfactoria. Edson Álvarez fue confirmado por el West Ham para mantenerse en la plantilla en la temporada 2026-2027 y buscar el ascenso a la Premier League. Sin embargo, las negociaciones del West Ham con la Real Sociedad por Edson Álvarez se han reavivado. Este día en la actividad del preclasificatorio olímpico FIBA femenil, Sudán del Sur se enfrentará ante Argentina, mientras que Nueva Zelanda hará lo propio ante Brasil. Yo soy Darinka Talavera y esto fue Contacto Deportivo.
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23: Bienvenidos sean todos ustedes a Los Jefes para toda la Unión Americana. Soy Álvaro el Brujo Morales, qué bueno que está con nosotros. Saludos, saludos. En donde quiera que usted nos esté escuchando a través de su radio, de las estaciones del grupo MLC Media Radio. Gracias, gracias por estar con nosotros. Un verdadero placer. Saludos hasta Texas, en Miami, en Fort Lauderdale, New Jersey, Kansas, Charlotte, Jacksonville, Wisconsin, San Diego, West Palm Beach, Los Ángeles. Gracias. Nosotros somos la autoridad en el deporte. Y señoras y señores, ahí les va.
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23: ¿Quién da más garantías hoy como candidato al título del fútbol mexicano? ¿A quién podemos proyectar como el candidato al fútbol mexicano, al número uno? Es muy fácil. América, el máximo ganador de Liga de Copa y CONCACAF, reciente tricampeón del fútbol mexicano, le ganó a una de las mejores versiones de Querétaro, que seguramente va a haber. Un Querétaro que le sacó punto a Pumas en Ciudad Universitaria y que derrotó a los Tigres. Le ganó a Santos metiéndole 3 goles, no que las Chivas solo pudieron meterle 1. El América le sacó puntos al Atlante. Digo, está mal que le haya sacado puntos y no ganado, pero le sacó puntos al Atlante, mientras que Cruz Azul perdió. ¿Me entiende? Y vence con chavos en el estándar de la Liga MX, por supuesto, y 8 mexicanos, acompañados de una buena base extranjera, chavos, uno de 19 años, Ícaro, vence al Atlético de San Luis. Mientras que las Chivas Rayadas del Guadalajara, apenas le pueden ganar a Juárez hasta el 94, marcando un solo gol, mientras que Pumas le mete 5, Monterrey le mete 6, su portero se traga un Panenka, ya dio una asistencia en el partido contra Puebla, cuando en el cual empatan, pierden contra Toluca en casa, apenas si le pudieron ganar 1-0 a Santos con un sol, 1-0 a Santos con un penal que no debió marcarse. Cruz Azul, ya derrotas consecutivas las que trae la máquina cementera de la Cruz Azul, los problemas de marca en ataque que sufría Anselmi, que sufría Larcamón, ahora en este torneo los está sufriendo Wiki, que quedó además eliminado de la League's Cup. Los Tigres, lugar 17 de la tabla general. Rayados de Monterrey, inconsistente, pero bueno, en fin. El único que da garantías y certezas es el América. Es el máximo candidato a ganar el título. He dicho. Y es momento.
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23: Saludo, por supuesto, al Chiva número uno, Fernando Ceballos. Dionisio Estrada también está con nosotros. A ver, Fernando Ceballos. ¿Es el América el equipo que mejor se ha visto hasta el momento?
1: No.
23: ¿No? ¿Quién entonces?
1: Tijuana.
23: Ay, ok.
1: Diga Tijuana.
23: Ok. Dionisio.
1: Están empatados en puntos y Tijuana ha enfrentado a rivales más complicados que los que ha enfrentado el América.
23: Es el sublíder Tijuana. Se enfrenta al América el 5 de septiembre.
1: Están empatados en puntos.
23: Es líder América. América es líder, punto. América es líder. Dionisio, ¿difieres o concuerdas con Fernando que Tijuana es el equipo que mejor ha jugado en el torneo?
2: Pues saludo para todos. Al final de cuentas, todavía ninguno ha jugado como tendría que jugar.
23: Ah, caray. Ah, caray.
2: Ya. Sabemos que todavía no vemos el real potencial del América, que aunque insisto, todavía dicen por ahí que van a llegar 3 refuerzos.
23: Órale.
2: Un delantero, están buscando un hombre por derecha. Uh-huh. Y el otro, me llama la atención, se habla de un contención delantero y hombre por derecha, está buscando el América. Entonces, por lo tanto, no sabemos cuál sea su potencial. Hoy este América, aunque marcha primero de la liga, yo lo sigo viendo todavía no candidato al título.
23: Ah, no candidato al título.
2: No candidato al título ni como primero ni como segundo.
23: Ah, caray.
2: Sí.
23: ¿Y como tercero?
2: Yo escucho por ahí que tienes una cortinilla que dice, vamos con el hombre que nunca repite el mismo discurso. Tiene 6 torneos o más, que escucho que de tu boca sale que el candidato número uno al título es el América.
23: Pues sí, y ha ganado 3 títulos.
2: Es el América. Pues sí, pero en los últimos 3 torneos no los ha ganado.
23: En uno de ellos fue subcampeón.
2: En los últimos 3 torneos no los ha ganado.
23: Mira, seguramente entonces, la cortinilla es irónica.
2: Yo lo que digo, entonces, esa cortinilla, pues la verdad, es contradictoria e ilógica, ¿no?
23: No, pues, a lo mejor es irónica y no le captas a la ironía.
2: Bueno, pues entonces le falta a quien hace la cortinilla trabajar en su ironía. Trabajar en su ironía. Lo otro, lo de Tijuana, sí, pero yo escucho al loco Avero decir, a muchos no les gusta mi forma de jugar, no soy un equipo que tenga la pelota. Si la FIFA el día que cambie el sistema y diga que por ganar por la posesión de la pelota van a dar un punto, bueno, pues ahí yo cambiaré y veré cómo soluciono el asunto. Lo cierto es que Tijuana ha tenido partidos buenos y otros que, por supuesto, aunque no merecía puntear, pues ha terminado punteando. Tal como ha pasado con el América. Hay momentos que América ha sido superado. También, aunque lleve los puntos que lleva hasta
1: el... Sí, pero ha enfrentado a rivales de mucho mayor exigencia. Le ganó a Tigres 3-1, le ganó a León 1-0.
2: Tigres es de mayor exigencia a este Tigres, que hoy es una caricatura.
1: Sí.
2: A este Tigres que hasta Querétaro le gana. A este Tigres que ya lo vimos lo que le pasó ayer. Lo que le pasó ayer con el otro día con el Atlas. A este Tigres que no tiene técnico titular. No. Este Tigres hoy es una caricatura de equipo. En este momento,
1: legado
2: que tiene lo está arrastrando.
1: Todo Pizarro, ¿no? Me parece. Todavía tenía técnico, sí. Todavía tenía técnico.
2: Los dos primeros, sí, pero ahorita no tiene técnico.
1: Todavía tenía
2: técnico. Ahorita no tiene. A este Tigres da la impresión que le gana a todo el mundo.
1: Era un Tigres que tenía todavía Correa, que tenía todavía Pizarro, que parecía que el proyecto estaba sólido. Después se ha venido caído.
2: Sí, ayer la banca de Tigres, el único jugador conocido y el de mayor experiencia.
1: Y aún así, Tigres
2: se llama Juan Pablo Vigón.
1: Y aún así, Tigres.
2: Todos los demás empiezan a salir. Y nada.
1: Tigres tiene mucho más opciones de jugar liguilla que Querétaro.
2: Sí.
1: Que Santos. Que San Luis.
2: Puede ser si compone el camino y el rumbo. Mucho cuando Álvaro me pregunta quién en tercero, yo dije, ese tercero, después de Cruz Azul, que lo sigo teniendo como candidato máximo al título, Cruz y Azul. De Toluca, aunque Cruz Azul tenga 2 derrotas.
23: Eliminado el X-Cop, con 2 derrotas consecutivas.
2: Eliminado el X-Cop, y aunque Cruz Azul tenga 2 derrotas, y aunque Toluca, pues también da la impresión que no está tan bien, hoy siguen siendo
23: los
2: más poderosos. En el tercer lugar, lo dije, no veo alguno fijo. Todo va a depender cómo vaya.
23: ¿Cómo no ves salir del América? Déjate de tonterías.
2: Y torneo a torneo. Y jornada a jornada. Puede ser Monterrey, puede ser América, puede ser León, puede ser hasta Pachuca, puede ser Tijuana, puede ser Pumas, cualquiera.
23: Mira, lo que sí es cierto. A ver, Fernando, tú dices, no, se ha enfrentado a rivales. Pues sí, Tigres te la doy, te la concedo. León te la concedo, le ganó 1-0. Pero a salir
2: también León, cuando León, ¿cuántos tiene? tiene dos derrotas y una victoria, ¿no?
23: Ok.
2: En la liga, ¿no?
23: En liga, te digo ahorita en este preciso momento. Sí. León, sí, León está en lugar 14, sí, tal vez estamos. O sea, el XCOB le fue bien, el XCOB le fue bien.
2: ¿De qué me hablan entonces? ¿Y ahora Santos, consiguió una Santos victoria, consiguió tres victorias en el XCOB, es el Super León. Pero en la liga, ya es el Super León, porque tiene números negativos.
23: Ok, San Luis, perfecto. San Luis 0-0. América sí le ganó, Fernando.
1: Dos puntos de San Luis, ¿no?
23: Tiene... Espérate. Pero Tijuana no le pudo ganar a San Luis 0-0.
1: Dos puntos de San Luis y América no le pudo ganar a Atlanta. También.
23: Le sacó un punto. Que le ganó a Cruz Azul.
1: Al Atlante, que es apenas su primer temporada.
2: Empató con Toluca.
1: Primera división. A ver.
23: Que le empató a Toluca y le ganó a Cruz Azul, ¿eh?
1: Los rivales de la América. Los rivales de la América en el torneo anterior, si lo vas a la clasificación del año pasado, ninguno quedó entre los 10 primeros.
2: Yo por eso lo he establecido.
1: Entonces, me parece que cuando Chivas les ganaba, decías que eran unos muertos y que no había por qué ensalzar a Chivas. Y ahora está subido en una nube porque América le ha ganado a equipos.
23: No, hermano, es que fíjate, ahí te va.
2: Yo por eso lo decía el otro día. Los líderes numéricos, esos. No hay que considerarlos como líderes. Los líderes morales. Yo dije, hay que poner al Atlante, que estaba en un lugar más antes de esta jornada. Ajá. ¿Por qué? Porque le había ganado a Cruz Azul, porque le había sacado el empate al América. Y si ahora le empató a Toluca, el líder moral, aunque está en la posición que está. ¿Cuál posición está hoy el Atlante? ¿Eh?
23: El Atlante está décimo, si mal no recuerdo.
2: Si está décimo, ese es el líder del torneo. ¿Por qué? Porque ha enfrentado aparentemente a los equipos más complicados, más fuertes, alguno que otro más poderoso, y no al América, que le ha ganado a puro muerto, o Tijuana, que le ha ganado a alguno que otro.
1: Los rivales del América, insisto, la temporada pasada ninguno terminó entre los 10. No te hablo de 8, ¿eh? No terminó entre los 10 primeros para.
23: Pero es que América lo perjudican en el calendario. Por eso, porque le ponen puros equipos perros al final.
2: El Atlante, dejémonos de ya de fregaderas. Sí.
1: Pero qué conveniente que cuando tus refuerzos no llegan a tiempo, que cuando tienes un proyecto nuevo, que cuando cambiaste de técnico. Pues se enfrenta a todos estos rivales y que próximo rival va a ser el último lugar de la tabla general, que es Juárez, y vuelves a jugar en el Azteca. Además,
23: pero,
1: tu cuarto partido en el Azteca en 5 fechas.
2: Bueno, fíjate que Atlante es local también en el Azteca, ¿no?
23: Pero fíjate, ¿cómo perjudican al América en el calendario? Porque le echan a los perros en la recta final para que quede eliminado.
1: Ya que tiene refuerzo, ya que todos conocen el sistema de juego de Almada, ya que el equipo está embalado.
2: Pero hay que decirlo. Antes de arrancar el torneo, el discurso era, América, si bien le va, se mete octavo a la liguilla. Este América tiene un equipo de liga de expansión. Este América va a sufrir. Y hoy que América lleva 7 partidos sin conocer la derrota en tiempo normal, entonces ahora sí salen a relucir todos los favores
1: que estaba el calendario
2: tiene al inicio del torneo. Yo quiero preguntar, en 4 jornadas con estos rivales, con el América que venía, ¿lo veían invicto? ¿Lo veías invicto o no?
1: Desde que presentaron el calendario, y te lo vuelvo a decir.
2: Contesta, hoy América, antes de arrancar el torneo, con estos 4 partidos, ¿lo veías invicto? ¿Lo veías líder de la competencia? ¡Contesta!
23: Fer, no lo veías invicto. No lo veías invicto, no lo veías líder
2: de la competencia.
23: No lo veías líder.
1: ¿Pero qué? ¿Cuál de estos rivales le iba a ganar a la América? Dime cuál.
23: Querétaro. Querétaro. Santos.
1: Querétaro le iba a ganar a la América.
23: Querétaro tiene las mejores.
1: ¿Ganar a la América?
23: Pues sí, en el primer tiempo. Tú hay 7 atajadas de Cota.
1: Álvaro.
23: O sea, hay 7 atajadas de Cota.
2: Hoy contra Guadalajara. Desde que vimos el primer tiempo contra América.
1: Hasta la jornada 7, el América no tenía ningún rival que le pudiera.
2: Está bien, pero antes de que llegara ese rival, mucha gente no veía líder al América después de 4 fechas y no lo veía invicto. Y entre ellos, tú.
1: Sí, eso es otra cosa. Pero nunca lo vi perdiendo ni con Querétaro, ni con San Luis, ni con Santos. Ni con Atlante.
23: Fer, está jugando con puro. Está jugando con chavos.
1: No va a perder contra Juárez en el Azteca.
23: Ojo, No va a perder.
2: Ojo, te voy a decir una cosa.
23: Tendría que meter 7 goles, ¿eh?
2: Eso de jugar contra San Luis con puros chavos, la verdad.
1: Oye, Pero
2: ataque
1: a ver,
2: de locura de Almada,
1: Estoy viendo bien, a ver.
23: Ganó 3-1.
2: Yo si voy al estadio, les pido, ok, te pagué 500 pesos por el boleto más barato. Aunque se ganó, te pido que me des la mitad. Me regreses la mitad.
1: Ya jugó cuatro, tres en el Azteca, ¿no?
2: Y los que faltan, Fer.
1: Y después viene, visitan a Juárez, y luego viene a Puebla a la Azteca, Juan a la Azteca, y otra vez contra Cruz Azul en el Azteca. Muy bien,
2: Bueno, Cruz Azul es visita.
23: Y cuando ustedes estuvieron hace como dos años, tuvieron cuatro consecutivos en el Akron, y nada, y no decían nada, por Dios. Ahora,
1: hace cuatro años, ni te acuerdas de lo que pasaba.
23: Yo me acuerdo todo, tengo buena memoria. Este Tijuana no le pudo ganar a San Luis, América le clava 3. Por Dios.
2: Que a la gente se le olvida que San Luis, que a mí me decepcionó hoy porque enfrenta un equipo muy alternativo. San Luis es un equipo que cuando ha ido a la Azteca le ha ganado a la América.
1: Con una mano.
2: Ha ganado 2-1 en torneo regular, le ganó aquel partido de Liguilla 2-0 o 3-0, no recuerdo, después de que América lo había goleado. San Luis ha sacado buenos resultados en el Azteca. Lo de San Luis me decepcionó.
23: Bien.
2: Y más ahora, si América tiene un equipo de
23: mira, casos, entre mira, comillas. Ahora, ¿no? Es una locura lo que dices de que deberían devolver la mitad del boleto porque puso
2: claro,
23: un cuadro.
2: Claro. Yo voy a ver a la América
23: para tres goles. Déjame ir a la pausa. Impresentable ustedes dos diciendo locuras. Ya pausa y venimos con más. 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
22: 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De regreso con todos ustedes en Los Jefes para toda la Unión Americana. Soy Álvaro el Brujo Morales. Gran programa el que estamos teniendo, por supuesto, con Denise Estrada, Fernando Ceballos y todo un gran equipo de colaboradores. Saludos en Houston, Fort Lauderdale, San Antonio, Phoenix, Riverside, Las Vegas, Los Ángeles. Gracias. Y ahora vamos con...
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23: Qué vergüenza, Fernando. Apenas pudieron ganar las Santos, las Chivas 1-0 con un penal que no debió marcarse. Vergonzoso.
1: El penal, y es más, hay doble penal en la jugada.
23: No, ya se inventan sus juegos.
1: El empujón sobre Sandoval y luego la zancadilla.
23: ¿Cuál empujón? ¿Cuál zancadilla? No.
1: Hay un empujón y después hay una zancadilla. Es doble penal, inclusive.
23: No, o sea, querías dos penales.
1: No se puede marcar dos penales en la misma jugada, pero hay, o sea, hay, si no es por arriba, es por abajo. Si no es por abajo, es por arriba. Por donde quieras, hay penal.
23: No, qué chismoso. Dionisio, para ti debió bloquearse el penal.
1: Primero lo empuja y eso provoca que no le pegue la pelota. Y cuando no le pegue la pelota, lo toca el otro jugador abajo.
2: ¿Cuál es la palabra que quiere utilizar. Yo quisiera, pero a mí me gustaría que Fer midiera con el mismo parámetro las cosas. Otras veces, cuando se han equivocado a favor de el América, se han equivocado según ellos.
23: Sí.
1: Ahora se equivocaron.
2: ¿Por qué la fueron a revisar al VAR? Si lo del VAR tiene que ser jugada obvia y manifiesta, clara, obvia y manifiesta. Lo del penal de, Guadalajara hoy no es un error obvio, claro y manifiesto.
1: No lo es.
2: Entonces, si a la América, cuando ha pasado una situación similar, lo primero que dice Fer es eso: ¡no es un error! Claro, mi manifiesto para que lo revisen. Hoy pensé, bueno,
1: cuando pase
2: que dirías eso, lo mismo.
1: Pase eso,
2: no lo dijiste. Porque mires con distinta vara.
1: ¡Híjole! Pero si no quieres que revisen dos penales en la misma jugada, pues entonces.
2: No fue un error, claro, mi manifiesto. No era jugada de revisión del VAR.
1: Un empujón y una zancadilla en la misma jugada.
2: No lo es. No es descarado, no es obvio, claro y manifiesto.
1: ¿Dos penales en la misma jugada?
2: No lo son. Solamente eso lo ves tú,
23: Nada más jugaron del carajo, pero ganaron, ¿eh?
1: Tú y los americanistas ven una segunda amarilla, van en una faltita ahí.
2: No. Es más, si el árbitro no la saca, lo más seguro es que el VAR lo manda a llamar. Porque no hubiese sido un error claro y manifiesto.
1: No, de hecho, al América, al VAR en el América San Luis sí lo mandan a llamar para quitarle el penal al San Luis. También.
23: Pues no era penal, pues la mano está pegada al cuerpo, no, esa mano no se marca.
2: O sea, por es mano no sancionable.
1: No era penal.
2: El reglamento.
1: Ese sí era penal, pero la amarilla bambú
2: es mano no sancionable.
23: Ahora, Fer.
1: Ayer no hubo una mano.
2: No, o el otro día, ¿no hubo una mano en el Atlas Tigres?
23: Sí.
2: Y pienso que no se marcó, ¿no?
23: Ya no me recuerdo cuál. A ver. Pero Fer, jugaron del carajo, por Dios.
1: Jugaron mal, eso sí.
23: O sea, el Piojo dónde estaba, Brian dónde estaba, el muchacho Sandoval entra, pues influye para el frente, trata de atacar, pero defendiendo toda la banda derecha de Chivas, Echeverría, de Santos, los destrozó. Camberos tiene velocidad, pero lo orientan hacia afuera y ya no hace absolutamente nada. Jordan Carrillo, ya como sabe que viene la temporada de la NFL, despejando y punteando balones. Romo bien, Romo salvando ahí, rifándose el físico. El poste muy bien, felicidades, porque al Tala ya se le había ido la tajada. Felicidades al poste.
2: Hubo dos postes,
23: corrigiéndole ahí al Tala las acciones. O sea, jugaron muy mal, Fernando, muy mal, por Dios.
1: En eso sí estoy de acuerdo contigo, jugaron muy mal en el Torreón. Creo que lo único respetable es que terminas ganando y sumando tres puntos, pero fuera de eso.
2: Ahora, y explícanos tú qué sabes, y si no lo investigas, por no decir.
23: Ah, sí.
2: El que no haya jugado Armando González tiene que ver con la famosa propuesta de Grecia, y dicen que por ahí habría algún interesado más de Inglaterra, el Nottingham, ¿no? ¿O es por una cuestión de que decidió, ¿sabes qué? Prefiero mejor descansarlo para despresurizarle y oxigenarle un poco el estado mental.
1: La propuesta del Nottingham, lo que pasa es que el dueño del Olympiacos es dueño también del Nottingham Forest. Pertenecen al mismo grupo. No, hay una. Llegó una oferta primera que fue muy baja. Después llegó ya otra segunda oferta el domingo.
2: Aunque dicen que no ha llegado esa segunda oferta.
1: No, ya
2: se maneja que sí, por otro que no.
1: Llegó ya la segunda oferta, pero a mí lo que me dicen es que sigue siendo baja o sigue siendo insuficiente para lo que pretende Chivas.
2: ¿Pero entonces por qué no jugó?
1: Fue decisión de Milito.
23: Pero no
2: tiene nada tiene que ver no con las ofertas. Una cuestión táctica.
23: Con los 12 partidos que no mete gol.
1: Lo que a mí me dijeron la directiva es que no hubo ninguna para que no jugara y que Milito, ante todo el ruido que ha habido mediático de que si se va o no se va, prefirió no usarlo porque.
2: ¿Que si se va quién? ¿Milito o Armando?
1: No, Armando. Que no, quizá no lo vio 100% concentrado, metido, no sé, y que por eso decidió que no jugara este partido. Pero al día de hoy no está arreglado todavía con Grecia y no sé qué tan cercano esté. A mí me decían, si llegara una oferta de otra liga, de una liga como la holandesa, como la belga, como la
2: portuguesa,
1: que que sabes que puedes quizá bajar tus pretensiones y después ganar en una segunda venta, Chivas se bajaría de esos 15 millones que está pidiendo. Pero el problema con los griegos es que no es...
2: De ahí no exportan, no es un trampolín. Exactamente. Que la gente te quieran decir que te sirve de trampolín, ellos no son un trampolín.

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1: Un 10, un 15% y luego ganar alguna segunda venta, pero en Grecia es complicado.
2: A ver, el muchacho tiene 12 partidos sin meter gol. 12 partidos, eso está del carajo.
1: Son 600 minutos también. O sea, realmente, si te pones a ver, son 5 o 6 juegos. A ver, estás contando bueno, los.
2: Si tú estás contento con eso, pues adelante, no, pues está bien.
1: Es que dentro de tus 12 partidos entran los 10 minutos que jugó con selección.
2: Sí.
1: Ah, bueno.
2: No, sí, no, de acuerdo.
1: No, no es lo mismo jugar 10 minutos que jugar
2: 24, ¿no? Jugó 24, no sé si es mozo, jugó 24.
1: Bueno,
2: 24, lo que bueno, ya ves cómo mientes por convivir y la gente te cree que es lo
1: pero
2: peor.
1: No es, lo mismo, es lo mismo jugar 24 que 60, 70, 90, pues no.
3: No, pero además, estamos hablando, ¿cuántos partidos jugó la selección? 9 por 5, 45, ¿no?
2: Bueno.
3: 450 minutos. Entonces, a lo que voy es 450 minutos y jugó 24, pues entonces.
2: Ahora, yo no vi al Piojo, no vi a Brian. Jordan Carrillo despejando.
3: O sea, yo no veo bien a Brian, no sé cuál
2: no, sea. Brian la... está hundido.
3: A Brian
2: hundido.
3: Gutiérrez. Creo que después de ese primer partido del Mundial, donde no lo fue bueno, aunque después creo que no sé si contra República Checa contribuyó en el aporte, yo no lo veo bien a Brian Gutiérrez. No lo veo bien.
2: Yo tampoco lo veo bien. No lo veo bien. Se salvaron por dos palos. Pudieron haber perdido contra uno de los peores equipos del torneo. Pero bueno, déjame escuchar. Fíjate, declaraciones de
3: hoy están
2: Milito.
3: Mejor sí. Independientemente de lo que haya sido su representación en el tema de CONCACAF. Uh-huh. Hoy está, veo, y de hecho lo veo mucho mejor a Sandoval, como que gravita más que el propio Camberos.
2: Sandoval lo hace mejor que Camberos. Camberos es nivel sub-20.
3: Ya no hablemos de algunos otros que están bajos, bueno, como el propio Brian Gutiérrez, que ya lo decíamos y establecíamos, ¿no?
2: No
3: hablemos de Armando, de...
2: Déjame escuchar a Milito.
3: Marín.
2: ¿Qué es lo que dice Milito? Escuche usted el técnico de Chivas. Escuche.
4: No sé qué va a ocurrir. Si se quedará o finalmente llega una oferta que convenza al club y se irá, y que convenza también a Hormiga para poder de alguna manera cumplir el sueño de todos los futbolistas de jugar en Europa. Y preferí iniciar el partido con Marín y terminar con Cepu para dejar a Hormi un poco tranquilo, porque cuando suceden este tipo de situaciones siempre hay una ansiedad extra, ¿no? Y necesitábamos que todo el mundo esté enfocado en el partido. Y a veces este tipo de situaciones, inconscientemente, involuntariamente, te puede llegar a distraer.
2: Que no se distraiga. Ah, caray, que no se distraiga.
3: Mira, hay dos cosas. Una puede ser desde la perspectiva que nos está explicando Milito. Pero la otra también es, Milito dice, si este cuate se me va, ya empiezo a poner a los otros para que los otros vayan agarrando el ritmo futbolístico también, ¿eh?
1: Pero yo a mí sí, si algo no me ha gustado de Milito, o de lo poco que le podría criticar, es que creo que no ha manejado bien la crisis que ha tenido, digo crisis entre comillas, la Hormiga. Lo que necesita es minutos y más confianza, y me parece que ahí no se la han terminado de dar. O sea, regresó del Mundial, primer partido lo manda a la banca, segundo partido lo tiene que meter porque expulsaron a Sepúlveda, pero después le empieza a dar de a 50, de a 60 minutos.
3: No, pero Sepúlveda lo expulsaron el primer partido, ¿no? Contra
2: sí.
1: El último partido, que me parece que era contra Seattle, una buena oportunidad para ahí que fuera también cogiendo ritmo de juego, lo mete los últimos minutos de cambio, ahora no lo usa por toda esta

0: situación. O sea, sí creo que le ha faltado darle un poco, un voto más de confianza al que fue su goleador. O sea, al final de cuentas, este muchacho fue campeón de goleo y subcampeón de goleo. Entonces, entiendo que quizá no tenga la jerarquía que tiene Sepúlveda, ni la trayectoria que tiene Sepúlveda, pero Chivas ha respondido más que Sepúlveda.
1: Hoy los mejores mexicanos los tiene la América. Los mejores juveniles los tiene la América. En fin, déjame ir a la pausa y venimos con más. Volvemos.
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1: De regreso con todos ustedes, en los jefes para toda la Unión Americana. Soy Álvaro el Brujo Morales, gran programa el que estamos teniendo aquí en este simposium de Santistas Anónimos. La verdad es que un gran gusto estar con el Pony Ruiz, Juan Carlos Gabriel, el Tuca Ferretti. Tercer y último bloque, pero no por ello el menos importante, así que ahora voy con
2: la última y nos vamos. 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
1: Bueno, ya hablemos del líder del fútbol mexicano, ¿no? O sea,
33: también hay tela donde cortar ahí también.
1: Dale.
33: No puedes tener tanta suerte, o sea, está bien que la suerte
1: de jugarla.
33: O sea, jugó con un equipo alternativo, pero como dice Tuca, o sea, enfrentó a San Luis, con todo respeto hasta San Luis, y San Luis por la poca eficacia pues no anotó hoy. ¿Quién sabe? Igualmente si te vas arriba en el marcador, San Luis.
1: Hay una de Juárez que salva buenísima, sí.
33: Sí, eso no te garantiza que ganes el partido. Pero obviamente que ante equipo grande no le puedes perdonar, no puedes dejarlos vivir. Y a la primera te vacuna con una mano previa al gol. ¿Y por qué no la repiten? Porque durante el partido no la repitieron.
1: Fíjate que en esa tiene razón, en el primer gol sí hay una mano. El primer gol no debió contar del América. Eso lo acepto. No debió contar.
34: Pero habiendo VAR, no debería de pasar eso. No tendría por qué haber, oye, anúlalo y se acabó, punto.
1: A ver, Tuca, ¿qué te pareció el partido del América? 3-0 contra San Luis, con cuadro alternativo al América, ¿eh?
35: Ah, que el VAR no está en Toluca, está en Coapa.
1: Por Dios.
35: Está en Coapa, ¿no?
1: Ya apuntas el stand-up. Sí. Ok. Ahora, ¿sabes qué? Sí me dio gusto, no solamente triunfo en América, que el compatriota del Tuca, Rafael Veiga, hoy anotó y dio dos asistencias. Hoy jugó.
35: ¿Cuántos juegos tiene anotando?
1: No, su primero.
35: 20 juegos, un gol.
1: Sí, ya despertó. Lo que pasa es que...
35: La hormiga que tiene 11 juegos sin anotar.
1: 12.
35: Ahí sí lo chingas.
1: Sí.
35: También lo chingas. 20 juegos en el América, un gol.
0: No, pero ya, aparte, la calificación que le pone, 9.8.
1: ¿Quién? Una página de internet.
0: Venga, sí. Le puso, Álvaro le puso 9.8.
35: ¡Por el amor de Dios!
0: Lo redondeó 10. No.
35: Bueno, ¡por el amor de Dios!
1: A ver, ¿ganó bien el América o no ganó bien? Es lo que pregunto yo. Es el líder.
35: ¡Puro muerto!
1: Pero mira, ¿y quiénes son los vivos?
35: Monterrey,
1: por Dios, Tuca.
3: Pero es inminente.
1: Se está haciendo afuera, a ver, espérame, así.
3: Es inminente que cada vez toma más morbo el que América ande bien.
1: No, dígaselos en su cuerpo estos dos, majestad, no me estoy
3: metiendo. No, pero espérame, es un comentario aparte, no tiene nada que ver ni con Rodri, ni con Ricardo, ni con la afición a la América. Como se van dando las cosas y al haber un superliderato se hace más morbo, porque obviamente la gente está muy clavada con el tema de que América no ha jugado contra equipos, digamos, grandes, y claro, se hace inminente esta pregunta. O sea, ya quieres ver a la América contra Monterrey, contra Toluca, contra Cruz Azul.
1: Sí. A ver, el calendario de la América, a ver, a ver, ¿qué flan sigue, por Dios?
0: Juárez,
1: tantita madre, este Rodrigo Pony Ruiz, carajo, ahí te va. Siguiente partido del América, sí, visita Juárez.
0: No sabía. Seguro.
1: Ahí te va. Visita Juárez. Pumas le metió 5. Monterrey le metió 6. América tiene que meterle 7. Es la obligación. América tiene que vencer, meterle 7.
35: Va a ganar 1-0.
1: Como la Chivas, como. Ah, no sé, ok.
35: Chivas, polémico.
1: Uy, por Dios, siempre con la mala leche brasileira, siempre tú con leche cortada. A ver, luego de eso viene cuartos de final del X Cup contra Columbus, en el Azteca, si mal no recuerdo. Luego viene Puebla.
35: ¡No!
1: Ok, y ahora sí, ya viene lo mejor. Tijuana, que pues Tijuana anda ahí competitivo.
35: Ay, por el amor de Dios, a ver, me estoy durmiendo.
1: No, por Dios. Tijuana anda competitivo.
0: ¿Cómo va?
1: Ahí te va. O sea, Tijuana está ahí, pues peleando el Tijuanita. Anda entre.
0: Tiene punto, por lo menos.
1: Está en zona de clasificación. Sí. Está en zona de clasificación. A ver.
3: Ahí me oyen. Perdón, mal oído.
1: Y luego de eso, ojo, el partido contra Tijuana, que es el 5 de septiembre. Luego, el 12 de septiembre, Cruz Azul América. Y luego, el 19 de septiembre, América Chivas.
3: Ay, mamá.
1: Luego viene partido contra Necaxa. Y luego recibe a Monterrey, visita a León. Visita al Atlas, que es complicado. Recibe al Pachuca.
3: O sea, ¿cuándo dirías tú que hay su primera gran prueba?
1: Este calendario está en contra del América.
3: Por eso, pero no, a ver, dejémonos de cosas.
1: Lo que estamos echando al final. Sí.
0: Pero ya llegas con un colchón.
1: O sea, este es un calendario conspiranoico contra la América. Le pusieron todos los pesados, le pusieron la final para que ya no clasifique.
3: ¿Cuál crees que es el primer gran reto de América en el torneo?
1: 5 de septiembre, Tijuana.
35: ¿Y el otro? ¿Y el otro torneo que va a recibir el América? ¿Qué vas a decir tú?
1: ¿El otro torneo qué?
35: Que reciba el América, estos equipos, que va a decir tú?
1: Pues que lo tiene que ganar América, Ricardo Ferretti, que lo tiene que ganar. Sí, esa es su obligación. O sea,
3: tú que lo que dices es que el próximo torneo, que sea al revés el calendario, o sea, que le toquen los...
1: O sea, y Tuca no lo entienden porque no les alcanzó para jugar en el América. No les alcanzó para jugar en el América. Esa es la verdad.
0: Sobraba.
1: Sí, tú.
35: Nunca quise jugar en el América y nunca quise dirigir. Tuve las dos propuestas y las dos le dije, mira, mi
1: madre. ¿Te dio calambre en la mano o qué? ¿Te dio calambre en la mano o qué? Sí,
35: no, las dos le dije.
1: Ay, ay, las dos le dije.
35: Una cosa que el señor que está ahí, Juan Carlos, sabe de una cosa. Porque él es americanista, pero tiene el corazón Puma.
1: Pero de la marca alemana será, de la marca alemana.
35: El señor sabe de lo que digo, del orgullo de ser universitario.
1: Bueno, pues el rey fue formado. ¿Fuiste formado en CU? No, en América fuiste formado, rey.
34: En CU.
1: Bueno, a ver,
34: Oye, y con la vieja guardia, con el Capi Sanabria, con el pata bendita, o sea.
1: ¿Cuántos años?
34: La vieja guardia. Tienes razón, mi suca, querido.
1: Ah, por cierto, me dicen que es en el de Columbus, es en el de Carson. Ah, ok, en el Estadio del Galaxy, ok, pensé que era aquí en Azteca. Bueno, o sea, yo sé que al Pony, a Tuca les da coraje que América vaya líder. O sea, hubieran querido desear
35: el rollo. Estás equivocado. No me da coraje que el América vaya líder. Me da coraje que el Santos esté pasando lo que está pasando.
1: Pues ya pasamos ese tema, ya supéralo, ya respira.
35: No. ¿Qué chingado tengo que superar?
33: A mí no me da coraje que América, a mí me da coraje que vaya de líder un equipo que no ha demostrado la etiqueta de.
1: Pero la suma va.
33: Sí. Por eso el fútbol, lamentablemente, es así. Lamentablemente, a veces es muy injusto.
1: O sea, ¿a quién has visto que sea superior a este torneo? ¿A Tigres? No. ¿Rayados? No. Cruz Azul perdió contra Atlante, lo eliminaron de la League Cup.
33: Bueno, pero juega un poquito mejor, no sé.
1: Cruz Azul tiene un gran potencial, tiene un gran plantel, es el campeón del fútbol mexicano.
33: Claro. Toluca mismo.
1: Toluca,
33: hasta,
1: o sea.
33: Hasta el Atlante, bueno, en realidad el Atlante no gana porque, no sé, el morenito ahí, ay. Clarísima.
1: Palacios. Sí, no, Calzadilla tuvo hoy un par de oportunidades buenas, pero mira, el Atlante solo perdió el primer partido, desde entonces ha sumado. A ver, Tuca.
35: Oye, Pony, en Toros Neza, ¿tú estabas contra Chivas?
33: Claro, si no metiste ahí una goleada.
35: Estaba esas payasadas.
33: Sí, ahí está. Por eso el pelo se cayó, por eso.
1: Es que Tony dice que no te vio en la final de vuelta.
33: No, ahí andaba. ¿Cómo no? Sí. El primer tiempo sí lo hicimos sufrir. El segundo ya empezó la fiesta. Vamos a traerla ahí donde madre con Miguel. Diga.
1: Pero dime una cosa, Pony, porque hay una teoría de la conspiración que dice que porque la gasolinera no sé qué con autofin y no sé qué, no, y que ustedes tenían que perder.
33: El ojito le echó la culpa a unos zapatos, porque ese día ocupamos unos zapatos, ¿sí? Porque obviamente llegan patrocinadores y en esa ocasión pasó eso, ¿no? Que algunos jugamos con zapatos. No, es mentira. O sea, imagínate lo que significaba que en ese entonces saliera campeón Toronesa, pero era, si así a todos nos fue bien, imagínate si ese equipo hubiera salido campeón. O sea, hubiéramos llevado una mina de centenarios, una mina.
1: Okay.
33: Cada uno.
1: Es que fíjate, dicen las teorías de la conspiración, que fue el único partido bueno del gusano Nápoles esa final.
33: ¡Cuánto,
1: me dio! Y mira, y el otro se sonríe. No. Tuca, es que fue tu primer título, Tuca.
33: Pero tenía un equipazo igual, chido.
1: Sí.
33: En toda la línea tenía un equipazo, la verdad.
1: Oye, y el profe Mesa permitió, sí, se prestó a que se pintaran el pelo y todo eso, no lo hizo de bronca, ¿no?
33: Pero es que no es que se prestara, si por eso yo creo que el profe sufrió y ahí envejeció un par de años más, porque no le hacíamos caso en nada.
1: Ahora,
33: vamos a atacar.
1: No, pero los equipos de Mesa han sido ofensivos regularmente, ¿no?
33: Sí, claro, pero con cierto orden, pero no, imagínate, nosotros hasta Miguel atacaba. Hasta Miguel,
1: sí, de carrilero andaba yo volando.
33: Entonces, volando, no. Volando. Por eso aguantó un año nomás, un año y se fue. Dijo, no, aquí me voy.
1: El otro día me lo encontré al profe Mesa, le mando un abrazo. A ver, Tuca, ¿alguna anécdota de aquella final? ¿Te sorprendiste que fuera tan goleador ese día Chivas o qué?
35: No, la verdad, el primer partido, si el Pony se recuerda, nosotros ya fuimos superiores y nos empató. Y el segundo partido, cuando ellos se pintaban el pelo, si esto,
1: el otro. Tú te emperrabas.
35: Yo dije a mi equipo, mira muchachos, lo único que no podemos es perder para estos payasos.
0: No, tenía miedo, yo creo que tenía algo de miedo.
1: Tenías miedo, Tuca, tenías miedo.
35: Pues cómo no, estaba tú, Mohamed y jugadores importantes.
1: Arangel, Nidelson, Lusenko.
0: ¿Sabes lo que nos falló en
3: Pablito Larios, que es más descanso?
0: Ah, Pablo, en ese, no en la final, sino lo que pasa es que en centro, o sea, Nidelson no estaba ya. Nidelson sí. Primero ya
1: estaba. Nidelson, ok.
0: O sea, estaba, pero no. O sea, ya okay. La liguilla ya lo habían rajado. Entonces, sí. Estábamos jugando con un 9 que era Briseño, pero la verdad era un tronco. Entonces yo creo que no nos faltó un poquito ahí de ayuda.
35: Oye, Briseño. ¿Sabes qué dicen mis muchachos? Ataquen por el lado del Piojo.
1: No, qué malvado. Y sí atajaron por el lado del Piojo constantemente.
0: En 10 minutos hicieron 4 goles.
1: No jodas, 10
34: minutos. Y el segundo tiempo, ¿no? Además, el segundo tiempo.
1: Sí, me acuerdo ahí a Carmenita Salinas, Edith González, festejando los goles. Pero bueno, y recuerde, en Nueva.News tiene información deportiva y más, que va más allá del resultado. 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Y recuerde, los jefes de lunes a viernes para toda la Unión Americana en su estación de radio favorita. 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América es líder, aunque les duela, le arda a un par de dos, a un par de tres, no, par de tres, no, par de dos, es así. Gracias, su majestad.
34: No digas par de tres porque hoy no vino Dionisio.
1: Ok. Gracias, Tuca. Gracias, Pony. Gracias, su majestad.
34: Gracias, leyendas. Gracias, top de la industria.
1: Nos estamos viendo. Cuidado en el deporte. Chao. Bye, bye.
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0: recibí una llamada en la cual me decían que yo tenía una demanda por $4,000. Si yo no pagaba eso, me iban a mandar con inmigración y que, bueno, eso iba a ser catastrófico. Pues yo me asusté mucho. Me asusté tanto que le digo, casi corría yo a la tienda de la esquina a comprar el money order y ya quería que estuviera la gente por el money order y que se fueran. Cuando yo platiqué con mi hijo, él inmediatamente me dijo, ¿sabes qué, mamá? Esto no es real.
1: Pues empecé a buscar el número en la computadora. El mismo número que le estaba marcando mi mamá tenía muchas quejas. Y de hecho, una de las quejas era casi idéntica.
2: Una estafa de impostor es cuando una persona le dice que tiene alguna afiliación o que es incluso el gobierno, le dice que tiene una deuda pendiente y que tiene que pagar cierto dinero y normalmente es un sentido de urgencia, es páguelo ya inmediatamente. A la señora Juárez, igual que a otras personas, la convencen con amenazas, diciéndole que si no pagan la deuda van a ser llevados a corte o pueden ser encarcelados.
0: Yo estoy agradecida, gracias a Dios que tenía a mi lado. En primer lugar, para exteriorizar lo que me estaba pasando, compartirlo con mi hijo y con mi esposo. Me sentí muy apoyada simplemente al exteriorizarlo, ¿verdad? Al compartirlo.
2: Nosotros presentamos una demanda contra la empresa y después de toda la evidencia que pudimos juntar gracias a las declaraciones de personas como la señora Juárez, el juez determinó que sí, la empresa estaba involucrada en fraude al consumidor y la empresa fue cerrada permanentemente.
0: A mí me da mucha tristeza que personas se preste para este tipo de estafas. Les aconsejo que platiquen esto con personas que consideren ellos que puede estar un poco más informada.
2: Si ustedes reciben la llamada de alguien que no conoce y le piden que envíe dinero ya sea por una tarjeta prepagada, con un giro postal o en efectivo, no lo haga.

tardes, señora, señor. Bienvenidos a su programa Protección al Consumidor con Miriam Hickerson. Al fin solo, señores. Muchísimas gracias por esperarme. Estoy aquí con todos los textos por... Ay, como todos los textos, como que si fueran miles de personas. Pero muchas gracias. Ahí estoy todos los martes. Tengo un poco de muchísimas cosas en mi plato. Les saluda, como siempre, cada martes Miriam Hickerson. Este es su programa Protección al Consumidor. Gracias, Ángel, por siempre cubrirme en producción. Estoy encantada contigo porque siempre me apoyas. Hoy tenemos un invitado especial. Vamos a hablar de todo lo que es los bichitos en su casa. ¿Usted tiene bichitos en su casa, plagas o algo que a usted le preocupa? Que dice, no importa, creo que por ahí hay un escorpión, pero pues a ver si me sale o no me sale. Así que vamos a hablar de eso en un momento con él. Ya está aquí en el estudio. Va a hablar inglés y yo con mi inglés, que ahorita que vengo con toda la energía, a ver cómo me sale, señores. Pero muchas gracias a todos. Pero tengo que entrar en materia en asuntos al consumidor. Vamos a hablar un poco de este tema porque preocupa, ya que hay muchas personas que tocan su puerta y pues usted no sabe de qué se trata y te quieren echar insecticidas que pueden afectar a tus animales. Así que llame al vecino y dígale que se sintonice el día de hoy, que se suba a su auto o que se conecte en su computador para que nos escuchen. Porque a veces en la aplicación del teléfono también a veces como que se cae un poco la señal y me dicen que hay muchos comerciales. Pero bueno, también les quiero comentar que el día de hoy está una feria de seniors para, bueno, hubo una feria para seniors que yo lo hice post en mis redes sociales, en donde ustedes podían ir, las personas que son mayores de 62 años, para que les hicieran un descuentito o que les ayudaran un poco con sus biles. Espero que hayan tomado esta oportunidad. Les invito a que siempre sigan las redes sociales de Consumer Protection con Miriam Hickerson, porque pongo las noticias de todo tipo en asuntos al consumidor, en recursos para la comunidad. Y a veces, pues la gente me dice, es que ¿por qué está en inglés? Pues porque si ahorita que yo voy a hablar inglés me aviento, que usted no pueda, señor. Así que tenemos que aprender un poco de inglés, tenemos que estar en todo realmente. Además, todos los flyers están en inglés y en español usualmente, y los que están en inglés pues es cosa de que le digan a su hijo, a su vecino, que le ayuden. Así que espero que tomen ventaja de estas circunstancias. Tengo un texto que me mandó un radioescucha que me dice que qué va a hacer cuando le llega un tema de que los piden de jurados. Entonces, mire, resulta que el estado tiene un database en donde ustedes, pues su nombre sale random o de alguna manera. Ellos no saben si usted tiene documentos o no tiene documentos migratorios, a eso me refiero. Entonces le llega a su casa un tipo de invitación muy formal y le dicen, ¿sabes qué? Pues te esperamos aquí, yo creo que queremos que vengas a ser juez. Y pues no es juez, son parte de un jurado. Esto es una tarea cívica en donde invitan a todos los constituyentes de Nevada. No necesariamente tienen que tener documentos o no. Antes, o sea, antes de todas estas circunstancias de migración y que todo el mundo tiene un poco de pánico, pues la gente tiene que hacer esto. Le llega la carta o esta invitación y lo que tiene es hablar al teléfono que viene en esa carta y decir, antes decíamos o decían las personas, no califico. Y eso significaba que ellos no son ciudadanos, o daban a entender que ellos no querían ir porque no tenían ciudadanía. Pero ahora, con las circunstancias, recomiendo altamente que no lo digan así. Simplemente abren el teléfono que está en ese panfleto que les están dando, que no es un panfleto, es una hoja de cartón, y dice summons, jury summons, y eso le van a hablar al condado, que es a la corte del condado, y le van a decir que no hablan inglés. Y que entonces no pueden atender a ese llamado, que muchas gracias pero por la invitación, pero muchas gracias, pero adiós. Es todo lo que tienen que hacer. Okay. Ahora, si quiere ir usted, aunque no tenga documentos, es una cuestión de usted, pero ya entrando a la corte, empiezan a tomar sus datos, empiezan a hacerle preguntas. Nunca le van a hacer preguntas migratorias, pero con las circunstancias que están pasando actualmente, recomiendo que la gente que no quiera ir, tiene el derecho completo, sin ningún problema, de que usted pueda llamar y decir, no hablo inglés. Así que no se preocupe, señores, una invitación cívica, algo que usted pueda hacer como constituyente, pero me estaban diciendo que estoy preocupado, que voy a hacer nada, solamente recibir, sentirse honrado, porque a mí me han invitado y lamentablemente de última hora yo les digo que sí y al último día, porque no te dicen cuándo, pero no a qué hora.
Y un día antes siempre me cancelan. Ellos mismos me cancelan que no, que ya no me necesitan mis servicios. Entonces, pues es una cuestión que puede darse o no, pero mejor si usted no quiere arriesgarse a esa situación y no quiere tomar parte de este jurado, simplemente llame. Señores, vamos a entrar en materia también. Hay un post que hice que quiero que revisen. Porque estoy muy contenta que Telemundo está haciendo un trabajo increíble y le mando un saludo a la periodista más bella que he conocido, que aquí se llama Sara Bolívar, e hizo un

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1: Y pues recaudó toda su fortuna. Así que vean este video de $110,000. Telemundo Responde con Sara Bolívar, hizo un gran trabajo. Y está el banco recuperó el dinero de acuerdo a esta investigación que se hizo en este lugar. Así que lo puse. Pero no solamente para que ustedes lo vean como que, qué escándalo. Simplemente también para que pongan ustedes atención que hay ciertos poderes que tienen ciertos derechos, pero no den información de más. O sea, porque de algún modo la persona se tomó la confianza y le pudo sacar algún código, algún email y pudieron entrar a sus redes sociales porque todos los bancos pueden ser mundiales y pueden entrar. Así que por favor, no a las redes sociales, perdón, a los bancos en línea. Ese es un ejemplo. Simplemente, así que manténgase alerta de a quién va a usted a tener que darle la confianza de tener su firma y derechos de su firma. Así que les invito a que vean Consumer Protection con Miriam Hickerson. Ahí está el link. Puse el de Telemundo YouTube porque es muy largo el anuncio. Así que tengan cuidado. También vamos a hablar un poco de un tema de salud al final del programa, pero ya voy a ir con mi invitado porque el tiempo apremia. Voy a un corte y regresamos porque ya está aquí la persona que nos va a hablar de todos los insectos. ¿Qué vamos a hacer con ellos? ¿Qué se puede hacer? ¿Y qué hace la gente cuando les ponen un mal producto? No se vaya. Soy Miriam Hickerson. Está en Protección al Consumidor.
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Ok, señores, ya estamos de regreso. Muchísimas gracias. A veces, ahorita no estoy viendo mis WhatsApps, pero voy a verlo en un momento. Denme un segundo. Muchísimos saludos al señor Robles, al señor Oscar Rodríguez. Muchísimas gracias a Germán por si me anda escuchando por ahí, porque luego ya me manda mensaje al ya que me estoy yendo. Señores, vamos a entrar a

0: tema que está en mi pensamiento siempre, porque la gente a veces tiene que estar en lugares en donde pues los animales, los ¿qué se puede decir? Los insectos, pues no los podemos evitar. O sea, hay abejas, hay arañas, hay escorpiones, hay cucarachas, hay de todo, hay humanos, malos humanos, no, no es cierto, esos no. Pero hay que fumigarlos, vamos a decir así. Así que este partner que traje el día de hoy es, él habla inglés, tiene una voz muy bonita. He have a radio voice too, because I can
1: Thank you.
0: hear his voice, but pero él habla inglés y yo no hablo inglés. O sea, ¿qué vamos a hacer? So, just kidding. Pero vamos a traducir o a interpretar lo que él está diciendo. Así que le doy la más cordial bienvenida a mi invitado especial de Pets Control. Él se llama Gary Marshall. Hi, Gary. How
1: Hi.
0: are you? You have to be close to the microphone. Super close.
1: Okay. Yeah. Is this good for you?
0: Yeah, sure.
1: Perfect. Yeah.
0: So, thank you, Gary, for being here today.
1: Absolutely. Thank you for having me.
0: Yeah, so I'm so excited to make this a topic to my audience because being insects are around our homes or around the neighborhood or is like, okay, it's part of our lives. And people think it's so expensive all the time. And it's not necessarily like that, but we need to find opportunities. So I find you and I would like to you express to my audience what you do and why it's important to have pets control in Las Vegas. So let me translate the question to the public and then you answer. So le estoy preguntando que estamos preocupados y que ahora está aquí él como una persona que encontré para los que estamos teniendo insectos en nuestras casas o los vecinos o en el vecindario. Y quiero saber por qué es importante el control de animales o el insecto, el ay, se me fue la palabra en español, el pets control, que es el control de insectos para Las Vegas. So, why is pets control matters in Las Vegas?
1: It's because we have a unique
0: You need to put the microphone super close.
1: It's because we have a unique pest pressure in the Desert Valley. We're gonna have scorpions, black widows, ants, spiders, roaches, and rodents. And some pests are nuisances and don't cause very much harm. But other pests can pose health concerns and property concerns. And so it's a lot better to have prevention than it is to wait for an infestation and then it gets out of hand because then you have to do a lot more work.
0: Okay, nos está diciendo que lo importante es porque estamos en un ambiente de desierto y que la presión de todos estos insectos viene como son escorpiones, arañas negras o viudas negras, lo que nosotros conocemos, las estas hormigas, las cucarachas, también me estaba mencionando, y que es también es algo importante para la salud y es mejor prevenir a que tengamos una infestación en nuestra casa o que estemos libres de una infestación de mascotas. Ahora, ¿qué es en tu carrera profesional? ¿Qué es lo que tendríamos nosotros como consumidores que saber para contratar a una compañía de pets control? What is the professional pest control knowledge? What we need to know?
1: A lot of people think when you get pest control, you're just kind of paying for, the chemicals and that we're just going to spray around the house. It gets a little more in depth than that. My technicians have to be licensed and trained. We have pest identification. We understand pest behavior and biology. So we know the products, the application rates, and the residuals. So we understand when and how much to apply and why. You're not just paying for a chemical. When you get a professional service, you're paying for the knowledge.
0: Exactly. Es muy importante que ustedes sepan que los técnicos, al menos de la compañía que le está representando el día de hoy y que él pide para que ustedes tengan conocimiento, que estas personas estén completamente entrenados, todos los técnicos estén entrenados y tengan licencia. Esta licencia, bueno, tiene todo del estado y efectivamente que tiene una situación de identificación que están precisamente para controlar todas estas series de animales, pero también tienen que saber estos técnicos lo que es el comportamiento de estos insectos y la biología de ellos. ¿Por qué? Porque si una araña o alguien, ¿cómo se va a comportar? ¿Te va a saltar o no? ¿O le va a saltar a la otra persona? You know what? You remind me with this comment. I visited one part of the desert a couple months ago. And it's a, how you say, a víbora de cascabel, Ángel? Víbora, snake skin. Then the guy tried to kill that snake with a gun, and he shoot him the snake like 7 times, and the snake was alive. Then I told him, I don't know, but I'm Mexican, mm-hmm. so I'm a very brave lady. So I told him cut the neck. Mm-hmm. With some cutter or some tool he have nearby. So he cut the neck, and then the neck is in one side, the head is in one side and the body is in another side. So when he's playing around like the picture and video and all these, the head jump over him and catch his own body. Wow. Of the snake, and I have a picture of that. So that means the behavior of the pets or these kind of animals are so impressive. Mm-hmm. The people, the technicians, need to know what's going on. Let me explain the public, and then you can answer that part. Le estaba diciendo que hace un par de semanas, hace un par de meses, yo fui a un terreno allá, un pueblo lejano, y mi amigo encontró una víbora de cascabel, que se me fue la palabra de víbora de cascabel, ya me le dijo Ángel. Y entonces él salió la víbora y mi amigo le empezó a dar balazos a la víbora, y resulta, pues no se moría, la víbora seguía ahí caminando, y yo le dije que pues le cortara la cabeza, como soy bien mexicana y brava como soy, ya me conocen ustedes, pues le dije, córtale la cabeza tenía una pala, y le cortó la cabeza. Entonces lo que estaban tomando videos y jajaja y todo el mundo, la cabeza de la víbora estaba separada del cuerpo. Pues resulta que la cabeza saltó hacia morder a mi amigo, y en vez de morderlo a él, se mordió ella misma, y su cabeza se quedó mordiendo su cuerpo, y ahí se quedó muerta. Luego la fueron a enterrar. So, eso es lo importante de los que hacen pet control, que sepan el comportamiento de los animales. So, what do you think about that anecdote?
1: I would say that situation is a little bit extreme. I don't think you're going to need to do a firearm on a snake or anything like that. Mm-hmm. We take our precautions, and I mean, we don't necessarily go after snakes. We do go after their food source. Mm-hmm. So if there's no bugs and there's no food for a snake to strive in, the snake is naturally going to leave that area. So all that action, all that was done was really unnecessary, and really unsafe is exactly. Something I would say. So, those kind of pests, you know, snakes and things, you could also get your local animal control, and I'm sure they would come out and try to contain that animal for you if it's a hazardous for you guys in your environment.
0: Sí, super good. You see, very good. So, exacto. Dice que este es un tema un poquito extremo, por supuesto, porque eso no va a pasar muchas veces aquí en sus casas, porque van a tener otro tipo de insectos en sus casas, pero que sí puede tener esa situación una persona, pero básicamente en este comportamiento debe ser una persona especializada, pero en el caso que le saliera a usted una víbora de cascabel, lo mejor es que usted le llame al departamento de Animal Control para que ellos se encarguen de hacer el tema. Thank you very much, Gary, for the knowledge. So, another thing that people need to know is necesitan tener productos que los productos, saber de los productos y cómo se aplican esos productos. And the part you are talking about, known products, application rates, and residuals, is very important, right? Because some scammers can knock your door and just put some kind of residuals. They don't know what is going on, and they can kill our pets, like a dog and cats and ourselves at some point.
1: Yeah,
0: can you say something about that? Le pregunto que en el caso de los productos, ¿qué nos puede decir un poco más de la gente que entra a tu casa y a veces te pone unos productos que no son los necesarios y que no saben y que pueden afectar a tus mascotas como tu perro, tu gato, o aún nosotros mismos que nos pueden matar con el olor? Go ahead, Gary.
1: Yeah, so you want to be...
0: You have to put yourself.
1: Sorry, thank you. Getting used to it.
0: Yeah.
1: You do want to be very precise when you're putting applications of products down. And so the reason why it's very important to have our, you know, getting a professional service, we know to have the right product for the right pest at the right place for the right amount. And so that being said, you want to follow the label and minimize unnecessary exposure. You want to use only the amount that is needed, because more can be detrimental. It can, you know, it can overseed certain regulations, as well as it can be unsafe. So you want to make sure that you're reading the label. You got to consider children, you got to pets, wildlife, environment. So when you go past those, it can, one, you know, be damaging to the environmental, as well as, you know, your pets like cats and dogs and things of that nature that are around and exposed by that regularly.
0: Así es. Así que antes de que ustedes dejen entrar a cualquier persona a hacer este tipo de fumigación a su casa, tienen que asegurarse, porque hay gente que no sabe que hay reguladores de montos o de cantidades necesarias para ponerle en los líquidos, y que si hay niños, en algún momento el ambiente se puede crear una situación en donde ya no está a salvo el ambiente del oxígeno, básicamente, para cualquiera, y afecta a los niños y a las mascotas. Por eso es que la gente profesional tiene que tener estos conocimientos. Understand where, when, how much, and why. You are not just paying for the chemical, you are paying for the knowledge. So cuando la gente dice que el precio es muy caro, es no solamente están pagando el químico, como que van, like people is thinking, oh, I just can go to Home Depot or Lowe's and I just purchase some spray and I just spray all over my home. Mm-hmm. But you are paying for people, professionals have that knowledge, correct?
1: Yes, 100%. It's kind of like when you go to a mechanic, you know, he has the knowledge of how the engine runs. And of course, you can work on your own car, you can do your own things, but you also, you know, got to take that guide. So going with a professional service is, we know the, you know, what to do, like what precautions we need to take. And so if you're going to do it yourself, consumer products can absolutely be effective. And just don't assume that store-bought is weaker or safer. You want to definitely read the label. You want to make sure you're not mixing certain products. And you want to just be educated before you apply around your house, instead of just dumping it, because it can be very environmentally damaging.
0: Dangerous. Okay, so es como un mecánico, que ustedes a veces van con el mecánico y les dicen que van a hacer algún movimiento, pero el mecánico tiene el conocimiento exactamente qué piezas. Que mecánico, you know, in our town is the mechanic is like a little issue over there also. But
1: okay.
0: let's say a mechanic or electrician.
1: Yeah.
0: I think the electrician is a better example, because the electrician would have a little other things, but yeah, the knowledge is not like just turn the light and it's over there. You know, mm-hmm. it's something you need to do very deep, and you need to know levels, like you say. So eso es lo que le digo, que a veces no solamente los mecánicos, aquí tenemos algún problemita con ellos también algunas veces, pero un electricista, por ejemplo, no es solamente que le diga, préndeme la luz y ya. Obviamente que la gente que es electricista tienen otros conocimientos y tiene que hacerlo bien, porque si no puede causar en el ambiente un problema, que es lo mismo que está pasando con los que hacen este tipo de fumigaciones. ¿Por qué? Porque sí puede haber un problema de ambiente, y pueden, si ustedes combinan químicos, hacer un problema muy peligroso para el ambiente. Ahora, en la cuestión de more and better, what do you want to talk about it?
1: So, I just wanted to really emphasize that more isn't necessarily better. When you apply your products, you want to be proper application, and you want to kind of be precise, mm-hmm. and make sure you follow that label and just minimize the usage of the products if you're doing it yourself, just to make sure that, one, your family's safe, you're safe, and that you're not exposed to those chemicals, and that you follow it properly. And so some people think that if they just put way more product down,
0: yeah.
1: that it will get rid of the problem. But sometimes some of those products do not actually get to the, you know, source of the problem, and it's not a natural solution. So you just want to make sure that, you know, if you're having ants coming into the house, you know, maybe try to find where the source of those ants is coming from, rather than just really dousing your house with it.
0: Exacto. Así que más no es mejor, señores. Así que no es de que vamos a comprar más líquido y ponerle alrededor y llenar todo para que se no pasen por ahí las arañas o las hormigas, pero todo tiene una razón y a veces la gente tiene la mala concepción de que poner más puede ser mejor. Y es lo que está explicando. Por eso es que la tecnología, los químicos y el conocimiento, ahí es en donde la gente se equivoca y van y compran materiales que no son necesarios y las sobreponen en su casa. Así que creo que tenemos aquí una pregunta del público que nos está escribiendo nuestro ingeniero y ya ahorita lo vamos a poner. In the case of, do you know, you hear anybody doing scams, like, you know, knocking the doors is very, it's a situation that people can just say, who are you? Like, like somebody, you know, like me, for example, I'm a very picky person. If somebody knocks my door, I'm like, who are you? What do you want? No, I don't want it. But when you know the person is really identifying themselves correctly, properly, and then like your arguments to me was very, very clear and transparent and made me trust you. So in this point, one person knocking your door is not always a bad person, but imposters is always something I have to be careful. Oh. This is what you hear also. Which kind of imposters you hear from the streets?
1: I've heard of people dealing with that. I think it's just really comes down to integrity for me. From what I've experienced, you know, I'm very knowledgeable of the products I use, you know, what I'm doing. And so I can explain that. I have my company's website. I have everything that I can provide for, you know, my potential clients. So it should be welcomed for those questions like, what company are you with? You know, what do you guys do? What are the services? You know, what are the terms and conditions? Like, you know, that's okay to ask because those are presented. So I think asking those questions and, you know, you will know if someone is, I don't know, I feel like you will tell if someone's, you know, being shady or not, if they're not being clear with you or they're just being deceitful. So just asking questions and then doing your research. And it's okay to say no. Like, you know, if you need time to research something, it is totally okay. In Nevada, we do have a license that we can present as well.
0: Exactly. That is so important. So, lo que está diciendo es lo que yo siempre les he preguntado a ustedes. Cuando alguien toque a su casa, a su puerta, pues si no necesita el servicio, pues no, gracias. Pero si alguien se está identificando correctamente, usted tiene que preguntarle de dónde viene, para qué viene, qué compañía, identifíquese. Si no lo traen en una manera física y formal, entonces tienen que hacer una pregunta, ¿de dónde vienen? Mándenme su link, por favor. Mándenme su comunicación ahora mismo, si es que usted en un futuro quiere hacer los términos y condiciones en los que van a hacer una pregunta y que ustedes puedan tomar una decisión que no los presionen. Está bien decir no, está bien guardar la información, pero está bien decir no y decir, pues quizás sí me interesa quitar mis arañas, mis escorpiones, mis hormigas. Ellos tienen una compañía, él representa una compañía, Gary represents one of the companies, but I will give his name, like Gary Marshall. And you want to give your phone number for the public?
1: So it's Gary Marshall, and my phone number is 208-703-5630.
0: Can you repeat, please?
1: Yeah, 208-703-5630, and I do work for the company of Aimbo.
0: Okay, 208-203-53.
1: 208-703-5630.
0: Okay. So el teléfono de Gary Marshall es el 208-703-5630. Es el teléfono 208-703-5630. También me pueden mandar texto a mí para que yo les mande el teléfono al que está poniendo siempre Ángel. Y el caso que también le mandamos un saludo a Route Manager.
1: Route Manager.
0: Oh, okay. Tú eres Route Manager. You are the Route Manager. What is the name of your supervisor?
1: His name is Chris.
0: Okay. Thank you, Chris. Hello, Chris, and thank you, Chris. So, but today, Gary, thank you so much for the information. The time runs very quick, and I think we touched all the things. You take care. You are so professional. Mm-hmm. I really like the service you give in and the importance of making this pet control. I hope it's not the last time you come in, and I hope you come in next time with longer time, because today I was a little... we was planning this time with you, but
1: absolutely.
0: For today, thank you so much for being here.
1: Thank you, sir.
0: Your girlfriend's name is?
1: Scout.
0: Scout. Thank you, Scout, for being here. So, señores, por hoy, pues ya les dio su teléfono, el 208-703-5630. Él es Gary Marshall y él estuvo con nosotros el día de hoy para que ustedes desinfecten su casa. Realmente es un problema muy grave que la gente está comprando cosas en los supermercados, en todos lados. Y nos llamó un radioescucha Rubén, que dice que les demos un espacio para las personas que tienen sus sidewalks, que les demos un espacio a los vendedores. Así que así está el mensaje, señor Rubén. Ya ve que sí le hacemos caso. A todos ustedes, señores, que nos escucharon el día de hoy, bilingües. Today is a bilingual. And Gary and his girlfriend is coming back. But the Gary Marshall, thank you so much for the interview today.
1: Hey, thank you so much, Miriam.
0: Thank
1: you. Pleasure.
0: Nice. So, señores, gracias por escucharme. Les mando un beso y un abrazo enorme a donde quiera que estén. Gracias, Ángel. Y a ti, Sasha. Te amo. Gracias, señores. Soy Miriam Hickerson. Nos vemos la próxima.
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12: Saludarlos, ¿cómo están? Bienvenidos en la vuelta de los octavos de final de la Copa Libertadores de América, la gloria eterna, la producción de Oliver Figueroa, junto a Horacio Joffre, que tendrá los comentarios de este compromiso. Quien les saluda, la voz de este micrófono, un servidor Diego Peña. El cuadro de la Universidad Católica estará enfrentando, estará recibiendo en Santiago de Chile, nada más y nada menos que Estudiantes de la Plata, que viene de ganar en el Clásico Platense 4-0. Horacio, con el gusto de saludarte, de darte la bienvenida. Son dos escuadras que normalmente no aparecen con mucha recurrencia en los cuartos de final dentro de los ocho mejores del continente. Hoy, alguno de los dos va a tener la posibilidad y va a esperar rival entre Rosario Central y Corinthians. ¿Cómo andas, Horacio? Bienvenido.
13: Hola, Diego, qué gusto saludarte. Un placer compartir contigo la transmisión. También un gran abrazo para Oliver ahí en la producción. Sí, un partido donde se va a definir todo aquí en San Carlos de Apoquindo, ¿no? En el Estadio Claro Arena, donde Universidad Católica de Chile hace de local, en el barrio Las Condes, un barrio muy lindo de Santiago. Y está todo dicho para que uno de los dos siga el camino y el otro se quede eliminado. No hay otra. Con un estudiante de La Plata, viejo conocido de la Copa Libertadores, con mucha chapa, con mucha estirpe copera, y un equipo de la Universidad Católica que, bueno, al menos tiene solamente un subcampeonato, o sea, por el 93, cuando perdió con Sao Paulo. Después vamos a repasar los títulos, por supuesto, de Estudiantes de La Plata, que son cuatro y pudieron haber sido cinco, estuvo muy cerca. Pero bueno, hoy es a todo nada. Hoy acá el que pierde queda eliminado. También le vamos a traer resultados de la Copa Sudamericana y el otro partido que se está jugando ahora, Diego, por la Copa Libertadores de América, y que se va a definir por penales entre Independiente Rivadavia de Mendoza y Fluminense, que empataron en la ida, empataron uno ahora en la vuelta, y vamos a ver qué pasa en los penales.
12: Y que sería un fracaso para un equipo brasileño quedar eliminado en contra del Independiente Rivadavia a nivel continental. Bueno, el Fluminense sabemos la superioridad que tiene como escuadra, tal cual. Lo interesante para este partido es la paradoja que tiene el juego después de su episodio de ida, ¿no, Horacio? Porque lo termina empatando de último minuto el cuadro de Universidad Católica después de que se adelantó al minuto 4 Estudiantes de La Plata. Sin embargo, lo termina empatando por conducto de Fernando Sampedri, el mejor anotador tanto en Libertadores como dentro del semestre para el cuadro de la Universidad Católica, pero hoy, por acumulación de tarjetas amarillas, no lo va a poder tener. Creo que de ahí arranca mermado y también un par de lesiones más que tiene el conjunto que, de chileno.
13: Sí, en realidad el factor preponderante en el partido de ida, ¿no? Era el único que atacaba, el único que pateaba el arco, el único que le puso problemas a la defensa de Estudiantes, hasta que finalmente Sampedri se lo terminó empatando, ¿no? El hombre ahí de la provincia de Entre Ríos en Argentina. Hoy, como vos bien decís, Diego, por acumulación de tarjetas no va a estar. Creo que es una baja fundamental para el equipo chileno, ¿eh? Porque puede arreglárselas en defensa, en la mitad de la cancha, como lo vimos en el estadio en La Plata, ¿no? Cuando jugaron la ida, pero adelante era el único que producía problemas. Lo va a reemplazar Corral. Vamos a ver si tiene, no va a tener la talla, por supuesto que